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1: Está muy rápido el ataque de Tigre.
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1: Ataca Racing, la pelota en la derecha de Martirina, levanta un centro, rebota el Santi López, lo empuja a Martirina. Faul, tiro libre para Tigre.
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1: Eso que se lo había perdido Santi López.
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1: Sacando la pelota al arquero Zenobio. La tira a terreno de Racing. Golpe de cabeza para sacar de Karen Eviter. Tiro largo a la derecha. No hay nadie. Recibe la pelota Barrio Nuevo. Está conmovido Racing, Gianluca, ¿eh?
2: Nunca se repuso del primer gol. Al contrario, incluso los minutos previos, el tiro en el palo de la primera jugada que tuvo Tigre en adelante fue todo del equipo visitante. Dos goles y dos jugadas claras.
1: Y aquí se viene Santi López escapando otra vez en aquel sector. Se mete en el área. Gran maniobra. Tiró el centro. Cambeses. Cambeses bajó la pelota cuando entraba Nacho Russo a sus espaldas solo. Otra muy buena incursión. Es todo por el mismo lado.
2: Sí, siempre por la izquierda de Tigre.
1: Aquí ataca Racing. Pelota para Lautaro Díaz. Mano a mano con Moreno. Quebró la cintura. Enganchó muy bien. Levanta el centro. No lo hace bien. Saca Barrio Nuevo. Queda para Saracho. La busca en el vértice del área. Ya tocando cortito. Entregó la pelota otra vez para Tello. Tello para Saracho. Saracho atrás para Martirina. Martirina la pone bajo la suela. Juega cortito para Milievich. Milievich para Martirina. Martirina atrás tocándola para Colombo. Colombo para Milievich. Milievich que acelera. Pasa entre dos. Lo marcan abajo. Le quita la pelota. Quedó dolorido el jugador de Tigre. El árbitro dice que hay infracción del atacante de Racing. Debe haber dejado la suela puesta, levantada cuando lo iban a marcar. Tiro libre para Tigre.
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1: No es el principal responsable, pero Cambeses tuvo participación en los dos goles de Tigre. No cerró el palo suyo en el tiro del Piti Martínez. Y la del gol de Garay tiene mucha responsabilidad, ¿eh?
2: A ver, en el primero tiene parte de la responsabilidad, el segundo es 90% sí, sí, de él. Más allá del tiro de Garay, que fue potente y picó antes, es prácticamente todo del arquero.
1: Saca la pelota a Zenobio, el arquero de Tigre, la tira de punta izquierda para Santi López, arriba de cabeza Vanegas, que la bajó muy bien, pero con infracción. Tiro libre para Racing. 34 minutos se van a cumplir.
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1: Ignacio Rodríguez tocando la pelota sobre Milievich, con Rojo otra vez con Milievich. La tiene Matko. Matko atrás para Marcos Rojo. Marcos Rojo toca para Nazareno Colombo. Colombo que va llevando la pelota por la derecha, entregando sobre la ubicación de el jugador Martínez. Otra vez para Colombo. Colombo para Craneviter. Craneviter en el círculo central. Tocando la pelota para Marcos Rojo. Marcos Rojo la puede tirar al pique de Nacho Rodríguez. Sin embargo, le queda en offside. Por eso juega para Matko Milievich. Lejos de todo Milievich. Lo corre Javes Aralegui. Desde atrás escapa Milievich. Buena acción. La tira a la derecha. La pierde. Y ahora va la respuesta. Otro golpe en la mitad de la cancha de Milievich. Lo van a molestar en cualquier momento. Se la lleva Garay, se lleva el fútbol de Tigre por la izquierda, es una paliza, es un baile ahora. La pelota la van tocando para el Piti Martínez. La tocan otra vez atrás para Jalil Elías. Jalil Elías que la mete más atrás todavía para Barrio Nuevo. Perdido Racing. La pelota la tiene el número 2, Joaquín Lazo. Lazo que la puede abrir sobre la derecha. La toca atrás para su arquero. Arranca otra vez el equipo de Dabove.
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1: Marca Vanegas, echa la pelota fuera el lateral de la academia.
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1: Infracción de Martirena contra Santi López. La banda izquierda de Tigre está imparable esta noche.
2: Y la gran virtud, me parece, del equipo de Dabove ha sido entender por dónde estaba el partido y presionar ahí. Cuando entendió que podía ganarlo por el sector izquierdo, no dejó de atacar, va siempre por el mismo lugar, ya hizo dos goles y va por más.
1: Ataca Tigre, marca bien ahora Lautaro Díaz. cortó, tocó para Milievich, soltó la pelota en la punta izquierda, viene para Tiso. Tiso otra vez para Milievich, se da una media vuelta el número 10. Lo corre Garay, siempre Milievich, pero lo van sacando, lo sacan, lo alejan del área. Bien Garay, tocó la pelota cortita, Kraneviter, Kraneviter en el Rodríguez, levanta el centro pasado, muy pasado, sale el arquero, salió mal Zenobio, pero no entra nadie, la corre Martirena. Martirena ganó, se mete en el área, tiene el descuento Martirena atrás, el error le quedó para Martirena. Lo termina sacando muy bien Barrio Nuevo. Un cerro grosero de Zenobio, una pelota que era fácil en el centro desde la izquierda. Atención a la contra, se viene a, con la pelota Vanegas, la adelantó el número 3 que andaba de número 9 en Tigre. Y corta entonces Rojo, entregando el balón para Saracho. Saracho otra vez para Marcos Rojo, Marcos Rojo para Nacho Rodríguez, Nacho Rodríguez para Marco Milievich. Así va contra la izquierda, Marco Milievich gira, siempre un giro. Se la lleva para un lado, para el otro, no puede pasar, no levanta la cabeza, le pega de zurdo, pegó un compañero la pelota.
2: Juega para los defensores rivales, Marco, de esta manera. Sos una calecita.
1: No se entiende.
2: Acá, sí, sí. Abajo, y algo de eso.
1: Basta de calecita. Claro. Y sí. La lleva contra la izquierda, Tigre, 2-0, gana el equipo de Victoria.
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1: Ahora está jugando con pasta, Tigre, ¿eh?
2: Sí, sí, pero digo, Racing recién, por ejemplo, tenía espacios porque había terminado Vanegas en posición de 9. Nunca aprovechó el defensor de menos de Tigre.
1: Pelotazo de Lazo a la punta derecha, la corre Sara, Legui llegó incómodo, levanta un centro al otro lado, la corre Santi López, sacó Martirena, termina devolviendo, quedándose con ella al final el jugador Tiso, tocándola adentro para Kraneviter, Kraneviter para Milievich, Milievich hace todo lento, cambia al otro lado, esta vez hizo bien, jugó para Saracho, pronto le pega a Saracho, lo deja venir, levanta el centro, muy bueno, viene para Maravilla, la para con el pecho, lo tiene, la dejó para Tiso, está, tapó el arquero, le quedó otra vez para Tiso, se abre contra la derecha, ¿por qué Maravilla no definió él? Le dejó la pelota servida para el gol a Tiso, le quemó las manos, pero tapó Zenobio, se ha cerrado Tigre.
2: Yo creo que le quedó muy abajo y no se animó a cabecear.
1: Puede ser. Aquí, infracción de Tiso, ¿eh? Y contra de Tigre, marca Martirena. Le queda la pelota para Martirena y un hombre de Tigre que está caído. Se lleva la pelota mientras tanto Lautaro Díaz contra la punta izquierda. Hay un jugador, insisto, de Tigre que está caído. No sé si es Caray el 8, parece que sí. La pelota, no, el Piti Martínez. En el 28, en el 8. Le queda Milievich, tirar. Costa fue buena, alto arriba, tiro de arco para Tigre.
2: Y le fue arriba Milievich. Yo no sé si fue intencional o no, me da la sensación que sí. No sé tampoco si lo impactó de lleno a Martínez o no. Pero el número 10 de Racing le dejó el brazo arriba al Piti Martínez. Tiene estas cosas también Milievich, y lo marcábamos en la previa. A veces se va de partido. Ahora está la sensación de que está jugando para que en cualquier momento le saquen una tarjeta.
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1: 38 minutos, estamos en el primer tiempo por Radio Mitre, M790. Venimos del relato del polaco Caini, ganó Estudiantes. Aquí está ganando Tigre, 2-0.
2: Y ahí está esperando el árbitro.
1: Ah, está esperando que le avisen de la jugada, ¿no?
2: La jugada que
1: no la ha repetido en la televisión, ¿eh? No. Por lo menos no la vi.
2: Que fue con el brazo arriba, estoy seguro. No sé si lo impactó o no lo impactó. Ahora dice el árbitro que juegue.
1: Bueno, no ha pasado nada. El árbitro dice saque, vuelva a sacar de arco. Y el arquero le dice, ¿por qué tengo que sacar dos veces? A sacar la pelota Zenobio. 2-0, gana Tigre, 39.
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1: Por lo de la tele, no mostrando peor que la del Mundial, ¿eh? La pelota afuera de la cancha, será saque de banda, es lateral desde la izquierda, aquí en Avellaneda. Racing está cayendo 2-0 frente a Tigre.
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1: Pelota a la derecha para Martirena, casi se lo lleva puesto Santi López, pelota afuera, el árbitro marca el lateral para Racing. Tenemos 40 minutos de la primera parte, Tigre 2, Racing 0.
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1: Saca Kraneviter por encima de su propia cabeza, tirándola a la derecha. Baja a buscar la Maravilla Martínez, dejándola para Saracho. Rebota la pelota, comete infracción, pierna levantada, tiro libre o lateral. A ver qué ha cobrado. Creo que tiro libre para Tigre. En la izquierda, 40 minutos del primer tiempo. 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Finalmente es lateral para los de Victoria.
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1: Saque de costado, se va siguiendo en dirección del Piti Martínez. El Piti Martínez recibe de 10, la tira muy bueno. La mete para Santi López, el aire pegó la rodilla. Cuando había ganado las espaldas de Martinera y de Colombo, otra vez la pelota le picó mal, le rebotó en la rodilla, la dominó Cambeses. Estaba el tercero, con la misma receta de toda la noche.
2: Están para que entren ya Canavo y Di Cesare. Cambiar ese sector.
1: Paul y amarilla para el 4 para Moreno. Lo atacó Lautaro Díaz como en el arranque del partido, y amarilla para el 4 de Tigre, me parece, Nico.
3: Exactamente, Valentín Moreno, el primer amonestado en la visita.
1: Tiro libre para Racing, quiso sorprender Milievich. Esto no vale, tiro libre otra vez para la Academia, Mono Sheffer.
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1: Mono no, señor relator, señor Mono se dice.
0: Gracias.
1: Vendrá el remate. Desde la punta izquierda, Santiago Sheffer, nuestro locutor en el aire de Radio Mitre. Tiro libre que va a ser Matko Milievich desde la punta izquierda. Atención a esta pelota quieta, a ver si Racing consigue algo antes de irse a los vestuarios. Casi que no lo ha merecido, pero el fútbol es fútbol. Y una pelota quieta vale oro en cualquier lugar. Vendrá el remate de Matko Milievich. Se cierra en el primer palo, arriba de cabeza Nacho Russo, sacándola, quedó para Santi López. De taco se la lleva contra la punta, lo marca Martinena. Foul de Santi López contra Martinena. Y otra buena pelota quieta tiene Racing, tiro libre desde la derecha.
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1: Tiro libre desde la punta derecha, 2-0, gana Tigre, un tiro en el palo, tras dos situaciones claras de gol. No hay manera de discutir ni la victoria ni el resultado en sí mismo, ¿eh?
2: No, está perfecto que gane Tigre y está perfecto que gane por lo menos por dos goles.
1: Además a Tigre la victoria no se le discute nunca. Vendrá el remate desde la punta derecha, le va a pegar a la pelota Matko Milievich. También está allí Nacho Rodríguez, viene el centro de Matko, va pasado, creció Colombo, sale el arquero, domina Cerovio.
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1: Caray para el Piti Martínez. El Piti gira dejando la pelota para Barrio Nuevo. Barrio Nuevo toca para Venegas. Uno de los amonestados en Tigre, la tira profunda a la punta izquierda, la pone larga contra la punta para Santi López, levanta al centro, remete Saralegui, sacó de cabeza allí Martinena del otro lado. Mirá donde anda Martinena. Es un desorden Racing. La pelota la tiene porque no terminó de regresar Nacho Rodríguez del tiro libre, a la que fue a buscar también él allá en la punta izquierda. El Piti Martínez marca sacando la pelota a Saracho. Queda otra vez para el Piti Martínez. El Piti Martínez en el círculo central, autor del primer gol. Se lleva la pelota de izquierda a derecha. Domina el Piti. Siempre el Piti Martínez. Toca para Jalil Elías. Jalil Elías para Saralegui. La dejan para el 4 Moreno. Lo comisetea Martirena. Lo dejaron en el camino. La pelota a la punta izquierda. Viene para Santi López. Allá se va mano a mano con Nacho Rodríguez. La pone en el área. Viene a Vanega, raza de fondo. Centro atrás, tapó el arquero, el arco libre, está, gol, gol en contra del arquero, gol Russo, Nacho Russo, le empujó con el cuerpo a una pelota a la que el arquero no llegó, una jugada puro toque de Tigre en el final del primer tiempo, y a los 43 minutos, la pelota puesta a la punta izquierda, desbordó muy bien Vanega, llegó al fondo, la tiró atrás y entraba Nacho Russo, que le puso el cuerpo a la pelota para anotar el tercero. 44 minutos del primer tiempo, Tigre lo golea a Racing por 3-0. Están cobrando posición adelantada, me parece que lo han invalidado al gol. O mano de Nacho Russo, estarán revisando. Tercer gol de Tigre, pero lo están revisando ahora a ver qué marca el árbitro del partido. Una pelota de Santi López, el centro que vino para la entrada de Nacho Russo, se le había escapado al arquero. Yo pensé que era gol en contra de Cambeses. Cuando viene el centro, rebotó en la mano, sí, creo que rebota en la mano de Nacho Russo y hay tiro libre, tiro indirecto para Racing. Bueno, 2-0 sigue ganando Tigre, pero qué fácil le llegan, ¿eh?
2: Era el gol de la fecha, aparte, por el tiempo que se tomó Tigre para construir la jugada, con el Piti Martínez abriéndola después muy bien Saralegui. Otra vez por el sector izquierdo avanzó Tigre, era gol, pero era mano.
1: Aquí ataca, había salido tan como muerta la pelota del rebote. Pensé que era que había rebotado la mano del arquero. Pelota que rebota la mano, se amortigua y se mete. Bueno, fue la mano de no del arquero, sino de Nacho Russo.
2: ¿Cómo cayó la pelota? Es cierto, se notaba que algo raro había pasado. Eso raro era una mano de Nacho Russo que igualmente salió a evitar el gol. gol no puede ser, recordemos, por reglamento, sea o no intencional, el gol no puede ser con la mano, no hace falta que haya intención, por eso automáticamente anulado, ni siquiera fue el árbitro a verla.
1: ¿Cuánto más jugamos en este primer tiempo, Juan Pablo?
3: 2 minutos más, vamos hasta los 47.
1: Está dolorido, le han pegado otra vez al Piti, me parece. Está dolorido el Piti Martínez, ¿eh? Está caído.
3: Sí, sí, sí, está tirado en el piso. El número 28 de Tigre, que puso un golpe. Ahí lo va a ver el árbitro, ingresan los médicos de Tigre para atender al mediocampista.
1: Gran primer tiempo del Piti Martínez, además de gol, ¿eh?
2: Tiene una clase indiscutible el Piti Martínez. Cuando toca la pelota da la sensación de que Tigre está a salvo. Y aparte tiene peso de mitad de cancha para adelante. Hizo un gol, metió buenas pelotas.
1: Buen partido del mediocampo en general de Tigre, porque Caray, además del gol, ha jugado muy bien, y Jalil Herías también. Y lo mismo Javier Saralegui, ¿eh?
2: Sí, sí, sí, todos. La verdad que en líneas generales es muy bueno el partido de Tigre, completo. Y es más,
1: después la noche de Cambeses es olvidable, ¿eh?
2: Bueno, se salva por esta jugada, porque además hay que decir algo. Si bien la pelota le dio en la mano a Nacho Russo,
1: no tapó el centro, no tapó el centro el arquero, un centro del área chica.
2: Y si no la tocaba con la mano, si la mano no hubiese estado ahí, era gol igual. Era gol igual. Por eso digo, tuvo suerte Racing, porque era gol igual, la pelota le pegaba en el pecho y le empujaba.
1: No reaccionó a un centro a un metro de alto el arquero Cambeses, Sanluca.
2: Está desconcertado el arquero. E insistimos con este concepto de que por una cuestión reglamentaria está muy bien anulado el gol. Pero si la pelota no tocaba en la mano, iba a ser gol igual.
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1: Me dicen que Gabriel Arias acaba de recibir un mensaje de WhatsApp que le dicen: ¿qué haces, perdido? Bueno. Lateral, no, tiro libre para Racing. No puedo decir quién le mandó el mensaje. La pelota la sacan para Colombo. Se arrima hasta la raza central. Colombo y la pelota, 47 minutos. Se va a terminar el primer tiempo. Pelota larga para Maravilla Martínez. La baja de pecho, muy bueno. Tiene el descuento. Tiró incómodo por la marca del rival. Sin tener recorrido para darle bien a la pelota Maravilla. Estuvo cerca del descuento en esta. O está cobrando infracción.
2: Para mí la bajó también con la mano Maravilla, ¿eh?
1: ¿Ah, sí?
2: Para mí la bajó con la mano.
1: Se terminó el primer tiempo de todas maneras.
2: Por la duda dijo basta.
1: Señoras, señores, se terminó el primer tiempo en Avellaneda, Racing 0, Tigre 2. El Piti Martínez, el autor del primero, el otro lo hizo Garay, el número 8. Se ha terminado el primer tiempo, gana Tigre en Avellaneda.
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3: Y entre algunos silbidos de parte de la gente local, del público de Racing, se retira fila india el plantel de la academia, ingresando por la banca. Dos amonestados, Nazareno Colombo y Matías Craneviter, en Racing esperan en el banco de suplentes Tagliamonte, Calau, Escudero, Di Cesare, Espino, Rubio, Ortegoza, Vergara, Aguirre, Torres, Conegni y Solari. Los jugadores de Tigre se van tras reclamarle al árbitro por el gol anulado, la mano que cobró en el tercer gol de Tigre, que no fue. Se van rumbo al vestuario con un solo amonestado, el número 4, Valentín Moreno. Esperan en el banco de los suplentes Lautaro Morales, Juan Villalba, Gonzalo Requena, Guillermo Soto, Federico Álvarez, Santiago González, Thiago Cerrago, Elías Cabrera, Sebastián Medina, Ignacio Pelufo, Alfio Oviedo y Marco Rivas.
2: Sí, un señor primer tiempo de Tigre. Se dominó, salvo los primeros minutos donde era de ida y vuelta, desde que tuvo aquel tiro en el palo en adelante fue todo del equipo visitante. Hizo dos goles, tuvo un tiro en el palo, tuvo un gol bien alunado por una mano, pero una jugada finita, y tuvo alguna otra situación como para liquidar las cosas del lado de Racing. Todo lo opuesto.
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1: Nos actualiza todo lo que ha pasado y lo que está pasando en el fútbol, en el deporte en general, en el sillón de Juan José Lujambio, nuestro querido Alejandro Lischetti. Y después de la pausa, venimos para escuchar el comentario de Gianluca Saraceni aquí en Avellaneda, donde Racing pierde 2-0 con Tigre.
5: Muy bien, José Gabriel Carvajal relató los goles de Gonzalo Martínez y de Martín Garay para la victoria de Tigre en Avellaneda, 2-0 a Racing. En Río Cuarto, Estudiantes y Banfield empataron 0-0. Gimnasia de Mendoza le ganó 2-0 a Unión. Dos goles de Agustín Módica, uno de penal. Gran victoria de Argentinos, tres jugados, tres ganados. Francisco Álvarez de cabeza. En Córdoba, Argentinos le ganó al último campeón, a Belgrano, 1-0. Que desde los 38 del primer tiempo por roja directa se quedó con 10 por la expulsión de Franco Vázquez. Estudiantes le ganó 3-0 a Defensa y Justicia. Gonzalo Carrillo, Ezequiel Piovi y Tomás Palacios. Los goles del pincha Muslera le contuvo un penal a Barbona. Aprovechamos para recorrer el ascenso en la República Argentina. Primera Nacional, victoria en Mataderos de Chicago, 2-1 a San Martín de Tucumán. En el Bajo, Defensores de Belgrano y Estudiantes de Caseros empataron 1-1. En Caballito perdió Ferrito. Godoy Cruz le ganó 3-1. Empataron 1-1 a Casuso y Colón. Perdió el puntero de la zona B, Gimnasia de Jujuy, en Munro ante Colegiales 2-1. En Villarrafo, Almagro y Midland empataron 1-1. También empataron, pero en gran partido en Paraná, Patronato y Quilmes 3-3. San Martín de San Juan 1-1 en su provincia con Atlético Rafaela. B Metropolitano para el empate, Deportivo Italiano y Camioneros 1-1. La igualdad en cero de Liniers y Comunicaciones. El triunfo 2-1 de Real Pilar ante Defensores Unidos. El empate de la Guay Urquiza y Argentino de Quilmes 0-0. Villa Dalmirén Campana le ganó 2-1 a Flandria en la B Metropolitana. Victoria en Merlo de Deportivo La Ferrere 3-1 ante Argentino. Y el empate de Talleres e Ituzaingó 0-0. Volvió Messi al Inter de Miami. Está en el banco de los suplentes. 5 minutos del primer tiempo, 0-0 con Columbus. Es titular Rodrigo De Paul y hace su debut con la camiseta del Inter, el brasileño Casemiro.

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1: 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En el Super Mitre, aquí en Avellaneda, donde Tigre sorprende y le gana bien a Racing 2-0. Comenta para entender por qué ocurre esto hacia todo el país, Gianluca Saraceni.
2: Señor primer tiempo de Tigre, lo ha jugado de principio a fin, concentrado, con una manera, una forma, un estilo muy marcado desde el comienzo, lo íbamos diciendo. No necesita tener tanto la pelota para atacar, no necesita juntar muchos hombres en ataque para jugar bien, simplemente aprovecha su tiempo y los espacios que le deja Racing. Así salió a jugar desde el comienzo el matador. Claro, Racing, local, buscando tener la pelota, buscando atacar con muchos jugadores, es quizá de la forma en la que Racing puede jugar bien. Hoy no lo ha hecho, pero cuando juega bien Racing juega de esta manera también, sumando jugadores en ataque, teniendo el balón, buscando que llegue a Maravilla Martínez, que hasta aquí ha sido casi un espectador, porque más que un centro no le han mirado mucho. Y en los primeros 15 minutos el partido ha sido parejo. Tomar como límite el minuto 15 no es un capricho, sino que hay una jugada puntual que marca para mí el quiebre, y es el tiro en el palo, allá por el minuto 16, que Nacho Russo, delantero del matador, impactó. Un tiro libre, una pelota que se desvió, que fue en el aire, Nacho Russo la agarró de volea, la pelota dio en el palo, recorrió toda la línea, Cambeses la miró cómo iba a entrar, por suerte para el arquero, esa no entró. Y a partir de allí Racing se fue del partido, y a partir de allí Tigre entendió que tenía que seguir yendo para adelante porque el gol iba a aparecer. Fue en el minuto 17 donde le dijimos, Racing da la sensación de que está algo desconcertado. Había perdido dos pelotas en la mitad de la cancha después de ese tiro en el poste, y Tigre lo entendió. Llegó una jugada más, un nuevo error de Racing, la perdió Colombo en el minuto 19, la robó el Piti Martínez. Con los espacios que le veníamos contando, se metió en el área, pateó arriba, para mí con algo de responsabilidad de Cambeses, porque la pelota entró en el primer palo. Tigre se ponía en ventaja 1-0. Y de ahí en adelante, bueno, de ahí en adelante más errores del local. De ahí en adelante, más virtudes de Tigre, que volvió a robar la pelota, volvió a aprovechar en realidad un mal pase en salida de la Academia, desde la derecha hacia el centro, la recibió Garay, pateó desde afuera del área, desde muy lejos, picó antes, y Cambeses, en el primer gol podíamos llegar a discutir si tuvo o no algo de responsabilidad, alguno me puede llegar a decir, y yo creo que no, bueno, el segundo fue todo del arquero, la pelota le picó y se le metió. 2-0 de Tigre, que nunca renunció a seguir atacando y a buscar el tercero. 2-0 que para Racing era un gran problema, no solamente por el resultado, sino también porque cuando salía a jugar dejaba más espacio todavía, y en esos espacios Tigre pudo haber convertido el tercero. De hecho lo hizo sobre el final con un gol de Nacho Russo, una muy buena jugada que fue construyendo por el medio, que terminó con un centro desde la izquierda para adentro, pero claro, la pelota entró con

0: el último toque en la mano y por reglamento está bien anulado. Fue mano de casualidad, porque si no iba a ser pecho y gol. Pero en definitiva Tigre es mucho más que Racing. Vino a Avellaneda a plantarse, a jugar, a mostrar sus armas y hasta acá a pasar por arriba a la Academia, que pierde bien 2 a 0.
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1: Está volviendo Racing para el segundo tiempo, lo hace Tigre también. Creo que Tigre viene con un cambio. Racing me da la impresión que con más de uno, dos o tres, los cambios que hace Racing para este segundo tiempo, Juan Pablo.
3: Sí, se van a venir a la cancha Calabo, Dichéfare y Ortegosta.
0: Y bueno, dijimos ya sobre el final que estaba para que ingresaran Canau y César. El sector derecho de la defensa de Racing no funcionó. Tigre no pasó por arriba atacando por izquierda. Uno deduce rápidamente que los que se van son Martirena y Colombo. Esperaremos a que levanten el cartel, pero uno deduce que los cambios, por lo menos en la defensa, van a estar por ahí.
1: Sí.
3: Mismos 11 por el lado de Tigre.
1: Ah, bien. Y los cambios entonces. Presentamos los cambios en Racing, Mono.
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3: Se va a venir a la cancha entonces el número 4, Ezequiel Canavo. El que se va a retirar es Nazareno Colombo. El otro que se va a venir también es Marco Dichesa, en el número 3. El que deja la cancha es el 5, Matías Graneviter. Ya te confirmo por quién ingresa Ortegosa, el 16.
0: Y ahí está Martirena.
1: Es Ortegosa por Graneviter, debe ser, claro, porque Martirena no está, ¿no?
0: Claro. Me da la sensación
3: por
0: de...
3: Tello.
1: Ah, Tello y Graneviter salen.
3: Que deja la cancha es Tello.
1: Graneviter se queda entonces.
0: Sí, sí, Graneviter está aquí.
1: Claro. Bueno, hicimos un lío grande, ¿eh?
0: No, se fueron. Se fueron entonces el lateral derecho Martirena, el central Colombo y el mediocampista Tello.
1: ¿Qué número tiene Ortegosa? ¿Qué número tiene Ortegosa?
0: 16.
1: Muy bien.
3: El 16.
1: Ahí está. Ortegosa adentro, de César de Canavo, todo listo, mueve Tigre.
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1: Salida del 2 de Tigre, tocando la pelota sobre la derecha. Allí para el futbolista Moreno. Moreno que la toca hacia atrás. Un balón que le viene cayendo a Garay, el autor del segundo gol. Traba en la mitad del terreno con Graneviter. Recibe Ortegosa. Pierre perdió la pelota. Quedó para Marco Rojo. La revolea y un rebote. Balón afuera de la cancha. Pegó en cabeza Aregui. Lateral que tiene que hacer Racing. 2 a 0. Estamos en el inicio de la parte final. 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Balón para Maravilla Martínez y para Lautaro Díaz. Perdió Maravilla. Quedó para Rojo. Pum para arriba. La pelota que viene al área de Tigre. La corre Zenobio. Domina el arquero. Presionado por Maravilla Martínez. Ahora recoge la pelota con una mano. La va sacando sobre la izquierda entonces para Barrio Nuevo. Barrio Nuevo que juega hacia adentro. Tocando la pelota para Garay. Garay otra vez para Barrio Nuevo. Barrio Nuevo que la revolea, la tira a las espaldas de Canavo. Corre Di Cesare. Se lleva la pelota, sin embargo, por este lado Vanegas. Marca Di Cesare echando la pelota fuera del terreno. Será lateral. Saque de costado y es para Tigre.
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1: El lateral se va a hacer por intermedio del número 3, Vanegas. Vanegas para Santi López. Un rebote le queda para Canavo. La pierde Saracho. Gana Vanegas. Marca Saracho. Termina escapando de la marca del Piti Martínez. La saca hacia adentro. La pone hacia el círculo central para nadie. Recoge la pelota Lazo. Lazo bien digo. Lazo tocando el balón que viene para Garay. El autor del segundo gol. Que toca para Vanegas. Otra vez para Lazo. Toca y toca Tigre en el arranque del segundo tiempo. Primeros dos minutos casi. La pelota atrás para Barrio Nuevo. Recibe la pelota antes Khalil Elías. El volante central. Khalil Elías tocándolo a la derecha. La juega para Lazo. Se le viene encima Milievich. Combina atrás con el arquero. Se no vio con un violento remate, la tira terreno de Racing. Arriba y con golpe de cabeza el número 4 Canavo. Termina despejando la pelota que queda para Vanegas. Escapa de la marca de Saracho. Se viene el número 3. Siempre Vanegas. Marca con todo Canavo. Traba y sale marcado por el Piti Martínez. Recupera Garay. Qué partido que está haciendo el 8. La tira a la izquierda. Viene para Santi López. La tiene Santi López y tocó para el Piti Martínez. El Piti Martínez que amaga, deja cortito. Juega para Javi Saralegui. Se viene Javi Saralegui. Dejó para Santi López. Que la tocó otra vez atrás para el Piti Martínez. Para Saralegui. Para Martínez. Martínez tocando atrás para Jalil Elías. Toca y toca Tigre en el arranque de la parte final. Gana 2-0. Lo vivimos en Radio Viter. Mañana en Rosario. Ni un Siboca. El relato de Leo Gabe. La pelota que viene para Russo. Para Vanegas en offside. Sí, señor. El juez de línea levanta la bandera. Tiro indirecto y es para Racing.
2: 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Ya empezó el segundo tiempo. 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
1: Mañana decía News Boca en Radio Mitre. Después a la noche juega River recibiendo Rosario Central. Con el relato de Gaby Anhelo en la radio líder de la Argentina. Mientras tanto, Racing y la pelota. Por ahora perdiendo. Cae 2-0 en su cancha. Pelota a la derecha que viene para Di Cesare. Di Cesare que atraviesa el medio campo tocándole a la derecha. La juega para Canavo. Se le viene Santi López. Le quita la pelota. Deriva para Di Cesare. Recupera Racing. Tocan para Carreniter. El tucumano jugando para Marcos Rojo. Marcos Rojo en la raza central. Amagó a tocar para Miljevich. Juega cortito para él. Adentro pide la pelota Ortegoza. Sin embargo, se le viene llevando Miljevich. Miljevich que la toca para Ortegoza. Ortegoza que pisó, enganchó. Desde atrás lo marca el Piti Martínez. Deriva la pelota para Miljevich. La saca más atrás. Entregando para Di Cesare. Se manda el ataque Di Cesare. Abrió para Canavo. Canavo que va a tocar atrás para Di Cesare otra vez. Jugó la pelota para el número 3. Di Cesare que vuelve a empezar jugando la pelota para Craneviter. Craneviter nuevamente para Matko. Matko tocando la pelota para Di Cesare. Se mueve pidiendo la pelota Maravilla Martínez. La tiene Di Cesare. La pide Ortegoza. Abre el juego a la derecha. Va para el número 10. Recibe Miljevich. Juegan para Ortegoza. Ortegoza contra la marca de Jalil Elías. Tiene que tocar para atrás. Mucho toque y no puede avanzar Racing, Gianluca.
0: Está un poco más replegado Tigre que en el primer tiempo. Agazapado esperando recuperar la pelota para salir rápido de contra.
1: Al ataque Racing. Se manda con la pelota ahora Di Cesare. Levanta centro pasado para Lautaro Díaz. La pelota pica y se va. Saque de meta para Tigre en 4 minutos del segundo tiempo.
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1: Zenobio para sacar el arquero de Tigre que gana 2-0 por aquel golazo del Piti Martínez y el gol de Garay desde 30 y pico de metros. Tendrá el tiro del arquero sobre la punta derecha del ataque de los de Victoria. Se cerró por el medio. River de César pifió. Le queda para Nacho Russo. Sin embargo, marcan atrás para Marcos Rojo. Sacando la pelota el número 6. La tira hacia adelante sobre Lautaro Díaz. Golpe de cabeza de Moreno. Moreno que la saca. Queda para Craneviter. Toca mal. Deriva para Marisa Martínez. La pone al otro lado. Pero marca sacando la Vanegas. De buen partido. Toca el balón que viene para Piti Martínez. La pone muy buena adentro para Santi López. Está el tercero. Gancho para afuera. Y después, el árbitro del partido. Se camiseteaban allí Marcos Rojo con Santi López. Sin Santi López le engancha recto hacia adentro del área. Te digo, era gol penal. Ataca Tigre otra vez. Entró Russo. Está gol. ¡Gol! ¡Gol! Ahora sí, Nacho Russo. Qué bien definió. Habían recuperado la pelota Racing en una jugada anterior en la que Santi López tuvo el tercero, la dejaron corta, durmieron todo, robó la pelota al Piti Martínez, levantó el centro pasado, no había nadie de la defensa de Racing atento, solo del otro lado Nacho Russo definió con la cara interna del pie derecho, cambiándosela de palo al arquero Cambeses, y anota apenas arrancada la parte final del tercero. Tigre agarra a los grandes en Sudamérica y en Argentina y les hace de a tres. Tigre 3, Racing 0, 5 minutos del segundo tiempo. Ahora sí, aprovechó el goleador, aprovechó el 9 que lleva otro número, aprovechó Nacho Russo, un centro perfecto, una delicia del Piti Martínez. Le dijo tomá y hacelo, le respondió Nacho, tomó e hizo. Tigre 3, Racing 0, Nacho Russo, 5 minutos del segundo tiempo.
0: Centro el del Piti Martínez, la figura del partido, le dijo tomá y hacelo a Nacho Russo, que de eso sabe. La empujó cruzada para desatar la bronca en la gente de Racing. Tigres mucho más que la Academia y lo gana bien 3-0.
1: Escuchá. Bueno, hay insultos, ¿eh?
0: Hay malestar.
1: Hay malestar, está caliente la gente de Racing. La pelota la tiene Marcos Rojo entregándola para Ortegoza. Ortegoza que cambia hacia la derecha después de recibir de Nacho Rodríguez, tocando la pelota para Di Cesare. Di Cesare para Canavo. Cambiaron el ala derecha y desde aquí el Piti Martínez le hizo una jugada. Primero para Santi López, no fue ni penal ni gol por esto. Recibió la pelota otra vez el Piti, gol de Nacho Russo.
0: Y aparte la recibió todo, nace en un error de Canavo, que entrega mal la pelota y después se la dan otra vez al Piti Martínez.
1: Di Cesare entregando sobre la ubicación de Saracho, marca el cuerpo Saracho, lejos de su nivel. Levanta el centro, viene pasado, de cabeza devuelve Lazo, sacando, toma Nacho Rodríguez, insiste Ignacio Rodríguez, jugando para Lautaro Díaz, se la lleva de puntero zurdo Lautaro Díaz contra la marca de Moreno, la tira adelante, rebota la pelota Moreno, corner, o se había ido ya esa pelota, a ver qué dice el árbitro, saque de meta me parece, es tiro de arco, sí señor, tiro de meta para Tigre que gana 3-0, 7 minutos 40 del segundo tiempo, coleada de Tigre frente a Racing en el arranque de la parte final.
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1: Lazo sacándola sobre la izquierda en dirección de Barrio Nuevo. Barrio Nuevo para Vanegas. La tiene Nahuel Vanegas. La tira por un costado y un rebote. Se le escapa afuera. Lateral que hacen rápido para Milievich. Lo corre Garay. Se apoya muy bien en Nacho Rodríguez. Sale por la izquierda Racing. Le toma Nacho Rodríguez tocándola adentro otra vez para Milievich. Milievich que la puede cambiar para Canavo. El tiro queda corto. Marca sacando la pelota muy bien Vanegas. La tira para Santi López. Pone el cuerpo de Cesare. Responde tirándola hacia larga. La pelota se va a perder afuera por raza de fondo. Contando las vueltas en el recorrido, saque de meta, tiro de arco para Tigre.
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1: Sacando la pelota al arquero Zenobio, la tira contra la mitad del terreno, golpe de cabeza de Di Cesare, recupero para Ortegoza, cabecea para Maravilla Martínez, marca Vanega sacando de derecha, pelota potente adelante. La corre el Piti Martínez, antes Di Cesare de cabeza. La va a buscar Khalil Elías, ganó muy bien para Nacho Russo, lo toca al tercero. Corta en rojo, tocándola para Matko Miljevic, que escapa en el camino, quedó Khalil Elías. Se viene el número 10, Miljevic la puede poner para Nacho Rodríguez, hace el individual, gran cruce de Lazo. Gran cruce de Lazo. Pero todo porque Miljevic no larga una pelota en el momento en el que debe. No. Después gran cruce del número 2. El lateral viene rápido para Karabiter. Queda en el piso Miljevic. Sin embargo, el fútbol sigue. La tiran atrás para Marcos Rojo. Marcos Rojo cambiándola sobre el anillo central. Viene para Di Cesare. Di Cesare y la pelota. Sigue sin levantarse Miljevic. Mientras tanto su equipo busca. Pelota a la derecha que viene para Canavo. Corre contra la marca de Santi López. Corner. Tiro de esquina desde la punta derecha para la cadena.
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1: El tiro de esquina se tiene que hacer efectivo, creo que por Ortegoza, Ulises Ortegoza, desde la punta derecha va a levantar el exfutbolista de Talleres este centro, contra el área de Tigre, viene el remate, se cerró en el primer palo, la saca el Piti Martínez, la tira a la punta izquierda, viene para Santi López y gana por este costado y acompaña a Nacho Russo, míralo correr a Russo, Santi López un poco cansado, se permitió alguna licencia en la gambeta, así que sin responder al esfuerzo enorme que venía haciendo Nacho Russo para acompañar la jugada y la terminó perdiendo. Sale Racing igualmente, la pelota en 10 minutos la tiene la Academia, la tiran para Ortegoza, Ortegoza para Nacho Rodríguez, atrás para Marcos Rojo, 3-0 el partido. La pelota que viene sobre la ubicación del número 5, Craneviter tocando la pelota que va en dirección de Saracho. Saracho juega corto allí en la mitad del terreno para Ortegoza, limpia hacia la derecha para Canavo, después del pique controla, mano a mano con Santi López, tocando el balón cortito, vino para Saracho, toca y toca Racing, pero no se puede meter en terreno del rival. El balón que viene para Craneviter, el tucumano tocando para Saracho, otra vez para Craneviter frente a la marca de Khalil Elías. Consigue tocar la pelota para Ortegoza, para Miljevic, otra vez para Saracho. Marca con todo, devolviendo muy bien Barrio Nuevo. La pelota que derivó para el Piti Martínez. El Piti que gira, engancha, toca muy bien. Va a recibir la pelota otra vez para él. Le quita Ortegoza, no había infracción. El balón que queda para Nacho Rodríguez. Ataca Racing, juega la pelota a la punta. Viene para Lautaro Díaz, otra vez para Ortegoza. Ortegoza le puede pegar al arco. ¡Tira al arco! El arquero mal parado, pero estabilizó la pelota arriba. Cuando creo que Matko Miljevic está pidiendo el cambio, se tira otra vez en el campo de juego. El número 10 de Racing lo van a atender, Juan Pablo.
3: Tirado en el piso, me parece que no quedó bien el último golpe, veremos si realiza un cambio más Voivoda.
1: Tiro de meta para Tigre, 3-0, está ganando.
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1: Falta equilibrio en Racing.
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1: Está muy rápido el Piti Martínez.
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1: Y se viene otro cambio en Racing, Juan Pablo.
3: Correcto, se va a venir el número 7, Duan Vergara, el que deja la cancha lesionado, Milkevi.
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0: No me queda claro qué le pasó a Mijevic, que se va tomando como la zona peñal. No tengo bien en claro en qué jugada fue, pero se va.
1: Fue una jugada del cierre de Lazo, aquella que gana. Creo que él se cae encima de Lazo y se golpea.
0: Claro, puede ser algún golpe, porque es rara la zona del golpe.
3: Se tomaba la cadera.
0: Claro, la zona del dolor, mejor dicho, no la del golpe, quizás fue por un golpe. La zona del dolor es extraña.
1: Aquí hay lateral, otra vez para Tigre, el partido 3-0, tenemos 12 minutos 40 de la parte final. 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Viene para el Piti Martínez, taco para Gray, los autores de los dos primeros goles, juegan para Nacho Russo, la pelota para Santi López, giró Santi López, hay un rebote, después deriva la pelota sobre Lautaro Díaz, la tira hacia adelante para el pique por aquel costado del futbolista Nacho Rodríguez, despeja sacando la pelota al arquero Zenobio, largo tiro hasta la raza central, golpe de cabeza, la terminaba sacando Marco Rojo, deriva la pelota sobre Javier Saralegui, foul de Rojo contra Saralegui, tiro libre para Tigre en la raza central.
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1: Pelota que saca Marcos Rojo tirándola sobre un costado, queda para el Piti Martínez, foul de atrás, la infracción se la cobran, creo que a Saracho, que protesta, tiro libre otra vez para Tigre, que gana 3-0, tenemos 14 minutos del segundo tiempo.
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1: Se viene Panegas tocando para Santi López, más cerrado esta vez, gran pase a la derecha, la tira para Moreno, se viene por la derecha Valentín Moreno, tocó atrás, entregó para Saralegui, coloca centro, muy pasado arriba, Canavo, de cabeza antes que pudiera intervenir el Piti. La saca contra el banderín del córner. Al lateral es Auel para Tigre.
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1: Se lo había perdido Santi López antes del tercero de Tigre.
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1: Aquí Rojo no puede, sí, Di Cesare, queda para Garay, tiro al arco, rebota la pelota en Di Cesare, el camino lo encuentra bien parado para quitar a Moreno, tiró alto, el remate del número 4 se va encima del travesaño, hay tiro de meta para Racing, está golpeado Santi López, que me parece que es el gran candidato a ser el primer cambio, el primero en salir en Tigre. El otro puede ser el Piti Martín en algún momento porque ha jugado un partido bárbaro. Puede estar cansado.
0: Sí, es por un tema físico. Más allá de lo de Santi López, a quien le rebotó la pelota recién, en los últimos minutos se notó que le faltaba una última marcha. Lo del Piti Martínez es por una cuestión lógica, ¿no? Pero
1: con un partido el Piti Martínez, está claro.
0: Es el mejor, para mí es el mejor jugador de...
1: De alto rango, ¿eh?
0: Sin duda.
1: La pelota de Marcos Rojo, Rojo entregando adentro para Saracho. Saracho marcado por el Piti Martínez. Se le viene encima Jalil Elías. Se apoya en Karaneviter. Karaneviter juega para Marcos Rojo. Se adelanta al zaguero central. 10 metros en terreno rival. Jugando adentro para Saracho. Saracho para adentro. Lo marca Garay. Saracho tiene que retroceder para Karaneviter. Karaneviter en el círculo. Parado como último hombre. Toca otra vez para Rojo. Todo Racing en el ataque. Pelota en la punta izquierda. Viene para Rodríguez. La termina despejando Moreno. Jugado buen partido los dos marcadores de punta de Tigre. Tigre completo. Jugado un buen partido en términos generales. La pelota viene otra vez para Duban Vergara. Vergara atrás para Marco Rojo. Rojo para Karaneviter. Karaneviter que recibe. Ahí está cambiando de frente. Entregando el balón para Di Cesare sobre el otro lado. Tenemos 16 minutos de la parte final. 3-0 el partido. Gana Tigre. La toca cortito. Jugando segundo partido de visitante que Tigre gana por este marcador. Lo hizo en Montevideo contra Nacional en Copa Sudamericana. Pelota que viene para Duban Vergara. Duban Vergara a la diagonal. Se viene hacia adentro. Se apoya en el número 18-16 que es Ortegoza. La pone a larga para Villa Martínez. Responde a Río Nuevo. Sacando un violento tiro hasta la raza central y toma otra vez la pelota Karaneviter. Karaneviter jugando a la derecha, entregándola para Di Cesare, por un costado de Santi López, la pelota que va para Canavo, Canavo otra vez atrás para Di Cesare, toca y toca Racing, por ahora no se mete, no puede poner la pelota cerca de Zenobio, el arquero de Tigre que gana 3-0.
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1: Ataca Racing, pelota a la derecha, viene para Lautaro Díaz y al córner, termina cerrando bien Barrio Nuevo. Tiro de esquina para la Academia.
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1: 17 minutos del complemento, desde la punta derecha al córner, será efectivo por Lautaro Díaz. Deja para que le pegue ahora Duván Vergara. Atención, Rojo y César, Maravilla Martínez, todos en el área, cabecear bien el centro. Impecable el arquero Zenobio, cómo salió entre todos ellos. Se quedó con la pelota el arquero, muy bien Zenobio. Digo, si apura, vio a sus compañeros cansados un poco, por eso no los apuró con la salida, porque si apura en la salida después del saque estaba el cuarto, ¿eh?
0: Sí, me pareció lo mismo, que dijo.
1: No quiso forzar la máquina.
0: Y ya las últimas contras tuvo que bajar el ritmo Santi López porque no lo acompañaba nadie, porque no le daba la velocidad. Es preferible esperar, armarse mejor y ya salir cuando todo el equipo esté bien parado.
1: Aquí Garay toca para Santi López, atrás para Barrio Nuevo, Barrio Nuevo para Joaquín Lazo. Joaquín Lazo frente a Maravilla Martínez. La toca atrás otra vez para Zenobio, se apoyan en él. Vuelve a jugar la pelota para el capitán Lazo, que ahora con un largo envío la pone a correr a Nacho Russo. Golpe de cabeza de Di Cesare, la busca por el otro lado, allá ganando el Piti Martínez. Infracción contra él, sí señor, falta contra el Piti Martínez. Un partido de 10 puntos, el del Piti Martínez, hasta aquí en 18 minutos del segundo tiempo, ¿eh?
0: Le quedó la pelota picando entre dos rivales, aguantó a que le bajara, salió para atrás, le hicieron la falta, se quedó como para que se la cobren. Espectacular lo del Piti Martínez.
1: Y en Núñez alguno estará mientras escucha la radio pensando, ¿en serio lo dejamos ir?
0: Ah, claro.
1: La pelota vino atrás para Zenobio. Zenobio que puede tocar sobre la izquierda, la pelota para Barrio Nuevo, que se abre con Vanegas. El pase del arquero se saltea líneas. Ah, oh, en el pecho de Vanegas la puso, que bien que la bajó. No. Ah, no, me pareció lateral, Protesta Vanegas, el juez de línea dice que la pelota estaba fuera, saque de banda, será para Racing.
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1: La sacaron en dirección del futbolista Nacho Rodríguez. Ignacio Rodríguez para Duván Vergara. Vergara desde la punta, viene hacia adentro, frente a la marca de Moreno. Deja cortita la pelota, quedó para Ortegoza. Ortegoza tocando para Craneviter, levanta un centro para Duván Vergara, tiró gol.

0: Racing. Tuba Vergara, con qué facilidad Racing encontró un gol, no se puede creer con todo lo que le ha costado jugar esta noche. 19 minutos del segundo tiempo, de cuenta Racing y tiempo tiene. Aprovechó el propio Duban Vergara, tocó para Ortegoza, Ortegoza para Kraneviter, lo vio entrar en diagonal, en el borde de la media luna y el área grande, así puso la pelota Vergara, le pegó con la parte de adentro sin mucha fuerza, al remate de aire tal cual le caía, y la puso abajo contra un palo. Reacción floja del arquero Zenobio, no es el día del arquero hoy, se la clavó contra el palo derecho. Los hinchas de Racing casi lo gritaron. Racing descuenta frente a Tigre. Vergara a los 19 minutos pone Racing 1, Tigre 3.
1: Un gol de otro partido, porque Racing ni siquiera estaba cerca del arco de Zenobio. Un centro de esos que en general terminan en nada o en los defensores. La agarró Vergara de volea, la puso contra un palo, descuenta Racing.
0: Pero un tiro atajable además, ¿eh?
1: Sí, daba la sensación de que el arquero no estaba del todo bien parado.
0: La tiene Santi López tocando para el Piti Martínez. A ver si arranca otro partido y Racing lo aprovecha. Domina el Piti Martínez, la pone por bajo atrás para Lazo. Lazo que combina bien sobre la izquierda para el número 8 Garay, autor de uno de los goles. La pierde Garay, pero atento Jalil Elías. De notable esfuerzo, tocando el ex San Lorenzo hacia atrás. La pelota en dirección de Barrio Nuevo. Barrio Nuevo que la tira para Santi López. Escapa de la marca de Saracho, toca hacia adentro, queda para Vanegas. Vanegas jugando la pelota para Garay. Garay de primera le quiso meter sobre la punta azul, se escapa fuera del terreno, será lateral. Hay algo en la derecha para Racing. En 21 minutos de la parte final se viene un cambio en Tigre. Hay variante en Tigre. Enico.
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0: Bueno, se ha ido la figura de la cancha hasta aquí, ¿no?
1: Sin duda que el Titi fue el mejor jugador del partido y sale por una cuestión física porque estaba jugando muy bien hasta hace unos minutos. Está claro que ya se le complica jugar en los 90. Veremos si Racing puede aprovechar este gol, si lo mete de nuevo en un partido en el que no estaba, que ni siquiera se acercaba al arco de Zenobio. Un gol a veces te cambia el ánimo.
0: Lo van a atender, creo, a Zenobio, sí, está caído el arquero, Nico, ¿no?
2: Sí, ingresaron los médicos para atender al arquero de Tigre, que estaba estirando su pierna derecha. Por ahora no se mueve el arquero suplente.
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0: Está muy rápido el ataque de Tigre, toda la noche lo ha estado.
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0: Hay salida ahora para Tigre. El partido se va a reanudar aquí en la cancha de Racing. Tenemos 23 minutos de la parte final.
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0: Un pelotazo largo que domina bien el arquero Zenobio. Allá en el área. Opera la presión de los jugadores de Racing para recién ahora recoger la pelota con los brazos, con las manos, y después sacarla hacia adelante. 3-1 está el partido. Le da un cuarto de tiempo total. Largo envío a terreno de Racing. Canavo de cabeza, pero la tira fuera del terreno. Se impacienta la gente y grita mientras tanto. Saque de banda, saque de costado, de la izquierda para Tigre.
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0: Para Garay, deja para Vanegas, la tira larga hacia el área. No entra nadie, sale el arquero, se queda con esa Cambeses.
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0: Duban Vergara jugando adentro para Kraneviter. Kraneviter en el círculo central. Toca para Di Cesare. Cruza la divisoria. Lo tira abierto a la derecha Canavo. Viene para él. Otra vez atrás para Di Cesare, que juega para Kraneviter. Kraneviter para Marcos Rojo. Por la izquierda del círculo central Marcos Rojo. Para y arranca. Tocando la pelota para Nacho Rodríguez. Nacho Rodríguez que domina bien. Jugando la punta para Duban Vergara. Él inició la jugada y él terminó la jugada del descuento de Racing. Como ahora tocando adentro, jugando el balón para Ortegoza. Ortegoza con Saracho, Saracho más hacia atrás, toca para Barco Rojo, muchos toques de Racing, pero dificultad para meterse en terreno rival. Por eso la jugada del gol fue un pelotazo de Karen Eriter. La tocan otra vez para Barco Rojo. Allá va Barco Rojo, lo corre Nacho Russo, levanta en el centro, despeja sacando la Barrio Nuevo. La tira hasta el anillo central, no llega Russo. Sin embargo, cabecea hacia atrás después el futbolista Karen Eriter para Tichésar. Tichésar otra vez para Karen Eriter. 25 minutos del complemento. Somos Mitre 3-1, gana Tigre.
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0: Al tiro de meta ahora para Tigre. Una pelota puesta contra el área. Corría Lautaro Díaz, pero no llegó. Tiro de arco. Hay salida de arco para Tigre con el partido 3-1 para los de Victoria.
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0: Tendrá con qué, pero no, porque no hubo una reacción inmediata al gol del descuento de Racing para ir a buscar otro descuento más.
4: Estaba por decirte eso. Hasta acá en el juego no cambió nada. Más allá del gol de Racing, Racing sigue con tenencia, pero lejos del arco rival. Tigre, cuando la tiene, toca mucho la pelota. Hasta acá Racing no reaccionó.
0: Ataca Tigre, pelota de Javes Arlegui dejándola sobre la ubicación de Jalil Elías, cambia bien para Venegas, para ella pronto y le pega, tiro al arco, afuera contra la base del caño izquierdo, tremendo remate de Venegas desde afuera del área de 25 metros, lo dejaron venir, midió el tiro, la quiso poner al segundo palo, no llegaba el arquero que la miró, la pelota afuera, se salvó Racing.
4: Le dieron tiempo y espacio como para adelantarla dos veces, primero la adelantó, se dio cuenta que tenía más todavía, la volvió a adelantar, pateó cruzado, poco lo que marcábamos recién. Tigre sigue teniendo estos espacios y por ahora no sufre. Veremos qué pasa con Racing.
0: Lo que se perdió, Vanegas.
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0: Toma Karen Eviter, círculo central. Karen Eviter para Rojo, le sacó la mirada a la pelota Karen Eviter y la tocó mal afuera. Y la gente se impacienta porque esto era un pase sencillo. Karen Eviter pide disculpas. Hay lateral desde la derecha para Tigre que gana 3-1. Tenemos 27 minutos. Hay lateral para el equipo de Victoria que golea Racing 3-1.
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0: Busca Jalil Elías, queda para Russo. No hemos dicho todo lo bien que definió Russo, me parece, en el tercer gol de Tigre.
4: Una definición espectacular, es cierto. Remarcamos más el buen centro del Piti Martínez, pero Russo definió bárbaro. Llegó bien a la pelota, solo la cruzó, la puso contra el palo.
0: Ese golpe seco con el arco del pie, con la parte de adentro del botín.
4: Para imposibilitar al arquero de cualquier reacción.
0: Sacando la pelota Cambeses para Marcos Rojo. Marcos Rojo para Karen Eviter. Karen Eviter poniendo en dirección de Di Cesare. Canavo aparece libre en la derecha, pero no se la dan. Tocan siempre otra vez para atrás. Viene para Karen Eviter. Karen Eviter jugándola para Saracho. Saracho con Karen Eviter. Karen Eviter con Rojo. La lleva hasta la mitad del terreno. Abre juego para Nacho Rodríguez. Nacho Rodríguez que tiene que retroceder. Juega para Ortegoza. Ortegoza que escapa entre dos. Buena maniobra individual. Ortegoza y la pelota muy arrinconada ahora contra el costado de la cancha. Saca Garay. De partidazo el 8 de Tigre también. Derivó sobre la ubicación del jugador Elías Cabrera. Lo marca la Cabrera pero con infracción. El árbitro le cobra la falta a Karen Eviter. La falta contra Elías Cabrera en el círculo central. Tiro libre para los de Victoria. En la mitad del terreno, 3-1 el partido, 28 minutos del complemento.
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0: Aquí la pelota la va buscando Joaquín Lazo. Lazo tocando la atrás para Zenobio. Se le viene encima Lautaro Díaz, pelotazo de Zenobio. Que la tira sobre la izquierda, empuja a Canavo. El árbitro dice que no alcanzó para cobrar infracción. La pelota deriva para Venegas. Venegas que la tira otra vez para Santi López. Lo veo cansado hace rato a Santi López. No entiendo por qué no reacciona Dabob en este caso. Pelota fuera del terreno, será lateral. Hay outgol para Racing justo a la mitad del campo de juego. 3-1 el partido. Un gol del Piti Martínez que ya no está en el campo de juego. El otro fue de Garay y el tercero de Nacho Russo. Vuelve a caerse, a perder la pelota Santi López. Insisto con esto, porque lo siente el resto del equipo además. Deriva para Maravilla Martínez que baja tocando la pelota atrás. Por Marcos Rojo sale Racing.
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0: Cambio de frente de Lichesa, retirando la pelota a la punta izquierda para Ignacio Rodríguez. Rodríguez para Duván Vergara, otra vez para Rodríguez. Abar Rodríguez allá va contra la izquierda. Viene el centro, cabezazo al córner. Cabezazo al córner de Lazo en el primer palo. Hay tiro de esquina para Racing. Va a venir otro variante en Racing, pero me parece que será después del córner. ¿Quién es el que va a entrar en la academia? No, es ahora el cambio, Juan Pablo.
2: Ya te confirmo, viene a la cancha el número 32.
0: No, no es el... 22
2: Torres.
0: Díaz Torres, el que entra por Díaz.
2: El 22, exactamente, el que sale es el 32, el que ingresa entonces es el 22, David Torres.
0: Viene el córner, cabezazo de Lazo, sacando la pelota a la derecha para Santi López, que la corre igual, ganó, allá se va en la última carrera, tal vez de la noche, frenó, viene para adentro, mete un caño, la pelota fuera de la cancha, estaba muy solo, la hizo bien, ¿eh?
4: Hizo bárbaro.
0: La hizo muy bien, cansado y todo, la hizo muy bien, fabricó la infracción. Presentamos el cambio, Mono.
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0: Lateral, la entrada de Torres, como decíamos, por Lautaro Díaz. Impresionó bien los primeros 5 minutos del partido, Lautaro Díaz. Un par de jugadas acá, una muy buena.
4: Y después lo que nadie le puede reprochar es el sacrificio, volver, correr, pero futbolísticamente le faltó y bastante.
0: Corrió mucho, tocó poco la pelota. Sí.
4: Y eso marca a veces el partido delantero, ¿no?
0: Sacando Di Cesare, golpe de cabeza de Barrio Nuevo, otro golpe de cabeza de Craneviter. La pierna muy levantada ahora. De Maravilla Martínez, no es Maravilla. Es creo que el número 22 Torres, el que recién entró. La falta contra Javes Aralegui. El árbitro marca la infracción. ¿Sacó la amarilla? No. Tiro libre para Tigre.
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0: Pelota quieta que toca Jalil Elías, atrás para Lazo. Lazo quiso sacar un rebote, quiso sacar el pelotazo y rebotó. Le queda después para Barrio Nuevo. La despejan con Vanegas, la tiran adelante para Nacho Russo. Cabecea, devolviendo la pelota Rodríguez, Ignacio Rodríguez. Moreno, juega al costado derecho. Viene para Javes Aralegui, la pone bajo la suela, la tira para Jalil Elías. Lateral para Tigre, desde la derecha. Gran partido de Tigre, ¿eh?
4: Sí. Ahora empezó a manejar los tiempos, a entender que hay que correr menos y que tiene que ser la pelota la que se mueve un poco más.
0: Nunca estuvo perdido. Es una jugada caída de otro partido, sí. La que Racing descontó, Gianluca.
4: Son de esas que no podés reprocharte mucho si sos jugador o técnico de Tigre, ¿no? Es una jugada.
0: Llamarle la atención al 2 que lo dejó recibir a Duván Vergara porque no lo acompañó a mirar y el arquero que reaccionó tarde, nada más.
4: Sí, pero después son de esas jugadas que se dan cosas puntuales, pero en el contexto tampoco Racing pudo aprovechar el gol.
0: No. La pelota no ha tenido otra chance, ¿eh?
4: No.
0: De hecho, patear al arco no ha podido patear al arco.
4: No la volvió a tocar Zenobio. No la tocó en el gol y de ahí en adelante tampoco la tocó.
0: 3-1 está el partido. 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La pelota que viene para Saracho. Saracho que la va tocando sobre la derecha. La tira para Di Cesare. Di Cesare viene frontal al área para la entrada de Maravilla Martínez. La baja de cabeza muy bueno. Quedó en el borde del área. Un cortegoza. La pelota le queda para Maravilla Martínez. Cayó penal. Penal para Racing. Mirá vos. Bueno, posición adelantada antes. Habían cobrado penal para Racing. El árbitro del partido. Ah, no, quiero decir una cosa, no. Era infracción de Maravilla Martínez, no era penal, ¿eh? Me parece que el árbitro no había cobrado penal, había cobrado falta de Maravilla, mirala bien de vuelta. Era foul de Maravilla Martínez en ataque. Cobró una posición adelantada, que fue lo que sucedió antes, con lo cual me deja una duda qué es lo que había cobrado el árbitro, pero viéndola después...
4: El árbitro hace el gesto de yo cobré penal, pero era claro, Zay, antes, sí. Muy bien por en línea. El árbitro después lo veo el gesto que es...
0: La falta de Maravilla Martínez, ¿eh? Mirala.
4: A ver... Offside es seguro y me parece que
0: no, tenés razón, es penal. Sí, es penal.
4: El árbitro lo había cobrado y él mismo hizo objeto a los compañeros.
0: Sí, tenés razón. Hay una imagen que parece que Maravilla va con la suela, sí. Pero es el otro el que lo toca. Está bien.
4: Viene en línea 2.
0: Está bien, viene en línea, sí señor, viene en línea. La pelota la saca Zenobio, golpe de cabeza de Marcos Rojo. Ahora lo que son los partidos, ¿no? Porque si Racing hubiera tenido aquí un penal, descuenta faltando todavía largos 15 minutos. el partido que era de goleada podía pasar a otra cosa, ¿eh?
4: Sí, sí.
0: Entonces, atenciones en el área y cómo puede cambiar una noche de fútbol, ¿eh?
4: Eso es lo lindo también que tiene este deporte, ¿no? Porque la verdad, como decíamos, del lado de Tigre no hay mucho para reprocharse, porque ganando 3-0 no sufrió el partido, hicieron un gol de una jugada puntual, de ahí en adelante no sufrió el partido. Ahora, otra jugada increíblemente aislada, casi
0: en el penal. Es que hay una tardía reacción del entrenador de Dabove en esto.
4: Y sí, aquí
0: tiro libre de Marcos Rojo, la pone a la derecha, acaba golpe de cabeza, la tiran para Maravilla Martínez, la termina despejando y sacando a Garay dentro del área para Santi López, que ya ni salta la pelota, ya ni molesta a Santi López, la termina perdiendo, tiene que hacer cambios Dabove y elige dos ahora, marca Russo, qué partido también de Nachito Russo, el balón que viene quedando para Elías Cabrera, la perdieron, marca con todo, sacando Barrio Nuevo, la tira sobre la punta izquierda, el balón para el futbolista Cabrera, Cabrera que la tira para Santi López y Santi López con la pelota toca dentro, la perdieron, quedó el rebote para Cabeza la Liga y puso el cuerpo, infracción, el árbitro dice que no. Que no fue foul, que chocaron ambos. Y viene la respuesta de Racing. Se vendrán dos variantes, insisto, en Tigre. Para mí las debió hacer un poco antes, pero el que sabe es el entrenador. La pelota la tiene Dumán Vergara. Vergara entregándola para Ortegoza. Ortegoza la punta izquierda para Maravilla Martínez. Maravilla Martínez otra vez hacia atrás para Ortegoza. Ortegoza para Craneviter. Círculo central, mano a mano allí contra Elías Cabrera. La tiene Craneviter. Craneviter tocando para atrás. La gente se impacienta con el 5. Rojo la tira otra vez para Craneviter. Lleva, le dice Rojo. Lleva, anda. Levanta un centro. Levanta el centro Craneviter con la jugada del gol. Se pasó de largo inexplicablemente Torres. Se pasó de largo Torres. Tuvo el descuento entrando solo a otro pelotazo de Craneviter. Le piden córner, el árbitro dice, voy a cobrar el córner, pero antes voy a permitir los cambios. Vienen las variantes en Tigre. Nico.
2: Exactamente, se retira con el número 10, Cabezar Alegui, e ingresa en su lugar con el número 24, Federico Álvarez. También se prepara para ingresar con el número 19, Alfio Oviedo. Y se retira el delantero con el número 29, Nacho Russo.
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0: Como les dije, el árbitro finalmente cobró córner nomás para Racing, como pedía Torres en su momento. Vendrá el córner, el centro, el punto penal, el golpe de cabeza, saca Lazo, la pelota al lateral, otra vez saque de banda, un hombre de Racing está en el piso. El árbitro le pide que espere a Dubán Vergara porque lo habrán llamado por alguna revisión tal vez. No vi qué pudo haber pasado. Esperen, que esperen, dice el árbitro del partido. Algo están mirando en el área, en la jugada anterior. Atención, hay lateral para Racing desde la derecha. Juegue, dice Falcón Pérez. Tenemos 36 minutos. Viene el centro de Canavo. La tira el primer palo, la sacan a media. ¡Volea! De Ortegoza arriba del travesaño. Tiro de meta, tiro de arco. Es para Tigre. Llegó Racing con una volea de Craneviter, su número 5. Fue Craneviter el que le pegó la pelota desde el saque de costado. 3-1. Repasemos los cambios entonces en Tigre. Recordemos, Nico.
2: Se retiraron con el número 29, Nacho Russo, y con el número 10, Javier Saralegui, para que ingresen en su lugar con el número 24, Federico Álvarez, y con el número 19, Alfio Oviedo.
0: Muy bien. Alfio Oviedo, la cancha y Federico Álvarez, ataca Racing, pelota que lleva Canavo, va por la derecha, levanta centro, córner otra vez, córner una vez más, tiro libre, sábado a la noche y córner para Racing, a los 37 minutos del complemento, le va a pegar Dubán Vergara, el autor del gol, del único gol de Racing, 3-1, está perdiendo. Atención, veo algo cansado a Tigre, Gianluca.
4: Sí, se cansó Tigre en estos últimos minutos. Racing va para adelante por ahora con mucho córner.
0: Viene el córner de Dubán Vergara, la pelota se cierra, cabezazo, el arco libre, la busca Maravilla, no le puede dar, nadie la pudo empujar, un hombre de Tigre la termina sacando como puede al final. Deriva la pelota para Dichesa, recién la lleva contra la punta derecha, pasó de todo en el área, termina marcando y sacando la pelota muy bien. Desde el fondo finalmente el jugador Oviedo, la tiran adelante para Santi López. Santi López que la pierde, será otro candidato a salir. No entiendo lo de Dabove en eso. Pero no porque haya jugado mal, porque lo veo cansado hace un rato. Cuando hay que ir para, con la pelota para adelante arranca, pero en el retroceso le cuesta más a Santi López. La pelota queda para Marcos Rojo. Rojo sacándola sobre la derecha, entregando el balón que queda para Di Cesare. Di Cesare la va poniendo a la derecha para Canavo. 3-1 el partido, gana Tigre. Racing ahora parece querer, no sé si tiene con qué. Pelota a la punta, viene para Dubán Vergara. Dubán Vergara mano a mano con Santi López que lo corre, lo traba abajo, le quita la pelota. Se escapa fuera del terreno, será lateral para la Academia.
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0: Ataca Racing, pelota a la izquierda, termina sacándola como puede en aquel costado Barrio Nuevo. La pelota la despeja sacando otra vez el defensor Lazo, era de zurda. La toma Marcos Rojo, Marcos Rojo para Duván Vergara, Duván Vergara que juega cortito y lateral. Entregan para Carrera Víter, la pone Ortegoza hacia atrás para Di Cesare. Di Cesare levanta otro centro en diagonal, la quiso bajar Torres de cabeza, no pudo. Saca de meta, tiro de arco para Tigre.
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0: Va a haber otro cambio en Tigre en cualquier momento, Nico, ¿eh?
2: Sí, se prepara para ingresar con el número 23, Gonzalo Requena, uno de los jugadores que llegó en este mercado de pases de instituto.
0: Está Lazo en el piso, me parece que debe ser por él, ¿no?
2: Sí, sí, de a poco se recupera Joaquín Lazo, ingresó el carrito, pero no va a ser necesario. Se retira de a pie, mientras Gonzalo Requena recibe las últimas indicaciones antes de saltar al campo de juego.
0: Tabobe lo tuvo en instituto, Requena, Nico.
2: Exactamente, sí, lo conoce de su paso por instituto. Llegó en este último mercado de pases. También está tirado en el piso
4: Jalil.
2: Jalil Elías.
0: Jalil, sí, no va más Jalil,
2: Sí, también se prepara para ingresar con el número 27, Santiago González. Serán los dos que salgan en Tigre.
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0: El cambio, Nico, entonces, o los cambios.
2: Se retiró con el número 2, Joaquín Lazo. Ingresó en su lugar con el número 23, Gonzalo Requena. También dejó la cancha Jalil Elías. E ingresó en su lugar con el número 27, Santiago González.
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0: La pelota fuera del terreno. Los últimos cambios en Tigre, que gana 3-1. Tenemos 41 minutos de la parte complementaria. Racing no puede ir contra Tigre, que sostiene su victoria. River juega mañana. Juega mañana en Núñez frente a Rosario Central. Relata Gabriel Anero por Mitre. Pelota larga al área de Tigre. Golpe de cabeza, la sacan a medias. La corre igualmente bien abierto contra este costado. Descargan atrás para Saracho. Saracho puede poner otra vez para Canavo. La tiene Saracho. Saracho que toca para Canavo. Canavo que espera. Abre para Ortegoza. Va de puntero derecho. Quebra la cintura. Muy bien. Tocó la pelota para Canavo. Canavo que la tira para Saracho. La entrada del área. Tiró córner. Rebotó la pelota en el camino en González. Córner. Rebotó la pelota en el volante en Garay. Fue córner. Tiro de esquina para Racing. Que ahora de pelota parada. En pelota parada va a buscar la posibilidad de un nuevo descuento. 42. El segundo tiempo se van a cumplir. El partido lo gana Tigre 3-1. Va a venir el remate, creo que de Duván Vergara. Sí, del 7. Duván Vergara levanta el centro, viene al segundo palo arriba de cabeza. Termina sacando Gonzalo Requena. La pelota quedó por Ortegoza. La juegan otra vez para Duván Vergara. Coloca otro centro más. La pone Saracho para el mismo. Salió el arquero. Y ante la embestida de Torres, el arquero Zenobio se queda abajo en el vértice del área chica con la pelota.
4: En esta salió bien el arquero, porque era una pelota complicada, había quedado viva en el área. Salió a atacarla, la atenazó. Brasil lo va llenando de centros, de tiros de esquina a Tigre. Le falta la estocada final.
0: Pelota para Oviedo, la corre Alfio Oviedo. Termina perdiendo, después hay infracción del futbolista de Tigre. Tiro libre que tiene que hacerse con por intermedio de Di Cesare. Tocándola para Marcos Rojo. Zurdazo de Marcos Rojo al área. Arriba Maravilla Martínez. Arriba de cabeza Barrio Nuevo. Saca. Complementa después en la mitad del terreno González. La pelota deriva para Ortegoza. Ortegoza contra la marca del propio Alfio Oviedo. Toca hacia atrás para Rojo. Otro bombazo al área. Golpe de cabeza de Barrio Nuevo. Saca una vez más Requena. Baja para buscarle el número 27 en Tigre. La pelota le queda sobre la ubicación del 27, que es González. Sobre la ubicación del. Pero lo toca mal. Después el número 3, Vanegas, afuera del terreno y lateral para Racing.
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0: Despeja sacando la pelota a Gonzalo Requena. Queda para Ortegoza. Ortegoza que abre juego a la derecha, entregándola así para Canavo. Canavo toca atrás para Marcos Rojo. 43 minutos del segundo tiempo, 3-1, ganando Tigre. La pelota que viene sobre la izquierda, el centro, el segundo palo de Rojo. Salió el arquero, se le escapó. Faul contra Zenobio. Uy, Frechón, se le tiraron encima a Zenobio. Creo que fue Torres. O Torres está en la media luna. Maravilla Martínez. Tiro libre, la infracción del 9. Tiro libre para Tigre. 44 minutos se van a cumplir del segundo tiempo. Gana Tigre 3-1.
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4: Una clásica carga contra el arquero, encima con brazo arriba fue el delantero. Bien cobrada la infracción a Racing, más allá de cómo pueda terminar el partido, al que le queda un minuto y el descuento, le faltó mucho juego, ¿eh? Le faltó mucho juego, incluso
0: mucho después, todo.
4: Sí, después de haber hecho el gol, fue para adelante por una cuestión lógica de cuando vas perdiendo por dos goles, vas para adelante, y más cuando ves que el rival físicamente se va quedando. Ahora, no tuvo otra jugada de gol.
0: El resto del partido te marca que eso fue una jugada aislada que, claro, por un descuido terminó un gol, ¿eh?
4: Claro, y después es la lógica de tirar centros.
0: Pelota que viene quedando para Cabrera. Cabrera que la ponía muy cortita así para Alfio Oviedo. Busca la pelota, el árbitro cobró infracción finalmente. Le cobra foul al número 19, Alfio Oviedo, que termina empujado a Amarilla.
2: Amarilla. Amonestado Oviedo.
0: Sí, también Marcos Rojo, me parece, o Maravilla.
4: Rodríguez, creo que
0: sí. Rodríguez.
2: Sí, Rodríguez, el otro
0: amonestado. Muy bien, tiro libre para Racing.
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0: 5 minutos más se juegan. La pelota va a la ubicación de Di Cesare. Tira frontal, golpe de cabeza, sacando de Gonzalo Requena. Tirando la pelota a la derecha para Santi López. Hace rebotar la pelota en un rival. Balón afuera del terreno. Santi López ha ido a jugar a la derecha del ataque de Tigre. Ganó un lateral. Es para el equipo de Diego Dabube, que gana 3-1 aquí en Avellaneda.
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0: Saque de costado, 45 minutos y medio de 50. 5 minutos adicionaron. Ya no es como aquello de los 8 o 9 minutos, ¿no?
4: Duró un verano.
0: Sí, el Mundial otra vez volvió a cambiar los parámetros. Porque este segundo tiempo, con los parates, con todos los cambios, y era para 7 minutos de antes, por lo menos.
4: En otro momento hubiesen sido los 7 minutos, hace un año. Hace un año hubieran sido 7
0: menos, hace 4 meses atrás. La pelota que va sobre la ubicación de el número 33, Cabrera, la perdió y salen con Duban Vergara, punta izquierda, domina Vergara, acelera contra Moreno, se la lleva profundo contra la punta, la tiene, lo marca desde atrás, una buena reacción para mandar el balón afuera del terreno del número 33, Elías Cabrera, lateral para Racing, se toma rápido en dirección de Ortegoza, atrás para Marcos Rojo, amagó a tirarla contra el área, ahora sí levanta el centro, entra Torres, arriba el arquero, tranquilísimo, Zenobio descuelga el centro frontal de Rojo.
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0: Pelota que termina sacando desde el fondo muy bien Federico Álvarez. Álvarez tocando la pelota para González. González a la punta derecha para Santi López. Lo marca y le quita Rodríguez. Nacho Rodríguez cruza la cañada, va al ataque, 3-1 pierde Racing. Lo marcan desde atrás, le cometen infracción, lo tocaron abajo, el árbitro deja seguir, dice que no había infracción, que era la pelota, y creo que tiene razón el árbitro. Saca después Requena, Gonzalo Requena, que la tira a la punta derecha, fuera del terreno, será lateral. Hay algo para la Academia, 47-50.
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0: Canavo tocando hacia Craneviter con otro envío en diagonal al área. Entra Torres, cabeció bajándola para Duban Vergara. Le queda para Ortegoza para Vergara, vértice del área. La tiene el colombiano, giró para pegar el autor del único gol. Tiró y el arquero Zenobio atrapa sin problemas. En el corazón del área chica se queda con el remate del colombiano Duban Vergara.
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0: Largo despeje que viene a buscar de cabeza Di Cesare, pero perdió contra Elías Cabrera. La toca a la derecha para Santi López, para acá Duban Vergara, aguanta la pelota Santi López, la tira hacia atrás, jugando el balón que va para Federico Álvarez y para Moreno para Requena tocando la tres otra vez para Zenobio. Nuevo envío largo de Zenobio, salían dos de la posición adelantada, por eso ni busca la pelota a los jugadores de Tigre. Cabecea Di Cesare, que la tira sobre la mitad del terreno, ganó Vanegas de cabeza, queda para Elías Cabrera. Cabrera que no puede, ahora sí puede, ganó Cabrera, se lleva la pelota a la derecha, si la tira, uy, antes la jugaron cortito, viene la pelota sobre Álvarez, la tira a la punta izquierda para Vanegas, se viene Tigre por el cuarto gol, levanta en el centro entre Santi López, le da de volea, tiró, Román sobrepica la pelota apenas arriba del travesaño. Se salió Racing del cuarto gol, que bien armada esta última jugada del ataque. Muy bien Álvarez, muy bien Vanegas. Gran entrada de Santi López. Le pegó arriba de arriba, poniendo la pelota bien, la pierna bien horizontal para no levantar la pelota de sobrepique casi el cuarto gol.
4: La más clara del descuento fue de Tigre. Eso dice todo, lo tuvo, estaba el cuarto.
0: Aquí domina González. González tirando la pelota hacia la izquierda para Vanegas, el número 3 de buen partido, el marcador de punta de Tigre. Tomati Cesare jugándola para Carabo. Tenemos 49 de 50, se va a terminar el partido. Desencanto de la gente que empieza a irse aquí en el cilindro. 3-1 está ganando Tigre, que hizo un gol arremetiendo de contra por el Piti Martínez, uno de media distancia y otro en el pasillo. Todos los goles, nos mostró el repertorio completo el equipo de Diego Dabove esta noche, sacando la pelota de punta, después la defensa de los de Victoria. La pelota deriva para Marcos Rojo, Marcos Rojo para Di Cesare, se le viene encima Cabrera, consigue tocar a la derecha para Canavo. Canavo que juega cortito, entregó para Ortegoza. Ortegoza de zurda la tira a la punta izquierda para Duban Vergara. Duban Vergara levanta centro, entró Maravilla Martínez, queda para Torres, marca sacando la pelota hacia adelante, después para Río Nuevo, no puede desviarla Álvarez, quedó la pelota para el número 19, Alfio Oviedo. Oviedo a la derecha para Santi López, Santi López lateral, tirándola para Valentín Moreno. Gran enganche de Valentín Moreno. Se terminó el partido, ganó Tigre, perdió Racing. Se terminó el partido, señoras y señores. Silbidos en la Avellaneda de la tribuna. Ha perdido Racing 3-1. Ha perdido sin estar esta noche en el campo de juego. Tigre 3, Racing 1. Un gol de Piti Martínez, la gran figura. Otro de Garay. El tercero fue de Nacho Russo. Descontó Vergara. Se terminó el partido en el cilindro.
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2: Con muchos silbidos, los jugadores de Racing se juntan en el círculo central, saludan al público, pero se van definitivamente silbados por el público local de la academia. Hoy recibió Racing en la primera derrota en lo que va de este torneo, en la tercera fecha, y deberá pensar Savo y Boda si refuerza el equipo después de la salida de Baltasar Rodríguez, de Sosa, y obviamente pensar en el próximo rival, que será Argentino Junior. Todavía sin día y horario confirmado, pero será en condición de visitante. Mucha alegría por el lado del conjunto visitante, que sumó sus primeros 3 puntos en este torneo clausura. Había perdido en la primera con suplentes ante Estudiantes de Río Cuarto, y la segunda fecha fue postergada por su participación en la Copa Sudamericana. Ya se marchan los jugadores de Tigre, lo vimos a Joaquín Lazo con hielo en la rodilla izquierda. Veremos cuál es la evolución del marcador central, y un Tigre que jugará entre semana el miércoles 5 de agosto de las 9 y cuarto de la noche ante Belgrano como local, para recuperar aquella fecha que se pospuso por la Copa Sudamericana.
0: Está hablando Nico, está hablando con veces Nico, vamos a escuchar al arquero de Racing.
6: Estamos enfocados, ojalá que esto sea solo un traspié, que sea en el comienzo para lo que queda. Así que como te digo, me duele mucho porque el equipo venía laburando muy bien, pero bueno, vamos a dar vuelta a la página.
7: Se dieron algunos desajustes defensivos, ¿les preocupa esto puntualmente?
6: Tenemos que trabajar, somos convencidos del trabajo, laburamos muchísimo para esto. Como te digo, hoy no salió nada, la verdad que...

0: es un problema entre los propios hinchas de Racing, pero bien lo que mencionaba recién, los insultos directamente al presidente de Racing, a Milito.
1: Es que esos son los problemas.
2: Habla Lazo, sí. Escuchemos al Pate Tigre.
3: Hicimos un gran partido y nos llevamos una victoria merecida.
4: Le salió todo hoy, también aprovecharon muy bien los errores de Racing, después defendieron el resultado, jugaron un poco con la desesperación del rival.
3: Sí, creo que también hay que ser justo que esos errores por ahí los terminamos llevando nosotros a que lo cometan. Estuvimos muy, muy concentrados, muy atentos, muy firmes también en cada duelo. Así que nada, hay que seguir por este camino, va a ser dificilísimo este semestre y tenemos que sumar.
4: Bueno, ¿les dolía por ahí las críticas cuando las cosas no se les daban en la racha adversa de derrota?
3: Sí, pero bueno, también es entendible. Un equipo también que mostró un montón en el inicio del semestre y después nos quedamos un poco, nos costó. También creo que para muchos es una de las primeras experiencias en Sudamericana, entonces también eso quedaba en la cabeza. Hicimos un gran papel, pasamos, hoy estamos en octavo, seguimos luchando también en el torneo, así que nada, hay que seguir creciendo.
4: ¿Cómo terminaste? ¿Estás con hielo?
3: Bien, siempre algo hay, pero bueno, ya creo que a esta edad es normal.
4: ¿Y la última para vos es especial por tu pasado en Independiente?
3: No. Yo lo respeto mucho, es un gran equipo Racing, siempre complicado, en el último tiempo también viene haciendo las cosas muy bien y luchando, así que creo que por ahí también le damos importancia desde ese lado a la victoria.
4: Gracias.
3: Vamos, chao, hasta luego.
2: Bueno, Joaquín Lazo, el capitán de Tigre, de buen partido hoy hasta que tuvo que salir, hablando allí con la transmisión de la televisión en el final de este 3-1 que ha dejado a la gente de Racing enojada, fastidiosa. El equipo no dio una respuesta de nada esta noche, ¿eh?
5: No, y de hecho el gol, bueno, lo dijimos y lo remarcamos.
2: El gol fue una golondrina queriendo ser Belgrano. Habla Nacho Russo, escuchemos a uno de los goleadores.
6: La verdad que tuvimos un mal arranque ahí en Río Cuarto y teníamos que sí o sí revalidar lo que venimos haciendo en la Copa para no quedar lejos también de esa tabla de Copa y poder entrar entre los ocho.
4: Bueno, pudiste convertirse, te habían negado primero y después entró.
6: Sí, tuve una primero en el palo, después justo ahí creo que la tocó Cambesi y me pegó en la mano. Bueno, a veces que seguir insistiendo. Yo sabía y tenía en mente de que en algún momento alguna situación iba a tener. Después, bueno, el Piti tiene un centro bárbaro y lo único que hice fue acomodarle contra el palo.
4: ¿Qué figura, no, el Piti hoy?
6: Sí, la verdad que sí, tiene una calidad increíble. Nosotros que lo vemos día a día, tratamos de disfrutarlo lo que más podamos. Y la verdad que él también se siente bien, creo que él necesitaba tener minutos, necesitaba sentirse importante y bueno, nosotros lo hacemos sentir importante porque él se lo merece también.
4: Bueno, perdiste a tu compañero en la delantera, ¿lo vas a sentir él?
6: Sí, bueno, ojalá que no. Todavía no sabemos nada, si le toca a él, bueno, desearle el mayor de los éxitos. Y nada, la vida es esto también, reinventarse, acomodarse a otras cosas, cuando por ahí estás cómodo con alguien y te lo sacan, te tenés que reinventar y acomodarte de nuevo y si me tocará solo, con alguien y nada, hay que seguir, creo que muchas veces la vida se trata un poco de esto, de seguir para adelante y no mirar más nada.
4: ¿La última puede ser el puntapié también desde la confianza para lo que viene?
6: Sí, obviamente el triunfo en Uruguay también nos vino muy bien. Después tuvimos por ahí un traspié en Río Cuarto, pero sí, creemos que necesitábamos ganar para devolver esa confianza y volver a sentir ese tigre que siempre fuimos.
4: Gracias, Nacho.
6: Gracias, déjame mandar el saludo a la gente y a mi novia.
2: Nacho Russo, autor del tercer gol, es verdad lo que dice, porque no nos olvidemos, un tiro en el palo tremendo, la pelota pega en el palo, sale para adentro, cruza toda la línea, Zona Combe se va fuera, como que evitó el otro palo para hacer gol, y después esa que sí, le pega en la mano, lo marcamos en algún momento de la transmisión con Gianluca, otro de los goles. Es decir, hay que tener en cuenta, cuando uno mira el partido, el 3-1, esa golondrina de la que hablábamos recién tratando de hacer verano, que es el gol de Racing, cuando uno mira, el gol de Racing no fue producto del ataque, fue de un pelotazo de Craneviter, y entra, y va a hablar el jugador del partido. Escuchemos al Piti Martínez.
7: En esta cancha que se hace muy difícil, bueno, lo dije el otro día, este equipo está para grandes cosas, a veces mejor, a veces peor, pero bueno, la sensación de que queremos competir, de que queremos dejar una huella en el club está. Creo que este es un gran paso, hay que seguir, necesitamos ganar el torneo, que era importante, así que bueno, sería una seguidilla importante para agarrar confianza, así que esto creo que es un puntapié espectacular.
4: Bueno, fuiste la figura excluyente, gol asistencia, pero también manejaste los tiempos, hablaba nuestro comentarista de ese aplomo, de esa madurez como jugador, ¿vos lo sentís así también?
7: Sí, obviamente uno, mi salida del año pasado no fue fácil, se le dijeron muchas cosas, nosotros no tenemos el micrófono todos los días, yo siempre estuve para jugar, me sentía muy bien, Tigre me dio la posibilidad de demostrarlo, que eso no es poca cosa, la verdad que estoy muy agradecido al club por darme la posibilidad de demostrar de que estoy bien, de que quiero seguir compitiendo, de que estoy muy bien, así que creo que yo tengo...

0: que hablar dentro de la cancha, es lo que me queda. Disfruto el día a día, disfruto de mi compañero, del equipo que me sostiene también. Así que nada, muy agradecido y demostrando que estoy para competir, sea donde sea.
1: ¿Qué es lo que te dolió de lo que se decía?
0: No, uno porque uno a veces no tiene la posibilidad de hablar. Nosotros queremos mucho a la institución, queremos lo mejor. Bueno, a veces uno no tiene la posibilidad de hablar o por cuidar muchas cosas. Así que nada, yo tengo que seguir demostrando dentro de la cancha, que es lo que a mí me hace bien, lo que me hace feliz, así que nada, hoy se demostró que estoy muy bien y ya vengo a hacer varios partidos demostrándolo.
1: Repasábamos durante la transmisión que el gol fue calcado al que le hiciste a Racing, pero en la apertura.
0: Sí, igual, nosotros sabíamos que presionándolo la cancha estaba rápida, por ahí se le iba a complicar, así que bueno, se dio que bueno, pude presionar, recuperar y pude terminar un lindo gol.
1: ¿Cómo terminaste? Porque te vimos con hielo.
0: Bien, un rasponcito ahí. Pero nada, son cosas del partido que quedan ahí, bueno, a recuperar ahora un poco de masaje y hielo para el próximo partido, que es importante.
1: Y la última, ¿esto puede ser el puntapié inicial también desde la confianza y lo futbolístico para lo que se viene?
0: Sí, pero bueno, tenemos que tener los pies sobre la tierra, somos Tigre, con nuestras armas vamos a dar pelea a quien sea, así que nada, primero eso, tener los pies sobre la tierra, hoy ganamos, que era importante en esta cancha muy difícil, así que bueno, ahora se viene una sedición importante y esto sirve.
1: Gracias, Betty.
0: Un beso ahí a mi mujer, a mi nena, a mi hermana, están en casa, a mi familia en Mendoza también. Hasta luego, gracias.
2: El Piti Martínez, bueno, no es una declaración mala del Piti Martínez, ya Luca.
3: Y se contuvo. Bueno.
2: No tenemos un micrófono para hablar siempre, dijo. No. Pero evidentemente mandó un mensaje a Núñez, claramente.
3: Sí,
2: no hay,
3: claro,
2: no hay doble lectura.
3: Cuando dice que encontró el refugio
2: en Tigre, que acá tiene minutos, que quiere demostrar y que él está demostrando que puede jugar. Bueno, se ve que tenía ganas de decirlo porque no se quedó con el gran partido que ha hecho y que justo que lo destaquemos por el gol, por el otro pase, porque aguantó la pelota, porque generó siempre espacios. En el primer tiempo, por aquel costado, se hicieron un picnic, el propio Santi López, Nacho Russo, muchas veces el Piti Martínez, con la pelota quieta, con la pelota en movimiento, siendo a buscar al espacio, metiendo pases. Fue un partido redondo del Piti Martínez, más en el primer tiempo, si querés, que en el segundo, cuando ya habían un poco menos de fuerzas. Aún así, en el arranque puso ese pase maravilloso, que más que un centro fue, porque no es el centro a la olla para ver, no. Él lo ve entrar por el segundo palo a Nacho Russo.
3: En época de estadísticas donde todo parece una asistencia, esto es una asistencia de
2: esto
3: verdad.
2: Esto sí es una asistencia de verdad.
3: Esta merece ser contada.
2: Porque esto no es tirar la pelota para si alguien salta y cabecea.
3: Claro,
2: esto
3: por eso.
2: Es ponerle la pelota al compañero en el lugar que está en el área su compañero.
3: A veces vemos ese tipo de centro que caen en el área, a ver que mismo el centro que termina en el gol de Dubán Vergara por parte de Racing.
2: Posiblemente es un diagonal.
3: Se ha contado en la estadística
2: como asistencia.
3: Como asistencia, eso no es una asistencia. Lo del Piti sí.
2: Estoy de acuerdo, completamente de acuerdo. Bueno, hemos visto un buen partido, ¿eh? Ya lo vas a comentar, Gianluca, con muchos matices, agregado a todos esos matices esta declaración del Piti Martínez, que, insisto, no es gratuita. Esta es una declaración que tiene que ver con este momento de Tigre, pero deja claras algunas cosas de las que le pasaron el último tiempo en River, ¿eh?
3: No es en caliente. ¿Por qué no lo dice porque una semana después de irse de River?
2: No, ni lo dice con epítetos, ni lo dice teniendo cuidado con lo que va a decir, feliz, contento, más allá del golpe, porque ha jugado un partido tremendo y él siente el reconocimiento. Hay un dato, Nacho Russo, que habló un par de minutos antes que él, dice, sabemos lo que es el Piti, palabra más, palabra menos, lo contenemos, lo cobijamos, lo tenemos con nosotros, lo hacemos sentir importante. Y habla después el Piti Martínez y dice más o menos lo mismo desde su lugar, pero es la misma descripción. Necesitaba cierta contención, necesitaba sentirse importante con minutos de juego y ha respondido con una actuación notable, Gianluca, ¿eh?
3: Sin dudas. A ver, es un jugador que clase le sobra, lo conocemos, y creo que si encuentra ritmo y encuentra un lugar donde se siente cómodo, lo puede demostrar, hoy lo está haciendo.
2: Vamos a hacer una pausa, ya venimos para escuchar el comentario de Gianluca Saraceni. Escucharemos, si tenemos tiempo, estamos hasta las 23 aquí por el Super Mitre, en la Radio Líderes de la Argentina, la palabra de Voivoda. Me interesará escuchar qué dice Voivoda de esto, porque más allá de Tigre hubo un Racing también, y de ese Racing vamos a hablar nosotros, pero tendrá que hablar Voivoda fundamentalmente. La pausa.

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2: Hola, qué gusto saludarlos. Soy Juan Locatelli y es un placer acercarles la información del deporte motor desde Reconquista, en el norte santafesino, donde se está llevando a cabo la rampa de entrega de premios de la quinta fecha del Rally Argentino, cuarta edición del Rally del Jaucanigas, un clásico de los llanos de la especialidad, en el anfiteatro del Bicentenario. Luego de 8 pruebas especiales, la victoria perteneció al puntano Miguel Baldoni. La competencia contó con una gran organización y mucho público en los tramos, pero se vio afectada por las inclemencias del tiempo que obligó a recortar el recorrido previsto. El agradecimiento al intendente, al doctor Henry Vallejos y todo su equipo, grandes anfitriones. Mientras que en San Juan Villicún, el uruguayo Mauricio Lambiris con el Ford Mustang dominó los ensayos del Desafío de las Estrellas. Novena fecha del turismo de carretera del campeonato Río Uruguay Seguros. Werner y Espataro fueron sus escoltas. La competencia pactada a 66 vueltas y con parada obligatoria para recarga de combustibles se pondrá en marcha mañana domingo a las 12:50 en el trazado de 4.254 metros de extensión. La grilla fue por sorteo. Primero largará Sebastián Abella con el Ford Mustang. Segundo, Marcos Castro con el Torino de Nueva Generación. Y tercero, Joaquín Ochoa con dos Challenger. Argentinos en el exterior, Lázaro Bainotti, de buena temporada, se destacó en los ensayos de la Fórmula 4 en Nueva Jersey, Estados Unidos. El cordobés llega a esta competencia ubicado en el segundo puesto del campeonato y como mejor rookie. Agradecemos por toda la información al querido Marito Espósito. Siga las alternativas del automovilismo nacional e internacional por Radio Mitre. Gran sábado para todos.
3: Somos el Super Mitre, ya queda poca gente dentro de la cancha, algunos chicos que encuentran alguna pelota para jugar, ausentes después de un rato, como todo chico, de lo que acaba de pasar, que es una derrota de Racing dolorosa, dura. No encontró fútbol, no tiene conductor. Miljevic no termina de encontrarse en la mitad de la cancha de Racing. Hoy calisitió mucho. Estaba pensando, Dabove lo tuvo en Argentinos Juniors allá por el 2019, 2020 más o menos. Lo rodeó siempre a Miljevic, lo fue encimando siempre para no dejarlo tener otra verticalidad, porque los clubes donde le han dejado más libertades, Miljevic, por eso lo habrá traído, supongo, Milito, y la gente se terminó fastidiando, primero con el 10 y después con el presidente que lo trajo, porque Miljevic en el campeonato pasado, en este, parecen darle soluciones a Racing, que ha perdido 3-1. Pero para entender bien todo esto que ha pasado esta noche aquí en el Cilindro, el placer de presentarles el comentario de Gianluca Saraceni en Radio Mitre.
4: Tigre ganó, gustó, y por una jugada aislada no goleó. Golpe durísimo para Racing aquí en el Cilindro. De esos que hacen temblar la estantería. Después de los 15 minutos iniciales, donde parecía que íbamos a ver un partido parejo de ida y vuelta, Tigre lo borró de la cancha al equipo de Voivoda. En el primer tiempo le hizo 2 goles, en realidad le hizo 3, uno fue anulado. Y pudo haberle hecho más. En el segundo, cuando nos quedábamos con la duda de si Racing iba o no a reaccionar, Tigre llegó al tercero después de un muy buen centro del Piti Martínez y una definición espectacular de Nacho Russo. Tigre bailó al ritmo del Piti Martínez. A veces da la sensación de que la pelota se refugia en él, de que se siente a salvo cuando la tiene quien lleva la 28, pero es el 10 del matador de Victoria. Hoy fue la gran figura del partido. El matador ganó, reafirmó lo conseguido en la Copa Sudamericana, donde había ganado muy bien también 3-0 en cancha de Nacional allá en Uruguay, y después sufrió de más aquí en Argentina, pero en definitiva pasó a los octavos de final de la Copa Sudamericana. Y si esto fuera un partido de tenis, estaríamos diciendo, le pasó la pelota del otro lado de la red, la pelota de los problemas a Racing, que en la búsqueda de conseguir 3 triunfos al hilo que calmen un poco las aguas, bueno, había conseguido 2, uno por Copa Argentina, uno acá contra Gimnasia en el torneo, había conseguido un empate en Rosario, que no era visto con malos ojos, pero hoy tenía que reafirmarlo y no pudo hacerlo. El presente tiene la potestad de modificar al pasado. Lo que parecía un buen punto contra Central hoy tiene gusto a poco. Y es lógico porque de un buen comienzo, de lo que parecía ser un buen comienzo en el torneo, hoy Racing tiene 4 puntos de 9 y uno empieza a mirar con lupa lo ocurrido antes. Y ahí nos quedamos en que contra Gimnasia fue uno de esos partidos que ganás y también podés perder por cómo se dio el encuentro, incluso con polémica, con un penal atajado por Cambeses, con uno no cobrado sobre el final. En Rosario es un punto y ya. Y aquí hoy, cuando tuvo que ponerse la ropa para salir a quedarse con el partido, lo pasaron por arriba. Está claro que el problema en Racing es un poco más profundo. No hace mucho se fue un ídolo como Gustavo Costas por la puerta de atrás. Y eso siempre, pero siempre, política de por medio, pero siempre, en la cabeza del hincha, no es gratis. El costo a pagar de que se vaya un ídolo como se fue Costas puede ser muy alto, y lo único que te puede saldar esa deuda es que el equipo de ahí en adelante haga olvidar el pasado. Bueno, hasta acá no venía siendo un recuerdo tan presente el de Costas. Hoy, con el equipo por un buen rato perdiendo 3-0 y con el 3-1 final, 3-1 que llegó por una jugada muy puntual, pero muy puntual, de una de esas jugadas que se te dan una vez, meter una pelota, un pelotazo al área, que Duván Vergara la agarró de volea, la puso contra un palo, fue 3-1 final, y de ahí en adelante nada. Y eso creo que incluso termina siendo más perjudicial todavía a Racing, porque de hecho si no hubiese convertido el gol, quizá uno de los puntos que podía llegar a poner el entrenador Boivoda podría haber sido el "y nunca llegamos al gol que nos metiera en partido". Bueno, el gol llegó para Racing, lo más difícil. Ahora, el juego no apareció nunca, y la chance de volver a convertir tampoco. De hecho, Tigre terminó estando más cerca del cuarto que Racing de un nuevo descuento. Habrá mucho para hablar en Racing, mucho para analizar, muchísimo para mejorar, pero la imagen de la gente reprobando al equipo, reprobando a algunos jugadores, como Colombo, que tuvo que salir después de un partido preocupante, Martirena, otro que la pasó muy mal, pero Colombo, incluso en las últimas jugadas, la gente lo silbaba cuando tocaba la pelota. Los cantos para la comisión directiva y puntualmente para el presidente del club, que no es un presidente más, es otro ídolo de esta institución, como Diego Milito, ya ha terminado el partido, dejan en claro que para Racing no va a ser un semestre fácil, o por lo menos no será fácil hasta que logre varios triunfos consecutivos que cambien la historia. Ganó bien Tigre, ganó 3-1, se lleva 3 puntos y un muy buen partido en el lomo, y a Racing le quedan los problemas.
3: Comentó Gianluca Saraceni por Mitre. 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
3: Está hablando Diego Dabove, escuchemos un poco del entrenador de Tigre en la conferencia de prensa.
6: Con muchísimo orden, necesitábamos de mucha dinámica, de mucho esfuerzo, de estar bien cortitos, de incomodar mucho toda la zona de gestación de Racing, sobre todo a Malco, a Mijevi, tenerlo bien incómodo para no dejarlo crear, controlar la vuelta de maravilla, creo que lo hicimos bien, y después, aparte de eso, creo que le agregamos muchos momentos de muy buena tenencia, de muy buena posesión, de situaciones de gol, así que creo que jugamos un muy buen partido contra un gran rival y en un estadio que es muy difícil completar un partido de esta manera. No, es fundamental, Dani, fundamental, clave, ganar de esta manera, ganar obviamente es importante y sumar rápidamente en el campeonato es fundamental. Sobre todo pensando en todo lo que viene, ¿no? Cada dos días, cada tres días, cada dos días, cada tres días. Es lindo, es lo que buscamos, no nos quejamos. Planificar bien, pensar bien, seguir enfocado en el partido a partido y una alegría sobre todo por el grupo, la verdad que se lo merece.
7: Diego, ¿qué tal? Buenas noches, Omar Suárez para ti de mi vida, felicitaciones. Hoy realmente salieron todas, ¿no? Desde el comienzo del partido dio la idea, ¿no? Que Tigre siempre era el dominador, un primer tiempo realmente muy, muy bueno. Tigre estaba siempre más cerca de convertir otro tanto antes de que Racing pudiera descontar. Este partido realmente ilusiona, ¿no? Después de mucho tiempo sin triunfo en el torneo local, este triunfo genera todo tipo de expectativa en el hincha de Tigre. ¿Qué nos podés decir de esto?
6: Sí, Omar, la verdad que creo que el arranque del partido era algo que buscábamos. Meterlo en esa sintonía futbolística y anímica era fundamental, porque conozco este estadio y sé lo que son los arranques, los partidos, entre la jerarquía del rival, el empuje de la gente, el posicionarnos rápido en campo rival, en hacernos rápido de la pelota, a la vez tuvimos la suerte de crear situaciones, de convertir. Obviamente en el tránsito del partido la duda estaba en cuánto y cómo lo íbamos a poder sostener, y la verdad que fue muy bueno de lo actitudinal, con un esfuerzo muy grande. Creo que físicamente otra vez repetimos un gran partido y es fundamental. Seguimos sumando muchachos que se van poniendo bien de a poco y que sabemos que van a ser importantes. Pero bueno, son triunfos que te elevan en todo sentido, en lo futbolístico, en lo anímico, en la tranquilidad que se va generando en el día a día, que es fundamental. Pero seguir con los pies sobre la tierra, dentro de tres días otra vez a poner la carita, a intentar hacerlo lo mejor posible, así que ahora mucho descanso, seguir pensando en lo que viene y obviamente contento por lo de hoy, ¿no?
8: Diego, Hernán Arias para Tigrenses. Quisiera unas palabras sobre Gonzalo Martínez y Santi González, por el partido que hicieron, sobre todo por el partido que vienen también del encuentro anterior con Nacional.
6: Sí, bueno, lo de Pitti uno lo tiene todos los días y todos los días nos da muestra de la jerarquía que tiene, ¿no? Y del compromiso también que tiene, ¿no? Que es fundamental. Gracias a Dios no solamente lo está volcando en campo, sino que ha hecho una buena pretemporada, entonces lo podemos tener en este nivel, un jugador muy inteligente, de jerarquía, que este tipo de partidos encima eleva muchísimo el nivel de él y el de los demás, así que muy contento por él. Y lo de Santi, la verdad que muy bueno, ya había sido muy bueno el partido anterior por Copa. Había jugado un segundo tiempo extraordinario, hoy completó un partido la verdad que en un nivel muy alto, con un esfuerzo muy grande también en lo defensivo, que creo que es lo que le ha agregado él a su juego. Después para adelante lo conocíamos, ¿no? Y tiene 20 años, todavía tiene muchísimo para dar, para seguir mejorando, para seguir madurando y evolucionando. Así que un juvenil de esos que sale en el fútbol argentino con selección sub-20 encima, así que con un potencial muy grande.
3: Así estaba Diego Dabove después del partido. Bueno, arrancó diciendo esto que habíamos marcado. Lo conocía a Milievich y le dijo al equipo que había que rodearlo, que claro, había que frenarlo, que no dejarlo encarar. Y empezó a explicar el partido desde ahí. Una buena reflexión final es la de Santi López, que en algún momento nos pareció cansado. Dice, le suma el esfuerzo y lo aguantó todo el partido. Evidentemente era un pedido de que esa cosa rápida que tiene siempre podía dejarle latente la chance tal vez de alguna contra, y por eso lo mantuvo. En algún momento pareció que el equipo tenía que hacer un esfuerzo por Santi López, que es verdad también lo que dice Dabove, que el crecimiento y la madurez que está teniendo lo hacen hoy, lo ponen muy cerca del jugador que insinuó en Independiente, después nunca, claro, acá en Avellaneda, pero del otro lado pudo concretar.
4: Sí, sí, el Santi López que salió de Independiente parecía que llegaba a comerse al equipo. Y después se fue pinchando. A ver.
3: Hoy estaba contra Nacional, jugó muy bien, ¿eh?
4: Es algo.
3: Hizo un partidazo, ¿eh?
4: Pero es a veces el tiempo lógico, el proceso lógico de los chicos que salen, más que nada en los clubes grandes, que no te esperan. Me parece que si Santi López todavía está en edad como para reafirmarse y relanzar su carrera, claro, 20 años.
3: Nos estamos despidiendo aquí desde Avellaneda, donde ha ganado Tigre 3-1 a Racing. ¿Cómo sigue Racing lo próximo, el próximo partido, Juanpi?
9: Bueno, próximamente va a tener que prepararse para enfrentar a Argentinos Juniors en la Paternal, todavía sin la jornada 4 a confirmar por parte de la Liga. Y habrá que ver también el estado de salud de Matko Miljevic, que salió lesionado. Recordemos que se lo vio muy dolorido en su cadera. Y a su vez también que confirmen finalmente lo que es la transferencia de Baltasar Rodríguez. En teoría va a ser a Estudiantes. Y obviamente la de Santi Sosa, que va a ser al Vasco da Gama. Por eso ninguno de los dos hoy firmó planilla.
3: No está la fecha 4, todavía no está definida, entonces no sabe Racing cuándo es el próximo partido.
9: No, todavía no se ha confirmado.
3: Bueno, abrazo grande, Juanpi.
9: Abrazo grande, placer de siempre.
3: Lo último, recordar los partidos de mañana, Alejandro, así en los estudios de Mitre.
10: Sí, y comentarte que volvió a jugar Messi. Después de 13 días, ingresó a los 10 minutos del segundo tiempo en la victoria parcial que está teniendo el Inter Miami sobre el Columbus 2-1. Para mañana, Aldo Civi Gimnasia, 14:30, Deportivo Riestra, Barraca Central también. 17, Newell's Boca, 19:15, River Central y 21:30, Lanús Instituto, para el gran domingo en el Super Mitre Deportivo, José Gabriel.
3: Abrazo grande a Alejandro Lisquetti, a Nicolás Cafes, nuestro productor, a Adriana Jón, que nos pone en el aire en esta maravilla de sonido que ofrece Radio Mitre hacia todo el país en cada transmisión. El placer de siempre, Gianluca.
4: Lo mismo, José, hasta la próxima.
3: La invitación para mañana, porque juega Boca frente a Newell's en Rosario, relata Gávez, juega River en Núñez frente a Central, relata Anhelo, todo aquí en la transmisión líder de la Argentina. Gracias y hasta la vista, gente.

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Amigos de Radio Mitre, gracias por acompañarnos. Los esperamos mañana desde las 16 para vivir más fútbol. Newell's Boca, después River, Rosario Central, por la radio más escuchada de la Argentina. Tengan todos ustedes muy buenas noches.

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1: Visítanos en arroba persianas herméticas.
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4: Cielo despejado en Buenos Aires, la temperatura 13 grados. Patricia Bullrich dijo que quiere ser presidenta después de la reelección de Milei. La ex ministra de Seguridad explicó que cualquier decisión sobre una eventual candidatura dependerá de la estrategia electoral del espacio libertario y de la conformación del equipo que acompaña a Milei en caso de buscar un segundo mandato. En ese sentido, remarcó que su futuro político no responde a una decisión individual. Capital Humano advierte a los docentes por el paro anunciado para este lunes. En un comunicado, el Ministerio recordó a los maestros de CETERA que la educación es un servicio esencial y que hará una inspección muestral en escuelas de todo el país para verificar que los gremios garanticen el 75% de la prestación del servicio educativo. Ante el incumplimiento, se activarán los protocolos para tomar las sanciones que correspondan, sostuvo Capital Humano. España instala una barrera en la frontera de Ceuta con Marruecos y ya son 67 los muertos. La estructura de protección tiene 500 metros de longitud y un metro de profundidad. El gobierno de Pedro Sánchez asegura que 48.000 personas ya fueron devueltas a sus países. En tanto, los principales dirigentes de la oposición española se presentan en el territorio español en África para responsabilizar al gobierno de Sánchez. Mañana llegará el líder derechista de Vox, Santiago Abascal. Horas atrás, Alberto Núñez Feijóo, del Partido Popular, pronunció un discurso y dijo que fue una ocupación premeditada sin precedentes en territorio español.
5: Es una ocupación premeditada y sin precedentes de un territorio español. Tampoco es algo imprevisible. Se conocía esta amenaza. De forma general, le identifican los documentos estratégicos del Estado. Y de forma concreta, todo parece indicar que esto se conocía desde principios de esta semana. Tampoco se explica por una fatalidad del destino. Es el resultado de decisiones políticas fallidas que han impedido cumplir el primer deber de cualquier gobierno.
4: Tragedia en Perú. Una avioneta que llevaba a turistas a las líneas de Nazca se estrelló y hay 13 muertos. El accidente ocurrió cerca del mediodía. Entre las víctimas hubo 7 ciudadanos italianos, 2 alemanes y 2 españoles. Cerrarán el acceso a la Garganta del Diablo por 40 días en las cataratas. El Parque Nacional Iguazú desmontará las pasarelas metálicas del circuito para evitar destrozos. Las demás actividades y paseos del complejo funcionarán con normalidad. Al mismo tiempo, la provincia de Misiones inició un esquema de contingencia ante los pronósticos de intensas precipitaciones y la consecuente suba de los ríos Paraná, Uruguay e Iguazú por el fenómeno del Niño. En Buenos Aires el cielo está despejado, la temperatura 13 grados, humedad 87%.
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0: Y bueno, sí, estamos estrenando mes, nuestro primer encuentro de agosto. Y bueno, esto implica algunas consideraciones. Algunas son obvias, elementales, es cierto. Como deducir que en el viaje de las estaciones del año, viviendo fríos propios del invierno, igualmente, si de estaciones hablamos, existe la alentadora certeza de que también es inminente la llegada de septiembre. Un mes que llegará enarbolando la certeza de la primavera, ¿no? Y nos falta tanto. Y en tiempos de los azarosos momentos que podemos estar viviendo individual o socialmente, decir primavera seguramente habrá de dibujarnos, pienso yo, cierta distensión en la cara, en la sonrisa, y por qué no, hasta un suspiro de alivio y también la esperanza de abrir la puerta a un tiempo que siempre es bienvenido. Por eso, entre tanto, ¿qué les parece si iniciamos agosto? Que es, por supuesto, es presente, y por eso nos disponemos a vivirlo con la inevitable ilusión de que el futuro inmediato traerá consigo afectos, tibiezas, palabras oportunas y música. Claro, sí, música. Y con música, voces, historias, ternura, alegría, palabras, recuerdos y, desde luego, canciones que, por compañeras fieles, siempre son amores. Bueno, y el equipo de oro que nos acompaña, encabezado por estos compañeros inevitables que son los escuchadores del alma, pero encabezando el equipo, mi compañerita del alma, mi hermanita, mi hija adoptiva,
1: mi
0: admirada locutora, Andrea Esteves Mirson.
1: Hola, Nora Perlé, qué presentación, muchas gracias, muchas gracias. Aquí
0: lo
1: estamos.
0: Lo merece, muchachos.
1: Todos juntos, esperando que del otro lado estén los escuchadores listos para quedarse aquí hasta la una y media de la madrugada.
0: Mira, del otro lado del vidrio,
1: Maxi Perel.
0: Mi primito.
1: En el control, sí.
0: Y también hay otra persona muy bonita.
1: Sí, Sora, que está terminando su tarea. Y deja todo aquí preparadito para que Maxi pueda operar en los controles lo más bien. Así. Y en el otro control está Javier Federico.
0: Claro.
1: Que pone al aire el Mitre Informa primero con Fernando Martínez, y además es el encargado de escuchar las voces que llegan al 11-30-03-0790. Mario Villanueva en su discoteca, Juan Picor y Pablo Gazzotti, encargados de la artística del programa, y todo dispuesto para quedarnos aquí hasta la una y media de la madrugada.
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2: De este sábado se ha ido instalando ya la noche con sus juegos de luces y sombras, recuperando la serenidad para nuestro encuentro de todos los fines de semana, en buena compañía, con palabras, ilusiones y canciones. Así llega música para calmar a las fieras.
0: Así es, y esta música para calmar a las fieras de esta noche, hemos comprometido para ella a Marito Villanueva, porque es una melange, Andreita, la de hoy.
1: Ah, ¿por qué?
0: Música para calmar a las fieras, pero también tema para rato.
1: Ah.
0: Porque ¿qué día es hoy? Es el día de la alegría.
1: Ah, sí, escuché, 1 claro. de agosto, sí.
0: Desde 2010, cada primero de agosto, se festeja el día de la alegría para remarcar el poder transformador que tiene en sí misma la alegría. Esto fue instaurado por una iniciativa del colombiano Alfonso Becerra en un congreso de gestión cultural celebrado en Chile, donde expuso su idea y incentivó a las organizaciones de distintos países para que la adoptaran. Y si bien al principio fue conmemorado en al menos 14 países del mundo, incluidos Chile, Brasil y Argentina, hoy en día se celebra de forma universal. Muy y me bien. Parece lindísimo, porque sí. celebrar el Día de la Alegría me parece por lo menos sentirse por un rato un poco mejor.
1: Tal cual, tal cual.
0: Bueno, y Marito Villanueva aportó la música, que es muy linda. Julia Senko, en principio, cantando Dale Alegría a mi Corazón.

les decía, se instauró en el Congreso de Gestión Cultural celebrado en Chile el Día de la Alegría. Y luego Becerra, Alfonso Becerra, determinó que fuera instaurado en forma universal. Y en una entrevista dijo Becerra: por lo general celebramos eventos que han estado relacionados con la guerra, con la sangre, con la muerte, o festividades religiosas, fiestas o fechas políticas, como las fiestas patrias, pero todo aquello que nos produce alegría o gozo parece que no hace falta en los calendarios mundiales. Por eso se me ocurrió instalar el Día de la Alegría. Otro temita precioso para embellecer este bloque dedicado a nuestra fierita. Canta Malu con Alejandro Sanz. Llueve alegría.

0: es la alegría? Nos preguntamos. La alegría es un sentimiento que surge naturalmente, normalmente por un suceso que se manifiesta en un estado de ánimo, por lo general, que muestra en principio la satisfacción, la tendencia a la risa, la sonrisa. Y lo bueno de esto es que una persona alegre rinde más, además tiende a estar más sano, a superar las dificultades, a provocar felicidad a las personas que tiene alrededor y además colaborar para el bienestar de todos. El granito de arena que pusimos nosotros esta noche para celebrar el día de la música.
1: Sí,
0: que,
1: también.
0: Porque nuestro organismo tiene música el día de la alegría. Y entonces aparecen Ana Belén, Víctor Manuel, Miguel Ríos, Serrat y cantan este himno a la alegría.

y también tiene un broche de oro musical este encuentro. Serrat nuevamente, lo convocamos. Por lo general sucede, es un gran autor además. Y hace esta noche para nosotros, celebrando el Día de la Alegría, su defensa.

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0: 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Nos vamos a leer algunos mensajes antes de las noticias, porque, por ejemplo, Leo Arganaraz ya está dando su presente, dice que está con Betty Rodrigo en San Martín escuchando el programa.
1: Y por supuesto nuestro poeta propio, Daniel Rodolfo Calistro.
0: Ay, que siempre lo esperamos.
1: Dejó sus palabras, dice: después de tantos cielos techados por las nubes, esta noche se reveló el lucero. La luna, gibosa y menguante, lo espiaba desde otro retazo del firmamento, pero sin envidia. Son amigos desde los incontables años del universo. Qué bonito mirar el brillo de los otros sin celos perniciosos, porque cada uno de nosotros está destinado a un sendero. Solo importan la dignidad de nuestros pasos y donadas bendiciones. Esto me lo dijo el éter de Canciones Son Amores.
0: Ay, pero qué inspirado siempre.
1: Qué
0: muchas
1: divino,
0: gracias a Daniel.
1: Amoroso Daniel Rodolfo Calistro.
0: Le mandamos un abrazo muy grande y con la señal que indica las 23:30 minutos, escuchamos a Fernando Martínez.
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4: Tres 30 minutos en Buenos Aires, cielo despejado, la temperatura 13 grados. Milei habló por primera vez sobre la crisis en Ceuta. El presidente difundió un video que muestra a pobladores locales de Ceuta persiguiendo a los migrantes y entregándolos a la policía. Cuando las personas despiertan, el final del socialismo se acerca, escribió Milei, que publicó por primera vez así un mensaje propio sobre el asunto. Rosalía se disculpó con sus fans argentinos tras la polémica por el Mundial. La artista española empezó el primero de sus 4 conciertos pautados en Buenos Aires luego de la polémica por el posteo contra la Argentina.
5: Yo ahí, porque madre mía, te lío el otro día. Sin mirármelo mucho y rápido le doy un reposteo ahí. Tremenda cagada, tú.
4: Buenos Aires, el cielo está despejado, la temperatura 12 grados, humedad 92%.
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4: Hola, buenas noches. Buenas noches, Nora y Andrea. Les habla Eliana desde la provincia de Salta. Hola, y acá querida, contenta de escucharlas. Contenta, porque ustedes son grandes, son hermosas, son un lujo. Les mando un abrazo fuerte con mucho cariño, muchísimo que les tengo. Un beso, disfruten el programa. Otra como disfrutamos vos, todos quienes las escuchamos.
5: Gracias, linda, gracias.
6: Ay, gracias, muchas gracias.
5: Mira, hola Norita, dice Paulino César Martínez. Hola Andrea.
6: Hola.
5: Como todos los fines de semana me sumo a este encuentro musical tan esperado por nosotros, los escuchadores. Pero él es colega además, ¿eh?
6: Claro, sí, lo recuerdo bien.
5: Hermoso
6: sí.
5: Comienzo, atento a los cantautores que son seleccionados para disfrutar esta hermosa noche. Mi abrazo de siempre, Paulino, escuchador y colega.
6: Ay, qué bueno, un abrazo. Y también dan su presente Jorge desde la Patagonia, Pato a través de la red social X y tantos otros que enseguida vamos a seguir leyendo, pero atención porque vamos a poner en marcha un sorteo. 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
5: Nada más lindo que ir un domingo a la tarde a ver un espectáculo como este, que tiene una estrella, ¿no es cierto? Hay una voz masculina que
6: sí, reduce. Sí, ya nombramos varios, sí, son varios. Vos querés destacar la participación de Carlos Morel, que estará claro, como invitado especial.
5: Por supuesto.
6: Y también, bueno, fuimos nombrando a otra de las voces.
5: Bueno, es para ir un domingo a esa hora de la tarde, me parece maravilloso. 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
5: El 9 de agosto, las 4 de la tarde.

o cada domingo nos parecemos, nos hermanamos en el buen gusto. 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

0: abraza la vida.
1: Es una celebración, un agradecimiento. Es entender que ciertas personas son un regalo que la vida nos brinda. Por eso los recordamos en el día en que nacieron. Porque llegaron al mundo. Porque nos provocan hoy la más pura emoción. Porque nos provocan decir gracias a la vida.
2: Bueno, y Andreita, damos gracias a la vida esta noche porque nació un 3 de agosto de 1944 Luis Manuel Ferri Llopis. Mm-hmm. Bueno, claro, mejor que diga cuál es su seudónimo, ¿no es
3: cierto? A ver.
2: El inolvidable Nino Bravo.
3: Ay, qué lindo.
2: Sabía que te iba a gustar.
3: Sí.
2: No existen dudas. Cada día canta mejor como los mejores. Y es por esto y por tantas cosas más que hoy vamos a recordarlo y escucharlo cantar. Nino Bravo nace en Aielo de Maiferit, Valencia, en el año 1944, el 3 de agosto de 1944, y se despide el 16 de abril de 1973 en Castilla, La Mancha. Mm. Llegó a ser considerado uno de los grandes exponentes de la música pop española, en particular durante las décadas del 60 y el 70, y si no hubiese sido por su muerte tan prematura a los 29 años, nada menos. Oh,
3: tremendo.
2: Es inimaginable a qué lugar hubiera llegado. No obstante, dejó una potente influencia en el arte español con éxitos tan recordados y versionados como este inolvidable, maravilloso, Libre.

0: eternidad en nuestro corazón, en nuestro recuerdo, quedó la brevedad de su nombre y la enormidad de su talento, sin duda. Nino Bravo. Él dejó su trabajo artístico de gran sutileza en canciones tan inolvidables. Les propongo ahora recuperar la emoción que generaban sus canciones por elegir una así al azar, porque son, ¿no es cierto, Andreita? Todas
1: Ay,
0: tan
1: todas,
0: bellas.
1: Todas. Sí.
0: Es difícil elegir una o dos, porque todas son tan hermosas. Tenemos aquí su voz endulzando un nombre de mujer, Noelia.

0: Bravo realizó sus primeras galas y un recital en el Teatro Principal de Valencia. Y Phonogram lo contrata en el año 69 por 4 años, donde grabara sus más recordadas canciones. Por ejemplo, el que le ofreciera el gran compositor Augusto Algueró, encantado con el estilo de Nino, le ofrece la canción que había creado para una película argentina, fíjate, con Lola Flores. Trabajaba Lola Flores en la película argentina. Una canción que habían grabado también Carmen Sevilla y por otro lado Rafael. Mirá de quién te estoy hablando.
1: ¡Qué bárbaro!
0: Sin demasiado éxito, pero cuando lo grabara Nino Bravo, todos sabemos lo que sucedió con... Te quiero, te quiero.

viajando con su amigo y guitarrista en auto por la ruta, sale de la carretera violentamente, el vehículo da varias vueltas de campana y bueno, pierden la vida a sus 29 años los dos muchachos. Sucedió el 16 de abril de 1973 en Cuenca, España. Bueno, y el legado de Nino Bravo, que nos hace pensar irremediablemente que cada día está cantando mejor, porque este es el milagro de tenerlos presente a los grandes que se han ido. Nino Bravo, su voz, para seguir teniéndolo presente, canta para todos nosotros uno de los temas emblemáticos. Es mi preferido. Cartas amarillas.

0: se impone un broche de oro. El 12 de septiembre de 1973, 5 meses después de su muerte, se celebra en la Plaza de Toros de Valencia un macro concierto en homenaje a Nino Bravo, donde actuaron Mari Trini, Víctor Manuel, Mocedades, Julio Iglesias, entre otros. 20.000 asistentes y una enorme recaudación que los artistas acercaron a la segunda hijita de Nino Bravo, Eva María, que naciera ese año. Dos nenitas chiquitas tenía.
1: Ay, Dios mío.
0: 29 años él. Broche de oro entonces, junto al recuerdo, al homenaje que le hemos brindado a Nino Bravo esta noche. Pero en esa oportunidad su familia y su voz escucharon este tema tan maravilloso titulado Un beso y una flor.

0: Lindo recuerdo para Nino Bravo, pero la señal indica la medianoche en todo el país. Cambia el día, ya empezamos el domingo y lo hacemos escuchando el himno nacional argentino, interpretado por Jorge Alvarado. Luego llegará Fernando Martínez con el Mitre Informa primero y después quédense, porque hasta la 1:30 de la madrugada hay mucho más y sigue el sorteo. 0:30 vamos a dar a conocer los ganadores. Estamos sorteando 5 pares de entradas para el próximo domingo 9 de agosto. Teatro Piccadilly, show de tango, 4 de la tarde, no se lo pierdan. nperle@radiomitre.com.ar.
1: Versión en guitarras del himno nacional argentino por Jorge Alvarado.

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2: Medianoche en todo el país, en Buenos Aires, cielo despejado, la temperatura 12 grados. Gerardo Zamora tildó de colaboracionistas a cuatro provincias. El ex gobernador de Santiago del Estero fue contra Córdoba, Santa Fe, Entre Ríos y Jujuy.
3: Incluso no les alcanzó. Y a cuatro de esas provincias colaboracionistas, que ellos le llaman, le prestaron de vuelta días atrás para que paguen el aguinaldo, porque Córdoba, Santa Fe, Entre Ríos y Jujuy no podían pagar el aguinaldo. Y así estamos. Mal negocio, digo yo, porque si sos una provincia y como está la economía y no te alcanza ni para pagar sueldos ya, imaginaste todas las demás cosas. Y mal negocio, digo yo, porque te lo está quitando de alguna manera el gobierno nacional. Te quita 100, te presta 10, te cobra intereses y además le tienes que apoyar las políticas económicas que van en contra de tu propia gente, de tu propia provincia, de tus propios ciudadanos.
2: Horror en Rafael Calzada. Encontraron muerto a un nene de 12 años y su padre confesó el crimen. La víctima fue encontrada sin vida sobre su cama y con múltiples traumatismos faciales. El acusado quedó detenido. Creen que cometió el crimen para vengarse de su ex esposa, la madre del menor. El cielo está despejado, la temperatura 12 grados, humedad 92%.
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2: Buenas noches, Norita y Andrea, qué alegría escucharlas. Estamos con mi hija Flor. Bueno, les mando un beso y encantada de escucharlas. Soy Susana.
3: Gracias, Susana. Y gracias también a Julieta, a Jordán, que da su presente. A Hugo Novelli, que dice, hermoso el recuerdo. A Nino Bravo, muchas gracias. Me hacen pasar hermosos momentos. Y también un saludo muy grande para Jorge y Juan, que están en el auto escuchando Canciones Son Amores. Vuelven de trabajar y tienen sintonizado el programa. Así que un gran saludo para los dos.
4: Hola, buenas noches, Norita y André, ¿cómo están?
3: Bien.
4: Mi equipazo, qué música. Hoy el día de la alegría, el día de la Pachamama, un día maravilloso. Comienzo del mes 8, que sea próspero para todos, en amor y en todo, en todo, en todo. Las amo, gracias por estar siempre. Un beso grande y un abrazo lleno de caricias para el alma. Sara de la Reja Moreno.
3: Gracias, Sarita. Ay, gracias, Sara. Y otra Sara en Resistencia Chaco, Sara Sayago, también nos está escuchando. Y Mirta Ruda, que nos desea buen programa.
5: Y buenas noches, Nora y Andrea, dice Betty de Villa Urquiza. Alegre de escucharlas. Feliz de disfrutar a Nino Bravo. Muchísimas gracias. Abrazo apretadito y besos. Gracias, Betty.

el diálogo de un lado y otro del micrófono. 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

0: 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Por ello, y para ellas, señoras y señoras.
1: La señora de la canción nos va a acompañar en este próximo rato. Nació el 20 de julio del año 1945. Hace muy poquitos días cumplió 81 años. Tuve que mirar dos veces porque la verdad que para mí siempre está joven, pero
2: cierto, es cierto.
1: Tiene 81 años. Notable. Es la señora Kim Carnes, con una voz muy reconocida, con éxitos inigualables. Vamos a contar algunas cosas de su historia y comenzamos escuchando este clásico, este éxito, Los ojos de Bette Davis.

Decíamos que este ha sido uno de sus grandes éxitos. Fue grabado en 1981, una canción obviamente, homenaje a la actriz Bette Davis. Y con esta melodía, Kim Carnes consiguió ser número uno en muchos rankings en diversos países. Tiene una historia muy rica en la música, ha participado de muchos festivales, ha recibido varias distinciones y en el año 1980 hizo muchas grabaciones junto a Kenny Rogers. Vamos a escucharla, justamente, los dos juntos, Kenny y Kim. ¿Qué hay de mí?

contar que en diversas etapas de su carrera musical ha cantado con Barbra Streisand, también ha participado con otros artistas, Dina Carter, Kevin Sharp, Susie Bogus, ha tenido una larga trayectoria y sigue teniendo, porque muchas veces se presenta todavía en vivo, aunque tiene 81 años, como acabamos de decir. Estuvo dos veces nominada a los premios Grammy como mejor artista pop y le hacen reconocimientos en distintas partes del mundo. También seguramente ustedes recuerdan que Kim Carnes estuvo participando de USA for Africa, esa canción multivocal donde todos cantaban We Are the World. Allí estaba Kim participando y se la puede ver, seguramente la recuerdan, cerquita de Cyndi Lauper, por ejemplo. Kim Carnes es nuestra homenajeada hoy porque acaba de cumplir el 20 de julio 81 años. Queremos volver a escucharla con Kenny Rogers. No te enamores de un soñador.

Una actriz y una cantante principalmente muy completa, ha abarcado distintos géneros, rock, pop, country, soul, y además toca la guitarra, los teclados, el acordeón, la armónica, una artista reconocida en todo el mundo. Vamos a escucharla con Sueños Lúcidos.

Y entonces compartimos este ratito con Kim Carnes a propósito de que hace unos días cumplió 81 años. Dijimos antes que a las 0:30 íbamos a dar a conocer los ganadores para ir a ver este espectáculo que, de paso, a los que no salieron ganadores y tienen ganas de ir a verlo, se acercan al Teatro Picadilly.

0: 90 Marisa Teijeiro, DNI terminado en 682, y Susana Celasco, DNI terminado en 758. Van a recibir un correo electrónico con todas las instrucciones, pero sepan que cada uno de estos que hemos mencionado tiene un par de entradas para estar el próximo domingo a las 4 de la tarde viendo este show de tango.
1: Buenas noches, chicas, les habla María de Lomas del Mirador, Andreita, Norita, feliz de reencontrarme con ustedes, dispuesta a escuchar el programa. Ya estoy preparando todo para venir a descansar. Una alegría realmente. Besitos, las quiero mucho.
2: Gracias, amorosa.
0: Ay, gracias, muchas gracias.
3: Hola, Nora Perlé, hola a todos los escuchadores. La verdad que son una gran compañía en la noche. Les mando un abrazo grande, un beso fuerte y muy agradecida por los programas. Siempre los escucho sábado y domingo.
2: Gracias,
3: amorosa. Con mi radio chiquita debajo de la almohada. Les mando un beso grande y gracias. Eso es lo único que quiero decir, gracias. Muchas gracias, son una gran compañía.
2: Gracias a vos. Gracias a vos, amorosa.
0: Ay, qué divina, muchas gracias. También nos deja su mensaje Nora. También Noelia, que dice, ay, yo me llamo Noelia porque a mi mamá le gustaba mucho Nino Bravo.
2: Tal cual vos decíamos, dijiste que iba a pasar eso. Nosotros sabíamos de Noelia.
0: Decíamos que iba a aparecer algún mensaje seguramente, amiga, porque cada vez que suena aquí Nino Bravo con esa canción, aparece alguien que justamente se llama Noelia por haber escuchado a Nino Bravo. La señal va a indicar la 0:30 en todo el país. Será el tiempo de Fernando Martínez. Después nos queda una hora de programa. No se vayan, que ya volvemos.

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2: Cielo despejado en la noche de Buenos Aires y la temperatura 11 grados 5 décimas. Trump anunció que Estados Unidos aplaza los ataques contra Irán. El presidente estadounidense dijo que frenó los ataques planeados a petición de Teherán. En redes sociales sostuvo que tanto Irán como otros países de Oriente Medio le solicitaron aplazar cualquier ataque y que con base en esta solicitud ha acordado cancelar el ataque a condición de llegar rápidamente a un acuerdo. Los abogados porteños cuestionaron el proyecto de ley contra las falsas denuncias. La presidenta del Colegio Público de la Abogacía de la Capital Federal, Alejandra García, criticó la iniciativa por considerar que no está fundamentado en evidencia que demuestre la insuficiencia de la legislación vigente. Señaló que las falsas denuncias representan un porcentaje mínimo de las investigaciones penales y que el verdadero desafío es el subregistro de la violencia de género. Además, advirtió que no toda denuncia que concluye con sobreseimiento o absolución es falsa y que una reforma penal sin un diagnóstico sólido puede agravar el problema. En Buenos Aires, el cielo está despejado, la temperatura 11 grados 5 décimas, humedad 94%.
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Claro, está comprobado. 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
1: Y decimos esto para comenzar un bloque maravilloso con un fuera de serie, y vaya si lo es. Irrepetible músico y poeta brasileño para todos nosotros, Marcos Vinícius da Cruz de Melo Moraes, uno de los autores pilares de la bossa nova y de la música popular brasileña. Para todos nosotros, un grande Vinícius de Moraes, gran autor, gran poeta, dejó palabras para reflexionarlas y tenerlas en cuenta. Escribió llano, sencillo, pero también profundo y rindiendo culto al amor para poder ser feliz en la vida, esto lo supo decir. Él pensó siempre que para la felicidad es imperioso el amor. Y como no fue egoísta, nos da lo que entiende, su fórmula para vivir un gran amor. Y para llegar a pensar que ha sido y es un fuera de serie, les leo párrafos y reflexiones para vivir un gran amor. Con delicioso humor repetitivo, dice: para vivir un gran amor se necesita mucha concentración, mucho tino, mucha seriedad y poca risa. Para vivir un gran amor, para vivir un gran amor es menester ser hombre de una sola mujer, pues serlo de muchas, pucha, es cosa fácil, no tiene ningún mérito. Para vivir un gran amor es urgente descartarse al máximo de gente, pues en general la gente envidia al amor profundamente. Para vivir un gran amor se necesita mucha atención para con el mejor amigo, que por andar solo se les puede pegar hasta frustrar al gran amor. Se ganan muchos puntos sabiendo preparar cositas: huevos, camarones, sopitas, salsas, estrogonofs, para después del amor. Y qué mejor que ir a la cocina y preparar con amor una comidita sabrosa para su gran amor. Para vivir un gran amor es muy, muy importante vivir siempre juntos y hasta ser en lo posible un solo difunto para no morir de dolor. Pero todo esto no sirve de nada si en esta oscura y alocada selva no se supiera hallar al bien amado para vivir un gran amor. ¡Wow! ¡Cuánta vivencia! ¡Cuánta emoción! Muy bien, Vinícius, para abrir nuestro homenaje, estas palabras de él. Y ahora, Chica de Ipanema, con Toquinho y María Creus a sus colegas.

0: Muchas veces se describió Vinicius a la hora de presentarse en el escenario de modo muy peculiar, al menos peculiar. La escenografía siempre era una mesa, sobre la mesa un vaso, una botella de whisky o un cubo con hielo, y desde su mesa él recitaba, cantaba, charlaba con el público, estableciendo una comunicación enorme, y en tanto apuraba traguitos de licor preferido.
1: Pero lo ¡qué bárbaro!
0: Pero lo que más amaba era lo que promovió siempre, el encuentro con colegas de la música en reuniones descontracturadas, donde se cantaban bellas canciones juntitos, juntitos. Les traje a Vinicius esta vez también con dos colegas, bueno, para ponerse de pie. Nada, siempre Toquinho, su gran amigo.
1: Muy bien.
0: Pero se sumaba esta maravillosa mujer que también visitó la Argentina, porque Vinicius y Toquinho y Jovín estuvieron en la Argentina, actuando para nosotros los jovencitos de aquella época. Pero en este caso vamos a escuchar a Toquinho junto a Vinicius y a Ornella Vanoni.

Tenemos claro que figuras del nivel de Frank Sinatra, por ejemplo, o de Pierre Baruch, el francés, cantaron sus composiciones, las composiciones de este grande Vinicius de Moraes. Esto significó llevar a Vinicius a su más que destacada trayectoria artística, desde luego, gozando de un prestigio internacional que lo hizo muy feliz y además que lo mantuvo luego de su despedida, hasta la actualidad como símbolo imperecedero de la música y la poesía brasileña. ¿Qué tal si lo escuchamos haciendo junto a otro de sus amigos, otro grande de la música del Brasil, Tom Jobim, y este clásico, Agua de Beber?

Y vaya si merecían los aplausos. Vinicius se despide a los 66 años, muy joven, por cierto, en el año 1980. A su lado estaba su novena esposa. No se quedó corto de mujeres. Gilda se llamaba, Gilda de Queiroz, y su entrañable amigo Toquinho. En febrero del año 2010, la Cámara de Diputados de Brasil aprobó su ascenso, fíjense, su ascenso póstumo al rango de embajador, o sea, ministro de primera clase. Había muerto ya. Su voz, para otro de los temas de su legado, ahora junto a, bueno, ya nos tiene acostumbrados, ¿no? Toquinho, María Creuza y Canto de Osaña.

Otro temita más de Vinicius, sí. Un tema maravilloso de su creatividad. Vinicius hace junto a sus colegas este Berimbau.

En su poema Dialéctica, Vinicius dice: por supuesto que es lindo vivir, y la alegría es la única emoción indecible. Por supuesto que te encuentro preciosa, y en ti bendigo al amor de las cosas simples. Por supuesto que te amo y que tengo todo para ser feliz. Pero ocurre que estoy triste.

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1: Andreita, acabamos de recibir, y digámoslo al aire, porque es entrañable, esta amorosa gente de Islas Canarias.
2: Ay, sí, que siempre nos escriben por mail y escuchan el programa.
1: Que nos escuchan en el hotel de Las Canarias, sábados y domingos, con los parlantes en los lugares donde comen, donde cenan. Dejaron una caja, como es habitual, con regalos maravillosos para nosotras dos.
2: Sí, muchas gracias, muchas gracias.
1: Y dice,
2: gracias.
1: Queridas Norita y Andreita, son el mayor cariño de todos nosotros para ustedes dos. Un pequeño regalo de nuestro grupo de Radio Nacional en las Islas de Gran Canarias, por toda la alegría que ustedes nos dan con Canciones Son Amores. El domingo 2 de agosto ya regresamos. O sea que se van mañana.
2: Se van mañana.
1: Ya hoy se van, porque ya
2: se. Claro, ya estamos en 2 de agosto. Sí, sí, sí.
1: Pero regresaremos, estaremos de regreso en diciembre. Chicas, por favor, vengan a visitarnos cuando lleguen a Buenos Aires. A último momento nos dejaron el regalo precioso y también un beso, dice, un beso grande para ustedes. Y hasta pronto. Eve Roth, que es esa preciosa mujer que estuvo con nosotros en el aire, hablando conmigo, dialogando conmigo, cuando estuvo la primera vez de visita.
2: Sí,
1: en Argentina.
2: Sí, sí, un amor. Muchísimas gracias a todos, porque es un grupo muy grande que escucha el programa, pero en nombre de Eve les agradecemos, y no hace falta que cada vez que nos quieran saludar nos envíen cosas tan lindas.
1: No, para nada, porque es excesivo. Siempre nos han regalado cosas maravillosas con las que Andreita y yo nos hemos lucido paquetísimas,
2: sí,
1: ¿no? Son cosas de gran nivel.
2: Sí.
1: Gracias, Eve, gracias a vos y a todo el equipo de chicas y muchachos que escuchan Radio Nacional en las Islas de Gran Canarias, en el hotel, y bailan junto a nosotros y nuestra música. Un abrazo enorme. Voy a ver si llegamos a comunicarnos con vos en un ratito cuando terminemos el aire de Canciones Son Amores.
2: Nos queda un minuto para ir a las noticias y nos quedan muchos mensajes por agradecer. Un saludo muy grande para Eliana Cabelia, que está en Neuquén y siempre está presente con su cariño y sus comentarios. Para Alicia Menéndez, que también da su presente allí escuchando en esta noche donde celebramos la alegría, ella también con sus mensajes lo celebra junto a nosotros. A Sol, muchísimas gracias. Dice que se ha sumado hace poco tiempo. Felicita, porque el programa tiene tanto tiempo en el aire, ella lo descubrió hace poquito. Y un gran saludo para Horacio, que también deja su mensaje. Me dice Maxi que hay muchos en el contestador, que podemos escuchar algunos, pero lo haremos después de las noticias, porque la señal va a indicar la 1:00 a.m. en todo el país. Debemos hacer la última pausa por hoy para escuchar a Fernando Martínez.
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5: Cielo despejado en Buenos Aires, en la temperatura 11 grados 5 décimas. Agosto viene con más aumentos. El transporte sube un 3,9% en el AMBA, al igual que los peajes en las autopistas porteñas. También se incrementan los alquileres con una interanual del 31,5%. Las cuotas de los colegios privados 7,5%, escalonados 5 en agosto, 2,5 en septiembre. La medicina prepaga aumenta entre 1,3 y 2,1%. Además, se aplicarán subas en combustibles, servicios de agua y luz. fútbol, resultados del sábado. Estudiantes de La Plata goleó 3-0 a Defensa y Justicia. También Tigres goleó a Racing por 3-1. Estudiantes de Río Cuarto, Banfield finalizaron sin goles. Gimnasia de Mendoza le ganó 2-0 a Unión de Santa Fe. Y Argentinos se impuso ante Belgrano por 1-0. Hoy sigue la fecha. A las 14:30 jugarán Aldo Civi, Gimnasia y Deportivo Riestra, Barraca Central. A las 17, Newell's Boca. A las 19:15, River enfrentará a Rosario Central. Y a las 21:30 cierran la jornada Lanús Instituto. El cielo está despejado en Buenos Aires, la temperatura 11 grados 5 décimas, humedad 94%.
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3: Ay, chicas hermosas, ay, ay, por favor, Norita y André, las escucho todos los fines de semana, un ratito, el programa entero, lo que sea, y no les escribo, pero porque me gusta escuchar las canciones y sobre todo lo que les dedican los escuchadores. Abrazo enorme, Ana desde Corrientes.
4: Ay, Ana, muchas gracias.
5: Gracias,
4: muchas,
5: Dulce,
4: muchas
5: gracias.
6: Hola Nora y Andreita, qué hermosas canciones, Nino Bravo. Pensar que yo le puse a mi hija, a mi segunda hija, Rocío Noelia, por esta canción, la amo. Y me encanta Cartas Amarillas, y no hay canción de Nino Bravo que no me guste escuchar su voz y sus canciones. Bello, bello, bello.
5: Andreita,
6: como nos tienen acostumbrados ustedes a pasar canciones que son amores bellas.
5: Gracias, querida.
6: Como lo son ustedes. Besitos, María José, General Rodríguez.
5: Gracias, María José. Tal cual dijiste vos. Íbamos a escuchar Noelia y la gente va a empezar a llamar y autollamarse sí, Noelia.
4: Pasa,
5: o atribuirlo a los hijos.
4: Sí, qué lindo, qué lindo.
7: Hola, Norita, ¿qué tal, Andreita? Buenas noches, chicas. Bueno, excelente el programa como siempre. Simplemente les mando un beso, un abrazo al equipazo y seguimos con las canciones que son amores. Un beso muy grande, chicas.
5: Gracias.
7: Gracias por la compañía de los fines de semana. Soy Leticia de Barraca.
4: Gracias, gracias Leticia, gracias.
8: Hola Nora, hola Andrea, buenas noches. El programa es como siempre con tan buena música. Les mando un abrazo muy grande a las dos. Alicia de Devoto.
4: Gracias, gracias, Alicia.
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5: Un grande, se lo llamaba amorosamente el Turco Cafrune. Desde luego el grande y admirado Jorge Antonio Cafrune Herrera, humildemente se hizo llamar y admirar como Jorge Cafrune, cantante folclórico, músico argentino, investigador, recopilador, difusor de la cultura nativa de nuestro país. Argentina. Nacido el 8 de agosto de 1937 en El Carmen, Jujuy, Argentina, desde luego, y se despidió dejando su maravilloso legado en Benavides, provincia de Buenos Aires, el 1 de febrero de 1978, a los más que jóvenes 41 años. El homenaje comienza como corresponde, con su voz y su creación. La cautiva.

Jorge Cafrune, el turco Cafrune, se crió en el seno de una familia argentina de típicas costumbres gauchescas y antepasados de origen árabe también. Sus abuelitos fueron inmigrantes provenientes de Siria y el Líbano, pero profundamente arraigados en la Argentina. Él nació en la finca La Matilde, cerca del Carmen, provincia de Jujuy. Cursó estudios secundarios y tomaba clases de guitarra. Además, abrió el camino de la música y el amor, el respeto y la admiración de la gente. No se sorprendan cuando cante ahora nuestro Jorge Cafrune: "No soy de aquí ni soy de allá".

Jorge Cafrune lo convoca con admiración Ariel Ramírez y a su instancia forma el grupo Los Cantores del Alba. Al tiempo decide continuar su carrera en solitario. Entonces viaja a Salta para luego iniciar una gran gira por Chaco, Corrientes, Entre Ríos, también Buenos Aires, que continuó en Brasil y Uruguay. Jaime Dávalos le sugiere probar suerte en el Festival de Cosquín, donde, les cuento, el público lo consagra como gran revelación. Y desde luego, radio, televisión, teatros, apadrina a una desconocida cantante tucumana que sube al escenario, la presenta como gran estrella. ¿Quién era? Mercedes Sosa. ¡Qué olfato, Jorge Cafrune! Bueno, va a cantar ahora la telecita y yo cierro el pico.

Jorge Cafrún en el año 1974 es invitado a integrar comitivas artísticas que visitaron Estados Unidos y España. El éxito en la península ibérica hizo que se radicara allí por varios años, incluso que formara una familia junto a Lourdes López Garzón. Retorna a nuestro país en 1977. Obviamente tiempos difíciles para nuestro país, golpe de Estado, y a diferencia de otros artistas comprometidos que se exiliaron, él decidió quedarse y seguir haciendo lo que mejor sabía hacer, cantar y opinar cantando. Así fue cuando en el Festival de Cosquín de enero de 1978 su público le pide una canción absolutamente prohibida en esos tiempos. Desde el escenario Cafrune dijo, aunque no está en el repertorio autorizada, si mi pueblo me la pide, la voy a cantar. Y así fue que cantó Zamba de mi Esperanza, con toda la entrega de sus convicciones y con el drama que desató, que le relataré luego de escucharlo.

La actitud del turquito Cafrune fue, podemos decir, excesiva para el gobierno de facto. Y en el tristísimo célebre centro de concentración clandestino cordobés de La Perla, se opinó que había que matarlo a Cafrune para prevenir a los otros. Así como ustedes lo escuchan. El 31 de enero de 1978, a modo de homenaje a José de San Martín, Cafrune había emprendido una travesía a caballo para llevar un cofre con tierra de Boulogne-sur-Mer, lugar del fallecimiento del libertador. Partiendo de Yapeyú, el lugar de su nacimiento, desde luego. Esa noche, a poco de salir y a caballo, es embestido en el partido de Tigre por una camioneta Dodge. Jorge Cafrune fallece esa misma noche a sus 41 años de edad, el 8 de febrero de 1978. El hecho nunca fue esclarecido. Quedó solo como un accidente. Su voz y nuestro homenaje recorriendo el paisaje de Catamarca.

0: Andrea, ¿cómo están? Están haciendo un programa re lindo. Besitos, buenas noches.
1: Buenas noches.
0: Que tengan lindo fin de semana.
1: Igualmente.
0: Adriana de Ginel Rodríguez.
2: Hola, buenas noches. Encantada de escucharlas. Ustedes, la verdad que sí, es un lujo tenerlas y escucharlas. Gracias por la compañía que nos hacen, por la música linda que nos pasan. Y nosotros en el desvelo, ¿viste? Yo ya voy a cumplir 81 años, así que sí, me duermo un ratito y me despierto, y me duermo y me despierto. Y la verdad que es un honor, es un placer escucharlas a ustedes. Que Dios las bendiga.
1: Gracias, querida.
2: Gracias, gracias por todo lo que hacen.
1: Un abrazo, un abrazo enorme. Gracias, gracias.
3: Hola, muy buenas noches.
1: Buenas noches.
3: Felicitaciones por el programa y la música de Nino Bravo. Muy lindo. Hoy es la primera vez que llamo, soy Cacho de Álvarez y acá de Córdoba, capital.
1: Ah, muy bien.
3: Un saludo para la señora, señorita Nora Perle y compañero. Un abrazo a la distancia. Buen programa, gracias.
1: Gracias. Gracias, amoroso, gracias.
4: Acá Marco Calcereno, escuchando programas.
1: Y se le cortó el laburante como nosotras, como siempre le decimos. Bueno, gracias por comunicarte con nosotros. Y nosotros volvemos dentro de un rato.
5: A las 22.
1: A las 22 estaremos aquí.
5: Sí. Con muchas cosas preparadas que ya vamos a disfrutar seguramente. Y los dejamos a todos con Eduardo Lalo Morino. Y las gracias para Maxi Perel y para Javier Federico, que estuvieron con nosotros poniéndonos en el aire.
1: Nosotras también nos quedamos con Lalo Morino porque nos vamos escuchándolo.
5: Claro.
1: ¿No es cierto? Gracias, Andrea Esteves Mirson.
5: Chau, Nora Perle.
1: Hasta luego, amorosa. Seguimos con Canciones Son Amores en un ratito, a las 10. Los esperamos aquí en Mitre, en el aire de Mitre, perfumado siempre por Canon. Gracias por esta linda noche. Chao.

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Hola, ¿qué tal? Bienvenido. Esta es la madrugada de la radio. Encuentro de todos los fines de semana, donde aquí, en Mitre, vos y yo, imaginamos cinco esquinas, plantamos un cafetín y transformamos un desvelo de madrugada en un encuentro maravilloso. Un montón de anécdotas, ideas, tal vez, como decían ayer algunos de nuestros amigos en el 5168-0790, somos los desvelados, somos los que nos despertamos y nos mantenemos despiertos en una madrugada, escuchando buena música, enterándonos lo que sucede allá lejos y en el mundo, y alcanzando las primeras luces del día de este primer domingo de agosto. Hasta las 7, hoy, versión recargada, de la noche a la mañana.

0: Hola Maxi Perel, ¿cómo te va? Hola Javier Eduardo Federico, él está recibiendo tu voz en el 5168-0790, en el 11-3003-0790. Si charlas con nosotros a través de WhatsApp, en cualquier rincón del mundo. La música la elegimos con Marito Villanueva, la producción la hacemos con Juanpi Córdoba. Las noticias nos llegan desde el Mitre Informa, primero hoy con la pluma de el fino Fernando Martínez. Yo soy Eduardo Lalo Morino. Y ya abrimos los portales para enterarnos lo que sucede allá lejos en el mundo. El tema central en la tapa digital del diario Clarín es una entrevista con Patricia Bullrich. El título, un textual: después de la reelección de Milei, quiero ser presidenta. Espada clave en el Senado dice que gana la elección en la ciudad si es candidata a jefa de gobierno, pero relativiza el peso del cargo. Elogia a Cristina por su estrategia ante la ONU y le hace una crítica al presidente por sus dichos contra Lula da Silva. De este mismo tema, un destacado: sucesión, tensiones con el PRO y la sombra de Villarruel. El operativo reelección de Milei reordena el tablero. Al ladito, con la firma de Eduardo Van Der Kooi, la trama política. El presidente y el operativo de invierno. El plan de Santiago Caputo ante la falta de buenas noticias para el bolsillo. El fin se acerca. Milei se refirió por primera vez a la crisis en Ceuta y apuntó contra Pedro Sánchez. Mismo tema, un muro neumático. ¿Cómo es la barrera que puso España en el mar para evitar que más migrantes lleguen a Ceuta? Otros temas, otros títulos y otras fotos también en la tapa digital del diario Clarín de hoy. Sostenida demanda de dólares. Los economistas advierten por una posible corrida cambiaria y Caputo les contestó: no saben. Yo tengo más información. Llegó Rosalía y el título. El título y el textual. Tremenda cagada. Lo admitió Rosalía en su primer show en el país, con los ojos hinchados, como si hubiera llorado antes de salir a cantar. Policiales en el barrio porteño de Flores, se descompensó, fueron a atenderlo y descubrieron un arsenal nazi en su casa. Vamos con algunos títulos deportivos, también en la tapa digital del Clarín. Messi no para, volvió a jugar después del Mundial, pero Inter Miami apenas empató con Columbus Crew, terminaron 2-2. Hablando del fútbol local, la purga de relegados, River se desprende de otro borrado. Ian Zubiabre se va a Tigre y otro juvenil podría seguirlo. En una entrevista, Briatore habló de Colapinto y dejó una señal sobre su continuidad en Alpine. Después del 3-1, Tigre fue implacable en Avellaneda y dejó a Racing en llamas. Los hinchas insultaron a Milito y la comisión directiva. Abrimos ahora la tapa digital del diario La Nación. Aquí el tema central, las expectativas y las realidades. El gobierno sobrecarga de proyectos el Congreso y complica la conversación con los aliados. La Casa Rosada mandó una veintena de iniciativas, pero fijó 4 de jerarquía. Tendrán que pedir apoyo a los socios para varios temas a la vez. El acumulado de transferencias automáticas 2026 da negativo. El debate europeo sobre Ceuta, otro de los temas centrales en la tapa digital de La Nación. La versión oficial de España que no convence. ¿Y por qué todos miran a Marruecos? Un límite a las aspiraciones libertarias, Milei apunta a consolidar su liderazgo regional, pero sus socios no quieren complicar el vínculo con Brasil. Todo menos transparente, el desorbitante salario que habría ganado Infantino si no retiraba su plan de inversión privada. Títulos también de la crisis europea en España. Los relatos de los migrantes que llegaron a Ceuta y regresaron por el hambre y la hostilidad. Uno de los textuales era como una prisión. Sin tregua, debieron evacuar a 200 turistas en la cordillera ante un inesperado temporal de viento blanco y nieve. También aparece la Rosalía entre los títulos principales en la tapa digital de La Nación. Aquí el textual es otro, nunca fue mi intención. En su primer show en el país, Rosalía se refirió a sus comentarios sobre la selección. Tragedia en Perú, se estrelló una avioneta que trasladaba turistas a las líneas de Nazca. Hay al menos 13 muertos. Entre las víctimas hay 7 ciudadanos italianos, 2 alemanes y 2 españoles. La aeronave había despegado desde el puerto de Pisco. Jugar mi mejor ajedrez, el textual de Faustino Oro. Una tarde con 25 partidas simultáneas y en donde el silencio fue la mejor ovación. A la 1:47 a.m, 47 minutos, estos son algunos de los temas que en un ratito van a saltar del aire de la radio. Se van a instalar en las tapas de los diarios y de ahí a la charla de este domingo que empezamos a transitar juntos en el aire de Mitre. Hasta las 7, hoy versión recargada. ¿Y quién te dice? Si bien estamos en agosto, todavía está nuestro invierno a full, capaz que podemos ver algunas de las primeras luces del día. Hasta las 7, dale que vamos. De la noche a la mañana.
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Eduardo, soy Roxana de Belgrano. Me encanta esta música con que empezaste el programa. Y también me encanta escucharte decir así, seguidito, seguidito, todas las buenas noticias que tenemos para leer, porque a veces se detienen en una sola y hablan solo de una. Vos dijiste varios títulos, espero que después desarrolles alguno, que sigo escuchando. Gracias, buenas noches.

jueves recibiéndonos en la madrugada, después de haber conducido toda la noche. Drove all night. Antes, Roy Orbison. You got it. Vos lo tenés.

menos 5 de una madrugada muy agradable aquí en Buenos Aires. Qué lindo se puso el sábado que se fue, ¿eh? Con mucho sol, la temperatura muy agradable. Casi que después de la tormenta, después de la lluvia, después de la humedad, el sábado nos regaló un pedacito de un adelanto de la primavera. Es el último mes del invierno. Agosto todavía tiene bastante para dar. De hecho, la máxima para hoy no va a ir más allá de los 15 grados. Pero viene una semana con muy buen tiempo, con bastantes nubes. Eso sí, la humedad va a seguir entre nosotros. 15 grados la máxima y durante la semana van a estar muy similares, ¿eh? Atención que todavía, y sobre todo en el área suburbana, se pueden registrar, por la alta humedad, algunos bancos de niebla, neblina, que esto va a afectar la visibilidad. Después vamos a estar charlando incluso también en buena parte del litoral. Este fenómeno va a estar afectando la visibilidad, sobre todo en las rutas. Mucha, mucha precaución. Ahora, aquí en Buenos Aires, comenzamos nuestra madrugada con 11 grados 6. Bastante agradable para estar abrigado igual, ¿eh? El viento está soplando del este a 4 kilómetros por hora. El cielo ligeramente nublado. La humedad 95%. Eso sí, está húmedo, ¿eh? Se siente esa humedad. Ya estamos acercándonos de a poquito a las 2 de la mañana para recuperar ese ritual que todos los domingos tenemos, cuando en el aire de Mitre pasamos por las 2 de la mañana y nos bailamos dos tanguitos. Uno de los temas que vamos a estar desarrollando hoy va a tener que ver justamente con el baile, con cómo rejuvenecemos el cerebro si, por ejemplo, nos dedicamos a bailar. El baile puede retrasar el envejecimiento cerebral entre 2 y 7 años. Así lo cuenta Ludmila Moscato en el suplemento Voy, es la nota de tapa del suplemento Voy, el flamante suplemento del diario Clarín de los fines de semana. Buena noticia para aquellos que nos gusta cuidarnos la salud, pero además que nos gusta divertirnos. El baile no solamente es una forma entretenida de poner el cuerpo en movimiento, de hacer una actividad aeróbica, benéfica, porque entre otras cosas es muy importante para el sistema cardiovascular. Es una manera de cuidar el cerebro, de mantenerlo joven, y ni hablar la tangoterapia. De, por ejemplo, jugar videojuegos, hacer música, actividades plásticas, qué sé yo, pintar, hacer cerámica. Bailar tango, los resultados de este estudio sugieren que las experiencias creativas, todas ellas, retrasan el envejecimiento cerebral. Y el tango, lo retrasa más de 7 años. Según refieren, se trata de un género musical de ritmo repetitivo que permite estructurar con facilidad el tiempo y con ello una predisposición al movimiento. Al seguir la melodía, mientras se baila, se contrarresta la pérdida del ritmo interno que tienen los pacientes por los síntomas de lentitud, rigidez, temblores. También, con cada giro que se da, con cada movimiento acertado, se va generando un nuevo registro del cuerpo que permite un mayor dominio. Estos logros contribuyen todos a mejorar no solamente la autoestima, empiezan a brindar seguridad en los movimientos que se realizan todos los días. Tanto el Hospital de Clínicas como el Ramos Mejía ofrecieron durante años clases de tango para pacientes con Parkinson. En el caso de el último fue declarado de interés social por la legislatura porteña, un taller que fue este año discontinuado por falta de financiamiento. Pero nosotros, en estas madrugadas, no nos rendimos. Ustedes saben que todos los domingos, a las 2, estén donde estén, tengan la edad que tengan, estén solos o acompañados, a las 2 de la mañana, con Mitre de fondo, puede ser en la biblioteca, en el living, tal vez caminando, qué sé yo. Si estás manejando, hacete un costado, tomate un descanso. Y como todos los domingos a las 2 de la mañana, dale, bailemos dos tanguitos.

Buen día, Lalo. Buen día, Mitre. Hermosos los tangos. Trabajaba en la panadería yo en Mar del Plata, Fernando de Puerto Madryn ahora, y odiaba el tango. Odiaba el tango y odiaba el mate. Y en la panadería y el Tito Larrea me hicieron amar el tango y me hicieron amar el mate. Y ahora escucho tango y se me pone la piel de gallina. Gracias, Lalo. Sos un fenómeno.

dos tangazos a las 2 de la mañana con la orquesta típica de Alfredo de Ángelis, de Anselmo Aieta, Pavadita, y antes de Ventura y Miguel Osés, tango de 1920, A la gran muñeca.

2 de la mañana, 6 minutos, en algún rincón de Puerto Madryn, alguien que confiesa que en aquella imberbe juventud, si se quiere, claro, el tango no nos habla como nos habla en la madurez. Y el mate no nos acompaña como cuando estamos solos. Cosas que van sucediendo en la vida de todos nosotros y de repente nos reciben en la adultez como rasgos característicos de la maduración. Che, me estoy tomando unos mates y escuchando unos tangos. Qué grande, Fer. Gracias a Tito Larrea, también otro de los grandes duendes, personajes maravillosos de la radio, de los que todos aprendimos y muchos nos hemos inspirado profundamente. Sobre todo el respeto a este trabajo, que tiene mucho que ver con el divertimento, con el entretenimiento, pero que detrás de eso está la seriedad del trabajo bien hecho. Este trabajo que los científicos incluso hicieron cuando investigaron que las actividades creativas nos ayudan a rejuvenecer el cerebro. El caso del baile, y específicamente el tango, hasta 7 años más jóvenes. Así lo señala este estudio internacional en el que participaron investigadores argentinos, publicado en la revista Nature Communications, que viene a poner a la creatividad en un lugar que hasta ahora parecía entre velado y medio confuso. Señala que tanto el baile, como también hacer música, realizar actividades plásticas y hasta jugar, por lo menos jugar algunos videojuegos, mostraron tener como efecto una protección medible y directa de la salud cerebral. Agustín Ibáñez es un neurocientífico argentino que viene estudiando cuáles son las cuestiones que inciden en el envejecimiento. En esa línea, muchos de sus trabajos analizan el impacto del exposoma, es decir, todas las cuestiones del entorno, ya sean ambientales, incluso las políticas y las económicas, ¿viste? Esas que nos ponen las canas verdes, bueno, de esas también. Todo ese impacto en el cerebro. Y en este estudio, sin embargo, el foco lo pusieron en otro lado, en el impacto protector de la creatividad. Por eso, examinó junto a otros investigadores datos cerebrales de más de 1.400 participantes de 13 países, entre los que estaba también la Argentina, incluyendo expertos creativos como bailarines de tango, músicos, algunos exponentes de las artes visuales. También formaron parte del estudio los no expertos y los estudiantes. Así descubrieron que la participación sostenida en actividades creativas se asociaba sistemáticamente con cerebros más jóvenes. El equipo de investigación utilizó modelos computacionales avanzados conocidos como relojes cerebrales para determinar la edad biológica de cada uno de los cerebros. Estos modelos comparan la edad cerebral prevista con la edad cronológica, generando una brecha de edad cerebral, BAG, por sus siglas en inglés, que refleja un envejecimiento acelerado, mayor, o resiliente, menor. Así fue como hallaron que en varios dominios creativos, los relojes cerebrales mostraron un envejecimiento retrasado, especialmente en las regiones más susceptibles a la neurodegeneración. La creatividad, señalan, favorece una mayor eficiencia de las redes cerebrales, una mayor conectividad. Ahora bien, es cierto que el término creatividad puede resultar amplio. En este sentido, Ibáñez, el director científico del Instituto Latinoamericano de Salud Cerebral, BrainLat, y además profesor de salud cerebral global en Trinity College en Dublín, destaca que esta amplitud fue intencional. Él dice que se trata de toda aquella actividad que requiere flexibilidad, pensamiento novedoso e incluso ciertas estrategias que hacen a la experiencia creativa. De esa forma, los distancia de la perspectiva que asocia este beneficio a los expertos. Es un término inespecífico y queríamos que así fuera, porque la idea es que la creatividad, si puede ser un bien para la salud, no tiene que ser un bien para un Da Vinci. Tiene que ser un bien para cualquier ser humano. De hecho, al ser consultado respecto a qué cantidad exacta de tiempo de baile u otras experiencias creativas serían necesarias
para lograr obtener los beneficios, Carlos Coronel, que es el primer autor e investigador del GBI Trinity College Dublin y de la Universidad Adolfo Ibáñez, dice que algunas horas a la semana, específicamente entre 3 y 6, en el caso de los videojuegos, podrían bastar para generar un impacto positivo en la salud cerebral. Además, más allá del tiempo concreto que se le dedique, los autores hacen hincapié en otra dimensión, sin la cual nada de esto tiene sentido: el nivel de involucramiento. En esta línea, a mayor inmersión en la actividad, los investigadores hallaron más impacto que si, por ejemplo, se ejercía en piloto automático, o dicho en términos aún más coloquiales, con la cabeza en otro lado. Como cuando en madrugadas como estas, algunos simplemente escuchan música de fondo. Pero para vos y para mí, que tenemos la costumbre de poner en ejercicio esa creatividad, imaginando cada uno su propio cafetín, pero encontrándonos en un café compartido, en una charla, y de fondo un tema musical. Para muchos simplemente va a ser ese tema musical que está de fondo, pero para otros va a ser la excusa para recrear un momento en el que robamos un primer beso, una salida con amigos, qué sé yo, una vuelta a casa después de toda una madrugada planchando porque no pudimos sacar a bailar a nadie. Pero volvemos con el granadero, ese amigo que todavía nos acompaña en todas las vicisitudes de la vida. Porque en definitiva, la radio nos mantiene jóvenes. Cada vez que en una canción, en un relato, en una historia o simplemente en una charla, vamos juntos de la noche a la mañana.

Lalo Morino, te hablo del barrio de San Cristóbal. Gracias por estar en la radio. Tu programa es maravilloso y nos colma de calidez, de inteligencia, de simpatía y mucha música bárbara. Sos muy necesario. Gracias, gracias, te felicitamos, Lalo Morino. Te escucho desde que empezaste con la radio a transmitirnos en Radio Mitre las maravillosas madrugadas. Un beso grande y un abrazo y que sigan todos tus éxitos. Sos bárbaro, genial.

La ciencia nos viene a confirmar ahora que gente como De Angelis, como Mario Clavel, no solamente estaban musicalizando nuestra vida, además nos estaban manteniendo jóvenes, y sobre todo con el paso del tiempo, cuando en una madrugada como esta, de repente te sorprende en el aire de la radio Mario Clavel, cantando Somos, y antes, Abrázame Así.

Tango, bailar un bolero, bailar en definitiva. Algunas de las estrategias que nos permiten rejuvenecer el cerebro hasta 7 años. Este es el estudio que se publicó en la revista Nature Communications, que viene a poner a la creatividad en un lugar que hasta ahora parecía velado. ¿Cómo nos permite rejuvenecer haciendo de todo? Desde jugar videojuegos, hacer música, actividades plásticas, aquellos de ustedes que sabemos que en estas madrugadas, por ejemplo, nos escuchan mientras están tejiendo, están escribiendo, algunos están pintando, otros están develando algunas llaves ancestrales mientras pintan mandalas. O simplemente con la música de fondo, recordando alguna madrugada como esta, cuando estábamos en Elsiland, en Cronopios, en Yamó. Bueno, cada rincón del recuerdo va a tener un nombre distinto porque son esos boliches que nos descubrieron a nosotros en nuestros primeros besos. Si bien todas las actividades analizadas reportaron este beneficio, el beneficio de rejuvenecer el cerebro, fue el baile el que más puntaje obtuvo. Mientras que jugar videojuegos puede retrasar en 4 años, las actividades plásticas 6, bailar tango reportó un rejuvenecimiento cerebral de un poquito más de 7 años. El género tomado para el estudio fue el tango y el videojuego fue el StarCraft II. Pero lo cierto, aclaran los autores, es que puede hacerse extensible a otras variantes. El baile tiene un componente sensorio-motor muy fuerte, que la pintura, por ejemplo, no tiene. Y lo cierto es que hay muchos aspectos específicos asociados a la creatividad, pero lo que tiene de bueno este estudio es que encuentra que independientemente del tipo de actividad creativa, que bailes, que pintes, que hagas música o que juegues algún jueguito, todos tienen un proceso en común que es retrasar el envejecimiento cerebral. Así lo destaca el propio Carlos Coronel, primer autor e investigador del GBI Trinity College Dublin y de la Universidad Adolfo Ibáñez, que te comentábamos más temprano. Pero además añade que el conjunto de áreas principalmente asociadas al rejuvenecimiento son comunes para todos los grupos con pequeñas variaciones. De todas maneras, el baile tiene ciertas particularidades que lo hacen especial. Combina el ejercicio físico, la coordinación, la memoria, la atención, la estimulación emocional y social, así lo refiere Coronel, hablando, claro, de los ejemplos arquetípicos, los ejemplos estereotípicos, porque si me agarras a mí, mi baile tiene más pinta de convulsiones que otra cosa, pero lo cierto es que, más allá de nuestra expertise, lo importante es la intención. En un tango, en un bolero, en aquellos tiempos donde bailar tenía sus tiempos, los rituales de esos bailes donde estaban los movidos y estaban los lentos. Había incluso, ¿te acordás?, en las milongas, y todavía se las pueden ver aquí, en Buenos Aires y en tantísimos lugares, en Montevideo, en Córdoba, en Rosario, hay unas milongas maravillosas, en distintos lugares de nuestro país, de nuestro continente y del mundo. Esas milongas en las que el ritual, además, no compite por la atención como hacen las pantallas. No, no, no. Hay lugar para el silencio. Como sucede con los alzódromos en Cali, en el Valle del Cauca, en Colombia, o en alguna cumbia de esas profundas de Bolivia, de Perú, de Ecuador, donde después de cada pieza, la orquesta le da lugar a esa mirada, a ese silencio, en el que uno puede cambiar de pareja. En distintos lugares el baile no solamente nos permite rejuvenecer, hace que los futuros empiecen a ser más jóvenes de lo que están empezando a ser con ritmos repetitivos, estridentes y agobiantes. El tango, el bolero, el rock and roll, claro, alguna cumbia, una salsa, un merengue, un cha-cha-cha. Hay algo que, hablando de coordinación y demás, siempre para mí fue un desafío. Y, al mismo tiempo, una fascinación maravillosa. ¿Algunos de ustedes saben y pueden bailar swing?

Y no es que estamos escuchando música porque estamos desvelados un domingo a la madrugada. No, no, no, no. Estamos casi, te diría, en un spa intelectual. Porque el aire de la radio, entre tanguitos, boleros, algo de swing, evocando incluso algún temita lento, o tal vez hasta un vals, un foxtrot, la buena vida y esta investigación internacional que ya prueba que con las actividades creativas, entre ellas el baile, se puede retrasar el envejecimiento cerebral entre 2 y 7 años. Así nos lo contó Ludmila Moscato en esta nota de tapa del suplemento Voy de los fines de semana del diario Clarín. Y para los que nuestra juventud pasamos por el rock y no lo dejamos ir, bueno, aparece también sobre el final de la nota el testimonio de Juan Arón, que es el director de Gente de Rock. Junto a su esposa, Ana Castro, abrieron una escuela hace 12 años y ya tiene 10 sedes, 28 clases semanales, más de 800 alumnos.

0: rockabilly. Cada tanto, incluso, aparece un abogado de la zona luqueado como el propio Elvis Presley. Es el día de la semana para practicar traslados, dobles, triples, o tal vez, como los sábados a la madrugada, en algún rincón, aquí o en cualquier lado del mundo, cuando el aire de Mitre nos invita a bailar un tanguito, un bolero, un buen swing, o tal vez, un buen rock and roll.
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0: Si querés bailar, bailá. Y así nos mantenemos jóvenes de la noche a la mañana. Bill Haley, Rock Around the Clock, el rock alrededor del reloj.
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0: top nos marcó las 2:30 de la mañana y en Buenos Aires el cielo está algo nublado. El viento está soplando del noreste a 10 kilómetros por hora. La temperatura, 14 grados. Vamos a leer algunos títulos del Mitre Informa primero. Patricia Bullrich dijo que quiere ser presidenta después de la reelección de Milei. La exministra de Seguridad explicó que cualquier decisión sobre una eventual candidatura dependerá de la estrategia electoral del espacio libertario y de la conformación del equipo que acompaña a Milei en caso de buscar un segundo mandato. En ese sentido, remarcó que su futuro político no responde a una decisión individual. España instala una barrera en la frontera de Ceuta con Marruecos y ya asciende a 67 el número de muertos. La estructura de protección tiene 500 metros de longitud y un metro de profundidad. El gobierno de Sánchez asegura que 48.000 personas ya fueron devueltas a sus países. En tanto, los principales dirigentes de la oposición española se presentan en el territorio español en África para responsabilizar al gobierno de Pedro Sánchez. Mañana llegará el líder derechista de Vox, Santiago Abascal. Horas atrás, Alberto Núñez Feijóo, del Partido Popular, pronunció un discurso y dijo que fue una ocupación premeditada, sin precedentes, en territorio español.
1: Son ellos, las fuerzas y cuerpos de seguridad, quienes están conteniendo, con un esfuerzo descomunal y medios manifiestamente insuficientes,

0: eficientes, una crisis que tenemos que afrontar llamándola por su nombre. Lo que ha pasado aquí no es un incidente más, es una ocupación premeditada y sin precedentes de un territorio español. Tampoco es algo imprevisible. Se conocía esta amenaza. De forma general, le identifican los documentos estratégicos del Estado. Y de forma concreta, todo parece indicar que esto se conocía desde principios de esta semana. Tampoco se explica por una fatalidad del destino. Es el resultado de decisiones políticas fallidas que han impedido cumplir el primer deber de cualquier gobierno.
1: Mañana 35 minutos en Buenos Aires, el cielo está algo nublado, el pronóstico anticipa para hoy una jornada con bastantes nubes, pero con buen tiempo, 15 grados la máxima, algunas neblinas durante esta madrugada. Mañana lunes comenzamos la semana también en la madrugada con la probabilidad de neblinas, 11 grados la mínima, 17 grados la máxima, con el cielo mayormente nublado. El pronóstico extendido, martes y miércoles, muy similares. El cielo bastante nublado, las mínimas entre 10 y 11 grados, las máximas en 17 grados. Ahora, 14 grados la temperatura, la humedad 90%.

Hola Lalo, buenas madrugadas. Te habla Norma Don Torcuato, la abuelita otra vez. Estuve con problemas, tengo una de mis pichonas que no está bien. Y bueno, eso me tiene preocupada, pero bueno, con la ayuda de Dios vamos a salir. Siempre con fe, mirando para adelante. Y bueno, este encuentro contigo me viene muy bien. A ver qué madrugada nos hace pasar. Alguna vez, pasame a Sara Brightman con Fernando Lima, la canción Pasión. Y si algún otro día querés, me pasas a Elvis con la canción Lo maravilloso eres tú, The Wonderful Is You. Bueno, corazón, distraernos con lo que vos quieras y yo te sigo escuchando.

Hoy está cumpliendo 70 años. La Pantoja, esa que no solamente es una cantante, es una leyenda. Así dirán muchos en España, en el mundo. Apenas hay exageración en esa afirmación porque pocas artistas pudieron permanecer durante tantas décadas en el centro de la vida cultural, musical, mediática de España y de buena parte del público hispanoparlante. Muy pocos artistas como Isabel Pantoja lograron mantenerse tan vigentes. Una voz además que acompañó a varias generaciones. Una vida marcada por el éxito, pero al mismo tiempo por el dolor, la polémica, y siempre con una capacidad profunda de reinventarse, convirtiendo su nombre en uno de los más reconocibles de la historia de la música. Hoy, Marito Villanueva nos recordó que está cumpliendo 70 pirulitos, y para nosotros es eterna. María Isabel Pantoja Martina, esa que nos hizo suspirar con su marinero de luces, y con Se me enamora el alma.

Las 3:15 de una linda madrugada aquí en Buenos Aires, y ya la charla con amigos. Nos encuentra con Mirta Ruda en el Instagram. Muchísimos los mensajes que nos llegaron de la charla que tuvimos ayer a la madrugada con Valeria Giorselli, de, entre otras, La Paciencia, obra que ayer sábado volvió al Camarín de las Musas con función a las 20 y a las 22, y va a continuar durante los sábados, por lo menos de agosto, y no sé si en septiembre, que también vuelve con un unipersonal. Una charla maravillosa. Gracias a todos, además, por acercarse, saludarnos, como Gloria María Bianco también, Carmen Cancelo, que ya desde ayer estaba con uy, cómo llueve, arroba Radio Mitre, arroba Lalo Morino. Son algunos de los mensajes que nos llegan. René Espinosa desde el sur de la provincia de Buenos Aires, Marta Esquivel también, amigos que se van sumando en la charla. Y es ahí donde, por ejemplo, ya Mali Canet destaca el comentario de las actividades que nos ayudan a rejuvenecer. Lo importante es encontrar aquella que nos haga, además, sentirnos felices. Claro que sí. Carlos y Liliana, que nos escuchan desde una calurosa Barcelona. Allí, del otro lado del mundo, en Suiza, está Patricia Forti, que también nos saluda, como siempre, desayunando, escuchando el mejor programa del universo, dice. Te cuento que ayer fue la fiesta nacional suiza. Y hubo joda, dice. A la noche tiraron fuegos artificiales en el lago. Después todos a dormir, porque ya era tarde. Vieron que los festejos, creo que aquellos que nos escuchan desde Italia, desde Alemania, desde España, una complicada España, una complicada Europa en realidad. Está muy complicada la temporada en Europa, pero ustedes que habitualmente en estas madrugadas nos llevan de paseo por España, Italia, Francia, Suiza, Alemania, los festejos por aquellos lares son distintos. Nosotros tenemos esta costumbre de alargar la celebración todo lo que sea posible, y tal vez encontrarnos con las primeras luces del día y transformar la efervescencia del baile, de la fiesta, del jolgorio, transformarlo en la calidez del encuentro, ese encuentro que sobrevive a las profundidades de la noche y que renace con las primeras luces del día en un desayunito con amigos. Pienso incluso en algunas obras, sobre todo algunas obras musicales, sin ir más lejos, no sé, Doña Flor y sus dos maridos, o Orfeo Negro, Mañana de Carnaval, para pensar algunas de esas escenas en las que suceden cosas, incluso mucho tiempo después de que la fiesta terminó. Creo que en Europa son diferentes, entre otras cosas, además, creo también por cuestiones climáticas. Bah, charla que de repente se da en esta madrugada, donde además se suman desde otros continentes, otras costumbres, otras maneras de vivir estas madrugadas, que por aquel lado ya son mañanas, bien entradas mañanas. Está Gachu desde el norte de Japón. Genial volver a encontrarnos. Ella está volviendo en auto de pasar 2 días con su hija en la ciudad. Qué comodidad es tener todo a mano, dice. Subte, restaurante, de vez en cuando necesito esos flashes de ciudad, porque Gachu nos escucha en la profundidad del campo y a veces comparte con nosotros y con ustedes algunas fotos maravillosas, con Merán, su perro, su labrador negro, y una familia que nos convida también en estos aires de madrugada. Volviendo de este lado, en la ribera del Río de la Plata, la ribera sur, ahí entre Quilmes y Bernal, está la que todavía debe estar celebrando, Marce Magariño. Che, oiga, dijo Morino, gracias por el bloque de ayer, por el saludo, y más respeto, dice profe, que soy mayor que usted. Es verdad, yo nunca me fijé en la edad, pero yo a Marcela la conocí en los pasillos del ISER hace muchos años, ella es locutora también, y como todos los que estudiamos esto, además disfrutamos mucho de escuchar, ustedes saben, vivimos escuchando, qué sé yo, la escuchamos, yo la escucho a Nora como
En realidad no es una obligación, es un pequeño placer sibarita que uno siempre se da. Qué bloque el de Cafrune hoy, ¿eh? Son de esos bloques, ¿viste? Que te escuchás uno y tenés que parar y pensar, porque... qué lindo que es escuchar la radio y encontrarnos. Para mí es un verdadero placer. Así que va el abrazo también para Marce. Radiomaníaco, qué lindo. Radiomaníaco 1978. Qué lindo nick que tenés, che. Siempre escucha el programa. Gracias por tus palabras y va el abrazo. Te felicito por el nick que tenés, el sobrenombre para Instagram. Silvita Geduán también escuchándonos as usual desde una bella noche en San Andrés de Giles. Ya extrañaba la foto, dice Elda. Ayer me dormí después de lo que te conté. No te escuché, sí, ella había tomado leche con tilo, su cuerpo hizo relax, venía tan contenta, dice, pero hoy no te abandono, ¿eh? Desde Monte Grande ya se tomó dos cafecitos, así que viene con nosotros hasta las 7 de la mañana en el aire de Mitre. Tierra colorada, gente además que se mantiene muy joven, porque Mimi Odino es de practicar mucho deporte también, junto con todos los chicos de la radio, el equipo que te acompaña, nos sigue escuchando, arroba Radio Mitre, arroba Lalo Morino. Te voy a contar, además, para mantenernos jóvenes, algo que esta semana, aquí, en Buenos Aires, va a convocar a un montón de creativos.

2:53 de la madrugada, recién hablábamos de cómo la ciencia descubrió, en realidad, refrendó una sospecha que todos siempre tuvimos. Las actividades creativas nos rejuvenecen. Específicamente hablaron del baile, que tal vez sea una de las que mayor rejuvenecimiento aporta, pero también jugar videojuegos, hacer actividades plásticas, hacer música incluso. Y no está en el estudio, pero nosotros lo vamos a sumar porque junto con el baile es una de las disciplinas que más lucidez nos permite tener. ¿Vieron cuando ayer hablábamos de este club de desvelados, de aquellos que estamos despiertos? El año pasado también hablamos del Congreso Internacional de Teatro Iberoamericano y Argentino que organiza el Grupo de Estudios de Teatro Argentino e Iberoamericano, GTEA. Esta es la 34ª edición. Se realiza en la Facultad de Filosofía y Letras de la Universidad de Buenos Aires. Es el teatro, esa disciplina maravillosa que nos permite mirar hacia adentro, que nos permite pensarnos de otras maneras, e incluso que nos invita a veces a pensar de maneras diferentes. No a pensar cosas distintas, sino a imaginarnos cómo otras personas piensan distinto. Entre el 4 y el 7 de agosto de este 2026, en esta semana, en 25 de mayo al 200, en la Facultad de Filosofía y Letras, se va a desarrollar esta 34ª edición del Congreso Internacional de Teatro Iberoamericano y Argentino, en el Centro Cultural Paco Urondo, 25 de mayo, 221. Pueden, con entrada gratuita, las redes sociales para ir averiguando los detalles de toda la agenda, una agenda maravillosa además, es GTEA UBA en Facebook y en Instagram, @gta.filo.uba. Reiteramos, Instagram, que es una de las que más fotos vas a poder ver, @gta.filo.uba. El congreso está conformado por mesas de ponencias con investigadores de todo el país e incluso invitados de Brasil, Chile, Estados Unidos, México, España, República Checa, Uruguay. Todos participan en un intercambio de proyectos de investigación y en ese marco también se desarrollan mesas especiales organizadas en función de las problemáticas del teatro actual. Si vos sos actor, si vos sos director, estás llevando adelante, vieron, ayer lo hablábamos incluso con Valeria Giorselli, la cantidad de proyectos que se hacen a todo pulmón, ¿viste? Porque hay que buscar mecenazgo, hay que tratar de financiarlo, llevar sobre los propios hombros el desarrollo de los proyectos. Asistir a este tipo de congresos es fundamental. Desde la organización del congreso se entiende que todos los discursos, las experiencias que van constituyendo la historia del teatro tienen que ser abordados para responder preguntas en el marco histórico, en el marco político, en lo que nos sucede, en escenarios, en aulas, en bibliotecas, e incluso en los archivos, en las instituciones, en las salas, en las organizaciones y también, le voy a agregar yo, en las pantallas. Hay muchas cosas que suceden en las pantallas y que tienen que ser pensadas de manera lúcida. Es por eso que gracias a esta diversidad de artistas y trabajadores que van constituyendo el teatro, se resguarda la historia y la memoria cultural de nuestro pueblo. Por eso desde GTEA, fundado por Osvaldo Pelletieri en marzo del 87, actualmente dirigido por Janina Leonardi, hoy, como desde sus inicios, nos invitan a reflexionar en torno a la teoría y la práctica teatral en su perspectiva crítica e histórica. Hay de todo, hay algunas mesas especiales, una historia interrumpida, la actividad teatral a 50 años del golpe cívico-militar, mesas de un homenaje a Eva Goluccio, teatro en espacios no convencionales y periferias, con Adrián Canale, Juan Pablo Galimberti, Jorge Eiro, Ricardo Tamburrano y Florencia Verchovsky, con el diálogo con Roberto Peloni. Esto va a ser a las 13. Maravillosas mesas. Hay de todo, che. Reiteramos, del 4 al 7 de agosto del 2026, en el Centro Cultural Paco Urondo, este 34º Congreso Internacional de Teatro Iberoamericano y Argentino.

0: Pam, pam, pam. ¿Cómo te dirá adiós? Exactamente así se llama, ¿eh? ¿Cómo te voy a decir adiós? Ella, bellísima, bellísima, Françoise Hardy.
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Pasamos las 3 de la mañana y aquí en Buenos Aires el cielo está algo nublado, el viento sopla del noreste a 10 kilómetros por hora. La temperatura, 14 grados. Esta es la portada del diario Clarín de hoy. El tema central, ya te lo venimos anticipando desde el Mitre Informa primero y aparece en la tapa del Clarín de hoy. Bullrich, después de la reelección de Milei, yo quiero ser presidenta. Para la senadora, la decisión de Cristina de ir a la ONU fue inteligente. La jefa del bloque de senadores de La Libertad Avanza le dio una entrevista a Clarín y habló de sus planes políticos. Dijo que ser candidata a jefa de gobierno porteño es mucha menos responsabilidad que un cargo nacional. Yo quiero jugar siempre para los titulares, no para los suplentes, avisó. Luego de diferenciarse de los Milei durante el escándalo que terminó con la salida de Manuel Adorni del gobierno, Bullrich cree que La Libertad Avanza puede hacer una alianza electoral con el PRO en varios distritos, siempre y cuando el macrismo no lleve candidato a presidente en 2027. Más chicas, pero al lado, casi en el mismo tamaño. Yendo hacia el margen derecho, también en la tapa de Clarín, la pelea por las candidaturas en el oficialismo altera alianzas en distritos clave. Con el operativo por la reelección de Milei ya lanzado y con una reconciliación con Villarruel totalmente descartada, se anticipó la carrera en el oficialismo por determinar al compañero de la fórmula del presidente. Allí están anotados Patricia Bullrich, Martín Menem y Sandra Petovelo. Y cada nombre obligará a repensar los acuerdos con los aliados en la ciudad y en otras provincias. Debajo la foto principal en la tapa del Clarín, una barrera flotante para proteger Ceuta. Tiene medio kilómetro y flota con boyas en la frontera con Marruecos. Quieren evitar que los migrantes lleguen a nado, como en la última semana. Casi todos ya volvieron a Marruecos y la cifra de muertos se acerca al centenar. Otra de las fotos también en la tapa del Clarín de hoy, ya investigan las denuncias por el reclutamiento de argentinos para la guerra en Ucrania. Intervienen la justicia de Lomas de Zamora y la Procuración General de la Nación. Las convocatorias se hacían por redes sociales y casi ninguno de los que se anotaron tenía experiencia bélica. Les ofrecían contratos por 3 años y $3,000 mensuales. La foto los muestra. Al combate, la guerra que lleva más de 4 años. Pie de página, un choque en medio del temporal en Luján, 7 muertos. En un auto viejo iban 8 personas por la ruta provincial 192 a la altura de Luján. El choque de frente con un camión sobre una curva provocó la muerte de 7 personas, incluyendo 3 chicos, y quedó gravemente herido un joven de 21 años, internado en el hospital de Exaltación de la Cruz. Los 2 choferes del camión, que no sufrieron lesiones, declararon que el auto se había cruzado de carril, probablemente por la mala iluminación. El extremo inferior derecho, el recuadro y el título, series en el celular, la moda que se impone en el tiempo libre. Son microficciones con episodios de hasta 2 minutos, ideales para seguir en el celular, en salas de espera, en el subte o en momentos libres. Pensadas para la generación TikTok, ahora su audiencia son mujeres mayores de 35. Completamos la tapa del Clarín arriba con las fotos de los firmantes y sus columnas. El escenario de Miri, el presidente reflota al Milei original. Del editor Kirschbaum, todo por la reelección de Milei. El Zoom de Carling. Gianni Infantino, defensor de la fe. Y la trama política de Van der Kooi.
Milei y el operativo de invierno. A las 3 de la mañana, 6 minutos. Estos son los títulos. Esta es la tapa del diario Clarín de hoy. Aquí en Buenos Aires el cielo está algo nublado y el viento sigue soplando del noreste a 10 kilómetros por hora. La temperatura 14 grados, la humedad 90%.

Hola Lalo, ¿cómo se te extrañó? Sos un excelente profesional con una gran, gran formación y una hermosa voz. Bienvenido de regreso, Julia de Belgrano.

3:14, casi las 3:15, y vamos a hablar un poquitito del tiempo. Alerta amarillo por nevadas en el extremo sur de la Patagonia, no en Río Gallegos, pero en buena parte de Santa Cruz, de Chubut, yendo hacia la zona cordillerana. Alerta amarillo por nevadas que se mantiene hasta el final, no así en Ushuaia, pero sí en casi toda la provincia de Santa Cruz y de Chubut. Yendo hacia el norte de la Patagonia, el mismo panorama lo encontramos en Neuquén, donde además se suma el alerta amarillo por lluvias, alerta naranja por nevadas en la zona cordillerana de Neuquén. Estamos hablando de Aluminé, por ejemplo, cerquita de Andacollo, incluso si vamos un poquitito más arriba, en Mendoza ya, estando más cerquita de Malargüe, toda esta zona. Aquí el alerta es naranja por nevadas y amarillo por vientos en Mendoza. Y continúa hacia el norte de la provincia, bordeando, te diría, la zona de Tupungato, de Luján de Cuyo, bordeándola. Aquí alerta naranja por nevada, amarillo viento. Lo mismo, alerta amarilla por nevada y por vientos si seguimos hacia San Juan y llegamos casi hasta La Rioja, todo en la zona cordillerana. Si vamos a San Luis, en el centro y el noroeste, alerta amarillo por vientos en la provincia de San Luis. Mientras esto sucede, te lo veníamos comentando más temprano, mucha humedad quedó en toda la zona del litoral y aquí aparecen las neblinas. Atención, porque para quienes están escuchándonos, por ejemplo, desde Lomas de Zamora, donde 9 grados 8 de temperatura, reciben aquellos que están disfrutando de algún cafecito en Las Lomitas, si queda algo abierto hasta ahora, los boliches, obviamente, en Quilmes también, en la zona de la Costanera. Bueno, atención, 9 grados 8, allí se siente el viento sur soplando a 4 kilómetros por hora, pero la visibilidad está reducida a 3 kilómetros. Lo mismo sucede en Ezeiza, con bancos de niebla que reducen la visibilidad, reiteramos, a 3 kilómetros. En La Plata, 8 grados 3, la sensación térmica. Hay neblina, la reducción está reducida a 9 kilómetros, no es tan drástica. El abrazo para nuestros amigos de la ciudad, de la mágica y misteriosa ciudad de La Plata. Y Adelita, obviamente, le mandamos un beso grande. Vamos a ver hacia zona norte, por ejemplo, en San Fernando. No está reducida la visibilidad ahora, pero el pronóstico sí anticipa bancos de niebla que durante esta madrugada pueden afectar la visibilidad. Si vamos, por ejemplo, a San Nicolás de los Arroyos, el cielo está cubierto, hay mucha niebla y la visibilidad apenas 900 metros, no llega a un kilómetro. Aquí la reducción es importante. Lo mismo sucede en Rosario, por ejemplo, a nuestros amigos de Rosario, en Santa Fe, vamos hasta Paraná, Entre Ríos, 100 metros la visibilidad. Por lo menos estos son los datos del Servicio Meteorológico Nacional. Y así el mismo panorama lo vamos a encontrar en distintos puntos del litoral. Vamos hasta Concordia, del otro lado, en otras de las veras de estos ríos maravillosos. Qué lindo país que tenemos, en Concordia el viento está en calma, 14.3 la temperatura, pero estos son datos que no están actualizados, pero sí la visibilidad, apenas 400 metros. Lo mismo sucede en Colón, un poquito mejor, 5 kilómetros, aunque estos datos no están actualizados a las 3 de la mañana. Sí, esto sucede en Corrientes, por ejemplo, donde ahora el cielo está despejado, pero la neblina mantiene reducida la visibilidad a 2 kilómetros. Mucha, mucha precaución para todos aquellos que se están acompañando con el aire de la radio y que hay que estar muy atentos, muy despiertos. Mucha niebla en toda la zona del litoral, el noreste de nuestro país. La zona central, no, en Córdoba viene bastante más tranquilo ahora. Por ejemplo, si vamos a
lleguemos hasta Córdoba, Córdoba capital. La visibilidad es normal, 14.6 la temperatura, y el pronóstico para hoy para Córdoba, un muy lindo domingo con 17 grados de máxima. 3.19 de la madrugada, nosotros seguimos caminando tranquilos, algunos con niebla, otros con neblina, otros con un cielo maravilloso. Recordemos que en la Patagonia, en toda la zona cordillerana, alertas amarillas y naranjas por vientos, por nevadas y por lluvias. Va a haber distintos tipos de precipitaciones. Panorama de un domingo argentino lindo para ya ir pensando qué comemos al mediodía.

paseamos por todo el país. Te cuento algunos de los datos. Están terminando las vacaciones porteñas, las vacaciones de invierno, y particularmente las porteñas recibieron unos 590 mil turistas, un poquito más. La ciudad de Buenos Aires cerró un positivo balance de las vacaciones de invierno, con una completa agenda de actividades, una afluencia de visitantes significativa. De acuerdo a las estimaciones que publicó el Observatorio del Ente de Turismo de la ciudad, durante las 4 semanas del receso llegaron más de 594.000 turistas, que dejaron un impacto económico superior a los 275.000 millones de pesos. Por otra parte, la ocupación hotelera alcanzó picos del 77% durante la tercera semana, de unas vacaciones que promediaron el 70% en todas las categorías. La cartelera teatral volvió a ser uno de los principales motores del turismo familiar, con espectáculos como Disney on Ice, Annie, Anastasia, Charlie y la fábrica de chocolate, que convocaron no solamente a los visitantes, sino también a nosotros, a los porteños. La agenda también incluyó propuestas como la Feria del Libro Infantil, que hablamos en estas madrugadas, o Maravillosa Alicia, el Museo Participativo de Ciencias, las ferias gastronómicas, de todo un poquito. Unas vacaciones porteñas con alto récord. Más de 594.000 turistas.

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Hola, señor Eduardo Morino, Oscar Sosa, equipo que lo acompaña, le habla Marta Alcira. Como siempre lo estoy escuchando. Me quedé sin una radio, se me despioló. Menos mal que tenía una de repuesto para escuchar el programa. Quisiera escuchar Grande Amore por Il Volo. Bueno, que tengan linda transmisión. Ahí estoy un poco triste porque perdió mi academia querida. Bueno, que pasen lindo, adiós.

Es así como nos mantenemos jóvenes, lo dice la ciencia, ¿eh? Bailando un vagabundo como yo, qué lindo tema. Un giramondo come me. Nicola Di Bari, la versión en italiano, que fehacientemente...

0: media de la mañana en punto, así lo dicen. Aquí en Buenos Aires, algunas nubes en el cielo, el viento que ahora está soplando del norte a 10 kilómetros por hora, la presión 1012.2 hectopascales, la temperatura 14 grados 2 décimas. Leemos algunos títulos más del Mitre Informa primero. Milei habló por primera vez sobre la crisis en Ceuta. El presidente difundió un video que muestra a pobladores locales de Ceuta persiguiendo a los migrantes y entregándolos a la policía. Cuando las personas despiertan, tres puntos, el final del socialismo se acerca, tres puntos, escribió Milei, que publicó así su primer mensaje propio sobre el asunto. Rosalía se disculpó con sus fans argentinos tras la polémica por el Mundial. La artista española empezó el primero de sus cuatro conciertos pautados en Buenos Aires luego de la polémica por el posteo contra la Argentina.
1: Yo ahí, ¿eh? Porque madre mía, te lío el otro día. Ahí escroleando, sin mirármelo mucho. Y rápido le doy un reposteo ahí. Tremenda cagada, tú.
0: Domingo en la ciudad de Buenos Aires con algunas nubes, algo de neblina en el principio de la jornada, pero 15 grados de máxima para hoy domingo y 11 de mínima. Volvemos el lunes a la actividad con 11 de mínima, 17 de máxima y una semana que se va a mantener muy similar en los valores térmicos y en las condiciones del cielo. Mayormente nublado, bastante húmedo, algunas mañanas con bastante niebla. Las mínimas van a estar entre los 10 y los 13 grados. Las máximas entre los 17 y como mucho 18 grados para el jueves, pero falta mucho para el jueves todavía. Ahora, cielo parcialmente nublado, 14.2 la temperatura, la humedad 87%.

hola Lalo, Marco de Posada, te escucha acá escuchando tu programa, como siempre, acá en Posada de Guardia, el Sereno, escuchando tu tango, buen domingo, bro.

Il volo, grande amore, y seguramente Marta Alsira debe estar bailando allá en la costa atlántica. Y aquí, más cerquita, en Don Torcuato, que le mandamos un beso enorme y mucha fuerza para una de sus pichonas, como dijo ella, ¿eh? Normita, la abuela de Don Torcuato, Sara Brightman y Fernando Lima, pasión.

8:43 de la madrugada. Una linda madrugada aquí en Buenos Aires. 14.2 la temperatura, algunas nubes en el cielo, 87% la humedad. El viento que sigue soplando del norte a 10 kilómetros por hora. Otros eran los tiempos en los que las historias nos las contaban en 40 minutos, una hora. Bueno, en realidad otros fueron los tiempos donde las historias se contaban en 15 minutos, media hora como mucho. ¿Se acuerdan? Aquellos radioteatros a la hora del té. Después medio como que nos acostumbramos a los episodios de una hora. La época de Migré, la época de Nené Cascallar, uy, tantos autores, esas maravillosas obras de arte que nos llaman desde algún rinconcito de la memoria y nos vuelven a contar las historias de alguna malagueña, las historias de un Rolando Rivas, las historias de una Rosa de lejos, después la de cerca, qué sé yo, historias. Historias que hoy se cuentan en 2 minutos porque se ve que no nos da más la cabeza, ¿vieron? Ya después de TikTok mucho más no nos da, pero todavía el arte encuentra lugares donde puede convocar alguna sonrisa o algún suspiro. Así Javier Firpo nos cuenta, y aparece en la tapa del Clarín de hoy, todo sobre las series verticales. Una tendencia que ya le compite a Netflix. Tampoco estamos hablando de una competencia muy, digamos, no es, pero le compite. Son microficciones con episodios de no más de 2 minutos para seguir solamente por el celular. Ayer hablábamos, bueno, hablamos con Lolo Muñoz, ¿se acuerdan? Hace un poquito más de un mes, 2 meses, ponele. Y ayer con Valeria Giorselli hablábamos del microteatro, otra de las tendencias maravillosas que aquí en Buenos Aires, pero en nuestro país y en algunas partes del mundo, se pueden disfrutar obras, pequeños sketches, un varieté de 15 minutos, ponele. Bueno, esto también está desembarcando en las redes sociales, las ficciones verticales. La principal audiencia ahora, si bien empezó para la generación del TikTok, ahora son las mujeres mayores de 35. En una industria castigada en Argentina, como es la industria audiovisual, el desembarco de las series verticales trajo, primero, cierto desconocimiento en la materia. Luego, desconfianza y escepticismo por un formato a priori menor. Hasta que finalmente, viendo su crecimiento en distintos países, emergió el apoyo, el incremento de trabajo y la multiplicación de los proyectos. ¿De qué se habla cuando se menciona a las series verticales? Son microficciones, con episodios de 1 a 2 minutos de duración que el espectador solo puede ver en su celular. A través de distintos ganchos, estas historias intentan tomar cautivo al consumidor para continuar al siguiente capítulo. Son series que, en total, pueden llegar a durar 2 horas y hasta se pueden ver de pie esperando un colectivo. Sirven para llenar espacios vacíos, que pueden aparecer en una sala de espera, en un viaje en subte, en la cinta caminadora del gimnasio o hasta en el baño. Apunta a la generación TikTok, pero también a públicos adultos. El dedo que sube por la pantalla es el que manda. Y otra vez, esto lo agregamos nosotros a la nota de Javier Firpo, esta cuestión de pelear desesperadamente por la atención de las masas. Pero ya no en términos masivos, sino en términos profundamente individuales, casi te diría atomistas, esta cuestión de te voy a robar la atención y la voy a mantener, pero en algunos casos se hace con mucha calidad, con intenciones claramente artísticas, profesionales. Bueno, después de comprobarse el éxito en los Estados Unidos y en Asia sobre todo, este año empezaron a pisar fuerte también aquí en Argentina. Está funcionando cada vez mejor y generando trabajo a actores, directores, guionistas, técnicos. Al principio se la miraba de reojo, con recelo por el tipo de formato, pero hoy es una alternativa laboral que se tiene en cuenta. Así lo afirma Lorena Miraglia, quien está al frente de The Eleven Hub. Junto a canales de streaming como Olga y el de Telefe, son las principales productoras de contenido, mientras que Shorta es de las aplicaciones más importantes con 28 títulos estrenados.
Esto en cuanto a las plataformas de negocios. Ustedes están familiarizados, por ejemplo, con el trabajo de Nicolás Marina, que nos escribe algunos cuentos de historias imaginadas, recordadas, vividas, inventadas en el barrio de Caballito. Él, como guionista y dramaturgo, también ha escrito, pero en este caso para España, con destino China, por ejemplo. Son muchísimos, muchísimos. Es algo que se viene haciendo desde hace, no te digo años, pero por lo menos un año y medio o dos. Muchos detractores revirtieron su posición cuando las series verticales empezaron a ganar espacio. Es un modelo de negocio que funciona en el mundo hace años, solamente que en Argentina todo llega más tarde. Pero fue probado y aprobado por el usuario, porque se cuentan historias de menor costo, pero con buen valor de producción. Así lo explica Miraglia, que no duda. Claro que tiene futuro. Esta industria presentó informes que muestran un proyectado de inversiones de más de 25 billones de dólares para 2030. Entre las series estrenadas este año se destacan Fuego Prohibido, TILF, Fuerte al Medio, Bon Vivant, El Hotel de los Secretos, Triángulo Amoroso, Cómo Deshacerse de una Estrella de Fútbol, Verdad o Shot, Jubilada y Peligrosa. Bueno, forman parte de las escenas no solamente actores. Hay cabida para influencers, celebrities, instagramers, con muchos seguidores. Y obviamente los ex participantes de los reality shows. Yo lo contaría al revés. Es como que toda esta gente que solamente tiene atención de un montón de gente necesita el sostén, entre otros, de escritores, de guionistas, de directores, de dramaturgos, de actores, de profesionales, que hagan de simplemente una estupidez graciosa una historia, algo maravilloso, algo para contar. Y es ahí donde aparecen estas grandes ficciones, porque además Argentina cuenta con grandes profesionales en las artes audiovisuales. Y ahora encuentran la oportunidad en estas ficciones verticales. Las series verticales permiten contar más historias porque demandan menos recursos económicos. Contra lo que podría suponerse, la generación Z, es decir, los nativos digitales, no son los principales consumidores. Si bien en la Argentina no hay datos estadísticos, según el sitio World Screen, o el mundo de la pantalla, el público más fuerte que sigue este formato en América Latina son mujeres de entre 35 y 45 años. Los menores de 25 dicen presente, pero no constituyen el núcleo principal de la audiencia. La coincidencia de las voces especialistas es que hay material para cada público. Hoy por hoy, todos estamos en el teléfono. No hay un techo generacional. ¿Por qué prendieron en Argentina? Bueno, se juntaron tres cosas al mismo tiempo. El teléfono ya era una primera pantalla para casi todo el mundo, pero la ficción seguía pensada para otras. Al mismo tiempo, apareció una generación que, si bien busca formatos más rápidos, sí quiere una historia bien contada. Y por último, ya había una industria audiovisual de primerísimo nivel buscando formatos nuevos. Esto que veníamos destacando mientras leíamos la nota de Firpo. La ficción vertical ordena todo eso. Una historia pensada para el celular, de arranque a fin, sin pedirte que cambies de dispositivo ni de hábito. Así lo analiza Tomás Escobar, CEO de Shorta. Conocedor del paño, Escobar admite cierta necesidad de llegar al nicho joven, pero remarca que no competimos tanto contra la televisión o el streaming tradicional, sino contra la atención hacia TikTok, los Reels, YouTube. Ahí está hoy el tiempo de la gente. La diferencia es que esas plataformas te dan contenido infinito y gratis, pero no te dan una ficción con guión, con actores, con un arco que te deja con ganas del próximo capítulo. Nuestro desafío no era inventar una necesidad, era igualar o superar esa propuesta de valor con algo que estas plataformas no tienen: historias propias. En un relevamiento que hace Javier Firpo para Clarín, los consumidores de las series verticales promedian los 40 años. Siempre fui de ver mucho cine, muchas series, pero últimamente me cansa un poco. No sé si por falta de tiempo o de paciencia, pero no llego a terminarlas. Las dejo por la mitad. Incluso a veces no termino ni un capítulo. Así lo dice Rocío Germano, que tiene 52 años y es contadora. Este formato es más fácil, directo. Ya estás con el celular, mirás unos minutos, te enganchás
y de pronto miraste 8 o 10 capítulos en 20 minutos. También aparece el testimonio de Carla Ponte. Ella tiene 46 años y es comerciante. Dice que el contagio se fue dando de manera natural, porque yo soy vendedora, tengo muchos espacios libres durante el día y estaba todo el tiempo viendo reels en Instagram. Estas series al menos me ordenaron. Una me fue llevando a la otra y así me fui enganchando. Me gustó mucho TILF con Jimena Cardi y Triángulo Amoroso con Wanda Nara, obviamente. Reconozco que a veces me distraían en mi laburo, pero empecé a tener más cuidado y hoy estoy más canchera. Se ríe Marcela Figueras, que tiene 43 años, porque comenta que ella logró contagiar a su marido, que al principio se burlaba y me miraba raro por ver series en formato vertical. Le conté sobre la primera que vi, Bon Vivant. Le mostré un par de capítulos y el tipo se prendió, pero cada uno con su teléfono. Describe la kinesióloga, que hace saber que no paga nada, por ahora me banco las publicidades, dice. Remarca que son fáciles de ver una vez que entras a la aplicación y me parece interesante la temática. Hay de todo un poco. Y hace meses que no me conecto con Netflix. Con mucha experiencia en las series tradicionales como las de Sandro, Cris Miró, Luis Miguel, César Bordón no tuvo prejuicios cuando le llegó la propuesta de ser el coprotagonista de Wanda Nara y Maxi López. Ellos están en Triángulo Amoroso, la serie vertical de Telefe Studios. Es laburo y es importante llegar a otros públicos. Claro que tenía todas las dudas. Yo tengo otra edad, vengo de otro lado, de otro palo. Pero ante todo soy una persona audaz, proactiva al cambio. ¿Qué me costó más? El ritmo de filmación es frenético y definiría mi debut como una experiencia curiosa y muy buena. Es un formato en el que se priorizan los planos cortos y por episodio pronuncio dos o tres frases. Debo ser preciso y contundente, explica el propio actor. Señala a Bordón que él no estaba buscando trabajo en ese circuito, pero fue uno de los elegidos para la microserie y su representante se lo comunicó. Escuché y me pareció que estaba bien. Yo, por suerte, tengo ofertas de países como México o Uruguay, pero hay que reconocer que no abundan las posibilidades. ¿La paga? Definitivamente mucho menos. Pero es un trabajo que se hace rápido y puede surgir más. Si el ritmo de producción se mantiene, claro, la idea es hacer una serie por mes. Creo que es el fenómeno que se viene. Bordón, que ya está sumergido en la realización de Las Ratas, un policial negro para Shorta, reconoce que le cuesta ver una historia a través del teléfono. No me termino de adaptar ni de relajar. No hay como estar en un sillón viendo una serie, pero creo que es cuestión de incorporar nuevas costumbres, entender que estamos en otra época. Jimena Cardi es otra de las experimentadas actrices debutantes en el formato. Ella protagoniza TILF, estrenada en los canales de streaming de Olga. Tuvo 100 millones de vistas, fue vendida a los mercados asiático y norteamericano y hasta participó en el Festival de Cine de Málaga. Creo que es un formato que llegó para quedarse, pero no para ocupar el lugar de otra plataforma, sino para complementar, aporta, yo le agrego, muy inteligentemente. Cuando se le consulta por las complejidades de incursionar en el formato, a Cardi no lo duda. Adaptarse a los tempos de episodios tan cortos y dejar en cada final un anzuelo para mantener el interés y evitar el escroleo. Es clave que el espectador siga allí, interesado, intrigado de lo que vendrá. Así lo dice la actriz, que se muestra optimista con este incipiente boom. Creo que suma en todo sentido, sobre todo en lo laboral, para que la rueda siga girando. Que la rueda siga girando, enfatiza a Cardi, y no se equivoca. Va siendo frecuente ver en los elencos reconocidas figuras como Leonor Manso, Laura Ascurra, Julia Calvo, Nazareno Casero, Ludovico Di Santo, Fabián Di Tomaso, Gabo Correa, Candela Vetrano, entre otros, claro. Las series verticales, una tendencia que ya le compite a Netflix. Y volvemos a pensar mientras nos tomamos nuestro cafecito de la madrugada. Muchos de ustedes, no fue mi caso, pero muchos de ustedes, son testigos de ese salto maravilloso que se dio entre el teatro, la literatura y la radio.
cómo los géneros empezaron a multiplicarse y a buscar grandes audiencias, y cómo con el tiempo convivieron la radio, la fotografía, la pintura, el cine, la televisión y el radioteatro. Se pasó a la tele y nosotros en la radio nos quedamos contando historias, escuchando música y enterándonos de lo que pasa palmo a palmo, minuto a minuto en la realidad. Los medios, la tecnología, va cambiando y muchas veces enriquece mutuamente esas formas de expresión, desde un libro hasta una novela, una telenovela, una radionovela, un podcast y ahora una ficción vertical. Siempre en el medio, no tenemos que ser ingenuos, siempre en el medio va a haber alguien que va a competir por nuestra atención, mantenernos lo más estúpidos posible, que no nos vayamos y que ellos se queden con plata. Pero si en la mitad, con eso se puede contar una buena historia, darle trabajo a un buen profesional, bueno, es como decía la propia Acardi, que la rueda siga girando. El secreto de esto va a estar en el nivel de las propuestas y en cuánto tiempo nos permitan mirar una publicidad o cobrarnos para ser felices.

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4 de la mañana en punto. Así lo dijo el top. Un justito. 4 de la mañana. Algunas nubes en el cielo, el viento soplando del norte a 10 kilómetros por hora. La temperatura, 14 grados, 2 décimas. Esta es la portada del Deportivo Olé. Ocupando casi toda la portada, la foto principal y su título, por el 3-1 a Racing, una mancha más al Tigre. La foto lo muestra a Martínez gritando su gol, luego asistió en el tercero. El matador golpeó en cada error de la cadena y en la primera derrota de este ciclo explotó el cilindro. Insultó a la comisión y a Milito. Arriba, un rectángulo que va de margen a margen, coronando lo que resta de la portada del Deportivo Olé de hoy. Son varios los títulos y hay una foto. Adelantando lo que va a suceder a las 19:15 versus Central, la pregunta, el título. ¿Qué dirá el Monumental? River, en crisis, juega hoy ante su gente. Al lado, anticipando lo que va a suceder a las 17, en deuda de fútbol, Boca ante Newell's en el Coloso. Tercero de los títulos habla del 1-0 a Belgrano. Un bicho ideal ganó en Córdoba y es puntero. Se completa la tapa del Olé de hoy con una fotito arriba en el extremo superior derecho. Se lo ve a él, se lo ve a Lío. Inter Miami 2-2. Messi ya salió de nuevo a la cancha. Olé, sus títulos, su tapa, su portada, su primera plana a las 4 de la mañana, 2 minutos. Aquí en Buenos Aires el cielo sigue parcialmente nublado, el viento está soplando del norte a 10 kilómetros por hora. La temperatura por ahora, 14 grados 2 décimas, la humedad 87%.

Hola Lalo, buena madrugada. Miriam del Dorado, qué lindo tema el del baile. Para mí es un pendiente. Siempre me he anotado para ir a tomar clases de baile y terminaba abandonando, como mucha gente abandona el gimnasio. Una vez el psicólogo me dijo, eso puede ser exceso de autoexigencias, porque si no lo haces perfecto, te frustras fácil, porque yo compartía que me sentía que yo iba para un lado y todos iban para el otro lado. Y bueno, pero me encanta cualquier tipo de danza, me encanta ver la gente que baila. Y creo que con el tema del tango, más que pendiente, pero es eso de dejarse llevar, ¿no? Por la música, por el acompañante. Muy lindo, lo mío siempre va por la actividad física, por correr, por el tai chi, pero sin duda que lo tengo apuntado al tema de bailar y bailar desprendiéndome de eso de tener que tener el paso perfecto. Gracias por estar hoy en hasta las 7 de la mañana y gracias a la audiencia que también te acompaña.

¿Cuánto tiempo que no escuchamos, José Augusto? Qué lindo tema, qué lindo. Y antes, las Pandoras. Pero las Pandoras, las primeras ediciones de Pandora, jovencísimas ellas. Arroba Radio Mitre, arroba Lalo Morino. Así estamos en esta madrugada con 14.2 de temperatura por ahora. No está actualizada la temperatura, pero ya vamos a ver cómo viene esta madrugada, que por lo menos ahora el Servicio Meteorológico Nacional nos anticipa buen tiempo, va a estar agradable el domingo, bastante nublado con 15 de máxima. Hacemos algunos sociales, ¿les parece? Tenemos amigos Marcos, que nos llamó desde La Guardia, él es sereno, en Posadas, en Misiones, en San Cristóbal, una amiga que dice que estos encuentros de madrugada son necesarios, claro que sí. Anécdotas vinculadas a la radio, amigos que se van sumando en el 5168-0790, en arroba Radio Mitre, arroba Lalo Morino, y es ahí justamente donde nos encontramos con algunas de nuestras charlas de epígrafes en el Facebook, donde ya desde tempranito veníamos charlando con, por ejemplo, Marce, que nos deja una foto de Peque, que es lindo. Peque, la jefa de la banda, pregunta si por fin vuelve el invierno. Y después la foto de Renato también, ¿eh? Patricia, hola Barcito, disfrutando un buen momento en la madrugada. También está Mónica, la Burman, que deja la foto de Thor. Un hermosísimo border collie, cachorro de 65 días. Y por el tamaño, por lo que podemos ver, va a ser uno de los border grandes. Vieron que los border collie tienen tres tamaños diferentes. Hay uno chiquitito, que es el famoso ratonero, vieron, del campo. Siempre en el campo, mi abuelo, la primera perra que tuvimos en la familia era la de mi abuelo, el Tata, y era la Porky, así le habían puesto, Porky Petunia era el nombre, y era una ratonera, era como si fuera una border collie en realidad, chiquitita, de las chiquitas. Después estaban los border collie de varios colores, el Blue Merle, que es jaspeado y que tiene un ojo de cada color. Es una raza que tiene muchas variedades y tiene mucha inteligencia y un temperamento que ni te cuento. Pero además, lo más traicionero que tiene el border collie como raza de perro inteligentísimo que es una mirada tierna, porque tiene una mirada atenta cuando están trabajando. Uno los puede ver arriando ovejas o asistiendo en distintas tareas, ¿eh? Tareas de pastoreo, tareas incluso en las agility, por ejemplo, que se los entrena para competir. La mirada atenta del border collie es inconfundible, muy parecida a la del Malinois, el pastor belga Malinois. Lo que pasa es que el Malinois es un poquitito más agresivo que el border collie. Pero lo que tiene el border collie es una mirada tierna, ¿viste? Que te mira así como que... Y vos que le crees, son como una especie de extorsionadores, ¿viste? Son impresionantes. El border collie te mira diciendo, pobrecito yo. Y el tipo es más inteligente que toda la familia junta, ¿me entendés? Te vas y volvés y te cambiaron la llave. Son impresionantes. Qué lindos que son los perros. Y de las razas, es de los que están muy cerquita del el Terval, ¿vieron? El terreno baldío, el perro marca perro. Qué lindos que son. Bueno, ahí está Thor. Y algún día vamos a hablar de por qué a los perros. Me gusta porque nos encontramos muchas veces con gente en la plaza también que dicen, ay, no, y este perro es terrible. ¿Cómo se llama? Loki. Y claro, le pusiste el nombre del dios del caos. ¿Cómo cree que sea? El hermano de Thor, que es otro dios, es el dios del trueno. ¿Por qué le ponen esos nombres a los...? Viste que son como... ¡Tatán! Set, el dios de las profundidades egipcias. ¿Cómo cree que sea el perro? ¿Me entendés? Es como ponerle Juan Carlos para que sea más tranquilo. O Juan Calo. Dejemos hablar pavadas, son las 4:15 de la madrugada. Todo esto surge porque nos quedamos charlando por la foto de un perro. A mí me mostras un perro y yo me pongo a charlar. Estelita Rabazzoli,
también está de regreso saludando a nuestro Colo Barco que vino a su ciudad. Ella nos escribió desde 25 de mayo, terminado el fútbol. Ella tenía ganas desde tempranito de escuchar algún tema en italiano, y escuchamos no solamente algún tema en italiano, lo escuchamos a Nicola Di Bari cantando en italiano. Re lindo. Baby Palazuelos también le encanta encontrarse con la música, con las charlas, en esta que es su radio siempre encendida, a veces debajo de la almohada, a veces acompañándola en sus actividades, como lo hace Yolanda también, desde Santa Fe. Hermoso, el cálido saludo para todos. Ana Carná, gracias por tus palabras. Nerio, que nos escribe desde San Pedro Sula, en Honduras. Bendiciones y abrazo enorme para vos también. En Salta está Silvia LH, en Cerrillos, acompañándonos desde allí. Chela Cuchet, qué tangazo, dice. Chela, espero que hayas bailado, ¿eh? Te veo en la foto ahí, con una sonrisa enorme. Espero que hayan bailado los tangos, ¿eh? Qué lindo. Charlando en @Radio Mitre, @Lalo Morino.

Hola, Lolo, ¿qué tal? Te habla Ernesto de Casero. Cuando puedas, un tema que me gusta mucho es Miente, de Enrique Iglesias, o también Esperanza. Muy buena la programación, adelante, querido. Debí ser tu colega, pero lamentablemente no pude concluir la carrera por una mala praxis médica. Gracias.

Dos grandes voces de la música popular en nuestro país, Valeria Lynch y Guillermo Guido. Y un bloque un poquitito esquizoide, ¿viste? Porque medio histérico, ¿qué cree que te diga? Porque aparece ella diciendo, fuera de mi vida, Valeria Lynch. Pero después viene Guillermo Guido y me dice, yo te voy a perdonar. No sé con cuál de los dos quedarme.

7:45 de la madrugada. En el perfil de ayer veíamos una nota de Enrique Carabetian que nos cuenta la historia del bosque oculto del barrio de Almagro que los vecinos quieren salvar antes de que sea tarde. Nación intenta rematar un terreno baldío en una zona muy poblada. Hemos hablado muchísimo, y es algo que se habla no solamente en nuestro barcito, se habla en todos lados, ¿no? Del boom inmobiliario, los negocios inmobiliarios, los negociados inmobiliarios, y la cantidad de pequeños rincones que están en riesgo por esta avidez por vender y hacer edificios donde sea. En un barrio porteño que figura entre los que tienen menor cantidad de espacios verdes de toda la ciudad, hay una sorpresa, un terreno que permaneció completamente abandonado durante más de 3 décadas y que por eso se transformó espontáneamente en un refugio para aves, mariposas y una copiosa vegetación nativa. Ahora el gobierno nacional quiere subastarlo mientras vecinos y especialistas impulsan un proyecto para que el gobierno porteño lo recategorice, se haga cargo y lo convierta en una micro reserva urbana abierta para todos los vecinos, que además, nosotros destacamos, es profundamente necesaria. Almagro es uno de los, en lo que es la relación espacios verdes, habitantes, lo recomendado por la Organización Mundial de la Salud, la ONU, una cantidad de organizaciones intermedias, organizaciones con el apoyo científico, no solamente es, bueno, hagamos un negocio, no, es todos los negocios que ya se hicieron en Almagro que se puedan sostener por la calidad de vida. Se necesitan espacios verdes. La zona es una de las más densamente construidas. Los vecinos reclaman aprovechar un pedacito de lo que la naturaleza ya hizo. Desde hacer senderos permeables hasta colocar algunos bancos, qué sé yo, alguna luz, carteles educativos, para afectarla lo menos posible. Durante más de 30 años una verdadera selva verde creció oculta detrás de un paredón del barrio de Almagro. Durante lustros nadie pisó siquiera ese terreno baldío y la naturaleza hizo las suyas. Así, donde antes había un terreno vacío y con basura, el paso del tiempo se encargó de desarrollar un pequeño pero denso bosquecito, una mezcla de pastizales bajos y árboles de gran porte, cantidad de aves, mariposas, otras especies que encontraron refugio en uno de los barrios que menor proporción de espacios verdes tiene en toda la Ciudad Autónoma de Buenos Aires. Me hizo pensar, cuando vi esta nota, en, ¿se acuerdan la novela que después fue película y que la tuvo a Maggie Smith como protagonista en la primera edición? Después se hizo una reversión también de El Jardín Secreto. ¿Cuántas casas, aquellos que vivimos, tuvimos la suerte de crecer en alguna ciudad del interior de nuestro país, cuántas casas o juegos de casas de repente pasabas un paredón y te encontrabas con ese baldío que no era un baldío vinculado a la suciedad, sino más bien era una pequeña selva, un pequeño bosque, una pequeña reserva, ¿eh? ¿En qué consiste incluso esta micro reserva urbana? A diferencia de una plaza convencional, una micro reserva urbana busca conservar un ecosistema ya existente, interviniéndolo lo menos posible para compatibilizar la protección de la biodiversidad con el acceso de las personas.

más densamente urbanizados, donde además volvemos. Esto no tiene que ver con hacer una plaza, ¿eh? Porque de hecho las plazas, con esta tendencia de cerrarlas, llenarlas de cemento, poner hasta barcitos ahora sobre las plazas, justamente no tiene nada que ver con conservar la naturaleza y permitir que la ciudad y su gente respire, que sigamos respirando, ¿eh? Es en estado, en Acuña de Figueroa al 900, en el barrio de Almagro.

marcó las 4:30 de la mañana y en Buenos Aires el cielo sigue nublado, la temperatura bajó un poquito, 13 grados 9 décimas. Capital Humano advierte a los docentes por el paro anunciado para este lunes. En un comunicado, el ministerio recordó a los maestros de Cetera que la educación es un servicio esencial y que hará una inspección muestral en escuelas de todo el país para verificar que los gremios garanticen el 75% de la prestación del servicio educativo. Ante el incumplimiento se activarán los protocolos para tomar las sanciones que correspondan, agrega Capital Humano. Tragedia en Perú. Una avioneta que llevaba turistas a las líneas de Nazca se estrelló y hay 13 muertos. El accidente ocurrió cerca del mediodía de ayer. Entre las víctimas hubo 7 ciudadanos italianos, 2 alemanes y 2 españoles. Cerrarán el acceso a la Garganta del Diablo por 40 días en las cataratas. El Parque Nacional Iguazú desmontará las pasarelas metálicas del circuito para evitar destrozos. Las demás actividades y paseos del complejo funcionarán con normalidad. Al mismo tiempo, la provincia de Misiones inició un esquema de contingencia ante los pronósticos de intensas precipitaciones y la consecuente suba de los ríos Paraná, Uruguay e Iguazú por el fenómeno del Niño. Mañana 33 minutos en Buenos Aires, el cielo mayormente nublado, la temperatura 13 grados 9 décimas, la humedad 86%.

Carlos desde Noruega. Les manda un saludo enorme. Son compañeros de todas las mañanas, de hace muchísimos años. Y escucharlos de acá, desde Noruega, es un placer absoluto. La música, los comentarios, nos mantienen cerca de nuestra tierra. Un cálido abrazo para todos los que están en la producción. Hermoso escucharlos. Chao, chao.

Fernando Soler, de Ayete García Jiménez, Alma en Pena. Y antes de Juan de Dios Filiberto y Enrique Santos Discépolo, de sí por Dios que me ha dado. Que estoy tan cambiado, no sé más quién soy, mira. El malevaje extrañado.

4:40, a las 5 menos 20, Juan Luis Guerra. Había que hacerlo. 4:40, Juan Luis Guerra. 4:40. El cielo está mayormente nublado en la madrugada de Buenos Aires. Hoy vamos hasta las 7, así que tranqui, tenemos una madrugada para charlar, para estar con ustedes. Vieron que tenemos nuestras mesas, está la mesa teutona, con Dani Cobriñek, Eduardo Simón, varios amigos y amigas, algunos nos escuchan en Múnich, otros en Berlín, otros en Frankfurt, en Rodgau, en distintos rincones. Tenemos los cantones, el norte de Italia, el sur de Suiza, tenemos a los mediterráneos, algunos en Barcelona, otros en el sur de Francia. Hay distintas, los orientales, tenemos a gente en Tokio, en Hokkaido, Gachu, algunos a la cabeza, pero ahora sumamos una mesa vikinga. Me encantó, qué grande Carlos que nos escucha desde Noruega, y ese abrazo cálido que desde Noruega la calidez se aprecia más, porque son tierras hostiles en términos meteorológicos, pero al mismo tiempo profundamente mágicas. Hay una cantidad de fenómenos meteorológicos, de paisajes, de relieves, de climas, de aromas, de qué lindo que nos permitas viajar a nosotros al mismo tiempo hasta Noruega, que además tiene una radiofonía verdaderamente maravillosa. Así que es un honor que nos elijas y que estemos contigo en esta mañana para vos. Para nosotros, todavía madrugada. En el 5168-0790 charlamos con ustedes o desde cualquier punto del mundo en el 1130-03-0790. Me encantan hoy, lo veníamos comentando con Javier Eduardo Federico recién, los mensajes. Están opinando, tranquilos, charlan, nos cuentan algunas historias. Me encantó nuestra amiga que decía que ella hace deportes, pero no el baile, porque el baile se anotó varias veces, pero después medio como que se arrepentía. Yo las veces que he ido a pasar, yo cada vez que voy a bailar, lo hago con un desparpajo total. Aviso, por las dudas, que no llamen al SAME, porque muchas veces yo creo que me deben confundir por un muchacho convulsionando. Entonces van a decir, che, tráiganle algo a este chico. A telón, que el gordo empezó a rebotar. Entonces debe empezar. No. Es cada uno, es una expresión libre. Una cosa es, Isadora Duncan. Una cosa es Baryshnikov, Jorge Don. Y otra cosa somos nosotros. Nosotros nos dejamos llevar por la música. Creamos, rejuvenecemos, en definitiva, que lo dice la ciencia. Porque si nosotros, cuando pintamos, pensamos que somos Pérez Ellis, o pensamos que somos Picasso, o pensamos que somos, Frida Kahlo. Así cuando bailamos, pensamos que somos Jorge Don, Isadora Duncan o quien sea que se nos ocurra. Si cuando escribimos nos medimos con la misma vara con la que hemos aprendido leyendo a Chesterton, a Borges, a Cortázar, a incluso a algunos de los talentos contemporáneos, desde, qué sé yo, vamos a pensar en Enríquez, Mariana Enríquez. De las contemporáneas, digamos, gente con la que convivimos hoy en día. Clarice Lispector, qué sé yo. Claro, si con esa misma vara nosotros nos dedicamos a esos oficios y no vamos a hacer nunca nada. Yo creo que, a mí me gusta Paul Auster. Paul Auster abre los libros mejor que yo, ¿no? No solamente, debe, los acomoda mejor ya. O sea que imagínate todo el resto. Si uno se fija en eso, no avanza nunca. Por eso hoy, cuando uno de nuestros amigos en la madrugada, Fernando, desde Puerto Madryn, recordaba cómo Héctor, como él lo nombraba afectuosamente, como el propio Héctor Larrea construyó ese personaje, Etítor Larrea, le enseñó a amar el tango y el mate. Imagínate aquellos que crecimos pensando en, Mareco, pensando en, Blacky, pensando en Aníbal Pedro Mancilla, o los que hemos tenido la oportunidad de trabajar con Nora Perlé, con Juan Carlos Pascual.
aquellos que nos marcaron y que nos inspiraron, al mismo tiempo nos tienen que motivar, nos tenemos que animar. Por eso, aunque lo hagamos torpemente, si se quiere, al principio, uno tiene que insistir. En el baile, en la lectura, en la escritura, en la pintura, en lo que sea que querramos hacer. Porque en definitiva, no hay que ganar, no hay que ser el mejor. Hay que encontrar el lugarcito en el que nuestra voz tenga la resonancia para decir lo que se viene diciendo desde siempre, desde Homero, pasando por Shakespeare y terminando en Borges. Es lo mismo, pero nosotros lo vamos a decir desde ese otro lugar. Y son esos lugares los que nos acercan de manera familiar y original al mismo tiempo. Es esta charla que de repente tenemos con alguien que nos escucha desde Noruega, otros en Israel, otros en Australia, otros en Perú, en Bolivia, en Chile, y de repente nosotros vamos, viajamos, y esas voces únicas, cada una de ellas, terminan formando un coro maravilloso en una madrugada de fines de semana en la que nos gusta imaginar un cafetín lleno de gente, pero en realidad para nosotros con una o dos personas, con algún cafecito, alguien que pasa por la vereda tomando un mate con el termo bajo el brazo, como si no hubiera abandonado nunca las callecitas de Montevideo. Están aquellos otros que a la vuelta insisten con prender un fueguito para, a lo sumo, calentar esa agüita en la pava vieja, herrumbrosa, que si la agarras o no, si vamos todo en cana. Pero no importa, es la pavita que nosotros queremos y es la que nos habilita los mate cocidos de la madrugada. Esa cafetera que en la cocina hace blu blu y que también nos invita a un cafecito. En definitiva, historias que van, que vienen, que nos mantienen jóvenes imaginando todos los futuros posibles en el aire de Radio Mitre. 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

Hola Lalo, ¿cómo estás? Buena madrugada. Bueno, acá está otra despabilada de 64 que se levantó para ir a entrenar como es de costumbre. En un rato vienen dos amigas a buscarme y salimos a correr. En El Dorado, por Misiones, ya hace una semana que estamos teniendo primavera-verano y temperaturas altas. Los lapachos han explotado, amarillos, blancos, rosados. Realmente ya estamos en modo primavera. Besos y bienvenido de nuevo. Espero hayas recuperado y cargado energías para continuar. Cariños, Miriam.

Se puede decir que el folclore se puede apreciar en las grabaciones en estudio, algunas incluso académicas, donde uno rescata distintas interpretaciones de distintos exponentes de la música, del arte en general. Pero vieron que con el folclore particularmente, como sucede a veces con el rock, como sucede con el vals vienés, las interpretaciones en vivo son terribles. Es donde uno entiende ese latido que se esconde detrás de cada una de las notas, cada uno de los versos. Y eso es lo que escuchamos, lo que sentimos, lo que palpitamos con el Chaqueño y con Luciano Pereyra en esta versión en vivo de Valderrama. Antes, el talento maravilloso de Nati Pastorutti, una versión intimista, linda, bien armada de un clásico de Guaraní. Puerto Santa Cruz.

0: faltan unos minutitos para las 5 de la mañana, charlando con ustedes. Me encantó Miriam, desde Misiones, otra de las despabiladas de 64, dice ella, que con dos amigas en El Dorado ya se van a entrenar, se van a correr. Ayer nos dejó algunas fotos maravillosas, verdaderamente lindísimas, con los lapachos, con todo, con colores dorados, rojos, de todo un poco. Ella nos anticipa que ya se va sintiendo la primavera en el norte de nuestro país, en el litoral. Además, hoy lo comentábamos, se va a cerrar el acceso a la Garganta del Diablo por tiempo indeterminado, porque mañana lunes empiezan a desmontar la pasarela, el balcón va a permanecer así hasta que pasen las crecidas, que ya se viene, algunos, no solamente el Servicio Meteorológico Nacional aquí en Argentina, sino también algunas de las organizaciones meteorológicas desde Brasil están anticipando la incidencia de El Niño, que va a generar crecidas que se van a sentir, sobre todo en Iguazú. Así que durante tiempo mínimo 40 días. Después se verá. Una vez que pasen la época de las crecidas, veremos a ver cuánto tiempo van a tardar en volver a armar la pasarela. Desde allí también nos mandan algunas de las fotos, algunos saludos. Lina Quiles dice, espero que hayas pasado unas lindas vacaciones. Manda el abrazo para Miguel, que nos estuvo acompañando también. Le gustan, igual a ella le gustan las anécdotas, las risas. Nos manda desde América el saludo. Las risas son tan necesarias, mira. Tenemos que encontrar ese solfa, ese ángulo en el que la realidad, bueno, por lo menos nos inspira una media sonrisa y al mismo tiempo nos convoca para transformarla, para cambiarla. Danita también, Danita Capri, que agosto traiga bienestar y paz para todos. Hermosísimo el pedido. Hablando de Miriam, deja algunas fotos. Hasta las 7 va a estar escuchándonos. Deja las fotos de cómo entrenaron ayer. Hermosísimas fotos, pero además no solamente corre una, mirá, están acariciando un caballito también. Corren campo traviesa, ahí nomás a la vera del río. Están a la vera del río, claro. Las tres damas, tres damas del camino, ellas, corriendo con la radio de fondo, entrenándose. Yo no las quiero imaginar a ustedes en enero corriendo, por Dios. Yo me acuerdo que fuimos hace muchos años, la primera vez que fui a las cataratas fue en verano. Me tendrían que haber avisado. Llegué y fue un sopapo de temperatura. Era impresionante. No llegamos al circuito inferior. Era impresionante, pero al mismo tiempo emocionante, movilizante. Qué linda tierra que tenemos. La Burman deja también en X algunas fotos de Thor, ese hermosísimo, hermosísimo Border Collie. Está lloviendo, nos cuenta Night Owl. En Caleta Olivia, provincia de Santa Cruz. Acuérdense que lo anticipamos más temprano. De hecho, Santa Cruz es una de las zonas que está bajo alerta amarillo. Tenemos toda la parte cordillerana por vientos, por precipitaciones que pueden venir en forma de lluvias o de nevadas. Atraviesa también Río Negro, Chubut, y se extiende por Neuquén hacia Mendoza. Carlos Saavedra Mazaro, desde Barcelona, junto a Liliana, ellos que seguramente deben haber bailado uno de los boleritos de Mario Clavel, que pasamos tempranito. A su padre le gustaba muchísimo Mario Clavel, uno de los grandes intérpretes, que además es uno de los grandes compositores de la música romántica, de la música del bolero particularmente, de las baladas. Qué grandes artistas tuvimos. Llega el top de las 5, ¿cómo se pasa la madrugada? Y nosotros, ¿qué insistimos en venir con el top, que ahora sí suena, de la noche a la mañana?
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13 grados 9 décimas la temperatura por ahora, a las 5 de la mañana en punto, con algunas nubes en el cielo y el viento soplando del noreste a 13 kilómetros por hora. La tapa del diario Popular, la foto y el título principales: Tigre le abrió una herida a Racing. Con goles de Piti Martínez, Garay y Russo, el matador dio el golpe en Avellaneda y derrotó 3-1 a la Academia. El equipo de Bojboda se fue silbado por los hinchas. También hubo insultos contra Milito y la comisión directiva. Vendieron a Santiago Sosa a Brasil. Arriba, 7 muertos en choque entre un camión y un auto en la ruta 192. 3 eran menores. De margen a margen, también, siguiendo hacia arriba en la tapa de hoy del diario Popular, alertan por 52 robos al día cometidos por menores. Hacia el margen derecho, una columna con varias fotos, varios títulos, todos deportivos. Empezamos arriba anticipando lo que va a suceder desde las 17. Boca visita a Newell's luego de la sufrida clasificación copera. El Ceney se perdió el primer partido del torneo. Encuentro entre Paredes y Di María. El cotejo contra el Pincha será en la cancha del Globo. Debajo, en el Monumental, River recibe a Central con toda la presión. El millonario aún no sabe lo que es ganar en el torneo. Chacho Coudet en la mira de los hinchas. Contándonos el triunfazo 1-0 en Córdoba con una foto chiquitita que nos cuenta cómo el bicho venció a Belgrano y sigue arriba. Con gol de Álvarez logró la tercera victoria. El Pincha goleó 3-0 a Defensa. El extremo inferior derecho completa esta columna en un recuadro. Messi volvió a jugar en el empate del Inter Miami. Entró en el segundo tiempo. Aparece en la fotito. Primer partido tras el Mundial, 2-2 con Columbus Crew. De Paul estuvo de entrada. Y completando la portada de hoy del Popular, arriba en un recuadro extremo superior derecho, suman 67 migrantes marroquíes muertos. Yendo hacia el título también, en la parte superior de la portada, la foto de Rosalía que pidió perdón. Hizo su primer show. El textual: no tengo más que gratitud con Argentina. La tapa del Popular a las 5 de la mañana, casi 4 minutos, cuando en Buenos Aires el cielo sigue mayormente nublado. La temperatura 13 grados 9 décimas, la humedad 86%. 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

Buenas noches, querido Lalo, Carlos de Posadas Misiones. La radio está excelente, excelente. Mi madre lo escuchaba, que ya falleció, y yo escucho también en homenaje a ella, porque me gusta y me está encantando todos los temas que ponen. Las noticias, bueno, hay que escucharlas, pero me encanta todo lo que pone. Michael Bolton estaría buenísimo, buenísimo, buenísimo escuchar. Me parece que canta When a Man Loves a Woman, algo así. Ese tema, por favor, cuando un hombre ama a una mujer, si pueden pasar. Un abrazo, excelente programa, y me uno al Club de los Desvelados. Carlos Benjamín Selman, Posadas Misiones.

Loves a Woman, cuando un hombre ama a una mujer. Este tema, originalmente, allá en 1966, fue grabado por Percy Sledge en Sheffield, en Alabama. La canción la habían compuesto Calvin Lewis y Andrew Wright. Hubo muchísimas versiones. Kenny Rogers, por ejemplo, en el 97, pero Marvin Gaye, Esther Phillips, Bette Midler, Johnny Rivers, Jerry Lee Lewis, uy, muchísimos. Esta es la versión de Michael Bolton. En 1990, incluso ganó el premio Grammy a la mejor interpretación vocal pop, pero esta no fue la última versión, no. En una madrugada, a principios de agosto, en esta madrugada, tuvimos la suerte de escuchar una pastillita, porque hay gente que pide un tema, y hay gente que hace su pequeña versión para escuchar el tema que quiere. Fue el caso de nuestro amigo Carlos Benjamín Selman, que lo vamos a agregar a las versiones de cuando un hombre ama a una mujer. Carlos, querido, me encantó. Primero, que en homenaje a tu madre sigas compartiendo estas madrugadas con nosotros. Y en segundo lugar, estoy pensando en que los despabilados de esta madrugada no tendrían que simplemente pedir un tema. No. Anímense y hagan como nuestro amigo Carlos Benjamín Selman de Posadas, Misiones. El tipo no te pide un tema, te lo canta para que de repente atrás aparezca Michael Bolton cuando un hombre ama a una mujer.

Lindo bloque de lentos que empezó con Gloria Estefan haciendo No Quiero Perderte, I Don't Wanna Lose You. La versión en inglés, en castellano es Si Voy a Perderte. Era el principio de la carrera como solista de Gloria Estefan, ya a principios de los 90, si no me equivoco, ¿no es cierto, Javito? Después de Miami Sound Machine con su marido, Emilio Estefan. ¿Qué? Lindo sonido, qué lindas interpretaciones. Y no es chiste esto que les digo, ¿eh? Anímense. No es lo mismo decir, quiero escuchar, nostalgia, que decir, acaríciame en sueño, el suave murmullo de tu suspirar, cómo ríe la vida. Ese tema quiero escuchar. Y nosotros nos inspiran, y así se van a ir sumando. Miren, estamos bailando a la madrugada, estamos cantando, hay quienes escriben, hay quienes dibujan, hay quienes pintan, están los que corren, están los que desayunan, están los que toman café, hablando de despabilados. Y en algún rincón están los que juegan al ajedrez. Aparece en la portada de La Nación, en el suplemento de deportes, la figura de alguien que no solamente tiene que ver con una de las disciplinas ancestrales y que más estimulan al intelecto, sino también un ejemplo, porque es un pibe, Faustino Oro, el joven talento que hace que el silencio sea la mejor ovación. Alejandro Panfil cuenta en esta crónica cómo hay silencios que dicen más que un aplauso. El Museo de Arte Tigre asiste a uno de esos momentos. Afuera, naturaleza y el paisaje habitual del delta, y adentro, una multitud que contiene las palabras mientras el protagonista en cuestión se desplaza entre 25 tableros y la misma cantidad de jóvenes oponentes, con una tranquilidad intrigante y al mismo tiempo profundamente magnética. Ni los flashes de las cámaras, ni los lentes de la televisión, ni los celulares levantados del público o los familiares de los participantes, nada de eso parece existir para el talento de Faustino Oro, el llamado Messi del ajedrez. El pibe tiene 12 años, es el gran maestro más joven de la historia argentina y uno de los más precoces que haya dado el ajedrez mundial. Genera algo difícil de explicar, despierta admiración haciendo exactamente lo contrario a un show. El tipo hace pensar. Las partidas simultáneas acontecen en el cierre de la Semana Internacional del Ajedrez. La Camerata de Tigre abre la ceremonia con orquesta en vivo. Después llegan los discursos. Lo presencian los dirigentes, los profesores, las familias y, por supuesto, Romina y Alejandro Oro, la mamá y el papá del pequeño prodigio, del pibe que se enamoró de esta disciplina durante la pandemia y que protagonizó un ascenso brutal hacia la élite mundial. Para mí es un orgullo representar a la Argentina en cada torneo, dice Faustino, que todavía conserva la timidez de un chico de escuela. Y obviamente agradece a la organización de la gira nacional, que lo va a llevar también a Mar del Plata y a Rosario. Es uno más que desea que la jornada sea inolvidable. Tras las palabras, tras los discursos, el gran protagonista hace lo suyo. Faustino saluda a cada rival, observa apenas unos segundos la posición, hace su movimiento y sigue sin detenerse más que unos breves instantes. En cada tablero hay chicos y chicas de 7, 10, 12 o 15 años que probablemente recordarán esa partida durante toda su vida. Algunos sonríen, otros intentan esconder sus nervios. Saben que están ante alguien que ya pertenece a otra dimensión del juego. Cristian Dolezal, maestro internacional y coordinador de la Escuela de Talentos de Tigre, los preparó mentalmente para vivir ese momento sin obsesionarse con el resultado. Para que lo disfruten y que lo atesoren. Nosotros más temprano hablábamos justamente de la exigencia de bailar bien o de pintar bien o de escribir bien. No, en este caso, jugar al ajedrez. Dicen, es como jugar un partido contra Messi. Lo importante es que entiendan que esta experiencia les va a quedar para siempre. Dolezal lleva más de 3 décadas recorriendo torneos y conoció varias generaciones de talentos argentinos. Sin embargo, cuando habla de Faustino, deja de buscar comparaciones. Nunca vi un chico así. Conocí jugadores extraordinarios, pero ninguno que fuera gran maestro a los 12 años. Tiene un talento enorme.
pero además una capacidad de trabajo impresionante. Para Luis Antón, director de la Escuela Municipal de Ajedrez de Tigre, el fenómeno faustino coincide con el mejor momento del ajedrez argentino en muchos años. Él es el emergente más visible, dice, pero detrás hay una enorme cantidad de chicos jugando, ¿eh? La edad de los competidores bajó muchísimo y cada vez aparecen más talentos. Antón también encuentra una explicación menos técnica y mucho más humana para el crecimiento del juego. El ajedrez integra. Se puede jugar entre generaciones, entre mujeres y hombres, entre principiantes y expertos. Se crean amistades muy fuertes. Los clubes dejaron de ser espacios cerrados para convertirse en lugares abiertos, donde cualquiera puede aprender. Además, aporta una analogía. Dice, yo soy hincha de Huracán, un club que tiene pocos hinchas. Por eso, cuando encuentro otro hincha de Huracán, encuentro a un par. Con el ajedrez pasa lo mismo. En Tigre, la apuesta por el ajedrez lleva varios años de desarrollo. Más de 10.000 chicos lo practican en las escuelas del distrito y la escuela municipal desarrolla talleres en escuelas primarias, en polideportivos, en clubes, en bibliotecas. Daniel Scioli es uno de los impulsores de la gira nacional de Faustino. Destaca en su discurso esa política pública del municipio tigrense. Julio Zamora ha hecho una verdadera política de Estado con el ajedrez en Tigre. Soy un apasionado del juego y mi próximo libro hablará justamente de la incidencia que tuvo el ajedrez en mi vida. Zamora recoge el guante y explica por qué el municipio insistió en ser sede de una jornada de estas características. Quiero agradecer, pero él eligió a Tigre como una de las, que Scioli eligió a Tigre como una de las tres ciudades para este evento, y pusimos el mejor lugar que tenemos para recibir a nuestro genio del ajedrez. El Museo de Arte Tigre ofrece una postal muy singular. Hay pinturas, vitrales, columnas, mucha luz natural entrando por los ventanales. Es un día histórico. Tenemos la presencia de uno de esos genios que aparecen cada 100 años. Así celebra Miguel Ángel Quinteros, uno de los nombres más importantes de la historia del ajedrez argentino. Mientras tanto, el silencio continúa respetándose en una sala en donde hay unas 300 personas. Faustino sigue caminando. Un movimiento, dos pasos, otro tablero. Mueve las piezas, salta de un tablero a otro. No lo inquieta la fama ni la notoriedad que posee. Siempre intento disfrutar de lo más importante que es el ajedrez, y jugar mi mejor ajedrez, siempre buscando disfrutar de las partidas y ganar. Así lo dice este gran protagonista. Sus movimientos no provocan ni gritos ni fervor, pero sí una profunda admiración por su presencia y por su destreza que asombra al mundo. Y eso es justamente lo que pasa durante esta tarde, una tarde memorable en Tigre que nos cuenta Alejandro Pánfil en el diario La Nación. Una tarde en la que, durante un par de horas, un salón entero descubre que el silencio también es una forma de ovacionar.

Hola, buenas noches. Lalo, qué alegría que has vuelto. Bueno, yo te escucho de acá, de Zona Oeste, me haces compañía. Te mando un beso grande y, como siempre, la música es hermosa.

0: ¡Qué lentazos en este bloque de madrugada! En aquella época, cuando nosotros íbamos a los boliches, a esta hora subíamos de los lentos, ¿eh? Después de las, bueno, después de las 4. Pero 5:30 dijo el top mientras nosotros escuchábamos a Boston con Amanda y antes Century con Love Away. Amante, ¿por qué?
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5:30 pasaditas de la madrugada en Buenos Aires. El cielo está cubierto, el viento sopla del noreste a 6 kilómetros por hora. La temperatura 13 grados 5 décimas. Esta es la portada de La Nación de hoy. El tema central en la tapa de La Nación: reforma política. Quieren que la cuestionada legislatura bonaerense tenga más diputados y senadores. El peronismo pretende sumar 12 legisladores para llevar el total a 150. Este año prácticamente no sesionó y actualmente cuesta 379 mil millones de pesos anuales. El peronismo bonaerense impulsa un proyecto para ampliar el número de diputados y senadores de la legislatura provincial, que prácticamente no sesionó en el primer semestre de este año y consume un presupuesto anual de 379 mil millones de pesos, con el costo por legislador entre los más altos del país. La iniciativa surgió en medio de la reforma política promovida por el gobernador Axel Kicillof, que incluye la reelección indefinida de intendentes. El sistema bicameral está conformado por 92 diputados y 46 senadores, pero el PJ apuesta a incorporar otros 12 legisladores y elevar el total a 150, con el aumento de que se requiere actualizar la cantidad de bancas por el crecimiento demográfico. Acompaña este tratamiento central un recuadro con tres análisis de Jorge Liotti: Los huérfanos de la polarización, de Joaquín Morales Solá: Una buena ley y una mala imagen, y de Jorge Fernández Díaz: Tortícolis de tanto mirar para otro lado. Hacia el margen derecho, Europa se reúne de urgencia por la crisis migratoria. Ceuta: Sánchez reforzó

cruzó la frontera y denunció el egoísmo de sus socios. Completa este tema en un recuadro el escenario de Luisa Corradini. Las sospechas que apuntan a Marruecos. La foto principal en la tapa de La Nación, hacia el pie de página, hacia el zócalo, se la ve a Rosalía. Show en la Argentina, con tono de arrepentimiento. La cantante española Rosalía hizo anoche su primer show en Buenos Aires, después del enorme revuelo que había generado un reposteo suyo en las redes sociales contra la Argentina, tras la final del Mundial. En medio de las canciones hizo una referencia directa a ese episodio. Jamás podría tener un sentimiento negativo hacia un lugar como este. Mi amor por Argentina sigue igual que el primer día, afirmó desde el escenario, con tono de arrepentimiento. Más títulos también en la tapa de La Nación. Calculan en torno al 2% la inflación de julio. Después de perforar en junio el piso del 2% según las principales consultoras privadas, julio habría cerrado con una cifra similar entre el 1,9 y el 2,1, lo que muestra un freno en el retroceso. Las razones principales serían las vacaciones de invierno y el impacto de la suba del dólar sobre los alimentos. Un ensayo con la firma de José Claudio Escribano. Naides es más que Naides. Las lecciones del Mundial. Coronando la portada de La Nación, un tema, un título que salta del aire de la radio y lo vemos en la tapa. El crack de 12 años que jugó al ajedrez contra 25 chicos a la vez. El gran maestro Faustino Oro disputó partidas simultáneas en Tigre y cumplió el sueño de muchos niños que buscan emularlo. Y la última de las fotos, también en el extremo superior derecho, habla de la lluvia que batió récords y la ciudad la pasó mal con el temporal. En un barrio cayeron 113 milímetros en 24 horas. Es una marca histórica. Hubo anegamientos y cortes de luz. Lo que te comentábamos ayer a la madrugada en este mismo aire de radio con Luquitas Berengua mientras llovía. Así a las 5:38 se van los títulos, se va la tapa del diario La Nación de hoy. Aquí en Buenos Aires la temperatura 13 grados 5 décimas, la humedad 86%.

En el 5168-0790, en el 1130-03-0790, seguimos charlando y aparece desde Neuquén Ivana, emocionada por la música. ¡Qué lindos temas estás pasando! Bueno, ahí estamos eligiendo algo de música con Javier Eduardo Federico, disfrutando una madrugada de invierno en la que ya empezamos a, por lo menos, imaginar una primavera, ¿no? Julio Rosales también nos dice en X que nos está escuchando y él también agradece por la música, una madrugada que nos llevó por un poquito de tango, de bolero, canciones románticas, canciones en italiano, algo en francés, algunos lentos de los 80, incluso algunos un poquito más atrás, más cerca. Bueno, en definitiva, un cafetín que, como todos los fines de semana, de repente convoca a estos despabilados, como se gustan llamar. Y aparece Carlos desde Posadas, Misiones, cantando. Me encantó esa idea de cantar, ¿eh? Cuando tengan ganas de pedir un tema, cántenlo un poquito. Queda re lindo. Y yo les prometo que si hacemos eso, algún día también yo voy a cantar con ustedes. Y la vamos a pasar lindo en la madrugada. Total, no nos escucha nadie. Somos la audiencia más grande de la madrugada de la radio. Que nos vamos a andar achicando. 5:49, o como dirían en el barrio, las 6:10.

6 menos 10, un tema importante para destacar. Lo veníamos hablando todos los fines de semana, destacamos. A nosotros nos gusta destacar la importancia de la tecnología, pero al mismo tiempo tener esa mirada atenta a propósito de lo que se esconde en la complejidad de ciertos adelantos. Ricardo Braginski, de Clarín, nos cuenta que 2 de cada 3 alumnos de 11 años usan redes sociales todos los días. Y esto ya está afectando la lectura. Esto surge de la prueba Aprender, que vinculó el uso de pantallas con los hábitos lectores. Las plataformas son hoy la principal actividad fuera de la escuela. El masivo uso de redes sociales preocupa en todo el mundo, especialmente cuando se trata de chicos. En los últimos tiempos, se multiplicaron los estudios que alertan sobre los efectos que pueden tener en la salud mental de los menores. Ahora, también están afectando la alfabetización y la lectura. La Secretaría de Educación buscó una respuesta en la última edición de la prueba Aprender, que se toma a todos los alumnos de sexto grado del país. Además de las clásicas preguntas sobre lengua y matemáticas, se les hizo un cuestionario sobre diversas cuestiones vinculadas a los hábitos de lectura. Les preguntaron a esos chicos de 11 años de todo el país, algunos todavía tienen 10 años, sobre sus prácticas de lectura dentro y fuera de la escuela y sobre el uso de dispositivos digitales. Y al cruzar las respuestas aparecen datos llamativos. Las redes sociales son hoy la principal actividad de esos chicos cuando no están en la escuela. 2 de cada 3, el 66,2%, usan las plataformas todos los días y otro 16,3 las usa muchas veces a la semana. Es decir que, en total, más de 8 de cada 10 chicos de 11 años vive entre posteos y likes con mucha frecuencia diaria. La segunda actividad que más hacen fuera de sus casas es el uso de videojuegos. Y en tercer lugar aparecen las actividades al aire libre y los deportes. La lectura de libros o de historietas, de cómics, ocupa un lugar menos frecuente. Por otra parte, los alumnos que no usan redes sociales son los que más leen. Entre ellos, el 20,4% lee libros todos los días y otro 13,9% lo hace con frecuencia. En cambio, entre quienes usan las redes a diario, solo el 12,1% lee todos los días y apenas el 10% lo hace frecuentemente. En este grupo, más de 4 de cada 10 no leen libros. Casi la mitad, ¿eh? Para vincular lectura con consumos digitales, Aprender preguntó por el acceso a la tecnología de los alumnos. Los resultados muestran que la conectividad está prácticamente universalizada en el país. El 96,7% de los estudiantes tiene internet en su hogar y el 93,7% dispone de un teléfono celular. Sin embargo, hay fuertes desigualdades en el acceso a otros dispositivos que pueden resultar más útiles para estudiar. Por ejemplo, 2 de cada 3 alumnos de clase alta tienen una computadora personal, pero la proporción cae al 15,1% entre los alumnos más vulnerables. La brecha también se da en el acceso a tablets y a otros dispositivos. Clarín analizó estos datos junto a distintos especialistas. Fabio Tarasov, coordinador del Proyecto Educación y Nuevas Tecnologías, PENT, de Flaxo, considera que el problema excede lo que hacen los chicos frente a una pantalla. Tenemos un problema como sociedad. No hemos creado un cerco de protección para que los chicos no accedan a las redes sociales tal como son ahora. Así le dijo a Ricardo Braginski. Sin embargo, no cree que la solución pase por prohibirlas, como proponen, o incluso avanzar en esa dirección en distintos países, como Australia, Francia. Él sostiene que esas restricciones son difíciles de aplicar y fáciles de eludir, pero, sobre todo, no atacan el problema de fondo. Hay que pensar por qué los chicos están en las redes, afirma. Roxana Murduchovic, doctora en comunicación por la Universidad de París y asesora principal de UNESCO en Ciudadanía Digital, no se sorprende con los datos. En todo el mundo, las redes sociales son hoy una parte esencial de la identidad juvenil. Allí se comunican, se expresan, se hacen visibles, construyen un espacio que sienten como propio. El problema, advierte, es que empiezan cada vez más temprano. Aunque la edad mínima para abrir una cuenta es de 13 años, hay chicos de 10, de 11, de 12 años que ya participan de esas plataformas, en algunos casos con conocimiento de sus propios padres. Y
y en otros, falseando su edad. Andrea Goldín es investigadora del CONICET y de la Universidad de Itela y pone un matiz a todo esto. Considera muy alto el porcentaje de chicos que usan redes sociales diariamente, pero advierte que los resultados de aprender no permiten afirmar que sean las redes las que provoquen una menor lectura. No sé si porque están en las redes sociales dejan de leer. El tiempo diario es limitado y dedicarlo a una actividad necesariamente se lo quita a otra, explica. Pero eso no alcanza para establecer una relación de causa y efecto. Lo que sí suele pasar, dice, es que por estar más tiempo con las pantallas, los chicos hagan menos actividad física. Tarasov pone el foco también en que cada vez hay menos espacios donde los chicos puedan encontrarse y hacer actividades en condiciones que sus familiares consideren seguros. Una familia que ve a su hijo sentado en el living navegando por las redes sociales puede considerar que está más seguro que dando vueltas por la calle o jugando en la canchita, dijo a Clarín. Por eso, propone generar alternativas capaces de competir por el tiempo y el interés de los chicos. Fortalecer los clubes, las bibliotecas, los espacios barriales, mejorar las canchitas, multiplicar las actividades culturales, deportivas, recreativas. Con foco en las ciencias cognitivas, Goldín dice que los datos de aprender deben servir para preguntarnos por qué es importante leer libros. Explica que se trata de una actividad cognitivamente diferente a leer en pantallas. La lectura de un libro obliga a imaginar personajes, lugares, situaciones, a seguir historias extensas y complejas. Es una de las pocas actividades que fomentan tremendamente la imaginación y la creatividad. Por eso advierte que no es equivalente leer un libro que consumir contenidos en las redes. Aunque un chico pudiera terminar leyendo allí una gran cantidad de caracteres, los contenidos digitales combinan textos breves con imágenes, con videos y en general no exigen seguir durante un periodo prolongado una narración compleja. La lectura amenazada, en realidad, el intelecto, la capacidad de pensarnos a nosotros mismos y de pensar el mundo de otras maneras. Eso es lo que estamos entregando en una pantalla. 2 de cada 3 alumnos de 11 años usan redes sociales todos los días y esto ya está afectando a la lectura. Eso dice el título en este artículo necesario de Ricardo Braginski. Lo que nos queda a nosotros es que en realidad no está afectando la lectura. Afecta el presente, afecta el futuro, afecta la calidad en la que somos capaces de pensar horizontes, de darnos cuenta de ciertos presentes y sobre todo de proteger todos nuestros pasados. Cosas que algunos medios, algunos avances tecnológicos siguen haciendo habitualmente, como hacemos nosotros en la radio, lugar que estimula la imaginación, que protege el acervo cultural, la memoria y que sobre todo te acompaña en cualquier lugar del mundo cuando, despabilado, venís con nosotros de la noche a la mañana.

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minutos pasaron de las 6 de la mañana y en Buenos Aires el cielo está cubierto. La temperatura 13 grados 5 décimas. Versión extendida de la noche a la mañana, vamos hasta las 7 y te cuento ahora cómo viene la tapa, la portada, la primera plana del Crónica de hoy. Foto y título principales: desaprobados, derrota y bronca en el cilindro. La Academia pagó caro sus groseros errores defensivos y cayó 3-1 ante Tigre. Tras el final, los hinchas de Racing estallaron contra la comisión directiva encabezada por Diego Milito. Triunfazo del matador en su primera victoria en el torneo. Y acompañan en el centro de la tapa del Crónica varios títulos también deportivos. Con Coudet en la mira, River recibe a Central en un Monumental caliente. Al ladito, Boca visita a Newell's tras su sufrida clasificación en la Copa Sudamericana. Y debajo, Argentinos venció 1-0 a Belgrano en Córdoba y manda con puntaje ideal. En el pie de página, otra de las fotos y un informe especial de Crónica. Los kioscos en caída libre. Por las bajas ventas, cierran 50 por día. Dueños de locales aseguran a Crónica que los clientes consumen la mitad que en años anteriores. Los de barrio, los más afectados. Al lado también con foto, accidente trágico, 7 muertos por un choque en la ruta 192. Se produjo entre Torres y Exaltación de la Cruz. 3 de los fallecidos eran menores. Atraso y preocupación, otro de los títulos y otra de las fotos en la tapa del Crónica. La morosidad en colegios privados llega al 11%. A las familias les cuesta cada vez más pagar las cuotas. Las instituciones buscan evitar la pérdida de alumnos mediante planes de pago o descuentos para regularizar las deudas. Arriba, huelga docente. Antes del paro, advertencia del gobierno. El Ministerio de Capital Humano informó que fiscalizará la medida y aplicará sanciones si no se cumple el servicio mínimo. Completamos la tapa del Crónica de hoy con la foto arriba de Rosalía. Tras el escándalo, Rosalía brindó el primero de sus shows. La cantante española se presentó en Buenos Aires y volvió a pedir perdón por el reposteo anti-Argentina. Siento amor por este país. De la mañana, 6 minutos, y así se va la tapa del Crónica, cuando en Buenos Aires el cielo sigue cubierto y el viento insiste del noreste a 6 kilómetros por hora. La temperatura 13 grados 5 décimas y la humedad 86%.

Buenas madrugadas, Radio Mitre. Los escucho yendo al trabajo desde la provincia de Jujuy, San Salvador de Jujuy, en el mes de la Pachamama, iniciando el día para tomar una caña con ruda y dándole de comer a la madre tierra. Es la costumbre de aquí en Jujuy a partir del 1 de agosto y todo el mes de agosto. Un saludo grande, excelente programa, lo felicito. Un abrazo a la distancia.

Una de las grandes voces de Gales, una de las pocas cantantes, la única, dicen por ahí, que llegó a interpretar tres canciones de Bond. Estamos hablando de Shirley Bassey, haciendo Never, Never, Never, Nunca, Nunca, Nunca, mira. Antes, su versión, con un remixado de uno de los DJs también galeses, él, haciendo Light My Fire, Enciende Mi Fuego.

6 y cuarto de la madrugada, versión extendida de la noche a la mañana, y nos seguimos encontrando con amigos en las charlas de epígrafes, en Facebook, en Instagram, en X. Willy Argondizo dice, qué lindo, me desvelé tarde yendo al barcito a desayunar con los parroquianos. Y ahí se va sumando, como lo hace Gerardo Merino también, gracias Carolina Yaqui. ¿Quiénes más se van sumando? Yolanda, Perlita Sazón, qué lindo domingo. Espero que con sol, dice Perla en el Facebook. Nosotros le anticipamos que el sol va a estar por momentos, aunque dice el Servicio Meteorológico Nacional que el domingo viene mayormente nublado. Pero el sábado venía casi igual también, y mirá el sol que tuvimos. Se va a poder disfrutar, yo casi que lo deseo más que lo anuncio, ¿eh? La semana viene sin lluvias hasta ahora, vamos al pronóstico extendido. El lunes con bastante humedad toda la semana, y sobre todo se va a sentir en la madrugada del lunes con algunos bancos de niebla. La mínima va a ser de 11, la máxima 16 grados. Para el lunes, el cielo mayormente nublado. Un panorama muy similar para el martes y para el miércoles, con un rango térmico también que va a estar entre los 10, 11 grados de mínima y los 17 grados de máxima. Es el jueves el día que aparece diferente, distinto. El tipo se da a otros aires. Si bien va a estar mayormente nublado el cielo, el rango térmico va a ser diferente, un poquito más arriba. 13 la mínima, 18 la máxima. Y ya para el viernes y el sábado cambia, sobre todo vuelven las mínimas a un dígito. 9 grados la mínima para el viernes y 15 grados la máxima, pero falta mucho, falta muchísimo. Pasemos igual, recordemos los alertas meteorológicos que rigen en distintos lugares del territorio nacional por vientos, sobre todo en el sur y en la zona cordillerana, y afectando las provincias de Santa Cruz, Chubut, Río Negro en el extremo cordillerano, estamos hablando de las zonas meridionales y el extremo cordillerano. Aquí aparecen alertas amarillos y naranjas por tres fenómenos diferentes: vientos y precipitaciones que pueden ser en forma de lluvia o en forma de nevada. Sobre todo atención, porque esto sucede en buena parte de Neuquén, toda la zona cordillerana de Neuquén, y buena parte también de Mendoza, hasta el límite con San Juan. Este alerta naranja es por nevadas y viento. El viento, alerta amarillo, pero la nevada, alerta naranja. Los fenómenos pueden ser más intensos. Lo dábamos también hace, comenzamos la madrugada con la noticia de la intensa nevada en Neuquén, justamente. También alerta amarillo en San Juan, zona cordillerana, por nevadas y por vientos. Nos queda el norte, el noroeste de San Luis. Aquí el alerta amarillo es por vientos. El resto del país, si bien queda el resabio de la humedad, sobre todo por el frente de tormentas que siguió hacia el norte, pasó por Buenos Aires, siguió hacia el litoral y ahora ya está yendo hacia Brasil, la zona norte, queda mucha humedad, bastante humedad, la probabilidad de neblinas, lo decíamos más temprano, en diferentes lugares del litoral, con la visibilidad que puede estar bastante reducida por la presencia de neblinas, lo decíamos en Rosario, por ejemplo, o en Paraná. En Paraná, ahora el cielo está despejado, pero hay niebla. 500 metros la visibilidad, está seriamente comprometida la visibilidad. También lo decíamos en San Nicolás, por ejemplo, ahora está reducida a 8 kilómetros, o en Rosario, donde también mejoró bastante la visibilidad, ahora reducida a 8 kilómetros. Si sos de los que nos está acompañando y nosotros te acompañamos a vos en las rutas, en las autopistas, mucha, mucha precaución. Mantenete bien despabilado, como nos gusta decir a nosotros, en estas madrugadas. Cuando a las 6 casi y 20 te acompañamos ya con el pronóstico de todo lo que va a venir. Nos queda alguna tapita más de diario, ¿eh? Estamos en esta versión XL de la noche a la mañana. Pero todavía la noche, porque todavía estamos en invierno. Se fue Javier Eduardo Federico, estamos con Maxi Perel en los controles. Y seguimos de la noche a la mañana.

Hola Lalo, buenas noches, soy Gabriela de Campana, te estoy escuchando, qué lindo programa, Nicola Di Bari. Un beso grande, gracias por la compañía.

Versión extendida de la noche a la mañana con Eric Carmen haciendo Change of Heart, que muchos lo van a traducir como cambio de corazón, pero en realidad es cambio de actitud. Change of Heart es cuando uno, viste, dice, no, cambió la actitud, cambió la onda, un cambio de onda. Antes, Hungry Eyes, gran tema de, si no me equivoco, eso estuvo en Dirty Dancing, ¿no es cierto que sí? Ojos hambrientos.

Seguimos charlando con ustedes en los epígrafes, en este caso en Instagram. Moni volviendo del cumple de su hija. Hoy hace 49 años que fue mamá por primera vez. Y le manda un feliz cumple a su hija Shani. Y a ella por maternar, claro, y sigue maternando, ¿eh? Y además es una promotora de su hija, de toda su familia, de todas las mujeres de su familia, ¿no? Porque ella orgullosísima lo dice. Rosa Torales dice que nos escuchó ayer por la lluvia hasta las 3. Tenía mucha descarga, dice, pero hoy nos sigue escuchando en esta versión extra larga. El despertador biológico que habita en mí hace que esté aquí nuevamente. Saludos desde Corrientes, capital. Una neblina que no deja ver nada. Te dijimos, Chelo. Venía complicada la madrugada. También está Juli Jordán, Julieta Jordán. Ya está bailando con su peluche desde tempranito. Su peluche Crista, que le regalaron en LU32 cuando partió a una estrellita su perrita. Uy, le mandamos un beso enorme a Julieta Jordán, compañera radialista de Alma. Formó parte, fuimos compañeros en LU32 Radio Coronel Olavarría hace mucho tiempo. Bueno, no tanto. Soy de Bahía, ahí está nuestro amigo que nos escribe desde Zamora, desde España. Hoy termina de trabajar más tarde, ahora a desayunar, a sacar a su perrita Nina, disfrutando del buen tiempo del otro lado del mundo. Alejandro Novo, también desde Olavarría, con los mejores recuerdos. Elda Martínez, Elda Iris, dice que le hubiera gustado aprender a bailar tango con su papá. Sí, bailó el vals con él. No te imaginas cómo bailaban mi papá y mi mamá, dice. Se divertían de lo lindo. Mientras nos escucha, encuentra una foto de su mamá y se emociona porque fue tan feliz. Y ella recuerda y nos cuenta que le dieron tanto amor. Dios, somos grandes y los necesitamos. Pero en una madrugada como esta, ¿quién te dice, Elda? Nos volvemos a encontrar con esos recuerdos y con alguna lágrima, con media sonrisa. Nos subimos en este aire maravilloso mientras seguimos nuestro derrotero de la noche a la mañana.

pasamos las 6:30 de la madrugada y en Buenos Aires el cielo sigue cubierto. La temperatura 13 grados 7 décimas. Yo te cuento cómo viene la primera plana del perfil de hoy. Arriba, rectángulo superior, foto, como el diseño del perfil nos tiene habituados. Quiere llegar al superávit por la banquina. El ministro Luis Caputo no ejecutó 1,4 billones de pesos de un impuesto con asignación específica para arreglar rutas nacionales. Aún así, en junio hubo déficit fiscal. La foto, un composé, lo muestra al ministro en primer plano y de fondo un detalle de una ruta destrozada. El título central en la tapa del perfil, el desdoblamiento de las elecciones en la mayoría de las provincias complica a La Libertad Avanza. Córdoba y Santa Fe, segundo y tercer padrón del país, ya confirmaron que no acompañarán el calendario nacional y el gobierno especula con que Kicillof también desdoble en Buenos Aires. Mendoza y Salta suman incertidumbre, mientras Tucumán marcó la cancha con su fecha del 9 de mayo. Un mosaico que obliga al oficialismo a fragmentar su estrategia territorial justo cuanto más necesita un mensaje unificado para un 2027 decisivo. Debajo la tira roja con un título, harán inspecciones en escuelas para garantizar la cobertura mínima. Y completa el recuadro amarillo hoy con una caricatura de la Kunza. El exministro es un candidato sorpresa de Mauricio Macri para 2027. Más fotos, más títulos en la tapa del perfil de hoy de política. Distensión en el peronismo, pero la unidad está lejos. La foto lo muestra sonriendo a Máximo Kirchner, que estuvo en La Rioja. Del otro lado, otra de las fotos muestra a uno de los protagonistas. Nolan lleva la Odisea a China y puede ser récord. La película superaría a Oppenheimer. Algunos destacados del resumen, el gobierno llega con dudas al debate en el Senado por la propiedad de la tierra. Y con letras rojas, la derecha europea carga contra Pedro Sánchez por la crisis en Ceuta. Completamos la portada del perfil con el rectángulo amarillo en el pie de página. Hoy con la foto exclusivo, José Sarney con Fontevecchia, junto con Alfonsín el padre del Mercosur. Y el título, el textual, Javier Milei es un presidente hostil con Brasil. De la mañana, casi 35 minutos, y en Buenos Aires el cielo sigue cubierto con el viento soplando del noreste a 12 kilómetros por hora. Se va así la tapa del perfil, la temperatura 13,7 y la humedad 81%.

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1: Buenas noches. Bueno, les quería decir que yo tengo 90 años. Y bueno, y en mi época bailamos mucho, mucho. Soy muy alegre justo con Glenn Miller que están pasando ahora y todas las orquestas. Bueno, mi mejor acompañante fue mi novia primero y mi esposa después, que el cual mantuvimos 62 años de casados y le tocó partir hace 3 años. Bueno, un abrazo y un beso para todos.

gran actor y amante de la buena música. Tanto es así que no me estoy acordando el nombre de la banda que terminaba con Fabulous Serenaders. Hizo cosas maravillosas, más allá de aquel Shimauta. Pero específicamente, Marito Villanueva nos eligió dos de los temazos de Alfredo Casero. La versión de Con, avec de Georges Aznavour, y La tarde que te amé.

33 de la madrugada y feliz cumpleaños, feliz resaca en realidad a Carlitos Lencina, que ya está preparándose para subirse al escenario de Radio Mitre dentro de un ratito nada más con Mitre y el Campo. Ya está. Viene con la resaca de la rural, ¿viste? Trae historias, voces, anécdotas, datos. No sabés lo que va a ser el programa dentro de un ratito. Viene con una sobredosis de mate amargo, así que ni te cuento. Y además, cumpleañero, regaló, viene el tipo con todo el equipo, en segundos nada más, ¿eh? Y ya le mandamos el abrazo. Vamos preparándonos además para, en un ratito nomás, cómo viene el domingo futbolero. Dale, porque tenemos Boca, River, que... Ahora vamos a hablar. Sí me interesa contarte que ya está abierta una nueva edición del premio Abanderados. Si vos conocés a alguna persona mayor de 18 años que dedique su vida a ayudar a los demás, podés postularla hasta el 9 de agosto en premioabanderados.com.ar. No importa si el proyecto es grande o es chiquito, puede sostener un comedor, qué sé yo, llevar atención médica a lugares donde casi no llega nadie, o ayudar de cualquier otra manera. Lo importante es el impacto que genera en la vida de los demás. Este año se van a entregar 32 millones de pesos en premios para impulsar los proyectos de los abanderados, y cada uno recibirá una beca de estudio de la Universidad Siglo XXI. Si conoces a alguien, dale. Tiene que ser alguien que haga la diferencia, ¿eh? Este es el momento de reconocerlo. Premioabanderados.com.ar.

habrá sentido medio abanderado Infantino, que quiso hacer un proyectito él solo, y dijo, dale, que esto que aquello, voy a cobrar 64 millones de dólares. Ningún bobo este Infantino. Bueno, no importa. Eso serán cuestiones de opiniones, de analistas, de expertos. Para nosotros es un dato, el desorbitante salario que habría ganado Infantino con su plan de capitales privados, che. Mirá vos cómo los tecnócratas después nos dicen cómo hay que vivir la vida, ¿no? Se llevan 64 millones de dólares. Che, ¿qué tal? ¿Cómo viene Boca y River, Tienen que cambiar la cara después de un inicio de campeonato muy flojo. Perder con Deportivo Riestra y Barraca Central, que casualmente se enfrentan hoy a las 2:30, es un oprobio deportivo, dicen en Clarín. Por eso, los grandes antagónicos van a tener que dar vuelta a la página contra los rosarinos. Boca visita Newell's después de la clasificación a octavos de final de la Sudamericana. Fue angustiante porque cayó en los 90 minutos ante O'Higgins, pero se impuso en los penales. A diferencia del partido de la primera fecha, Arruabarrena no hará grandes modificaciones. Vamos a ver, River viene de 4 caídas consecutivas, entre la final con Belgrano, la eliminación de la Copa Argentina con Aldo Civi, las 2 primeras fechas con Barraca, tiene que ganar. Tiene que ganar, va a haber 2 cambios obligados, porque Marcos Acuña se desgarró el isquiotibial izquierdo y Mauro Arambarri terminó con un esguince en el tobillo izquierdo. Lautaro Rivero sería el lateral y Fausto Vera se reincorporaría al medio. Bueno, vamos armando cómo viene la agenda futbolera que vos vas a seguir en el aire de Mitre, en el Super Mitre Deportivo. A las 2:30, Deportivo Riestra, Barraca Central. A la misma hora, Aldo Civi, Gimnasia La Plata. A las 21, Newell's Boca. A las 19:15, un rato antes, River, Rosario Central. Y a las 21:30, Lanús, Instituto.

Ya está listo Carlitos Lencina, versión extra larga de la noche a la mañana, muchísima música, estuvimos hablando, me encantó nuestro amigo que recordaba cómo bailaba swing, él tiene 90 pirulitos, cómo bailaba swing, bailaba Glenn Miller con primero su novia, la que después fue su esposa, y en una madrugada de radio como esta, volvió a bailar en el recuerdo con ella. Qué lindo que nos mantengamos tan lúcidos en esta madrugada, ¿viste? Como ustedes mismos dicen que va a ser este grupo de despabilados, ¿eh? Despabilate, despabilate y anda. Y así vinimos en el aire de la radio, escuchando muy buena música, enterándonos lo que sucede allá lejos en el mundo, contándonos historias, charlando con amigos, en el aire de Mitre, viniendo de la noche a la mañana.

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1: Hola Lalo y equipo, tengan todos muy buenos días. Soy Javier de Ríos, yo volviendo a mi casa de Río. Gracias a Dios, viajando en las rutas argentinas. Gracias por la compañía, por la información y por todo lo que hacen por nosotros. Que tengan un excelente fin de semana.

con Nahuel Benisi, con todo su arte, su talento, esa calidez tan linda para empezar un domingo y hacer el pase con nuestro querido Carlitos Lencina. Bueno, nosotros cumplimos la promesa que te hiciéramos un ratito después de la 1:30, cuando en este aire de madrugada te dijimos que, imaginando cinco esquinas, en un cafetín, con amigos, con historias, con muy buena música, íbamos a venir juntos, de la noche a la mañana. Gracias Maxi Perel, gracias a Javier Eduardo Federico, que ya se fue, a Nehuen Toro Martínez, que está con nosotros también. Gracias a vos, que nos acompañaste, como lo haces todos los fines de semana, en el aire de Mitre. Y seguramente, cuando el viernes le pegue la vuelta a la medianoche y ya, completamente percibido como sábado, nos dé la bienvenida, otra vez, vos y yo vamos a venir juntos en el aire de Mitre, de la noche a la mañana. El que está viniendo a la Argentina, está volviendo, es Marc Anthony. Por eso, te deseamos un buen domingo.

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0: Tranquilo, Pocas Plumas, tranquilo, tranquilo. Arranquemos bien. No, no, no te pongas loco, no te pongas loco. Tranquilo, tranquilo. Sí, sí. ¿Sí? Bueno, bueno, bueno. ¿Cómo andan? Gorda, no podés a esta hora de la mañana. ¿Cómo que escuchaste la radio? Ah, hay una alerta de clima en Córdoba. Ah, mira vos, ráfaga hasta 50 kilómetros por hora. Mira, marcado descenso térmico. Mira, gorda, ¿y ese dato de dónde lo tomaste? Ah, ¿en toda la provincia? En toda la
1: provincia. Algo va a llover, no digamos que no va a llover, pero sí va a llover.
0: Mira vos, mira vos, a prepararse porque agosto, recordemos, es el mes de los vientos, ¿eh? Hay que esperar que también la provincia de Córdoba. Algunos dicen que es un mito, pero después de muchos años yo le digo el mes de agosto, el mes de los vientos en la provincia de Córdoba. Depende de dónde uno viva en Córdoba también, ¿no? No es lo mismo vivir en la Sierra Chica, en la Grande, Alta Cumbre, Ciudad de Córdoba o la Pampa Gringa, ¿no? Sí, sí, sí, sí. Claro, claro. Es así. Gorda, no me prenda la radio hasta ahora en la mañana. ¿Cómo me va a poner música hasta ahora? ¿Cómo? A ver. ¿Qué estás escuchando? ¿Viento? No sé, no. Gorda, bájame la música, tengo que empezar a hablar. Pero no, es que no puede ser esto, no es posible. Mirá vos, o sea que, bueno, cerramos entonces con que hay que pasar agosto, claro. La frase, ¿no? La frase que circula de generación en generación y no es precisamente un mito, ¿no? Tiene alguna base científica. El octavo mes del año, el año ventoso, el mes ventoso, seco, difícil de predecir, pero nosotros, truqui, arrancamos, arrancamos, sí, sí, sí, sí, sí. Le ponemos primera a la mañana, arrancamos, le ponemos primera a la mañana y le decimos, qué lindo que está para tomar su matecito. Mm. Ah, qué rico, qué bueno, un buen mate hasta ahora en la mañana. Y aunque no lo veamos, el sol siempre está dando vueltas. Un día que se proyecta caluroso, pero bueno, vamos a ver de qué manera nos recibe. Respecto al tema que cada domingo nos saluda, nos pone en contexto, nos pone en sintonía, dejamos atrás una semana donde las tres miradas que solemos hacer, ¿no? La política, la económica y la productiva. En lo político, una vez más, Milei sostuvo a Manuel Adorni en el plano discursivo. El oficialismo avanza en la negociación para suspender las PASO y la propia oposición que vuelve a usar el Congreso como principal contrapeso. Eso en lo político. En lo económico, hay que tomar en cuenta que el Fondo Monetario Internacional ya le puso el foco a la Argentina. Kristalina Georgieva respaldó el rumbo de nuestro país, pero pidió comprar reservas. El ministro de Economía insistió, hay que tener paciencia, Kristalina, porque el crecimiento ya va a llegar. Bueno, la sociedad sigue midiendo el programa en ingresos, consumo y empleo. Eso en lo económico. En lo productivo, avanza en la medida de las posibilidades la cosecha de soja. Se terminó prácticamente de sembrar el trigo y la semana productiva mostró dos realidades en términos de mercado, con una tendencia a la baja en Chicago, pero por otro lado con el mercado de Rosario, que sostuvo el valor de la soja en 505 mil pesos la tonelada, el maíz cerca de los 280 mil pesos y el trigo por encima de los 310 mil pesos. Sigue siendo la baja de retenciones un punto permanente en el diálogo, en los análisis. Claramente no elimina esto, la baja parcial que hubo de retenciones, la presión de costo, la logística y el financiamiento, y comienza a instalarse un tema que vamos a ver si lo hablamos luego con Mario Navarro, vinculado a este fenómeno del niño, que supuestamente sería bastante intenso en Argentina, pero está como repartido el tema en términos ejecutivos. Si hay que tomar decisiones, el rumbo país, en lo político, el oficialismo está pensando en el año 2027. Dice, bueno, negociamos para suspender las PASOS, se expone como prioridad esto, ordena la competencia interna, quiere bajar la incertidumbre electoral y consolidar la centralidad en Javier Milei. Algo así como que sea la punta de lanza, que detrás de él vengan todos los otros movimientos partidarios, y el Congreso seguirá siendo el territorio donde la oposición va a convertir su propia minoría en bloqueos concretos. ¿Cuál es la forma de existir? La forma de existir es trabar. Al momento de levantar la mano, los muchachos frenan. En cuanto a la economía, el respaldo del Fondo Monetario Internacional con la visita de Kristalina Georgieva dejó una foto favorable para la economía argentina, pero la frase decisiva fue la recomendación de seguir acumulando dólares. Y por otro lado, en lo productivo, si bien las retenciones, el recorte en las retenciones ayudó, trajo un cierto alivio impositivo, no mejora la ecuación de todos los productos, de todos los granos, de toda la economía, sino de algunos. Entonces la semana mostró dos Argentinas superpuestas. La que está mirando el tablero financiero y celebra la estabilidad, que es la del mercado internacional, la del Fondo Monetario Internacional, la de economía, la de Caputo, la de el propio Milei, y por otro lado la nuestra. Cuando uno abre la puerta de la heladera o cuando llegan las facturas, ya comenzaron a llegar las facturas de agosto, revisamos la factura y nos preguntamos, che, muchacho, ¿van a mandar una factura, algún comprobante cuando mejore la economía en Argentina? Es lo que nos estamos preguntando todos. Porque por importante que sean los sueldos o por míseros que sean, el poder adquisitivo del dinero ha caído de manera significativa. Y pega en todo. Uno lo ve en las góndolas como la calidad se baja junto con el precio y las decisiones se acomodan al bolsillo. Digamos que si Milei proyecta un liderazgo centralizado en él, este será en lo que resta del año, esta segunda mitad del año, una segunda mitad política, acomodando el carro, con un ex jefe de gabinete que continúa en el foco del cuestionamiento, hay pedido de explicaciones, que todavía desde el Congreso la propia oposición encontró su palanca, porque el arco opositor, que mantiene fuertes diferencias internas, converge en algo que puede limitar decretos, gastos discrecionales, reformas electorales, decisiones institucionales, ni hablar en las negociaciones por las PASO, que será un test de capacidad del oficialismo para ver si logra construir mayorías o no. Lo preocupante es el pulso social, la paciencia interna, la del caminante, la tuya, la mía, la de todos. No hay una ruptura en el gobierno como para que genere algún tipo de riesgo, pero sí hay una tensión. Esto, como el viejo dicho, tirando por no aflojar y aflojando para que no se corte, ¿no? Y generalmente la soga se corta en la parte más débil. La parte más débil, los desocupados, los desprotegidos de siempre, los abandonados del sistema, en salud, en la familia, en los presupuestos. O sea que, si bien la economía marca estabilidad, hay condiciones de riesgo. Si bien la inflación, que es un dato que uno mira, marcó una cierta tendencia, está como pisada, ¿no? Esta desaceleración que continúa siendo el principal activo político para el gobierno. Por otro lado, el dólar blue cerró julio en 1.560 pesos este día viernes, una suba mensual del 3%. Las tasas de interés y los créditos siguen siendo un factor de riesgo. Y cuando miramos el país en conjunto, para quien viene a invertir, miran lo que significa el indicador, así como cuando uno mira cuánto combustible le queda en el auto cuando va manejando. Bueno, los extranjeros, los inversores, quienes nos venden, quienes nos financian, quienes te dicen, sí, llévate esta máquina y pagámela de esta manera, miran el riesgo país, que es el indicador. Bueno, cerró en 430 puntos, está por debajo de los 500. Digamos, es una mejora sustancial. Si uno la tira para atrás y trata de mirar lo que pasó hacia atrás, pero el próximo salto es qué va a pasar con las reservas. El otro punto que también se mira es el equilibrio fiscal. ¿Qué miran? Si la plata que le entra al Estado en recaudación, que ha caído de manera significativa porque cada vez se vende menos y se cobra menos impuestos, el equilibrio fiscal también los viene acompañando. Y por otro lado, se viene lo que significa el tiempo económico donde entra a jugar la sociedad con la paciencia, la perseverancia, la promesa de años, años de crecimiento, y por otro lado la cuestión central, que es ver de qué manera se evita una probable crisis en Argentina. Este contexto país es el que abre la página, la primera página de agosto de este año 2026. Arrancamos, ponemos en octava al país. Un dato que esta semana va a ser central en nuestra agenda periodística es el Congreso de APRESID, donde, finalizada la rural de Palermo, el otro gran encuentro se realiza en Rosario. Es ahora a partir del día martes hasta el día 6 de agosto. Hay más de 160 charlas, paneles. El desafío de este congreso no va a ser mostrar cuánto sabe el agro argentino, sino cuánto de ese conocimiento puede transformarse en decisiones rentables, escalables y socialmente legitimadas. Podríamos decir que este encuentro va a pasar a ser la gran cita de la agricultura de decisión. Hay 9 puntos focales que se analiza el futuro, por ejemplo, aprender produciendo, sistemas integrados, manejo de cultivos, manejo de plaga, innovación, AgTech. Luego mirar desde el suelo a la estrategia global, es decir, pensar al campo desde el lote, pero también mirando los mercados, mirando cómo se comportan los productos en las góndolas. Y los puntos de dolor, que también van a ser parte del sistema agrobioalimentario en nuestro país, tiene que ver con una rentabilidad erosionada, una fuerte presión fiscal, flete, arrendamiento, fertilizante, fitosanitario, maquinaria, un financiamiento muy caro y desigual, porque las empresas necesitan capital de trabajo, inversión en maquinaria, riego, almacenamiento. Por otro lado, un tema postergado en Argentina, ante la falta de rendimiento y producimos, le devolvemos poco al suelo. Una alta degradación de los suelos y una fertilidad baja en nuestra herramienta madre, la tierra. El tema del clima va a ser otra variable determinante en lo que resta de este año. No hablamos de sequías, vamos a hablar de excesos hídricos, pero también de olas de calor, como lo hemos visto en España, con grandes incendios, gracias a Dios, por ahora no. Pero hay que saber que tras un verano húmedo hay mucho combustible en los campos y mucho loco dando vuelta, y se viene un año político. Y el fuego no solamente es parte de la confrontación, sino también una herramienta política, como se ha mostrado en todos los años de elecciones. O sea que este 2026 hay que aprovecharlo, porque el 2027 nos va a llevar puesto con el tema de las elecciones. Incertidumbre, licencia social, conflictos territoriales, un valor agregado que no logra transformarse, una matriz de exportadoras que está tratando de acomodarse, y lo más importante que sostiene este gran desmanejo que ha tenido Argentina es el talento de cientos y miles de hombres y mujeres que hacen del campo argentino una referencia obligada de mirar quién sostiene el campo, la gente. La gran pregunta hacia adelante es cómo atraemos a los jóvenes al campo, cómo integramos saberes, cómo gestionamos las empresas cada vez más complejas, de la mano de la digitalización, de la mano de la inteligencia artificial, Pero por sobre todas las cosas, como decía el Papa, hay que humanizar la tecnología. No que la tecnología se humanice. No, no. Los que diseñan la tecnología tienen que ser cada vez más humanos. Para que la tecnología no sea tan cruel y cruenta con nosotros. Para redondear, le diría que esta realidad país es como que vamos entre el puente y la cornisa, ¿no? Sabemos que hay un gran vacío que tiene que ver con la lectura política, económica y humana que yo les hacía hace un ratito en relación a lo que falta. Pero lo cierto es que cerramos el séptimo mes con una imagen que resume de alguna manera bastante bien este tiempo. Porque el gobierno tendió un puente macroeconómico más firme, más sólido, y hay como un mayor interés entre orilla y orilla de transitar ese puente. Es como que uno dice, bueno, está bien, la cornisa es grande, pero me animo a caminar porque lo estoy tocando al puente en la punta y es como que lo sacudo un poco y creo que puede soportar, no nos vamos a caer todo en el medio, pero tenemos que acomodarnos para ver cómo lo transitamos, todos juntos a la vez, no porque nos hundimos. Entonces, el gobierno lo que va haciendo es regular que vayan pasando algunos sectores, que vayan pasando de a poco, pero hay una gran cantidad, que somos los habitantes, los de a pie, que tenemos que pasar de alguna manera al otro lado de la orilla. Pero bueno, sabemos que el dólar no se desbordó, el riesgo país quedó atrás de los 500, está en 430 puntos, el Fondo Monetario Internacional vuelve a reconocer el orden fiscal, datos relevantes. Negarlo sería tan poco serio como convertirlos en sinónimo automático de bienestar. Es decir, yo no me compro el relato de Javier Milei ni de Caputo, no lo compro, pero no puedo negarlo. Hoy este puente está tendido, pero sabemos que hay una cornisa debajo. Entonces, la estabilidad del puente para transitar lo que queda de este año 2026 y pensar en el año 2027 es una condición necesaria. O sea, hay que pensar que este puente no es una obra terminada. Está tendido el camino, está trazado los puntos de apoyo. Y esos puntos de apoyo tienen que sostener para que después podamos transitarlo al puente, sabiendo que hay una cornisa debajo. Y la cornisa, ¿saben qué es? Es el mundo convulsionado, en guerra. La cornisa es la falta de crédito, la gran competencia que hay entre los mercados, ver cómo hacemos que nuestra producción se pueda sostener en el mercado. Esa es la cornisa. O sea, el verdadero examen comienza cuando, por ejemplo, en el bolsillo, la inflación a la baja se transforma en un salario que alcance. La tasa menor de crecimiento se soporte con un crédito que sea sostenible en términos productivos. Y cuando el superávit deje de ser una disciplina contable y se convierta en infraestructura, seguridad, confianza, justicia, horizonte. Yo estoy convencido que si somos capaces de sostener esto que de alguna manera se transforma en el camino cierto de qué, en el camino cierto de saber que estamos de pie, que no estamos en guerra, que tenemos recursos, que somos un país unido, más allá de la bandera, somos un ícono en medio de semejante locura país, en medio de semejante locura país, somos un ícono. Yo los invito a caminar juntos, a que me acompañen en este tiempo de radio y entender que la vida la hacemos así. Te levantás, te preparás un matecito, hasta las 9 estamos nosotros acá. Me acompañás hasta las 9 de la mañana, la gorda está por acá dando vueltas, la vamos a dejar afuera. Pero bueno, amigos,

0: Así arrancamos. Así le ponemos primera esta mañana. Amigos, ¿quién no aprendió con el tiempo? El que no aprendió con el tiempo es el que no vivió, carajo.
1: Se cuentan con los dedos de una mano.
0: Sí, señor. ¿Por eso qué?
2: Debe ser que no los cuento.
0: ¿Para qué?
2: Para pensar que tengo mil hermanos.
0: Pero ¿saben qué? El tiempo me enseñó que los traidores... ¿Qué hacen? Se sientan en la mesa, a tu costado. Y el hombre que te da la puñalada también compartió el pan con esas mismas manos. ¿Por qué? No tengo nada que me sobre, amigos. Por eso lo que yo les digo es que no soy rico. Sí, soy rico. Pero prefiero ser un tipo pobre a ser alguna vez un pobre rico. Un pobre tipo.

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4: Ay, ay, ay. Nuestro amigo Mario Navarro. ¿Cómo anda, Marito? Buen día.
5: Buen día, Gustavo. Buen día para toda la audiencia. ¿Cómo le va? Buen día.
4: ¿Qué pasó?
5: Buen domingo de agosto.
4: Un buen domingo de agosto. Bueno. Me pongo contento que arrancamos agosto. ¿Va a ser el mes de los vientos?
5: Vamos a tener un poco de viento, sí, pero el mes de los vientos es octubre y noviembre, ya lo venimos diciendo.
4: ¿Y por qué se suele decir que agosto es el mes de los vientos, Mario?
5: Porque siempre fue la característica de que tenemos días con mucho viento, pero no, sí. No de la forma y de la velocidad que tenemos nosotros, que es el mes de octubre con más de 40 o 30 kilómetros por hora de promedio, sí. Con ráfagas máximas de 50 kilómetros por hora. Es lo que tenemos, octubre y noviembre son los meses más intensos. Agosto tiene un promedio de viento de 12,3 kilómetros por hora y ráfaga máxima de 60 o 80 kilómetros por hora, pero octubre y noviembre tenemos ráfaga de 100 kilómetros por hora.
4: Bien, bien.
5: Esa es la gran diferencia con respecto al mes de agosto. El último agosto no hemos tenido mucho viento. El año pasado tenía poco velocidad de viento. Y el promedio de 10 son entre 19 y 20 días en agosto. Y el octubre y noviembre tenemos 21 y 25 días con viento.
4: Bien, yo le arranco, Marito, arranco con la primera pregunta. ¿Agosto arranca con tormenta a mitad de semana?
5: Sí, tenemos tormenta el día miércoles. El martes de la noche, miércoles y parte del día jueves, con un frente frío débil.
4: Bien, esto marca un escenario de cambio, ¿no? ¿Marca un escenario de cambio esto o no?
5: Sí, un cambio de tiempo. No va a ser frío intenso, pero sí un leve descenso de temperatura, pero ya empezamos ya con las tormentas de verano.
4: Ah.
5: Eso significa de que son el sistema del...
4: Medio anticipado las tormentas de verano, ¿no?
5: Sí, ya dijimos que se iba a adelantar. Se va a dar en septiembre y se va a dar en agosto.
4: Sí.
5: Siempre los últimos días tenemos nosotros tormentas fuertes, pero en este caso se adelanta. Después de la otra semana también tenemos lluvia de vuelta y tormentas.
4: ¿Cuáles son las zonas que tienen mayor probabilidad de tormenta, Mario?
5: Hay un frente frío que entra para la provincia.
4: ¿A toda la provincia?
5: El sur de Córdoba, sudeste. No, tienen sur, sudeste y este de la provincia de Córdoba, parte central, y la sierra de Córdoba empezará ya con las primeras lluvias. Y la
4: entonces,
5: primera tormenta. Interesante.
4: El día miércoles, entonces, agosto proyecta ser el mes, va a haber que pasar agosto. ¿Tomó caña con ruda o no?
5: Sí.
4: Yo no conseguí, mire, caña con ruda. Yo pensé que algún amigo me iba a traer. En el norte, en el noreste argentino, uno va a cualquier negocio en cualquier parte de la provincia, de Misiones, Corrientes, Chaco, siempre hay... Maestro, ¿tomó cañita con ruda? No. Arrancó agosto, mire, acá está. Y le dan tres sorbitos de caña con ruda. Pero bueno, no importa, ya vamos a conseguir a alguien que nos va a dar un poquito de caña con ruda. Mario, ¿existe posibilidad de que este comportamiento condicione en cierto aspecto lo que va a ser la trilla de maíz, la trilla de soja?
5: Lo que está faltando, yo creo que...
4: Trilla de maíz finalmente, sí. Soca ya terminamos.
5: Sí, pero vamos a tener, si entra con el frente como está previsto,
4: sí.
5: Vamos a tener más días estables. O sea, que lo que hemos tenido esta última semana de julio, que fue muy húmedo, con niebla, bueno, en este caso particular va a mejorar un poco la situación para que pueda trillar justamente el maíz. Y la recolección del maní, también, que hay lugares que están medio complicados. Pero ya está bien, pero la situación está mucho mejor. Las condiciones ambientales en esta primera semana, en las primeras quincenas. Son las quincenas más húmedas, con mayor inestabilidad y mayor humedad.
4: Bien.
5: Porque comienza el periodo estacional de lluvias.
4: Bien, bien. Ya comienza el periodo estacional de lluvias. Y la otra gran pregunta, hemos visto los calores extremos en Europa en pleno verano, los incendios.

0: Dios realmente insostenible.
1: Sí, ya lo hemos dicho nosotros.
0: Lo hemos marcado. La pregunta es, ¿qué onda con este fenómeno del Niño que se está anunciando, con esta lluvia extrema que se viene para Argentina, para algunas regiones?
1: Yo, digamos, en precipitación extrema no hablaría con... nosotros ya hemos tenido el año pasado y este año en verano 200, 300 milímetros. El año pasado tuvimos más.
0: Sí.
1: Más eventos significativos. Bueno, ¿qué se va a dar esa situación? ¿Vamos a tener eventos de 200, 300 milímetros por eventos? Sí, se van a dar. En algún lugar se actualizaron en el centro del país, en Córdoba, en Santa Fe, La Pampa, Buenos Aires, Corrientes, Entre Ríos, Chaco, Formosa, Misiones, Santiago del Estero, Santa Fe, Catamarca, arriba se van a dar eventos. O sea, los eventos extremos van a estar presentes. Esto debido justamente que son... pero también lo está acompañado de intensos calores, no intensos calores, pero moderados los calores de 32, 33, 35, que van a ser los meses de octubre y noviembre. Vamos a tener bache, hace calor.
0: Octubre y noviembre.
1: ¿Qué? Octubre y noviembre, exactamente, así es.
0: Bien.
1: Y después mejoraría la situación en la segunda parte de diciembre, enero, y bueno, y después tendremos... todos los cambios de estaciones del año,
0: ¿sí?,
1: va a empezar a tener algún evento severo. Cuando termine el invierno, comienzo la primavera, vamos a tener. Cuando termine la primavera y el verano, la segunda. Y cuando termine el verano, comienzo el otoño, la tercera. O sea que vamos a tener eventos.
0: Vamos a tener significativos. Vamos a tener eventos. Bueno, Mario, tranquilo, repáseme día por día cómo se viene la semana. Vamos.
1: Bueno, para el día lunes, cielo parcialmente nublado, ventoso, viento moderado del norte. Temperatura en ascenso con máxima de 21 grados centígrados y una mínima entre los 9 y los 11 grados. El martes, tiempo cálido, viento moderado del norte, temperatura en ascenso, mínima entre 9 y 12 grados, neblinas, algunos bancos de niebla, con máxima de 23 y 24 grados. El miércoles, tiempo cálido, parcialmente nublado, tiempo desmejorando hacia la tarde noche, viento moderado del noreste, rotando al sur, mínima entre 10 y 12 grados con máxima de 25 o 26 grados. El jueves, tiempo frío a fresco por la mañana, viento del sur, mínima entre 4 y 6 grados, máxima 17. El día viernes, cielo parcialmente nublado, viento suave del sector noreste, poco cambio de temperatura, mínima 7 a 9 grados, máxima 19. Y el día sábado y domingo, buen tiempo con cielo parcialmente nublado, viento del norte, temperatura en ascenso, mínima entre 9 y 12 grados, máxima 20, 24 grados centígrados.
0: Bueno, si yo me quedo con la jornada del día de hoy, anunciaban un cambio de frente de o el ingreso de un frente frío. ¿Está previsto para este domingo?
1: ¿Cuándo dice? ¿Cómo
0: para el día de hoy por la tarde, ¿está previsto el ingreso de un frente frío, un cambio?
1: Tenemos un frente, el día de hoy va a estar, si lo pasamos, va a rotar el viento al sur, un leve descenso de temperatura, que es el frente que está en este momento sobre el oeste.
0: Bien,
1: y está sobre una máxima de 17 grados.
0: Bien, está sobre el oeste, entonces va a haber un cambio, es lo que le estaba preguntando. Sí, está anunciado. Esto marca de alguna manera lo que están pronosticando otros pronosticadores. Acá me saludan, dice, buen día Gustavo, acá en Ramona, Santa Fe, arrancando el Locro Scout. Saludos a Mario. Lo están saludando de Ramona, provincia de Santa Fe. De Reconquista, Santa Fe también lo están saludando. Usted es un hombre.
1: Saludos, buen domingo.
0: Usted es un hombre muy, muy popular, Marito. Bueno, amigo.
1: Bueno, muchas gracias.
0: Dios me lo bendiga, tenga buena semana, tome caña con ruda, cuídese que agosto se lleva mucho. Vamos a tratar de que quedara septiembre. ¿Sí? Miren que en septiembre cumplimos los 18 años, ¿eh?
1: Sí, que empezamos juntos, ¿eh?
0: Y claro, por eso le digo cumplimos, ¿sí? No dije cumplo.
1: ¿Y cuántos programas son?
0: Qué sé yo, habría que contarlo.
1: Bueno, cuente los programas.
0: No, bueno, tendría que... lo que pasa es que yo no llevo la cuenta de los programas, yo único llevo la cuenta de cuánto me queda a pagar mes a mes.
1: también todos, y bueno, el que puede pagar, paga, y si no, sigue, ¿no?
0: Y el que no refinancia, Marito, ¿qué le va a hacer?
1: Bueno... ¿Le mandó saludos a
0: Lencina
1: usted?
0: Sí, por supuesto, lo saludé ayer a mi amigo Carlito Lencina, que cumplió años. Sí. Deben estar festejando todavía full.
1: 70 años.
0: 70 años, no es nada. Casi nada, mire, Marito. Son los nuevos 50, dicen algunos. O 60, qué sé yo.
1: La segunda parte de los 50.
0: Claro, ahora con el tema de... lo que tenemos más 50, más 60, estamos aprovechando toda esta olada, digamos, de oleada de comentarios, donde dicen, bueno, la nueva generación y toda la historia. No, sí, hermano, tenés 60, tenés 60, tenés 70, el cuerpito, sí, lo siente, 70, claro. El cuerpito lo siente, sí, más allá de todas las construcciones que se pueden hacer socialmente. Bueno, Mario, Dios lo bendiga, buena jornada, nos reencontramos el domingo.
1: Igualmente, un abrazo, buen domingo para todos, chao.
0: Pausa. Ahí está, mira, ¿eh?
2: Primero de agosto, si no es... hay caña con ruda. Así la gente acostumbra en todito al litoral.
0: Si quiere puede tomar la sorbito, también el mate. Le pone un chorrito y...
2: Cuando mame está curando.
0: Cuidado, cuidado, que anda la policía.
2: Gente,
0: anda la policía. Está controlando la gente. Que está tomando, se pone medio cabú, sale a la ruta. Cuidado con eso, ¿no? Así me decía un paisano. Claro, sí, sí. ¿Qué le va a decir? ¿Te hacen el control de alcoholemia? Y va a decir, señor, usted tiene, ha tomado alcohol. No, tomé caña con ruda. Pero le dice, señores, pero eso es una bebida alcohólica. Y estamos en agosto. Lo que te conviene hacer es llevarte una petaquita y compartirle también al... Compartirle al paisano, decirle, maestro... Tome caña con ruda, no me controle. Un sorbito, ay, ay, ay. Vamos, pausa y volvemos. Ya está con nosotros José Roca. Ya arrancamos la segunda parte del programa. Full, vamos.
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1: Qué linda mañanita, qué linda mañana. Hacía tiempo no nos visitaba José Roca. ¿Cómo anda, José? Buen día.
2: Excelente.
1: Contento de tenerte acá. Sé que has estado en la rural, sé que has estado participando en distintos puntos de encuentro. Y vos sabés que yo digo, voy a aprovechar que llega José al estudio. Le voy a preguntar, che, este boom ganadero, ¿es una oportunidad de crecimiento o es una trampa de corto plazo? La pregunta, porque como todos los boom, digamos, suceden en la economía argentina, van como condicionando y son, terminan transformándose como en el freno, ¿no? ¿Para vos qué sería este boom ganadero?
2: No creo en el boom. Creo que la ganadería es lo más serio de la producción agropecuaria y no depende de un boom. Es importante los precios que hacen el boom. Evidentemente, la cría siempre pasó por ser una de las actividades más golpeadas dentro del sistema productivo ganadero, y hoy está pasando un muy buen momento por la escasez de oferta, simplemente. Entonces, oferta y demanda. Si te tengo que decir qué siento como boom, tuve una experiencia en Palermo, me reuní con la gente que maneja la parte ganadera de una de las empresas argentinas, creo, más serias y mejor posicionadas en el mundo. Me sorprendió, te digo, quien fue ACA, la Asociación de Cooperativas Argentinas, integrada con 120, 140 cooperativas.
1: Sí.
2: Entonces me sorprendió, porque lo de ACA lo sigo hace mucho tiempo, me parece que es algo bastante motivante. Ver en Villa María Cabío ya te sorprende.
1: Sí, sorprende de manera increíble.
2: Y lo que implica Cabío, tanto para la agricultura como para la ganadería. Pero entonces me junto con chicos, y la primera sorpresa que tuve fue la edad de la gente con la que me junté, que está manejando el tema ganadero de acá.
1: Mirá.
2: Desconocido para mí. Me sorprendió gente entre 30 a 35 y otro entre, te diría, 30 años, con mucha suerte. Y entonces le pregunté cómo, por qué estaban en el tema. Y dije, bueno, muchas cooperativas están siempre con el tema ganadero. Te nombro dos, la Lehmann, todo el provincia de Buenos Aires. Pero no sabía que acá tenía la historia. Uno de los motivos de la reunión fue porque sabía que había empezado a faenar, a enfriar, y no sabía por qué era. Entonces, un poco para consultarlo, digo, pero ¿cómo es la historia? Mirá, dice, en la reunión del año pasado del directorio, se renovó el directorio y hoy el titular tiene 42 años. ¿Cuánto le digo? 42 años. Siempre mi imagen de acá fue Poliburo, el Partido Comunista Chino, ¿viste?
1: Sí. El
2: tipo de 75 años con toda la experiencia allá arriba. Y es un tipo muy joven, sí, hijo de un director histórico. Pero lo más interesante fue que me dijo que a dónde apuntaban era a un crecimiento ganadero para ser la mayor empresa ganadera de la Argentina y para el mundo financiero. Pero me sorprendió que ellos, si son cerealistas de alma, estén viendo esto. Eso sí me lo considero que puede ser un boom, que el perfil de una empresa que piensa en 10 años, que piensa en más de 10 años, esté pensando que la ganadería tiene las oportunidades dentro de la actividad argentina y dentro de la actividad de esa proyección mundial, ¿no?
1: Hay una cuestión puntual que se está analizando en este momento, que tiene que ver básicamente con lo que es la suplementación. Tratar de capitalizar, por ejemplo, en kilos, la reconversión productiva, que hoy vos decís, che, bueno, no movamos el maíz, transformémoslo en grano, ese grano, mejor dicho, transformémoslo en carne, y llega a transformarse luego en parte del producto final. ¿Qué está pasando con el mundo? Si bien está pidiendo producto, mira, animales más grandes, más pesados.
2: Mi visión de hace muchos años, vos sabés que el lema de Logros lo puse como una industria procesadora de proteínas esenciales. El mundo demanda proteínas, no demanda energía, demanda proteínas.
1: Uh-huh.
2: Entonces, el enfoque justamente tiene que estar ahí. Nosotros hoy tenemos una ventaja. Cuando los gringos me dicen, che, José, pero hoy tenemos 2P, precio y pasto, por los lluvios, toda la historia, le digo, tenés 3P. Tenés precio, pasto y políticas.
1: Claro.
2: Porque realmente, si no tuviéramos estas políticas, estaríamos en otro lado. El precio sería otro, el mercado internacional, la exportación estaría cortada. Sería muy distinta la historia. Pero si conceptualmente entendemos lo que podemos producir con la cantidad de hectáreas que tenemos para hacerlo, es evidente que tenemos que suplementar para tener mayor eficiencia. El viernes a la tarde me llamó un gringo que tiene campo en la zona norte de Santa Fe.
1: Ajá.
2: Nunca había suplementado, pura alfalfa. Y me dice, che, vos tiene una tropa, se me está atrasando, debe haber tenido más de un reclamo de industria. Y me dice, es una maravilla, estoy suplementando con grano las alfalfas y es impresionante lo que estoy haciendo. Entonces, Digo, sí, lo que vos estás planteando es el camino. Para mí, cuando se habla que el maíz tiene un precio acorde para que en relación al precio del novillo, digo, ojo, estamos equivocados. Nosotros llevamos a la industria un novillo hoy de una res, gracias a Dios, más pesada, pero no cometamos el error de lo que hacen los americanos. Nos encontramos con grasa que nosotros la vamos a tener que industrializar a valores tremendamente inferiores a los que las pagamos. Si la pagamos 8.000 pesos, estamos pagando o más el kilo de novillo hoy. Bueno, la grasa la estamos vendiendo 1.400 pesos.
1: Digamos que es la gran discusión del momento, ¿no? La gran discusión, bueno, vos me comentabas fuera del aire que estabas, tuviste la posibilidad de cruzar puntos de vista con un profesional como puede ser un Víctor Tonelli, un referente, una persona a quien entrevistamos y por ahí es un referente permanente en nuestro espacio.
2: Sí, aparte tengo un aprecio personal por él, lo trato de prócer, así que imagínate. Pero no coincido en esa visión de que para hacer un marmolado tengamos que crecer en la suplementación de maíz o crecemos en el feedlot con mucho más maíz, y lo que estamos haciendo también es grasa de cobertura y estamos llevando problemas al frigorífico directamente. Así que bueno, un poco lo pienso así, ¿no?
1: Bueno, vamos a ver cómo este boom, que entre comillas se transforma en una oportunidad grande para Argentina. ¿Cómo ves el mercado internacional en torno a lo que significa hoy el cumplimiento de cuotas, hablando de Estados Unidos, lo que es Unión Europea, lo que es la presencia con China?
2: Mira, noto que los países más grandes están cuotificando. Tenés el ejemplo de Unión Europea, lo hemos vivido, Mercosur, Unión Europea, estamos peleando ahí la cuota, por lo menos estaríamos empezando. Estados Unidos nos cuotifica, tenemos las 20.000 para todo tipo de cortes y tenemos las 80.000 para cortes magros. Entonces, y hasta el 31 de diciembre, dividida en trimestres, con mucho problema con la industria, sobre todo de capital extranjero, que también tiene, perdón, los brasileros, que también tiene empresas en Brasil, y estamos viendo que no hay forma de distribuirla equitativamente, sino que se está tratando del abuso. Por ejemplo, mira, estamos en los primeros días, el primer, el segundo día de agosto, y ya está cubierta el segundo trimestre, el tercer trimestre, perdón.
1: Claro.
2: Entonces lo vemos muy complejo. China, que también que se cuantificó, que tampoco lo estamos distribuyendo, siempre con ese concepto de primero llegado, primero servido. El negocio se hace complejo, sobre todo para las industrias medianas chicas, donde vos tenés que salir a competir, y si se habla de past performance, que son distribuciones de cuota por montos de valores de exportación, es complejo. Yo creo que acá el gran desafío es la mayor cantidad de haciendas, crecer en el rodeo, que es virtuoso lo que estamos viendo, que 45% de hembra faenadas en junio, todavía no tengo lo de julio, es un tema interesante. Una de las cosas que se habló en este tema de la rural en Buenos Aires fue ver el achicamiento de los rodeos en el mundo.
1: Ah, mira.
2: Para nosotros sí sería el mejor efecto para pensar en un buen ganadero por la posibilidad que se nos brinda a nosotros. Ahora, me pregunto y los escucho, ayer tuve una reunión con jóvenes y le pregunto, digo, ¿ustedes están dispuestos a meterse en un negocio ganadero para lo que ustedes consideran de generar utilidades lento? ¿Están pensando en que esta es una oportunidad para muchísimo tiempo, para una actividad de vida tremendamente positiva, pero están dispuestos? Te hablo de una gente de 30 años. Y te miran, ¿viste? Y te dicen, sí, vamos a hacerlo, porque vamos a hablar de los drones, porque vamos a hablar de esto. Hay unos pibes estudiantes de agronomía, y me decían todo, y le digo, pero ¿por qué no te metes en el proyecto riego? Mirá la herramienta que tenés hoy con el RIMI, convencer a los productores, que está bueno para hablar con Navarro, si realmente después de este niño, bien, 2 años de niña, y la alternativa, porque hoy hablo con productores, se tienen que poner riego, es fundamental. ¿Para qué si ahora llueve?
1: Claro, yo recuerdo hace muchos años cuando arrancaba, y recién arrancaban los sistemas de riego en Argentina, o sea, tengo muchos años, entonces esos años me marcaron lo que me decía un productor, porque en el norte de la provincia de Santa Fe, pues si ponía un sistema de riego, tenía el río Paraná enfrente, y él decía, bueno, cuando yo lo tengo el sistema de riego, porque cuando no llueve, el agua lo saco de abajo, y cuando llueve, al equipo lo tengo disponible para el momento que lo necesite. Yo creo que es la gran oportunidad como la que estás planteando, ¿no?
2: Sin duda, mira, viví sistema de riego por inundación, sistema de riego por canales, sistema de riego por pivot, sistema de riego hoy, estoy fanatizando con los judíos y el riego por goteo subterráneo, ¿no? Y te digo fácil, un picado que nos daba en un campo acá en Río Primero, 22 toneladas promedio de picado de planta entera de maíz, no estamos ahora llegando a las 110. Entonces, claro. Multiplicar por 5 se amortizó en un año.
1: Impresionante. Ya tenemos en los estudios a Carmen Cardelac, la tenemos también a Andrea Checovares, nos está acompañando José Roca, estamos a full. Buen día, Carmen, ¿cómo anda usted? ¿Bien?
3: Buen día, Matías. Estamos todos y Gustavo Matías con la campera. Ah, camperita. O sea, yo entré al estudio y me miró sabiendo que algo le iba a decir.
1: No, yo no dije.
3: Primero lo venía escuchando.
1: Dije nada.
3: Y tengo que retarlo.
1: ¿Por qué?
3: Lo primero que tengo que hacer es retarlo. Usted no es un hombre pobre, como dijo al aire. Usted es un hombre que está lleno. Es un hombre rico.
1: No,
3: es
1: pero
3: un
1: yo...
3: hombre que tiene 4 reinas y un príncipe. Que viven a su ton y a su son.
1: Yo no dije...
3: Usted es un hombre rico,
1: disculpe, no es un hombre pobre.
3: Primero.
1: No se enganche con la letra de la canción,
3: segundo,
1: no sea
3: segundo,
1: tan textual.
3: Segundo, no, porque lo dijo
1: pelear,
3: Laura,
1: ¿no?
3: Yo soy
1: a pelear.
3: O sea, lo vengo escuchando, bueno. Y vengo tomando nota.
1: Bueno, está bien.
3: Lo que dice.
2: ¿Puedo ser abogado defensor?
1: Dale.
2: Yo lo venía escuchando también y utilizaste pobre como sustantivo y pobre como adjetivo.
1: Claro, sí. Muy bien.
3: Ser pobre, prefiero ser pobre. Primero. Mal.
4: Pobrecito.
3: Sí, a ver. Segundo temita. Veo en un buen recaunto, digamos, que el hombre está asumiendo su edad. Es la primera vez que dice que hay que asumir que uno tiene 60 o tiene 70. Porque hasta hace un tiempo.
1: No.
3: No
1: esa, fue una, esa, fue una confu- esa fue una confusión tuya.
3: No. Yo tengo toda la audiencia de mi lado.
1: Bueno.
3: Y tercero.
1: La audiencia, hoy, su audiencia, mire.
3: Vino con la camperita.
1: ¿No le gusta la campera?
3: Y ya le he dicho que lo rejuvenece la campera.
1: ¿Ve? ¿Te das cuenta? O sea, que yo me pongo una campera.
3: Casi animal print la camperita de Mateo. Así que está listo para ir a hacer deporte.
1: No, es una campera deportiva, exactamente. Tú
3: pero
1: lo has dicho.
3: Qué lindo domingo. Buen día.
1: Arrancó peleando. Yo digo, tener una mujer así, Dios me libre y me guarde. ¿No es cierto, José?
2: Y no, yo ni 5 minutos.
1: Ni 5 minutos, pobre.
3: Pobre Alejandro Espica, está queriendo decir usted.
1: Claro, pobre Alejandro Espica, sí.
3: No. Así que, pero muy buen día, Mateo. Un domingo espectacular. Usted hizo también referencia a los controles de alcoholemia en la ruta, sí. Hace un ratito. Están por todos lados. Tres
1: claro,
3: pases.
1: Pero ¿saben por qué?
3: De Carlos Paz hasta acá.
1: ¿Pero sabe por qué?
3: Tres pases.
1: Porque es caña con ruda. Entonces, por más pequeño que sea el sorbo de alcohol que tomes, te queda. Eso es lo que yo le decía a más de uno, me han compartido.
3: Estuvo mal en decirle que le ofrezcan al servidor.
1: Primero que un trago de caña con ruda no te va a poner kurda, ni te va a poner borracho. Pero digo, al momento que estás en el testeo, te lo van a detectar. Y no son tontos, los muchachos salieron a pescar en la pecera.
3: Lleno de control.
1: Se ha popularizado la caña con ruda, entonces se ha popularizado el control policial, muchacho, es uno más uno.
3: Lleno. ¿Sí? Tres, desde Yoxina hasta acá, desde Malagueño y de acá, 3 controles de alcoholemia, es muchísimo.
2: Bueno, pero no es por la ruda.
1: Bueno, pero aparte. Convengamos que la ruda le pega a aquello que no comúnmente no tomamos alcohol. Pero que sí, por ejemplo, yo sí suelo tomar cuando no voy a salir a ruta, no voy a salir a ningún lado. En ayunas suelo tomar mis 3 sorbitos de caña con ruda.
3: Ah, bueno.
1: Son como besitos pequeños.
5: Un ritual. Es un ritual.
1: Es un ritual. Para quienes conocemos lo que representa la tierra,
5: el símbolo que tiene el
1: la Pachamama, lo que representa la madre tierra, lo que representa el agosto para el indio, para la cultura indígena, lo que representaba para ellos también tomar caña con ruda. Son 2 elementos. La caña, por un lado, que es una bebida alcohólica de alta graduación alcohólica, pero muy común en determinadas regiones. Y la ruda, que es lo que se utiliza comúnmente en las granjas orgánicas. Uno tiene una ruda macho y una ruda hembra. En lugar de usar un pesticida, ¿qué hacen? Hay una planta de ruda entre medio de una planta de lechuga, de zanahoria, de acelga. El mismo movimiento del aire hace que ese sea un pesticida natural. Por si no lo sabían, cuando la ruda está en el jardín, la ruda se utiliza mucho en las huertas orgánicas. Entonces, es un pesticida natural. ¿Vio que la ruda es catinguda?
3: No probé nunca.
1: ¿Pero no sintió el olor de la ruda?
3: Nada.
1: ¿Usted dónde vive?
3: Ya sabes, camino.
1: No, claro, no, ahí hay piedras.
3: Esas cosas, no. Bueno. Usted debo decirle que algunos domingos viene y parece que estamos más de tres barbitas, pero no importa, eso va
1: ¿Por qué dice usted?
3: Porque porque hay domingos que viene y parece que se tomó la botella entera.
1: Pero, o sea, por la actitud, ¿te das cuenta, José?
3: Y del otro lado muy del joven, vidrio, José es un hombre que hace todo lo que está bien, pero del otro lado del vidrio me dan la razón a mí.
1: Sí. Del otro lado del vidrio lo que hay es camaradería.
3: Aliados.
1: Claro, aliados. Y ahora seguramente le va a poner el que a usted tanto le gusta.
3: No,
1: ¿qué
3: no,
1: pasó
3: no.
1: con las cinco? ¿Tendría que ser de las cinco décadas? ¿Estás, ¿Ya movilizó a sus amigas o no?
3: Ya se desactualizó, Arjona.
1: No, pero...
3: No, es el de las cinco décadas.
1: Hagan, usted que tiene muchas amigas de 50 o más 50, júntelas y hagan un movimiento de manera tal de decir, che, Arjona, armate mujeres de más 50.
3: Ah, pero no sería mala, ya le vamos a leer.
1: Claro.
3: Vamos a decir. ¿Usted cree que me va a escuchar?
1: Y la verdad que no sé. Usted póngale buena.
3: Tengo que poner actitud.
1: Póngale, claro, póngale actitud, póngale perseverancia, constancia, traten de participar, ármense un cartelito grande. ¿Usted tiene cuántos? ¿30, 40 amigas por lo menos?
3: Sí, alguna. No, y eso también dice usted que tiene pocos amigos, porque lo dijo al principio.
1: Yo tengo pocos amigos, no tengo muchos.
3: Yo soy usted, Roberto Carlos.
1: Claro, usted es Roberto Carlos, sí, ya me di cuenta. Bueno, Andreita Chocobares, ¿cómo anda usted?
5: Bien, muy contenta de estar aquí.
1: Andrea es el signo de la perseverancia.
5: Yo a Andrea
1: le digo, Andrea, ¿estás? Sí, excelente, por supuesto. No sé dónde la encuentro un día sábado, capaz está en el...
5: Ayer estaba yéndome a un casamiento cuando recibí el mensajito de él. Le digo, ahí voy a estar.
3: ¿Y hasta qué hora fue el casamiento?
5: Fue el casamiento, el civil fue a las 11:30 y estuvimos hasta las 10:30 de la noche.
3: Ah,
5: fue durante
3: esos
5: el día.
3: Casamientos son lindos,
1: son lindos.
3: Los casamientos al mediodía, uno...
5: El día estuvo espectacular, así que...
1: No, aparte acompañó el día, y yo digo, se disfruta de una manera distinta, porque uno comúnmente... Vos de lunes a viernes no trasnochás.
5: No.
1: Entonces, si tu cuerpo, además de ponerle un buen ritmo, un punto de encuentro, me parece que se disfruta mucho más.
5: Disfruta muchísimo, todo muy lindo.
1: Me mira, Carmen, claro.
3: No, porque usted no está escuchando la música y está poniendo Leo.
1: Bueno, pero
3: nací para ti, aquí me tiene. Está romántico, Leo, y habría que preguntarle qué le pasó.
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3: Usted no está escuchando.
1: Por favor.
3: Escuche.
1: Leo. Pongamos un poco de orden en este programa. Esto es un verdadero caos.
2: Sí. Puedo salir de la realidad de un programa de campo. Pasa a venir.
1: Dale.
2: Mira, no, pero me parece interesantísimo. Me manda un mensaje recién a Analía Frandino.
1: Bien.
2: Y nos dice, tenés la primicia, que yo apuesto mucho por lo que está haciendo y por lo que es realmente la ganadería regenerativa y la oportunidad que puede dar. Y me dice, el viernes salieron las primeras órdenes de pago del programa Sara de Sinergia Club Obvio 21. A un promedio de $19.83 por hectárea.
1: Qué bueno.
2: Perdón, por crédito. Es por tonelada, me imagino, dice por crédito. O sea, me parece que ya no están hablando de alguna posibilidad, sino de algo concreto. Y me parece interesantísimo, ¿no? Me parece un cambio de actitud totalmente distinta. Y esto hace a una velocidad distinta para tener renta en la ganadería.
1: Qué bueno. Buenísimo. Gracias, Analía, por este apunte, por este dato que nos está sumando desde... los pagos de la zona de los productores agropecuarios, de Despeñadero, ¿sí? Uno va en la zona de Despeñadero y se encuentra con una barranca, vos decís, wow, lo que habrá sido el río en su momento, para que muy parecido a la zona a la zona de Corriente, la zona de Empedrado, que tenés esas zonas grandes, esas barrancas altas, yo digo, ¿cuándo se dio eso en esa zona? ¿En qué momento? No lo conozco, si me lo saben, me lo pueden contar. Andreita, vamos contigo, un segundito por lo menos, contame...
3: Hoy Leo está full.
1: Leo está full. Esto es un verdadero caos. Yo creo que vamos a tener que ir a la pausa.
3: ¿A usted le gusta el caos?
1: No, me gusta el caos.
3: Le gusta el desorden. El caos le gusta y le divierte.
1: Ay, qué increíble.
3: ¿Cómo lo conozco, no?
5: Se nota la presencia de Carmen en el estudio.
1: ¿Cómo?
5: Se nota la presencia de Carmen en el
1: estudio. Claro, es que ella trata, ella siempre... Esto deja de ser un programa agropecuario y serio, ¿no es cierto, José?
2: Eso veníamos, ¿no es cierto?
5: Pero está bueno su aporte.
1: Su aporte bueno.
5: Hace bien.
3: Ahora me pongo.
1: Es nutritivo. No, es un aporte nutritivo. Luego vamos a hablar de temas serios, sí. Vamos a hablar de Apresid, vamos a hablar de economía, vamos a hablar de un montón de temas más.
3: Yo soy una chica versátil.
1: Bien, versátil. Vamos contigo,
0: señora.
1: Ahí. Bueno, Leo. Voy a tener que mandar. Vamos a la pausa, porque esto es un verdadero caos. Por favor.

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0: Vamos a poner un poquito de orden en la mesa.
1: Gustavo, me voy a poner seria.
0: Vamos a poner un poquito de orden.
1: Todo lo que vos me digas, te voy a hacer caso.
0: Tampoco. Yo le puedo decir tantas cosas que usted va a tener. No. Usted tiene que hacer cumplir el rol de la mujer que es. Una mujer.
2: Es poco serio esto, che.
0: Sí, poco serio a veces. Sí, ¿no? Bueno, estamos hablando con Andreita Chocobar. Andrea Chocobar, licenciada en nutrición, ya con su Instagram a full, trabajando con. Lo que significa de alguna manera, yo creo que es una especie
1: de
0: coach.
1: ¿Cómo es el Instagram de Andrea?
3: andrechocobares.nutri.
0: Rapidísimo, dice, punto nutri, ahí estamos. Y ahí encuentran todas las sugerencias que nos deja acá en el programa, los tips y toda la historia. Hablábamos con ella el otro día de la importancia de comunicar la nutrición en un espacio de radio.
3: La nutrición hace mucho tiempo, así es, hace mucho tiempo salió del hospital, del consultorio. Entonces estos espacios son muy maravillosos para poder transmitir y que les llegue a la gente la información nutritiva y simple y saber desmitificar muchos aspectos que en la nutrición es muy frecuente que ocurra.
0: ¿Usted, Carmen, está de acuerdo?
1: Yo estoy de acuerdo y me parece que lo más importante es que hoy está muy de... Está de moda y esta semana fue el día del autocuidado. Y está bueno que nos empecemos a cuidar y ser conscientes de lo que vamos a comer, de cómo nos alimentamos, de cómo nos cuidamos. Sí, yo creo en que uno puede tomarse algunas licencias alguna vez, ¿no?
3: Algunos fines de
1: semana,
3: sí.
1: Ayer en el casamiento, alguna licencia nos tomamos.
3: Disfrute, hubo encuentro, hubo compartir, que eso también es nutrición.
0: Muy bien.
3: No es solo lo que comemos, sino nuestros vínculos, lo que escuchamos, hubo música, hubo diversión. Todo eso es nutrición también.
1: Pero usted fue a la mesa del casamiento.
3: Sí.
1: Vino la comida, comió.
3: Todo.
1: Entrada vino la mesa dulce.
0: Ahí está, esa es la parte de esta Carmen,
3: sí.
0: Ahí está.
3: Sí.
0: La parte dulce.
1: No fue que hago ayuno y abstinencia.
3: Hubo mucho disfrute. Hubo bebida alcohólica, hubo Aperol, Campari, hubo mucha bebida.
0: Epa, bueno, ya nos fuimos.
3: Ay, disfrute.
0: José,
4: se fueron a la banquina total.
1: Ven, que se puede disfrutar.
3: Se puede disfrutar.
0: Bueno,
3: se puede.
0: Ya estamos disfrutando hace mucho tiempo. Sí, escucha. Escucha.
1: Por supuesto, la vamos a pasar bien.
0: Estamos disfrutando hace mucho tiempo. Tenemos gente que está la vamos a entrevistar, ya está en línea. Vamos a ir poniendo temas que están en la agenda del campo. Pero no obstante, yo lo que voy a hacer, voy a publicar esta charla que tuvimos en mi Instagram, porque después me dicen, che, Gustavo, ¿cómo el tema que al final hay cuestiones puntuales que no las compartís, que hablan en la mesa, que cuando te reta Carmen y dice una cosa? Yo comparto todo, yo grabo todo, así que no hay ningún problema. Bueno, tenemos una semana importante en la República Argentina. Pasó la Rural de Palermo, que el balance que me hiciste, José, de la Rural de Palermo, ¿cuál fue? ¿Así en dos líneas?
4: Y mira, fue más que interesante porque... Y se dieron cosas. Los precios de los toros, yo en el análisis que hago, fue inferior al del año pasado, pero fue fabulosa la genética. Yo creo que hoy tenemos que abrir la cabeza para la oportunidad de lo que tenemos por delante. En distintas razas, ¿no? Nosotros fanatizamos con Limangus, pero en distintas razas lo que se presentó fue espectacular, excelente. Y también el búfalo, ¿no? el estado de los búfalos que se presentaron, fabuloso. Hubo de todo. Y hubo conceptos importantes. Yo te comentaba lo que viene y lo que se está hablando de IPCBA, lo que se estuvo hablando en muchas mesas del tema de cómo seguirlo, el tema de la carne importada. Hoy hay sobre la mesa muchos temas que afectan. Cuando a mí me dicen hoy, se viene la carne importada.
0: Claro. Y digo, bueno, fue un tema que hemos hablado con Andrés Costamaña. Claro. Él fue uno de los pocos que instaló ese tema, como diciendo, che, muchachos, cuidado con el tema de la carne importada y otra historia más. Pero bueno, ahora nos corremos a la otra semana. ¿Vos viajás cuándo?
1: Yo me voy el martes porque este año Presid cambia. Por empezar, vuelve a Rosario. Y para continuar, es la primera vez que el martes es mediodía y empieza a la 1:30 de la tarde, el miércoles día completo y jueves día completo. Que antes era distinto, era martes día completo, miércoles día completo y jueves mediodía. Me parece que eso es importante que lo sepa la gente y lo sepa el productor.
0: A ver, repartilo entonces. ¿Cuándo arranca? ¿Arranca el día martes?
1: El día martes a partir de las 13:30, que antes arrancaba a las 9 de la mañana, y finalice el jueves alrededor de las 18. ¿No es así?
0: Es así. Bueno, la tenemos a Carolina Mailer, que es directora de prospectiva de Apresid. Con ella vamos a hablar y vamos a hacerle una primera pregunta, así como quien arrancando, ¿hacia dónde va el agro argentino y qué se advierte en la jornada del día de hoy o en el escenario actual? Buen día, Carolina, gracias por atendernos.
2: Hola, buen día Gustavo, buen día audiencia.
0: Bueno, acá estamos con Carmen Cardelac, estamos con José Roca, gerente de Logros, estamos con un nutricionista, con Andrea Chocobar. Es una mesa bastante variada, porque sabemos que la temática incluso de Apresid siempre ha puesto el foco en la sociedad, siempre ha puesto el foco en la gente, no solamente en el productor. Pero yendo puntualmente a lo que es la agenda de este año, ¿qué pondrías en valor?
2: Bueno, primero, recién como comentaba Carmen, el tema de la diferencia en cuanto a los días. Este año el Congreso comienza el día martes al mediodía. Ajá. Y de ahí todo el día miércoles y el jueves. Y sobre el valor, nuestro lema es nuestro suelo, nuestra voz. Nosotros estamos haciendo una escucha sobre el suelo, ¿no? Es decir, nosotros hablamos de que el suelo, nosotros necesitamos escuchar al suelo por todas las características que a lo largo de estos millones de años que nos está aportando, y nosotros quizás en muy poco tiempo hemos sido, fuimos quienes en algún punto perjudicamos o no le dimos importancia. Bueno, tenemos una mirada especial sobre el suelo, pero no solamente eso, sino que tenemos también una mirada sobre toda la cadena productiva. Queremos destacar que nosotros como institución, más allá de hablar de las cuestiones técnicas, sí le estamos dando una importancia al productor desde la gestión empresarial, desde los vínculos y desde las miradas geopolíticas que tenemos, desde los desafíos internacionales, que realmente cómo nos condiciona como país para poder enviar nuestra producción a otros lugares, etcétera. Entonces, bueno, la mirada es muy amplia, pero con foco en los dos extremos, digamos. Con foco en qué hacemos hoy con esa producción y en foco cómo hacemos esa producción.
0: Bien, hoy es el día de la Pachamama, ¿no? De la Madre Tierra. Hoy es el día en el cual la caña con ruda, como una vieja tradición indígena, de alguna manera se pone en valor. No es común en regiones como la que estamos nosotros, en el centro de la Argentina, en la región de Cuyo, pero sí más hacia el litoral. ¿Te parece que hay una conciencia mayor respecto al cuidado del suelo y a esto de ponerle voz a quienes de alguna manera trabajan o viven o dependen directamente del suelo?
2: Yo lo voy viendo generacionalmente, ¿no? Me parece que hoy hay toda una generación que, en todo sentido, ¿no? Los chicos tienen, sí, como un cuidado diferente de sí mismos. Uno lo ve en la salud. Bueno, ahí sí está Andrea, que es nutricionista, diciendo va a saber destacar mucho más esto, pero hay un recambio generacional que lo mira de otra forma. Entonces, nosotros tenemos que darle respuesta o podemos hacernos las preguntas para que juntos podamos tener respuesta. A mí me parece que en ese cambio generacional hay un cambio actitudinal. Hoy la tecnología nos demuestra un montón de cosas que hace tiempo nos costaba medir. Exacto. Parametrizar. La tecnología hoy, ponemos una sonda o ponemos un sensor y inmediatamente tenemos datos que antes nos llevaba un montón de tiempo el proceso, etcétera.
0: Carolina, entonces, lo importante, no es que te interrumpo, te pongo en conexión con lo que estás diciendo. Vos decís, ¿el suelo está vivo? Sí, el suelo está vivo, porque ponés sensores y de alguna manera tenés en forma, vas mirando cómo el suelo va respondiendo. ¿Los cultivos tienen vida? Yo recuerdo cuando hablábamos con Daniel Igarzábal sobre lo que significaba el estrés en las plantas, y que fue una de las primeras cosas. Vos decís, ¿las plantas se estresan? Sí, los animales también. Por eso me parece relevante esto de nuestro suelo, nuestra voz, y poner en valor este tema. Está con nosotros también José Roca. Yo le voy a pedir a José, Apresid no solamente es, Carolina, un encuentro de agricultores, ¿no?
2: Exactamente, son productores agropecuarios o no solamente productores, porque también tenemos la ciencia, también tenemos la política, también tenemos los distintos actores que hacen, las empresas, obviamente. Entonces, digamos, son todos los actores de la cadena. Y dentro de esta cadena, como José recién comentaba, el tema de la exposición rural, también la ganadería tiene un boom importante, quizás no viéndolo desde la genética, como puede ser muy importante en la exposición rural, sino en este sistema integrado dentro de la producción agropecuaria.
4: Sí, ¿qué tal? Mira, si yo sé, tengo una amistad con Paola Díaz y siempre está, me está contando, viendo la reunión de ustedes, los congresos de ustedes y la importancia de que han sumado ganadería. Pero parece que lo más importante que viene es la medición de carbono en suelo. Toda esta actitud de pensar lo distinto al suelo y la actitud de pensar en ganadería regenerativa, en agricultura regenerativa, parece fundamental, parece un cambio de actitud totalmente distinto, ¿no? Realmente una oportunidad. Y si cuando me piden que hable, le digo, sumen adicionalidad. Y esto de medir carbono, poder llegar a certificar, es una adicionalidad a la producción, que realmente te cambia la actitud, te cambia la forma y bueno, y todo suma, vivir, dar vida al suelo, tener cultivos, lo que llaman cultivos de servicio, es fundamental, ¿no?
0: Eso lo valoran permanentemente, Carolina.
2: Sí, nosotros, digamos, hoy la ganadería dentro de lo que es la producción agropecuaria, obviamente toda institución va teniendo como cambios que se van dando porque la misma producción va pidiendo estos cambios, ¿no? Es decir, si yo te estoy hablando hace 30 años atrás, donde la siembra directa, vos decías, bueno, pongo una pata en el campo dentro del lote, sí, era exacto, casi prohibitivo.
0: Totalmente.
2: Pero bueno, obviamente, es decir, todos vamos cambiando y vamos evolucionando en algún punto. Entonces, es necesario replantearse determinadas situaciones con las cuales, bueno, hoy la ganadería es parte de nuestro sistema. Entonces, en esa composición de ser parte del sistema, lo que tiene que ver con medición, en este caso con la huella de carbono, digamos, el hecho de poner pasturas dentro de una rotación y todo el beneficio que tiene las pasturas al suelo por el tema de la incorporación de raíces, de poder compensar mucho mejor el tema de huella de carbono, etcétera. Digamos, hay tantas cosas que hacen que poner una pastura dentro de un sistema agrícola es súper beneficioso. Entonces, bueno, a ver, ¿cómo integramos esa producción?
1: Y si yo le tuviera que decir al productor agropecuario, ¿a quién tendría que ir a escuchar a Precid? ¿Cuáles son los disertantes destacados que va a haber? ¿A quién, qué temas y demás? Así le llenamos de ganas de ir y emprenden el viaje a Rosario el martes.
2: Bueno, obviamente que los vamos a estar esperando a todos desde el martes. Yo creo que lo positivo y lo bueno que tiene a Precid es que tiene son 9 ejes de los cuales estamos hablando, con lo cual hay para todos los gustos. Para aquel que tiene mucho más intención de saber de malezas, de plagas, bueno, ahí tenemos realmente el acompañamiento, por ejemplo, de Celso Motto, que es un especialista brasileño reconocido en todo lo que es el manejo de insectos y de tecnologías. Si queremos hablar de economía, vamos a estar puestos con foco dentro de, bueno, nos va a estar acompañando Iraeta, nos va a estar acompañando Fariña, Mariano Echegaray. Si queremos hablar de salud del suelo, está Chad Lee en el manejo de cultivos. Digamos, en este caso también Gervasio Piñeiro. Hay mucha gente desde lo internacional y desde lo nacional o regional que en cada uno de los temas tienen sus destacados.
0: Bien.
2: Y lo que sí por ahí aclarar y contar, que quizás es uno de los primeros años donde le estamos dando muchísimo énfasis al tema del riego, en la eficiencia del uso de agua, en la modelización de los sistemas, y también en el tema de lechería, sabiendo que estamos en Rosario, cercanos a una cuenca lechera.
0: Una cuenca lechera. Lo marcaba, lo señalaba hace instante José Roca, la posibilidad de acceder al sistema de riego, no solamente por la política que actualmente está
4: el RIMI
0: que está posibilitando, sí, de alguna manera el acceso, sino también por lo que representa en términos de aporte para años de sequía.
4: Sí, sobre todo, no solo para años de sequía, es el concepto que por ahí no estoy tan de acuerdo, ¿no? Si no, cubre baches, cubre, en teoría, me da vida el suelo todo el año, realmente es algo increíble.
1: Y reduce la brecha de rendimiento que en la actualidad hay. He escuchado que se está produciendo el 40 o 60% de lo que podríamos producir. Si nosotros lográramos regar, esa brecha se reduciría muchísimo.
4: Nosotros multiplicamos por 4 veces y media lo que estamos produciendo.
0: Increíble, increíble. Bueno, Carolina,
2: sí,
0: el punto.
2: Sí. José, te acompaño un poco. Bueno, yo no soy cordobesa, estoy en el sur de la provincia de Buenos Aires, en el sudoeste más específicamente, y realmente, como vos decís, cuatriplicaron y nosotros estabilizamos, que eso también es claro. fundamental, porque lograr que todos los años uno sepa cuál es su rendimiento piso, eso realmente es una de las cuestiones más importantes en zonas donde estamos, digamos, un poco más vulnerables a las inclemencias.
4: Deja de ser una variable aleatoria.
0: Exactamente. Muy bien, Carolina, gracias por esta comunicación con Mitre, gracias. Ya nos vamos a estar reencontrando en cualquier momento. Va Carmen en representación del equipo.
1: Usted voy a Precit. Me voy en micro, llego el martes alrededor de las 12 y de ahí me voy a Precit.
0: De ahí se va a Precit.
2: Agradecerles.
0: Dale.
2: Esperarlos y nada, de contarles que además de todo lo técnico, también vamos a tener cuestiones un poco más relajadas, ¿no? Entonces. Hay varias actividades periféricas que hacen que, no sé, está la gente de Sabores de Santa Fe con productos regionales, vamos a tener un escenario abierto afuera, así que bueno, hay muchísimas actividades más que van a hacer que también nos disfrutemos y divirtamos.
1: Y una cosa importante que se da es el diálogo entre todos los actores de la cadena. Me parece que por ahí en los breaks, en donde están en esos pasillos gigantes, donde por ahí hay algo para compartir y demás, ese relacionamiento y esa instancia de diálogo, no sé si es lo más importante, pero pasa a ser un actor clave en esto, en donde los productores van compartiendo experiencias, van compartiendo qué es lo que está pasando, cómo vienen con la siembra, cómo vienen con la cosecha, cómo vienen con la trilla, qué es lo que están pensando hacer, qué es lo que no. También intercambian lo que se dijeron en las charlas y eso pasa a ser algo intangible del valor que tiene, porque es riquísima esa interacción.
0: Bueno,
2: sí, lo comparto totalmente.
0: Carolina, Carmen en representación del equipo, así que ella se va a ocupar de traer las mejores noticias, aunque luego se va a Estados Unidos, pero después charlamos. Buen resto de jornada. Chao, muchas gracias.
2: Bueno, gracias. Nos estamos viendo. Gracias.
1: Gracias.
0: Pausa.
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0: Ahora vamos a la parte nutritiva del programa. Sí, la parte nutritiva del programa. Este es el momento en el cual yo le voy a pedir particularmente que preste atención a usted que está del otro lado. Preparar un matecito, se toma un matecito, pero la escuchamos porque este tema que nos trae hoy Andrea Chocobares es un tema que impacta en las decisiones, en la energía, en la salud, hay un tema puntual que después le quiero preguntar, no, me olvidé de consultarla previamente, pero ya lo vamos a charlar al aire. La voy a agarrar sin red ahí seguramente. No tengo duda que se va a defender muy bien Andrea. Andrea, la pregunta es, ¿y si el hambre incontrolable fuera una señal de auxilio de tu salud digestiva? Es como decir, las tripas a veces nos mandan a comer más de lo que necesita nuestro cuerpo. ¿Y por qué?
3: Así es, hoy se habla mucho de intestino y no es una moda. Durante muchos años pensábamos que la función del intestino era la digestión de los alimentos. Y hoy sabemos que participa en nuestro sistema de defensa, en nuestro sistema inmunológico, participa en la toma de decisiones, participa también en nuestro bienestar general. Se comunica de manera muy directa, están muy conectados con nuestro cerebro. ¿A quién no le pasó de frente a alguna situación que se le fue el apetito? ¿A quién no le pasó de sentir mariposas en la panza previo a rendir un examen?
0: Siempre.
3: Eso viene de la conexión y de la comunicación de nuestro intestino con nuestro cerebro. Tenemos que saber que en nuestro intestino viven millones de microorganismos. Hay un mundo interno en nuestro microorganismo. Eso es la microbiota intestinal. Que si ese ecosistema puede estar en orden, en equilibrio y en calma, influye en nuestro descanso, en nuestra toma de decisiones, en nuestra gestión del estrés, en nuestro bienestar intestinal, influye también en las decisiones alimentarias que vamos tomando día a día, influye también en las señales de hambre y de saciedad. Por eso, ¿qué necesitamos para estar en equilibrio, en orden y en calma? Una microbiota intestinal en equilibrio. Nuestra microbiota intestinal necesita y quiere fibra a diario. ¿Qué significa esto? Aumentar el consumo de frutas y vegetales a diario. A nuestra microbiota nosotros tenemos que darle una mano para que claro. cumpla con todos sus beneficios y funciones. Necesitamos bajarle un poco el aporte de paquetes.
0: O sea, tenemos un millón de colaboradores internos que lo estamos, en lugar de ayudarlo a que nos den fuerza, ganas, salud, vida, lo estamos cajoteando.
3: Claro, entonces de nuestras decisiones alimentarias diarias depende que este mundo interno, esta microbiota intestinal pueda funcionar correctamente y cumplen millones de funciones.
0: Tenemos un médico veterinario que tiene que tal vez ver por otro lado otra historia.
3: Es importante traer a la mesa el significado de la microbiota intestinal.
1: En mi vida tuve la sensación de no...
0: A ver qué puede aportar José.
4: Yo le escucho a la verdulera y está todo bárbaro. Pero ¿sabes lo que demandan? Proteínas demandan también.
3: También demanda proteínas, es verdad. Proteínas también. Proteínas,
4: los gritos de pidiendo proteínas.
3: Sí. Todo lo que no sea ultraprocesado, exceso de ingredientes, exceso de sodio, le viene bien muy a la microbiota. Entonces eso también determina cómo pensamos, cómo sentimos, cómo nos vinculamos con el otro. Todo eso depende también de nuestro intestino. Entonces, muchas veces decimos, no, me quiero cuidar el intestino para evitar...

0: mariposa hay que darle vida. Aire, soltarlas. Sí. Ponerlas, echarlas a volar, ¿no?
1: Y que cumplan su buena función.
0: Y que cumplan su buena función.
2: Sí, creo en la microbiota para todo el sistema digestivo y la parte de poder estar bien.
0: No, vos sabés que estabas tratando de hacer memoria.
2: Es bueno, o sea, son cambios. El de congelar el pan y hacer la tostada
1: al medio resistente
2: es un cambio.
0: ¿Lo comenzaste a hacer?
2: Sí.
0: Yo lo estoy haciendo. Sí. ¿Es fantástico?
2: Es fantástico. El agarrar y ponerle un par de semillas a la salsa, también está bueno. La chía, vos agarrás, la pones un ratito en el agua y la pones a la salsa y el chico ni se da cuenta. Y bueno, te ayuda con el movimiento intestinal, te ayuda con que se te baje el colesterol y demás.
0: Mira,
2: hay distintos truquitos que uno puede ir
0: haciendo.
2: Si yo le digo a mis hijos, comete una cucharada de chía, me van a mirar. Me van a decir, vos mamá, estás loca. Pero si yo agarro y se la pongo en la salsa, es distinto. O agarro, sí, es como que lo pongo...
1: Eso se trata de tomar pequeñas decisiones conscientes que impactan de manera muy positiva en nuestro día a día. Por ahí en nutrición siempre estamos en la postura del todo o nada. Pero si bajamos a la realidad y hacemos microdosis de buenos hábitos, impacta de manera muy correcta.
2: Lo que recién vos seguramente me filmás y yo estaba tratando de buscar, porque esta semana salió... ¿Cómo ha caído la venta de los ultraprocesados en la Argentina? Y el número en que ha caído, que no me dejaste buscarlo.
0: Dale, buscalo tranquila, dale, buscalo tranquila.
2: Era impresionante. O sea, la gente hoy realmente está comiendo de manera más consciente y hay tú una cuestión de autocuidado y demás. Pero, bueno.
0: ¿Eso lo notás en las consultas?
1: Sí, hay más conciencia, se intenta tener un poco más de compromiso.
0: Yo quiero poner a colación de este tema que vos comentás de los intestinos. Algo que también lo hemos planteado en otro programa, que es la dieta antiinflamatoria, que está como de moda. Sí.
1: Alimentación antiinflamatoria.
0: O alimentación, ¿qué sería?
1: Alimentación antiinflamatoria cumple un rol muy importante para prevenir enfermedades. Todo lo contrario es cuando tenemos una alimentación proinflamatoria.
0: Pero ahí se juega así, siempre el partido está en los intestinos.
1: Sí, es clave. Es clave, es clave.
0: Qué increíble.
1: Es nuestro segundo cerebro. O sea, es
0: importante. Y voy a ese punto. No recuerdo, y tal vez José lo ha escuchado. Hay un analista político que hace referencia a que los partidos o a los funcionarios hay que, o a los gobernantes o a quienes toman decisiones, hay que controlarle más que el corazón, controlarle los intestinos.
1: Cuidar y controlar la microbiota, porque impacta.
0: Por cómo impacta, no recuerdo quién es, voy a ver si lo busco para un próximo domingo, pero hace referencia puntualmente a los intestinos, como el segundo cerebro, que manda muchas veces más que el cerebro.
3: Toma mucha... Por las cosas que hace, ¿no?
0: ¿Eh?
3: ¿Será por una definición de las cosas que hace?
0: ¿Qué sé yo? No tengo idea, pero hay análisis que tal vez estuvieron en otras disciplinas, lo han tomado como una, no sé, una metáfora visual, como para decir, bueno, meto este tema, pero...
1: Pero es un órgano muy importante que muchas veces se minimiza y es clave para el bienestar integral. Para tomar buenas decisiones, para poder vincularnos sanamente, porque también esto de la gestión de las emociones influye mucho en nuestros intestinos, en cómo nos sentimos, en el estado de ánimo. También hay producción de serotonina, dopamina, un montón de neurotransmisores que eso impactan a nivel cerebral de una manera muy, muy impresionante. Entonces está bueno poder traer esos temas acá y que sepamos que hay que cuidar la microbiota intestinal con fibra, con proteína, con buenos hábitos y con pequeñas microdosis. También no volvernos locos y enroscarlos porque también el mundo de la alimentación es gigante. Entonces, no entrar en esa, pero decidir qué puedo hacer.
0: Me encanta el término, no enroscar, ¿no? ¿Oye?
1: Decidir qué puedo hacer hoy para sentirme mejor, decidir qué puedo hacer hoy para estar mañana mejor, qué puedo hacer para tener un cerebro sano, un intestino saludable, una microbiota de manera muy correcta y en equilibrio. Y siempre algo se puede hacer positivo y algo puedo negociar para sumar a mi salud. Si hoy al mediodía hay un asadito, bueno, sumémosle vegetales. Si hoy hay asadito postre, bueno, a la tarde no me olvido de la fruta. Siempre ir negociando es la clave en la alimentación, para no volvernos locos.
0: Hay que ir negociando. Y Fede le está dando al agua, veo que viene bien Fede con el agua, me parece muy bien. Y el otro gran alimento que es vital, ¿no?
1: Sí, necesitamos consumir agua.
0: En un momento determinado, cuando yo comencé mi dieta, recuerdo que la nutricionista me exigía saborizarla, que es partirle pedacito de limón, pedacito de manzana y ponerla en la misma botella para que no sea agua solamente lo que tomaba. Pero van despidiendo cada uno de esos ingredientes y forma parte del otro elemento clave, que el agua lo tenemos en la alimentación, pero lo tenemos también en la agricultura. Vamos a hacer un repasito como una especie de mesa de noticias. Vamos a arrancar primero con José. Le vamos a pedir a José que nos haga una síntesis breve de lo que

0: Dejó para él la rural y luego nos vamos a correr un poquito a Presid. Carmen, vamos a hablar con vos y vamos a hablar con Andreita y después vamos a hacer una nota de economía. Pero ahora me gustaría escucharlo a José como para redondear, que nos quede por lo menos esa visión de un hombre vinculado a la ganadería, vinculado a la producción y también siguiendo de cerca estas tendencias como en el caso puntual del carbono.
1: Mira, sí, es más que interesante, con ese concepto que repito de adicionalidad. Pero dentro de la semana me tocó estar el viernes también en una jornada en Jesús María donde estuvo Jorge Jacobe. Estuvo Salvador Estefano, también vos sabés como Carlos.
0: Sí, sí.
1: Y una gente que estuvo en la parte impositiva del equipo de Salvador. Y dijo cosas más que interesantes, ¿no? Ver para dónde vamos y ver para dónde estamos, cómo estamos jugados con la realidad de lo que viene de este gobierno, de la postura de este gobierno y la postura de la sociedad ante la falta de paciencia, la angustia de que no alcanza el dinero, a un montón de situaciones. Y no están viendo un poco lo que está pasando, ¿no? Y que todas esas sensaciones son bastante ambiguas y bastante embromadas para un tipo que tiene decidido invertir en Argentina. Estamos con discutiendo una ley de tierras, quién puede venir a comprar, quién no puede venir a comprar y cómo y cuántas y en dónde. Y no nos estamos dando cuenta que estamos creando inseguridad. Yo esta semana patéticamente lo escuché al gobernador de la provincia de Buenos Aires decir que Vaca Muerta era un desastre, que el tema del petróleo no nos pertenece, que nos pertenece a nosotros, perdón, el petróleo es argentino, se lo están llevando. Conceptos que para un inversor de afuera es tremendo.
0: Sí, cuando retrógrado diría yo, ¿no?
1: Claro, pero cuando el mundo está desesperado por invertir dinero en productivamente, y si no le da seguridad, yo cuando me dicen, che, pero va a venir un tipo para llevarse todo afuera, digo, está trayendo, y si le damos condiciones, nunca se lo va a llevar, va a seguir invirtiendo, el empresario quiere crear más cosas. No hay nada más predecible que un empresario.
0: José, acá me pregunta Iván Bettini, nos está escuchando, saluda a la mesa, saluda a Carmen, a Andrea, a todo el equipo. Creo que lo conoces. Me dice, preguntarle cuál es su opinión sobre el nuevo método de reparto de la cuota Hilton, por la cual Córdoba le tocó menos toneladas en este último periodo. A ver.
1: Decirle que es domingo, no me voy a calentar. Porque
0: lo que pasa es que el periodista está del otro lado escuchando y él quiere hacer su aporte
2: responda,
0: también.
2: Responda, José.
0: Vamos. ¿Qué tal el amigo del otro lado escuchando también? Vamos. Mira,
1: fue realmente, te tengo que nombrar al prócer Urcía, decir directamente que fue el que lo previó, lo dijo, no defendamos la regionalidad, defendamos algo, pues nos están llevando a Buenos Aires a los trompadones. Y la distribución se hace de una forma injusta. Yo considero varias cosas. Me lo pongo sobre la mesa y hago diagrama de Venn con los conjuntos de cada tema. Y claro, cuando nosotros arrancamos en el 2003 con logros, éramos 26 tipos distribuyendo la cuota Hilton, eso en 81. Pero se la siguen llevando los grandes con el concepto de past performance. Entonces, no se está teniendo en cuenta que eso es un beneficio social, un beneficio de trabajo. Hay una responsabilidad sobre todo.
0: ¿Cómo le impactó a Córdoba?
1: Mal.
0: ¿En qué porcentaje? No, ¿cuánto le correspondería y cuánto le tocó?
1: Correspondería un certain, porque vos tenés una cuota que los europeos te fijan en 29.000 toneladas.
0: Sí.
1: Entonces se distribuye entre los frigoríficos que están habilitados, los productores que presentaron proyectos, la asociación de creadores, se distribuye. Pero el tema es que no se tiene en cuenta dónde se está distribuyendo. Se concentra todo en Buenos Aires. Si cuando vos decís, che, la distribuye, ¿a quién se la di? Y se la di a los grandes. Se la di a los muy grandes que están unidos en producto y que a veces no le interesa lo mismo que nos está interesando como país, que es generar trabajo. ¿Me entendés? Entonces, si la cuota se distribuye en el interior, y te hablo de los colegas nuestros, del Grupo Beltrán, te estoy hablando del frigorífico Santiago del Estero de los Beltrán, te hablo del frigorífico del Norte, es realmente injusto. El concepto es el injusto. Porque vos podés estar, debido a tu volumen, tu posibilidad,
0: claro, sí.
1: Otra posibilidad, y no la tenemos. Y te lo que te decía antes, lo mismo pasa con la cuota China, lo mismo pasa con la cuota Estados Unidos. Es un tema complejísimo.
0: Bueno, un tema complejo y se viene, Carmen, como apuntecito, tiramos ahí, lo de Presid, dale.
2: Yo para destacar de Presid, más allá de lo de que siempre son charlas interesantes, de que la gente se capacita, ya dijimos lo del diálogo, seamos un servicio de información. A mí, yo me estaba yendo el martes a la madrugada a Presid, porque creo que la gente está acostumbrada ya a esto de todo el martes, todo el miércoles, mitad de jueves. Ahora cambia, me pareció como, es un dato informativo a tener en cuenta de que el martes empieza tarde. Como yo te digo, yo me estaba yendo a la madrugada, le había dicho Gustavo, bueno, después cambié cómo nos vamos, pero salgamos a las 4 de la mañana, llegamos, papá, no. Empieza el martes al mediodía, me parece que es como lo más importante.
0: Es como el dato. Bueno, más allá de que va a haber 160 charlas, que va a haber referentes destacados, yo creo que es el punto de encuentro donde el conocimiento, el saber del campo se pone en diálogo, donde se relaciona.
2: Donde se habla de los temas que están fuera de agenda por ahí, digamos, que son muy importantes y que no leemos en las tapas de los diarios, para decirlo. Que los CIDOS tratamos nosotros en los programas que van un poquito más a lo profundo y demás, y que nos va marcando hacia dónde va la agenda del campo. Me parece que el suelo ya fue tema el año pasado, es este año, lo dijiste vos, lo dice Andrés cada vez que viene, es lo que se viene.
1: Lo bueno del Congreso de Presidentes es la apertura mental. Te encontrás con tipos que piensan diferente, que son disruptivos para un montón de temas, es la apertura mental. Si después lo podés llevar a la práctica, te va a llevar tiempo, Hoy creo que hay otra cosa muy, muy compleja, y ayer lo que te decía de los reuniones con estos pibes me sorprendió, la apertura a asociarse. Realmente, el gringo de por sí éramos todos difíciles de asociarnos. Y hoy sí, che, la apertura es el crédito, realmente. Hay que ir al banco a golpear la puerta para el crédito, o tengo un amigo que está en otra actividad que tiene dinero y quiere volcarse al campo y lo quiere colocar, y ya no voy a pagar una tasa de interés, ya voy a repartir una utilidad. Es totalmente diferente. Me parece que es clave en esto, pero precisamente, repito, es tecnológicamente, de muchos puntos de vista, el político también, la apertura mental es fundamental.
0: Bien, yo les comentaba, dijimos, bueno, hemos hablado de todos los temas que ya están en la agenda. Hay un tema que está en la agenda que también es parte de la realidad país. Yo hoy planteaba como una especie de metáfora visual o un pensamiento visual la diferencia entre lo que es la cornisa y el puente. Es como que está apuntalada la estructura, estamos midiendo cuánta tensión, sabemos que hay una gran cornisa abajo, pero sabemos si... la posibilidad de transitar ese puente está hacia adelante. Y para mí el puente es los meses que nos quedan de este año 2026, el año 2027, es la revisión que ha tenido el Fondo Monetario Internacional de lo que es la realidad de los macroindicadores, riesgo país, valor del dólar, tasa de interés, acumulación de reservas, equilibrio fiscal, bueno, temas que ya son parte de lo que hablan permanentemente los economistas. Pero hoy, como tenemos un economista que también conoce de campo y le conoce el pulso a los productores, lo hemos convocado a Carlos Ejiaro. Hola, Carlos, gracias por atendernos. Buen día.
3: ¿Qué tal? Buen día, ¿cómo están?
0: Bueno, venimos hablando de todo un poquito, ya me escuchaste ahí en el contexto que ponía. Y la pregunta para vos, para el arranque, es ¿qué está marcando la hoja de ruta de la economía para el tramo final del año?
3: Bueno, el gobierno argentino, después del tema del Mundial, ¿no es cierto?, está preparando una batería de proyectos para presentar en el Congreso de cara a los próximos meses, entre los cuales está la reforma de la Carta Orgánica del Banco Central, la llamada Ley de Tierras, ¿no es cierto?, también la Ley de Inviolabilidad de Inocencia Fiscal. Hay una serie de proyectos también que está preparando Federico Sturzenegger para presentar en el Congreso, con algunas otras medidas propias de la desregulación, donde se plantea la desregulación del sistema asegurador, por ejemplo, donde se plantean otras medidas que no están estrictamente vinculadas al sector pecuario, por supuesto, como es la venta de medicamentos libres en supermercados, etcétera, etcétera. Y algún proyecto interesante está dando vuelta también sobre cómo impulsar el crédito hipotecario para vivienda. Es decir, el gobierno tiene una batería de proyectos para presentar en el Congreso, tendientes, por supuesto, a profundizar los lineamientos de la política económica que venimos viendo desde el inicio de la gestión de Javier Milei, ¿no?
0: Claro, sí, sí. Bueno, tenemos
3: más
0: ahí,
3: más allá de la reforma política, más allá de la reforma política, la eliminación de las PASO, etcétera, etcétera, que también es parte del paquete.
0: Bueno, tenemos un escenario, creo que tenemos un escenario complejo. Yo hacía la referencia a la metáfora del puente y la cornisa, unir las puntas. No todos podemos transitar en simultáneo el puente. ¿Cuáles son los sectores que vos ves que se están recuperando y que de alguna manera van a pasar, por lo menos de manera anticipada en lo que es esta, en este puente imaginario de que por lo menos van avanzando algunos sectores, como puede decir, bueno, la minería, la energía, el agro, pero por otro lado, las economías regionales, ¿qué está pasando con?
3: Bueno,
0: sí.
3: Hay de todo, ¿no es cierto? Porque si vos mirás, como lo dijo la titular del Fondo Monetario, el sector minero, el sector energético, el sector petrolero, la actividad agropecuaria en general, están en consigno positivo, pero tenés al sector de comercio, industria, la construcción y no pocas economías regionales, ¿no es cierto?, que están, sí, en una situación complicada. Y la verdad es que es difícil pensar que eso se pueda revertir en el corto plazo.
0: Sí.
3: Mi impresión es que cuando uno mira la situación de los sectores que están más postergados, que tienen más dificultades en el actual proceso de la economía argentina, es difícil pensar que eso se pueda revertir, yo te diría, en lo que resta del presente año, porque tenés una pérdida de poder adquisitivo de millones de personas, que además están fuertemente endeudadas, y en ese punto es difícil pensar que eso pueda cambiar. Pensemos en un ejemplo cercano de nuestra actividad, ¿no es cierto?, el sector lácteo. Cuando uno mira la situación del sector lácteo, es un sector que está claramente complicado, y uno dice, bueno, se va a revertir, se va a recuperar la demanda de productos lácteos en lo que resta del presente año. Y la respuesta es, ¿y por qué va a ocurrir eso? No hay, sí, ninguna razón para que eso ocurra. Sí. Si vos mirás las variaciones interanuales, por ejemplo, del sector lácteo, que es para mayo, creo, las últimas que están disponibles, y varías por provincias, y tenías el consumo de lácteos medido interanualmente, mayo de este año contra mayo del año pasado, había caído en todas las provincias argentinas, menos en Neuquén, que es donde estaba Vaca Muerta, ¿no es cierto?
0: Claro.
3: De tal manera que se le dice, bueno, no, pero en octubre se recupera el consumo del mercado interno de lácteos. No hay ninguna razón para que eso ocurra de una manera sensible. La política económica va transitando un contexto en el cual hay diferencias importantes entre sectores, como decíamos recién, y también entre regiones. Porque vos decís, bueno, a ver, un comerciante, aún en el mismo sector, un comerciante de Neuquén, vos le preguntas cómo le va, y te va a decir que está en Dinamarca.
0: Claro.
3: Y vos le preguntas a un comerciante del centro de Córdoba cómo le va, y te va a decir que está en el infierno.
0: Claro.
3: Y estamos hablando del mismo sector, aunque en dos regiones diferentes, ¿no? Ahora, yo sí creo que me parece importante rescatarlo porque desde hace más o menos un mes tenemos en el sector agrícola particularmente una novedad arriba de la mesa que es muy importante y que es positiva para la mirada sectorial, y es que por razones geopolíticas y climáticas, etcétera, tenemos que los precios en Chicago se han disparado fuertemente,
0: uh-huh,
3: en favor, por supuesto, de la Argentina, y en ese punto decía recién, bueno, juegan factores geopolíticos, etcétera. Tenemos un vínculo interesante con un empresario en Córdoba que tiene una redistribución desde hace años en Ucrania. Y entonces ya sabíamos hace más de 15, 20 días, de manera directa, que los rusos y los ucranianos, por primera vez en bastante tiempo, se están tirando con todo, destruyendo las instalaciones portuarias en el Mar Negro. Y esto ha jugado fuertemente en los precios, más allá del conflicto entre Estados Unidos e Irán. Pensemos que Rusia y Ucrania vienen peleando hace 4 años, pero hasta acá no habían llegado al punto de destruir las instalaciones portuarias sobre el Mar Negro.
0: Mira,
3: que es de donde sale el trigo, el maíz, el girasol hacia el mercado mundial. Sumas a eso este super niño que supuestamente vamos a tener, que va a dar en la Argentina, digamos, mejoras en términos de los rendimientos, y va a generar problemas en Australia, en Asia, en otros lugares del mundo. Hay un combo que se ha gestado en el último mes, que cualquiera ha podido ver el impacto de eso sobre los precios en Chicago, y que preanuncia para la Argentina, P por Q, como le escuché decir a un cliente el otro día, precio y cantidad de rindes por encima del promedio, con precios bastante buenos a nivel internacional, que es una combinación que va a favorecer a nuestros productores agrícolas en la campaña 2026-2027, y esa, por supuesto, es una buena noticia. En algún punto empezará a derramar, como se dice, no el mes que viene, sino en algún momento del segundo cuatrimestre del año próximo. Este es un dato positivo para amplios segmentos del sector agropecuario, pero no para todas las economías regionales, ¿cierto?
0: Claro. Si hay un apunte,
3: una realidad diferente.
0: Exacto.
3: Y si hablamos del sector vitivinícola, está casi integralmente quebrado en Argentina.
0: Sí, yo recibí algunas alertas, Carlos, recibí algunas alertas de productores citrícolas de la provincia de Misiones, de Entre Ríos, que realmente se están encontrando con el problema, que no pueden... La relación costo-beneficio entre levantar la producción y dejarla en el monte frutal no les conviene, por lo que representa actualmente la competitividad. Estamos hablando de una economía regional que es clave en esta época del año.
3: Bueno, sí, bueno, el sector vitivinícola en Mendoza, claro. Una parte sustancial de la uva no se recogió esta última campaña. Son realidades diferentes, ¿no es cierto? A veces, no es tu caso, pero a veces me pasa con algún periodista que no sabe del tema, me dice, ¿cómo le va el campo?
0: Claro, el campo como
3: una sola cosa, ¿viste? Y obviamente que no lo es. Y hay diferencias importantes entre distintos sectores y particularmente la situación de las economías regionales. En general, aquellas economías regionales que operan fuertemente sobre el mercado interno están operando sobre un mercado interno que está golpeado.
0: Sí.
3: Y que, en términos de consumo, algo que difícilmente se puede revertir en el corto plazo. Entonces la realidad de un productor agrícola del sudeste de Córdoba, Santa Fe, mirando los precios de Rosario, mirando las cotizaciones a futuro en Buenos Aires y mirando Chicago, tiene elementos para sentirse, digamos, en una situación positiva, mientras que otros sectores obviamente siguen mirando una situación que es complicada y probablemente va a seguir siendo complicada de aquí hasta fin de año.
0: Sí, vamos con el último apunte, Carlos, como para redondear. Tenés vínculo, tenés conocimiento con el sector crediticio. ¿Cómo ves la posibilidad de que aparezca el crédito que se espera, que esperan las pequeñas y medianas empresas? Bueno, a tasa accesible en términos de posibilidad de devolver, de invertir, de proyectar por lo menos a 2-3 años.
3: El sistema financiero va en búsqueda, digamos, del sector privado, porque como el gobierno argentino va alcanzando equilibrio en las cuentas fiscales, ya no es un absorbedor de plata como era antes, digamos, y los bancos necesitan salir a prestar el dinero, y entonces vamos a ver un proceso de mayor búsqueda de actores privados. Ahora, los bancos hoy se encuentran con un problema, y esto hace a que busquen a algunos clientes y a otros no, porque, como decimos, ahí en el sector empresario en general muchos problemas también, y muchas empresas que no califican adecuadamente,
0: claro.
3: Más allá de que las personas y la familia, también hay problemas. Entonces las tasas van para abajo, sí, en caso de que califiques bien. También me consta que veo clientes que los bancos lo están atosigando para prestarle plata. ¿Por qué? Porque son empresas que están bien calificadas. Claro. El tema es que no todas las empresas están bien calificadas en este contexto, ¿no es cierto? Y hay muchas empresas que no califican bien y los bancos entonces le rehuyen también en términos de crédito, como le rehuyen a millones de personas en términos familiares que también están endeudados, ¿no?
0: O sea que en definitiva...
3: Y otros bancos,
0: claro,
3: le han refinanciado a gente que le debía plata, pero le han quitado la tarjeta de crédito.
0: Claro.
3: Entonces, es una situación compleja. También el sector financiero está en una situación complicada porque los niveles de morosidad
0: son muy altos.
3: A nivel tanto familiar como de empresa han aumentado mucho.
0: Sí,
3: sobre todo el último año y medio.
0: Impresionante.
3: Y esto es un problema. Es un problema para los bancos también. Pero las tasas de interés en términos generales en el tiempo, con la inflación a la baja, van a ir a la baja, sin lugar a dudas. Y también los créditos en dólares, porque si al gobierno le sale bien la movida de la ley de inocencia fiscal, vamos a tener que más de una persona va a sacar los dólares.
0: Los colchones, los dólares del colchón.
3: Exactamente, y los va a poner en el sistema financiero. Hoy tenés 40.000 millones de dólares en el sistema financiero. Una expectativa del gobierno es que puedan salir 40.000 millones más.
0: Mira.
3: De caja de seguridad. Uf. Si los bancos tienen más dólares en el sistema formal y en blanco, obviamente que van a salir a prestarlos. Entonces un empresario que me preguntaba el otro día, me decía, Carlos, me ofrecieron un crédito al 8% anual de varios años en el banco, ¿cómo lo ves? Y le dije, ¿la necesitas ahora? No, el año que viene. Bueno, espera el año que viene.
0: Claro.
3: Capaz que el año que viene tenga una tasa más baja.
0: Está
3: es la
0: bueno
3: lectura
0: eso,
3: que hay que tener. Las tasas van a ir a la baja en dólares en la medida en que la economía argentina vaya mejorando su perfil y la liquidez también en dólares, que es lo que está ocurriendo.
0: Muy bien. Carlos, por esta comunicación con Mitre, muchas gracias. Que tengas buen domingo.
3: Chao, buen día.
0: Que tenga buen resto de jornada. Bueno, ahí pasó Carlos Ejiero. Creo que nos dejó varios apuntes, ¿no? José.
1: Sí, realmente que sí. Y sanos. Es decir, yo coincido en algunas cosas, en otras le veo que el cambio es cultural. Cuando vos me decís que conozco por placer la producción vitivinícola, y yo lo que veo que había un estancamiento en el productor, donde tenía los parrales y le entregaba a una acopiadora, una bodega que hacía el rol como de un frigorífico, de dar el servicio, y no se preocupaba por la venta de ese vino y la calidad de ese vino. Las bodegas que están mal son las que hacen volumen, las bodegas están muy bien las que hacen calidad. Entonces hay cosas culturales.
0: Pero vos fíjate, y acá vamos un comentario con todo, ¿no? Cómo la calidad, porque por un lado tenés la calificación que tenga una empresa, es la posibilidad que tenga o no de acceso al crédito. Hablamos de hoy, por ejemplo, como lo comentaba recién Carlos Ejiarro, la calidad de la hacienda encerrada es la que define el precio al momento de la venta. La calidad del producto que se ofrece en góndola es la que define, de alguna manera, este diferencial de precio.
1: Pero sí.
0: Y cómo un concepto que creo yo que tenemos que, de alguna manera, incorporar, es el valor de la calidad. Algo que históricamente no se ha premiado en Argentina.
1: Pero, Gustavo, es el concepto de valor agregado. Si yo vengo valor agregado mal, no sirve. Es eficiencia que me da la calidad. Me tenés que para defender el precio. Te puedo mostrar modelos de 20, 22 hectáreas en Cafayate, haciendo vinos espectaculares con alta rentabilidad, y proyectos en Mendoza de 100 hectáreas que no tienen nada que ver, viste, que son negativos en el caso del vino. Pero en todo es un cambio cultural.
0: Un cambio cultural. Andreita, cerramos contigo por lo menos con una idea final sobre lo que representa este segundo cerebro.
4: Que la calidad de nuestras decisiones alimentarias determina nuestra salud. Entonces, ser más crítico y consciente en lo que elijo día a día para nutrirme. No solo de alimentación, sino de vínculo, de lo que escucho, de lo que me nutro.
0: Y el gran apunte que tenemos actualmente, el hecho de decir, bueno, el valor de la nutrición. Y nuestra amiga que se nos va para Estados Unidos.
2: Nos vamos de vacaciones con los chicos, el sueño cumplido, y bueno, esperemos disfrutarlo. En dos domingos vuelvo.
0: Bueno, calidad de vida, ¿no?
2: Calidad de vida, priorizar lo importante, disfrutar en familia, que siempre hace tan bien, y bueno, de eso se trata la vida.
0: Disfrutar en familia. ¿Algo, José, para apuntar?
2: Lo voy a representar bien en Apresid, quédese bueno, tranquilo, Matías.
0: Sí, sí, me quedo tranquilo, dele.
1: Sí, algo muy importante hablando de calidad, hay dos eventos en Córdoba, uno en agosto y en septiembre, que son realmente convocantes. Jesús María, estuvieron acá la vez pasada, los muchachos promocionando.
0: Ah, tenemos que hablar en algún momento sobre...
2: Porque el año pasado hiciste el programón desde Jesús María.
0: Y su programa
1: de... La rural fue, pero no, el blog test, que está muy interesante, la presencia de novillos de distintas razas, va a haber una cantidad muy importante, hablan de más de 150 novillos, en Logro se va a hacer el blog test, y de ahí se va a transmitir la eficiencia, y después la feria de la Expo Ganadera de Córdoba, que realmente va muy, muy para arriba, no va a ser internacional.
2: Bien. Hay un tema importante en relación a la ganadería, lo último que digo, siempre yo escuchaba, vengo escuchando que los productores agropecuarios, el sueño de las empresas del agro, o sea, del maíz, de la soja y demás, es llegar a góndola. Me parece que ahí nos están dando cuenta que nosotros a través de la carne estamos llegando a góndola, y me parece que tienen que elevar la conversación y hablar desde otro lugar. Y nosotros hoy hablamos de exportar productos procesados, de materias primas y demás, y mediante la carne tenemos la oportunidad de hacerlo, y ¡clac! me falta ese clic.
1: Mira, bueno, discutí con Sador Di Stefano el viernes, que está diciendo, che, a los gringos tienen vacas, bueno, pongan una carnicería. Deja, joroba, ¿qué carnicería? Traigamos dos mangos la carne, como hacen los uruguayos, lo hizo un presidente de izquierda, y vamos a vender carne en el mundo, vamos al sudeste asiático a vender carne.
2: Claro.
0: Exactamente. Bueno, como decía el abuelo, ¿no? A Dios orando y con el mazo dando, hay que orar pensando que todo depende de Dios, pero hay que orar pensando que todo depende de uno. El próximo domingo volvemos a intentarlo. Estar a la altura de nuestros oyentes, de nuestros seguidores, de quienes de alguna manera confían en nosotros. Y vamos a tratar de ponerle un poquito más de calidad a esto que aportamos cada domingo. Con el tiempo, uno aprende.

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0: Está bueno, ¿eh? Está bueno el jingle. Está bueno.
1: Está espectacular.
0: Está bueno, bueno, bueno. ¿Cómo les va? ¿Qué dicen? Buenos días a todos. Estamos celebrando la reunión del domingo. Para algunos un aquelarre, una especie de cosa así. Y para otros esta convocatoria de puertas abiertas para todos. Iba a decir los hombres de buena fe. Pero habrá algún malo también, Pierucci, en el programa, ¿no?
2: Siempre, en todo lado.
0: Siempre, ¿no? Sí. Sin los malos no se puede. Bueno, ¿para qué lado vamos?
2: De una hay laguna. Malos de mala fe, de buena fe también.
0: Y de buena fe. Ustedes saben que los caminos, ¿cómo es esto? Los caminos al infierno están plagados de buenas intenciones. Sí, sí.

0: qué aparecerán los resúmenes de las tarjetas los fines de semana? Ay, ay, ay. Voy a sugerir un reglamento que llegue los lunes. Porque ya si llegan un día sábado y siempre hay algo más de lo que pensar. ¿Cómo estás, Daniel? Buen día.
1: Hola, buen día. ¿Cómo está ese equipo hermoso?
0: Te hago una pregunta a boca de jarro. ¿Estás endeudado vos con la tarjeta? ¿Formás parte de eso que con la tarjeta de crédito han hecho desastres? ¿Se les ha pasado la mano o no?
1: Lo justo, no. Siempre una cuota que no supere el 25% de las entradas, más o menos.
0: Muy bien. ¿Y pagás lo mínimo o los totales?
1: No, pago todo, sí. Y después tengo que calcular los gastos fijos, que son los seguros del auto, bueno, un montón de cosas, el internet, esas cosas que uno no puede dejar de prescindir, que necesita.
0: Bueno, decirles en la iglesia, cuidado con pagar el mínimo. Una vez sirve para zafar, porque a vos te van a hacer caso, dice que hay un montón de gente endeudada. Qué cosa, che, qué bárbaro. Bueno, ¿estás bien, Daniel?
1: Sí,
0: Todo camina como corresponde, más o menos. Vamos bien.
1: Tratamos que así sea y, bueno, que apareció como un viento, que es un viento norte, no sé, a no ponernos de mal humor.
0: Oh, claro, y acá la que estoy mirando yo, se pone con el viento norte, papá, por Dios.
1: ¿La tucumana?
0: Sí, sí.
2: Lo que pasa es que se me vuelan los rulos.
0: Dios mío. Che, Daniel, te voy a hacer escuchar algo a vos y a la audiencia. Viste que a veces decimos que las redes son una cloaca y no es tan así.
1: No, hay
0: cosas para rescatar que quería compartir con la audiencia y con vos, a ver si estás de acuerdo.
3: Las personas que son escogidas por Dios suelen tener tres señales. La primera, la prueba. Has hecho todo lo que estaba en tus manos y aún así las cosas no salen como esperabas. Pero escucha, las pruebas no llegan para destruirte, llegan para formar paciencia, carácter, una fe más fuerte. Segunda, la soledad. No significa que no tengas gente cerca, significa que por dentro sientes que no encajas, que algo en ti está siendo separado, preparado y trabajado por Dios. La tercera, el desánimo. Empiezas a preguntarte por qué todo se hace tan cuesta arriba. ¿Por qué a ti? ¿Por qué ahora? Pero no confundas cansancio con abandono. Dios no se ha olvidado de ti. A veces el desierto no es castigo, es preparación. No has sido rechazado, estás siendo guiado, corregido, fortalecido para algo mayor. Si hoy estás pasando pruebas, soledad o desánimo, levanta la cabeza. Dios sigue contigo, incluso cuando crees que no lo sientes.
0: Bueno, las pruebas que en este camino nos pone Dios. Soledad, desánimo. Está bueno eso de tomarlo como una prueba para el fortalecimiento, Daniel, ¿no?
1: Claro. Es lo que pasa a veces con el cuerpo físico, ¿no? Con la materia que tiene hambre. Necesitamos alimentarnos. La psiquis que necesita la parte emotiva, afectiva, que necesitamos sentir el cariño o buenas cosas, ¿no? La música. Claro. Y también el alma tiene hambre. Y en el alma aparecen estas situaciones, sobre todo de soledad, mira, el grito de Jesús de la cruz es realmente para nosotros los humanos algo, porque dice, Dios mío, me has abandonado. ¿Por qué me has abandonado? Y hay como una especie de noche oscura en el alma, ¿no? De Jesús, el Hijo de Dios. Y entonces, ¿cómo, si le pasó a él, cómo no nos va a pasar a nosotros? Y tenemos que estar preparados y fuertes para salir de ahí amando, y amando mejor, ¿no? Y dándonos cuenta de quiénes están acompañando, ¿no? Que hay amigos, que no estamos solos, ¿no? Y ese amor es el que se hace realmente alimento interior que nos sostiene y nos saca del desánimo, nos saca de la soledad y nos hace plenos y nos hace encontrar esa paz. Eso no se compra con dinero, ¿no? Pero es la salud del alma, la tenemos que cuidar.
0: Tampoco exagerar con esto de que Dios me vive poniendo a prueba y llevo un calvario encima porque nos pasamos de rosca, me parece. Pero hay cuestiones que hay que tomarlas como una prueba a nuestras fortalezas. No hablo de tragedias, sino de cuestiones por las cuales a veces sentimos que vamos a contramano o que se nos vienen, como si yo voy para allá, todo vienen para acá, se nos vienen encima, ¿no?
1: Mira, yo mirando la vida de Jesús, ¿no? Tuvo su vía crucis, la cruz, las caídas, pero la mayor parte del tiempo la pasó en la mesa, ¿eh? Por eso, fiesta o las mesas comunes, ¿no? Con amigos, ahí a donde él iba, en Betania, en Emaús, como comió, ¿viste? Entonces, claro que sí, no hay que vivir la vida como una tragedia, la vida es maravillosa, ¿no? Entonces, no podemos vivir miserablemente. Hay que vivir quizás con cierta incomodidad, ¿no? Porque la incomodidad nos pone en situación de buscar cosas mejores, ¿no? Pero también hay que vivir a modo abundancia. Hoy cuando leamos el Evangelio vas a ver que sobran 12 canastas de lo que Jesús hace, la multiplicación de los panes, y ese gesto significa abundancia, vivir con abundancia, pero claro, no solo de las cosas, claro, de las cosas necesarias como recién dijimos, salud, seguridad, tecnología, viajes, también de buscando la plenitud de otras cosas que le hacen bien al corazón, al interior de la persona, ¿no? ¿Quiere que leamos el Evangelio?
0: Vamos al Evangelio, padre.
1: Estamos en el capítulo 14 de Mateo. Este domingo nos propone lo siguiente: Jesús se alejó en una barca a un lugar desierto para estar a solas. Apenas lo supo la gente, dejó las ciudades y lo siguió a pie. Cuando desembarcó, Jesús vio una gran muchedumbre y, compadeciéndose de ella, curó a los enfermos. Al atardecer, los discípulos se acercaron y le dijeron: este es un lugar desierto y ya se hace tarde. Despide a la multitud para que se vaya a las ciudades a comprarse alimentos. Pero Jesús les dijo: no es necesario que se vayan. Denle de comer ustedes mismos. Ellos respondieron: aquí no tenemos más que 5 panes y 2 pescados. Tráigamelos aquí, les dijo. Y después de ordenar a la multitud que se sentara sobre el pasto, tomó los 5 panes y los 2 pescados, y levantando los ojos al cielo pronunció la bendición, partió los panes, los dio a sus discípulos, y ellos los distribuyeron entre la multitud. Todos comieron hasta saciarse, y con los pedazos que sobraron se llenaron 12 canastas. Los que comieron fueron unos 5.000 hombres, sin contar las mujeres y los niños.
0: Dios multiplicó los panes, obviamente.
1: Sí, claro. Nosotros también podemos hacerlo, podemos multiplicar. Mira, cuando decimos vamos a hacer un encuentro, una comidita a la canasta en la parroquia, todos traen algo y siempre sobra, ¿eh?
0: Está bien, pero no le dé idea a cierta gente, porque acá Cabrera dice: entonces yo tengo dos lomitos y quiero invitar a 40, me los puede multiplicar. No es así, Cabrera. Estas son las lecturas, las sagradas escrituras. Es otra cosa esto, ¿no?
1: No, que todos, que los 40 traigan algo. Yo ahí está, que va a haber ahí una está. Mesa abundante.
0: Bueno.
1: Así que...
0: ¿Hay saludos?
1: Sí, somos mediadores de estos pequeños milagros. Nosotros también, ¿no? Fíjate, los que son fieles en el matrimonio, un día, dos días, una semana, terminan siendo... Ayer en la misa tenía la hermana Elena, que tiene 92 años, y le digo: ¿y usted cuánto hace que es monja? Y bueno, si contamos los años de noviciado, me dice 78. 78 años, le digo, de fidelidad a la consagración. Bueno, fiel a los que están estudiando, sean fieles en el estudio, en las cosas sencillas, y ya vas a ver que eso son los 5 panes que se multiplican en el tiempo.
0: Vamos a los saluditos. A la gente que ha festejado, que va a celebrar, vamos.
1: Sí, cumpleaños de Ricardo Ciruti, Hugo Criado, Nelson Rojas, Santos Moyano, Isabel Rodríguez, tía de nuestro querido productor, la tía Isa, y Yamal Michrez, Martín Oliva, Ricky Monsierra, También vamos a tirarle un beso al cielo para Gerardo Chaín, que nos escucha, en su familia, un gran amigo. Y bueno, a todos, el día martes los invito a los que quieran que se acerquen a celebrar los 50 años del martirio de Monseñor Angelelli, un cura cordobés que fue obispo en La Rioja. Uh-huh. En la catedral, el martes, la misa será a las 18:30 horas. Así que ahí pasé el chivo que me pidieron.
0: Bien, vamos, padre, vamos, vamos todavía. Está bien. Bueno, Daniel, te mandamos un abrazo, que tengas un buen almuerzo. ¿A quién le toca hoy?
1: Hoy tengo un cumpleaños en San Agustín, así que vamos para allá.
0: San Agustín.
1: San Agustín, la antigua, donde estuve antes de párroco.
0: Claro, por allá anduviste también. Bueno,
1: por allá anduvimos también.
0: Muy bien, padre.
1: Estamos recorriendo toda la provincia.
0: Sí. ¿Cuándo volvemos a Corralito?
1: Y bueno, tenemos que ver esto, porque me parece que ya hay un párroco nuevo ahí.
0: Sí, lo sacamos, lo sacamos. No. Lo sacamos al párroco. ¿Con quién hay?
1: Que por lo menos estoy 6 años.
0: Yo estoy esperanzado. ¿Con quién hay que hablar, padre? ¿Con quién?
1: Y bueno, con el obispo Rossi hay que hablar.
0: Con el obispo. Gran amigo. Nos tomamos un vinazo con el obispo. Así que ya, ¿sí? Ya le vamos a...
1: Le invitamos a una cena, si quieres.
0: Bueno, ahí está. Muy bien.
1: Cena,
0: yo no te, y, pero vos por la duda le decís a la punta, yo no tengo nada que ver con esto, Es una iniciativa de aquel otro que quiere ganar poder en el cielo. Le vamos a jugar esa. Difícilmente lo jodamos al obispo. Nada, se va a dar cuenta, seguramente.
1: Ustedes que tengan un hermoso programa hoy, bueno. Porque lo hacen muy bien, la gente los quiere mucho, y buenísima semana para todos, todos nuestros escuchas.
0: Chao, Daniel, chao. Che,
1: hasta el próximo domingo.
0: ¿Viste cuando uno a veces dice, me muero de amor? ¿Alguna vez sentiste que te morías de amor?
2: Sí, ¿quién no?
0: No sé.
2: ¿Quién no?
0: Yo te lo pregunté a vos.
2: No te hagas.
0: ¿Vos, Cabrera?
4: O sea, la literalidad de la persona, morirse.
0: Sí.
4: Estar contento, feliz. Bueno. Enamorado, totalmente, sí.
0: Mira, la plenitud llega cuando el tiempo que tardás en recordar a alguien que te hirió dura el que esa persona dé vuelta la esquina. Ahí está la plenitud. Si no, escuchémoslo a Antonito Molina, que viene cantando Ya no me muero por nadie. Hace tuya esta canción, el Mitre Club, y hasta la 1 de la tarde, como siempre. Ya no me muero por

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8: Creo tanto en el amor que creo que las formas instituidas del amor le quedan chicas. También me encantaría creer más de lo que creo. Si hay una verdad de las grandes, no está en este mundo. ¿Qué es el pasatiempo? 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
0: Y como lo menos a veces es más, que algo quede, es lo importante.
9: Aunque el vecino se queje, que está durmiendo todavía, métale palmas.
10: Que suba el volumen.
9: Y más de palmas. Esto, tan lindo, ¿eh? Qué belleza. ¿Cómo estás, Leo?
11: Bien, bien.
9: ¿No te había saludado? ¿No?
12: Bien, maestro, ¿cómo está usted?
9: Bien, bien, todo bien. Bien, gracias, Leo. Arriba todo va bien. Va, uno siempre quiere que vaya mejor. Y a veces no se puede. Che, se viene el taller de constelaciones del profe Barnack. Vamos a regalarle una invitación. Porque si se trata de una mujer, le gusta ir con una amiga. Se acompaña, me dale, quiero hacer esta experiencia.
13: ¿Y si se trata de un varón?
9: No va solo, la mujer va.
13: Sí, la mujer sí.
9: O la peor es nada, o la querida, quien sea. Así que, una invitación doble para este taller del sábado que viene a las 3 de la tarde. Pero no se anoten porque sí.
10: Claro, algo que
9: quieran. Saben que tienen un bautismo, un cumpleaños, la tía Coca, alguna cuestión para el sábado.
13: Eso es re importante, porque si no le quitas la posibilidad a otra persona que pueda ir.
9: Y acá somos un club donde todos nos vamos conociendo. Así que 351-6300-810. ¿Te da curiosidad? ¿Tenés algún mambito, mambón? Algo que quiera buscarle.
13: ¿Quién no tiene un mambito mambón?
9: ¿Vos me ves mambiado?
13: Para nada.
9: Ah, bueno, menos mal.

0: Buenos días, amor. Buenos días, chiquillas.
1: La sorpresa.
0: Buenos días, caramelito. ¿Qué va a estar mal? ¿Por qué me están mirando raro? Yo también. También tengo estas cosas.
2: Y a los muchachos también del Mitre Club.
0: Claro que sí.
3: Caramelito.
0: Ayúdame. Buenos días, amor. Buenos días.

0: Vamos con la coreo, chicas. Vamos. Ahí están todos. Vamos.
1: Síganlo al instructor Colazo. Vamos, vamos.
0: ¿Qué chiste es ese?
1: No, digo que te mueves muy bien.
0: Vamos con la temperatura, la humedad y todo para ese lado. Vamos.
1: Pero claro que sí, actualizamos los datos de la hora 9:30, cielo parcialmente nublado, temperatura 13 grados 4 décimas, humedad 87%, viento del noreste a 8 kilómetros la hora. Para el día de hoy, una temperatura máxima que va a estar rondando los 25, 26 grados, un día primaveral en la ciudad de Córdoba.
0: Bien, bien, primavera anticipada, veranito de San Juan.
1: Sí, pero atentos porque puede venir la lluvia.
0: Lo que venga. Buenos días, la alegría.

0: todos los lunes hago un refrito, un enganchado con estos temas, cuando me levanto.
1: Para arrancar la semana bien para arriba.
0: Me alegro un montón. Tengo estos temas. Buenos días, señor Sol. Buenos días. Todo esto.
2: Pum para arriba.
3: Sí,
2: pum.
3: Total. ¿Cómo está mi gente bonita?
0: ¿Cómo andan? ¿Qué tal? Gente de todo el mundo que nos está escuchando, gracias por los mensajes. 351-6300-810. ¿Qué nos pasa? ¿Vamos a constelar? Sí, el sábado que viene.
4: Está bien lo que hace entonces la tarjeta, porque te lo manda el resumen. Tu día laborable y tu fin de semana sería el lunes, como los peluqueros y los curas.
0: ¿Vos crees que ellos me tienen en cuenta, parece?
4: Puede ser. Bueno, hay que ver cuánto debes.
0: Muchas gracias.
4: Vos sabés, deuda chica no importa, deuda grande es problema de los dos.
0: Y yo no tengo que contar mis cosas privadas.
1: Salvo que vos quieras pagarle el resumen.
4: Que un cliente llame, por ejemplo, diga, che, yo te ayudo.
0: Si la carta documento me ofrece cortarme el pasto también y me hace precio. ¡Vamos!

0: país.
1: Bueno, muy bien. Una invitación especial. Pero no vayan a invitar a cualquier loquilla o loquillo. Gente que tenga ganas de profundizar en este camino.
2: Claro, que quiera.
1: ¿Aportado o no?
2: Que quiera ver a.
1: Pero está bueno.
2: Algo.
3: Que tenga el mismo interés.
1: Está bueno, claro. Tener una perspectiva. Ahí vamos. Sábado que viene a las 3 de la tarde se viene el taller de constelaciones del profe Vasnek. Bueno, ya se viene Charlie López, quien nos está acompañando en este mes. ¿Algo para decir, joven?
2: Bueno, por aquí tenemos un mensajito de Miriam. Buen día, qué buen tema musical. Yo morí de amor, sí, pero sentí morir de amor cuando perdí ese amor. Luego la vida sigue y nos seguimos enamorando. Bueno,
1: sácame la corte. Ahora me muero de amor. Ahí va, ahí va. Un caramelo pronto en la mañana.
2: Pero sí, sí, estamos necesitando el bloque caramelo.
1: Como una caricia del aire.
3: Como son los dos mimo, últimos románticos.
1: Como un mimo de la brisa. Cállense, cállense ustedes. Che. Bastante que después viene la pálida del domingo. Porque le pones mucha ficha al fin de semana. Y eso es lo que te pasa. No le pongas tanta ficha, tanta expectativa, vivirlo como un día más. Hay que sacar las hojas secas del geranio. Hay que podar la parra. Regar. Charlar un poquito con el vecino.
3: Arrancó agosto, un mes complicado, ¿no? Ah,
1: ojalá al Pepe Saviola le vaya bien hoy. Porque hay una vecina que a él le gusta y los domingos le hace las pasaditas. Entonces el Pepito se baña, se peina bien, está en todos los detalles, esperando una mirada de ella. Y esa mirada que no llega a mí me mata. Tengo ganas de agarrarlo y decirle, ¡vija Chuni! Ten en cuenta que él piensa en vos. Bueno, hay que ver si ya va a conocer de alguna manera. Y hoy vuelvo al mediodía y me dicen mis hijos, papá, ¿cómo hablas pavada, estúpido? Ustedes me ven mi simpatía, mi.
3: ¡Oh, y un derroche!
2: Sí, alegría. Oye, está pum para arriba. Vamos a ver mañana, lunes, martes.
1: No sé, porque en el barrio me han puesto cariculo.
3: Me parece muy bien entonces que estés así derrochando simpatía.
1: Pero yo no puedo salir a andar tirando besos y demás. No, no está ni. Ya soy una persona grande.
2: Y sí, hay días y días. Días que están más mejor. Amor, amor,
1: a ver, el Nano Serrat. ¡Vamos!
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0: está como el Pepe Subiola, mecánico de la vuelta de mi casa. Lo han dejado todavía encerrado, porque él está en un lugar de internación. Lo fui a ver. Me dice, a mí acá me tienen al pedo, porque yo estoy bien. Y le digo, Pepito, y decirle al médico, hablalo. Cuando hace la recorrida en el pasillo, se mandó una macana. Fue, le explicó esto al médico. Le dijo, bueno, yo el lunes reviso su caso y le doy la...
1: el alta.
0: Y se fue por el pasillo el médico. Y el Pepito le tiró una piedra.
2: No.
0: Le dio justo en la espalda también, para que se acuerde el lunes. Entonces, ¿a qué voy yo? Que uno tiene que demostrar actitud para ganar ciertas cosas. Amor, amor, amor. Bueno, he traído algo para que escuchen y lo compartan. Después quiero los comentarios de ustedes. No sé cómo titularlo, pero viste que lo de afuera nos parece todo mejor. O a veces también los de afuera nos parecen tibios, faltos de sentimiento. Yo les pido que me presten 4 minutos. Carga el mate, sentate con el cafecito, si sos de los míos, te prende el cigarrillito. Cuidado, no. Cuidado con el cigarrillo, no tanto.

0: Bueno, y lo escuchás. A ver, si al escuchar esto, vos sentiste algo parecido a lo mío. No te esperes una gran reflexión, pero es un atajo, es un camino para profundizar lo que el tema trae. Vamos.
1: ¿Por qué en Estados Unidos las calles siempre están vacías? Uno llega a Estados Unidos, mira los vecindarios y se pregunta, ¿dónde están todos? Jardines perfectos, carros estacionados, casas con las luces encendidas, pero ni un alma en la calle, ni niños jugando en la banqueta, ni la vecina echando chisme desde la reja, ni el señor empujando su carrito de elotes. Nada, solo el viento moviéndose entre árboles perfectamente podados. Y ese silencio raro que al principio no sabes si te da paz o te da miedo. Yo llegué un sábado por la mañana. Hacía sol. Era el tipo de día en que en mi país la gente saca las sillas a la puerta, prende la música y convierte la calle en una extensión de la sala. Aquí no. Aquí el sol estaba. El cielo estaba. La calle estaba. Pero la gente no. Me quedé parado en la banqueta con mi mochila al hombro, mirando hacia los dos lados, como esperando que apareciera alguien. Como cuando pausas una película y esperas que los personajes vuelvan a moverse. Nadie volvió. Y yo tardé meses en entender por qué. La familia que me recibió, una pareja con dos hijos ya grandes y una casa de jardín ordenado, me dejó la habitación del fondo y me dijo que me sintiera como en casa. Yo asentí, pero por dentro pensé que una casa tan silenciosa iba a ser difícil de sentir como hogar. La primera razón, y la más grande, es que todo gira alrededor del carro. Y no lo digo como figura retórica, lo digo literalmente. Estos vecindarios fueron diseñados para manejar, no para caminar. Para comprar leche, subes al carro. Para llevar a los niños a la escuela, subes al carro. Para ir por un café, subes al carro. Para ir al gimnasio, al médico, al banco, al parque, subes al carro. La banqueta, cuando existe, es un adorno. Un elemento que está ahí porque alguien la puso en el plano, no porque alguien la vaya a usar. Y esto no pasó por accidente. Después de la Segunda Guerra Mundial, el gobierno de Estados Unidos tomó una decisión que cambiaría para siempre la forma en que este país se veía a sí mismo. Financiar la salida masiva de familias hacia los suburbios, créditos hipotecarios baratos, autopistas nuevas, tierra barata lejos del ruido de las ciudades. Millones de familias agarraron esa oportunidad con las dos manos. Querían espacio, querían silencio, querían un jardín donde sus hijos pudieran crecer sin el caos de la ciudad. Y lo consiguieron. Solo que en el proceso construyeron un mundo donde todo quedó tan lejos de todo que sin carro no eres nadie. Las leyes de zonificación hicieron el resto del trabajo. En muchas ciudades de este país, el 75% del suelo urbano está reservado exclusivamente para casas unifamiliares. Por aquí vives, por allá compras, por acá trabajas. Todo separado, todo ordenado, todo perfectamente incomunicado a pie. Si en tu colonia de Latinoamérica das dos cuadras, encuentras farmacia, taquería, papelería y señora vendiendo tamales en la puerta. Aquí das dos cuadras y encuentras más casas. Das 10 cuadras y encuentras más casas. Tienes que manejar kilómetros para llegar a una zona comercial y esa zona comercial es un centro comercial con estacionamiento enorme donde llegas en carro, compras y te vas en carro. La calle, como espacio de encuentro, como lugar donde ocurre la vida, simplemente no fue considerada en el diseño. Pasaron como 3 semanas antes de que me animara a salir a caminar sin ningún propósito. Recuerdo que esa tarde, con ganas de estirar las piernas y también con esa necesidad silenciosa de ver gente, decidí salir a caminar sin destino. Solo caminar. Un vecino que regaba su jardín me miró de una forma que no supe descifrar de inmediato. Me saludó, claro, porque aquí la gente saluda. Eso no les falta. Pero había algo en su mirada que decía, ¿y este qué hace caminando? tardé en entenderlo. Caminar en estos vecindarios sin ir a ningún lado específico es casi un acto extraño. La gente no sale a la calle a estar, sale a llegar. La diferencia parece pequeña, pero lo cambia todo. Luego estaba la otra razón, la que nadie menciona pero que está debajo de todo, como los cimientos de una casa. Mucha gente aquí paga exactamente para vivir así. La calle vacía no es un descuido. Es el producto. Es lo que buscaron cuando eligieron ese vecindario, ese código postal, esa distancia del ruido. Pero luego llegaron las pantallas. Luego llegaron las redes. Luego llegó el miedo. Ese miedo moderno y silencioso que te hace preferir el control de tu casa a la incertidumbre de la calle. Y la calle se fue vaciando poco a poco. No de golpe, sino como se vacía un cuarto cuando vas sacando los muebles de uno en uno. Hasta que un día entras y ya no queda nada. Eso me hizo pensar en algo que nadie me había dicho antes, pero que yo sentía desde que llegué. Las calles vacías de este país no son solo el resultado de cómo se construyeron las ciudades. Son también el resultado de cómo se fue construyendo la gente. Una cultura que aprendió a valorar la privacidad por encima de la comunidad, la comodidad por encima del contacto, el espacio propio por encima del espacio compartido. No es bueno ni malo. Es simplemente lo que eligieron generación tras generación, con cada casa comprada lejos del centro, con cada garaje que reemplazó la banqueta, con cada aplicación que hizo innecesario salir. Y yo, que venía de un lugar donde la calle era el corazón del barrio, tuve que aprender a respetar ese silencio sin sentirlo como una herida personal. Porque al final, después de todo ese tiempo caminando solo por esas calles enormes y tranquilas, llegué a una conclusión simple. No es que aquí la gente no sepa vivir en comunidad. Es que construyeron su comunidad hacia adentro, en la mesa familiar, en el grupo de la iglesia, en el equipo de fut de los hijos, en la barbacoa del patio trasero a la que hay que ser invitado para entrar. La calle no es el punto de encuentro. Nunca lo fue. Y quizás esa es la diferencia más grande entre ese mundo y el mío. No donde vive la gente, sino donde decide existir.
0: Bueno, habitualmente no hacemos algo, pero me pareció como una fotografía. ¿Sabes cuando me dieron el último gran abrazo? Ese que sentís que te arruga. Fue en Nueva Zelanda, un inglés que había hecho una especie de barbacoa invitando al cumpleaños, y tuve la oportunidad de participar donde no conocía a nadie. Y él, al verme llegar, el abrazo que me dio, lo siento todavía. No somos perfectos. Ellos son distintos y nosotros a ellos. Bueno, si hay algo que te hizo pensar, 351-6300-810, Nino Bravo, Mi Tierra. Allá.
2: No, lo que quería decir es que sí. Bueno, ser diferentes, nada más.
0: Exacto, ni peor ni mejor.

0: ahí está, donde a veces ponemos, son fríos, nos parece distantes, y hay cosas que no se tienen tan aprendidas. Es eso nada más y es otra manera. Bueno, seguimos con nuestra rutina. 351-6300-810.
1: Mira, acá hay un mensaje de Alberto que dice: Pablo y equipo, buen día, tengo la radio a full, limpiando a full, y viva el amor, participo por el sorteo, abrazo para todos.
0: Bueno, es la invitación a, para aquel que lo necesite, para dos al taller de constelaciones del próximo fin.
2: Mirá el mensajito también de Miguel. Hola, anoche fui a ver a Jorgelina Aruzzi con las entradas que me regalaron ustedes. Excelente, muy divertida. Y Jorgelina, una genia. Muchas gracias.
0: Bueno, nos alegramos. También se la puede no pasar también y nos cuentan, qué sé yo, no sé. También. Esto es así. Bueno, ciclo de Charlie López detrás de las palabras. A ver, hay como frases, hay como proverbios célebres. A cada chancho le llega su San Martín, por ejemplo, por caso. ¿A dónde se puede conocer más de las palabras y de Charlie, ¿no? En arroba. Ustedes me dicen si está bien, Charlie López o X, o K.
2: Charlie López, ok. Charlie López, ok. Charlie sería Charlie, IE, Charlie. Charlie López, ok. Bien. Ahí a través de su Instagram lo pueden seguir, así que pueden disfrutar de la historia y el origen de las palabras.
0: Bueno, muy bien. 351-6300-810, comunicación, ida y vuelta que hacemos con ustedes. Una mañana primaveral, no corresponde a esta época del año.
1: Vos sabés que toda la semana va a ser, van a
0: Calorcito.
1: Ser entre 20 y 26, excepto el jueves que dice que la máxima va a llegar a 33.
0: Yo tengo las chombas más lianas en una caja, ya traigo y la voy a tener que sacar. ¿Qué va a hacerle? Bueno, a ver, Charlie.
3: No me voy a olvidar de lo que hiciste, pero no importa, total, a cada chancho le llega su San Martín. En la antigua Europa, en especial en España y Francia, cada 11 de noviembre se celebraba el día de San Martín de Tours y los festejos ineludiblemente incluían el sacrificio de cerdos para comer. O sea, que si no era ese 11 de noviembre, sería el próximo o el otro. Pero en algún momento, a cada uno de esos pobres chanchitos le llegaría su San Martín. O sea, el momento de ser sacrificado. De ahí esta frase que significa que nunca nadie queda impune. Que tarde o temprano todos debemos rendir cuentas. Yo soy Charlie López y esta es otra historia que se oculta detrás de las palabras.
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Bueno, está de cumples la Pantoja. Nació un 2 de agosto. Es conocida internacionalmente. Muchísimos grandes han escrito letras de canciones para ella. Conoció la fama hacia lo grande en 1985 con el álbum Marinero de Luces. Es este el tema, un homenaje al torero Francisco Rivera, con quien estuvo casada poco más de un año antes de su trágica muerte en 1984. Después vinieron otros amores a los tumbos, en realidad.

0: Bueno, marinero de luces, ¿quién no conoce este tema? Estuvo involucrada en cuestiones de corrupción en el caso Malaya, una operación contra la corrupción en Marbella. Esto fue en 2014. Y para mí no estuvo rodeada tampoco de buenos amores. Estuvo alguna gente rara y demás. Cuando murió el torero, Paquir, su gran amor.
1: Claro.
0: Porque hay un amor de toda la vida. Y ella lo tuvo. Cantadora de la copla y demás. Tanto como que sus primeros éxitos trascendieron únicamente en España, en su terruño, con Carlochí, Embrujá por tu querer, Hay Torre, Torremolinos, temas que acá no conocemos tanto. Yo quiero cerrar este pequeño bloquecito dedicado a una de las grandes voces del canto hispanoamericano, La Pantoja, como le dicen, con este otro gran tema. Isabel Pantoja. Bueno, no pude. Ya me está llamando, ¿a qué hora llego? No me anduvo el avión privado y el chofer se me empedó.
1: Ah,
0: no, subo. Isabel Pantoja, Se me enamora el alma.

0: ¡Que lo cumpla feliz, Abel! Va el beso nuestro desde acá. Bueno, basta ya. Mucho amor. Ha quedado todo medio meloso. Y así eran las canciones de Isabel. Muy amiga de Juan Gabriel. ¿Cuánto cumple hoy?
1: 70 años.
0: Joven,
1: pero igual es joven. 70 años hoy.
0: Una piba.
1: Claro.
0: No se le nota. Los 70. Bueno, 351-6-300-810.

0: Pues dime, mujer, ¿por qué estamos hoy acá con el flamenco? ¿A qué nos lleva esto? ¿Cómo estás?
1: Estamos con el flamenco. ¿Cómo estás? ¿Cómo estás, Pablo? Estamos con el flamenco árabe típico del andaluz.
0: ¡Ah!
1: Del andaluz o Andalucía. ¿Y por qué? Porque el alfajor, en su primera versión, se consumía en Arabia, donde le decían al-hasú.
0: Al-hasú. Sí, señor.
1: Al-hasú. Según otras versiones, sería al-fajún. Bueno, el asunto es que se hizo conocido cuando los árabes invaden España en el 711 y llevaron a Europa los dulces, la poesía, arquitectura, medicina, matemáticas, astronomía, berenjenas, arroz, los cítricos, no, de azúcar,
0: salbón,
1: así que me que comían en Europa antes de los árabes porque no sé. Bueno, es que llegaron a España y se convirtieron en una variedad de dulces hechos de pasta de almendra y nueces, como el alajú, que es casi un turrón, o el alfajor andaluz, que se hace con almendras. Miren, todo muy rico, hasta que un día la madre patria decidió cruzar el charco a lo grande y, entre otras cosas, trajo al jacú, al fajún o al ajú, según el hispano viñera de aquel parte de España. Vos sabés que la primera mención documentada de la palabra alfajor aparece en un diccionario del 1494, 2 años después de que Colón arribara a las tierras americanas.
0: Bueno, yo entiendo que nosotros al escuchar alfajú y alfajor y a alguien y le fue por ese lado.
1: Sí, a mí me parece que sí, porque
0: claro,
1: a los españoles resultaría medio difícil la pronunciación del árabe, pero bueno, vos no te olvides que el español tiene una gran cantidad de palabras de origen árabe, entre ellas nuestro viejo y querido alfajor, que llega al centro del país, que no era un país todavía, y lo adoptan, ¿no? Era una región, o sea, el centro, en realidad el centro es donde terminaba el virreinato del Río de la Plata. De ahí para abajo estaban los nativos nomás. Era una región rica de granjas, de huertos, de frutos regionales, y se hacían obviamente muchos dulces, mermeladas, uh-huh, conservas. Y se les ocurrió, bueno, a ver si nos sale esta cosa que llaman alfajor, 2 galletas de masa y rellenarlas con los dulces locales. Bueno, de ahí al alfajor cordobés tenemos una distancia muy cortita. ¿Por qué? En 1840 llega al todavía, Provincias Unidas del Río de la Plata, estábamos en medio de, mucho antes de la batalla de Caseros, así que todavía estaba Rosas por ese lado, y los caudillos, y Bustos, y todo eso, llega Don Auguste Chamas, un francés nacido en Marsella, que se instala en Córdoba.
0: ¿Era vos? Mujer, ¿Y de allá vos, viene Chamas? ¿De esa época?
1: Y Chamas Quetul. Don Chamas, con su mujer, en 1869, abren una industria familiar chiquitita en el centro de Córdoba que hace dulces y confituras. Entonces hacían arrope de caña, dulce, mermelada, patay. Y un buen día, a Don Chamas se le ocurrió una idea genial. En vez de hacer las galletas cuadradas, unidas con el dulce en el medio, las hizo redonda. Las bañó con glaseado de azúcar. Tomá, el alfajor cordobés, ¿qué tal?
0: Mirá, y de allá Chamás, con razón. Mira, que es un clásico. Clásico de clásicos.
1: Pero más bien. Y después tuvo otra idea genial. Además de los clásicos de fruta que le gustaban a todo el mundo, lo rellenó con un invento reciente del Río de la Plata: el dulce de leche.
0: Claro, bueno, ahí va.
1: Ahí va, chao. Entonces, bueno, Don Auguste Chamas instaló su fábrica en la ciudad de Córdoba, en el pasaje Santa Catalina, frente a la Plaza San Martín. Y pronto, bueno, sus productos estuvieron en boca de todos y instalaron a la provincia de Córdoba como la productora de los alfajores más increíbles. Mira cómo habrá sido que cuando los reyes de España vinieron al Congreso de la Lengua en Córdoba y probaron los alfajores Chamas, tuvieron 8 cajas para llevarse de recuerdo.
0: Ya, se llevaron 8, ojalá las hayan pagado, con alguna lajía.
1: Tanto como eso no sé, para eso no sé. Pidieron 8 cajas, yo me imagino que se las habrán mandado con moñito y todo, pero bueno.
0: Bueno, eso como punto de partida, el tiempo pasó, corrió agua bajo el puente.
1: Pasó agua por el Suquía, corrió por la Cañada, y 152 años después, la empresa Chamas decimos Chamás nosotros, sigue siendo manejada por la familia. Son los tataranietos de don Chamás y su mujer, sino Quieti, Chamás y Álvarez, y siguen fabricando el mismo producto con la misma calidad, conitos, alfajores para celíacos, una línea premium de exportación que no le tiene nada que envidiar a La Habana, por ejemplo.
0: Claro.
1: A ver, imagínate vos, a ver, no sé, algún temita que nos pegue con esa época, ¿tenés?
0: ¿Algo? Y claro, Córdoba de antaño, ¿te gustaría?
1: Ay, qué lindo.
0: Ahí va, con lo del suquía un poquito.

0: Vamos, Cachito, todavía ahí con los del Suquía. Che, el puntapié entonces inicial para esto de los alfajores, como una de las grandes marcas, los Dachamás. ¿Y qué más hay? A ver.
1: Sí, marcas cordobesas, tenemos muchas, porque además el alfajor cordobés es, yo te diría que está destinado a ser denominación de origen, mira, deberían proponerlo, ¿viste? Hacen denominación de origen, claro. Los jamones españoles o el prosciutto italiano, bueno, el alfajor cordobés también tendría que serlo. Y tenemos, bueno, muchas marcas históricas, Estancia Rosario, fundada en la cumbre en 1924 por ingleses y escoceses que vinieron a construir el ferrocarril. Estancia Rosario, bueno, pasó por montones de dificultades económicas, cambió de dueños muchas veces, pero ¿sabes qué? Resiste. Y a diferencia de otras marcas, no se venden ni en kioscos ni en supermercados, bueno, solo se venden en locales específicos de Estancia Rosario.
0: Ojalá tenga el sabor de siempre. ¿Qué otras marcas, amiga?
1: Bueno, y tenemos el Nazareno, de Nina Clavero, fundado hace más de 40 años, familia Bison y Burriere, y viene creciendo por toda la provincia, y en el 2000 abrió su primer local propio, y hoy tienen 13 sucursales, 2 en Córdoba y 1 en San Luis, y cafeterías. Ha ganado premios internacionales, y el producto más emblemático, ¿sabes cuál es?
0: ¿Cuál?
1: El alfajor salde con coco rallado, que eligió el Papa Francisco como su alfajor preferido. ¿Qué tal? Papa también tenía su manía, ¿viste? Que llevaba las cosas en Córdoba.
0: Sí, por el lado de Villa Carlos Paz también hay algo, ¿no?
1: ¿Cómo que no? La Quinta, por favor. La Quinta, fundada por Ana María y Edgardo Olivetti, 1973. Y también elaboración impecable, productos excelentes, y sigue siendo una empresa familiar. ¿Vos sabés que las empresas de alfajores cordobesas son todas empresas familiares? ¿Podés creer?
0: Y me imagino, porque comienzan como con un ímpetu artesanal, como el Mira Castro de Villa Cura Brochero. ¿Qué más tenés allí?
1: Y bueno, Culpa de los Dos, de Croba Capital, que es alta gama, también premio, ha ganado acá la feria en La Falda varias veces. Y Gobra Atrás, en Croba Capital, también alta gama, ha ganado premios en lugares. Y Pablo, que toda la provincia, hasta las panaderías y confiterías de barrio tienen sus servicios alfajor y colaciones simples y dobles, que son, la colación es un clásico más del norte, conitos de dulce de leche, quizás es que son muy buenos.
0: Sí, todo tienen lo suyo, y es más que un souvenir. Un pedido cuando se vienen de vacaciones, traigan alfajores, por lo menos, y bueno.
1: Miserable, trae alfajores. Ah. Alfajores, vos sabés, sí, que hay una disputa entre nosotros dos, esto. ¿Quién fue el primer alfajor en el territorio nacional? Y se habla de Hermenegildo, el Merengo, que tenía una panadería en la ciudad de Santa Fe, y que en 1951 saca dulce hecho de capas de alfajores finas como una galleta, relleno de leche. Era alfajor Santa Fe.
0: Bueno, bien.
1: Bueno, eso es Santa Fe, pero los más respondidos, la verdad, son los de Córdoba.
0: Bueno. ¿Con qué nos despedimos, amiga?
1: Y nos despedimos por un ámbito dedicado a toda la provincia, compuesta por Polo Jiménez, un gran autor con más de 70 éxitos, 350 compuestos, y cantada como solo los chalchaleros pueden hacerlo, Córdoba Linda.
0: Bueno, gracias, amiga. Hasta el domingo que viene. Gracias.

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1: Horas 17 minutos en toda la República Argentina. Actualizamos los datos del tiempo en la ciudad de Córdoba. Cielo parcialmente nublado, temperatura 16 grados, humedad 73%, viento del noreste a 8 kilómetros la hora. Recordemos que la temperatura máxima va a estar rondando los 26 grados.
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1: En el día de mañana comienza el juicio contra Oscar González en Villa Dolores. En la Cámara Criminal y Correccional de Villa Dolores, el ex vicegobernador, ex legislador y ex funcionario nacional Oscar González enfrentará el juicio por homicidio culposo agravado y lesiones culposas agravadas, ambos calificados por la conducción imprudente de vehículo. El proceso, recordemos, es por el choque que protagonizó el 29 de octubre de 2022 en el camino de las Altas Cumbres, en el que murió una mujer, dos adolescentes sufrieron heridas, una de ellas quedó con graves secuelas de ese impacto. El juicio se centrará exclusivamente en la responsabilidad penal y civil de González, producto de la colisión.
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1: Contuvieron los focos que azotaron al oeste de Córdoba, pero seguirá activa la alerta por riesgo de incendios. En la jurisdicción de San Pacho, el foco de Cortaderas fue declarado contenido. Por este motivo, parte del personal inició el repliegue, mientras que otros equipos permanecen en el lugar realizando vigilancia para evitar posibles reactivaciones. Lo mismo en la zona del volcán, ubicada entre Salzacate y Mina Clavero. Las autoridades informaron que el incendio no presentó actividad durante la jornada y permanece también bajo guardia de cenizas. Atentos a esta información porque el Sistema Integrado Provincial de Alertas informó que el nivel de riesgo por incendios forestales en Córdoba seguirá siendo elevado hasta el lunes 3 de agosto.
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2: Siguen las noticias.
1: En el ámbito internacional, España instaló una barrera en Ceuta tras el cruce masivo de marroquíes. La crisis migratoria en Ceuta sumó este sábado un nuevo capítulo con la instalación de una barrera neumática en la frontera entre España y Marruecos. La medida fue adoptada después de la llegada masiva de al menos 50.000 migrantes al enclave español en el norte de África, un episodio que desencadenó tensiones diplomáticas y un intenso debate en la Unión Europea. Al mismo tiempo, las autoridades confirmaron que la cifra de personas fallecidas durante los intentos de cruce ascendió a 67.
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1: Atentos a esta información, Pablo, porque traductores públicos en vilo por el plan del gobierno para recortar su injerencia en trámites. El gobierno nacional trabaja en un anteproyecto de ley que propone modificar el régimen de las traducciones públicas. Así que atentos a esta información.
2: Con el tema, Federico Pierucci.
4: Sí, señor, estamos en contacto con Víctor Sajosa, que es presidente del Colegio de Traductores Públicos de la provincia de Córdoba. Buen día, Víctor, ¿cómo estás?
5: Hola, buen día, buen día.
4: Bueno, tema importante que ha hecho el gobierno o está dentro de este marco de desregularización que hace Federico Stutzenegger. Víctor, ¿qué función cumple un traductor público?
5: A ver, el traductor público es el garante jurídico de que ese proceso de traducción de un documento que llega escrito en un idioma extranjero y que tiene que ser, insertado en un proceso administrativo dentro del territorio nacional, su contenido esté debidamente traducido al idioma nacional para que pueda tener el mismo efecto y el mismo alcance que corresponde a ese documento en el entorno en el que se lo utilice. ¿Sí? Dicho de otra forma, nos llega un documento en una lengua X extranjera, llega a nuestras manos como traductores públicos, nosotros somos los responsables de hacer esa traducción, de garantizar que el contenido que se expresa después en la lengua B sea idéntico al de la lengua A, y ahí nosotros intervenimos no solo con ese proceso de traducción, sino que nosotros firmamos ese documento que emitimos y a partir de ahí somos los responsables jurídicos de lo que ese documento dice.
4: Lo que es exactamente, a ver, este artículo o esta modificación pretendida lo que hace es quitarle la obligatoriedad a la hora de constituir una empresa en el país de que esté traducido por un traductor público la documentación de la empresa, y a la vez plantea una cuestión media rara que es, bueno, salvo que sea muy complicado o que sea dificultoso. ¿Quién determina eso?
5: Exacto.
4: Vaya uno a saber. Pero parte de lo que es interesante, porque el traductor público tiene una responsabilidad con lo que traduce.
5: Exactamente. Digamos, desde el momento que nosotros firmamos ese documento que nosotros producimos, nos compete no solo la responsabilidad que tenemos por nuestra profesión, que es lo que pueden evaluar los tribunales de ética de nuestros colegios profesionales, sino que también nos alcanza lo que se llama la responsabilidad civil por nuestros actos profesionales. Somos, por decir así, justiciables por los errores que cometamos en eso y debemos responder ante eso, que es el peligro que se tiene al levantar esta garantía. Directamente esa posibilidad de tener un responsable y la posibilidad de que alguien responda por esa traducción desaparece.
4: Bien, esto, lo que expresó el ministro Stutzenegger fue a través de una red social diciendo que es por una cuestión de costos, de que las empresas no vienen al país porque tienen que hacerlo traducir y toda la burocracia. En principio imagino que no es tan así, y creo que en parte también lo que hace un traductor es adaptar la documentación al lenguaje, por ejemplo, jurídico argentino, lo que genera una situación de que es, tanto para los que estamos acá de inseguridad, porque si viene y nadie controla qué es la empresa, uno puede contratar con alguien que no tiene autoridad para contratar, o como para las empresas que vienen, porque si llega a haber un problema para resolverlo después, porque un traductor también ayuda en el camino burocrático.
5: Totalmente, totalmente. Digamos, somos, en muchos casos hasta somos el primer eslabón de ese proceso, porque justamente, como muchas veces, las indicaciones para iniciar los procesos administrativos también tienen que ser traducidos, ya no con el mismo valor legal, pero es lo que orienta a nuestros clientes sobre qué documentación tienen que preparar, cómo tiene que llegar esa documentación, cómo se la tiene que presentar, ante quién, completando qué formularios y demás. Es decir, tenemos una función que va mucho más allá del simple traspaso, entre comillas, del contenido de ese documento entre un idioma y otro, ¿no? Y en cuanto a los costos, la verdad es que, a ver, nos duele un poco que se nos asemeje con otro tipo de costos, porque la verdad que si estamos hablando de la instalación de una empresa en el país, les puedo asegurar que lo que realmente cuesta desde el punto de vista de la traducción es ínfimo en relación a todo lo que cuesta todo el resto del trámite para esa empresa.
4: Sí, y lo que yo ya lo voy anunciando, lo que no se gasta en traductor lo van a gastar 4 o 5 veces más en abogado. Porque sí, porque genera problemas de ese estilo.
5: Además, vos recién citaste algo que es esto de dejar en manos del Poder Ejecutivo la decisión de si se debe traducir o no. Eso abre también toda una serie de debates para decir, bueno, ¿desde qué punto y cuáles van a ser realmente los criterios por los cuales se va a decir esto sí, esto no? Porque acá empiezan a jugar muchísimas variables, como por ejemplo el idioma del que estemos tratando, ¿sí? Porque nosotros nos quedamos de que por ahí los idiomas que tienen, digamos, mayor difusión, se piensa solo en eso, también con esta falsa expectativa de que con tal de que el documento llegue y si más o menos sé de qué se trata, lo que no cuenta es el contenido del documento, sino que simplemente se lo presente. Ahora, con idiomas de menor difusión,
4: más difícil.
5: Me cuesta un poco creer de que esté cualquier empleado administrativo del Estado Nacional en condiciones de evaluar si realmente ese es el documento que se tenía que presentar o no.
4: Víctor,
5: por otro lado,
4: sí. Las medidas a seguir, ¿qué van a hacer desde el Colegio de Córdoba, digamos, de traductores públicos?
5: Nosotros estamos, digamos, ya hemos emitido todas las notas de repudio, de rechazo y de puesta en alerta sobre lo que el alcance de esta, digamos, de este proyecto, anteproyecto de ley, puede llegar a implicar, siempre con la posición que en el campo de la traducción hay mucho por hacer y por revisar. Esto nos parece que es un parche bajo una mirada muy sesgada de lo que implica agilizar o desburocratizar algunos trámites, cuando en realidad hay que ver muchas más incoherencias que se dan a nivel nacional en estas cuestiones de la traducción. Porque obviamente lo que nos parece también grave es que hay algo que se está desmereciendo y que es nada más ni nada menos que nuestro idioma nacional. Al momento de yo no exigir la traducción, estoy desmereciendo el idioma nacional en el cual todo, por ley, debe circular en el Estado.
4: Bien. Víctor, muchísimas gracias y bueno, a plantear los fundamentos del colegio.
5: Muchísimas gracias a ustedes, como siempre, por el espacio.
4: Hasta luego.
2: Bueno, gran abrazo. Ya llega Argentina en otro tiempo. Después el profe Vaznek anticipando líneas del próximo taller de constelaciones el sábado que viene en Córdoba capital. Bueno, ¿hay más información?
1: Estamos aquí hasta las 3 de la, a las 3 de la tarde es lo de Vaznek.
2: Sí.
1: Así que atentos a agendarse para los que puedan ir.
2: 3 de la tarde, anda a constelar, Pierucci.
4: ¿Nosotros también tenemos que estar hasta las 3?
2: Sí, sí, por supuesto. Vamos.

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7: La primera convicción que yo tengo sobre lo que es una pasión es que se trata de una emoción arrebatadora, vale decir, de algo que se adueña de nosotros. 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
6: La clave es pensar antes de hablar.

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1: Bueno, un poquito de color a otras décadas, otros años. Nos ubicamos en los años 20 y le vamos a dedicar este primer capítulo al perfume, que dejó de ser una especie de susurro íntimo reservado a la alcoba para convertirse en una presencia pública y sobre todo sugerente. En Buenos Aires, una ciudad que se peinaba al estilo de París y ensayaba su elegancia frente al espejo, la revista Caras y Caretas ofrecía minuciosos consejos qué esencia armonizaba con un taller sobrio, qué aroma convenía a un mantón, en qué puntos del cuerpo aplicar las gotas justas para dejar una estela sin estridencia. ¿Se usa eso todavía en ciertas partes?
0: Yo creo que sí, acá en las muñecas y detrás de las orejas.
1: Ay,
0: me parece que sí.
1: Para hombre y mujer.
0: Parece que sí.
2: Y sí.
1: En esas sugerencias mínimas, una fragancia, una indicación, una nube invisible, se anunciaba un cambio profundo. El perfume acompañaba la ropa, el movimiento, los espacios. Se volvía como parte del cuerpo. Hasta bien entrado el siglo XIX, perfumarse era un gesto íntimo, casi secreto. Una ceremonia doméstica entre frascos pequeños, resguardados de miradas ajenas. Allí estaban los perfumes. Pero algo cambió en la década del 20. La ciudad latía con un ritmo distinto, las mujeres se cortaban el pelo, fumaban en público, adoptaban siluetas rectas, salían de noche, bailaban tangos refinados y participaban del juego de la seducción.

0: quiero.
1: Bueno, los perfumistas, atentos al espíritu de la época, descubrieron un nuevo territorio. La química abría senderos más allá de la naturaleza. Entre esos experimentos, un acorde marcó el camino. Mousse de Saxe, creado por la casa Caron en 1919. Era una mezcla oscura y envolvente, cuero, violeta, que provocaba asombro. De esa base nacieron perfumes como Tabac Blanc o Nuit de Noël, densos, desafiantes, ajenos a la dulzura complaciente de otras épocas. En este nuevo contexto, la moda y el perfume comenzaron a marchar juntos. Los grandes creadores, Coco Chanel, Jean Lavin, Jean Patou y los sucesores de Charles Ward, comprendieron que la mujer moderna no solo quería vestir diferente, también deseaba oler distinta. La alta costura halló en un frasco un nuevo vehículo para expandirse. Una mujer de aquellos años tal vez no podía pagar un vestido Chanel, pero sí llevaba el famoso número 5, Chanel número 5, que un perfumista creó particularmente. Se dice que se inspiró en botellas de whisky y que el número 5 era el de la muestra elegida por la diseñadora. El tapón octonal, ¿se acuerdan, chicas? Tapón octonal, ecodiscreto, de la Plaza Vendôme, sellaba esa composición sobria, precisa, elocuente. Con ese guiño a lo clásico, reafirmaba su idea de estética. La elegancia no busca adornarse, sino volverse una presencia nítida. El verdadero lujo no se exhibe, se insinúa. En 1925, París celebró la Exposición Internacional de Artes Decorativas y la perfumería tuvo allí su consagración simbólica. Frascos, etiquetas, envases, nuevos recipientes eran formas únicas concebidas para contener un aroma precisa. Los grandes nombres del vidrio, Lalique Baccarat, aportaron relieve, color, textura. Las casas exhibían sus creaciones como obras de arte aplicado. El perfume, hasta entonces invisible, halló su lugar en el escenario visual más determinante del siglo.

Bueno, ¿y qué de los hombres? El cambio allí, en el sector masculino, fue más lento. Los hombres seguíamos fieles a colonias frescas, lociones para después de afeitarse, aromas clásicos, como lavanda, romero, ligados más a la rutina que al deseo. Hacia el final de la década, comenzaron a aparecer fragancias diseñadas para ellos, aunque su irrupción no alteró demasiado el panorama. Ya en 1929, Jean Patou se obsesionó con una idea: crear el perfume perfecto. Ya había lanzado preparaciones para rubias, morenas, pelirrojas. Esto sonaba divertido a la prensa, pero ahora buscaba otra cosa. Le pidió a su perfumista una fórmula sin concesiones. La respuesta fue extrema: miles de flores de jazmín y más de 200 rosas por frasco. ¿Escuchan bien? El nombre, sin embargo, no surgió en el laboratorio, sino durante un verano en Saint-Maurice. Marie Patou, hermana del diseñador, se encariñó con un pequeño perro de una pareja argentina, Carlos del Solar Dorrego y Laura Pacheco Santa Marina. La mascota se llamaba Joy. Así fue bautizado el perfume que más tarde sería presentado como el más caro del mundo. Bueno, el perfume en aquellos años, un idioma íntimo que no competía con la moda. Era como un complemento, la seguía y complementaba. Estaba hecho de flores y de laboratorio, de vidrio tallado y fantasía. Y quizá ningún otro objeto logró expresar tan bien el deseo de esa década, cuál era el ser nueva en todo.

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0: Bueno, señoras y señores, el doctor Guillermo Becasese desde el Centro Médico Integralis con nosotros. ¿Cómo estás, Guille?
1: Hola, buen día, Pablo.
0: ¿Todo bien?
1: ¿Cómo estás? Buen día, equipo.
0: Bien,
1: todo bien, gracias a Dios.
0: Bárbaro.
1: ¿Qué? Estamos sin luz acá en Villa Allende.
0: Oh, les ha tocado.
1: Por eso, por eso.
0: ¿Y desde temprano? Che, los muchachos de pesca ahí. ¿Y es un corte programado?
1: La verdad que no tenía ni idea, porque viste, no ha sido mucho en las redes, pero a lo mejor sí. Pero bueno, estamos acá esperando que vuelva. Pero no, pero hace un poquito, hace rato, una hora con él.
0: Che, Guille, ¿así que la hipertensión arterial es uno de los principales factores de riesgo de enfermedades cardiovasculares, accidentes cerebrovasculares, deterioro renal, tan graves?
1: Sí. Aparte que muchas veces es silenciosa y el paciente no controla, no hace los controles de prevención y bueno, por ahí, viste, a veces llega ya cuando está instalada la enfermedad y no hizo los cambios a tiempo, ¿no es cierto?, a nivel de prevención. Pero sí tiene que ver con muchas enfermedades, sobre todo cardiovascular, ¿no? Y estos factores de riesgo que a veces por llegar tarde, por no hacer los controles periódicos con el médico, a veces ni siquiera eso, sino tener un tensiómetro en casa, ¿no? Con eso solucionas un poco y vas chequeando, sobre todo a partir de los 40 años, que es cuando empieza a aparecer, ¿no?
0: ¿Cuáles serían los síntomas? Porque tengo que tener alguna señal, normalmente hay cosas que no las controlamos, así nos va, pero
1: sí.
0: ¿Cuál sería un síntoma? Sí.
1: Mira, muchas veces pueden ser dolor de cabeza o algún tipo de, por ejemplo, viste, a veces que tengas un derrame en el ojo, hemorragia nasal, muchas veces dolor en la nuca o, bueno, son muy inespecíficos, entonces como es tan silencioso y a veces lo tenés el síntoma y por momentos no, a veces puede tener mareos, pero no hay un síntoma guión. Lo más frecuente que uno te refiere el paciente es dolor de cabeza o algún tipo de hemorragia o sangrado, ¿viste? Pero no hay un síntoma que
0: vos digas, concreto.
1: Este aparece.
0: Bueno, sí, pero
1: y aparte no son frecuentes, no es continuo muchas veces el síntoma, entonces por eso te hace dudar, ¿viste? Y el paciente, como se le pasa, no concurre al control, ¿no?
0: Che, ¿y cuáles serían los hábitos que elevan la presión arterial? ¿De qué me tengo que cuidar?
1: Mira, esto está bueno porque vimos un artículo con Juli que la cara está bueno y enumera como los 8 hábitos, ¿no es cierto?
0: Ah, sí, sí.
1: Deberíamos cuidar, ¿no? Está bueno, esto es un estudio de Harvard y la Universidad de Toronto, por ejemplo, el exceso de consumo de bebidas azucaradas, tipo gaseosas o estos,
0: claro,
1: bebidas isotónicas, que aumentando de 2 vasitos de 200 ml, o sea, 400 ml a más por día, que son porciones, es decir, 2 a más porciones por día de gaseosas, ayudan a elevar la tensión arterial en un 52%.
0: Mira vos, ¿qué sería una porción de un vaso?
1: Un vaso de 200, claro, un vaso de 200 ml, más o menos un vaso. Entonces,
0: lo que eleva. En definitiva, también consumir grandes cantidades de azúcar. Ser un amante del azúcar.
1: Segundo, claro, es tal cual. Es por el tema del azúcar que lo que hace es aumentar la insulinoresistencia, ¿no? Y eso aumenta la retención de sodio y activa también el sistema nervioso simpático. Entonces, tiene como esta secuencia, ¿no? Que va generando que aumente la tensión arterial.
0: Y acá también.
1: Por eso se habla tanto, ¿no?
0: Acá aparecen los ultraprocesados también.
1: Sí, tener los ultraprocesados desde ya, todo lo que siempre lo hablamos y hacemos hincapié porque cada vez sale más estudio con el tema de la tensión arterial, ¿no? Y es algo tan fácil de mejorando hábitos, prevenir la enfermedad o demorar la aparición, ¿no? Las grasas, por ejemplo, saturadas que están dentro de estos alimentos ultraprocesados o algunas grasas trans, Y no nos olvidemos que generalmente los ultraprocesados también tienen sodio, mucho sodio, porque se aseguran dar sabor y eso genera una disfunción o una alteración a nivel del endotelio, que es el recubrimiento, ¿no es cierto?, de nuestros vasos, y vamos perdiendo esa elasticidad que tiene que tener la arteria. Entonces eso contribuye al aumento de la tensión arterial, ¿no?
0: Bueno, aparece consumir poco potasio, dormir poco, consumir demasiado sodio. Sí. Y acá, cuidado con esto, el consumo excesivo de alcohol. Cuidado.
1: Sí. Todo eso, mira, el exceso de alcohol, ¿qué hace? Retiene líquido. Entonces contribuye aumentar la tensión arterial junto con el exceso de sodio, ¿no? Que también hace lo mismo. Y a veces no es contraproducente si estás tomando diurético, porque estás bloqueando el efecto que tiene el diurético, ¿no? El dormir poco de ya, porque eso activa el simpático, y al no descansar bien, eleva el cortisol y el estrés, y genera más estrés, y esto eleva la tensión arterial también. Y esto siempre hablamos, ¿te acuerdas? Siempre decimos, hay que consumir potasio. Muchas veces, yo lo digo siempre acá cuando hablamos por la radio, es decir, hay que aumentar el consumo de potasio. Citrato de potasio, citrato de magnesio contribuyen a reducir la tensión arterial. Pero es mucho, mira el estudio este, lo que habla es de 3 a 5 gramos día, es decir, es 2 cucharadas de té a 3 por día de potasio en el agua, ¿no?, que consumimos, o aumentar el consumo de verduras frescas, ¿no? Como por ejemplo el que tiene bastante potasio es el apio, ¿no? Entonces, todo esto contribuye a reducir la tensión arterial.
0: Y hay que hacer gimnasia también.
1: Y gimnasia.
0: Oh, o sea, todo saludable, no vino, no esto, no aquello, papá. Vos sabés que yo me deprimo ante estas cuestiones, por eso prefiero ir por la rama con vos. Qué cosa.
1: Mira, ayer hablamos con un amigo, me dice, ¿qué vas a hablar mañana en la radio? Me dice, bueno, le contaba todos los 8 hábitos, bueno, que se habla del artículo este. Y me dice, pero ahí no está el tema de los políticos, dice, el falta del noveno hábito. Contribuyen a aumentar la tensión arterial toda la política.
0: Yo hablando en serio, pienso que hay que cuidarnos fundamentalmente para tener una vejez saludable. No sé si para proyectar la vida, pero para no joderle la vida a los demás, a los que nos quieren, nos cuidan. No nos queda otra, amigo. No nos queda otra,
1: es así. Y bueno, por lo menos vamos hablando un poco de esto, y para que la gente escuche y vaya haciendo cambio de hábito, haga conciencia.
0: Bueno, hoy ensalada de apio para vos, con una pechuguita de pollo.
1: Sí, recomiendo, mira, bien picado el apio, mucho limón, y aceite de oliva, con un poquito de sal de esta, con bajo consumo de sodio, bajo cantidad de sodio. Así que...
0: No. Yo
1: espectacular.
0: No apio, no rabanito, no berenjena, esa cosa. ¿No?
2: Nada verde.
0: No. Soy un gran comedor de lechuga, bien sazonada, con mucha mayonesa casera, si puede ser que... Bueno, ya, no soy un buen paciente, Guille. ¿Qué vas a hacer?
3: No me gusta.
0: Te mando un abrazo, amigo. Gracias.
1: Bueno, un abrazo, chicos. Y buen domingo. Chao.
0: Bueno, el Doc Guille Becasese les he traído para este momento especial... Grandes orquestas. Aquí llega Carabelli. Lo vamos a ir cortando un poquito. La sombra de tu sonrisa.

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0: Ya, ya, en un minutito viene el profe Basne. Cuénteme, Cabrerita, ¿qué dicen los oyentes?
1: Bueno, Pablo, muchos hablando sobre el audio que habíamos escuchado al inicio, ¿te acordás? Buen día, Pablo, ¿podrías mencionar el título y el autor de lo que recién escuchaba? Lo encontré empezado, Araceli. Ya le vamos a estar enviando a todos los oyentes que quieran escucharlo nuevamente. Le vamos a estar enviando el link o el audio también para que lo puedan escuchar.
0: Y todos los que participan, llaman por cualquier tema, se comunican. Tienen la opción también de participar por una invitación doble para el taller de constelaciones del profe Basnek.
2: Hola Radio Mitre, soy Alberto Gamarra de San Jorge Santa Fe, los escucho todos los días y los fines de semana también. Quiero anotarme para la constelación para el sábado que viene a las 3 de la tarde. Mi número de documento termina en 420. Soy Alberto Gamarra de San Jorge, Santa Fe. Saludos a todos, buen día.
0: Lo que pasa es que es tan famoso el profe Gana que le viene gente de todo el
3: mundo. Y eso es interés, ¿eh? Venirse de San Jorge, muy
0: increíble.
3: Bien.
0: Increíble. 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
0: Bueno, esto es, señoras y señores, Herb Alpert y la Tijuana Brass. Tijuana Taxi, vamos al ritmo de la mañana. Pasamos apenas minutitos las 11, ya voy con vos, Esteban. Mensajito de los oyentes.
1: Mensajitos que van llegando a través del 351-6308-10. Hola Pablo, hola chicos. Acá hay varios barrios así. Mi hija vive en Procrear Liceo Tercera. Es hermoso el barrio, calles enormes y plazas lindas, pero muy poca gente o nadie en las calles. Participa también por la constelación del profe Basnek, Beatriz 899.
0: Hay muchísimos interesados, vamos.
4: Muy buenos días, Pablo y equipo. Qué hermoso programa. Yo me estoy levantando a 7:45, esperándolo con muchas ansias a ustedes, que hacen un programón hermoso, alegre. Y usted una persona tan tranquila para hablar. Y lo otro con Pantoja, me encantó. Lo que no escuché bien, ¿cuántos años tiene Pantoja? Los felicito por el programa, los quiero un montonazo. Son mi alivio, me han alegrado el día y la semana, les juro, es así. Que se derriten los helados y se piñan los envidiosos. Viva la vida, sean felices con mucha, mucha salud. Margarita Don Bosco, gracias.
0: Bueno, ahí está la cápsula motivadora.
3: Pero a ver, Margarita.
0: Margarita querida.
4: Con mucha, mucha salud.
0: Viene Bar Camper en este especial con las grandes orquestas, el swing del safari.

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3: Buen día, Radio Mitre. Bueno, según el informe que habló el señor de esa sociedad norteamericana, bueno, no sé si mejor o peor habría que estar, pero ellos tienen un sistema, otro sistema económico, y también son más individualistas. Ya allá no existe el vecino, el vecindario, el barrio, etcétera. Nosotros somos latinos, quizás no nos adaptaríamos a vivir así, no sé. Y yo hago una pequeña comparación, que no sé si está bien o no. Por ejemplo, acá también los countries están bien separados. Tampoco no hay mucho contacto con la otra gente del barrio, digamos, haciendo una comparación. Creo que yo, por ejemplo, no me adaptaría, pero bueno, acá es otra cosa, no podemos comparar. Gracias, hablo Laura.
0: No, Laurita, no se sale a hablar con el vecino. ¿Cómo estás, amigo Esteban? ¿Qué decís?
4: ¿Cómo andan?
0: Bien, bien. ¿Querés que escuchemos un poquito esto que es de Lavi, un Lavi Mator, que es un tema de amor, un exitazo de los 70?
4: Maravilloso.
0: Bueno, increíble. Maravilloso. Lo dejamos un poquito y voy con vos, ¿eh?
4: Dale, dale.

0: señoras y señores, fue el especial con grandes orquestas aquí en el Mitre Club. Bueno, ya lo saluda Esteban. ¿Todo bien, amigo? ¿Andamos bien?
1: Buen día. Sí, claro, claro.
0: ¿Cómo no vamos a andar bien? Vos sabés que me está esperando. Hay una nota programada con un tal Luis Grach, muy conocido en Buenos Aires, la capital argentina, como médico psicoanalista, escritor. Pensaba, le voy a preguntar esa famosa frase, que era como para entrar en la conversa: la diferencia entre el enamoramiento y el amor. Y eso me lleva a algo para vos, quizá, amigo. Hay gente buenísima, hombres y mujeres, que uno le ve un montón de condiciones y están solos, o van de fracaso en fracaso. ¿Eso tiene que ver como con algo que tenemos instalados en el chip? Porque vos te parece increíble, por ahí hay gente que conoce, decís, pero qué mala suerte que tiene este hombre, esta mujer.
1: Bueno, yo te digo, primero, me encanta que haya muchos varones pidiendo hacer constelaciones, porque esto era antes mucho de las mujeres y no tanto de los hombres, y ahora los hombres también empezamos a participar, ¿no? En relación a tu pregunta, desde la constelación, yo voy a estar escuchando con mucho detenimiento lo que hables con tu entrevistado, porque él es palabra conocedora de su saber. Dentro de las constelaciones familiares, a veces vamos a repetir patrones que están dentro de nuestro software. ¿Viste que cuando vos prendés algún programa Windows, vos no estás pensando cómo corre ese software? Tiene una programación y por lo consiguiente, ese te va abriendo ventanas, te va abriendo situaciones propias de lo que el software tiene. Entonces nosotros podemos pensar, esto es una apreciación personal y desde mi observación, que en nuestro programa espiritual, desde donde yo veo las constelaciones familiares, podemos estar en pleitesía sistémica. ¿Qué quiere decir esto? Quiero pertenecer de tal forma a este sistema que yo puedo repetir historias o ponerme de manera opuesta a esas historias. Pero de una manera o la otra, esas historias me hacen permanecer y pertenecer. Por supuesto que luego, en la etapa del enamoramiento, ya lo vamos a escuchar del profesional.
0: Claro, claro.
1: También tiene que ver con la cuestión de nuestro campo psicológico. Uh-huh. Yo no hablo desde ahí, yo hablo desde, che, si fuera un paciente y me dijera esto, o un consultante, nosotros organizaríamos el sistema y lo más probable es que él pueda redescubrir que en su sistema también pasó algo similar o parecido, y es algo que no estaba mirando de manera ordenada. Estaba mirando con otro relato, con otra amorosidad, con otro pensamiento de la abuela, de la tía, de la madre. Y en constelaciones familiares lo único que hacemos es ordenar nuestro sistema.
0: Claro, claro.
1: Esto quiere decir que lo que miramos es lo que existió tal cual existió, y es lo único que nosotros podemos mirar con inmensa amorosidad.
0: Bien.
1: Entonces, imagínate, Pablo, que va una señora, un señor, y que dice esto, ¿no? Y vos lo ves muy bien, el hombre, muy preparado, muy consultado, muy bien. Y bueno, y tiene estas repeticiones en sus experiencias amorosas. Y entonces organizamos su sistema y tal vez él pueda mirar que quien estaba transitando esa situación era su abuelo. Y cuando él ve eso, puede hacer después su proceso interno y personal, y puede en hiperconciencia, esto es algo maravilloso, quiero decir, a partir del momento que vos descifras de dónde podría venir este inicio de ovillo, vos puedes decidir, porque te pertenece la vida, siempre, siempre te pertenece, puedes decir, bueno, vamos a ver esto, vamos a honrar esto, esto es del abuelo, él lo pasó como pudo, fue necesario para él, pero no para mí. Y entonces, capaz que cambiando mi perspectiva de mirada, la persona que se acerque a mí luego pueda establecer una relación de otra forma.
0: ¿No? En alguna parte está. Esteban, me está esperando el entrevistado, pero quiero ir, aunque sea en algún minutito, ¿a qué hora, dónde, el dato justo para el taller de constelaciones? Hay muchos interesados para el próximo sábado.
1: Bueno, simplemente que nos sigan por redes, por supuesto, Esteban-Basnet. Ahí van a saber, siempre en el mismo lugar, en el gimnasio Evo.
0: Esteban,
1: sábado,
0: espera. Sí. Lo voy a hacer como lo haría un oyente, Esteban-Basnet con B larga, C final. Ahí está toda la data. Es a las 3 de la tarde, en una zona cómoda, donde se pueden llegar fácilmente, pero es preferible ir con la reserva del lugar antes. Por eso, a través de Esteban-Basnet, hay que buscar la manera de conectarse, ¿sí?
1: Exacto.
0: Bueno, amigo, gracias, ¿eh? Te mando un gran abrazo.
1: Igual para todos ustedes, que tengan un hermoso domingo. Disfruten.
0: Bueno. El momento de las constelaciones. Dame un toquecito de música mientras Cabrera lee un mensaje. Que venga el mundo agradable que propone Serú Girán.
2: Bueno, mirá lo que dice Miguel acá en relación a lo que decíamos recién. ¿Sabés que también vengo observando en mi pueblo, en La Calera? Antes mucha gente, chicos en la calle, juegos. Ahora todos guardados, sí, en pantallas, en gimnasios. En los barrios de Córdoba se acabaron las sillas en la vereda. Prefiero como era antes, pero hay que adaptarse.
0: Pero acá es por otros motivos.
2: Sí.
0: Acá puede llegar a ser
2: seguridad. Sí.
0: Vamos a levantar un poquito. Vamos.

0: bueno, un vuelo ahí de Serú Girán para este gran éxito, Mundo Agradable. Lo que llamamos la entrevista central. El punto de un antes y un después en el programa. Hoy con...
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0: ¿Cómo le va, Luis? Buen día.
2: ¿Qué tal? ¿Cómo estás, Pablo?
0: Pero encantado.
2: Igualmente.
0: Voy a ser honesto para entrar en tema. Hace un tiempo atrás, y bastante,
2: sí,
0: diría meses, lo vi con Luis Novarezio.
2: Y... ajá, sí. No era, sé, yo, era yo.
0: Era usted, sí. Y en una parte, usted desmistificó y puso en su lugar enamoramiento y amor. Quiero,
2: exacto,
0: tomarme desde allí cuestiones que en los años 60 o 70, cuando éramos jóvenes, nos llevaba a grandes debates, ¿no? El amor, más que hoy, que está el dólar instalado en la sobremesa, en el café, la falta de trabajo, al que le sobra, al que le falta, eran esos temas más cotidianos. ¿Hay que hacer la diferencia? ¿No puedo vivir enamorado?
2: No. El enamoramiento es algo que le pasa a uno más allá de la voluntad. Yo no puedo decidir estar enamorado, es algo que me sucede o no me sucede, y además el enamoramiento es un fenómeno no solamente emocional, sino que tiene su correlato neuroquímico con liberación de ciertos neurotransmisores en el cerebro, y que tiene un comienzo y tiene un final. Cuando se termina el enamoramiento, la pareja, sea un hombre y una mujer, dos hombres, dos mujeres, cualquier tipo de pareja, tienen tres caminos. Distanciarse, porque se terminó el enamoramiento, que ese enamoramiento se transforme en otra cosa, que es el amor, una relación amorosa, o transformarse en amigos.
0: ¿Cuánto? No existe como tal. O sea, que lo tengo que tomar como un primer paso, entonces, supongamos,
2: exacto,
0: usted vive en el mismo edificio que yo, o en el mismo barrio y demás, y le digo, Luis, he conocido una mujer, pero bárbara, me ha dado vuelta el mundo. Y usted me dice esto, yo tengo que decir, entonces la tengo que pensar. ¿Cuánto tiempo es la lógica, más o menos promedio, que dura un enamoramiento?
2: Aproximadamente las estadísticas muestran entre 6 meses y 1 año y medio. Y quiero rescatar una cosa, que es que el estado del enamoramiento es hermoso sentirse enamorado, es hermoso sentir las mariposas en el estómago, que encontré la persona ideal para el resto de mi vida, pero que es un estado peligroso, porque uno, cuando está enamorado, idealiza al objeto, idealiza al otro, no le ve defectos, y si le ve defectos los minimiza, y cuando termina el enamoramiento se encuentra con la realidad, que la persona que uno idealizó es una persona común y corriente, y también uno fue idealizado por el otro durante el periodo del enamoramiento. Pero inexorablemente el enamoramiento se va a terminar, y es allí donde uno tiene que decidir consciente y voluntariamente si tiene ganas de amar, que ya es otra cosa. Construir una relación amorosa
0: es otra cosa. Acá me cuenta lo que es amar. Pero perfectamente, entonces, si es consciente, hombre, mujer, mujer, mujer, hombre, hombre, de este tema, café de por medio, sí, copa de por medio, se puede establecer que estamos en esa situación.
2: Exacto, sí.
0: Claro. O sea,
2: sí,
0: que
2: sí, estamos
0: yo no está mal que yo vaya a alguien y le diga, estamos bárbaros, todo lo mío, no, pero...
2: No, si uno reconoce que eso es durante el estado del enamoramiento, perfecto, y uno tiene que ser consciente de que el enamoramiento es diferente de un vínculo de amor. No es lo mismo conocer una chica este fin de semana, y si me enamoro de ella, que convivir con mi esposa, con la que tengo una relación,
0: claro,
2: de amor de hace 30 años.
0: Bien. Pasamos del enamoramiento al amor. ¿Y qué tengo que cargar en la mochila para empezar a recorrer el camino del amor?
2: Primero y fundamental es que hay que diferenciar entre lo que es el amor y lo que es amar. Amor es un concepto abstracto que cada uno le va a dar el significado que quiera, pero para estar en pareja y ser feliz, uno tiene que amar, que es un verbo. Amar es un verbo, es estar en un estado amoroso del sujeto hacia el otro y que el otro haga lo mismo con uno, pero es, implica ser generoso, implica no ser controlador, implica no imponerle limitaciones, implica no amenazarlo, implica que no tenga que hacer sacrificios. Todo eso es la generosidad de quien ama.
3: Y empezar a ser honestos. Porque hay gente que en aras de conquistar al otro le dice, ay, me gusta la equitación. ¡Oh, a mí me encanta! Me gusta el rock. Y es mentira, le gusta Julio Iglesias. Pero como sabe que al otro le gusta el rock, después de 7 meses a puro rock, sin escuchar lo que a usted le gusta, se le va todo para aquel lado. Claro. O sea, que es necesario, me parece, una dosis de honestidad, poniendo en riesgo que el otro se levante, pague el café y se vaya.
2: Exacto, pero fíjate vos que acabas de tocar un tema muy importante, que es el de la honestidad. Dijiste una cierta dosis de honestidad. En el amor, en la relación amorosa, en un matrimonio, por ejemplo, hay una cierta cuota de honestidad que uno no debe ejercitarla. Hay una cierta cuota de privacidad que cada uno tiene derecho a mantener. Porque si yo estoy casado hace 30 años y tengo una excelente relación de amor con mi mujer y bruscamente e inesperadamente tengo un enamoramiento de otra mujer, no es necesario que se lo confiese a mi mujer porque... El enamoramiento es monogámico, no se puede estar enamorado simultáneamente de dos personas, pero el amor no es monogámico. Yo puedo amar a mi mujer y enamorarme de otra mujer.
3: O sea que acá hay un dato muy importante. Puedo estar en amores, en aventura más, y tengo que también allí quizá ser honesto. ¿Quiénes se enamoran más fácilmente? De acuerdo a la casuística, ¿el hombre o la mujer?
2: Los dos por igual. Exactamente, sí, por igual sufrimos, digamos, nos enamoramos tanto los hombres como las mujeres, y de hecho, te cuento que yo tengo un paciente que tiene un hotel alojamiento, y entonces un día le pregunto, ¿qué día de la semana los hoteles alojamiento trabajan más? Yo esperando que me dijera el viernes a la noche, el sábado a la noche. No, me dijo durante la semana, entre del mediodía hasta las 4 de la tarde. ¿Quién crees vos que va al mediodía a un hotel alojamiento? ¿Los matrimonios o hombres y mujeres que están casados, que aman a sus parejas, de pronto tienen un enamoramiento con un compañero de trabajo, con un jefe, con un colega?
3: Claro, obvio, sí, es así, va esa gente. Ahora, está bien la aventura, me parece a mí, pasado los años, en la medida en que esté aclarado. Es decir, bueno, o huye el otro cuando uno le dice, mira, yo amo a mi mujer, pero vos me gustás. Entonces, ¿por qué no charlamos un ratito y todo lo demás? Pero también ahí hay que ser honesto.
2: Vos me gustás, pero también te puedo amar. Uno puede amar a más de una persona. ¿Vos tenés hijos?
3: Sí, tengo. Sí.
2: ¿Cuántos hijos tenés?
3: Dos, los quiero por igual, ya sé dónde va, los amo por igual.
2: Sí. Ahí ya tenés dos personas a las que amás. ¿Vos estás casado?
3: Sí.
2: ¿La amás a tu mujer?
3: Sí, la amo.
2: Ya tenés tres personas a las que amás. ¿Vos te amás a vos mismo?
3: Y por ahí un poco que me siento y me digo, ¿qué te pasa, negro? Que no te querés como te tenés que querer, respetar, te ando en esas por ahí.
2: Bueno, pero te recomiendo que sería bueno que te amases más. ¿Y tenés amigos?
3: Sí. Y ahí sí soy estructurado a lo sumo. Yo creo que hay pocos buenos, lo que se dice amigos. Y después tengo un montón de buenos conocidos con los cuales comparto algunas cuestiones.
2: Bueno, y los querés, los amás. O sí, sea que sí, uno puede amar a muchas personas. Vos podés amar a tu esposa y podés tener un enamoramiento y un amor, incluso con un amante.
3: Doc, perdóneme que le interrumpa antes que me hable. Pago los viáticos, venga y la convencemos, la tratamos de convencer los dos.
2: No entiendo la pregunta.
3: Claro, fue una chanza, que la convenzamos los dos, porque si también hay que sincerarlo, Doc, la otra persona también tiene todo el derecho a plantear, no, si no estamos en un matrimonio libre. Abierto.
2: Es que los matrimonios son todos potencialmente libres. Tu esposa no puede impedir que vos te puedas enamorar de una mujer o de otra persona.
3: Sí.
2: No lo puede impedir. El matrimonio es una institución, supuestamente, donde dos personas se aman, pero las dos están expuestas a enamorarse. Tu propia mujer... está expuesta a la posibilidad de enamorarse de otra persona. Vos no lo podés evitar.
3: Es verdad.
2: Podés prometer, pero no lo podés evitar.
3: Claro. Salvo que diga, no me voy a meter en camisa de once varas, después me duele la espalda, sin dormir, con cargo de conciencia.
2: Puede ser que ella decida eludir o evadir circunstancias de esa naturaleza, pero supongamos que tiene un enamoramiento muy fuerte, conoce un hombre que la conmueve, le encanta y quiere tener una experiencia sexual con él y la tiene. Y vos no te enterás.
3: Sí.
2: Y vos no te enterás. ¿En qué te afecta?
3: En nada. La verdad,
2: eso.
3: Hay gente que dice, yo te soy sincero, he conocido a un amigo mío, Doc, le pasó. Se le sentó ella y le dijo, es bárbaro. Pero no es como vos, y lo enfrascó en esta cosa, voltereta y demás. No, no hay que decir, ¿para qué? ¿Cierto?
2: Claro, claro.
3: Bueno,
2: lo que quiero señalar con esto es que el enamoramiento es monogámico. O sea, cuando estamos enamorados pensamos solamente en una persona, y no podemos estar enamorados de dos personas. Pero respecto de amar, podemos amar a más de una persona. De hecho, vos mismo me contaste que amas a tu mujer, a tus hijos, a tus familiares.
3: Mire,
2: entonces,
3: alguien alguna vez me dijo, el corazón tiene más lugares que un hotel de putas. Así me lo dijo claramente.
2: No la conocía esa expresión.
3: Así me lo dijo alguien una vez.
2: Esa es una buena expresión, pero además si vos haces memoria... ¿Vos estás casado?
3: Sí, casado, bien casado. Sí.
2: ¿Cuántos años?
3: Y como 25 ya.
2: Muy bien, si vos haces memoria, te vas a dar cuenta que el vínculo con tu mujer comenzó como un enamoramiento, una fascinación, una sensación de bienestar constante, una atracción sexual constante, y después de 25 años la amás, la querés, tenés... un universo de proyectos que materializaste con ella, tuvieron hijos, tienen proyectos, sueñan con el futuro, cuando tengamos nietos, los viajes que vamos a hacer, eso ya es amar. Y amar es una decisión voluntaria, a diferencia del enamoramiento.
3: Claro, lo otro es como un flechazo que no pega. Ahora, doctor, a lo largo, en medio de tanto fracaso y soledad que anda dando vuelta, ¿no es necesario mantener algo del enamoramiento, aunque pasen los años? ¿Algún condimento de lo que el enamoramiento tenía? No sé si se entiende lo que digo.
2: Sí, lo entiendo perfecto. Todos queremos sentir por nuestra pareja y que la pareja sienta por nosotros lo que sentíamos durante el periodo del enamoramiento. Pero eso es imposible. Por ese motivo, te dije antes que el enamoramiento es un estado maravilloso, pero es muy peligroso, porque mucha gente toma decisiones durante el estado del enamoramiento. Y entonces se casa, tiene hijos, y cuando se acaba el enamoramiento, se tiene que separar. Entonces las personas empiezan a tener tres o cuatro matrimonios que son todos frutos de los enamoramientos, no del verdadero amor, que es una decisión consciente y voluntaria donde dos personas se deciden a amarse, que es otra cosa.
3: Bien, entonces, uno tiene que decir, tranquilo, Venancio, vamos despacito, y uno va relojeando los meses y los días que pasan para en todo caso tirarse a la pileta. Porque si no...
2: Y cuando te vas a tirar a la pileta, haces con el vínculo matrimonial lo mismo que haces con la pileta. Vos verificás si el agua está fría o caliente, si la profundidad...
3: Si es la suficiente.
2: Da para, si la profundidad da como para que te zambullas. Y lo mismo cuando vos decidís voluntariamente tener un vínculo de amor con una mujer, tenés que sentarte y decirle, mirá, vamos a construir un vínculo de amor. Bueno, ¿cómo va a ser ese vínculo? Yo voy a poder ver a mis amigos, voy a poder trabajar, etcétera. Tenemos que establecer acuerdos comunes que satisfagan a las dos partes, porque la convivencia y el matrimonio y la convivencia con una persona exigen de parte de uno ejercitarte en el hecho de amar, ser amoroso. O sea, amar es un verbo, no es como amor. El amor es un concepto, en cambio amar es un verbo. Yo estoy amando, yo te estoy amando, yo te estoy cuidando, yo te estoy permitiendo que hagas tal cosa o cual cosa porque te amo. Eso es el verdadero amor, que puede hacer que una relación de pareja se transforme en una relación que comenzó bajo el hechizo del enamoramiento y se transformó en un vínculo de amor.
3: Así de fácil.

0: con dos personas, lo que creo que en muchas provincias se llama la casa grande y la casa chica. Yo creo que no es una buena decisión porque no está el 100% de uno dedicado
1: Claro.
0: a ese vínculo amoroso. Pero sí, yo puedo decir que yo amo a mis exparejas, amo a mi exesposa, amo a mis amigas, pero si me decidiera construir una relación de pareja, trataría de que sea cerrada, que tengamos un grado de lealtad y de mayor posible, y que si en algún momento ella tiene la tentación o tiene el enamoramiento y me es infiel, yo le pediría que no me lo cuente, que no lo quiero
1: Claro,
0: saber, que me lo
1: ¿para qué?
0: oculte, porque es un sufrimiento, una herida en mi narcisismo absolutamente innecesario. Y yo haría lo mismo con ella. Una prueba de amor hacia una pareja es no hacerle saber que yo le estoy siendo infiel. Hoy en día, en mi consultorio, yo me encuentro con gente que dice, le encontré a mi marido
1: Sí.
0: en el mail tal cosa, o tenía en el teléfono mensajes de un amante.
1: Ajá.
0: Eso es un gesto de desamor. Si tenés un amante, si tenés una relación amorosa extramatrimonial y sabés que y amás a tu mujer, no la vas a enfrentar con eso porque eso le va a generar a ella una herida
1: Oh,
0: narcisista,
1: claro.
0: del mismo modo que ocurriría conmigo. Yo siempre respecto a eso pongo un ejemplo. La gente me pregunta si estando casado uno puede tener secretos, su vida privada. Por ejemplo, la contraseña del teléfono. Yo creo que sí, yo creo que todos los seres humanos tenemos derecho a tener un área de nuestra vida privada y el teléfono es algo privado, a lo cual, en teoría, si yo estoy viviendo en pareja, mi pareja no tiene que tener acceso a eso.
1: Obvio. Ay, ¿y
0: No
1: para qué
0: solo,
1: anda
0: no solamente.
1: y también para qué anda revisando, buscando las tapas? No hay
0: Exactamente,
1: que revisar.
0: exactamente.
1: Doctor, usted da
0: No, no
1: permiso.
0: hay que, no,
1: Bueno.
0: no, hay que respetar que si yo estoy casado y hace 30 años que estoy casado, mi esposa tiene derecho a la privacidad. Mi esposa
1: Bien.
0: tiene derecho a tener una vida privada y si yo le estoy intrusando eso, estoy exponiéndome, por un lado, a sufrir innecesariamente y por otro lado,
1: Claro.
0: es un acto de violencia psicológica, intrusarle la privacidad a alguien. Es violento.
1: Exactamente. Doctor Luis Grach, ha sido muy amable, la hemos pasado fabuloso y en algún otro momento lo molestaremos.
0: Va a ser un gusto, Pablo. Igualmente.
1: Gracias,
0: Gracias y
1: gracias.
0: te mando un abrazo.
1: Bueno,
0: Gracias. Chao, chao.
1: piola el doctor, ¿eh?
2: Genial.
1: Sí,
3: Te
1: muy
3: da
1: bueno.
3: permiso.
2: Sí.
3: ¿Hiciste una terapia?
1: ¿Por qué decís eso?
2: Por las preguntas.
1: Claro. Y tengo que ir yendo más o menos
2: Obvio.
1: amoldando, acomodándole la
2: Eso
1: ropa a los
2: sí.
1: oyentes.
2: Lo
1: A ver,
2: sé.
1: participan también por la invitación
2: Los
1: doble al taller de
2: enamorados siguen de
1: constelaciones.
2: frente, caminan despacio,
1: Así es con
2: se
1: los
2: besan
1: enamorados.
2: de lado, se
1: Bueno,
2: tocan el
1: 351-6308-10, ¿qué les pareció? ¿Qué tienen para agregar a esto? No me diga que no los ha interpelado el
2: Los
1: tema.
2: enamorados
1: Más allá que usted.
2: inventan
1: No
2: que
1: irían al
2: cantan
1: doblete.
2: pasiones,
1: Eso. Y yo tampoco. Yo no lo
2: promesas,
1: aconsejo.
2: adoran
1: No.
2: la vida,
1: Los
2: son
1: enamorados con
2: olvidados.
1: Jairo. Dale, ponelo. Te doy a elegir los amantes de Luis Airao o María Marta Serra Lima o los enamorados de Jairo.
2: Los enamorados de Jairo.
1: ¿Vos? ¿Vos?
3: Vamos con la monogamia. Los enamorados de Jairo.
1: Los enamorados.
3: Sí,
1: Jairo.
3: totalmente.
1: ¿Te parece?
3: Sí.
1: ¡Lo largamos entonces! ¡Vamos, vamos con esto, Pirro!
2: Los enamorados se miran de frente, caminan despacio, se besan de lado, se tocan el pelo, se cuentan los dedos, se besan las manos.

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10: Trabajan además que 4 horas por día, ¿qué quieren ganar? Y además trabajan 4 horas por día y tienen 3 meses de vacaciones. Esto es mentira. 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4 horas de una maestra, que son nada más y nada menos que las personas que van a formar a las próximas generaciones, las 4 horas de esa profesional valen mucho más que las 8, 10 y 24 horas de los 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
11: Rivoira estuvo conversando con Agustín Napione, estuvo en contacto con el director comercial de E6 Inversiones. En la semana fueron protagonistas muchas noticias del mercado financiero local e internacional que podrían impactar en la economía diaria de los argentinos. Y al respecto, esto decía Agustín Napione.
12: Lo que fue esta semana, a ver, hubo reunión de la Fed, que es la Reserva Federal de Estados Unidos, donde la inflación está presionada al alza por el aumento del petróleo, la guerra con Irán. Eso conllevó a mantener la tasa de política monetaria, presionando una suba, ¿no? Y esto genera la volatilidad. ¿Qué es una volatilidad? Son los cambios repentinos en los rendimientos, como para arriba, como para abajo, ¿no? Entonces estuvo presionada para arriba, pero la Reserva decidió mantener la tasa de referencia en los mismos niveles. Obviamente esto, hay reuniones periódicas a lo largo del año y se espera que en la próxima reunión que aumente esa tasa para contener la inflación americana.
13: Esto diríamos que podría impactar positivamente en las carteras que están en Argentina dolarizadas.
12: Dependiendo del activo, pero pueden impactar en tanto y en cuanto los rendimientos de Argentina se vean beneficiados porque vienen o flujo de capitales de afuera o argentinos invirtiendo más, digamos.
13: Veníamos hablando en bloques anteriores, tanto contigo como con Aníbal, esto de las observaciones que nos hacen los organismos internacionales a la Argentina, como FMI, como Moody's y demás, las reservas también en aumento del Banco Central, el superávit fiscal acumulado, pero por el otro vemos sectores como la industria, el comercio, también la construcción, que no la podemos dejar de lado, que muestran una desaceleración y demandan obviamente mejores condiciones de crédito. ¿Cómo ven ustedes desde SIC, desde la LIC, cómo evalúan esta dinámica económica y cuál es el impacto esperado?
12: hoy la economía en general crece, pero bueno, está en boga, en discusión el tema de que no se ve el derrame en la calle. Y hay sectores que son oferentes de dólares porque exportan su producción, como puede ser el agro, como puede ser la minería, en lo que es energía, petróleo y demás cuestiones, pero hay otros sectores que son los que están en declive, que es el comercio, la industria y la construcción, como vos bien decías, sí. Y esos son los mayores que demandan dólares por la importación, hay cosas que no producimos acá y bueno, y las tenemos que traer de afuera, como también son los mayores demandantes de mano de obra. Entonces, por eso no se ve el derrame en la calle. ¿Qué se espera para los próximos meses, según diferentes economistas? Es que la construcción pase a la pata de arriba, digamos, de crecimiento. Entonces, ahí que se empiece a ver un derrame en lo que es la microeconomía.
13: Clarísimo e importante también para nuestro presente como país, ¿no?
12: Quería agregar que en el tema de los créditos, sí. A ver, algo que se tiene que dar para que haya mejores créditos es una estabilidad,
13: claro,
12: ¿no? En las tasas. Hoy se está viendo, entonces es probable, digamos, que aparezcan estas mejores condiciones en cuanto a crédito, más que nada en lo que es tasa y plazo, para tenerlo en cuenta.
13: Quería hacerte una última pregunta antes de saludarte, que tiene que ver con esto de la baja volatilidad, de alguna manera, si se quiere, que tienen los dólares financieros en la actualidad, y el Banco Central, por otro lado, manteniendo el tipo de cambio oficial. Y digo, ante estas dos situaciones, ¿cuáles son hoy las alternativas de inversión más atractivas que ustedes recomiendan?
12: A ver, esta semana salió el Tesoro Nacional en una licitación donde la novedad estuvo en uno de los títulos que licitó, que fue el dual. ¿El dual qué significa? Que paga en diferentes condiciones. Si lo que más rinda, opinión personal, pero ¿por qué lo saco? Porque el año que viene tenemos elecciones, claro. Entonces puede llegar a haber algo de volatilidad. Entonces el gobierno salió con esta licitación, con este nuevo bono, donde obtuvo 4.500 millones en la licitación. Entonces el inversor tiene una cobertura. Entonces, si el año que viene no hay volatilidad y el tipo de cambio se mantiene estable y la tasa de interés en pesos, que es la TAMAR, me rinde más, me va a pagar la TAMAR. Y si hay una devaluación y el tipo de cambio salta y en el diferencial rinde más, me va a pagar por el ajuste del tipo de cambio. Digamos, entonces es una cobertura que tengo sobre mis inversiones. Entendemos que es algo bueno, hace muchos años que no salía un bono de este estilo. Entonces hay diferentes mecanismos de cobertura en el mercado para la gente.
13: Clarísimo y súper interesante esto también para que lo podamos desarrollar al menos con algunos meses luego de ventaja, para ver cómo va reaccionando justamente este bono a lo largo de estos primeros meses que van a ocurrir tras su lanzamiento. Te propongo ese desafío para la próxima.
12: Totalmente a disposición para hacerlo. Acepto el desafío.
13: Muy bien, así me gusta. Gracias, Agustín. Fuerte abrazo para vos, para todo el equipo de S&C Inversiones.
12: Muchas gracias, que tengan un lindo domingo.
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3: Otro que cumple años, pero mañana. De él, Frank Sinatra dijo:

Es uno considerado uno de los grandes croonies de mediados del siglo XX. Esto es Dejé mi corazón en San Francisco.

0: lindo esto, ¿eh?
1: Qué bueno.
2: Viene mal.
3: Viste que él empezó muy joven, joven, pero su carrera se ve interrumpida cuando tuvo, cuando lo alistaron para la Segunda Guerra Mundial. Y allí se fue al combate, y a su regreso, cuando el humorista Bob Hope lo convoca, le dice: pero diferenciate de Frank Sinatra.
0: Bueno, hay un álbum de duetos, estas maravillas que se hacen con el tiempo y a cierta distancia, que ha grabado también Tony Bennett, lo recomiendo muchísimo. Aquí en la muestra con Billy Joel, Good Life.

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1: Vos sabés que sus hijos fueron los promotores de que él hiciera duetos, de acercarlo a las nuevas generaciones, de ahí. Ajá. El dúo con Lady Gaga y con toda la tremenda troupe de artistas que realizó. Sí,
0: y se podría sentar a charlar con Mirtha Legrand, porque de a poquito le van llegando los 100 a Tony Bennett. ¿Eh?
1: ¿Hace muy poquito?
0: Exacta, bueno, pero que lo recordamos y demás, ¿eh?
1: En el 2023 partió.
0: 23. Realmente tuvo una vida prolífica en esto del canto y en esto de ser considerado de esta manera.
2: Sí, amigos, los estoy escuchando. Me encantaría participar por el curso de constelaciones o la sesión de constelaciones este fin de semana, el sábado próximo. Creo que lo necesito y me gustaría participar. Los felicito por el programa y Silvia es mi nombre. Muchas gracias y buen domingo.
0: Bueno, y esto demuestra un verdadero cruce aquí con Lady Gaga, con quien ha grabado más de un tema.
1: Tremendo,
0: fantástico. Aquí está. Te llevo bajo mi piel.

0: Sí, sí, hay tiempo para que se sigan anotando. El taller de constelaciones familiares, el próximo sábado a las 3 de la tarde con el profe Basnek.
1: Bueno, mensajitos que van llegando a través del 351-630-810. Hola Pablo y equipo, buen día. Coincido con la señora que habló recién, una oyente. Hacen un excelente programa. Bueno, lo disfruto mucho. Por aquí también nos dice Adriana. Hola Pablo y equipo, mi hijo vive en Barcelona y cuando voy a verlo me pide que le lleve alfajores el nazareno. Claro, esto en relación al bloquecito de Mónica Sacco.
0: Mire ese llamado.
2: Buenos días Radio Mitre, buenos días Pablo, bonito el programa de hoy. Me encantó la columna de Charlie López, amo los proverbios, amo los dichos, que en todas las lenguas, en todos los idiomas son diferentes. Enseñando italiano descubro que se dice de otra manera, pero que tiene la misma finalidad y significado. Participo por esto del profesor Wagner, de las constelaciones. Silvia, gracias, buenos días.
0: Uno de sus grandes éxitos, aquí está, Llévame a la Luna, Tony Bennett, a quien estamos anticipando, porque un día como el de mañana estaría cumpliendo años. Time and rhyme to make a poem sing. 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
0: Disfrutemos un poquito más de esto.

0: Bueno, vamos, Cabrerita, vamos con los llamados allí al 351-6300-810.
1: Mensajito de Daniel: el amor como lo pensamos y creemos es algo nuevo. Nuestros abuelos y bisabuelos y quizá padres no amaban a sus parejas. No todo tiempo pasado fue mejor con respecto al amor. La mayoría de las personas de 60 a 70 años para arriba no eligieron por amor tal cual lo pensamos hoy. Entonces es común no encontrar el amor porque antes se compensaba con dinero, lazos familiares o directamente la obligación.
0: Hoy el dinero también sigue siendo importante. Detrás del dinero es una buena máscara también para el amor. 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
0: 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Vamos, Fede, vamos con más mensajes.
2: Bueno, aquí siguen llegando mensajitos. Bueno, nos piden el Instagram del profe Vaznik, ya se lo hemos pasado. La gente joven no va a saber quién fue Daniel Salzano si lo ninguneamos, así que por eso escuchamos la canción de High, Los Enamorados. Claro.
0: Esteban-Vaznik, aquí otra entrega con Lady Gaga de Tony Bennett, La Dama es una Tramposa.

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0: 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Vamos, Fede, que hay mucho para editar ahí. Está a dos manos el amigo. Hay mucho. Vamos, vamos.
2: Bueno, por aquí nos dicen. Por eso hoy vemos que es enamoramiento y podemos separar la paja del trigo, que no se malinterprete la metáfora. En base a lo que dice el entrevistador, un juez de familia decía: cuando uno se casa por calentura, seguro se divorcia y es dolobu. Y si hace lo mismo otra vez, es doblemente dolobu. Bueno, esto lo dice Ricardo.
0: En francés lo dice Ricardo.
2: Claro, totalmente.
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2: Bueno, Sandra nos dice: buenas, Pablo, me encantó la charla de enamoramiento y amor. Por aquí también Norma: buenos días, muy buen programa, se anota para participar con el encuentro con el profe Vasnek de las constelaciones familiares.
0: Sí, es un taller de constelaciones familiares. Y es el próximo sábado a las 3 de la tarde para ver dirección, datos, que si se lo digo después se van a olvidar. Esteban-Vasnek, Bo Vasnek, como debe ser. Claro. 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
1: Nos encontremos.
2: Mirá acá lo que dice Mariela. Hola, Pablo y equipo. Qué buen tema con el profesional sobre el amor. Creo que hoy en día vivimos más libre con en relación al amor, pero si mi pareja tiene una aventura con otra persona, prefiero no saberlo.
0: Buah, está bien. Ahí está, ¿eh? Ha pegado el tema, ha gustado.
1: Ha gustado.
0: Vamos con bandas argentinas. Aquí está la Berizzo. Y esta entrega de Traicionero, otro de los temas programados para hoy. Vamos con esto y sigue el Mitre Club. Ya ha pasado el mediodía, 3 minutitos solamente.

0: Bueno, lindo tema. Mi casa sin vos se ve tan vacía, dice la Berizzo. ¿Qué tema? Habrá que cambiarla entonces. Comprar nueva, vender esa. Miriam Pagani, ¿cómo estás? Buen día.
1: Buen día, ¿cómo están ustedes? Un gusto hablar contigo.
0: Bueno, Miriam, como siempre, para hablar de estas cuestiones inmobiliarias, de la venta, la compra, el alquiler. En este caso, yo planteaba a Miriam, como le pasa al chico de Berizzo que escuchábamos recién, que la casa está vacía, bueno, me imagino que tendrá que comprar una nueva, si es muy grande, y vender esa. ¿Hay cosas que hay que saber, entender, o que puede aconsejarme si quiero vender o quiero comprar? Por ejemplo, pienso yo que pasa muy seguido las casas que quedan de herencia, digamos, y que las cierran, y quedan un año o dos años cerrado, y son casas por ahí viejas.
1: Bueno, lo peor que le podría pasar a mueble es cerrar las puertas y nos volvemos a ver de acá 2-3 años. Yo siempre doy el ejemplo que cerrar un inmueble es lo mismo que vos dejes una persona y la abandones. ¿Qué va a pasar al inmueble? Comienza el deterioro más rápido. ¿Por qué? Porque le falta la ventilación, la limpieza frecuente, empiezan a aparecer las humedades, que si vos la tenés habitable, si aparece una humedad, la vas a solucionar rápidamente.
0: Exacto, estás ahí.
1: En cambio, sí. ¿Cómo, perdón?
0: Estás ahí, estás viviendo o hay alguien viviendo.
1: Claro, si hay alguien viviendo o asiduamente va, la ventila, le da una vuelta, la mantiene, el mantenimiento básico, le vamos a decir, y vas a tener un inmueble que siempre va a tener un valor importante al momento de la venta, aunque sea antigua. ¿Por qué? Porque lo importante en un inmueble es la ubicación.
0: Bien, bien.
1: Ese es el punto clave para que la gente sepa cuando al momento de comprar o de vender, cuáles son los pros y los contras que puede tener el inmueble. La ubicación es fundamental, porque la ubicación que te va a dar el valor de postventa, si vos mañana la querés vender, si es un barrio que está cercano a los comercios, a las escuelas, qué disponibilidad hay de colectivos. Todo eso es fundamental al momento de pensar de comprar. Y al momento de pensar de vender, tal vez tenés que saber cuáles son las debilidades que tiene tu producto.
0: ¿Como cuáles pueden ser, por ejemplo?
1: Y una debilidad del producto es las distancias que puedas tener. Claro. O sea, hay muchos barrios muy lindos donde salimos de circunvalación, pero no es para cualquiera, porque simplemente pensá que hay barrios que no llega el colectivo.
0: Claro, reducís el mercado, digamos, es para menos gente.
1: No es para menos gente, lo busca mucha gente joven, pero vos ves la rotación que se produce. ¿Por qué? Porque después al vivir en el barrio, te das cuenta que si la pareja trabaja, necesitan dos autos, que si los chicos van al colegio, te la pasas yendo, viniendo, buscando los niños al colegio, y las distancias cambian. En cambio, vos buscas una zona que ya está consolidada, entonces todo tiene que ir en relación a cómo va a ser tu rutina real, tu rutina de vida.
0: Claro, exactamente, si no se suman gastos. Miriam,
1: exactamente.
0: ¿Qué pasa, que vos sos martillera corredora pública, qué pasa con lo que yo creo que vale, porque es mi casa, porque le hice este arreglo, porque es una casa familiar, y lo que el mercado me dice que vale? ¿Cómo? Puede haber una tensión entre eso, en la tasación. ¿Qué es lo que pasa cuando entras en ese debate con un cliente? ¿Qué les decís?
1: No, o sea, acá lo importante es un buen tasador. El tasador te va a dar el valor de tasación real que tiene el inmueble. Después hay una diferencia de tasación a valuación. La tasación es esto, y se toman todos los elementos a considerar que es un poco de los que ya te manifesté anteriormente, a eso hay que sumarle un poquito más. Pero la evaluación es lo que el mercado esté dispuesto a pagar, porque está la demanda y la oferta y la demanda. Bien, quizás el inmueble en una ubicación, en una buena ubicación, no tenga las características de que el inmueble esté impecable, pero lo que yo le vaya a agregar de cambios, de remodelación y demás, eso me da un valor de postventa para el día de mañana. Bien. Eso es fundamental.
0: Sí, ahí
1: muchos
0: es importante.
1: Vienen con el valor afectivo. Nosotros tenemos que corrernos de ese valor afectivo. Que acá viví yo, porque fue de mi papá, porque nosotros nos corremos de todo eso. Porque sí. Eso no tiene precio. Tiene precio para el
0: propietario. Pero a veces también claro, esa cuestión de que lo que a mí me gusta, lo que a mí me gustó, se le hice a la casa un ventanal o le hice un quincho, no es lo que a todo el mundo le gusta.
1: No, pero son mejoras que son valoradas, no le gustará a todo el mundo, pero sí hay gente que busca eso. Un inmueble te van a buscar, un inmueble que no esté, que hoy está muy de moda el comprar el inmueble y reciclarlo. Pero siempre se va a tener en cuenta, bueno, si tengo un inmueble de 3-4 dormitorios, mínimamente tengo que tener un patio más o menos acorde, ¿para qué? Porque va a entrar una familia. Ahora, si yo voy a ir a comprar un inmueble de 4 dormitorios y no tengo patio, y es difícil la venta, porque ya va para otro perfil de gente, me explico, que son los menos.
0: Exactamente. Sí,
1: la mayoría quiere su patio, su garage para 2 autos, que tenga buena iluminación, la orientación es muy importante también.
0: Ah, bien, eso nunca lo tuve en cuenta.
1: Bien, la orientación, me da al norte, me da al sur, me da al este, al oeste, si tengo una casa este, oeste, sé que en invierno es precioso, pero en verano es calentita. Si me preguntas norte, sur, es la mejor, norte al frente, sur atrás.
0: Bien, bueno, esto se trata de llamar a alguien que sepa, a una corredora inmobiliaria con experiencia como Miriam, que aparte es sincera. Porque ella te va a decir, esto sí, esto no, esto vale esto, yo sé que vivieron tu papá, tu abuelo, pero vale esto.
2: No, perdón, ¿cómo le va a Miriam?
1: ¿Cómo está usted?
2: Bien. Una vez yo vendía una propiedad, y al lado de mi casa había una casita muy enclenque, pero la gente que vivía era maravillosa. Y yo ponderaba eso. A la segunda vez que lo hice, el corredor inmobiliario me llamó aparte y me dijo, está bien, para vos esto. Pero no la claro. Pongas en evidencia, no lo digas, porque la casa que yo vendía nada que ver con
0: claro,
2: la que estaba
0: claro,
2: allá.
0: Claro.
2: Es así. Miriam, gracias.
0: Muchísimas gracias, Miriam.
1: Gracias a ustedes. Bueno, un buen domingo.
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2: Se viene con una canción inédita de Lennon, se reedita Rubber Soul, el disco que cambió la historia de los cuatro de Liverpool.

0: La Little Girl, y permaneció como un secreto guardado durante décadas. La noticia se dio a conocer al mismo tiempo que se anunció que el 2 de octubre se va a publicar una edición especial de este álbum, el álbum de 1965 que inició la era adulta de la banda. Hay 23 grabaciones inéditas, incluida esta, Little Girl. 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
0: Bueno, deme otro mensajito mientras va sonando algo más de Rubber Soul de los Beatles.
2: Bueno, por aquí otro mensajito. Chicos, ¿se entiende esto de que uno amando a alguien puede gustarle a otra persona? Pero de ahí a pasar el acto de irte al hotel alojamiento, ya no me gusta ese amor porque está lastimando a ese que amás. Nadie que ama en su fuero íntimo acepta que su ser amado se encame con otra persona. Chicos, bien, ¿qué estamos hablando?
0: No, bueno, yo un poco lo seguí al psicólogo, al psiquiatra. Se arma un despelote, después no sabe dónde está. No es negocio eso. 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
0: 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Se reedita este álbum, Rubber Soul. Pocos discos en la historia del pop, dice la info, permiten fechar con tanta precisión el momento en que una banda deja de responder a las expectativas del mercado y empieza a interrogarse a sí misma. Saber hacerlo no es igual a saber por qué se hace.
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0: ¿Qué más? ¿Qué más hay para revisar de este discazo de los Beatles?

cosas como estas más que un estilo rubber soul. Inauguró una actitud. La idea de que un álbum de pop podía funcionar como un objeto coherente, con una lógica interna propia y no como una colección de singles. Vaya, si lo lograron.

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1: 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Los mensajitos. Último llamadito para que te contactes. Si te interesa participar del taller de constelaciones del profe Basnek, 351-6300-810.
2: Sí, mucha gente que está participando por el taller del profe. Estoy limpiando full y la verdad es que me encanta el programa que está saliendo el día de hoy.
1: Bueno, muy bien, muchas gracias. Vamos a cerrar esta presentación, este reestreno que se viene con cositas nuevas, ¿eh? El álbum Rubber Soul de los Beatles. Ahí incluye a Michelle.

0: Che, en épocas donde circulan tantos virus diferentes, es muy común y habitual que la gente sienta fiebre, dolor de cuerpo, congestión, y asuma que tiene un resfrío simple, ya va a pasar, una gripe más. Julián Riboira habló con la gente de LACE, la bioquímica especialista en virología, Vanessa Mamani. Nos respondió sobre por qué es tan peligroso asumir lo que tenemos y automedicarnos en lugar de recurrir a un diagnóstico certero en el laboratorio.
1: Sucede que muchos de estos virus que están circulando constantemente, como son influenza, COVID, virus sincicial respiratorio, entre otros, tienen esos síntomas que son muy generales. Dolor de garganta, congestión nasal, dolor muscular, que prácticamente no nos permite saber ¿qué virus está causando la enfermedad? ¿Por qué es importante hacer hincapié en eso que voy a decir, no realizar un autodiagnóstico? Porque sí, puede llevar a tomar decisiones equivocadas. ¿Por qué? ¿Qué sucede muchas veces? Las personas empiezan a tomar antibióticos, por ejemplo, y los antibióticos no sirven para tratar enfermedades causadas por virus. Uh-huh. Y además que no solo no van a mejorar la enfermedad en ese momento, sino que además lleva a un problema aún mayor que se está teniendo, que es la resistencia a los antibióticos, justamente.
2: Pensaba también, mientras preparaba esta entrevista, hoy gracias a la tecnología que tiene LACE, los tiempos se redujeron mucho. ¿Cómo funcionan estos métodos de diagnóstico rápido y qué beneficio ven ustedes, beneficio directo, le aportan al médico tratante, por ejemplo, para tratar las decisiones, y valga la redundancia?
1: Bueno, hoy en día ha evolucionado mucho, digamos, la parte del laboratorio, porque tenemos diferentes herramientas de diagnóstico que nos permiten obtener respuestas que son mucho más rápidas. Por un lado están los test rápidos de antígenos, que lo que hacen es detectar proteínas virales. ¿Y qué ventaja tienen? Obtenemos un resultado que es muy rápido, en pocos minutos. Lo que sí podemos pensar que son útiles en determinadas situaciones y cuando se realizan en un momento adecuado de la enfermedad. ¿Sí? Esa sería una de las características de estos test rápidos. Por el otro lado, como dijiste vos, están las técnicas más específicas, unas que son de biología molecular, como la PCR, entre otras, que se basan en la búsqueda del material genético del virus. Uh-huh. Estas pruebas son muy sensibles, permiten identificar al virus incluso cuando está en pequeñas cantidades. ¿Y qué tienen además estas pruebas? Que se han desarrollado paneles, se llaman paneles virales, que permiten detectar varios virus a la vez en una misma muestra. El resultado es rápido. Avanzado en eso ha avanzado mucho la tecnología, así que en 24 horas, que antes incluso era mucho más, hoy en día en menos tiempo. Uh-huh. La técnica en sí es muy corta y antes podía durar mucho tiempo y ahora en 2-3 horas ya tenés un resultado.
2: Qué bueno, ¿sí? Qué bueno y qué importante, obviamente, para esta relación entre laboratorio y paciente y entre médico y paciente, obviamente. Y por último, Vanessa, quería consultarte y en realidad un poquito hacer esto de servicio a la comunidad para que charlemos de algunas recomendaciones prácticas para el oyente, pensando justamente en la gente que nos escucha y que a lo mejor en la semana o la próxima semana empiezan a sentir algunos síntomas o en su familia. Digo, ¿en qué momento exacto del cuadro viral conviene ir a sacarse sangre o hacerse el hisopado para que la muestra sea realmente efectiva y que no sea un falso negativo, ¿no?
1: Como decimos, el momento de la toma de muestra es muy importante para que el resultado sea confiable. En general, lo que nosotros hacemos son hisopados respiratorios, ¿sí? Porque son virus respiratorios. Estos hisopados tienen que hacerse durante 2, 3 o 4 días después del inicio de los síntomas, porque es cuando hay mayor cantidad de virus en las vías respiratorias. A ver, si esperamos mucho tiempo, lo que puede suceder es que la carga viral puede disminuir y aumentamos la posibilidad de obtener un resultado falso negativo, uh-huh, aunque la infección haya estado presente, ¿sí? Por eso, cuando tenemos fiebre, dolor de garganta, dificultad para respirar, es muy importante consultar al médico, ver si nos dice, mira, hace de tal estudio, y eso siempre va a ayudar a obtener un diagnóstico que sea oportuno y que pueda llevar a tomar mejores decisiones.
2: Bien, impecable, Vanessa. Muchísimas gracias por estos minutos con el Mitre Club en Radio Mitre Córdoba. Te mandamos un fuerte abrazo a vos, a todo el equipo de LACE.
1: Bueno, muchísimas gracias por la invitación.
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Bueno, para ir entrando en clima, la canción dice no se puede vivir el amor. Del amor, no, no. Buscame Mañanas Campestres, de Almendra. Esto para entrar en clima con la nota que viene. Es con Clara Badino, quien escribió sobre vivir contra reloj. ¿Cuántas veces decimos, con todas estas cuestiones que nos modifican nuestro existir, nos tomamos 10 días, volvemos y a los 5 nos queremos ir de nuevo? Vivir contra reloj. Ya se viene la nota con la autora. 351-6300-810.

0: Perdón, yo dije almendra. No, sí, sé que es de arco iris. Perdón. Porque si no, la gente se va a desubicar. ¿Qué va a decir mañana? ¿Cuál va a ser el tema de tapa de Córdoba? Que yo me equivoque.
1: Claro, van a ir a buscar.
0: ¿Qué dije almendra en vez de arco
1: iris? El tema a alguna plataforma y no lo van a encontrar.
0: No es que crea que el lunes soy lo más importante en la ciudad, pero

0: mismo la saludo a Clara Badino. ¿Cómo le va, Clara? Buen día.
1: Hola, Pablo, buen día. Buen domingo.
0: Qué lindo título este, Vivir contra el reloj. ¿Se puede siempre? si uno lo profundiza y lo piensa bien, ¿se puede?
1: Claro que se puede. El ser humano es un potencial cuyo don más increíble es la responsabilidad que va de la mano de la libertad de elegir cómo decidís vivir.
0: Claro, sí. Es así. Es decir, uno elige, porque a veces pone un montón de excusas, ¿no? Y que no puedo...
1: Sí, tengo... Pablo, enorme. Siempre está la lista de las excusas.
0: Usted es un ejemplo, así. Es un ejemplo de esto, ¿no? De que se puede hacer.
1: Bueno, yo no me gusta decirme ejemplo. Quizás pueda ser una persona que inspire a otras en la coherencia de la vida que intento vivir en relación a lo que intento transmitir.
0: Claro. ¿Qué deja el libro? ¿Qué entiende o qué intención tiene Vivir contra el reloj para el que lo lea?
1: El libro primero no es una apología de la lentificación. Ajá. Para nada, sino que justamente el subtítulo, que dice Productividad Sustentable, es un llamado para quien tiene curiosidad y le despierta interés a descubrir que hay realmente una manera de producir sustentable. Digamos que el cuerpo no pasa a ser una máquina donde se lo amordaza para que no pase información en pos de vivir a mil, ¿no?
0: Y el tiempo,
1: entonces la productividad sustentable tiene que ver, claro, con darle lugar al cuerpo que vive en el presente y solo en el presente, y que tiene información muy precisa para poder restaurar ritmos, crear pausas y generar productividad desde la energía y no desde la inercia, que es un impulso que no nos deja parar.
0: Usted comparte esto con Diego Robato, médico, sí, psiquiatra, y es coautor.
1: Sí.
0: ¿No? Él tiene su participación.
1: Es coautor, Diego, y es... También Felicitas Montes, que es una nieta.
0: Cada uno con una parte. Esto, vivir como vivimos, que nos hace andar con un vademécum permanentemente. Uh-huh. Y así nos enfermamos y así, sí, no

0: población.
1: Claro. Le echamos la culpa entonces, a estos tiempos donde para sobrevivir, ajustados al modelo que tenemos, que hemos adoptado, ya no se necesita un trabajo, sino dos, tres, corriendo de acá para allá.
0: Sí.
1: Y en eso vamos dejando de lado las cosas más importantes. Cosas más importantes, que es fácil decirlo, pero en algún momento se nos presentan. Y ha dejado de hacer un montón de
0: cosas. Totalmente. Sí, sí, sí, sí. Dejamos de lado lo realmente valioso, ¿no? No le damos prioridad a la salud, porque vos fíjate, vos me decís de usted y yo te digo de vos. Por favor, decime de vos.
1: Bien.
0: Que una vez que la salud está dañada, todo lo demás se pone en otro lugar, ¿no? Entonces, ¿por qué no empezar a valorar y a priorizar aquello que nos permite trabajar, producir y sustentarnos de manera saludable?
2: Clara, ¿cómo estás? Gabriela te saluda.
0: Hola, Gaby, ¿cómo estás?
2: Me da la sensación de que la clave está en vivir el presente plenamente, ¿no? Y como una receta difícil, pero...
0: A ver, sí. Sí, vivir el presente consciente.
2: Claro, el presente consciente.
0: Porque a veces la palabra plenitud se asocia con estar pasándola bien. Uh-huh. Y muchas veces hay presentes que no son nada agradables, claro, de transitar,
1: y
0: ¿no?
1: A veces, Clarita, hay pequeños pasos hacia... Si yo me noto agobiado, veré dónde puedo podar un poco estas exigencias sin irme a la banquina.
0: Bueno, mirá cómo decís podar. Ustedes saben que el cerebro hay momentos donde hace podas.
1: No lo sabía.
0: ¿Asimismo? Uh-huh. Bueno, esto lo explica muy bien Diego. Y el cerebro hace podas porque el cerebro sabe que menos es más. Fíjense qué importante, ¿no? Si un cerebro, como parte de nuestra neurofisiología, sabe esto y se poda a sí mismo, ¿no? Tenemos ahí un claro mensaje que está dentro de la naturaleza de ser humanos y de habernos alejado también de vivir en relación a la naturaleza. Porque en la naturaleza también hay podas.
1: Uh-huh. Así es.
0: Sí. Yo
1: creo que hay libros que llegan a nuestras manos, que se aparecen, que nos interpelan. Y de una vez por todas, por allí, aunque sea con pequeños gajos, nos obliga a mirar nuestro presente y saber si es así. En todo caso, cómo queremos seguir, cómo queremos llegar al final.
0: Sí. Sí, yo entiendo perfecto lo que vos decís. En general, no me preguntes por qué, por condición humana finita, ¿no? Necesitamos mucho más que una interpelación de un libro. Necesitamos que nos sucedan cosas que nos ubiquen en una realidad diferente. ¿Sí? Donde nosotros podamos decir, bueno, a ver... Esto me está mostrando que estoy sobre exigido, sobre adaptado, sobre estimulado. Y estoy ya con una sintomatología que, bueno, que si no le doy bolilla va a ir increciendo, ¿no?
1: Sí, sí, sí.
0: Que es la manera que tiene el cuerpo.
1: Clara, ha sido muy amable por este tiempo. Nos quedaríamos mucho más hablando con usted. Tenemos otras cuestiones. Porque el tema se ramifica. Lo importante es que seamos conscientes. Por ahí a alguien se siente bárbaro en todos los sentidos. Pero cada vez hay más quejas, hay más consultas, médicas, psiquiatras.
0: Sí.
1: Entonces, lo que yo digo, algo no nos cierra, algo no anda bien, me parece.
0: Sí.
1: Que lo tenemos que considerar
0: algo está
1: seriamente.
0: Algo que nos está llevando a esto, ¿no? Sí. Pero bueno, ahí hay tres capítulos también de Feli, a la edad que tiene, donde ya tiene un despertar, ¿no? Que todavía no lo puso en acción, pero ya se da cuenta

0: ¿no?
1: Sí, señor. Bueno, Clara, sí. Clara Badino, gracias.
0: Muchísimas gracias.
1: ¿Eh? Vivir contra el reloj. Bien. Vivir contra el reloj. Es el libro en cuestión. Clara Badino, junto a Diego Robato y junto a Felicita Montes, quienes la acompañan en esto.

0: uno de los grandes primeros éxitos del santafesino, León Gieco, Todos los caballos blancos.
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0: ¿Estamos de película o de serie?
2: Estamos de películas.
0: Bueno, muy bien. ¿Qué hay para hoy? Vamos, joven argentino.
2: Tres recomendadas. La primera, Los creyentes.
3: Ruth, llámame, por favor.
4: Papá.
5: Mamá está muerta, Ruth.
4: ¿Y qué pasó?
5: Se resbaló en la ducha. Por lo visto había bebido un poco.
4: Mi madre no bebía. Imposible.
3: Ruth, tu padre me está dando miedo.
4: ¿Qué hacen todas esas cámaras por casa?
0: Bueno, ¿me estás espiando? El buen cine que recomienda el Federico Cabrera.
2: Exactamente, estamos hablando de Los creyentes. Estamos hablando de Ruth, una mujer de 30 años que lleva un tiempo distanciada de la familia. Regresa a casa cuando su madre muere en extrañas circunstancias. Allí se reencuentra con su padre, Martín, que desde la jubilación parece haberse convertido en un tipo gruñón, agresivo y creyente en una siniestra teoría que la conspiración le está obsesionando. La relación entre los dos está tensa y el comportamiento de él está raro, errático, así que Ruth empieza a sospechar que Martín puede ser el responsable de la muerte de su madre.
0: Muy bien, se llama la película
2: Los creyentes.
0: Los creyentes, recomendada por el Cabrera. Vamos a la otra.
2: La segunda recomendada, Mensajes de voz para Isabel.
6: Wow, eres tan hermosa. Un 6.5 en San Francisco es un 10 en Kansas.
7: ¿Quieres otro shot? ¡Isabel!
8: Una desconocida me deja mensajes de voz en mi nuevo celular y son para su hermana.
7: Me encanta tener cita.
2: Bueno, la historia sigue a Jill, una joven que intenta superar la repentina muerte de su hermana Isabel. Y para lidiar con el dolor, Jill le sigue dejando mensajes de voz a su hermana en su antiguo número para contarle los detalles de su vida en San Francisco. Pero no sabe que la compañía telefónica reasignó el número a una persona, a un hombre que se llama Wes, un agente inmobiliario de Austin que empieza a escuchar sus íntimas confesiones y se enamora de ella sin conocerla. Así que veremos qué es lo que pasa.
0: Le vamos,
2: lo
0: mandar
2: vamos a contar el final.
0: Para que lo saque.
2: Claro, ya, muy buena. Mensaje bueno. De voz para Isabel, la segunda recomendada.
0: Vamos a la tercera, vamos.
2: A pesar de ti.
9: No te regreses, Clara.
10: ¿Qué estás haciendo?
11: ¿Vienes un segundo?
10: Ya voy algo tarde.
11: Por favor.
7: ¿Dónde está Clara?
12: Hola, tía Jenny.
7: Mi Clarita bonita.
2: Bueno, la primera recomendada en este ranking del Mitre Club, A pesar de ti. Morgan y su hija Clara exploran lo que queda tras un devastador accidente que revela una traición impactante y les obliga a enfrentarse a secretos familiares, redefinir el amor, redescubrirse mutuamente. La adaptación de esta película pone el foco en la relación entre una madre, una hija que comparten el mismo dolor, sufren un duelo, pero encuentran enormes dificultades para comunicarse, pero luego de esta tragedia se unen, hay algo que las une, así que comienzan a replantearse decisiones tomadas en el pasado, así que vuelven a confiar, hay segundas oportunidades, hay perdón, así que una linda película para que puedan ver esta tarde o cuando deseen,
0: cuando la gente quiera.
2: A pesar de ti.
0: No le ponga ahora.
2: Bueno, bien, pero bueno, viste que domingo bien. Es un poquito más tranquilo.
0: Ya, ya. Nos subimos al pony y no paramos,
13: Aquí bueno. Celi dice, bien. Me encanta este segmento del programa Federico Cabrera.
0: Es excelente el pibe. 351-6300-810.
12: Que se deje de contar la historia, que la quiero ver, no, ya la sé toda ahora.
0: Estamos presentando Sobre el Mediodía en Córdoba. Mientras la jornada se parece más a la primavera, descongestión en algunas rutas. Por otra parte, la información te va a llegar oportuna para decirte cómo viene la jornada. Esto es James Brown. Te conseguí, me siento mejor. Y bueno, yo practico, no voy a decir que me toque alguna vez. Viste, esa radio que escuchaba a lo lejos en la película Yankee. Bueno, chicos, ¿quién va con una invitada, invitado al taller de constelaciones del profe Vasnek?
2: Bueno, tenemos ganador Alberto. Alberto 420. Alberto Gamarra 420.
0: ¿Este es el oyente de Santa Fe?
2: No. Esperemos.
13: ¿El de
0: ¿Llamará?
13: El de San Jorge, decís
0: sí.
13: vos.
0: No, porque acuerdo. Por ahí.
13: Me acuerdo el nombre.
0: Cree que el taller va a su casa. Sí. Bueno, Alberto Gamarra, 351-6300-810, que se comunique, quiero hablar un minutito con él. Vamos, vamos, vamos. Llama a Albertito, si no, vamos de nuevo con el sorteo. California somnolienta, de mamas and de papas. Otro exitazo de los 60.

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0: Vos sabés que yo me he empezado a sentir mal los sábados y domingos. Sobre todo el domingo.
1: ¿Por qué?
0: 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Bien mal creado. Churros en el desayuno. Los platos, los menúes. Y además el piano va. Es una cosa espectacular.
2: Qué rico y qué espectacular.
0: De tócala de nuevo, Sam. Le puedo decir al piano.
1: Todos los viernes fijo ahí.
0: Y ahí los viernes también.
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3: Che, hola, Pablo. 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
0: 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Bien con un té con leche, o un café con leche. 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
0: Bueno, recuerda. Va otro de aquellas épocas, de aquellos años. La Billboard lo tiene en cuenta. Marvin Gaye, Tammy Terrell. Ninguna montaña está tan alta.
4: ¿Cómo llamó el Alberto?
2: Alberto Gamarra, 420.
0: Preparamos dos opciones más. Si no llama, es un minutito. Para que sepan, hay tanta gente que ha llamado. 12:51, preparamos dos opciones más.
5: Que se derriten los helados y se tiñan los envidiosos. Viva la vida, sean felices con mucha, mucha salud. Margarita Don Bosco, gracias.
0: Arriba, arriba, Margarita. 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
0: 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Bueno,
6: hola, hola.
0: Más de los 60. The Kings, Sunny Afternoon. Bien, otra.
2: Otra, en este...
0: Alberto no apareció.
2: En esta oportunidad...
0: Si ustedes escuchan este llamadito, tienen que no escribir, no mandar mensajes, sino...
2: Llamar al 351-630-810. Segunda oportunidad, Sabina Malano, 510.
0: ¿Hola? Sabina, llama.
7: Hola,
0: Sabina.
7: Hola.
0: Vamos.
8: Hola, con el cuartel de bomberos, llama.
0: Deja, Cabrera.
9: Hola, cuartel de bomberos de Paraná. Ah, ¿sabe quién habla? Habla la llama.
0: Va un temazo que también figuró muy especialmente en aquellos años. De Jackson 5, Michael Jackson y sus amigos, es para disfrutarlo. El título es Bam. ¿Qué me pata? ¿Dije amigos? No, los hermanos de Jackson 5. No me van a decir una cosa por la otra. Por favor, respiro.

0: Repetirlo una vez más, los dos ganadores. El que llame primero y si podés le agrega un tercero. Ahí de los papelitos que tenemos.
1: Sabina Malano 510. Sabina Malano 510. Y habíamos dicho en primera oportunidad Alberto Gamarra 420. Atentos al celular. Estén ahí atentos. Ahí, y la llamar. Tercera
0: a
1: oportunidad
0: ver, vamos,
1: también.
0: Incorporamos. Vamos, otra que tiene pegue.
1: Sebastián Buteler 886.
0: Sebastián Buteler 886. Esto es una acuarela de los años 70. Gilbert Sullivan, justo a chicle bazooka en la boca, Palmolive, Gilbert Sullivan solo otra vez.

0: almacén, al lavadero. Aquí está. Da un cuarto, la última opción. Para los talleres de constelaciones del profe Vazneck el próximo sábado. ¿Sí? Vamos.
1: Cuarta chance.
2: Hola.
1: Cuarta chance, Verónica Bertotto. Verónica Bertotto 069. Verónica Bertotto 69. A ver si llama al 3516-308.
3: La primera persona que llame.
0: Y si no, vamos con esa.
3: Gana.
0: Vienen los plateros. Y este famoso.

0: chiste, Pirucci. Después la gente no te entiende. La... Y encima me lo manda en la pauta,
1: claro.
0: Ahí, en
1: confunde,
0: el libreto.
1: Es
2: que era así, era solo ella.
0: Ah. ¡Hola! ¡Hola! ¿Quién habla?
3: ¡Hola!
0: ¡Hola! ¿Quién habla?
3: ¡Hola, Pablo!
0: ¿Tu nombre era? Pablo. ¿Tu nombre?
3: Verónica. Verónica.
0: Verónica, la que los amigos le dicen Vero.
3: Sí, me dicen Vero.
0: ¿Viste?
3: O Verito también.
0: ¿Viste cómo se? ¿Viste? Bueno.
3: ¡Qué felicidad! ¡La bueno, cuarta! Bárbaro. ¡No lo puedo
1: la
3: creer!
1: ¡La cuarta, mirá!
0: ¿De qué barrio sos, Vero? ¿De qué barrio?
3: Vivo en la Quinta Santa Ana. Soy de Alma Fuerte, pero vivo acá en Córdoba capital.
0: ¿Ah, vivís acá? ¿Y por qué te viniste acá a Córdoba, que ya somos muchos? No sé cuánto hará que estás.
3: Y me vine a estudiar a la facultad y bueno, después me fui quedando, conocí acá a mi esposo y
0: sí, eso es lo que pasa, a ver.
3: Claro. Digamos.
0: Conoció a él y él dijo, nos sí. quedamos.
3: Nos quedamos.
0: Y ella, aprendan ustedes, tenía el mandato de que la mujer siga al hombre, ¿o no?
3: No, bueno, se dio así.
0: Así se dio, la verdad.
3: Se dio así.
0: Sí, pero...
3: Estábamos los dos acá, así que se dio así.
0: ¿Y por
3: no
0: qué?
3: Puedo creer que esté hablando
0: no,
3: a la radio,
0: sí,
3: siempre los
0: ¿cómo
3: escucho.
0: Que no?
3: Por... Y la verdad es algo rarísimo, pero bueno.
0: Bueno, escúchame, Vero, ¿por qué te interesa lo de las constelaciones? Es. ¿Para ir con una amiga o con el gordo, con quien quieras?
3: Bueno, hace un tiempo que estoy incursionando en este camino de las constelaciones, la verdad, y me ha hecho muy bien ciertos talleres que he hecho. Entonces, bueno, creo que es muy interesante el tema como para sanar el pasado, el linaje, y también para dejarle un buen legado a mis hijos, principalmente
0: bueno,
3: también.
0: Claro. Acordate, Esteban-Basnek, ahí encontrás dirección, todo el horario es las 3. Hay que tratar de ser puntual, siempre pide el profe.
3: Bueno, sí.
2: Le vamos
3: sí,
2: a estar
3: sí.
2: enviando bueno, por WhatsApp la dirección, el horario y demás.
0: Sí, lindante barrio, en Barrio Jardín concretamente, pero ya vamos a darle bien la dirección. Bueno. Y por las dudas, Esteban-Basnek. Y ahí está todo.
3: Bueno,
0: Vero.
3: Siempre los escucho. Gracias. Y bueno, muy lindo el programa, muy interesante los temas y la música también. Escuchando bueno. los Beatles, participé del sorteo y estoy feliz.
0: Bueno, bárbaro.
3: Estoy muy feliz. Muchas muy gracias.
0: Chao, querida. Chao, gracias.
1: Qué lindo
0: gracias.
1: Ser feliz.
3: Chao, gracias.
0: Bueno.
1: Sí, quiero hacerles una invitación porque me parece interesante. ¿A quién no le gusta el café? A nosotros nos
0: sí,
1: encanta.
0: Obvio.
1: Bueno, se está realizando Cafezazo, la cuarta edición de la feria. Comenzó ayer y continúa hoy hasta las 9 de la noche con entrada libre y gratuita. Es en Plaza de la Intendencia. Habrá café, hay cafeterías de especialidad, tostadores, panaderías, charlas, talleres, música en vivo y propuestas gastronómicas para toda la familia. Una buena posibilidad de ir a probar un rico café. Plaza de la Intendencia hasta las 9 de la noche.
0: Ojalá que llueva café.
1: Eso.
0: Ojalá. Bueno, última pausa. Últimos minutos en el Mitre Club que viene con más.

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3: Chau a los Fede, chau.
4: Hasta
3: chau,
4: luego.
3: Colorado, chau, Gabi.
5: Chau, Pablito. Chau,
3: me voy con pena porque no voy a estar por unos cuantos días con usted. Pero bueno. Chau, chau. Que tengan un lindo domingo.
5: Hasta el domingo.
3: Chau, chau.
6: Quiero agradecer que estoy lejos, Pablo. Si no iré, te rompería la boca de un beso.

0: Espero que os haya iluminado. Gracias, vuelvan pronto.
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0: Sergio querido, muy buenas tardes.
1: Hola, hola, hola, ¿qué tal? Bienvenidos a un nuevo capítulo de nuestro Motor Total por Radio Mitre. Vamos a desandar toda la actividad deportiva mecánica local, nacional e internacional con nuestros enviados a San Juan, a Villicún, con el equipo completo, con Anita Abaca haciendo la producción como siempre, con Federico Hurtado. Lo presento al señor Rodolfo Buta para que junto con Rodolfo arranquemos el domingo bien fierrero por Radio Mitre. Rodolfo, ¿cómo andamos?
2: Hola, bien, Rodolfo.
3: Bien,
2: ¿quién te cortó el pelo?
3: No, el de siempre, el de siempre. Bien, un fin de semana que tiene absolutamente de todo, salvo Fórmula 1, hay buena información. Ahí hubo rally mundial. En Finlandia se está corriendo el desafío de las estrellas.
1: Quedó mucha chapa y plástico roto, ¿no?
3: Si se ponen a coleccionar los finlandeses, todo lo que rompieron los pilotos, creo que arman una categoría nueva. Bien. Pero bueno, vamos a estar con todo eso, insisto, con lo que se está disputando en vivo. Hubo TN. Y se está corriendo TC en el Villicum, así que bueno, con todo eso y mucho más, vamos a tratar de
1: desandar.
3: Desandar estas dos horitas.
1: Bien, Federico Hurtado, ¿cómo estás, Fede? Las empresas que hacen posible la puesta en el aire de nuestro Motor Total, señor Federico Hurtado, el hombre de la calle Ormaeche. Vamos, Fede.
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1: Bien, gracias, Federico. Vamos a ir entonces desglosando toda la información. Bueno, se corrió en la catedral, Rodolfo. En la catedral, cuando decimos la catedral, decimos Finlandia, la cuna, sí, la meca del rally. ¿Cómo es que queremos llamar?
3: Sí, en realidad un rally que siempre históricamente tuvo la misma sede, la misma base, que es la ciudad de Jyväskylä, Jyväskylä, como le dicen los finlandeses.
1: La música.
3: En la catedral, música de, sí, de catedral. Sí. Después fue el rally de los Mil Lagos en algún momento. Y desde hace un tiempo esta parte, denominado Rally de Finlandia.
1: ¿Cómo es Jyväskylä? Contale.
3: La ciudad de es
1: ¿tiene parte antigua y parte nueva?
3: Es una ciudad que tiene básicamente dos cosas que son importantes. Una, que es una ciudad universitaria. Hay una de las universidades más importantes de Finlandia, entonces hay mucho de estudiantes, mucho joven. Igual cuando uno dice mucho joven, piensa que puede ser, no sé, Nueva Córdoba, ¿viste? Son estudiantes, pero finlandeses, digamos, con un rigor y una forma de moverse de lunes a viernes a la tarde. La realidad es que es una ciudad fantasma, te diría. Una ciudad en la que todo termina. Me acuerdo, la primera vez que fui, dijimos, bueno, termina la carrera y nos vamos a ir a comer por ahí. Olvídate, todo cerrado. Había todo el mundial de rally metido ahí adentro y ellos cierran a las 8 de la noche, no había nada. Terminamos comiendo en una estación de servicio. Una hamburguesa en una estación de servicio. Eso sí, viernes a la noche y sábado a la noche, el descontrol que es.
1: Ah, mucha cerveza, los muchachos. Bueno, ¿Y otro tipo de alcohol?
3: Sí, de todo tipo de alcohol. La verdad que Pero el sábado, el domingo a la mañana se limpia todo, no aparece más nadie porque el lunes empiezan a estudiar y a trabajar. Eso es Gibágira. Tiene la otra de las grandes, los grandes íconos que tiene, es la fábrica Nokia. Nokia está precisamente en Gibágira y tiene toda una zona por fuera muy linda. Son caminos espectaculares, caminos que durante gran parte del año están nevados. Entonces, cuando se corre ahora, que es agosto, fines de julio, principios de agosto, y es el verano de ellos, en realidad son caminos que son prácticamente asfaltados, porque han estado tanto tiempo con la nieve y demás, que por eso es que se viaja tan rápido. Y hay pinos para hacer dulce, ¿no? O sea, y ustedes me preguntaban recién en la previa, ¿no? Con todos los pinos que talaron los pilotos en esta carrera, Finlandia vive básicamente de una de sus grandes industrias, la madera.
2: La madera.
3: Pero ellos tienen una cuestión, que es cada pino que extraen, plantan cuatro, y desde hace décadas, ¿no? Entonces, es una industria la finlandesa en ese sentido, pero es muy lindo, vos vas por los caminos internos, todas las casitas así entre medio de los bosques, con las duchas finlandesas, cada casita tiene su, fuera de la casa, tiene su salita de cuarto de ¿cómo es? De sauna finlandesa, así, no, muy lindo, la verdad, una carrera increíble, la gente es muy apasionada, lo vemos en los videos muchas veces.
2: Hay lugares clásicos que los autos saltan.
3: Sí, el Unimpolla, por ejemplo, claro. El famoso tramo de
2: 60, Unimpolla. 70 metros en el aire, es una cosa fantástica. Sí, ¿no?
3: Increíble. Así que nada, bueno, una carrera que tuvo de todo, muchos golpes, y que termina ganando este chico que se encargó de ganar en Estonia, segunda consecutiva, gana Sami Pajari, se prendió en el campeonato, guarda con Sami Pajari. Este chico que parecía que nada, que le habían dado la oportunidad en Toyota y que no descollaba, se destapó y ahora agárrenlo.
2: En la segunda mitad del año va a ser fundamental.
3: Sí, ya. Y decir que dentro de todo no le pudo descontar tanto, porque la verdad que hizo un gran domingo y sumó todos los puntos más allá del vuelco. Elfyn Evans, minimizó daños.
4: Sí, porque pudo volver al camino, ¿no? Claro, la gente lo ayudó, sí. Después del vuelco que tuvo, el público lo ayudó a levantar el
3: tumba,
4: auto.
3: Tumba, quiere volver a salir, se mete en un zanjón.
2: Lo complicó, ¿eh?
3: Y se complicó solo. Sí. Pero si vos te fijas, en la carrera, en esta carrera, Pajari suma los 25 de ganar, pero sumó solamente uno del Super Sunday y uno del Power Stage. O sea, sumó 27 puntos. Elfyn Evans, que fue finalmente tercero, sumó los 15, pero sumó 4 y 5. Entonces sumó 24 puntos.
2: Se llevó un colchón de puntos importantes.
3: O sea, en realidad le sacó 2 puntos nada más Pajari a Elfyn Evans. Están 201 a 171. Hay 30 puntos justo cuando quedan con las últimas 4 carreras de la temporada. Me parece, el hecho destacado como para analizar las piñas. Sí, se pegaron todo, hasta inclusive Oye, que hoy todavía está
2: en observación.
3: Está en observación, si bien no le han detectado ni a él ni a Julián Ingracia, que volvía a la butaca derecha.
2: Después de 5 años Ingracia y se topó con esto, ¿no?
3: Sí, lo raro, ¿sabes qué es con lo tiempista que es? Porque no estaba tan apremiado en la lucha. Está bien, pero esto también marca lo que es la carrera. Difícil pegarse tan, pero acá como venís tan rápido. Pero un tipo como Oye, seguramente siempre te guardas un margencito sabiendo que podía regular la carrera. No le quedaba tanto de tramos.
2: Pero ojo, que si ganaba esta carrera Oye,
3: se prendía
2: en el campeonato también.
3: Sí.
2: Y claro, la pregunta es, después de tantos años, de tantos campeonatos, de tanta experiencia, al campeón también le pasan cosas.
3: Sí, bueno, y esto es Finlandia. Y por eso digo que tampoco han sido tantos en la historia los no escandinavos que han podido ganar esta carrera.
4: Exactamente.
3: Es muy particular,
2: Fede, esa butaca que usted está ocupando, Federico, siempre tiene toda la información.
3: ¿Ahora también,
2: Fede?
3: Por supuesto.
2: ¿Campeonato? ¿Cómo quedó todo?
4: Sí. No, acá no lo tengo. En este momento
3: yo lo tengo.
4: Sí, le puedo decir que el triunfo de Sami Pajari fue el número 200 de un finlandés.
3: De un finlandés.
4: Ah, mira. En Rally Mundial. Ejemplo.
3: Sí. La carrera la gana Pajari, como dice Gozo, otros le dicen Pajari.
4: Le habrán dicho Pajari cuando era chico.
3: En realidad es Pajari, la verdad, en finlandés es tan difícil entenderle a ellos, pero tienen una pronunciación muy, muy complicada. Solberg Evans, ese fue el podio. Los tres de Toyota, 1, 2, 3, formó que ganó alguno de los tramos, y Neville fueron cuarto y quinto con los Hyundai. Katsuta, el samurai, se pegó en el último tramo, le metió a un pero bueno, llegó al final y fue finalmente sexto.
2: Los muchachos de Toyota han roto todo, sí, prácticamente. Sí.
4: Hubo bueno. uno de los choques, de los despistes que hubo, me hizo acordar al de Mark Surer con el Ford Escort RS200, ¿se acuerdan? Cuando se parte al medio.
3: Es que cuando te pega, es muy...
4: impresionante.
3: Se pega realmente, fue el caso de Martin Sesk, con uno de los Ford. No le dejó nada, que dejó la estructura, nada más, la estructura tubular.
2: Lo que se puede ver que casi todas las jaulas y la estructura aguantaron todo bien.
3: Aguantan. Fíjate, gracias. Yari Matti Latvala, que va a despuntar el vicio, fue octavo en la general, detrás de Josh McKirlian, o sea, de todos los pilotos oficiales.
2: No se quiere retirar la Latvala del todo y en su país va y corre.
3: Este señor, Yari Matti Latvala, es el gran responsable de Sami Pajari, claro. O sea... Es el que le dio la confianza para ponerlo...
2: Lo que hace Pozzo con Rossi, acá a nivel nacional, salvando la distancia, es lo que hace...
3: Ahora, ver esa asistencia de Toyota, estaba Kankunen, estaba en algún momento pasó Mäkinen, en algún momento Yari Matti Latvala, era una, digamos, una colección de leyendas la asistencia de Toyota. Así que bueno, te lo repaso ya que preguntabas el campeonato para terminar... 201 Elfyn Evans, Sami Pajari 171, Takamoto Katsuta 160, Solberg 156. Fíjate todo lo que perdió Oye, que estaba tercero, quedó quinto con 139. Los cinco Toyota adelante en el campeonato.
4: La otra gran novedad del Rally Mundial tiene que ver con el cambio del promotor.
3: Sí. Hace horas nada más.
4: Hace muy poquito lo han celebrado como un grandísimo acuerdo desde la FIA, esperando poder...
3: Es que la realidad te marca lo que es esta promotora que se está yendo.
4: Claro. Tanto para el Mundial como para el Europeo también, ¿no?
3: Sí. Se hacen cargo de las dos categorías.
4: De las dos categorías.
2: Tiene un pasado en Fórmula 1. El
4: que va a ser el CEO, ¿no? Sí, Eric Boullier.
3: Exactamente.
4: En lo que fue Lotus Renault en su momento y después también algo en McLaren.
3: Si lo tengo que decir por lo que ha vivido la Argentina con este promotor, lo mejor que le puede pasar al rally.
2: Ah, bien.
3: Sí, bien. Claramente, digamos, no nunca congenian. A ver, habrá que ver, ¿no? Porque dicen también, ¿no?, que sigue Simon Larkin, si sigue Larkin.
2: Una de cal y una de arena, decía.
3: Sí, sí.
2: Pero ya vamos a hablar con alguien que
3: buena
2: tuvo.
3: Buena relación con uno y
2: vamos a hablar con alguien que estuvo relacionado al rally de Argentina, o que está, o va a estar, o estuvo, no sé. Ya vamos a ver dentro de un ratito nada más.
3: Pero hoy la realidad del rally mundial, y con esto cierro, es pobre en cuanto a cosas. O sea, es un equipo y otro tratando de seguir el ritmo y se terminó.
2: Y no hay mucho
3: cero,
2: más.
3: Y el tercero, que es un semioficial, que es Ford. Sí. Que es más un negocio de...
2: Marco Wilson va a seguir alquilando autos el año que viene,
3: gana mucha plata con lo que se los alquila, pero claro. no porque tenga aspiraciones de pelear. Hyundai, que está con un pie afuera, y claro, Toyota,
2: no tiene modelo para los próximos años.
3: Ni ha dicho que vaya a seguir.
2: Exactamente. Bueno,
3: ojalá la nueva gestión haga que el rally empiece a crecer nuevamente.
2: Vamos a buscar la primera pausa, Leito, y vamos a irnos, si la comunicación es buena, sí, vamos a irnos a San Juan con Lichi para que nos cuente lo que está sucediendo en el turismo de carretera en el Villicún.
3: Bajé la vista un ratito, van 13 vueltas, ¿quién está primero?
2: Castro.
4: Castro.
3: Castro, yo pensé castellano, digo, larga va último.
4: Tanto que lo gastaron a Sebastián Abela, intendente de Campana, provincia de Buenos Aires, y...
3: Terminó en la leca.
4: Y está... Terminó en la leca, sí.
3: Le iban a ganar los nervios al muchacho.
4: Tal cual.
3: Bueno, lideró, ¿cuánto? Los primeros metros lo lideró.
4: Y sí.
3: Y después Castro lo pasó.
4: Primera media cuadra estuvo primero, sí.
2: No sea grosero, ¿cómo decir media
4: cuadra?
2: Es
4: la realidad, estoy siendo objetivo con lo que se
3: La primera
4: pasó
3: ventana
4: mismo.
3: Es un poco más adelante, ¿no? La primera ventana de la recarga de como... Son 66 vueltas, recordemos que...
4: Son 280 kilómetros,
3: sí,
4: más o menos.
3: Hay algunos que dicen que van con dos mamaderas, otros que van con una.
2: Vamos a ver, en instante vamos a sumar. Vamos a vender, Leito, y después nos vamos a meter en Digicun con el turismo de carretera.
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0: Seguimos en Motor Total con más información.
1: Para esta, ¿ah? Para esto de Mark Knopfler.
0: No, pero a pesar de los años que tiene,
1: sí.
0: Sigue cantando y vigente, tocando bien de viola.
1: Porque esto no es Dartre, esto es Mark Knopfler.
0: Solito. Sí.
1: Bozarrón que tiene.
0: Se separó de su
1: grupo. Manda. Son difíciles que duren. O sea, no sé qué.
2: Sí, aparte que ya debe tener como 80 pirulos, Mark Knopfler.
0: No.
1: Tiene 80, tiene 70, pero.
0: No, 70 por ahí. Pirulos, sí, 80 no sé.
1: Ya lo buscamos. No,
2: están todos grandes ya, de estos grandes, héroes nuestros de.
0: Bien,
2: de
0: tenemos. La buena música. Tenemos, antes que nos metamos en información, antes que nos vayamos a Villacún Sanjuanino, tenemos los sorteos que hacemos habitualmente en Motor Total, tenemos el lustrado de Taller Batistela. El saludo para los muchachos de Taller Batistela, todos ellos, para Andrés, para Agustín, para Javier. 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Por el momento vamos tirando esos dos premios. ¿Qué es lo que está pasando en Villacún Sanjuanino? En instantes vamos a estar con Lichi desde allá, pero podemos ir comentando lo que ha pasado con más de 50 autos.
1: Déjame en el medio, ¿cuánto dijiste que tenía Knopfler?
2: Y deben de ser que de cerca de los 80, si andan todos por ahí.
1: 76.
0: Hola,
1: sí, no, sí. Del 12 de agosto del 49 en Glasgow, en Escocia. Veteranito.
2: Él, Eric Clapton, los Stones, Rod Stewart.
0: Si ustedes me permiten, Knopfler,
1: sí,
0: tocando viola, Clapton y Santana. Para mí son los tres. Distintos.
1: Mark Freuder Knopfler se llama.
0: Los tres. A mí, sí. Gusto, usted. Bueno, eligen a quien quiera.
1: Brian May.
0: Y se acuerda, sí, muchos, y muchos. Se acuerda de aquel local, Pedro Echechuri. No sé, no.
2: El apellido de médico, no sé, pero no.
0: Pedro Echechuri. No sabe quién es Pedro Echechuri, ya le dejó. Ya le vamos a contar a la gente.
1: El de la guía, no sé quién
0: es. Pedro Echechuri.
1: No sé.
0: Bueno, muchachos, se está corriendo.
1: Sí, de lo
0: sigue
1: que pasa.
0: Castro primero.
1: 18, o sea, son 20%, un poquito más del 20% de la. De
0: inalterable,
1: la
0: inmutable Castro adelante, que no es Fidel.
1: Que no es Agustín.
0: No.
1: Matías, está segundo. Empezaron a ingresar, ya ingresó un Mercedes. Está ingresando ahora el. ¿Cuánto Catalán Mañi? En la posición 39 estaba 29 el Facu Chapur, había largado 36. Bien también Rodrigo Lugón.
0: Sí,
1: largó ahí en el pelotón de adelante y ahora está cuarto.
0: Ha tenido alto y bajo Lugón, ha tenido algunos accidentes, algunos problemitas durante la temporada, pero el piloto se las ingenia para estar ahí metido.
1: Se lo resumimos a la gente. Hay en el sorteo, se hicieron tres copones y digamos se lo dividió en tres tercios. Y por eso es que los que estaban en el fondo del campeonato son los que largan en las primeras posiciones, digamos.
0: Vamos a hacer un intento porque no es fácil la comunicación con Villacún. Creíamos, yo particularmente creía todo lo contrario, con un autódromo internacional que ha venido a correr categorías internacionales, tenían buena comunicación. Parece que no están así. Vamos a intentar hablar con Lichi Trucco. Lichi, ¿cómo estás? Buenas tardes, a ver cómo sale.
3: ¿Qué tal, Sergio? ¿Cómo estás? Buenas tardes, saludos para vos y para toda la audiencia. Buen domingo aquí desde el circuito internacional San Juan Villacún, pero que no tiene ni wifi ni señal, es una cosa insólita.
0: Nos parecía eso.
1: Pero lindo, lo que sí tiene es un entorno fantástico con Lichi, tuvimos hasta hace poquito.
0: Claro.
1: En el desafío Ruta 40, pero digamos es uno de los grandes autódromos. Pero sí, realmente está en la nada misma y con los servicios, no sé cómo estarán funcionando, Lichi.
3: Sí, completamente, con dificultades, como ustedes imaginarán. Pero acá estamos, para lo que está haciendo ya incluso la final del turismo de carretera, el desafío de estrella en la competencia de cierre de este fin de semana con la clase 2 del TN, con la clase 3, con el TC Pista. Y bueno, como decíamos, esta competencia de larga duración, que incluso hasta puede extenderse más allá de lo que está estipulado en cuanto a vueltas, e indudablemente también que está pensado para eso, ¿no? Una carrera que tendrá recarga de combustible, que más que obligatoria es necesaria. Es un gran premio de Fórmula 1, versión TC, versión Bichicum.
0: Lichi, tenemos la palabra del ganador de clase 2, de la categoría menor. Hacerles una pequeña crónica de cómo fue este triunfo.
1: Recordemos que junto al turismo de carretera también fue el turismo nacional, digamos, compartiendo fecha. Y obviamente el plato fuerte es esto que estamos viendo, pero se ha corrido una de las carreras de las categorías más importantes de Argentina, clase 2 y clase 3 del TN.
3: Sí, correcto. Que la verdad fue impresionante, o sea, y muy intenso, ¿no? La cantidad de actividad que hubo el fin de semana con todo esto, ¿no? Con cuatro categorías de importancia, más incluso una adicional de fórmula. Así que, bueno, fue un caos todo el fin de semana. Escuchamos entonces al ganador finalmente de la clase 2 del TN, Pedro Gripo, primer triunfo para él, el piloto del Calafate en la provincia de Santa Cruz, que esto nos decía después de la victoria.
4: Llegó la que no se olvida nunca.
5: Tardó, costó mucho de todo atrás, sabores de felicidad, muchos momentos de amargura, y llegó soñado, de una manera soñada. Nos llamó todo como quien dice, como quien alguna vez escuché en la televisión, y nada, muy contento, muy feliz.
4: ¿Era como esperabas?
5: No sé, nunca me lo imaginé de una manera perfecta. Me imaginé sí los resultados, no sabía cómo, ojalá que esperaba que lleguen, y llegaron, así que muy contento.
4: Tú empezó en la clasificación, ahí ganaste confianza y encaraste lo que pensabas y confirmaste que fue tu fin de semana.
5: Sí, en la clasificación, bueno, demostramos con una muy buena vuelta, condición de pista y muy difícil también, que estábamos para pelear grandes cosas. Y bueno, de ahí en adelante también tuvimos que, gracias a la primera vuelta de la serie que se nos había complicado, quedamos tercero, triplicamos el esfuerzo, la pudimos ganar. Nuestro fuerte siempre fue correrlas a las carreras, así que estábamos confiados de que iba a ser una muy buena carrera. También largamos bien, y bueno, con un ritmo contundente se pudo dar.
4: Clave lo de la serie, porque ahí se te sometió una fuerte prueba de recuperar lo que habías perdido y que habías ganado previo en la clasificación.
5: Sí, sin duda. Ahí, como te decía, triplicamos los esfuerzos para ganarla. Sabíamos que era algo clave, largar en una muy buena posición en este circuito adelante. Es muy difícil pasar, es muy difícil hacer maniobras con estos autos, con los pilotos que hay. Son muy buenos, los autos son muy buenos.
0: La palabra entonces del ganador de clase 2 de Turismo Nacional, Lichi. Ahora vamos a analizar rápidamente lo que fue el triunfo de Agustín Canapino. Lichi, te escuchamos.
3: Exactamente. Una vez más en la temporada, Agustín Canapino venciendo en ese caso, ¿no? En la clase 3 del TN. De 7 carreras en el año, 4 ganó Agustín Canapino, claramente líder del campeonato sin inconvenientes, diría. Y hoy ganó con mucho de fortuna. Una vez que tomó la punta, nadie pudo seguir el ritmo. Lo más cerca fue Jorge Barrio, pero tampoco estuvo tan cerca al final, porque la ventaja fue clara, incluso en tiempo y en visible en pista también. Así que una vez más ganó Agustín Canapino.
1: Corren todos para Canapino.
3: Así que lo escuchamos a la carrera de TC, obviamente, lo escuchamos a Canapino, lo que decía después de la final, después de ganar en la clase 3 del TN, y espero que no gane la final de TC, porque es lo único que falta, ¿no?
5: Tuve la suerte que había que tener para poder ganar este fin de semana, sinceramente. Aproveché las oportunidades, estaba en el momento justo, en el lugar indicado, y terminé ganando una serie y una final inesperada.
4: Pero a nadie le pasa siempre tener quizás tanta suerte en un fin de semana.
5: Bueno, también tenía mucha mala suerte. Es parte de las carreras, es parte de los momentos. La realidad es que la suerte hay que acompañarla. Estábamos en el momento justo, en el lugar indicado, no nos equivocamos, aprovechamos las oportunidades. Y eso fue lo que nos dio la victoria, es un combo de cosas.
4: Te escuché que te estabas afinando, después pasaste a estar fino y ahora hace un rato dijiste súper fino.
5: Sí, es que ese fue el proceso con esta categoría, con este auto. Me costó al principio, la primera carrera para nada, no tuve un buen manejo. Fui aprendiendo de eso, voy conociendo cada vez más todo y tratando de poner todo en la zona donde me siento cómodo. Es una categoría que bueno, a pesar de que hay bastantes kilos, deja que corramos, deja que ganemos si podemos, que perdamos si hay que perder, y eso es fabuloso, así que celebro estar en este TN actual, y estoy feliz con eso.
0: La palabra entonces del brillante ganador de clase 3, Agustín Canapino. Volvemos contigo, Lichi, para el remate final, y después vamos a asomarnos cuando ya esté el final del turismo de carretera, que son 66 vueltas. Te escuchamos, Lichi.
3: Sí, está Agustín Canapino. Entonces, lo que decía, digo, lo único que falta con la fortuna que tuvo hoy Bien. Que gane la final de esta competencia, no el desafío de las estrellas del TC, porque es lo único que está cerrada el día. Carrera, como les digo, en 66 vueltas, 2 horas de competencia, pero si hay seguridad, algo se puede llegar hasta incluso a las 70 vueltas. Así que claramente un gran premio aquí lo que se está disputando en Villicum, en San Juan. Obviamente recordando que se larga por sorteo, se largó por sorteo, que es un sorteo, no tan sorteo, pero sorteo al fin, pongámosle.
1: Bueno, al estilo CTC.
0: Exactamente.
1: Hablando de Canapino, de Chávez vienen a los cachetazos.
0: Con Chapur.
1: Ahí mitad de pelotón, tratando de ir para adelante. Canapino, Chapur, y ahora se sumó Werner.
0: Todos con mucha maña, por llamarle de alguna manera.
1: Va recién el 33%, exactamente, 22 vueltas de las 66 que tiene esta carrera, como dice Lichi, que pueden ser bastante más.
0: Bien, Lichi, vamos con el final tuyo. Contanos algún detalle más de lo que está pasando acá ahí en Villicún. Contanos.
3: Sí, bueno, decir que, como ustedes bien comentan, se disputa la competencia. Antes de la largada, un detallito antes de la largada de la final, se desplegó una bandera. Primero, obviamente, tocó el himno la policía, el sector, obviamente, de himno de musicalización de la policía de la provincia de San Juan. También, además, lamentablemente, se tocó un tributo a la como siempre se hace, ¿no?, en la jerga militar, incluso a los bomberos y los rescatistas que fallecieron hace pocos días nada más. Y una vez que terminó el himno y que se desplegó una bandera de las Malvinas, son argentinas, muy similar en ese trabajo que la han visto en todos lados y en las canchas y en el mundial que desplegaron los jugadores de la selección argentina. En el medio de la grilla también estuvo y la gente empezó a cantar para Argentina por en contra.

0: en lo estrictamente deportivo.
1: Volvemos contigo en unos instantes,
2: si me,
1: sí, a ver.
2: Si me permiten, otro detalle que no podemos pasarlo por alto, porque en lo previo a esta carrera del TC en San Juan, se incorporó esta dirección asistida electrónicamente. Sí. Y hay algunos que optaron por colocarla y otros no. El tema es que le implicaba unos 18, 20 kilos más instalar este sistema electrónico, y hubo algunos que no estaban para nada.
0: Pero además, conformes. Es en una carrera en la que vos decís correr ese riesgo, me parece que es más de un,
2: le pasó
0: un
2: Santero,
0: pequeño desarrollo, ejemplo, una prueba.
2: Santero probó, dijo: no, está muy blando,
1: pierdo
2: sentir el auto.
1: Pierdo sensibilidad con el auto y no me gusta eso. Bueno, Lichi, nos asomamos contigo.
0: Que no lo pise,
1: antes del final del programa. Un abrazo.
3: Dale, abrazo fuerte, hasta luego, chau.
1: Lichi Truco, directamente como él pueda.
0: Sí. La calidad, salvo alguna.
1: Sí. Bueno, zafa.
0: Salió bastante bien, pero sí, realidad es que como decía Leito, te hace falta un Starlink, algo de eso ahí. Claramente.
1: Porque... Pero si no, pues sí, todas las notas se cortan.
0: Esto es así.
1: Estamos
0: en Argentina.
1: Canapino, el más chico de los canapinos, está medio. No sé. Te metió allá adelante, creo, ¿eh? Vamos a chequear en instantes.
0: Estaba segundo, pero insisto, segundo por sorteo y por estar ahí adelante largando.
1: Falta muchísimo todavía. Falta mucho. Vamos a ver.
0: Que de todos los nombres que estamos diciendo de adelante, probablemente ninguno esté en el final. Ojo, puede pasar de todo. Ahí va el Facu Chapur, está en la pelea, se le ha ido. Se le está metiendo alguien en el medio, no sé qué.
1: Vamos a ver qué está sucediendo con Canapino. No es Agustín, su hermano está primero con Matías, muy buen trabajo, Canapino. Matías, sí, lo bueno de Lugonche, que está tercero, el piloto de...
0: Justito Barrio está segundo y sí, tercero señor. Lugon.
1: Sí,
0: Todino,
1: sí.
0: Agrelo, Ferrante, sí. Fontana,
1: su amigo Fontana.
0: Bueno, por fin, está, séptimo el enano.
2: Hay que vender el auto. ¿Eh? Tiene que estar ahí adelante.
0: Se le prendió fuego por el Norberto. El viernes, el primer entrenamiento, se le prendió fuego.
1: Sí.
0: No pega uno, Elena.
1: Vamos a seguir en instante nada más, entonces. Vamos a buscar la segunda pausa en nuestro motor total para ir metiéndonos de lleno en un campeonato del mundo que se viene en pocos días más en la provincia de Santa Fe. Ya venimos.
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0: Bien, nos metemos de lleno en Motor Total en lo que fue el Campeonato Argentino de Rally, que estuvo una suspensión por situaciones climatológicas. Nos metemos en el mismo.
1: 200, cruce a fondo, 400 más. Ah, 400, sube suave a fondo.
0: Si hablamos del Campeonato Argentino de Rally, Rodolfo, hay dos pilotos en la categoría mayor que hoy por hoy están haciendo el gasto, Federico Villagra, digamos que único dos, vamos a ser concreto.
2: Que hoy por hoy pelean claramente por
0: y Miguelito Baldoni, que alterna con el sudamericano, van y viene.
2: Una carrera que la tuvieron que rediseñar o por lo menos replantear en función de lo que adelantaba la meteorología, y finalmente terminaron teniendo la razón. La previsión climatológica era precisamente de que entre sábado y domingo iba a ser con lluvia y
0: gran parte de la provincia de Santa Fe con mucha
2: alerta, sí, y sí. Por eso se adelantó lo que era la primera etapa para el viernes, esperando a ver qué sucedía, pero por lo menos poder completar gran parte del recorrido. Terminó pasando eso, se corrieron 8 tramos de clasificación el día viernes, y con la intensa lluvia del sábado se recorrieron caminos en la mañana y se decidió dar por finalizado el rally ahí en Reconquista, el Jaucanigas. Habían alternado buenas y malas. Estamos viendo.
0: No, que no fue nada adentro, ¿eh?
2: No, salió todo el combustible. Bueno, estamos viendo la carrera del TC. Pero decimos, el primero lo ganó Baldoni, el segundo lo ganó Villagra, el tercero lo ganó Baldoni, el cuarto lo ganó Villagra, el quinto lo gana Villagra, el sexto Baldoni, uno solo que gana Micheli y el último lo gana Federico Villagra. Estamos hablando de los 8 que llegaron a correrse, pero finalmente la etapa había sido por 47 segundos 7, porque se quedó enganchado el Coyote Villagra, sí. Perdió mucho tiempo en una chicana, el auto quedó montado sobre un palo, algo así, y ahí perdieron muchísimo tiempo. Baldoni, Micheli, Di Salvo, Bello, Montoro, Nico González, Nadia Cutro, Genaro González, que con el Saca García, el de Villa María, en el octavo lugar, Walter D'Agostini, y décimo, el Coyote Federico Villagra. Las 10 primeras posiciones de cómo se dio por terminada la carrera, con lo que quedaba todavía por correrse, ¿no? Quedaba todo lo que era el día, o segunda etapa, lo que era el previsto inicialmente para el día domingo. Eran 4 especiales de clasificación que finalmente no se corrieron.
0: Vamos a escuchar entonces la palabra del puntano, Miguel Baldoni, que acompañado por el amigo Tutti Franchello en la butaca derecha, se llevaron esta nueva fecha del Campeonato Argentino de Rally. Escuchamos al ganador.
3: Muy felices, ganamos la cuarta en Reconquista, la cuarta edición consecutiva, así que nada, la verdad que muy emocionado, contento, una carrera muy difícil. La etapa del viernes fue durísima, 8 pruebas especiales, muy apretada con el Coyote Villagra, y bueno, pudimos ganarla, descontar buenos puntos en el campeonato. Y nada, no nos gustó el final, porque bueno, no pudimos seguir corriendo por la lluvia. Ya más o menos la semana lo veníamos viendo en los pronósticos. Creo una decisión acertada de la categoría en haber adelantado y corrido la mayor cantidad de kilómetros el viernes. Así que nada, nos llevamos el puntaje completo, así que por lo que se corrieron más del 70% de la carrera, y feliz de ganar la cuarta edición acá en Reconquista, que tenemos muchísima gente que nos sigue, que nos brindan un cariño enorme, nos reciben de la mejor manera, así que y se pone muy lindo el campeonato ahora.
4: No mucho más que agregar lo que dijo Miguel, la verdad que muy contentos después de haber redondeado una muy linda etapa el viernes, una etapa larga, atípica. Pero sabíamos que iba a ser una carrera que el que menos se equivocara iba a ser finalmente el que iba a prevalecer. Estuvimos presionando todo el tiempo, llegó un momento del día que estuvimos empatados hasta en la décima con Fede. Ha sido una linda carrera, un carrerón, y nada, muy, muy atinado de parte de la categoría y de la gente de Reconquista de haber adelantado la actividad para que pudiéramos por lo menos tener un día completo. Y aprovecho para saludar y felicitar a todos los que han trabajado muchísimo, porque a pesar de que se tuvo que suspender lo que quedaba de la carrera, sabemos que hay un trabajo enorme por atrás que involucra a mucha gente, así que felicidades a todos, felicitaciones, gracias por recibirnos una vez más, contentos por haber ganado nuevamente acá, por haber vuelto a ganar, nos hacía falta, achicamos en el campeonato y se puso muy lindo, así que a ir por todo en lo que queda esta segunda mitad del año, ¿no? Gracias.
3: Muy felices, ganamos la cuarta en...
2: Elegante que lo que. Acá dice que Miguelito Baldoni habla medio parecido al...
3: Muy felices, ganamos...
0: Sí, ahora bastante.
2: Estaba elegante y re contento. Los dos hablaban, Miguelito Baldoni y el Tutti Francello, haciendo un balance de lo que fue esta victoria. Sí, han achicado en el campeonato y aprovechando básicamente... que la cosecha para el Coyote Federico Villara fue mala. Definitivamente fue mala.
0: Bueno, pero vamos a ver lo que resta de la temporada 2026, la segunda mitad del año también, con estos protagonistas, con Baldón y con el Coyote Villara, no creo. Ojalá que...
2: Si no me equivoco, se viene San Francisco.
5: San Francisco, sí. Primer fin de semana de septiembre.
0: Sí. Exactamente. Bueno, ¿qué decir? Acá con Baldoni, con Coyote Villagra, en caminos, mucho camino recto, no hay montaña, y me parece que tiene la veteranía de Villagra, tiene por ahí algún plus extra, porque Baldoni siempre dijo que no le gusta los llanos. Entonces vamos a ver qué pasa. El campeonato argentino de rally en San Francisco, me suena raro, San Francisco, campeonato argentino de rally. Es un bastión que tiene el amigo Becali, ya vamos a hablar con él en un ratito.
2: Acá está, se suma el Beto Panela, por el grupo.
0: Panela, ¿qué dice Panela?
2: Porque Panela dice que no nos hagamos que Mark Knopfler tiene la edad nuestra.
0: No,
2: es un poco más grande, che.
6: Cuando no digo nada, me senta. Cuando digo, después se ríe.
2: No, acabamos de decir, tiene 76, estamos lejísimos. Lejísimo de Magna. Aprovecho para mandar un saludo.
6: Pero son todos jóvenes ahí.
2: Somos todos re jóvenes.
0: Un saludo para Anita, el Beto,
2: Anita. Sí, para el Beto. Anita me dice que un compañero del cole, Jorgito Walda, te mando saludos.
0: ¿Usted?
2: Sí, acaba de mandar saludos, así que bueno.
0: ¿Compañero suyo?
2: Sí, compañero mío de... Es más, con Jorge me parece que hicimos primaria y secundaria.
0: En Alta Córdoba eso, ¿no?
2: No, era en Barrio General Busto.
0: General Busto.
2: El colegio, sí, Cristo Rey.
7: Cabeza para festejar, ni se te ocurre ir a comer nada solo a lo de Butas, porque tiene el asador lleno de plantas y flores. No usa el asador.
2: ¿Quién fue ese?
5: Hace mucho de eso.
2: ¿Quién fue el que dijo esa frase?
0: Hace mucho.
2: Calumniándome.
0: Un piloto de rally. ¿Usted conoce?
2: Sí. Messi, claro, porque el de él.
0: Y bueno, no sé.
2: Yo nunca le veo humo en la parte. Mira que lo tengo en la cuadra de atrás, lo tengo a Messi y no le veo nunca humo.
0: No quedó poco del auto de Lambiri, muchachos.
2: Se prendió fuego. Che, bueno, repasamos 32.
0: El combustible sobre los discos que están.
2: Están con autoseguridad, precisamente por esta situación. 32, o sea, prácticamente la mitad del recorrido.
5: Sí, sí. Sí, tal cual. Ahora ninguna gracia le habrá hecho a Matías Canapino, que llevaba casi 7 segundos de ventaja con Jorge Barrios, si bien es relativo esto, pero con el tema del auto de seguridad. Se compacta el lote de autos, en consecuencia las...
2: Sí, están todos ya preparados para el relanzamiento de A2, con Canapino Barrio y con Lugón allí y Todino en la segunda serie. Sialchi, que fue uno de los que protagonizó en un trompo, Jeremías Sialchi, y estaban peleando Canapino con el Facu Chapur, lo había logrado superar el Facu Chapur a Canapino, también metido ahí Werner.
0: Se relanza, vamos a ver qué pasa.
2: Iba
0: Canapino.
5: Y algo pasó con adelante. Jorge Barrio, ¿no? Que desapareció
2: Sí,
5: porque no está en el lote, no se lo ve en el lote primero.
0: Bien, vamos entonces, van a iniciar en cualquier momento más la segunda mitad, ¿no? De lo que está sucediendo.
2: Sí, están justo exactamente arrancando la segunda, de la 33 en adelante.
0: Que un torino enseñe el camino, espero que dure.
2: Lo veo bastante falta adelante al Facu Chapur, ¿eh?
0: Vamos a ver qué sucede con el Facu, ojalá que tenga buena definición, buena segunda parte de esta carrera. Anita, en instantes nada más, vamos a buscarlo a nuestro amigo Gustavo Beccaria, porque Gustavo Beccaria dice que hacía un altito a tipo 2 de la tarde para atendernos, porque tenía una tarea, tenía una tarea, él el encargado de manejar todo el asado y de la familia, así que a las 2, después 2, 2 y 10 ya no va a poder ser.
2: Algún día podría invitar a Becaria para corroborar que que es tan buen asador como dice.
0: Bueno,
2: entraron todos juntos.
0: Vamos a ver qué pasa. Turismo de carretera entonces en el Villicún, momento de repostaje.
2: 50% de la carrera, tal cual, el Mangón y una banda de protagonistas que están en el momento de la recarga. Digo, que te das cuenta que no todos son tan profesionales para este tipo de carrera. Lo que le pasó a uno de los mecánicos recién, se pasó en la fuerza de cosas, y el peso seguramente de la mamadera esa hizo que tirara todo el combustible afuera.
0: Todo el combustible afuera, se prende fuego el auto, ahí sale Werner, Mariano Werner, pusieron, cada mamadera tiene 45 litros, pusieron una grande y una chica que tiene 25.
7: Exactamente. Mamadera, hermano.
2: Mamadera, sí, fíjate que están parando en la mitad de la carrera.
0: Exactamente, exactamente.
2: A mí con esto van hasta el final, Rossi también. Era lo que decían, para mí muchos también especularon con el tema del combustible y el consumo, hablaban de dos paradas, yo digo que para mí las dos paradas era sentenciarte a no pelear por la victoria.
0: Totalmente.
2: De ninguna manera.
0: Totalmente. Leo, presentamos al Rally Cordobés, el mejor rally del interior del país, lejos. A ver.
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0: Los largos cuchillos y tenedores de asado, déjelo de lado, señor Beccaria, y lo vamos a molestar.
1: Ven y prepara 30. El fuego, asqueroso.
2: Parece que está dejando el atizador ahí.
0: Sí, totalmente. ¿Cómo anda, Gustavo? Gracias por atendernos,
3: Estoy que dejo la costilla acá al costado y ya.
2: Sí, límpiese las manos.
3: Sí.
2: Va en grasa el teléfono.
3: Ahora sí, lo escucho.
2: Mire, vamos a relacionar porque el martes, en nuestro streaming en Team RS,
0: sí.
2: Planteamos un desafío, hay una campaña, Facu Chapur al radio.
0: Que tenemos que terminar de redondear el tema.
2: Sí,
0: estamos trabajando.
2: Le estamos dando vuelta.
0: Sí.
2: ¿Qué opina el señor presidente?
3: No, lo escuché ahí, sí. Lo escuché.
2: ¿Sí?
3: Se prendió, o sea, ya voy, y Santino que encima...
2: Claro, le ofrece el auto.
3: Lo arenga, claro. Lo arengaba.
2: No. yo lancé la campaña en pleno Team RS, lancé la campaña Facu Chapur al Rally Gran Premio. Estamos complicados con la fecha.
0: Pero todo se puede mover, ¿no es cierto?
2: Tenemos
0: poquito.
2: Un pequeño problemita ahí que le coincide, Chapur corre todos los domingos.
3: Claro, que es el tema, que Chapur no tiene fecha libre.
2: Claro. Tiene más agenda que sí, no sé, que Trump.
0: Que Trump,
2: no.
3: Claro, ese es el problema.
2: Pero estaría lindo, ¿no?
3: Deberíamos hacer el radio el día miércoles para que pueda correr.
2: Claro, que corre miércoles y jueves.
3: Claro.
2: Y después claro. nos va a contar si lo que se pueda, de lo que viene, de lo que va a haber algo lindo, o más o menos lindo, o una buena idea para el Rally Gran Premio. Pero cuando se pueda, contar.
0: Bueno, se puede contar. Ahora te queríamos preguntar, no sé si lo tomaste a bien o lo tomaste mal, pero sacaste un rally de la galera. ¿Le gustó o no le gustó el término? Lo sacaste de la galera porque estaba muy complicado y salió un rally muy lindo.
2: Rally Metropolitano, claro, estamos hablando que claro. Hubo que salir a mover las manos.
3: La verdad que en esto, bueno, sí, salió de la galera, salió un rally espectacular. Gustaron mucho los tramos que se hicieron y bueno, pegadito acá a Córdoba. Algunos pilotos que me dijeron, dice, nunca más hablo antes de ir a conocer el rally. Yo había dicho que era un
2: claro,
3: que no se iba a nada, bueno, y se quedó gratamente sorprendido.
2: Y un gran apoyo también de los tres intendentes, ¿no? Tres jóvenes que me parece entendieron claramente, también el ente metropolitano que intenta potenciar, ¿no? Y uno sinceramente sigue, sí, a mí cuando me decían se va a correr en la zona de Montecristo, de Piquillín, de Malvina, uno siempre piensa, ¿no? Ese camino netamente rural, llano, y nada que ver.
3: No, la verdad es que no, nos sorprendimos, nos encontramos unos caminos muy lindos, diferentes, y lo que vos planteabas, una linda apuesta de los tres intendentes, ¿no? Y del ente metropolitano que apoyó también esta iniciativa y qué bueno que es cuando se suman voluntades, cómo se pueden llevar adelante las cosas, ¿no? Claro. Que por ahí dejando egoísmo, mezquindad de lado y cómo se puede hacer grandes cosas sumando. Y este fue un claro ejemplo. Y bueno, sí, salió de la galera, salí a buscarlo a último momento, a armar la carrera muy rápidamente. Pero bueno, en esto también tengo que agradecer a todo el enorme equipo de trabajo que tengo por atrás. Y cuando hablo de equipo de trabajo, hablo también de la gente de Acrir, hablo de la gente de Vital, porque cuando plantea estas cosas siempre tenés nada más que apoyo y aliento para hacerlo y todos se predisponen de la mejor manera para poder hacer cosas, ¿no? Así que agradecer a todos porque siempre con la mejor predisposición y siempre apoyando, aportando y empujando para adelante. Entonces, amén de todo el equipo de trabajo más cercano a la mesa chica, por decirlo así, que tiene que ver con el Rally Cordobés. Pero todo el equipo ampliado con la gente de Acrir, de Vital, todo, porque todos ahí viendo y apoyando y aportando lo suyo.
2: Y claramente, ¿no? En esto de lo que hablamos, lo estrictamente deportivo, un campeonato que cada vez se torna más interesante, más entretenido, más exigente, con la vara cada vez un poquito más alta, ¿no? Con el ascenso ahora de Santino Rossi, haciendo debutar, o él debutando en un Rally 2, y con Olmedo, y con el Santi Baldo, y con Huffman, ¿no? Digamos que cada vez la vara está más alta, ¿no?
3: Te va a la parte estrictamente deportiva y empezar a evaluar y analizar los tiempos y cómo vienen los autos, sacando independientemente el resultado final, ¿no? Porque el resultado final no muestra lo que fue el transcurso de la carrera, pero en cada una de las clases, peleas muy cerradas, que por ahí. Bueno, al final del concesionado, vos te ganó alejado del rey. No, pará, mirá todo el desarrollo que fue la carrera, porque en esa alta exigencia que hay en cada una de las categorías, y se producen deserciones, o un fuera de camino, o un error, pero eso lo hace por la terrible competencia que hay en cada una de las clases, que salen de la mesa del CH0, salen con el casco puesto, el cuchillo entre los dientes, celebrando porque no le da. No le pueden perdonar nada, ¿no? Y lo de Santino, bueno, paro, es brillante, porque de un comienzo se mostró una adaptación al auto muy buena, y bueno, y también peleando muy muy cerquita. El primer día se fueron a dormir con 4 décimas de diferencia.
2: Sí, tal cual.
3: No pueden ni pestaña.
2: No, tal cual.
0: Así bueno, que... Gustavo, sí. Volvemos a tener, gracias a Dios y al enorme trabajo que han hecho todo el equipo, Villa María de vuelta en el calendario.
2: Reflotada Villa María.
0: Exactamente.
3: Sí, también. Fue una carrera que en un principio se había complicado. Y bueno, con mucho labor se pudo reflotar. Una fecha muy muy linda, muy muy tradicional, más allá que uno es de ahí, del lugar. Pero más allá de eso, Villa María tenía siempre una historia en automovilismo y ciclismo muy importante, muy, muy importante, con muchos buenos pilotos, buenos navegantes, bueno, en todas las disciplinas que uno pueda ver, del motociclismo, del karting, en la pista, siempre ha habido gente de Villa María participando, en una ciudad muy plumiférrea. Bueno, se pudo reflotar el Rally Villa María, y ahí estamos trabajando a pleno para hacer una muy linda carrera también, sacándola de lo que fue el año pasado, cambiando bastante lo que fue el año pasado, teniendo en cuenta que
2: en el recorrido o en la base, porque lo del
3: en el recorrido,
2: porque la base es muy buena ahí en la rural, está realmente fantástico.
3: La rural te permite un montón de cosas, está muy lindo el lugar. Pero bueno, también hubo un rally regional hace poco, y como que estábamos usando los mismos caminos, entonces bueno, hemos tratado de buscar otras alternativas, y creo que le va a gustar a los pilotos los nuevos caminos que están buscando.
0: Bueno, Gustavo, el agradecimiento pleno de todo el equipo Motor
2: que
0: Total.
2: Que le vaya buscando este navegante, por la duda, al Facu Chapur,
0: Usted que es un hombre de la butaca de derecha.
2: Los primeros palotes se los podrías te enseña vos a hacer la hoja, ¿no?
0: Yo creo que sí.
3: Ningún problema, pero sería un placer compartir con el Facu Chapur. Lamentablemente no podía arreglar el auto, pero será un gusto poder ayudarlo.
2: Bueno, vamos a hacer una sentada ahí, compulsa, para ver quién es el mejor navegante que pueda, porque no cualquiera, digamos, le tenemos que buscar.
0: A mí me encantaría un nombre, pero está medio...
2: Ninguno. Hay varios en carpeta.
0: Está medio retirado, pero sería bueno. Bueno, el agradecimiento pleno, como cada domingo, por este contacto con el equipo Motor Total, Gustavito, y seguir trabajando. Fecha finales de agosto, entonces.
3: ¿Perdón?
0: Fecha finales de agosto en Villa María, en su lugar.
3: Sí, 22 y 23 de agosto en Villa María, lo vamos a estar esperando. Aquí hablen todo, y el agradecimiento de siempre de que estén ahí, nos permitan hablar y contarle un poco a la gente en que estamos trabajando, y a la... una enorme audiencia que tienen ustedes cada domingo, la verdad que yo soy yo que me den la posibilidad de hablar.
0: Dale, un abrazo grande para vos, para todo el equipo, cuídelo a Pepe Martino, que va a estar en su lugar ahí, en su casa prácticamente.
2: Se cuida solo.
0: Pepe, no, cuida lo que solo. Pasa es que se cansa mucho cuando viaja. Ahora no va a viajar, entonces.
3: Ya no viaja, ya si se quejaba, está
2: claro, complicado. Puede ir caminando al parque
3: Salvador. Prácticamente, le vendría bien.
0: Gracias, Gustavito, un abrazo gigante.
4: Hola, Gustavo.
3: Saludos para usted y para toda la audiencia.
2: Chao.
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0: Antes de entrar en uno de los bloques más lindos que tenemos, a ver.
2: Hay que ponerle, o sea, ese print de pantalla y guardarlo por la duda. Norberto Fontana está haciendo podio. Mi amigo Elena, no, sí. ¿Cuánta falta le hace? Un pilotazo.
0: Exactamente.
2: Que hace mucho tiempo que la verdad no la ve ni cuadrada por él mismo, dicho por él, ¿no? Una cuestión de presupuesto también en este automovilismo actual y con un TC cada vez más delirado en cuanto a los presupuestos. Sí. Verlo ahí después de lo que le pasó, insisto, el viernes, ¿no? Se prendió fuego el Mustang, verlo ahí tercero, aunque sea por un rato, la verdad que una alegría enorme.
0: Bien, vamos a un bloque muy especial de nuestro Motor Total, Leo.
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0: Bien.
2: Primer auto.
0: Mi primer auto.
2: ¿Quién se sube el primer auto?
0: ¿Sabes qué pasa? Es un poco un pretexto para llamarlo a él.
2: Sí.
0: Porque está pasando por un momento muy, muy especial. Muy bueno el momento, sí. Muy especial, muy bueno el momento. Hace muy pocas horas presentó un libro importantísimo que tiene un nombre, el libro que a mí me llama la atención. Pero primero, para romper un poco el hielo, quiero preguntarle y saludarlo ante todo. Raúl Barceló, nuestro colega. Raúl, ante todo, gracias por atendernos un domingo. Sé que en minutos nada más Vas a salir a andar en moto porque despuntás el vicio en un lugar fantástico, que es Altagracia. Antes que salgas a andar en moto, ante todo, felicitaciones por todo, pero necesitamos saber cuál fue tu primer auto, Raúl. ¿Cómo estás? Buenas tardes.
4: Hola, Sergio, gusto escucharlos. Voy a salir, si Dios quiere, en moto, pero ahora mi paso inmediato, una vez que termine la nota, es comerme un muy buen costillar que me mi hijo Gaspar.
2: No vale eso, no vale. ¿Cómo va a ser? Nosotros acá estamos con cafecito, un cafecito. No vale.
4: Y bueno, son las ventajas de los años.
2: Sí, tal cual.
4: Mi primer auto.
2: Sí,
4: decime.
2: No, te decía, Rodolfo Buta, te saluda. Si digo que cuando yo arranqué era uno de los grandes referentes, va a pensar que teníamos mucha diferencia. No, lo que pasa, era muy joven. Claro. Pero cuando arrancamos en el periodismo deportivo y en el automovilismo deportivo, Raúl ya había empezado a hacer su camino, había empezado a irse hacia Buenos Aires y demás, y fue realmente una referencia para los que arrancamos. Así que, bueno, un gusto estar charlando con vos, Raúl.
0: Bueno, Raúl. Gracias. ¿Cuál
4: Rodolfo
0: fue su...
4: y Sergio, sí. Un placer porque los conozco desde hace muchos años. Sí, decime.
0: ¿Cuál fue su primer auto, Raúl?
4: Mi primer auto fue una... ayer estuvo con Carlos Lopresti, amigo, y que se vino desde San Juan para la presentación de este libro al cual ustedes hacían referencia. Y justamente por X motivo salió el primer auto tomando café, el primer auto. Así que lo tengo presente porque ayer lo estuve comentando. Mi primer auto fue un R4,
0: pero...
4: casi destartalada, usada, por supuesto, casi destartalada. Yo había empezado a trabajar con Héctor Acosta en Deporte Motor, claro, que era el programa por excelencia de Radio Universidad en aquel entonces. Estoy hablando años 76, 77, uh-huh. Y hace un rato largo de esto. Y bueno, 50 años concretamente. Y un empleo, digamos, un secretario, asistente de Héctor, lo conozco, bueno, por obvio motivo, yo estaba trabajando con Héctor ahí en Deporte Motor, y me ofrece el auto. Y yo, ingenuote, y además sin uh-huh. experiencia... no le dije de llevarlo mecánico, que lo digo mecánico, creí ciegamente.
2: Error.
4: Porque estaba destartalado, claro. Estaba hecho pelota. Yo lo usé para irme de Córdoba a Altagracia, ya era un suplicio. Y además tengo una anécdota que no me voy a olvidar más. Sí. Pero para mí era mi primer auto,
2: toca el cielo con la mano. El cielo con la mano.
4: Porque además no le había pedido ni un mango a mi viejo, era todo el ahorro. Entonces yo estaba, supongo que sin nadie, digamos, sin novia en ese momento, y invito a salir a una de las chicas top del Altagracia.
2: Ah, bueno.
4: Y me dice que sí. Entonces yo creía que tenía un Mercedes-Benz. Para mi cabeza yo tenía un Mercedes-Benz de lujo. Sí, claro. La paso a buscar, lo limpié, lo lavé. Y resulta que salimos y hacemos la primera esquina, que era hacia la izquierda, es decir, el lado derecho del acompañante quedaba desprotegido, sin cinturón de seguridad, te imaginas, años 50 años.
2: No me digas, se abrió la puerta.
4: Se abrió la puerta y se empezó a caer. Y yo ni la alcancé a manotear, si no todavía estoy en cana.
2: ¡No!
0: ¡Qué momento, Raúl!
4: ¡Qué momento! Así que no me olvido más después de eso. Dije, claro. No, tengo que cambiarlo, así va.
2: El langa se desarmó en una curva.
4: Pero escúchame, la primera esquina, no es que anduve, que me fui a otro lado, la primera esquina, el diablo se abrió la puerta, que estaba hecho pelota. Así que bueno, después me compré un Fiat 600, y ese sí, ya era usado, por supuesto, pero bueno, ya era otra cosa. Pero tengo el lindo recuerdo de ese R4.
2: La chica esa no volvió a salir más.
4: La perdí.
2: Claro. Debut y despedida fue.
4: Debut y despedida, habrá dicho. Seco. Claro. Este seco de cuarta.
2: Claro, puede ser seco, pero tenés la puerta que no se abra, por lo menos.
4: Claro. Así que bueno, esa fue la anécdota más sobresaliente del R4, que por su yo había ido en Gran Premio de Fórmula 1 de Brasil y había manoteado de los boxes un plotter, un, sí, una calcomanía.
2: Una calco,
4: ¿verdad? Claro. Sí. Una, claro, y de Ligier Gitan, ¿se acuerdan los
2: Ligier Gitan?
4: Que era el equipo, bueno, en ese momento, en la Fórmula 1, los Ligier, así que se lo puse en el parabrisas, entonces era la Renault Ligier. Para todos mis amigos era la Renault Ligier.
2: Claro. Pero, lo único que no tenía eran cuatro Michelin, seguro.
4: No tenía ni cuatro Michelin, tenía un motor, medio motor tenía.
2: Sí, Raulito, muchos años recorrido, mucho camino andado, y seguramente un montón de recuerdos, pero ¿alguno que te haya marcado en tu carrera deportiva? En tu carrera, digo, periodística con este deporte.
4: Y la verdad que son muchos. Tengo que decir la primera que me aparece, sí, que fue, yo todavía viví en Córdoba, que bueno, ha sido muy comentada, pero bueno, han pasado tantos años, que fue la del río San José del año 81, que bueno, yo trabajaba para Canal 8.
2: Claro, como hecho de registro periodístico, y de aquella época, hoy con un teléfono lo haces, pero haber estado en ese, me imagino, sí, debe haber marcado un antes y un después.
4: Y sí, porque primero fue la única cámara que hacía, porque yo voy a cubrir eso para 8 Deportes con un camarógrafo calvo de apellido, que sé que ya falleció, para Canal 8. Y claro, nosotros los serranos sabíamos que había llovido mucho en la sierra la noche anterior y que en algún momento la creciente iba a venir. Todavía hasta ese momento no había creciente, había muy poco. Y entonces yo le digo a Perkins, a Gastón Perkins, que era el comisario deportivo de LACA en ese momento, que yo por supuesto no conocía a él, que ya estaba retirado, que no me conocía a mí. Pero yo me presento y le digo, mire, va a venir una creciente, seguro, ¿por qué no avisa?
2: Claro.
4: Y entonces Gastón, con esa impronta que tenía, después me hice muy amigo de Gastón, muy amigo hasta su muerte, pero con esa impronta que tenía, me dice, no, ya un vaquiano me dijo que no va a pasar nada, que no hay problema. Ah, bueno, dije yo, entonces le digo al camarógrafo, sentate acá, yo me puse la malla y me quedé dietito, claro, tenía 20 y pico de años, esperando, bueno, y ahí aparece Copelo, ya por esa recalde y se produce todo eso que seguramente ustedes saben, se queda Copelo, de atrás se queda recalde, y yo entro al río, por supuesto, con la audacia y con la inconsciencia que tiene un chico a los 20 y pico de años, pensando que detrás de mí iban a venir 200 más. Cuando en un momento me doy vuelta y desde la costa me gritan, dale Raulito, fuerza Raulito, vamos Raulito. Y yo digo, la puta, me dejaron solo.
2: quédate como el chavo cuando se callaban todos.
4: Claro, quedé parado. Bueno, por supuesto, ahí fui hasta ahí me di cuenta en qué lío me había metido, porque el agua venía con una fuerza, que solo con 20 y pico de años, estaba más o menos entrenado, la pude resistir. En otro momento, desde ya que no. Entonces, bueno, llegué hasta el auto, veo que están bien. Jorge, que me decía, trata de conseguir una soga, un alambre. Me vuelvo, consiguen justo un alambre de campo. Entonces tomo la punta, los de la costa se quedan con otra punta, vuelvo cruzando el río, lo atamos con el bicho del Bono y con Jorge, lo atamos al parante del R18 de Jorge, y eso ya lo sirvió para que lo trajera a Copelo, agarrado de eso como sostén, que Copelo estaba blanco, pobre Eduardo, del miedo.
0: Alguna vez Eduardo Copelo me dijo, Raúl, yo pasé un muy mal momento ahí, y aparte yo no sé nadar, che, dice.
4: Claro.
2: Es que asusta, para uno que no es vaquiano, no es de la sierra, y las crecidas sí son, meten miedo.
4: No, meten miedo, pero además, en ese caso, vos sabés que saber nadar o no saber nadar no sirve de mucho, olvidate, porque sabes que te lleva.
2: Te pegas
4: con las piedras y se acabó. Sí. Y después el pobrecito que falleció hace poco, el flaco Gramaria, que era el navegante de Eduardo, me dice, Rulo, ayúdame a mí también, porque yo tampoco sé nada. Pobre flaco. Así que también lo fui acompañando con el alambre que habíamos puesto de cordón, digamos. Y bueno. Pero bueno, esa fue una anécdota muy, muy, muy trascendente, porque tuvo mucha repercusión hasta el día de hoy. Y la otra gran anécdota, porque quedó, no porque yo la haya vivido de ese modo, en ese momento, sino por lo que trascendió a través de los años y hoy mismo.
2: ¿La del flaco? La del flaco Traverso, con el auto prendió fuego.
4: Exacto, sí. esa digamos ha quedado como la transmisión televisiva más más vistas, tiene millones, pero millones de verdad vistas.
2: Sí. YouTube. De hecho, lo hablábamos con Paula, creo que fuiste un par de programas antes que yo con Paula, con la hija del Flaco, con Paula Traverso. Y charlábamos de esto, ¿no? Del relato, y que quedó inmortalizado en esa. Porque era increíble, la verdad, que hoy a la distancia uno. Pero haberlo vivido en ese momento y la narración de algo que seguramente no está escrita en ningún libro.
4: Sí, bueno, ahora en el mío.
2: Claro, bueno, no. Ahí está, aprovecha, te tira el centro.
4: No, pero sí, fue algo muy muy muy espectacular, muy particular, pero claro, mucho por mí, yo sentía en ese momento, bueno, sentía lo que cualquier persona está relatando, pero te agarra miedo, temor de lo que está ocurriendo. Con el Flaco después, bueno, hemos, te imaginas, bromeado con ese tema, hasta que se murió, pobre Juan, y él me decía, siempre cuando había gente, él me decía, menos mal que vos me avisaste que estaba prendido fuego, si vos no me avisás, me muero quemado. Porque claro, como yo en el relato digo, cuidado, Traverso, cuidado, el fuego. Entonces, él después me decía como que yo le estuviera hablando a él, ¿no? Menos mal que me avisaste, si no me muero quemado en el auto. Así que sí, esa fue la otra anécdota. Pero bueno, he tenido unas cuantas, tuve un problema muy serio en el avión, transmitiendo el rally mundial del 80 en Tucumán, que no íbamos abajo y dejé de transmitir porque ya estábamos a 150 metros y milagrosamente volvió a arrancar el motor. En fin, son muchos años.
2: Mucho, claro. Son muchos años. ¿Cómo se llama el libro?
4: El libro se llama Rectas y Curvas de su Vida Periodística. Y el libro lo escribe Esteban Lona, que es un escritor de Córdoba, poeta, y que me terminó de convencer de que, porque me venían insistiendo y había algunos coleccionistas que me querían, que de Buenos Aires, que querían que lo hiciera, que me financiaban, que no me financiaban, y yo la verdad no quería porque no me daba vergüenza, quería hacer un libro yo de mí, hasta que Esteban Lona me agarra y me dice, no, el libro te lo hago yo, vos sos el producto, vos sos el protagonista, pero ¿cuál tercera persona? El libro lo escribo yo. Bueno, eso me desvistió
2: que no fuera tan autorreferencial.
4: Exactamente, entonces eso me sacó un poco los pudores y después digo, bueno, déjamelo pensar, y al mes le digo, va, dale, arranquemos, que le gusta y que no le gusta, ya está.
2: Saúl, plantar el árbol, pones tener un hijo y te falta escribir el libro.
4: Todo listo. Bueno, es que así puse la invitación que hice acá para la presentación de Altagracia, que se hizo el viernes. Puse eso, planté un árbol, tengo hijos y escribí un libro. Si bien no lo escribí yo,
2: no le importa.
4: Pero bueno, y cuento ahí las historias y claro, lo que pasa es que cuando uno empieza a, viste, Esteban venía a Altagracia y estábamos 6 horas grabando y recién empezábamos, entonces venía la semana siguiente y estábamos otras 6 horas grabando y todavía faltaba un montonazo porque tampoco te olvides que no solo yo empecé muy jovencito, con 13 años yo ya trabajaba acá en la radio de circuito cerrado de Altagracia, sino que también trabajé 12, 13 años en noticiero en ATC, en Buenos Aires, con lo cual tengo también una cantidad de experiencia de acompañando presidentes a viajes internacionales, he ido a China, Japón, con Menem presidente, con Alfonsín presidente, he ido bastante al interior, he cubierto una guerra en El Salvador con Nicaragua, allá en el 83, es decir, he tenido, bueno, muchas otras experiencias desde otro punto de vista. Y después el libro también refleja un tema muy personal, que no es público, digamos, que es mi afinidad con el tango, que me gustó siempre, y claro, el ir a Buenos Aires me permitió meterme en un mundito que a mí me encantaba, y bueno, de ahí me hice amigo de Polaco Goyeneche, de Atilio Stamponi, íbamos a cenar, del Negro Juárez, entonces tuve una vida tanguera, entre comillas, muy personal, que disfruté muchísimo, y que también la cuento, ¿no? Para que sepan, porque ha sido, y es mi gran ídolo, el Polaco Goyeneche, cuando muere, la viuda me regala el corbatín. El polaco no usaba corbata, usaba corbatín. Me regaló el corbatín, que lo tengo, por supuesto, acá en mi escritorio. Así que bueno, también he tenido una vida muy rica en ese mundillo que a mí me apasionaba. Así que bueno, está bueno.
0: Raúl, la última, y te dejamos tranquilo. En esta trayectoria, en este camino recorrido con el periodismo, debes haber conocido muchísimos pilotos y tenido incluso amistad con ellos. Pero lo que somos del interior, te quiero hacer una pregunta. Sé que tenías una relación muy especial, por último, con Ernesto Soto, ¿es así?
4: Sí, sí, sí, sí, lo pongo, está en el libro, porque yo siempre digo que conocí, bueno, de los últimos 50 y pico de años a todos, con alguno he tenido relación más estrecha, menos, pero yo puedo decir que amigos, como lo que se puede considerar realmente amigos, yo tuve dos. Uno es mi compadre, que es Tito Bessone, que ahora somos vecinos, porque él vive acá también en Altagracia, y otro es Ernesto Soto, que era un tipo muy distinto a mí. Absolutamente, casi diría opuesto. Okay. Así como yo soy verborrágico, él era muy callado, perfil bajo, pero una vez que le encontrabas la vuelta, era un tipo muy tierno, muy amigo, muy leal, muy amigo de sus amigos. Entonces yo lo quería mucho a Ernesto, hemos comido asados familiares. Yo la verdad lamenté tanto su muerte, además tan joven.
2: Se fue muy rápido.
4: Muy joven. Yo le hice prensa, le llegué a hacer prensa cuando hizo un año en la temporada del Rally Mundial en el Grupo N. Me llamaba a las 5 de la mañana porque estaba en Australia. Claro. Yo le decía, pero guacho, son las 5 de la mañana. Ah, pero acá son las 5 de la tarde, o sea, el sol que hay.
2: Acá está divino.
4: Qué padre. Pero bueno, yo lo quería mucho, Ernesto, realmente. Uno de mis amigos que todavía sigo recordando.
0: Bien, Raúl, el agradecimiento pleno de todo el equipo Motor Total por estos minutos que nos has brindado. Muchísimas gracias. A seguir en este derrotero del periodismo deportivo, fierrero, que sos un referente indiscutido en el país. Y reiterar, muchas gracias. Nos vamos a despedir, nuestro operador. Nos vamos a despedir con una sorpresita para vos. Muchísimas gracias. Y nos estamos cruzando, nos estamos reencontrando. Gracias,
4: Con mucho gusto, gracias a ustedes.
0: A ver.
9: 200, cruce a fondo, 400 más. Ah, 400, sube suave a fondo. Y en el río seco, sube, salta y frena para 150. Ojo, topa, derecha uno menos, más, tarde. Ojo, topa, derecha uno menos, más, tarde. Está creciendo. Izquierda uno menos, más, poco tarde. Es izquierda uno menos,
10: poco tarde. Ya lo sé, en el 506 y en el 2000 también, que siempre ha habido chorros, maquiavelos y estafados, contentos y amargados, valores y doble. Pero que en el siglo XX es un despliegue de maldad insolente, ya no hay quien lo niegue. Vivimos revolcados en un merengue y en el mismo lodo todos manoseados. Hoy resulta que es lo mismo ser derecho que traidor, ignorante, sabio o chorro.

0: nos han igualado. Si uno vive en la impostura.
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0: pasamos de Goyeneche, a hablar Caipice, así sin...
1: Desconcertante.
0: Sí, sí,
1: totalmente. No, momento.
0: Música total sería, Mike Motor total.
2: Exactamente, exactamente.
0: Sin, bueno, sin escala intermedia.
2: Vamos a abordar, Leito va a armar el temita de Fórmula Moto, Leo. Buscamos Fórmula Moto, tenemos un evento muy especial de motos. En poco tiempo más, vamos a hablar con quien está trabajando y mucho para volver a tener un campeonato mundial en Argentina, que hace mucho tiempo que no teníamos, sobre todo en dos ruedas. En pista. Vamos a presentar entonces el bloque de Fórmula Moto, Leo, de esta manera.
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0: buenas tardes. Vamos a saludarlo de esta manera a David Eli, que hace muy pocos días nada más estuvieron presentando en la provincia de Santa Fe el campeonato del mundo de Plug Track, que es motociclismo en óvalo, motociclismo en circuitos especiales de tierra compactada. David, ante todo, gracias por atendernos. ¿Cómo estás? Buenas tardes.
1: Sergio, buenas tardes. Un saludo a todo tu equipo.
0: Bien, bueno, David.
2: Últimamente con David hablamos más de moto que de cosas. Tenemos mundial de motocross.
0: Salúdelo.
2: ¿Cómo anda, amigo? ¿Bien?
1: Muy bien, perfectamente bien.
2: ¿Te está yendo para las dos ruedas? ¿Cómo es el tema?
1: No, bueno, acabamos de un evento, un super evento con el desafío Ruta 40.
2: Tal cual. Pero fue un chiste, pero realmente, digamos, cada uno de los eventos que encara más eventos tu empresa, sí. son grandes desafíos. Y ahora, bueno, también tuviste dos ruedas con el Tour de France, con la etapa del Tour de France, más allá que no tenían motores.
0: El motocross,
2: y ahora, bueno, el Sick Day, y ahora...
1: Sí, hemos hecho muchas cosas con
0: la FIM. Te falta el Plug Track en dos ruedas nada más, ¿eh? He hecho todo lo otro, ¿eh?
1: No, nada de pista, nada de pista de pavimento, en este caso pista, no de tierra compacta, sino que esta es un poco la gran diferencia.
2: A ver, con lo
1: que se hace... Lo que está haciendo el CAM, el Certamen Argentino de Motociclismo. Acá hay un colchón de arena de unos 5 o 6 centímetros. Es una arena rubia de una granulometría que va hasta los 3 milímetros, que hace que los sobrepasos sean distintos, porque se va armando como una huella y el piloto tiene que decidir cuál es la huella de él, si la salta, si sigue por su huella. Muy interesante. Esa es la gran diferencia con el certamen argentino de motociclismo, el CAM, como le llaman, que es una tierra súper compacta.
0: Claro. Ahí se ve mucho el manejo de los pilotos, ¿no? El manejo de los pilotos en este tema.
1: El cuerpo juega un papel preponderante, y por supuesto el freno. Entonces eso le da un condimento muy especial.
0: Bien, ¿por qué Totoras es el circuito, David?
1: La categoría disputa certámenes en Europa entre 400 y 800 metros. Totora tiene un circuito de 680 metros y eso es ideal para eso. Aparte hay un club, que es el Club Unión Fútbol Club, un club de fútbol, pero independientemente de que el fútbol sea una de las principales actividades, es un club completísimo que no he visto... creo que en toda mi historia no he visto un club tan grande con tantas disciplinas, pero fundamentalmente tan mantenido.
2: Y San Jorge podría ser...

0: cuidado, bien ordenado. Bueno, todo eso sumó, hizo un combo que nos decidimos por eso.
1: Nosotros los cordobeses somos muy fanáticos del mundo de las dos ruedas, y te quería preguntar lo siguiente. Hay un cordobés, puntualmente de Mina Clavero, hay un cordobés que está participando en el Mundial de Flat Track, estuvo afuera, estuvo en Croacia, estuvo en Alemania corriendo con muy buen resultado, y también va a estar en esta fecha, en el próximo mes de octubre. Eso es un condimento más especial, ¿no?
0: Sin duda, es un muy buen piloto, sí, está al nivel de los pilotos europeos. Creo que salió segundo en la última, que en Alemania o en Croacia.
1: Sí, señor.
0: Y bueno, es de Tras la Sierra, él practica, es un deporte que lo practica no en forma profesional, sino en forma amateur, y anda muy bien. Eso le va a dar un condimento especial. Pero hay varios pilotos más argentinos que se van a medir con motos similares. El compromiso de la federación es traer los 15 primeros del ranking, habida cuenta de que acá se define el campeonato, ¿no? O sea, claro, la penúltima fecha y la última se disputan acá, una el sábado y otra el domingo.
1: Bien, Matías Lorenzato, te tiró flores, David Eli, Matías, ¿eh?
2: Sí, hola, buenos días, ¿cómo andan? Hola David, hola Sergio, bueno, un gusto.
0: ¿Cómo estás?
2: Tener
0: ¿cómo
2: la comunicación Matías? Con ustedes. Muy bien acá. En mi ciudad ahora, bueno, estoy disfrutando el domingo y bueno, estaba esperando el llamado para conectarme con ustedes. Un placer poder hablar con ustedes. Saludos.
1: Matías, Matías, contale un poco a la audiencia rápidamente, la moto, la marca, la moto, cómo estás trabajando vos, es un desafío de correr el mundial.
3: ¿Cómo es la técnica?
1: Porque,
3: mucho no la... Si se puede contar rápidamente.
2: Sí, sí. Bueno, acá en Argentina estamos ya hace muchos años que tenemos acostumbrado el óvalo, nada más que, bueno, se implementó una modalidad súper, totalmente diversa a lo que se corre en el mundo, donde tuvimos que este último año, por ya una evolución del motociclismo, tratar de hermandad, de buscar una paridad con lo parecido que se utiliza en el mundo, que serían los rodados, en Europa y en Estados Unidos, donde se arrancó el flat track, que siempre corrieron con 19-19 y sin freno delantero. Nosotros siempre corrimos con 21 adelante de rodado y 17 atrás y freno delantero. Bueno, este año en el campeonato argentino se trabajó junto a la categoría, junto a muchos sponsors que tuvieron la iniciativa de traer las cubiertas, las llantas, bueno, las piezas especiales que necesita una moto para estar a la altura. Y bueno, hoy tenemos una categoría muy fuerte en nivel, muy muy fuerte, con una similitud, ¿no es cierto?, a lo europeo, con unas pistas similares a Estados Unidos. Entonces, bueno, por ahí vamos a tener un poco de no ventaja, pero vamos a poder correr igual a los pilotos que van a venir a participar acá las dos últimas fechas. Yo tuve la oportunidad de, bueno, ir a correr a Croacia y Alemania, teniendo muy buenas participaciones este año. Lo tomé como un desafío propio para ver si estamos a la altura para poder competir en el final del campeonato. Vengo de hacer 2 años buenos acá en Argentina, de hacer historia, de ser el máximo campeón argentino. En el año 24-25 soy bicampeón. Y bueno, este año había arrancado muy bien el campeonato, tuve unos percances. Entonces, bueno, por esto, por lo otro, decidí ir a correr afuera y venirme con los mejores. Estoy corriendo acá en Argentina con el equipo Fantic Argentina, con una moto 450 adaptada para el óvalo. Y bueno, cuando fui a Europa busqué una Yamaha de un equipo conocido, que bueno, me vendió una excelente moto, y traer información para transmitirlo a mi equipo, que es el Dende Performance de Fortin, para final del campeonato, bueno, poder tener una buena moto competitiva para correr con los mejores del mundo.
1: Bueno, David, vamos a estar abierto para poder estar cubriendo el Campeonato Mundial de Flat Track con todo el equipo Motor Total. Muchísimas gracias, a seguir trabajando, a seguir sorprendiéndonos con las organizaciones que haces. Se viene un mundial muy muy importante, David, ¿eh?

0: Sí, es va a ser un fin de semana muy interesante, con un sábado largo, donde va a haber múltiples actividades, aparte de la deportiva, y un domingo a pura adrenalina, porque va a ser el final del campeonato y coronación del campeón. Así que un gran desafío para nosotros, estar a la altura de lo que se hace en Europa, en lo que hace la parte de organización. Creo que no vamos a desentonar, por el contrario, vamos a agregarle cosas que hemos visto que se pueden llegar a hacer en el tiempo. Así que seguramente la gente que vaya se va a llevar una muy buena impresión y me parece que va a ser un punto de inflexión también en el tipo de circuitos para el futuro del campo.
1: David, ¿qué tal? Federico te saluda. Preguntarte a propósito del público, ¿qué impacto puede tener en Totoras, en toda esa zona, esa región, esta presentación del Mundial, ¿no? ¿Ustedes qué pueden estimar más o menos con qué panorama se pueden encontrar llegado el momento?
0: Bueno, estamos trabajando para acoger a cerca de 9.000 espectadores. O sea, aparte de las comodidades que tiene el club, que tiene casi todo lo que hace falta, nosotros le agregamos tribunas a una tribuna numerada, otra sin numerar. O sea, para que aquel que quiera verlo cómodamente, lo puede ver sentadito en una butaca. Después dos espacios VIP para gente de la zona que quiere disfrutar del espectáculo. Va a haber una degustación de quesos y vinos, una zona láctea muy interesante. Bueno, va a haber una serie de eventos dentro del predio, esperando la carrera, y por supuesto va a haber una competencia del CAM, de la categoría 450, sin puntos para el campeonato de argentino, pero sí que va a ser una disputa, no me gusta llamarle telonera, pero una carrera de una previa, digamos, para ir preparando lo que va a ser las dos competencias del solo track.
2: Bien, David, el agradecimiento pleno de todo el equipo Motor Total por este contacto. Bueno, que sea con mucha suerte. Vamos a estar continuamente con todos los detalles previos a esta fecha del Campeonato del Mundo de Flat Track aquí en Argentina. Gracias, ¿eh?
0: Gracias a ustedes.
2: Bien, Matías, a prepararse físicamente bien, porque va a ser una carrera más que difícil, a puro físico. Sabemos lo profesional que sos y gracias por atendernos. Vamos a estar en contacto de cara al inicio del Campeonato Mundial aquí en la República Argentina.
3: Bueno, muchas gracias, Sergio. Agradecerle ahora en persona a David por haber tomado esta iniciativa, de haberle metido todas las fichas a un buen campeonato. Esto se va a hacer muy grande. Lo digo porque tengo noción de la forma que él trabaja. Tengo noción de la gente que le gusta el óvalo. El ruido que se está escuchando ya va a ser grande. Entonces yo creo que va a ser una fiesta tremenda. Vamos a tener una presión especial en todos los argentinos al representar a nuestra bandera acá en nuestro mismo país. Va a ser muy lindo poder defenderla. Yo creo que, bueno, me va a quedar entrenar duro, duro, duro ahora, porque se vienen cosas muy lindas, los pilotos vienen muy fuertes. Así que no vamos a tratar de desentonar y hacer todo lo posible para bueno, estar lo más alto posible. Yo y mis compañeros, los que estemos presentes participando, que son un seleccionado lindo de excelentes competidores. Y bueno, espero que la gente vaya, lo disfrute, que pueda vivir con toda la familia un fin de semana único. Pese a todas las circunstancias, yo creo que vamos a estar como campeonato a la altura, como organización a la altura, y bueno, como piloto y esperando a los europeos también a la altura. Así que va a ser una verdadera fiesta. Espero verte presente ahí, Sergio, a vos y a todo el grupo. Y bueno, agradecerle personalmente de vuelta a David y a todo su grupo por apostar en nuestro motociclismo. que bueno, que esto eleva la vara y muy alto, entonces vamos a tener que hacer las cosas bien.
2: Bien, gracias Matías, nos vamos a estar contactando, que sea con mucha suerte este campeonato del mundo, ¿eh? Y ojalá que por ahí haya alguna posibilidad que quede en Mina Clavero, ¿no?
3: Vamos a hacer lo imposible, son competencias que hay que trabajarlo más que todo físicamente, sino mental, son competencias muy explosivas, donde un error te puede condenar las demás vueltas. Entonces vamos a tratar de programar una buena competencia para que vuelvas, que quede acá en Argentina y bueno, puedes disfrutarlo acá. Así que gracias Sergio, gracias a toda la gente que nos está escuchando, gracias a todos mis sponsors por apoyarme, a todos los equipos que me están dando la mano para que yo corra el campeonato argentino y bueno, pueda salir en el exterior también. Así que nos estamos hablando y bueno, un fuerte abrazo a todos.
2: Matías Lorenzato, uno de los pilotos argentinos que va a estar compitiendo en el campeonato mundial de Flat Track. Leo, usted tiene el programa en sus manos.

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0: Bien, buscamos los últimos minutos de Motor Total y se define la carrera. Tobias Martínez, el sanjuanino en la punta.
1: Sí, Tobias Martínez peleando varios autos de seguridad. Estaba el amigo Fontana ahí en el parapodio con Martínez, Giannini y Fontana.
2: Lo complicó. Hasta que apareció Diego Azar con el otro Mercedes, porque ya se había quedado otro Fischer.
1: Azar, la verdad, no, yo sinceramente no entiendo cómo todavía sigue corriendo ese muchacho.
0: Hay varios pilotos entonces que no pueden.
1: Pero la verdad, o sea, del ABC lo tiró en cualquier lado el auto. Vos podés decir, tuviste un inconveniente, dejarlo tirado del lado de afuera, sabés que va a generar un caos. La verdad que hay algunos que tienen la billetera gorda nada más, pero bien, salvo eso.
0: ¿Cuánto queda? Nada.
1: Martínez, Giannini, no. Matías Canapino, Todino en las cuatro primeras posiciones.
0: ¿Qué pasó?
1: No sé.
0: Vamos a ver.
1: Alguno que pisó tierra. El que se vino para adelante fue Agustín Canapino, pero nos decía Fede, notable lo de que largó último.
2: Jonathan Castellano, sí, el líder, todavía se va a ir líder del campeonato, sin haber ganado todavía en lo que va del año, pero largó 53 y está en el puesto 13.
0: No,
2: Jonathan buenísimo. Castellano.
1: 40 puestos adelante.
2: 40 puestos para
1: mí. La verdad, un fenómeno. Así que bueno, nada, ahí está en la parte final, van 60.
2: Y faltan 2 minutos para que se
1: complete el tiempo.
2: Completar el tiempo y será una vuelta más, me imagino.
1: Claro, minuto 45.
0: Nada para el final entonces de turismo de carretera en Villicún, en este San Juan, con una carrera que ha dejado muchísimo para el análisis, con muchos choques, muchos toques. Vamos a ver qué pasa en el final. ¿Lo irá a ganar entonces el local Tobias Martínez, un pibe que pasó por la Fórmula Renault Plus aquí en Córdoba? Se fue haciendo una carrera realmente buena, tanto en el pista.
1: ¿Cuánto hace que no gana el Rusmen?
0: El Rusmen hace bastante que no gana. Yo creo que hace más de dos temporadas que no gana el equipo de Mauro Medina, que tiene un auto menos este fin de semana, porque se bajó uno de los pilotos. Ahí vemos entonces el accionar. No queda nada. Último minuto del desafío de las estrellas. Del turismo de carretera.
1: Tobias Martínez, Giannini, Canapino.
2: No, Tobias Martínez largó en el puesto 33 esta carrera. 33. Si yo mal no recuerdo, Martín Vázquez el año pasado, si no largó en el puesto 33.
1: Pega en el palo. O sea que hay que sacar el 33 el año que viene.
2: Sí.
1: Bueno, nada. ¿Hay pit lane o no hay pit lane?
0: ¿Hay pit lane, Leo? ¿Hay pit lane? A ver.
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0: Bien, Anita, como usted siempre nos entrega muy buenos pit lane, la escuchamos, a ver cómo viene todo.
4: Para cerrar el programa el día de hoy con un pit lane, bueno, recordemos que la Fórmula 1 está en su parón de verano y algo que tiene muy específico es que empieza la silly season. Para el oyente que no sabe lo que es la temporada tonta, sería el periodo del año que coincide con este parón, donde arrancan los rumores, negociaciones y anuncios oficiales sobre los fichajes o posibles fichajes que puedan en la Fórmula 1. Estos últimos días se estuvo especulando mucho de algunos pilotos, si podrían continuar en sus respectivos equipos o irse a otros. Caso como el de Franco Colapinto, caso como el de Fernando Alonso y Carlos Sainz. Carlos Sainz que está ahí en duda si seguir con Williams, si irse a Audi, equipo que está muy ligado con su papá, con Carlos Sainz.
0: Sí.
4: Por otro lado, lo tenemos a Fernando Alonso, que se estuvo hablando de que podría marcharse al Alpine porque, bueno, es del agrado de Flavio Briatore. Recordemos que fue su padrino, vendría siendo. Y después, Franco Colapinto, que todavía no se sabe si va a continuar en ese asiento en Alpine para el año que viene, para la próxima temporada. También se estaría rumoreando de una posible ida hacia el equipo Williams. Es todo, recordemos, todo esto es parte de la silly season, que son rumores y demás, nada confirmado hasta que no salga un breaking de la Fórmula 1 anunciando que esto puede ser. Pero Flavio Briatore, el nono Briatore, salió a hablar de esto. Dijo que en este momento el piloto no es nuestra prioridad, hoy mi prioridad es construir un equipo de carreras. Fichar una superestrella ahora no sirve, refiriéndose a Fernando Alonso. Solo necesitas un piloto top cuando el coche está listo y esas 2 o 3 décimas extra que aporta marcan de verdad la diferencia. Y acá le tira muchas flores a Pierre Gasly, que dice que está dentro del top 6 pilotos. Porque los pilotos que tenemos, Franco es muy joven, está mejorando un 100% y ya veremos en el futuro. es como lo mismo del equipo Alpine, ¿no? Como que lo felicitan a Franco Colapinto, pero está ahí. Como que puede dar más.
1: Una de cal, una de arena.
4: Terminan de cerrar del todo.
0: Cuando comience la segunda mitad de año, tendremos definiciones. Yo creo que la definición de los pilotos de Alpine va a estar lista ante el Gran Premio de Italia en septiembre. No creo que se vaya a demorar mucho más.
4: Y esperemos que sí. Y otro piloto también que estuvo bastante... desde principio de año que está en el ojo de la tormenta, podría decir, es Max Verstappen, que se confirmó que Red Bull le ofreció un nuevo contrato hasta 2029, 65 millones de euros anuales y supuestamente sin una cláusula de rescisión. Eso es lo que salió. Pero Jos Verstappen, el padre de Verstappen, salió a decir que no saben absolutamente nada, que es mentira lo de la cláusula de rescisión, que es mentira que Red Bull le haya ofrecido la renovación. Entonces, es una ida y vuelta entre que sí y entre que no. Recordemos que Verstappen, desde principio de año que arrancó esta temporada con todo el nuevo reglamento y demás, amenazó con irse en varias oportunidades, irse a la Fórmula 1 porque no está muy conforme con este reglamento y sobre todo con el funcionamiento del equipo.
1: La mejor definición de todo esto la dijo Colapinto en la conferencia de prensa que compartió con los dos españoles, con Sainz y con cuando le preguntaron a él sobre su futuro, que dijo, ustedes saben más que todos nosotros, le dijo a los periodistas. Claramente, digamos, esta temporada de los rumores y demás son humo y más humo. Y sí. Todo lo que se vaya a cocinar seguramente no lo sabe nadie.
0: Hoy no tiene.
1: Y está todo bajo siete llaves.
0: Hoy
1: todo
0: no tiene sustento.
1: Son todo especulación. No. La realidad son todo especulación.
0: Bueno, Anita, gracias. Vamos a reencontrarnos, Dios mediante, el próximo domingo. Sigue haciendo donas el ganador, el local.
1: Ha ganado todavía Martín.
0: Todavía Martín, entonces, es el ganador de este desafío de las estrellas. No debe ser fácil ganar en turismo de carretera y menos aún ganar en casa, ¿no? Como el piloto sanjuanino. Ganar en casa con un equipo, el de Mauro Medina, que es un equipo de segundo escalón, vamos a hacer claro. Dentro
1: en algún
0: de los
1: momento
0: top.
1: No lo fue. Fue de los equipos a los que aspiraban mucho.
0: Sí,
1: siempre tuvo muchos autos y quizás eso siempre conspiró contra la posibilidad del hecho de mejores rendimientos, pero han pasado grandes pilotos.
0: Fontana pasó por ahí.
1: Sí, entre otros. Está José Cosito Di Palma.
0: También pasó el Placo Arduzzo.
1: Placo Arduzzo.
0: Es decir, varios pilotos de jerarquía han pasado por el Rusmes. De muy buena trayectoria en el automovilismo argentino. Bueno, ganan ahora y muy bien, gracias a Mauro Medina, el director general de la escudería. Bueno, ¿qué tenemos para mañana en Televisión Muta?
1: Hay de todo lo que hemos venido hablando, seguramente.
0: ¿Alguna piña de
1: alguna?
0: De, ¿alguna o...?
1: Están todas.
0: Están todas. De Finlandia, en la
1: capital. Oye, Evans, Sape Kalapi, no sé, Katsuta, todos se pegaron,
0: Bien.
1: Todo, un poquito más, un poquito menos.
0: En la catedral.
1: Hasta Saldívar creo que fue el primero que
0: también
1: se pegó.
0: Sí,
1: el primero
0: casi
1: que se pegó.
0: Casi en el arranque.
1: Creo que en segundo tramo, una cosa así, con el Kirra de Oranesian, y lamentablemente no pudieron no pudieron continuar en la carrera.
0: En la catedral todos o varios terminaron de rodillas. Sí. Federico, en el final.
2: Escucha. Sí, señor, dos cortitas de motociclismo, si me permite, porque se viene el Gran Premio de Gran Bretaña en Silverstone, en MotoGP, pero hay uno que no va a estar. Aparentemente, todas las informaciones indican que Maverick Viñales lo bajan de KTM. Y ya Paul Espargaró le han pedido que se aliste para subirse a la moto que venía manejando.
0: Viñales, más allá de todo, Viñales viene con muchos problemas físicos.
2: Físicos. Pero claro, hay un vínculo con Gunther Steiner, el ex director jefe deportivo de Haas, con el carácter tan particular que tiene este señor. Pero bueno, se ve que...
1: Me gustan las cámaras.
2: Sí.
1: Era aparentemente estrella de Drive to Survive.
2: Sí, sí.
0: ¿Sabe quién va a ser el piloto estrella de KTM el año que viene? El menor de los Márquez.
2: Alex. Y ayer me puse a ver...
0: Alex, ¿va a dejar una Ducati oficial para sentarse en una KTM?
2: Bueno.
0: Debe haber muchas razones.
2: Y de vez en cuando me siento a ver el Superbike estadounidense. Ah, bueno. Ayer estuve viendo en Road America, ganó este chico que habla muy bien, es hijo de argentinos, John Dylan Kelly, sí, quien ganó ayer también una competencia de este campeonato norteamericano de Superbike. Muy bien, ¿no?
0: El campeón de Superbike americano tiene como premio correr dos carreras o tres en el Mundial de Superbike el año que viene.
2: Y está primero este chico en el campeonato también.
0: Bien. Vamos poniendo el punto final. ¿Le queda algo,
1: don Buta? No, estaba viendo simplemente lo que fue la vuelta de honor. ¿Queda una tandita?
0: Una tanda, yo creí que la había pedido todo. Ya,
1: bueno, ya te digo mi pensamiento, digo, una vez más, porque ni siquiera en estos autónomos que son modernos y demás, qué sé yo, la estupidez humana no tiene límite, ¿eh?
0: Casi estuvo...
1: O sea, de vuelta, invadiendo la pista, cruzándosele adelante, por más que sea sanjuanino, que haya ganado en San Juan. O sea, hacer ese tipo de festejo cruzándosele adelante con la bandera, la verdad no se entiende. Leo.
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0: Bien, vamos buscando el punto final de nuestro motor total.
1: Como Chapur en el que valen.
0: Exactamente. Ganó
1: un cordobés. Ganó en.
0: A ver qué dice. A ver, Leo, qué dice.
9: Llevo un montón de cosas en la carrera. Gracias a todo el público, la verdad que estoy muy feliz. No ha sido una semana más fácil. La semana pasada se lo dijo a mi abuela. Lloré toda la vuelta después de la carrera.
1: Toda la emoción de un Tobias Martínez, un San Juanino. ¿Sigue? ¿Tiene alguna palabrita más? Porque la verdad está. A ver.
9: Hasta las últimas vueltas, el auto de seguridad no podía más. Tenía un poco de cola y quiero felicitarlo. La verdad que para felicitarlo a todos los chicos del equipo, hicimos una buena parada, entramos justo. Gracias.
2: Primera victoria en la historia del rock.
1: Fíjate, bueno, el dato que estaba arrojando el periodista, ¿no? en el final, primera victoria del Rusnet.
0: Sí.
1: Y la verdad, para una semana tan difícil para San Juan. La verdad que, bueno, nada, un mimo, porque no fue bueno, no fue lindo, no. La verdad, una tragedia que lo
0: enlutó a todo
1: el país, y pero fundamentalmente a San Juan, ¿no? Gente que era muy, muy querida y que hacía una tarea tan noble. Así que bueno, nada, a veces la vida tiene esta recompensa,
0: te golpea,
1: ¿no?
0: De esa manera, ¿eh?
1: Pero bueno, en este caso la recompensa para un sanjuanino que gana ante su público, y una de las carreras más especiales del turismo de carretera.
0: Bien, vamos poniendo el punto final. Fede, ¿te queda algo?
2: Despedido, simplemente, ¿no? Que les vaya muy bien en la semana con el streaming y la tele también.
0: Bueno, vamos a hacer todo lo posible.
1: Pregunta mañana, Chapo, ¿cómo fue eso? En la clase 3. Cada trompa, dijo.
0: Sí, se tuvo tuvo bastante ácido. Bueno,
1: coincido.
10: Chupa media.
0: Gómez. Lo de Gómez es terror. No, ahora sí. Un montón de carreras y siguen corriendo. Bueno. Anita, muchísimas gracias, Que la pase bien. Le queda el último tirón, Anita, en la facultad, El último tirón a recibirse.
4: Sí,
0: Que ande todo bien. Un saludo muy especial para su profesor Medina,
4: Fernando Medina, le mandamos un saludo.
0: Bien, Está contra la cuerda, contra las cuerdas.
1: Hola, Fernando.
0: Hola, no. Apruebo la prueba. Leo, gracias. Gracias. Nos vemos.
1: Dale, nos vemos mañana y el martes en Team RS.
0: Bueno, nos reencontramos en Radio Mitre con nuestro motor total. Gracias.
1: Chao.

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¿Cómo sigue el domingo? Mediodía, y Luis, que maneja su taxi por una zona de la avenida Córdoba. Un pasajero una cuadra más allá y el sonido de una canción de otros años que se escapa desde su radio.

pinturitas domingueras y agosto que carretea lento mientras un avión desde Aeroparque, volando entre algunas nubes, algún rayito de sol allá por las alturas. Otra vuelta de mates en el camión de Fernando, mientras la nieve torna prisioneros a miles y miles de camiones al pie de la cordillera. Hojas secas que se amontonan en la esquina del barrio. Cecilia, que hace cuentas en la mesa de la cocina, y el perro de Pablo, que ladra y ladra. Dos palomas que llegaron a su ventana. Domingo y otra hoja del almanaque para quitar. Un brindis con un buen Malbec. Y desde la radio el locutor que hoy también dirá: señores, el gran espectáculo de la vida siempre está por comenzar.

0: qué buena historia. Vinimos un toque ochentoso, como dice el amigo Garibotti.
1: ¿Cómo era?
0: No me acuerdo.
2: Un viernes con 80.
0: Ah, sí, sí. Lo que pasa es que este muchacho anda en multitudes nocturnas y nos sorprende los viernes. Hace más de 15 años, en la identidad de la noche a la mañana, un viernes con 80, dice Gasotti, se pone rico. Bruno Botone, técnicamente, ¿cómo va, Bruno? Bien, contempla nubes. Silvia Ferro, buena tarde, ¿cómo va? Está Neuéntono Martínez también. Anda Fabiano Actis con noticias. Y está llegando Mauro Rosales también. ¿A qué equipo que tenemos? Nos vamos a quedar hasta las 4 de la tarde. Domingo para disfrutar del sonido de la radio. Locutor, no anunciaste a Johnny Hedges.

suena bien. Me interesó. Paré un poquito la oreja. A ver, productor mexicano, cantante mexicano, Siddhartha. Asocié inmediatamente Germán Heise en algún texto por allí, ¿verdad? Bueno, tiene un toque de folk rock, un pop alternativo, y la canción se llama Pedacito de mi corazón. Es interesante, tiene un buen puente, buenos arreglos.

0: Una postal de domingo. Cerros coloridos, pueblos históricos, salinas extensas. Puedo ubicarme, ¿qué dice aquí? Purmamarca. Y más allá, el epígrafe. Una foto que, en el contexto, marca Tilcara y las salinas grandes. De mucha atracción. Estoy dando una vuelta por una provincia tan bonita como es Jujuy. Está el profesor Lázari por allí, en el norte argentino. Hola Eduardo, buena tarde, buen domingo.
1: Buen domingo, Juan Carlos. Tenemos que repetir aquella vieja frase de don José Manuel de Estrada, que después, como 5 años después, cuando volvió a la universidad, dijo, decíamos ayer, porque hace tanto tiempo que no nos vemos.
0: Es así.
1: Qué gusto.
0: Del mismo modo, como decíamos ayer, del mismo modo, Lázari. Bueno, cierta interrupción, predominó el fútbol, otras historias, pero estamos felices y contentos en la segunda parte del año. Ah, pero qué interesante, Jujuy, Lázari, ¿por qué? Contá, ¿qué estás viendo? ¿Dónde estás?
1: Bueno, tuve una invitación al centenario de la Sociedad Sirio-Libanesa de San Salvador de Jujuy, y entonces aprovechamos con la familia a darnos una vuelta por el
0: muy bien
1: argentino, y disfrutando, como bien vos decías, de esos parajes en la quebrada de Humahuaca, pasar por Volcán, por Purmamarca, por Guacalera. Ayer participamos de la ceremonia de la Pachamama ahí en Guacalera, algo que nunca había experimentado, verdaderamente muy, muy amable. Ajá. Y en San Salvador de Jujuy, descubriendo que, yo se lo decía ayer al gobernador, participó como buen descendiente de sirios libaneses del acto, don Carlos Adir, y al intendente, don Raúl Jorge, también descendiente de sirios libaneses, que fueron por esa condición a la reunión, cómo Jujuy tiene que hacer un poquito más de propaganda, porque es una maravilla lo que ha avanzado el turismo cultural aquí, la reconstrucción del Cabildo de San Salvador de Jujuy, con un museo impresionante. Mirá. La sala evocativa de la bandera en la misma casa de gobierno de la provincia, que está abierta todo el tiempo, uno pasa
0: siempre,
1: y luz y entra.
0: Pero mira,
1: y aquí en y el Centro Cultural Lola Mora, algo deslumbrante, que tuvo que ver con la recuperación de las esculturas del Congreso Nacional, estas que fueron repuestas hace poco tiempo, un lugar del siglo XXI, aquí implantado en uno de los cerros que rodean a la Tacita de Plata. Bueno, la verdad, pasándola muy bien y disfrutando muy de bien. Algo que desde que nos conocemos hemos charlado, querido Juan, vinculado a conocer la cultura y hacerlo en recintos como corresponde, modernos, con toda la tecnología, así que disfrutando mucho para ir buscando el regreso de la gran ciudad en un par de días.
0: Pero bien, para que lo disfruten,
1: sí,
0: con ese toque de sabores, de colores, de naturaleza, de montaña, especialmente los colores. Ahí hay una ocasión más que interesante para sacar fotos, Lázari.
1: ¿Eh? Ayer, viniendo de Salta, pasamos por San Salvador de Jujuy, donde estamos hoy, y llegamos hasta Guacalera.
0: Ajá.
1: Y es a cada paso querés detenerte, porque incluso el cambio de la curva de la ruta te abre nuevos colores y te dan ganas de ver, realmente disfrutar de lo que es uno de los lugares más bellos del mundo, patrimonio cultural de la humanidad, y que, bueno, lo tenemos los argentinos ahí a la mano, y bueno, disfrutémoslo.
0: Purmamarca, con el cerro de 7 colores, anda Lázari por allí. En un ratito te vamos a molestar, otros minutos, y seguís
1: no esta, es ninguna molestia,
0: seguís este
1: no
0: recorrido. Será interesante escuchar, especialmente por tu mirada, qué pasa en esa sociedad. ¿Cómo está el clima? ¿Está cubierto el cielo? ¿Hay sol? ¿Cómo está ahí?
1: 25 grados,
0: mirá.
1: Parece que las nubes se las llevaron para las pampas, porque acá no se ve una sola nube. Una maravilla de clima.
0: Bueno, disfruta lo que sigue de la tarde. Chau, Lázari, hasta luego.
1: Hasta luego.
0: El muchacho del cine, el que más sabe, por supuesto, Iván Steinhardt. Hola Iván, buen domingo, ¿cómo va lo tuyo?
2: ¿Cómo te va, Juan Carlos? Bien, vos sabés que escuché atentamente la participación del profe que está en una provincia, sí. Y dije, ah, mirá qué loco, porque el cine da otra mirada, sí. esta semana, porque se estrenó un documental que se llama La Tierra Explota, de Juan Pablo Lepore, que también hace un recorrido por varias provincias, pero claro, como documentalista y además buen puestista que es Juan Pablo, sí. Se encarga de tratar de fijarse en algo muy actual, que es el tema del calentamiento global, a partir de tres o cuatro pequeñas comunidades, cada una con su pequeña líder voluntaria, para tratar de concientizar a la comunidad, y por cierto, y a través del cine, a todos nosotros, sobre cuestiones que están pasando con los agrotóxicos, con los químicos para extraer litio, con otros problemas. Entonces, en una recorrida puntual en Entre Ríos, en La Rioja y en Misiones, entrevistando a Mariela Leiva, Jenny Luján y Miriam Zamudio, son tres de las mujeres que trabajan denodadamente para concientizar a la población primero y luego, claro, llegar un poco más alto, porque obviamente hay mucho en juego en esto, ¿no?
0: Claro.
2: Así que, pero no, me agarré un poco de lo que del paseo del profe para decir, mira, recorremos la provincia con el profe de Jujuy y otras provincias a través del cine para ver otras problemáticas también.
0: Sí, con una narración que debe ser, por lo que vas contando, Iván, muy atrapante, muy interesante, por sus características ambientales y todo aquello, ¿no?
2: Sí, totalmente. Uno de esos documentales que a uno le gusta ver, porque a veces en la vorágine de las grandes ciudades nos perdemos estas problemáticas, ¿no? Que suceden, a veces tienen, por momentos, pendularmente, tienen una exposición cuando pasa algo terrible, pero en el mientras tanto, en el cotidiano, uno puede imaginarse que hasta que no estalla algo, todo esto fue sucediendo y es consecuencia, ¿no?
0: Y por eso la tierra explota. Buena recomendación, ¿sí? La podemos ir a buscar, ver, ¿sí, Iván?
2: Muy interesante. Estreno cinematográfico de esta semana en el Cine Gaumont, está seguramente. En algunos otros espacios incas del país, son películas con un presupuesto más pequeño que suelen rotar bastante, ¿no?
0: Y que además es buena tu recomendación por una cuestión de domingo de comienzo de mes. Es decir, quiero salir, quiero ir a ver algo.
2: Claro.
0: Mira lo que quedó. Como el tango, en el bolsillo, hay pelusa.
2: En el
0: bolsillo. Exacto.
2: En el bolsillo. Mira, dentro de un ratito te prometo alguna recomendación más de los estrenos de esta semana.
0: Será genial escucharte. Chau, hasta luego.
2: Un abrazo.
0: Chau.

gritos atrapantes, prometedores de un domingo, escuchando Mitre, por supuesto. Anda Juanes por allí, algunos bloopers. Después lo vamos a contar, ¿sí? Y Boca y River van a cambiar la cara ante los rosarinos. Como viene el planteo del Millo. Sí, esta tarde juega Boca. No dice nada. Además le cambia de vez. Y tiene que ir a la cancha de Huracán también. Tenemos de todo. Mauro Rosales, ¿qué temperatura, qué noticias?

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2: 3:31, temperatura en Buenos Aires, 17 grados, una décima. El cielo está mayormente nublado y la humedad 84%. Conmoción en Mar del Plata. Una joven de 24 años fue a una falsa entrevista laboral y luego apareció asesinada en una playa. El cuerpo de Joana Antonich fue hallado por su hermano cerca de Punta Mogotes. Tenía golpes, heridas de arma blanca y estaba atada de pies y de manos, envuelta en una frazada. Al momento detuvieron a dos hombres que estaban quemando su ropa. Los detenidos, por orden del fiscal Carlos Russo, tienen 26 y 27 años y trabajan de serenos en el lugar donde se halló el cuerpo. Según la familia, la joven había sido contactada a través de Facebook por una propuesta de trabajo. Un remisero la había pasado a buscar y luego en el balneario la esperaban otros sujetos que la habían engañado. La justicia analiza las cámaras de seguridad de la zona, además de los testigos que detectaron movimientos sospechosos. Por la crisis migratoria en Ceuta y el cruce masivo desde Marruecos, las autoridades españolas informaron que ascendieron a 72 los muertos por la avalancha de marroquíes que intentaron ingresar a territorio ibérico. Conteos extraoficiales indican un número mayor. En las últimas horas, militares españoles escoltaron a varias personas que habían ingresado. Además, los países de la región reforzaron las fronteras por el desborde de las personas que están. En tanto, la Guardia Civil Española desplegó un equipo de especialistas para colaborar en la identificación de los cuerpos. Fútbol, torneo clausura por la fecha 3. Están jugando dos partidos. Gimnasia y Esgrima de la Plata le gana 1-0 al Aldosivi de visitante. Mientras que en el Bajo Flores, por ahora Deportivo Riestra y Barracas empatan 0-0. 3:33, temperatura en Buenos Aires, 17 grados, una décima. El cielo está mayormente nublado y la humedad 84%.
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1: Hola, buenas tardes. ¿Cómo estás, Juan Carlos? Qué bien. Gusto tenerte nuevamente
2: bueno, muchas
1: en casa.
2: Gracias. Y a vos también gusto. Escucharte.
1: Soy Susana de Caseros.
2: ¿Cómo
1: esperaba
2: va?
1: Oír tu voz, tu cálida voz y con ese destello de siempre tanta cultura, tanto conocimiento que vos nos brindás y esa buena música que también nos acompaña. Gracias por estar. Siempre yo estoy esperándote. Que tengas un muy buen domingo, una muy buena semana. Dios te bendiga y te cuide.
2: Muchísimas
1: Susana
2: gracias.
1: Susana de Caseros.
2: Muchas gracias a Susana. Un beso para Graciela Arenas, que nos está escuchando este domingo. Notable artista. Ya charlaremos, dando cuenta de su nueva programación, sus shows. En la brevedad, Alberto Lotuf, gran periodista, va a viajar a Rosario, nos va escuchando también en la sintonía de Mitre. Comenzará en pocos minutos el segundo tiempo por Mar del Plata, una tarde gris, que por momentos pareciera más para demorar algunos mates, pero hay gente que les gusta el fútbol, lleva su termo, demora ese mate contemplando un partido que tiene algunas tribunas vacías y donde el Docivi, como local, está perdiendo a manos de Gimnasia y Grima La Plata 1-0.
3: Hola, Juan Carlos. Buen día, bienvenido nuevamente a la radio.
2: Muchas gracias.

0: menos gastos un animal que un ser humano. Yo, sinceramente, a mis 80 años esas cosas no las puedo comprender. Gracias por escucharme, nuevamente bienvenido, Ana María de Escalada.
1: Bueno, muchas gracias, Ana María. Ha generado y seguirá provocando al paso de las horas aquello que muy temprano leía: más plata en mascotas que en hijos. Un fenómeno que va cambiando, según ese informe, la lógica de las empresas de consumo masivo. La caída de la tasa de natalidad contrasta con la importancia de los animales en los hogares. Y hay otros hábitos de consumo, dando cuenta, por ejemplo, negocios que van generando unos 300 millones de dólares al año por todo aquello que se elige como un cambio de vida. No hay niño, hay mascota. En fin. ¿Alguien más por allí? Papi, contanos. A ver, dale.
2: Hola, buen domingo, Juan Carlos, bienvenido. Llamo para felicitar por este chiquito con ese léxico y tanto talento.
1: Che.
2: Felicitaciones y que sea tu carrera brillante, como tu mente y tu corazón. Susana.
1: Bueno, muchas gracias. Marquitos Carreras, notable violinista, hacía referencia a nuestra oyente, que nos visitó en la hora anterior. ¿A dónde vuela el río, Tonito? Tal vez escuchando a Mitre, y envivamos la vida.
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Tonito Tarragorros, ¿A dónde vuela el río? Una obra fantástica, atravesando diferentes tiempos, momentos, en esa impronta poética y en un arreglo musical infinitamente bello. Le mandamos un abrazo. Me reencontré con Laura Echeverri. Es una escritora argentina, notable, ¿sí? Y le dije, vení, contale a la audiencia que has venido una vueltita por aquí para que nos diéramos un abrazo y porque ha escrito para repasar la biografía, la vida de un notable artista, intérprete nacional e internacional como lo fue Alberto Cortés. Es un libro que recomiendo de una manera muy particular por aquellos

0: que vivimos aquellos años, aquella etapa fantástica de Alberto, el muchacho de Rancul, pero especialmente que fue en su obra su vida y como muy bien lo refleja Laura Echeverri. ¿Cómo va, Laura? Buen domingo.
1: Hola, Juan Carlos, ¿qué tal? Encantada y bueno.
0: No, gracias a vos. Y además,
1: gracias
0: porque,
1: por
0: como decíamos con Silvia recién, vio luz y subí, tal porque cual. Quería saludar.
1: Tal cual.
0: Bueno, gracias por tu generosidad. ¿Cómo va? ¿Qué mirada tuviste? Sigo leyendo porque hay una buena cantidad de hojas.
1: Sí.
0: Es un trabajo excesivamente detallista el que llevas ahí sobre la vida de un crooner fantástico como lo fue Alberto.
1: Sí, sí, sí, sí, sí, sí. Es un trabajo de, bueno, el original es de 500 y pico páginas.
0: Sí, mira.
1: Fueron 7-8 años de investigación y de testimonios de él, investigación mía en los lugares donde hizo toda su vida, recopilación de testimonios de amigos, familiares, gente del ambiente, cantautores. La verdad que quedó muy completo y,
0: sí.
1: Y él se lo merecía, lo pudo disfrutar en vida porque la primera edición fue española y me acompañó a presentarlo en México, España y acá.
0: Claro.
1: Y bueno, ahora la reedición...
0: A ver, contanos.
1: Es argentina, puramente, porque la otra editorial era española.
0: Bien, ¿y qué va a pasar ahora?
1: Y ahora ya estamos llevándolo a las provincias, lo hemos presentado en ciudades acá argentinas.
0: Muy bien.
1: Hemos logrado un pacto con las agencias de envío al exterior para que los gastos de envío no sean tan caros, entonces la gente de afuera lo está pudiendo pedir.
0: Muy bien, muy bien.
1: Y bueno, la idea próxima tenemos Neuquén, en enero queremos ir a Córdoba porque se genera con Cosquín y todo eso.
0: Claro.
1: Una movida muy importante, Alberto también tuvo mucho que ver con el folclore.
0: Sí.
1: Y
0: mucho más en sus comienzos,
1: en
0: ¿verdad?
1: En sus comienzos.
0: Por lo que fui leyendo de tu libro.
1: Sí, ajá. Sí. Y tiene versiones grabadas. Tiene una con los chalchaleros de Tierra Querida, que es excelente. Sí. Y bueno, de pasito a paso vamos tratando de ubicarlo. La gente lo recepcionó muy bien, los grupos de seguidores de él que lo reclamaban porque estaba agotado. Hicimos una experiencia hermosa el año pasado por toda la Pampa.
0: Mirá.
1: Incluso en Rancul, fue maravilloso.
0: Sí, sí.
1: Y bueno, ahí vamos.
0: Y músicos notables que lo han acompañado también.
1: Todo
0: porque
1: el mundo.
0: Aquel perfil de Miralles, tanto se asoció al Nano, ya lo inauguraba Alberto.
1: Sí, sí.
0: Hace un tiempo.
1: Serrat me decía que haber compartido el pianista era como compartir la amante.
0: Pero vaya por el Nano, qué ocurrió.
1: Es verdad, claro, sí. Es parte esencial de
0: prodigioso pianista.
1: Prodigioso.
0: Para entender esos tiempos y esa melodía que ha soltado desde ese piano para acompañarlo a Alberto aquí, porque hacemos referencia a él, pero también al Nano Serrat en su momento. Mira, qué virtuosos. Sé que su sonrisa incomparable lo celebra desde donde esté hace muchos años, cuando fue hospitalizado para una cardioversión, y aunque en esos trances siempre trataba de minimizar los riesgos y no preocupar a su gente, me dijo, como por las dudas, una frase que no olvidaré jamás: siempre estaré allí donde me busques.
1: Sí.
0: ¿Eh? Así te decía Alberto.
1: Así, así. Pero sí, bien. Porque fue una relación hermosa, yo estuve en su casa con su esposa, en Madrid, que ya no era de abrirse a la prensa, ni
0: ¿verdad?
1: Nada de eso, era perfil muy bajo.
0: Era de llegar a la Argentina cada tanto, y lo recuerdo en los comienzos de los 80, una nota que le hago, y bueno, no tengo mucho tiempo porque me espera un cochinillo que voy a comer con Alberto Olmedo. Yo siempre recuerdo aquel comentario que me hace cerrando la nota.
1: Para él la comida era el eje de la gira,
0: sin duda. Y aquellos encuentros también en aquel lugar que era un clásico de Buenos Aires, que era ahí en la Avenida Córdoba, ¿no?
1: Fechoría,
0: sí.
1: No, en Fechoría hay anécdotas increíbles. Lola Flores bailando arriba de las mesas.
0: Sí, es imperdible.
1: Fue una época maravillosa.
0: Laura Echeverri presenta el libro de La vida de Alberto Cortés, escrito por Laura. No se lo pierdan. Es un recomendado de domingo para leer. Hay una buena cantidad de hojas y además de algunas anécdotas imperdibles. Gracias, Laura.
1: No, gracias.
0: Buen domingo.
1: A vos.
0: No, gracias por venir a vernos.
1: Gracias.
0: una buena tarde. Ya volvemos, dale.
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6: Juancito Locatelli, buen domingo. ¿Cómo va? ¿Cómo estás?
7: Hola, Juan Carlos, qué placer escucharte. Gran domingo para todos desde Reconquista, desde el norte santafesino.
6: Mira.
7: Acá es un parlante, la 91.3, Juan Carlos. Ajá. Mitre, Reconquista.
6: Mira. Así que... tierra del Bati, sí. Entre otros notables.
7: Sí, entre otros, porque aquí vive el hombre récord del fútbol mundial, Eduardo Maglione,
6: sí, Eduardo
7: que Maglione, en 1973, sí. En el Metropolitano, jugando para Independiente, en 1:51 convirtió 3 goles a Gimnasia y Esgrima de la Plata y está en el libro de los récords del fútbol.
6: Claro, muy bien. O sea, está bien que usted lo recuerde a Maglioni, Locatelli, pero vio, la gente del Lobo en este momento está disfrutando el partido en Mar del Plata, está ganando 1-0 y le metieron 3 goles en 1 minuto. Y los pibes están aprendiendo. No, no, es mentira, es mentira. Pero ocurrió, como usted lo dice. Este muchacho de Reconquista, claro.
7: Único e irrepetible. Ahora, Juan Carlos, con todas las polémicas y con el VAR, imposible de repetir. 1:51, 3 goles.
6: Mirá vos. Estuvo jugando en Central en algún momento, ¿eh? Este muchacho Maglioni, mirá. Bueno, los récords,
7: sí,
6: imbatibles, bueno. Por Independiente. Claro, al comenzar los 70 fue eso más o menos, no me acuerdo.
7: 1973, y el que se salvó de esa goleada fue el Loco Gatti, que ese partido estaba lesionado.
6: Ah, mira, no está claro. La época de Gimnasia, del recordado y admirado Loco Gatti.
7: Locatelli, quiere tener Smowing.
6: Sí, quiere tener Smowing, decía, sin duda. Después, bueno, lo disfrutamos en Santa Fe cuando fue arquero de Unión. También, inolvidable. Aquel pasaje por la capital santafesina. Él tomaba sol, sacaba una silla del hall del hotel donde se hospedaba. Pleno centro santafesino, se sentaba ahí y tomaba sol. Y la gente lo rodeaba, pedían autógrafo, todo un poco, y le decía, ¿por qué no te corré un poquito para me hacer sombra? Y le decía, cosas de Loco Gatti, inolvidable. Contalo, Catelli.
7: Época dorada del deporte, ¿eh? Sí. En muchos casos, todo tiempo pasado fue mejor. El Loco Gatti era uno de esos jugadores como Bochini que vendían tickets, cortaban entradas. La gente iba a ver al Loco Gatti.
6: Sin duda. Aquella revolución y en el interior del país, estando Gatti ahí y el Toto Lorenzo como DT de Unión en su momento. Bueno,
7: y sí, le agradecemos al Toto, a Hugo, a Mastrangelo y a varios jugadores de Unión, su paso a Boca Juniors.
6: Claro, después fueron todos, el Chapazuniel, fueron todos a Boca.
7: Sí, señor.
6: Bueno, Locatelli,
7: estamos aquí por la cuarta edición del rally del Jaucanigas, aquí en Reconquista 2026, 8 pruebas especiales, cuarta victoria consecutiva del puntano, parece que le cae bien este rally clásico de los llanos, Miguel Baldoni, la sanidad a cargo de la Asociación Argentina de Volantes. Y hablando de la Asociación Argentina de Volantes, que es la mutual de los pilotos que preside el señor Daniel Higoillo, Oscar y Esteban Gómez me confirmaron que se va a hacer un acto de justicia, me confirman que se viene el merecido homenaje a un tuerca, al gran Luis Landricina, que formaba ese tridente realmente maravilloso, con Juan Manuel Fangio, con el doctor Favaloro. Estoy en estos momentos de pie, nombrando a toda esta gente, por favor. Te cuento, Juan Carlos, que se viene el autódromo Luis Landricina. Landricina, recordemos, tiene 90 años, en Villa Ángela, en la provincia de Chaco, un autódromo que tendrá 3.500 metros de extensión, y el protagonista, Luis Landricina, fue piloto en pista del turismo y también del Rally Mundial junto a su hijo Dino. Ha corrido en ediciones del Rally Mundial en los caminos cordobeses. Después, en algún momento vamos a ampliar, pero para cerrarte, porque hablamos cortito de tiempo, en San Juan Digicún acaba de culminar la carrera de las estrellas del turismo de carretera. Alguien que le tenemos que mandar saludo a la familia, porque en el autódromo de Concepción del Uruguay, él y su papá me pararon en la calle de boxes y me dice: decirle a la gente de Radio Mitre que mi casa es una de esas miles que tiene una radio en cada habitación, incluso en el quincho, y las 24 horas están prendidas las emisoras en Radio Mitre. Así que la familia Martínez en San Juan ha ganado Tobías, el pibe del RUSMED Competición, el equipo de Mauro Medina. Este equipo del RUSMED Team ganó en todas las categorías de la Asociación Corredores de Turismo de Carretera. Hace pocos minutos acaba de definirse primero Tobías Martínez, segundo Juan Pablo Giannini y tercero Todino. Recordamos la anterior victoria de un sanjuanino corriendo en un autódromo ahí en esa provincia. Fue el maestro, el Eduardo José Copelo, en el Sonda en 1968, Juan Carlos.
6: Notable, Locatelli, como siempre. Un abrazo, Juancito. La seguimos pronto, dale. Buen domingo.
7: Gran domingo para todos, Juan Carlos. Chau, siempre viejo. Es un placer dialogar
6: del con vos. Chao, querido, chao. Era la imagen hace 35 años, un comercial en la televisión de México. Y ahora los chicos de la gaseosa más popular del mundo lo llamaron, porque cumplimos 100 años, dijeron. La cara es Luis Miguel.

0: grande. Es gratamente reconfortable escuchar su voz, su cálida voz, su energía, su luz, todo, todo, todo. Le extrañábamos mucho, pero también mereció unas vacaciones. Y también estuvo bien cuidado su lugar. Sus compañeros lo hicieron con mucho, mucho esmero y mucho cariño. Un beso grande, mucha luz y que tenga una buena tarde. Y mucha calidad.
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10: Hola, maestro. Qué placer escucharte un domingo más. Hermosa la entrevista a este joven talentoso violinista. Y cada vez me admiro más de tu capacidad para y tu plasticidad para entrevistar desde un jovencito hasta una persona adulta y pasando por cualquier tipo de género musical, que hace que a nosotros, tus oyentes, nos interese cualquier tipo de música.
11: Muy generoso, muchas gracias por estar en la sintonía de Mitre. Le mete el segundo gol Gimnasia Esgrima La Plata a Aldo Civi. Visita en Mar del Plata. Qué tarde gris y complicada para el hincha del tiburón por allí. Ya vienen los muchachos del Super Mitre Deportivo. Tarde imperdible y un rayito de sol. Los saluda del otro lado de la ventana. Agustín Balestrieri, técnicamente, muchas gracias. A Bruno Botones, a Nehuen Toro Martínez. Yo tengo una lista de 14 operadores, tiene para vos, me digan. Le dijo Silvia Ferro, la productora, está bien, cuánta gente, está bien. Ah, está Alonso Lozada también.

0: hincha de Boca. Y andaba Gustavo Castellano, el hincha de Río, no se pueden quejar. Pero qué lindo. Señores, la sintonía es Mitre, una tarde de fútbol. Seguiremos allá por la 1:30 de la madrugada, luego de las voces excepcionales de Nora Perlé, Andrea Esteves Mirson. Comenzaremos a caminar los primeros días de agosto, de la noche a la mañana. Una gran tarde y muchas gracias.
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3: Cuatro de la tarde, 2 minutos, temperatura en Buenos Aires, 17 grados, 1/10. El cielo está mayormente nublado y la humedad 84%. En una entrevista, el presidente Javier Milei señaló que tiene definido a su compañero de fórmula para el 2027, aunque evitó dar el nombre de la persona elegida. Además, adelantó que el programa del gobierno para un eventual segundo mandato estaría enfocado en la desregulación y la baja de impuestos. También reiteró su voluntad de eliminar las PASO y anticipó que habrá 3 años de crecimiento de cara al futuro. Torneo clausura por la fecha 3. Se están jugando 2 partidos. Gimnasia y Esgrima de la Plata le gana 2-0 al Dosivi de visitante. En tanto, en el Bajo Flores, Barraca Central le gana 1-0 también de visitante a Deportivo Riestra. En tanto, en Rosario, a las 17 horas, Boca visitará a Newell's. Será transmisión de Radio Mitre desde las 16 horas. Por su parte, a las 19:15 en el Monumental y también con transmisión de Radio Mitre, River recibirá a Rosario Central. En tanto, en el sur, a las 21:30, Lanús jugará frente a Instituto de Córdoba.
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3: Tiempo en Buenos Aires. Para esta tarde tendremos cielo mayormente nublado, al igual que hacia la noche, con descenso de temperatura. Para el inicio de semana, mañana lunes, tendremos condiciones similares y la temperatura oscilará entre los 11 y los 16 grados. Para el martes, el cielo seguirá mayormente nublado durante todo el día. La temperatura mínima será de 10 grados y la máxima de 16. Tanto ahora en Buenos Aires, el cielo está mayormente nublado, temperatura actual 17 grados 1/10, la presión 1011.8 hectopascales, el viento del sector noreste a 10 kilómetros por hora y la humedad 84%.
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4: 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Ya vivimos desde el estadio Marcelo Bielsa, Newell's Boca Juniors. Lo comenta Marcelo Espina. Lo relata Leo.

0: tardes, bienvenidos oyentes del Super Mitre Deportivo. Se juega Newell's Boca, Boca Newell's en el Coloso Marcelo Bielsa, partido grande por Mitre. En un domingo que tiene de todo, en un domingo bien futbolero, leprosos y ceneices abren la tarde del fútbol por Mitre. ¿Qué será de Newell's con esta actualidad, con el pasado y el futuro? ¿Qué será de la lepra que piensa siempre peleando abajo y no arriba? La historia es otra, Newell's. Tu historia es grande, leproso. Vos estás para otra cosa. Pero la realidad es totalmente distinta a lo que pensó Newell durante tantos años y donde tantos jugadores brillaron para darle mucho fútbol al nuestro, al fútbol argentino. Hoy la historia está complicada para la lepra. Está Boca del otro lado, está el equipo del Vasco Rodolfo Martín Arrobarrena. ¿Qué es Boca? El que jugó contra O'Higgins y pasó por penales y casi queda con la soga al cuello, sí, aunque usted no lo crea, y eso que van un par de fechas que hace que está Arrobarrena, pero para Boca todo es así. Todo es blanco, negro, no hay grises, es ganar o si no, marchar. Pero en el medio tiene campeonato, en el medio Copa Argentina, Sudamericana sigue vivo, pero necesita mejorar. Con esto que mostró hasta ahora, Boca no alcanza. Por eso hoy en Rosario se juega mucho más que tres puntos. Esperemos para ver qué es lo que tienen para dar 90 minutos en esta tarde de domingo. Caerá la noche seguramente para cuando esté terminando. Pero veremos quién se lleva esta victoria. ¿Para quién será la tarde de Rosario? ¿Para Newell's? ¿Será para Boca? Lo cierto es que es para Mitre, porque en el Super Mitre Deportivo arrancamos con esto y después seguimos con Anhelo y Edul para lo que será la transmisión de River Rosario Central. Nada más ni nada menos, los gigantes del fútbol argentino se juntan y se juegan también la ropa contra estos gigantes del interior y también de nuestro fútbol, tanto la lepra como el canalla. Señoras y señores, la bienvenida en este domingo. En la continuidad del aire de Mitre, en la continuidad del fútbol del fin de semana y en el Super Mitre Deportivo. Newell's Boca, bienvenido comentarista, bienvenido Marcelo Espina a la tarde de Rosario.
1: ¿Cómo te va, Leo? Un saludo para todos. Una linda tarde de fútbol aquí en Rosario, porque se van a enfrentar dos equipos con necesidades. Claro, es extraño decir con necesidades cuando recién se va a jugar la tercera fecha de este torneo clausura, pero el conjunto de Kudelka que ganó en este estadio merecidamente, casi se lo empatan al final, pero en líneas generales merecidamente frente a Talleres por 1-0, después perdió frente a Independiente con el mismo score en un partido en donde no tuvo tanta importancia en cuanto a lo que Newell's pudo haber conseguido. Sí es importante para el conjunto rosarino, Leo, porque se encuentra en el puesto 25. ¿En qué? En la general, 25 también en la tabla de los promedios. No se puede confiar mucho Newell's en ninguna de las dos situaciones, simplemente no por el presente de lo que puede ser este año, pero sino también sobre el futuro para el conjunto de Kudelka. Por el otro lado, como bien decías, me parece que Boca es un equipo todavía en formación, donde el Vasco está tratando de encontrar algunas cositas en la mitad de la cancha, porque hoy no va a jugar Delgado y jugará Paredes con Ascacíbar para dejar a Aranda bien como enganche y dos extremos puros. Yo creo que todavía está en esta búsqueda del equipo ideal Boca. Lo que pasa es que tiene la obligación de ganar. Tiene la obligación de ganar porque perdió categóricamente con un equipo alternativo, pero sí categóricamente frente a Riestra, y que estuvo con la soga al cuello hace algunos días atrás en Rancagua frente a O'Higgins, que lo mejor de todo fue lograr la clasificación para esperar a Recoleta.
0: Lo cuenta Marce Espina en el aire del Super Mitre Deportivo, esperando obviamente a los equipos que serán los que reconozcan el terreno en un rato. Hay una multitud en Rosario, una verdadera fiesta que se vive en las tribunas, la previa, todo lo que tiene que ver con el show de la gente también, como en cada partido, como en cada escenario, tratando de mostrar si el hincha de Newell's siempre presente. Imagínense, esta cancha se llena siempre, imagínense hoy, nada más ni nada menos que enfrentando a Boca. Marco Arcángelo, bienvenido, señoras y señores. Muy, pero muy buenas tardes. Hola, Lepra. Hola, Newell, ¿cómo va?
2: Hola, Leo, buenas tardes. Así es, Newell busca volver a ganar el torneo y recuperarse lo que fue la derrota contra Independiente. Y también volver a ganarle a Boca, como pasó hace un año y cuatro meses, con la particularidad que ninguno de los 16 jugadores que estuvieron ese día están hoy en el plantel comandado por Frank Darío Kudelka. Para este partido, el entrenador de la Lepra mete cuatro cambios respecto a que cayó 1-0 con Independiente en Avellaneda. En el arco, con la 30, se mantiene Josué Reinati. En la defensa, con la 24, Franco Escobar. Con la 23, se mete Nicolás Goitea. 17 para Lautaro Gianetti y 28 para otro de los que ingresa, Jerónimo Russo. En la mitad de la cancha va a estar con la 5 el capitán Luca Reggiardo, acompañado del 8 de David Sotelo. Más adelante, 3 ofensivos. Con la 7, Walter Mazzanti. Con la 20, Facundo Gutsch. Con la 39, Tomás Ríos, que reemplaza al lesionado Núñez. Y la referencia de área hoy será el 9, el zorro Matías Cócaro.
0: Señoras y señores, el fútbol en Super Mitre Deportivo, esperando por los protagonistas. Hola, Boca. Hola, Ceneice. Hola, Johnny Kolipsky. Buenas tardes para vos también en el gigante, en el estadio Marcelo Bielsa.
3: Leo, compañero, buenas tardes para todos. El Ceneice confirmado con 3 cambios con respecto al 11 titular que viene de clasificar de manera sufrida el día jueves por la noche en Chile ante O'Higgins por penales en Copa Sudamericana. Afuera Lozano, que descansa el ex argentino Juniors, que llegó tocado a Chile. Adentro el pibe Dylan Gorosito, también el cuestionado Figal, sale del equipo para que ingrese Di Lolo. Y en la mitad de la cancha descansa Delgado. Adentro el pibe Flores, que la rompió el nacido en Bécar el día jueves ante O'Higgins. El 11 de Boca con Montero en el arco. En el fondo Gorosito, Di Lolo, Costa y Blanco. El doble 5, Ascacíbar Paredes. Más adelantados, Flores, Aranda, Villa. Arriba, el uruguayo Merentiel.
0: Señoras y señores, ya saludo a Lenichetti en los estudios centrales de Radio Mitre. Nosotros en la previa, esperando por Newell's, esperando por Boca. Después llegan Anhelo y Edul para lo que será la transmisión de River Central. Terrible domingo tenemos de fútbol en el aire del Super Mitre Deportivo. Hola, Ale, bienvenido. Muy, pero muy buenas tardes.
4: Hola, Leo, el gran abrazo a todos los fanáticos del fútbol a través del Super Mitre Deportivo. Cerca del final, en Mar del Plata está ganando Gimnasia 2-1 Aldo Civi. Los goles de Agustín Ausmendi y de Agustín Colazo para el tripero Osvaldo Gaitán. Ha descontado para el tiburón. 3 jugados, 3 ganados hasta el momento. Barraca Central está ganando 1-0 al Deportivo Riestra. El gol de Gonzalo Maroni. Tanto Barraca Central como Argentinos, los 3 jugados, 3 ganados. Por ahora falta poco. Barraca Central le gana 1-0 al Deportivo Riestra. Después de Newell's Boca, River Central. Después de River Central, Lanús Instituto con Nazareno Araza. Mucho, pero mucho fútbol en Brasil, Uruguay, Paraguay, México. Y por supuesto en Argentina, gana Almirante Brown en la Primera Nacional. Gana Mitre, empata San Telmo, San Miguel. Gana Agropecuario en San Martín, a Chacarita. Gana el Deportivo Maipú, Mendoza, Atlanta. Gana Gimnasia y Tiro en el sur. No puede Temperley acercarse a la punta. Empata All Boys, empata Morón. 4:30 de la tarde en Salta Central Norte, Los Andes. La B Metro y todo el fútbol grande a través del Gran Domingo en el Super Mitre Deportivo.
0: Señoras y señores, es el final en un ratito de Riestra Barracas, de Aldo Civi, Gimnasia. Entonces, nosotros viviendo el fútbol, viendo todo lo que pasa, esperando por Newell's, esperando por Boca, en el aire y en la previa de este encuentro. 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
0: Me gusta la previa en la vereda con la radio prendida. Me gustan los hinchas copando las calles. Me gusta el grito de gol que se escucha en todo el barrio.
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0: Gran abrazo, Alberto Lotuf, del otro lado, como siempre, y acompañando las transmisiones, en este caso, del Super Mitre Deportivo, hombre que está preocupado también, lógico, un domingo importante para él, con el tema Rosario, con el tema Central, y estás tranquilo con ATM, el seguro que está cuando tu auto dejó de estar.
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0: Pausa y venimos con los finales en primera en la tarde de domingo. Se viene Newell, se viene Boca, todo en el aire de Supermitre Deportivo.

0: Boca, ya estaremos con novedades, pero hay final en el Laza y final en el Bajo Flores, Lichetti entre Riestra Barraca.
1: Ese así, Barraca Central, gol de Gonzalo Maroni. Le ganó 1-0 al Deportivo Riestra. Se juegan los ultimísimos instantes. En Mar del Plata, la victoria de Gimnasia 2-1 ante Aldo Civi. Como te decía Leo, Argentinos y Barracas 9. Gimnasia con el triunfo 6. Atlético Tucumán, Independiente Rivadavia, Banfield, Racing y Estudiantes de Río Cuarto. Con 4 unidades, los 8 primeros en el grupo B. En tanto que Vélez Independiente con Gimnasia de Mendoza tienen 6. Vélez Independiente juega mañana. Defensa 4, Riestra se queda con 3, con Estudiantes, Lanús e Instituto, los 8 del Clausura en el grupo A. Sigue ganando Gimnasia 2-1 en Mar del Plata.
0: Bien, cerca del final estamos allí. ¿Qué hace Newell's a todo esto? Te pregunto, Marco de Arcángelo.
2: Hoy Newell's, Leo, está de estreno de camiseta. Va a jugar con su tercera equipación, que tiene dos colores de rojo distintos, uno más clarito y uno más oscuro. Ya están los jugadores saliendo a entrar en calor. Y hoy en el banco, Kudelka cuenta con dos refuerzos, ya que tanto Mateo García como Lucas Gómez, quienes fueron anunciados en la semana pasada, están en el banco y podrían ingresar. Ambos son mediocampistas. Uno llega a préstamo de Argentino Junior, que es Gómez, mientras que García llega libre desde Atlas de México.
0: Bueno, ha tenido varios refuerzos Newell's en las últimas horas. Es cierto, cuando uno empieza a revisar nombres, cree que no es tal vez la máxima jerarquía. El tema es entender en qué situación está la lepra, porque no incorpora jugadores de renombre. Incorpora lo que puede, lo que pide el entrenador, porque el técnico estuvo en desacuerdo con varios refuerzos. La sensación es que parecía que daba un portazo porque no estaba conforme.
2: Días atrás salió el rumor de que podía pegar un portazo debido a que no estaba conforme. De hecho, en conferencia de prensa post derrota contra Independiente dijo: sin excusarme, tengo un plantel corto, el mercado de pases fue muy acotado y los jugadores que necesitábamos no han venido. A pesar de esto, Newell's anotó 3 jugadores en AFA para negociar, a pesar de que el mercado de pases esté cerrado. Uno de ellos es Gonzalo Ríos, el volante ofensivo de Independiente Rivadavia Mendoza, que ante la llegada de Salas podría perder terreno. Además, en la mitad de la cancha está el turco Ham, quien no concentró en Atlético Tucumán para jugar mañana contra Huracán en Parque de los Patricios. Mientras que el tercero es Agustín García Basso, con quien ya hay una novela, porque Newell's quiere un préstamo, mientras que Racing busca desprenderse definitivamente del defensor central.
0: Bien, y a todo esto, ¿qué hace Boca Kolinsky? ¿Qué hace el Xeneize, el equipo del Vasco Arrabarrena?
3: Comienza a trabajar y a intensificar lentamente su entrada en calor. Recordemos que el próximo día, miércoles, jugará el pendiente de la segunda fecha ante Estudiantes de La Plata. Está confirmado que será el día miércoles, como dijimos, a las 19 horas en cancha de Huracán. Por ahora Boca solo pidió jugar en cancha de Huracán ese partido. Yo tengo la impresión de que ante Vélez, el próximo sábado a las 19:15, también lo hará en cancha de Huracán.
0: Sí.
3: Y veremos qué pasa con Recoleta, la ida de los octavos de final de la Sudamericana el martes 11 de agosto a las 19 horas.
0: ¿Qué prefiere Boca? ¿Jugar con Recoleta en la cancha de Boca aunque no esté bien? ¿O prefiere jugar en la cancha de Huracán si es que está mejor? Pregunto porque desde lo futbolístico, evidentemente, el cambio se tiene que hacer. Mejor dicho, de lo futbolístico, porque no se puede jugar en la cancha de Boca, se tiene que hacer sí o sí. O sea, evidentemente son dos partidos porque esperan ese. Pero por algo están hablando de partido con Recoleta. Quiere decir que no va a estar bien ese día.
3: Y de acá a Recoleta solamente restan 9 días. Y ya se sabe que los próximos 3 no va a jugar de local. A mí me da la impresión de que el próximo partido de local en la Bombonera, estamos hablando, para Boca va a ser el sábado 29 de agosto ante Lanús.
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0: Viene Ale Lichetti, es final o todavía no, Aldo Civi Gimnasia.
1: Todavía no, saca desde el arco Gimnasia y ahora sí, ganó el Lobo. Ganó Gimnasia, gran triunfo del equipo platense. Los Agustín marcaron para Gimnasia. Ausmendi primero, Colazo después, Osvaldo Gaitán, el descuento para Aldo Civi. Gimnasia se afirma, quinta posición en la tabla anual. Independiente Rivadavia está primero, Argentinos y Estudiantes en Libertadores. Vélez Gimnasia, Boca, Independiente, Barracas y está noveno River, conformando esto lo que es Libertadores y Sudamericana. Ganó Gimnasia 2-1 Aldo Civi.
0: Qué grande globo, ¿eh? Otra victoria importante de Gimnasia que venía a hacerlo ante River, ahora de visitante, con público, con una multitud que viajó al Minela, que viajó a Mar del Plata. Impresionante para Gimnasia. Abrazo grande a toda la banda de El Basurero, del Tripero. Ganó Gimnasia entonces, no alcanzó el gol de Nico Gaitán, ¿eh? Un jugador de experiencia, pero uno de los refuerzos grandes que llevó también el técnico Israel Damonte. Está comprometido Aldo Civi, el tiburón. Todo en el aire del Super Mitre Deportivo. Estamos viviendo el fútbol, la previa de Newell's, de Boca, esperando a los protagonistas, ya con finales en este domingo, ya con la victoria de Barracas ante Riestra, ya con la victoria de Gimnasia ante Aldo Civi. ¿Y quién te dice, Pina, no? Porque digo, cuántas sorpresas que hay en el fútbol argentino. Barracas líder, Gimnasia gana. Así es el fútbol argentino, parejo.
5: Sí, ya no hemos acostumbrado, Leo, hace un par de campeonatos, años, donde la verdad que no por tener chequera, ni por salir a comprar, ni por tener un plantel recontrabultado, se ganan los partidos o se ganan los campeonatos. Ninguna de las dos cosas ha pasado esto en el fútbol argentino en los últimos años. Eso le ha costado mucho a River y a Boca, y el resto, los que están más parejitos, quizás que tienen menos nombres, menos relevancia, pero tienen un presupuesto acotado, pero tratan de mantener una base de equipo y de plantel, son aquellos equipos que están dando las sorpresas en los últimos campeonatos. En su momento fue Platense, hace poquito fue Belgrano de Córdoba. Bueno, a mí me parece que una de las mejores cuentas corrientes que tienen los clubes son aquellos que pueden mantener un entrenador estable, un grupo de futbolistas en su mayoría que mantengan una continuidad en el mismo club, y después algunos retoquecitos.
0: Bueno, y la realidad es que el gen del futbolista argentino, me parece, hace que todo sea parejo.
5: Sí.
0: En general, que yo creo que es una gran virtud esa, ¿eh? Yo sé que muchas veces se reclama que se juega, es verdad que hay que jugar mejor, eso coincido.
5: Sí, se juega feo.
0: Se juega feo, y hay que marcarlo también que se juega feo, porque a mí me encanta el fútbol argentino, pero reconozco que se juega feo en primera división, en la segunda categoría, más abajo, no se juega bien. Son pocos los equipos que realmente juegan bien, tienen estructura de equipo y juegan como tal. Ahora, hay algo que es innegable, y es que el gen está vivo siempre. O sea, los jugadores realmente tienen un plus que yo creo que los hacen. Eso es lo que hace también que el futbolista después pueda emigrar y responder en la liga que haga falta, ¿no?
5: Sí, porque el futbolista argentino tiene esto del carácter, de la personalidad, de no sentirse menos que, a pesar que lo puede ser, y que sabe que es menor que determinado rival o que es menor que determinado equipo. Pero ese tipo de sensaciones y de realidades previo a un partido, previo a un campeonato, pero previo a un partido, podemos decirlo, Leo, el jugador que está en esas inferioridades futbolísticas y de jerarquía, bueno, hace que el jugador saque algo más de adentro, como es personalidad, ganas de redoblar el esfuerzo, de demostrar que se puede. Y bueno, y eso le ha pasado en el fútbol argentino. Por eso, como bien decís, ¿no? Se lo buscan de cualquier parte del mundo. El futbolista argentino se adapta al frío, se adapta al calor, se adapta a la altura, se adapta a la soledad, se adapta al desierto, se adapta a todo. Y bueno, y por eso se lo busca tanto.
0: Señoras y señores, hacemos una pequeña pausa y ya seguimos. Estamos en la previa de Newell's de Boca, en el aire del Super Mitre Deportivo.
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0: de Newell's y Boca en Radio Mitre. Después llegarán Central, o mejor dicho, River ante Central en la cancha de River. También en este domingo con Anhelo, con Edul, con toda la banda para vivir esa presentación. Esta tarde domingo soleada en Rosario, esperando por la Lepra y esperando por Boca en el aire del Super Mitre Deportivo, con los hinchas que van copando los distintos sectores, ya sea en las tribunas, la del Palomar, el otro costado también, la platea, ¿no? La cubierta donde están las cabinas del otro lado, pero bueno, se va poblando, se va llenando el estadio, un campo de juego que está en muy buenas condiciones. Esperemos tener un buen encuentro, un buen partido de fútbol. El equipo leproso está en la cancha trabajando, Marco D'Arcangelo en el terreno de juego en esta previa. Este Newell's, el Newell de Fran Darío Kudelka.
1: Sí, Leo, está entrando en calor, ultimando detalles la Lepra, que como hablábamos hoy son cuatro los cambios que mete Kudelka y que además tiene varias bajas, porque sumado a Walter Núñez, que se guinzó el tobillo contra Independiente, no puede contar con el desgarrado Jerónimo Gómez Matar, el juvenil que fue capitán en sus primeros partidos en Primera División, así como tampoco con Salomón, el defensor central, que tiene una lesión en el gemelo. Y a ellos se le suma Martín Ortega, el ex Tigre, el ex Quilmes, que si bien fue convocado, acusó una contractura y por ende quedó fuera de la lista. También está fuera del banco de suplentes.
0: Bien, y por el lado de Boca, Johnny, que también está en la cancha trabajando allí en su mitad de terreno, ¿no? El conjunto Xeneize con esa remera azul de entrenamiento.
2: Es cierto, el Xeneize que tiene tres modificaciones, haciendo un poquito el juego también con nuestro compañero, con respecto a los cambios de News. Bueno, también los cambios de Boca son tres. Gorosito por Lozano. Lozano que se lesionó después de jugar el primer partido con la casaca de Boca, sobre todo aquel jugado ante Sarmiento de Junín en cancha de Newell's, justamente aquí en este estadio. A los pocos días se lesionó y no pudo jugar ante O'Higgins.

0: por Delgado, que ha jugado todos los minutos hasta aquí en Boca.
1: Bueno, Ale Lichetti, voy con vos en los estudios centrales. Hay información en este domingo, mucho deporte.
2: Bueno, vamos a recorrer, Leo, si te parece, lo que está sucediendo en la Primera Nacional, la Segunda División del fútbol argentino. El gol de Santiago le está dando la victoria a Almirante Brown, 1-0 ante Racing de Córdoba en media hora del segundo tiempo. Cabral y Maldonado, la victoria santiagueña de Mitre en Ciudad de Bolívar, 2-0. Empatan San Telmo y San Miguel, 0-0. Perdía Chacarita con Agropecuario, gol de Gagliardi. Lo empató Huanca de penal a los 66. Lo gana Huanca de penal también. Chacarita le está ganando 2-1 a Agropecuario. Deportivo Maipú en Mendoza, 2-2 con Atlanta. Gimnasia y Tiro en la cancha de Temperley. Le está ganando con los goles de Gordillo y Guanini, 2-0. Y empatan a 0, 36 del primer tiempo. Deportivo Madryn All Boys, Chaco Forever con el Deportivo Morón. 3 minutos recién comienza en Salta, Central Norte y Los Andes, 0-0.
1: Bien, con todos los resultados, con todo lo que está pasando en este domingo, viviendo el fútbol del ascenso también, con los resultados, con muchos partidos en esta jornada, no solo de primera, también en las demás categorías, en el resto de las categorías, pero esperando en Rosario por Newell's, esperando por Boca y esperando tener, Marce, un buen partido de fútbol, ¿no? Porque Newell's el otro día con Independiente mostró que le cuesta mucho llegar al arco rival. Sí. Sí, pero trata de distribuir, ¿no? Trata de jugar, trata de pasarse la pelota, que ya para Newell, con respecto a lo que habían sido los años anteriores, parece un montón.
3: Sí, a ver, tiene la intención, los equipos de Kudelka tienen esta intención. Lo que pasa que, bueno, dentro de la materia prima que tiene, mucha gente joven, de poco nombre, la dependencia de Massanti sobre la derecha, que me parece que es la carta más importante que tiene Newell's de tres cuartos de cancha hacia adelante, la presencia de Cócaro, hoy será Cócaro, el otro día fue Ramírez, había sido Cócaro frente a Talleres de Córdoba. También está un poco en la búsqueda, pero bueno, vos también decías cuando comenzamos la transmisión, si Kudelka tiene lo que quiere o tiene lo que puede. Yo creo que tiene más de lo que puede que de lo que quiere. Debería querer más, seguramente, porque es un entrenador que en las últimas campañas con Huracán lo llevó a la final del torneo y se quedó ahí en la puertita, no pudo consagrar. Pero me parece que Newell's está en un proceso todavía institucional y deportivo que tiene que ir creciendo de a poquito, no volverse loco, porque lamentablemente no puede. Y esto es lo que tiene. Creo que tiene un entrenador que se acomoda a este tipo de cosas, pero bueno, nada, los entrenadores también juegan con el tema del resultado y saben que el fútbol argentino es de poca paciencia, el público también, y Newell's trata de hacer lo que puede en este estadio. Creo que es de donde se tiene que hacer fuerte.
1: Sí, sin lugar a dudas, coincido, la localidad es muy importante, hoy tiene un rival durísimo.
3: Sí, duro.
1: Pero que no viene jugando bien tampoco, Marce, la realidad es esa.
3: No
1: viene bien.
3: No, pasó un papelón frente a Riestra, podemos decir, sí, que fue con un equipo muleto, pero el equipo muleto de Boca, si lo desgranamos en nombres, Leo tiene más que este Newell's con todos titulares. Lo que pasa que lo sufrió un montón. Lo sufrió el otro día frente a O'Higgins en Rancagua, que jugó un partido como pasivo, esperando a ver qué era lo que iba a pasar, y después tuvo que reaccionar después del gol, casi lo empata en el final, pero la imagen no fue buena, y hoy es un rival de cuidado. Newell's, cuando viene Boca o cuando viene River en este estadio, trata de imponer por lo menos la localía y lo que significa todo su público, pero está claro que Boca tiene que mejorar, sí.
1: Bueno, nosotros esperando. En un rato van a ir los equipos ya hacia el vestuario, porque se vienen ya Newell's y Boca. Estamos en el aire del Super Mitre Deportivo.
4: Leo, cuando quieras, escuchamos a Goité, al defensor que hoy se metió, que habló con la prensa.
1: Dale.
5: Buenas tardes. Ya dimos vuelta a la página del partido contra Independiente. Sabemos que tenemos que corregir un par de cosas y bueno, ahora entre un lindo rival como Boca trataremos de hacerlo de la mejor manera, ¿no?
6: Vemos que siguen llegando refuerzos, que todavía como que no se terminó de conformar el grupo principal. ¿Esto cómo les cae, siendo que ya vamos por la fecha 3?
5: No, la verdad es que necesitábamos refuerzo porque obviamente estábamos muy corto de plantel, se sumaron hace poco día y necesitamos que se adapten lo más rápido posible.
6: ¿Cuál es el plan que nos puedas contar para hoy, para jugar contra Boca?

0: Nada, la intensidad que nos pide Darío es tratar de recuperar la pelota lo más alto posible y bueno, de poder tratar de hacer lo que planificamos durante la semana.
1: ¿Y para ustedes los defensores qué les pidió?
0: Obviamente darle seguridad, sabemos que Boca tiene jugadores muy importantes ahí arriba, así que trataremos de mantener el arco en cero, ¿no?
1: ¿A Boca lo ve llegar bien después de, bueno, haber perdido su primer partido en el torneo, clasificar en la Sudamericana por penales?
0: Ah, no deja de ser Boca, es un partido aparte, creo que ya dejaron atrás la Sudamericana y bueno, espero que hoy se dé un lindo partido, ¿no?
1: ¿Y qué esperas del público de Newell's?
0: Ah, sabemos que Newell's, la gente siempre nos acompaña y bueno, hoy no va a ser la excepción.
1: Bueno, muchas gracias y que salga un gran partido.
0: Muchas gracias.
2: Bien, la palabra de Nicolás Goitea, hoy titular en la saga, Marco Arcángelo de Newell's.
3: Sí, se mete por Cabrera, va a jugar de primer marcador central junto a Gianetti. Y a colación de lo que decía del tema de los refuerzos, 10 fueron la baja de la lepra en este mercado de pases. 9 jugadores que se marcharon, más Armando Méndez, que no es considerado por Kudelka. Por ende, está entrenando diferenciado, espera una oferta. Y solamente llegaron 5 refuerzos, es decir, llegaron la mitad de los que se fueron. Una buena noticia para el entrenador es que Valentino Acuña, aquel chico que actuó de Messi en un documental, finalmente no se va a préstamo de Defensa y Justicia, por ende seguirá Newell's y hoy va a estar en el banco suplentes con el dorsal 10.
2: Señoras y señores, esperando por Newell's, esperando por Boca, Johnny Kolimski.
4: Lo escuchamos al delantero de Boca, el colombiano Sebastián Villa.
5: Hola, buenas tardes. La verdad que contento por haber clasificado, pero bueno, muchas ganas de seguir mejorando y bueno, de poder lograr 3 puntos aquí en el torneo local, perdón.
6: ¿Cómo han procesado estas horas? Obviamente el fútbol argentino, lo dijo el presidente el otro día, es apretado, entonces vos tenés que rápidamente dar vuelta a la página. Hoy pensar en News. Bueno, se habló bastante también de cómo se dio, de estar más atentos. Jugar en Boca es estar atento a todos los detalles. ¿Está en línea con lo que dijo, por ejemplo, el presidente el otro día en Chile?
5: No, como tú le decías, jugamos en Boca Juniors, más grande, y bueno, todos los partidos son muy difíciles, todos los equipos van a querer jugar, dar el 200% contra nosotros, pero bueno, nosotros también tenemos que dar el 200%, y bueno, ahora empezar a ganar aquí en la liga local, y bueno, seguir creciendo como grupo, ¿no?
6: Creo que es la primera vez que hablas oficialmente desde que has llegado a Boca, más allá de la conferencia de prensa. La verdad que es una oportunidad para preguntarte cómo estás, con todo lo que se ha hablado de tu llegada, con qué plantel te has encontrado, cómo es tu vuelta a Boca, cómo te sentís.
5: No, como lo dije, me he vuelto a mi casa, estoy muy feliz de estar acá, soy donde quiero estar y bueno, espero poder dar lo mejor de mí y bueno, acoplarme rápido con todos mis compañeros y bueno, poder sacar a Boca adelante, que es lo primordial, ¿no?
6: Vale, gracias.
4: Así pasaba la declaración entonces del colombiano Sebastián Villa, que tuvo un flojísimo partido el día jueves ante O'Higgins, se cayó durante todo el partido, a los 55 minutos lo reemplazó el Vasco Arruabarrena para que ingrese Leonel Flores, el pibe nacido en Bécar, el pibe que le cambió la cara el día jueves a Boca y que hoy va a ser titular, pero jugando por la derecha.
2: Bien, señoras y señores, pausa, ya volvemos, dale, ya se vienen Newell's y Boca, Boca Newell's.

0: Señoras y señores, se vienen a la cancha Newell's y Boca, Boca Newell's en el aire del Super Mitre Deportivo. Esperamos a los protagonistas. Contame a todo esto, Ale Lichetti, entonces los dos finales en Primera División.
1: La victoria de Gimnasia 2-1 ante Aldo Civi, los goles de Auzmendi y de Colazo. Nico Gaitán ha descontado para Aldo Civi. Barraca Central, el gol de Gonzalo Maroni, le ganó 1-0 al Deportivo Riestra. Dos noticias interesantes. Dibu Martínez por ahora va a seguir en el Aston Villa. Acaba de informar la Juventus que es ya a partir de esta mañana jugador del Chelsea.
0: Bien, aquí nosotros aguardamos por la Lepra, aguardamos también por Boca, señoras y señores. En este partido se viene a la cancha en un minuto nada más. Se vienen los equipos, se vienen los protagonistas. Hay una verdadera fiesta en Rosario con la gente, con las banderas, con la tribuna, con todo lo que pasa. Esperando por los equipos, trabaja Fede Benítez en el aire del Super Mitre Deportivo.
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0: Señoras y señores, es el fútbol del Super Mitre Deportivo. Se van a venir a la cancha Newell's y Boca, Boca y Newell's. Para los primeros 45 minutos se levanta el público leproso con la expectativa lógica en esta previa, con lo que significa jugar un partido como este, tan caliente, tan sentido, tan importante para los protagonistas, para Xeneizes y leprosos en esta previa, y esperando que tengan un buen encuentro. Obviamente va quedando todo listo. Cientos de banderas que se despliegan a lo largo de la tribuna popular de la platea, rojas y negras, en la hermosa Rosario, en el Parque de la Independencia. Se vendrán los equipos a la cancha. Una multitud en el estadio Marcelo Bielsa, esperando por los equipos. ¿Y qué esperamos, Marcelo Espina?
3: Esperamos un buen partido. A mí me sorprende la gente de Newell's, porque a pesar de todas las vicisitudes que tiene el club de todo tipo, dirigenciales, económicas, armado de plantel, deportivamente, la gente acompaña en cada partido, cuando hay banderazo, cuando juega de local, el apoyo de la gente es increíble aquí en el parque. Veremos, yo creo que Boca va a tratar de adueñarse de la pelota. Veremos si el tránsito es lento como el otro día en Rancagua, o le empieza a dar un poquito de dinamismo con Flores y con Villa por los costados, y el desequilibrio de Aranda, y va a tener que tener cierta precaución, porque creo que más

0: Tinti va a tratar de ganarle la espalda a Blanco. Por eso Costa va a tener que estar muy atento. Unión que tratará de presionar bien arriba. Vamos a ver quién va encima de Paredes para cortarle el circuito en la salida y poder recuperar en tres cuartos.
1: La gente empieza a hacer sentir el aliento, cantando y esperando por los protagonistas, esperando por Newell's y esperando por Boca Juniors. Nosotros aguardando por la Lepra. Se viene a la cancha Marco.
2: La Lepra que saldrá con Josué Reinati en el arco, Escobar, Goitea, Gianetti y Russo en la defensa. El capitán Reciardo junto a David Sotelo en la mitad de la cancha. Más adelantados Walter Mazanti, Facundo Buch, Tomás Ríos. Y la referencia de año será Matías Cócaro, quien ya sabe lo que es convertirle a Boca, porque hizo el gol en 2022 cuando Huracán le ganó al Cereice en la Bombonera por 1-0, justamente con Frank Darío Cudelta como entrenador.
1: Bueno, y estamos en la cancha de Newell's, esperando por la Lepra. Claro, Newell's Old Boys, el leproso. Por la Lepra y por Boca. Los jugadores con la camiseta debajo de la campera blanca, los de Newell's. Boca con la alternativa, se viene a la cancha, Johnny, al campo de juego.
3: Así es, con la alternativa, la blanca con colores azules y amarillos, pero distorsionados en toda la camiseta. Linda casaca, algo llamativa. A algunos les gusta un poquito más, a otros un poquito menos, pero bueno, va con una camiseta totalmente alternativa el equipo del Vasquito.
1: Bueno, allí están los futbolistas en Eises, los de la Lepra también, en esta previa, esperando para los jugadores el saludo tradicional cuando se van a venir a la cancha. Recordemos que la cancha de Newell han cambiado el sector de los bancos de suplente, ¿no?
0: Claro.
1: Cambiaron sí. De lado.
0: Se cambiaron de lado, exactamente.
2: Sí, desde el clásico con Rosario Central en el torneo pasado fue la modificación.
1: Bueno, así encabeza Merlos, este pésimo árbitro del fútbol argentino que le dan este tipo de partidos. Es el mundo Beligoy, el mundo inexplicable, donde los malos dirigen a los mejores. Pero bueno, por algo debe ser. Así está Newell's, así está Boca, los jugadores en cancha, los protagonistas. Casaca alternativa, Newell con la tercera indumentaria, también nos contaba Marco D'Arcangelo, que hoy hace su presentación en el equipo leproso. Allí está Newell, allí está Boca, en la soleada tarde rosarina. Una multitud impresionante, ¿eh? A esta cancha se le ha agregado una tribuna superior que está llena también, o sea que
2: capacidad completa, Leo, para el partido de hoy. Segundo partido Newell's como local. En el anterior le ganó 1-0 a Talleres con gol de Matías Cócaro de penal.
1: Así se saludan los protagonistas, los árbitros, también con los jugadores. Hacete socio, dice la campera de Newell's, de los jugadores, de leprosos. Y la verdad que los clubes lo necesitan, ¿no? Por lo menos mucho. Para tener una fuente de ingreso distinta y genuina, básicamente. Bueno, así va Newell con estos 11 titulares.
2: Reinati será el arquero, línea de 4 defensores con Escobar, Goitea, Gianetti, Russo. Doble 5 conformado por el capitán Reyerdo junto a Sotelo. Tres ofensivos que serán Mazanti por la derecha. Ríos, primer partido como titular en primera división por la izquierda. Guch de medio centro y Matías Fernando y Zorro Cócaro como referencia de área.
1: Y estos son los 11 de Boca, Kolinsky.
3: El arquero y con la 1, Álvaro Montero, el colombiano. En el fondo 24 para Dylan Gorosito. 2, Lautaro Di Lolo. 32, Ayrton Costa Casaca. 3 para Lautaro Blanco. El doble 5, con la 25, Santiago Ascacíbar. Con la 5, el capitán Leandro Paredes. Se la mete de la cancha, pero en la parte ofensiva por derecha con la 19, Leonel Flores. 10 para el pibe Tomás Aranda. 22 para el cafetero Sebastián Villa por la izquierda. Y arriba con la 16, el uruguayo nacionalizado argentino Miguel Merentiel.
4: Ganó Almirante.
1: Dale.
4: 2-0 a Racing de Córdoba. Ganó Mitre de Santiago del Estero. 2-0 en Bolívar, a Ciudad de Bolívar. Ganó San Telmo. 1-0 a San Miguel. Los tres primeros finales en la Primera Nacional.
1: Viene con el debut de Aníbal Villeri entonces en el equipo de la Isla, allí ganando ante San Miguel el sorteo de capitanes. ¿Quiénes son los árbitros para esta tarde en Rosario?
2: Andrés Merlos es el árbitro principal, Facundo Rodríguez en línea 1, Juan del Fuello en línea 2, Agustín Vegetti el cuarto árbitro en el VAR, Adrián Franklin junto a Nelson Sosa.
1: Va quedando todo listo para que arranque el fútbol. Allí se van acomodando los protagonistas. En el aire del Supermitre Deportivo, señoras y señores, después llegarán Central River, River Central en el Monumental, con Anhelo, con Edul, con todo el equipo, para la Trasmi de este domingo por la tarde, también una vez que finalice esta historia entre Newell's y Boca. Todo en el Supermitre Deportivo, las 5 de la tarde marca el reloj, las 17 horas, esperando a los protagonistas, esperando a los futbolistas. Que empiecen a jugar los primeros 45 minutos. Tendrá que mover la Lepra, tendrá que mover Newell's. Va quedando todo listo. Va poniendo todo en orden el árbitro allí Merlos. Para que arranquen a jugar los primeros 45 minutos. Estadio colmado, el de Newell's. Para este partido. Entre Leprosos y Xeneizes. El árbitro del encuentro que va a dar la orden, empezará a jugarse los primeros 45 minutos. Entre la Lepra y el Xeneize. Ahora sí, Merlos, arranca el fútbol, mueve Newell.
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1: Y empezaron a jugar Newell's y Boca con la salida del fondo de Gianetti tocando para Goitea. Goitea que la tiene que jugar hacia atrás. Camiseta roja, número negro. Son unos fenómenos lo que hicieron la de Newell. Va a sacar la pelota de atrás, la va teniendo desde atrás Reinatti. La levanta Reinatti abriéndola para Escobar. Insólito, te digo. Hay cosas que son 2 más 2, pero se ve que no, ni siquiera para eso. En la mitad de la cancha el que va tocando es Guch. Va a devolver la pelota para que juegue Lucas Reggiardo, cambiando de frente y abriéndola por la izquierda con Tomás Ríos. Viene Tomás Ríos, la manda el tiro de esquina y córner, señoras y señores, directamente afuera de Irán Gorosito. Hay córner y es para Newell's.
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1: Llegará el centro, pelota que va a caer dentro del área. Primer minuto de juego tenemos en el Supermitre Deportivo. Para pegar esta pelota, para entrarle de zurda, está Facundo Baguch. Se mueve bien Gianetti. Dentro del área va Gianetti, lo toma Gini Lolo, viene el centro, cabezazo, le quiere quedar a Lautaro, no llega ahora, tampoco Goitea. La recuperación será de Aranda, Aranda que juega, va para Villa, Villa que la tira larga, va para que corra ahora Merentiel, le entró mal Villa. Tirado por el costado, el pase no fue bueno para Aranda y lateral y será para la Lepra.
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1: El lateral lo tiene que hacer Franco Escobar, la va a poner en juego Escobar, la tira Escobar, larga y hacia adelante para que vaya a correr y a toda velocidad donde intenta ir a buscar allí Walter Mazzanti, cae al piso, no hay falta. Cayó Mazzanti muy dolorido allí, el ex hombre de Independiente y Huracán, lo cortó justito Di Lolo, salida y será para la Lepra.
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1: Habrá salida para Newell's en tres cuartos sobre la derecha, lateral lo tiene que hacer Franco Escobar, la va a poner en juego el que la quiere, es Coca, no mete el cuerpo el zorro, la salida de pared, levante y la tira larga, va para la derecha, allá la va a ir a buscar en ofensiva Leo Flores, pasa Flores a toda velocidad, va el pibe, se viene Flores, va hasta el fondo, mete el centro, va para Merentiel, Merentiel, Merentiel, casi llega Miguel, la tiene Merentiel, igual afuera del área, juega para Villa, se viene Boca, domina Villa, va Sebastián, quiere entrar al área, tocó atrás para Paredes, Paredes para Merentiel, Merentiel otra vez para Paredes, la movió Boca, va Leandro, descargó hacia atrás, pelota de frente, le queda Dilolo, apertura para que juegue Gorosito, va Dylan, se frena y toca para Casíbar, otra vez para Gorosito, el centro, Merentiel, tapó Reinatti, le queda Gorosito, está en el área, se viene Dylan, acaba Gorosito hasta el fondo, quiere meter el centro, cosas que de meta lo tuvo Boca en el arranque, se lo perdió el Xeneize, se lo perdió Boca, Espina.
0: Sí, y arrancó dos veces sobre la derecha, primero con Flores y después con la aproximación de Gorcito, bien recostado sobre la derecha, un lugar que Boca va a poder aprovechar, no llegó Merentiel, está bien Boca en el arranque del partido.
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1: Pelotazo largo que termina cerca del otro arco, va a ir a buscar el balón para que la tenga desde el fondo sacándola el Club Atlético Boca Junior con Dilolo. La quiere despejar de atrás, dominando y tocando con Ayrton Costa. Ahí viene Ayrton, demasiado derían por ahí, va a tocar la pelota y va a buscar ahora para que la tenga nuevamente el conjunto Xeneize. La deja para Gorosito, van y vienen las luces de Newell's en la mitad de la cancha, a ver si tiene o no tiene. La van dejando y tocando la Ayrton Costa. Ayrton Costa que juega, vuelve la pelota para Dilolo, apertura con Dylan, Gorosito que traba, se queda con esa pelota el juvenil Xeneize. Se viene Dylan, toca Gorosito, la recibe Leo Flores, los pibes de Boca Predio saliendo hacia atrás, la tiene Boca, la tiene Ayrton.
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4: Ganó Chacarita.
1: Ya voy con Chaca, que ganó, ganó el Funebrero. Dale, dale.
4: 2-1 Agropecuario en San Martín, dos goles de Huanca.
1: Volvió Huanca para darle alegría al pueblo tricolor. Cristian Huanca, símbolo de Chacarita, que estuvo mucho tiempo en el exterior. Y le da el doblete entonces para que Chaca pueda ganar el Funebrero. El equipo de San Martín que obtiene una victoria importante entonces en la segunda categoría. Acaba saliendo Boca, el toque para que le quede a Leo Flores, se viene Flores, va a llegar una buena de Flores, tocó para Merentiel, Merentiel la quiso devolver para Flores, el taco que no prospera, va a recuperar la Casíbar, levanta el pie, comete falta, tiro libre, marca Merlos, es para Newell, pero está bien Boca, Espina.
0: Sí, está bien Boca, Newell va a tener que darle una ayudita ahí a Russo con Flores, que está picante, está activo, el extremo de Boca que el otro día en Rancagua cuando entró armó un lío bárbaro.
1: Bueno, ahora son chicos habilidosos, Gorosito sí, también. Sí. Tienen mucha habilidad.
0: Sí, y además son picantes,
1: Habrá salida, será para Josué Reinati que la tiene que sacar. El partido 0-0 en el arranque, estamos 5 minutos. Qué rápido que está Flores, qué rápido que pasa el tiempo.
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1: Va a sacar la pelota Reinati, 5.5 tocando y abriendo costado derecho. Ya la tiene Nicolás Goitea, Goitea que vuelve, la pelota que deriva en Reinati. Abriéndola para Gianetti, domina Lautaro, sale Gianetti. El toque de Gianetti que va hacia la mitad, retrocede el Zorro Cócaro, la levantan desde el pie de Jero Russo. Iba para Tomás Ríos, se le va directamente afuera, para lateral, será para Boca, costado derecho, lo tiene que hacer Dila Corocito.
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1: Toda la gente del otro lado con el Super Mitre a pleno. AM790 Radio Mitre con Newell's y Boca 0-0, 6 minutos, primera parte y lateral para el Xeneize.
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1: La pelota se va por un costado y lateral lo tiene que hacer el Club Atlético Newell's Old Boys. Parecía para Boca, pero finalmente termina siendo para la Lepra. No se entendían entre el árbitro y el asistente. Lo va a hacer Jerónimo Russo, que la va a poner en juego y va a ir para adelante a buscar el Zorro Cócaro en la tarde de sol de Rosario, señoras y señores. Ha llovido mucho el fin de semana, en Rosario también ha llovido, pero está claro que ahora hay sol y está claro que acá lo que se demora un lateral, ¿no? En el fútbol argentino, una cosa insólita.
0: Sí, pero podría contar tranquilamente, Merlos.
1: Pero aparte habla con los jugadores, siempre hace el gestito de pensar. Si pudiésemos pensar y actuar, Merlos, vos no serías árbitro de primera división. Solo en el fútbol argentino permiten semejante atrocidad. Hay lateral, señoras y señores, lo tiene que hacer Jerónimo Russo. La va jugando para adelante, busca de cabeza allí Tomás Ríos. La va queriendo a la mitad de la cancha, metiendo la pelota de atrás y tocando para que juegue el futbolista Dylan Gorosito. Hay tiro libre y será para el Club Atlético Boca Junior en zona defensiva. Cayó el pibe Gorosito, tiro libre para Boca de la derecha.
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1: Le va a pegar Álvaro Montero, el arquero arquero colombiano que la va a tirar hacia adelante. Johnny Kolinsky, paso por el banco de Boca.
3: Satisfecho hasta aquí Arruabarrena con los primeros minutos de su equipo, enojado con el arbitraje de Merlos hasta aquí.
1: Pelotazo largo de Montero, la quiere Merentiel, gana de cabeza para despejar finalmente ahora Gianetti, es que la va a ir a buscar por el costado izquierdo Lautaro Blanco, la mete larga, se viene Villa, quiere pasar Villa, va hasta el fondo, gana Villa, se queda con esa pelota, no se le va, ahora sí, se le fue, se resbaló cerca del banderín del córner, se le terminó yendo la pelota por última línea, 8 minutos, primera parte, Marco D'Arcángelo, banco de Newell's.
2: Tranquilo Kudelka, primeros aplausos, a pesar de que Russo le erró a la cancha, aplaudió su equipo, quiere que salgan jugando desde abajo.
1: Por ahora le falta equilibrio en la mitad a Newell's con este 0-0.
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1: Va sacando Newell, costado izquierdo, se viene Tomás Ríos, domina Tomás Ríos, se engancha, va hacia atrás, la tiene Tomás Ríos, mete el pase corto, jugando la pelota para Guch, allá se acomoda el zurdo, la tiene Guch, volviendo para que juegue Lucas Ricciardo, Ricciardo con Gianetti, otra vez con Ricciardo, suelta el capitán y descarga la pelota para Sotelo, otra vez con Ricciardo, va el juvenil de la lepra, devolviendo hacia atrás, la tiene Gianetti, va para Josué Reinati.
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1: Volvía del offside y el zorro Cócaro, será tiro libre y es para Boca en zona defensiva. Ya lo hace Costa, Costa juega. El toque de Paredes, se durmieron en la salida. Díaz que recuperó rápido ahora Aranda. No había sido buena la entrega de Paredes con Aranda. La tiene Blanco, engancha Blanco, cae al piso, no hay falta. Recupera y se viene Newell's. El toque iba para buscar a Cócaro. Otra pérdida más de Newell's en ataque. Se viene Aranda abriendo la costa de izquierdo para Villa. Por el otro lado está Flores. Por el otro lado está también Merentiel. Si desborda y la mete al medio, puede venir. Llega la pelota al área. Termina pegando finalmente en el futbolista de Newell's, que era Goitea. Iba al piso. Tiro de esquina y es para Boca.
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1: Hay córner para Boca. Van a ir a buscar la cabeza de Lautaro Di Lolo. Arriba va Boca a buscar, a ver si puede conectar. Le va a pegar Leandro Paredes. Llegará al centro de Paredes. Buscará de cabeza el conjunto Xeneize. Va para pegarle Paredes. Vendrá el centro. Quiere área Boca. Le va a pegar Paredes. Paredes que va con la pelota en el cuarto de círculo. Al lado de él están los efectivos de la policía. No lo dejan mover a Leandro allí para que pueda acomodarse. Va a venir el centro. Señoras y señores, le va a pegar Paredes. Centro de Paredes. Pelota arriba. El cabezazo defensivo para despejar. Puede Gianetti, le vuelve a quedar a Villa. Villa que la mete. Y ahora a cualquier parte la termina matando Di Lolo. Directamente a la mano de Reinati, que domina en 10 minutos.
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1: Sacando Newell, costado izquierdo. Jerónimo Russo la termina levantando. Va hasta la mitad de la cancha. La pelota le va a quedar a Guch. Mete Guch, la pierde Guch. Roba Boca. Qué bien pasó toda velocidad. Ahora tocando Aranda para Flores. Se viene Leo. Domina Flores. Flores para Aranda. Otra vez para Flores. Se juntan los pibes de Boca. La tiene Gorosito. Gorosito que va. Gorosito se frena. Vuelve la pelota para Flores. Flores marca ahora, cubre esa pelota, quiere pasar hacia el medio, la gambeta de Flores, aparece Casíbar para decir hasta acá llegaste, déjame a mí, se fastidia el pibe Flores con razón, porque estaba armando la jugada de derecha al medio. Va sacando la pelota Boca ahora. Costa Paredes. Paredes con Costa. Sale a Ayrton. Domina Ayrton Costa. La levanta. No la tira bien para Villa. Va a recuperar la pelota del fondo. Y el que domina es el futbolista Escobar. Escobar para Goitea. Goitea la revienta. La tira hasta la mitad de la cancha.
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1: Se viene Boca, acaba el Xeneize con Aranda, a ver qué pasa con esta espina, apertura de Aranda, Aranda la tiró para Dylan, se va Gorosito, abierto y por derecha, se frena, busca compañía con Aranda, Tomás, la deja al medio con Paredes, y va Boca, de frente al arco la tiene Leandro, abre Paredes, la cambia toda para Villa, nuevamente en soledad aparece Sebastián, se viene Villa, desborda, engancha Villa, quiere pasar, no puede, pierde la pelota allí en la gambeta, recupera del fondo Goitea, la revienta Goitea, comenta espina por el superpitre de
7: El partido es parejo, pero la pelota la tiene Boca, utilizando mucho los costados, más la derecha con todos los chicos, ¿no? Con Flores, con Gorosito, con la presencia de Aranda y cada tanto con Villa por la izquierda.
1: Ahí lateral será para la Lepra, lo tiene que hacer Franco Escobar.
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1: Se viene Jerónimo Russo por la izquierda, lo va a marcar Gorosito, mete el cuerpo Gorosito. Gana un lateral y es para Boca.
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1: Bueno, Kolinsky, ¿no decían que Gorosito no podía jugar porque no, el físico?
3: Y decían que era muy chiquitito, por eso no lo ponía Úbeda, 1,66 m para el pibe.
1: Ah, digamos, pero no creció en altura, pero digo, no vivo mal. No, a ver, Espina, corregime, no. Si...
0: No. Hoy tiene una pelea también con otro chico, ¿no? 19 años tiene Río. De hecho, estaba pensando, Leo, el sector derecho de Boca, izquierdo de Newell's, son chicos salidos de las inferiores, de los dos equipos.
1: Sí, es cierto.
0: Y del otro lado, experiencia, ¿no? Escobar, Villa frente a Blanco y... Perdón, Escobar y Villa, sí, frente a Blanco y Massanti.
1: Va sacando Álvaro Montero, se la tira a Ayrton Costa, se durmió Costa, casi hace penal Costa. Casi hace penal, igual a favor de Costa. No es que lo voy a salvar, pero Montero le dio un compromiso tremendo, ¿no? Va la pelota larga, se viene Villa. Casi arman un lío bárbaro. Saca Newell's del fondo, la va teniendo Josué Reinati.
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1: Sacando la pelota va Newell's, dominando la Guch. Acaba Guch, el pase de Guch quiere ser profundo. Ya la tiene el arquero, la tiene Álvaro Montero. Tiene que sacar la pelota Álvaro Montero, tiene que sacar la pelota Boca.
6: 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Todavía hay tiempo, queda mucho por jugar. 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
1: El encuentro hasta el momento 0-0, señoras y señores. 0-0, sí, 0-0 la historia, hasta el momento esperando el fútbol por Radio Mitre. Estamos viviendo lo que es en 15 minutos sin goles Newell's y Boca.
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1: Va a jugar desde el fondo teniéndola Ayrton Costa. Costa para que la deje Álvaro Montero. Dominándola Álvaro Montero. Tiene que jugar Montero para la salida. Va Álvaro, levanta Montero. Montero lo tiró por la derecha. Pelota para que vaya Dylan Gorosito. Las recuperaciones de Newell's. El toque iba para el zorro Cócaro. Mete Cócaro, gana Di Lolo. La tiene Di Lolo para Álvaro Montero. Se adelanta ahora la Lepra. Se adelanta Newell's. Saliendo Montero, dominando Leandro Paredes, cambiándola de frente para que vaya Sebastián Villa. La baja Villa, va Villa por el medio también, jugándola al círculo central. Aranda Paredes, Paredes que la abre, la tira para Leo Flores. Se viene Flores, tocó para Aranda, Aranda en el área, Aranda la punteó y la dejó para las manos de Reinati. Fue buena esta, fue buena Espina esta para Boca, buena llegada.
0: Sí, fue buena que partió de los pies del arquero. Es el sector derecho y donde lo dejaron a Paredes fundamentalmente poder lanzar, ¿no? Cuando se tira atrás y cuando Guch no está encima de la presencia del futbolista de la selección argentina, lo de Boca cambia en el panorama inicial.
1: Habrá salida del fondo y será para el conjunto Xeneize. Tocando Paredes, Paredes que la va dejando para Di Lolo. Di Lolo que la abre por la derecha, pelota para que juegue ahora Aranda. Se la va teniendo Boca saliendo de la mitad de la cancha.
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1: 16 minutos 30, que bien la hizo Gorosito, metió el centro y un rebote. La quiere pero no llega ahora para ir a buscar allí el ruso. Acá Sibar va recuperando Newell, sale Tomás Río, la hizo bien, mete con todo ahora para cortar, iba Ayrton Costa, la pelota termina en el arco del otro lado. Señoras y señores, habrá salida, será para el conjunto Xeneize. 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
1: sacando la pelota del fondo y la va teniendo Boca por la derecha, volviendo para Lautaro. Di Lolo, se viene Di Lolo, Di Lolo que tiene que tocar, descargando desde el fondo el conjunto Xeneize. La tiene Ayrton Costa, pasó por el alcance, lo pasó por el banco de Newell's.
2: Pidió falta Kudelka recién en la jugada arriba, y al juvenil le pide que baje, que ayude con Flores.
1: Se viene Flores, gran centro para el tiempo. travesaño y afuera, se lo pierde Boca. Erra un gol increíble Merentiel. Pegó en el travesaño, picó fuera, era gol de Boca y acaba Cócaro, que comete falta después. Se lo pierde Boca, esta fue clarísima, lo bien que está Leo Flores. Tremendo el gol que acaba de perder Boca, Espina.
0: Qué bien la hizo, ¿eh? Hablábamos hace un ratito que alguien va a tener que colaborar con Russo, porque cuando lo va a buscar Flores lo limpia y lo deja en el camino. Lo dejó en el camino, metió un centro hermoso para el cabezazo de Merentiel. Era más difícil pegarle al travesaño que hacer el gol.
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1: Qué bárbaro, ¿eh? 18. Ya es mayor el primer tiempo. Sin goles, Newell y Boca, qué rápido que es el tiempo y el jugador en 18, esto sigue 0-0.
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1: Tocando la pelota y se viene Newell con Masanti. Va hacia el medio, Walter toca para Cócaro, la perdieron, igual le quedó la pelota a Jero Russo, quiere rematar, pega a Escasíbar, la va buscando Russo, pelea allí, mete con todo Gorosito, el rebote lo favorece a Sotelo, hay un rebote que va a ir a buscar Tomás Ríos, se viene Tomás Ríos, por ahora habilitado, va Tomás, se viene Ríos, mete el centro, hay un desvío, corner, la banda afuera, Paredes, hay tiro de esquina y será para la Lepra.
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1: Hay córner para Newell's. Tiro de esquina en 19 minutos. Va a venir el centro, a ver qué pasa con esto. Vendrá el envío para pegar la pelota, para entrarle. Veremos dónde cae esta pelota. Veremos dónde la va a ir a buscar la Lepra. Quiere Gianetti. Quiere también Goitea. Se defiende Boca. Va Newell's. Vendrá el centro, pelota que va a caer en el corazón del área. Vendrá la pelota por arriba. El centro de Gucci. El cabezazo que va. La termina sacando finalmente Gorosito. Busca la pelota Villa. Se viene Boca, Domina Villa y va Boca a toda velocidad. Va Villa. Quiere desbordar. Se viene Villa. Tocó la pelota para que juegue Flores. Flores y el centro. Merentiel. ¡Uy! ¡No se puede creer! ¡Ah, no se puede creer! Será córner. La salvó Goitea. Era gol de Boca. A 10 centímetros del palo, casi inexplicable, Espina, el gol que reboca.
0: Un tiro de esquina a favor de Newell's, Leo, que se desordenó Boca en ataque porque apareció sobre la derecha muy bien Villa, encontrándolo a Flores, y cuando llegaba Merentiel en el segundo palo, el cierre justito de Goitea para mandar la pelota al córner, Boca está mereciendo ganar el partido.
1: Bueno, se lo perdió Boca, se lo perdió Merentiel.
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1: Habrá salida, será para Newell's. Pelota del fondo con Gianetti. El toque de Gianetti, 20 minutos 30 tenemos. Largo para que vaya a buscar el zorro Cócaro. Ya la va teniendo ahora Ayrton Costa. Costa para Blanco. Va saliendo Blanco. ¿Qué partido tiene Leo Flores, no?
0: Sí.
1: Es una máquina de guardar y meter la pelota para acá.
0: No, y además lo vuelca el partido Boca por ahí porque se dio cuenta que tiene un lugar limpio para atacar.
1: Cambió de frente, ahora Blanco la dejó corta, pero la regala, Naranda gana. Busca la pelota igual Tomás Ríos, que pasa, se queda sin destino allí. La recuperación de Aranda con Escasíbar, se viene Leo Flores. Domina Flores, Flores a Escasíbar y Escasíbar que la tiene. Va a devolver hacia atrás, pelota para que le quede a Leandro Paredes. Sale Boca en 21 minutos.
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1: Johnny Kolivski pasó por vos.
8: La desazón del Vasco Arruabarrena, que no entiende cómo Boca no está ganando este partido hasta aquí.
1: Se viene Villa, Villa la tiro larga para Lautaro Blanco. Gana Blanco, llega hasta el fondo, mete el centro, será córner, lo desborda por todos lados a Newell Boca.
0: Sí. Le está llegando y sobre todo le llega por los dos costados, mucho más por la derecha que por la izquierda. Esta fue la primera aproximación de Blanco de tres cuartos de cancha hacia adelante.
1: Hay tiro de esquina para Boca.
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1: Le va a pegar Paredes otra vez, se acerca con los escudos para evitar que lo insulten y lo escupan a Paredes. Increíble, ¿no? Hay tiro de esquina, le va a pegar Leandro, va Paredes, centro, primer palo, y un rebote, se resbala, la terminan sacando antes de que se vaya. La pelota termina a la mitad de la cancha, va a recuperar Boca.
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1: La levantó Montero, la tiró para Villa, la pierde Villa allí cuando la trataba de jugar para adelante. Recupera Escobar, la tiene Escobar, sale Escobar allí, dominándola Escobar, la tiene que sacar Escobar, la dejó sobre la raya. Es que la va buscando ahora para tratar de sacar la pelota allí, pero le cometen falta, le cometen infracción a el futbolista de Newell, que llega a Brazotelo, tiro libre, es para el Club Atlético Newell's Old Boys. Falta equilibrio en la mitad de la cancha, la lepra.
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1: El encuentro está 0-0, lo vivís en el Super Mitre Deportivo, por ahora sin goles. Newell's y Boca buscando de cabeza para que vaya corriendo por el costado izquierdo el Zorro Cócaro. Domina Cócaro, retrocede Cócaro, quiere pasar, gana Cócaro. Se queda con esa pelota, la busca Guch, domina Guch, suelta allí para que juegue Sotelo. Sotelo va saliendo por la derecha, pelota para que juegue Goitea. Dominando la Goitea, busca compañía Goitea, toca otra vez para Guch. El pase que es profundo y el que la busca es Masanti, la perdió fácil. Sale Boca, se viene Blanco, qué buena apertura. La tiraron por la derecha y arranca Flores, esto es gol de Boca. Acá se viene Flores, la domina Flores, puede ser gol de Boca. La dejaron para Escacíbar, Escacíbar para Villa, puede ser el primero de Boca. Tira Villa, tapó el arquero, tapó el arquero, tapó Reinati. Se terminó diluyendo en el final por un último pase que no llegó porque era medio gol de Boca, Espina.
0: Sí, sí, otra salida rápida de Boca, un buen corte de Blanco, utilizándolo a Escacíbar, y ahí se desplegó Boca totalmente en ataque, utilizando todos los carriles, desde la derecha hasta la izquierda, en donde recibió Villa, metió el derechazo, se diluyó en el último toquecito de Escacíbar, pero no fue mala,
1: Va a sacar la pelota Newell, señoras y señores. Esto sigue 0-0.
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1: Se viene Aranda, pasa con la gambeta. Y cuando la abrió no hay nadie, porque Villa estaba jugando con él. Ahí lateral y será para Newell desde la derecha. 25 minutos, primer tiempo. Marco de Arcángelo, banco de Newell.
2: Muy caliente Kudelka con los dos extremos y no le gusta que su equipo la pierda en ataque por lo mal parado que quedan los contragolpes de Boca.
1: 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Después llegan River y Central. Llega Negro, llega Dul en el fútbol del Radio Mitre, en el fútbol del Super Mitre Deportivo.
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1: La quiere Escacíbar, no llegaba. Va a recuperar la pelota, Newell, la tiene Gianetti. Va sacando la pelota Gianetti. El toque que va hacia la mitad de la cancha. Mete con todo ahora para recuperar y jugar por el costado izquierdo. Va la lepra con Tomás Ríos. Se viene Tomás Ríos a ver qué hace en esta. Va Tomás Ríos, mete el centro y al área. Y un rebote. La pelota termina quedando para Cócaro. Cócaro que la busca. Está en el área Cócaro. Se la robó justito ahora para sacar Blanco. Va despejando la pelota. La tiran para adelante. El que la quiere es Villa. Arranca Villa. La bajó Sebastián. La diagonal de izquierda al medio. El toque que va a Merentiel, que recibe. Gira. Descarga mal Merentiel. Ahora los espacios que tiene Boca, Espina.
0: Muchísimo. Muchísimo, porque queda largo News, Leo, y al quedar largo, la velocidad de Flores y la velocidad de Villa hacen estragos. Le falta ajustar Boca en la toma de decisión o en el último pase. Y a partir de ahí puede estar ganando el partido.
1: Bueno, voy con los resultados parciales en la B Nacional.
4: Bien, Deportivo Maipú cerca del final, le gana 4-2 a Atlanta. Gimnasia y Tiro 2-1 a Temperley. Madrid 1-0 al Boys. Chaco Forever 1-0 al Deportivo Morón. Y Central Norte 1-0 a los Andes.
1: Bueno, señores y señores, habrá salida, será del fondo, será para Ayrton Costa.
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1: Señoras y señores, se viene por la derecha atacando ahora Flores. Falta Falta, señoras y señores, será tiro libre y es para Boca, tiro libre para el Xeneize.
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1: Bueno, qué buen tiro libre tiene Boca en esta. Veremos dónde cae la pelota. Acá va a ir a buscar, señoras y señores. Por arriba Boca va, le va a pegar Paredes.
8: Aplauso sí. Del Vasco para el pibe Flores, por todas las jugadas.
1: Va a venir el centro. Vendrá la pelota y acá va a ir a buscar. Boca le va a pegar Paredes. Quiere de cabeza Boca, viene el centro de Paredes. Llega para ganar Cócaro. La quiere ahora, buscándola allí. También iba Masanti. La recuperación será Xeneize. Lautaro Blanco que domina. Sale Blanco. Blanco para Flores. Arranca Flores. Se viene Leo Flores. Se acomodó. Acaba Flores tocando la pelota y dejándola para Aranda. Aranda la quiere. La perdió Aranda. Recuperó la pelota y se viene el ataque. Newell's domina y juega para Cócaro. Cócaro que no llega con el pase. Cuando intentaba Masanti no fue buena la entrega, perdió una chance bárbara Newell's y se viene Villa. 28-30, domina Sebastián, acaba Villa, se frena Villa, Villa la deja para Ascacíbar, Ascacíbar para que la tenga Villa, dominándola Sebastián, Villa que descarga, va para Flores, Flores que la tiene, a ver qué hace Flores, tocó para Ascacíbar, revértice de área, descargó la pelota, muy buena para Aranda, saca desde el fondo como puede, finalmente Goitea, la quiere Di Lolo con la posición de Gorosito, otra vez para Di Lolo, había falta, da continuidad Merlos, es que la tiene Paredes, la metió tres dedos, va para Merentiel, está habilitado, se viene Merentiel, descargó Merentiel, tocó la pelota para Gorosito, metió el cuerpo, va Dylan, mete el centro, pelota al área, le queda Villa, Boca tiene la chance de gol, se viene Villa, levantó el centro, Ascacíbar.

0: Santiago, el ruso Ascasíbar de cabeza. Boca construyó por derecha, centro de Dylan Gorosito que pasó todas las cabezas, le quedó a Villa. Quirúrgico centro del colombiano. Área chica, Reinati vio cómo se elevó y cabeceó Ascasíbar. Frentazo cruzado de pique al suelo y gol. Gana Boca en Rosario y está bien. Se veía venir que llegaba en cualquier momento y llegó Boca. Con gol de Ascasíbar, con gol del ruso casaca número 25. Newell 0, Boca 1 en Rosario.
1: Y Leo decía, está bien, no está bien, está muy bien que esté ganando Boca, porque hace rato que era muy superior, porque le estaba generando situaciones de gol por todos lados, un Newell's que está irreconocible, no sabe cómo contener los costados de Boca, ni Flores, ni Villa, ni Gorosito, en menor medida Blanco, pero primero comenzó con el centro de Gorosito, sobre la derecha, utilizando bien el cuerpo para sacarse un rival de encima, simplemente con el cuerpo, tirar el centro. La pelota que recorrió el área le llegó a Villa, tuvo tiempo para parar, para mirar, para encontrar la cabeza de Ascasíbar, un ruso Ascasíbar que le encanta esto de aparecer, le ganó la espalda a Gianetti, metió un cabezazo abajo contra el palo derecho del arquero y Boca a los 31 merecidamente está arriba en el marcador.
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0: Señoras y señores, gana Boca 1-0, gana el Xeneize. Está caído Leo Flores, Johnny, después del gol.
3: Sí, el pibe Flores aparentemente por un golpe.
0: Bueno, caído Flores por un golpe. Ha tenido hasta con un buen primer tiempo Flores también en Boca. Después del gol, en el banco de Newell's, ya todo esto marcó.
4: Mucha calentura por parte de Cuelca, no le gusta cómo está su equipo parado. Con este gol es el 29 que recibe Newell's en el año. Es el equipo que más tantos recibió en lo que va del campeonato a lo largo de la tabla anual.
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0: 32 minutos tenemos, pasa rápido el tiempo. En Rosario está ganando Boca.
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0: El encuentro hasta el momento 1-0, lo gana Boca, gol de Ascasíbar. Tiene bastante goles de cabeza casi,
1: sí,
0: ¿no?
1: Sí, le gusta esto de llegar. Y puede ser que vaya encontrando la mitad de la cancha así, Boca, con estos tres. Porque tiene uno fijo, uno mixto y uno de creación.
3: A Barcelona de Ecuador este año le hizo uno para Boca jugando Copa Libertadores.
5: Perdió Atlanta.
0: Dale.
5: En Mendoza, Deportivo Maipú le ganó 4-2 al Bohemio.
0: Bueno.
4: Leo,
0: sí.
4: Ojo con Russo que quedó tirado, lo están atendiendo por un corte en la cabeza. Por las dudas, Martín Luciano ya está entrando en calor.
0: Jugó bien en la cancha Independiente Martín Luciano, Llamativo que no haya tenido hoy la chance de jugar de titular, pero bueno, evidentemente rota mucho Kudelka.
4: Rota Leo, de hecho, contra Independiente hizo 5 cambios, hoy hizo 4. Y una particularidad es que Jerónimo Russo arrancó su carrera siendo mediocampista barra extremo. Por ende no siente tanto la marca, mientras que Martín Luciano es un lateral izquierdo natural que surgió de las divisiones inferiores de Newell's, donde jugó entre 2021 y 2023. Luego tuvo un paso por Godoy Cruz, 2023-2024, y regresó a la Lepra, donde lleva 48 partidos. Ahora en caso de ingresar será el 49. No convirtió goles todavía en primera división.
0: Bueno, señoras y señores, ganando Boca, ganando en el aire del Super Mitre Deportivo, en Rosario 1-0, gol de Ascasíbar.
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5: Perdió Temperley.
0: Dale.
5: Gordillo y Guanini le dieron la victoria en campo gasolero a Gimnasia y Tiro. 2-1 Temperley había descontado a través de Auche.
0: Bueno, por ahora el partido está detenido. 34 minutos tenemos. Le falta equilibrio allí a Newell's.
6: porque por ahora no ha podido agarrar al ataque de Boca.
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6: Salida de Newell por la derecha, le entregaron mal, roba Boca y se viene Boca con Paredes tocó, que bien la hizo Merentiel, la chance que perdió Boca. Paredes le dijo a Merentiel, tomá, y así hizo Merentiel. La tiene Flores, domina Flores, este chico está intratable, viene el centro de Flores. La pelota la despeja como puede, la quiere sacar Gianetti otra vez. Flores ya la tiene Reinatti. Ah, bueno. El gol que perdió Boca en una mala salida de Newell's, que hizo Merentiel, ¿no, Espina?
1: Sí, porque salió mal News queriendo salir jugando por el medio, y después en lugar de tomar la decisión de poder patear, bueno, se terminaron equivocando. Boca tiene que aprovechar este desconcierto de News y la superioridad que tiene para irse al descanso ganando más cómodo, Leo.
6: 35 y medio, va Tomás Río, se viene Newell, la pelota para Guch que la abre, que recibe cortito y al pie nuevamente en la salida era Russo. Va buscando la pelota ahora Sotelo, la quiere Luca Reggiardo que la abrió, engancha Guch, se viene Facundo, domina el zurdo, tocó para el área, la busca de espaldas ahora Cócaro, la perdió y lateral será para Newell.
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6: Ataca Guch, va de frente Guch, tocó para Cócaro la dejó, la toca ahora para que vaya a buscar Russo se acomoda, viene Jero, domina Russo, volviendo hacia atrás, pelota para Reggiardo que la tiene, la domina Luca, va Reggiardo abriéndola ahora con Sotelo, que la cambia ya y la va dejando para Goitea que vuelve, el pase allí para que juegue Newell's por la derecha y en el ataque el conjunto leproso. 36 minutos tenemos, la cambian lejos y va a buscar el área con Cócaro, pecho de Cócaro, llega Paredes para cortar, juega la pelota otra vez Newell's, el centro de Russo, pelota en el área, saca Ayrton Costa, le va a quedar finalmente Aranda, va con Villa toca atrás para que la tenga Lautaro Blanco.
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6: Salida será para Álvaro Montero. La va a tener que despejar el arquero Zeneise, le va a pegar Montero. 37 minutos tenemos de este primer tiempo. La pelota larga va para Merentiel, busca la mitad de la cancha Boca ahora, la levanta Gorosito, la tira para Villa que va, pelea Villa, trata de enganchar allí contra la marca, se lo saca de encima Escobar, lateral será para la Lepra.
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6: Buscando la pelota va Newell's, el toque ahora para que la tenga por la derecha Escobar, pega finalmente en Villa, nuevamente será lateral. Corresponde para el conjunto leproso, lo tiene que hacer desde el costado derecho el futbolista Escobar. Con el partido 1-0 lo gana Boca, lo comenta Marce Espina.
1: Bueno, el partido trata de equipararlo un poquitito News, pero le cuesta una enormidad generar juego y desde la falta de juego llegar cerquita de Montero.
6: Va buscando desde el fondo el pelotazo a la mitad de la cancha.

0: Flores, está todo invalidado, tiro libre será para la Lepra.
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0: Saca la pelota del fondo Newell.
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0: El despeje fue de Di Lolo, la tira directamente afuera, ahí lateral y será para Newell's. Costado izquierdo, lateral corresponde para el conjunto leproso. Estamos en el aire del Supermitra Deportivo, después llegan River y Central. River y Central en la tarde del Monumental, tarde caliente en el Monumental. Con la novedad de Almada, ¿no? La posible incorporación ya casi confirmada, estaremos hablando con Pablo Filippini para saber si está o no está cerrado el arribo de Almada, un refuerzo top. Realmente,
2: sí.
0: Gastadero de plata, ¿eh?
2: Qué notición, pero también se va a tener que desprender de alguien, Leo, de mitad de cancha para adelante, si no, ¿cómo hace con tantos?
0: Va a sacar la pelota ahora en la mitad de la cancha, la va buscando desde el fondo, la tiene Escobar quejándola con Gianetti.
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0: La quiere Massanti, llega Massanti con el centro, se le va cerrando, el arquero Montero sigue de largo. La pelota quedó dentro de la cancha, la domina Tomás Ríos, la juega Tomás Ríos, viene encarando, quiere pasar. Cortó bien ahora en la recuperación Boca, Casíbar, la deja para Paredes, gira Leandro, domina Paredes, Paredes que amaga, viene Paredes, toca y abre, la deja para Dylan, Gorosito que avanza, la tiene Gorosito, va Gorosito, la tiró larga para Flores. Qué pelota le metieron y va el pibe, se viene Flores, se tira al piso como puede Gianetti, Flores le gana de vivo, la tiene Flores, a ver qué hace, la domina contra la banda lateral, será para Newell's, le pegó la pelota al juvenil Zeneise.
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0: Va buscando en la mitad de la cancha, el toque que va al medio, la quería ahora Aranda, dice que siga el árbitro Merrios, la van teniendo con Massanti, Massanti que va por la derecha, domina Massanti, engancha Walter, a ver qué hace Massanti, se frena, vuelve la pelota a la mitad, la tiene Guch, va Guch, la domina Guch, le pegó en la mano, pero dice que siga el árbitro, la pierde Newell, no puede prosperar Newell en ataque, ¿cómo le cuesta a Newell?
2: Sí, le cuesta un montón, le cuesta un montón. Oye, de hecho hay jugadores que casi no los nombraste, Leo, en la mitad de la cancha Boca manejó criteriosamente la pelota y fue muy peligroso por afuera.
0: Y se viene Tomás Ríos dejándola atrás, pelota para que le quede en la salida Sotelo, Sotelo que abrió, la dejó para Jero Russo, mete el centro y un desvío, será córner, córner para la Lepra, tiro de esquina.
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0: Hay tiro de esquina, va a ir a buscar por arriba el equipo leproso, 41 minutos 30. Vendrá el centro. Habrá córner. Se acomoda todo Newell's. Casi 42 tenemos. Viene el centro. Pelota de Guch. Pelota pasada. Va por arriba. El cabezazo de Goitea que llegaba. Otra vez era córner, Otra vez era tiro de esquina y otra vez era para Newell's.
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0: Acá va para pegarle desde el tiro de esquina del cuarto de círculo Guch. Llegará el centro, viene la pelota de Guch, pelota arriba, el cabezazo defensivo. Le quiere quedar finalmente a Villa, sale Villa, la tira larga. La va a ir a buscar en ofensiva a toda velocidad Paredes, Paredes, se enganchó Paredes cuando quiso pasar, lo tumbaron abajo y falta. Será tiro libre para Boca, cayó Paredes, era buena, Si la llegaba a largar Paredes.
2: Sí, era buena, podía haber sido mejor, sí, podía haber sido buena, sí.
0: Clara la falta, de primera tarjeta, ¿no?
3: Sí, señor, el amonestado es el número 17, Lautaro Gianetti, primero en el local.
4: Le arrastró el tobillo izquierdo a Paredes, muy sentido el capitán de Boca.
0: Sí, un patadón, de Gianetti.
2: Sí, fuerte fue. Y sobre un costado innecesaria también la falta tan fuerte, arriesgándose a una tarjeta roja, porque estamos hablando de la mitad de la cancha y sobre el lateral.
0: Ahora tremendo Marcelo, ¿no?
2: Sí, muy fuerte fue.
0: Y no, pero digo, tremendo lo de Paredes. Jugar el Mundial, venía de la final del mundo. Ahora Paredes corre como si hubiese hecho la pretemporada ayer, ¿no?
2: Sí, sí, además enseguida bajó del avión, fue, jugó frente a O'Higgins en el partido de ida, después necesitaba un descanso, no jugó con Riestra, y ahora viene de jugar en Chile y ahora acá en...

0: En Rosario.
1: Saca la pelota Boca con Blanco, Blanco para Villa. Gira Sebastián, domina Villa, tocando cortita y al pie. La deja para Aranda. Aranda la levantó para Lautaro Blanco. Buena pelota, la pide Merentiel. Parecía adelantado, pero igual hay córner. Será tiro de esquina y es para Boca. Minuto 44 del primer tiempo.
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1: Va a venir el centro, busca Boca por arriba, 4-4 marca el reloj, quiere el segundo, Boca gana bien el primer tiempo con el gol de Ascacíbar. Le va a pegar Lautaro Blanco, hombre totalmente identificado con Central, por eso menos lindo le dicen de todo. Va a venir el centro de Lautaro, le va a pegar el zurdo. Vendrá el envío, va al corazón del área, busca por arriba Di Lolo, viene la pelota, viene el cabezazo Di Lolo que llega, quedó en la mitad de la media luna, busca la pelota nuevamente Newell's y viene Guch, y la tiene el zurdo, largala rápido que te cortan, y acaba Guch, largala rápido que te cortan Guch, pero por favor, qué poco inteligente para jugar, largala al medio, anda a buscar Guch, saca la pelota Boca. La tiene Boca, eran 3 contra 2. Increíble, Espina, increíble.
0: Además se veía, se veía, Leo, que si no la soltaba la pelota, primero el que le podía haber sacado mucho mayor provecho a la jugada. Y segundo, que se notaba que si no la soltaba se la terminaban robando. Bueno, así sucedió.
1: Acá va Escobar, llega hasta el fondo Escobar, le pega el saque de meta o córner. La llegó a tocar a Ayrton. Será tiro de esquina, 45 minutos, primer tiempo, córner para Newell's.
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1: Viene. Están al lado, pero no se ven los protagonistas. Estaban buscándose, estaban cerca, pero bueno, ahí está, ¿ves? El rebote.
3: Creo que en mano de Ayrton Costa, con abajo, y me parece que le sacan la amarilla.
1: No fue mano, ¿vale?
3: En el primer rechazo.
1: Ah, pero mucho más atrás.
3: Ahí cuando va abajo primero la desvía en la para con la mano, le sacaron amarillo a Ayrton Costa, es el primero.
1: Bueno, tiene un tiro libre bárbaro Newell's entonces, cerca del vértice del área para que Guch marque el empate. Se vuelve loco. Estás loco, le dice Ayrton Costa a Merlos.
0: Sí, no sé si era para tarjeta, me parece, Leo.
1: No entendí entonces por qué la amarilla.
0: No, porque la tocó por un lado para ir a buscar por el otro y ahí la pelota le pega en la mano. Sí, es mano, pero no sé por qué la amarilla.
3: Al hincha de Boca, Merlos no le trae gratos recuerdos.
1: Y
3: muy fanático, loco.
1: Hay tiro libre y es para Guch. En el arco está Montero. ¿Cómo termina el primer tiempo? Y después de la zurda de Guch, te digo, por ahora no gana Boca, pero acá lo quiere empatar la lepra y le va a pegar Facundo Guch. Es para romperle el arco, 3 hombres en la barrera. Tiene mucho espacio para darle Guch, ¿eh? Acaba Guch, tiró para abajo. Hay un desvío. Bueno, tiene que salir Montero, que se queda con esa pelota. Después la pierde, la va sacando Aranda. Montero es increíble, ¿eh? Solo estaba, la perdió. La recupera ahora Newell's y se viene la lepra en el final de la primera parte. El taco para que juegue Russo. Llega el centro, córner. Será tiro de esquina para la lepra.
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1: Hay córner. Se vuelven locos los hinchas de Boca, Espina, ¿eh?
0: Sí, porque sin necesidad en los últimos minutos tuvo que defender más de lo que había tenido que defender en 44 minutos.
1: Bueno, ¿Vos sabés que le hace penal?
4: Sigue tirado Goitea pidiendo la falta del arquero con una carga en la espalda.
1: ¿Vos sabés que Montero le hace penal al jugador de Newell's? Le pisa el pie con la pelota en el área cuando la va a buscar arriba. ¿Sabés que es increíble? Pero si le dieron penal a Estudiante contra Independiente, esto también es penal.
4: Eso es lo que le está reclamando el capitán Ricciardo a Merlos, que hizo levantar a Goité y por ahora va a patear el córner Guch.
1: Bueno, está esperando. Va a ser el córner. El fútbol argentino es increíble, ¿eh? Viene el centro, pelota arriba, Gianetti de cabeza. Hay un rebote, la va sacando de atrás Di Lolo. La tira larga Di Lolo para Flores. Fue claro el pisotón de Montero contra el jugador de Newell's. Clarísimo fue, ¿eh?
4: Ahora Gianetti también está reclamando. Hay 2 jugadores en Newell's hablando con el árbitro pidiendo una falta dentro del área.
1: Bueno, la jugada ya está, ya pasó. Fue antes, después se pateó el tiro de esquina. No, vos sabés que es insólito lo que pasó, ¿no? Y sí, ahora sí, hay mano también. Ahora hay mano de Lolo, ¿no?
0: Se le empujó el partido a Merlo en el final.
1: O terminó pegándole el muslo. Bueno, ¿Qué final tenemos, no, Merlo? Dice, termino esto porque se me viene la noche.
0: Sí.
1: Se termina el primer tiempo en Rosario. ¡Qué final complicado! Se le va todo Newell encima. Se le va todo Newell encima al árbitro. Pero es una clara mano de penal. Bueno. Bien, pueden haber... también es interpretación, ¿no? El VAR interpreta que esa no está fuera, no está ampliando volumen esa mano.
0: Claro, me parece que va por
1: claro,
0: ahí.
1: Claro, me parece que va por ahí. No, porque hay un intento de cabezazo del jugador de Newell que llega a rozar. Es difícil claro. También, ¿eh? Es difícil.
0: Sí, no es fácil. Sí.
1: Yo también comparto, me parece que es correcta esta decisión. Sí creo que hay un pisotón de Montero al jugador de Newell cuando va a buscar la pelota arriba con las manos. Lo pisa, él por mirar la pelota para ir a buscar con la mano, lo pisa. Bueno,
0: ese típico pisotón, el Leo, que te sacan el zapato claro. De atrás, ¿viste?
1: Exacto.
0: La zapatilla.
1: Que, obviamente que es involuntario, pero lo haces.
0: Sí.
1: Bueno, gana Boca, 1-0 y ante Newell's en Rosario.
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4: Se retiran los futbolistas de la Lepra que estuvieron reclamándole estas dos jugadas polémicas al árbitro Merlos. Lautaro Gianetti es el único amonestado y en el banco de suplentes esperan Arias, Glavinovich, Luciano Cabrera, Acuña, Soñora, García Gómez, Esponda, Benedetto, Escarpecho y el Colo Ramírez.
3: Se juntan los hombres llanenses, hasta aquí satisfecho con lo hecho en los primeros 45 minutos, no solo por el resultado parcial, sino también por el rendimiento del equipo, con un único amonestado, Boca, Ayrton Costa sobre el final del primer tiempo. Los alternativos, pensando en la parte complementaria, Bray, Figal, Pellegrino, Lozano, Braida, Delgado, Rey Domenech, Alarcón, Zenón, Velasco, Romero y Milton Jiménez.
0: Bueno, lo está ganando muy bien Boca el partido, independientemente de lo que sucedió en el último minuto y medio, podemos decir. De ahí para atrás, desde que comenzó el partido hasta el minuto 45, Boca fue amo y señor del juego, manejando la pelota. Quizás con menos juego interno que en otros partidos, porque tiene menos volantes, porque no lo tiene a Delgado, pero sí tiene dos extremos muy peligrosos, más Flores que Villa, pero igual los dos fueron punzantes. Flores con el acompañamiento de Gorosito, Villa sin tanto acompañamiento, porque me parece que Blanco también está más encargado de Mazanti, sabiendo que Newell's por ahí puede encontrar una llave, un Mazanti apagado en estos primeros 45 minutos y un apagado en cuanto a la toma de decisión y a la definición de Merentiel, porque tuvo tres el uruguayo en este primer tiempo, una en el comienzo, un cabezazo y una casi en la mitad de la primera parte, que si no hubiese sido porque Merentiel no estuvo fino en la decisión final, Boca este partido lo tendría que estar ganando mínimo 2-0. Una muy buena producción del conjunto del Vasco Arruabarrena en estos primeros 45 minutos. Creo que fue lo mejor que ha presentado Boca desde la llegada del ex lateral izquierdo del conjunto Ceneice. Ahora en el entretiempo vamos a hacer un análisis más exhaustivo de por qué Boca está ganando 1-0 y de por qué Boca no está ganando 2-0.
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1: Señoras y señores, pausa, se viene el comentario de Espina en un rato nada más. Ya se ve la información con Lichetti, todo en el Super Mitre Deportivo. Después llega Anhelo, llega Dul para River Central.
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0: Señoras y señores, comenta Marcelo Espina la victoria parcial de Boca en Rosario 1-0 y ante Newell's.
1: Bueno, Boca vino al parque a tratar de imponer condiciones ante un rival obviamente que tiene ciertas debilidades, mucha juventud, un equipo que se trata de armar, yo diría un plantel que se trata de armar, y con el armado del plantel transcurren los partidos porque ya se está jugando la tercera fecha de este torneo clausura, y Kudelka todavía no lo va encontrando, de hecho está jugando con dos chicos de 19 y 20 años por la izquierda, como Russo y Ríos, que también se están enfrentando a dos chicos, como son Gorosito y Flores, ¿no? Porque uno es categoría 2006, el otro es categoría 2007, 19 y 20 años para cada uno de ellos. Bueno, todo ese andarivel es de juventud y de inferiores, y del otro lado, todo el andarivel de Blanco, Villa, Masanti y Escobar son experimentados y que no son de las canteras de los equipos. Pero Boca trató de imponer condiciones con un medio campo que el Vasco Arruabarrena dejó de lado el partido con Riestra porque utilizó un equipo alternativo, fue rotando en el medio, en el medio campo, ¿no? Porque en un partido el que no jugó de titular frente a O'Higgins de Rancagua había sido Ascacíbar. Jugó con Delgado, Paredes y Aranda. En el siguiente partido frente a los chilenos jugó Paredes, Delgado, Ascacíbar y Aranda lo llevó a un costado porque el que no jugó es Flores, pero los tres del medio fueron diferentes. Y en este partido el que no juega es Delgado, se mete Ascacíbar con Delgado y Aranda suelto para utilizar bien los costados. Y Boca hoy no tuvo tanto juego interno, la pelota sí pasó por Paredes, pero sin esos estiletazos que duelen mucho cuando mete la pelota entre línea por adentro, pero sí utilizó mucho los costados. Y Newell's no lo pudo contener, porque Río no retrocedía para darle una mano a Russo, y en el 1-1 Russo con Flores perdió de todas las veces que Flores lo fue a buscar, todas las veces Flores pasó, y cada vez que pasó terminó siendo gravitante porque metió dos centros de gol, uno rasante en que Merentiel alcanza a puntear y Reinati achica. Esto fue en el comienzo del partido, lo que pasa que el punteo de Merentiel no fue lo suficientemente bueno como para pasar por arriba del arquero, y después vino el cabezazo de Merentiel que se estrelló en el travesaño. Merentiel no estuvo fino en esto, porque después tuvo una más que cerró Goitea, termina pegando en Merentiel y la pelota que se va por al ladito del palo izquierdo del arquero de Newell's. Pero decía que Boca, por la derecha, con Gorosito, con Aranda, que tuvo la tendencia más de buscar sobre ese sector porque está Flores y los dos se conocen mucho de las divisiones inferiores porque son de la misma categoría, y no utilizó tantas veces la izquierda, pero las veces que lo utilizó también fue peligroso con Villa, porque Blanco solo una vez se fue al ataque y en ese avance de Blanco terminó en un tiro de esquina. ¿Por qué Blanco no se fue? Yo creo que el Vasco Arruabarrena le dijo, bueno, pasá las veces que puedas, pocas pero necesarias, pero encárgate de Masanti, porque Newell's depende mucho de Masanti, y hoy el exfutbolista de Independiente y de Argentinos, de Huracán, estuvo apagado, no intervino. Blanco ajustó bien, Blanco no se proyectó, pero se dedicó a hacer la faz defensiva, y esa parte la resolvió, y si la resuelve, me parece que a Newell's le carecen las ideas futbolísticas, porque Regiardo no participó, porque Sotelo no participó, porque Guch estuvo pendiente de marcar a Paredes, pero en definitiva tampoco lo marcó, entonces ni marcó ni jugó, y ahí Newell's tuvo un problema enorme en la generación de juego, y además tuvo un problema enorme para poder contener sobre todo los triángulos defensivos por los costados, porque Regiardo también le tuvo que dar una mano a Russo, y porque Sotelo también le tuvo que haber dado una mano a Escobar, y eso no pasó. Me parece que Boca hizo un muy buen primer tiempo, salvo la parte del final donde se produce el pisotón de Montero en el final del partido, que si vamos a lo fino del reglamento se debió haber analizado. Yo soy de otra escuela futbolística donde no todos los pisotones son falta, como lo que sucedió con Licha Martínez en el Mundial, como lo que sucedió con Otamendi en el Mundial. Por eso quiero poner como ejemplo eso con lo de hoy. Yo soy de otra escuela, para mí los pisotones no son toda falta, los pisotones se producen porque aparece un pie y porque uno a veces no puede frenar la carrera o el movimiento de la carrera o el movimiento del traslado. Pero bueno, hoy jugamos otro fútbol al que me cuesta acostumbrarme, pero bueno, jugamos otro fútbol donde la mancha existe y la mancha se cobra, lamentablemente, para mi gusto. Pero Boca hizo un muy buen primer tiempo. News tendrá que mejorar muchísimo, muchísimo en esta segunda parte si quiere comprometerlo a Boca, que llenó el estadio, la gente de News llenó el estadio, y a ese y esa multitud que trajo News aquí al Parque de Independencia le faltó un habitante más, que fue Montero. Montero, salvo en la del final, solo miró el partido, se dedicó a mirar el partido porque no tuvo trabajo. Creo que la única que agarró con las manos fue esta última que estamos hablando, en la de la polémica, pero Boca debió haber ganado este primer tiempo por una ventaja un poquito más cómoda. Veremos el segundo tiempo qué pasa, todavía quedan 45 minutos para que el conjunto de Kudelka pueda reaccionar.
0: Lo comentó Marcelo Espina en el aire del Supermitre Deportivo. Empieza el segundo tiempo, ¡mueve Boca!
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0: Y la pelota que va larga para que vaya a buscar Leo Flores. No podía. El despeje que va a ir de la izquierda tocando a Lucas Ricciardo, dejando la salida para Newell's. Pelota para la banda. Jero Russo que tiene que frenarse. Viene Russo que toca para el medio. Sale, va a quedar allí a Guch. Domina Guch que tiene que salir. La domina Guch y juega. Va Russo. La levanta Russo. La tira hasta la mitad del terreno. Busca Newell's. La pelota va por un costado. Va retrocediendo la lepra rosarina. 30 segundos de inicio que tenemos con o sin cambios. Newell's, Marco de Arcángelo.
3: Vimos 11 que terminó el primer tiempo, amonestado Gianetti solamente en el local.
0: Con o sin cambios a todo esto, Johnny Kolinsky, Boca.
4: Sin variantes el Xeneize.
0: Por ahora el partido está 1-0, lo está ganando el conjunto Xeneize. Lo gana Boca en el aire del Supermitre Deportivo. Ya llegan River y Central. Van a llegar en minutos nada más. Hay información también con Filippini en un rato. Señoras y señores, habrá salida y será para Ayrton Costa.
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0: Sale la pelota desde el fondo. La viene jugando Newell, abierto por derecha. La va teniendo y la quiere Escobar. Va Escobar, mete con todo blanco. Acaba haber salida y será para el conjunto leproso. Desde la derecha ataca Newell's.
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0: Y se viene la lepra, pelota al área, busca por el costado izquierdo. Había que levantar la cabeza y dársela atrás, pero no pudo. El centro que va, pelota larga para Cócaro. Cócaro la baja, Ayrton Costa la despeja. Lo tuvo la lepra, lo tuvo Newell's.
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0: Se lo perdieron Espina allí, ¿eh?
1: Se lo perdieron, sí. Parecería que quiso, ¿no? Quiso meter el tacazo, me parece, y justo cerró Gorsito y no le permitió.
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0: A ver, salida en dos minutos del segundo tiempo será para el conjunto Xeneize. Pelota por el medio, la va a ir a buscar en ataque, dos minutos y medio. Se viene ahora por el costado izquierdo Blanco. Blanco juega, va para Aranda. Aranda que tiene que retroceder, se viene Aranda, enganchó, paso Aranda, va a la diagonal, a ver qué hace Aranda. Aranda abre, la deja para Villa. Villa se acomoda, viene Villa, borde de área, va Villa, levantó el centro. Cabezazo de Gianetti para despejar esa pelota, le va quedando a Gorosito, la tiene Flores, levantó Flores, otro cabezazo de Gianetti, la busca Paredes, Paredes, Aranda, Aranda, Paredes, Paredes la cambió para Flores, está Gorosito que pasa, viene Flores, Flores, le pegó al arco. afuera el remate, se lo perdió Leo Flores, lo tuvo Boca, se lo perdió Boca.
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1: Esta fue clara de Boca también, ¿eh? Buena presión de Gorosito, que fue encima de Ríos para recuperar la pelota. Después vino el centro, le quedó nuevamente a Paredes. La habilitación del 5 de Boca sobre la derecha. Y otra vez, el enganche, el remate de Flores se fue cerquita.
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6: Perdió Morón.
0: Dale.
6: 2-0 en el Chaco con Forever.
1: Perdieron todos los punteros, ¿eh?
0: Qué bárbaro, sí. Perdieron todos los punteros. Y ahí nosotros perdemos siempre. Acá va la pelota y la va teniendo Massanti. Viene Massanti. El toque que va al área. Retrocede, viene el pase, la tiene Massanti. Se viene Newell. Domina Massanti. Busca la comba. La comba ahí para meterse dentro del área. No pudo llegar Massanti. Cayó al piso. ¿Qué cobró el asistente? ¿Cobró falta?
3: Lateral.
0: O lateral. Bueno, no le dieron la falta a Massanti entonces y sale Newell y se viene Gucci. Y se acomoda Gucci y le puede pegar de zurda. Le quedó el gol a Cócaro, Cócaro, Cócaro, gol.

0: Matías Cócaro para definir adentro del área, de derecha cara interna, arriba contra el palo de Álvaro Montero. Fue buena de Newell que la movió rápido. Boca se demoró en salir a presionar el remate de Guch. Y Guch llegó a pegarle. No le dio bien, pero le cayó justo en el pie a Cócaro. Fue al piso Paredes, quedó tendido y vencido. Definió con tranquilidad Cócaro. Lo empata Newell en el arranque del segundo tiempo. Salió con todo el equipo de Kudelka en 5 de la segunda mitad del Zorro. Matías Cócaro, Newell 1, Boca 1.
1: Bueno, lo decía Riquelme el otro día, no nos pueden hacer un gol de lateral. Y del lateral se durmió Boca, sacó rápido Newell's. Creo que después Paredes le fue a protestar a Merlo, que está, había dos pelotas, me parece que no, que una ya se estaba yendo. Y el remate de Guch, que no fue bueno, termina en los pies de Cócaro. Un Cócaro que quiso controlar. ¿Quiso controlar? Bueno, no sé si quiso controlar o no. La cuestión es que la paró, le quedó como un buen control y después la frialdad para definir contra el palo derecho de Montero. Le costó a Boca un montón no irse al descanso ganando 2-0. A los 5 van 1-1.
0: ¡Qué bárbaro! Señoras y señores, 1-1 la historia. ¿Qué partido tenemos en Rosario, Marco Arcángelo, después del gol?
2: Tranquilo, Kudelka, mucha euforia en los jugadores. Este es el segundo gol de Matías Cócaro en el torneo. Los únicos dos goles los hizo él. Y es el segundo gol que le anota Boca. El anterior fue con Huracán. Este lo gritó, jugando para Huracán, pidió perdón a la 12.
0: Y a todo esto, Johnny Kolinsky.
3: El Vasco primero se quejó, entendía que en la jugada lateral no se le había ido la pelota a Villa. Y después, también preocupado, ¿por qué queda tan atrás habilitando a todos Paredes?
0: Sí, y a dónde fue Ayrton Costa también, ¿no?
1: Fue a tratar de bloquear el remate de Guch. Por eso aparece Paredes como central.
0: Claro, lo que pasa es que llega muy tarde. O sea, la decisión se demoró demasiado.
1: Sí, a mí me parece, Leo, que los sorprendió y no les dio tiempo a acomodarse el lateral.
0: Y acaba buscando Boca con Ascasiva. Ascasiva la levantó Merentiel, le quedó la pelota. Ahora Aranda no llega para Flores. Va despejando la Jerónimo Russo. Va a ir a buscar la pelota de cabeza, el que la quería era el Zorro Cócaro y no puede, le queda Guch. Está mal parado Boca y se viene la lepra, domina el zurdo. La tiene Guch, a ver qué hace, pasa a Escobar. ¡Qué lindo enganche! ¡Pegale Guch! ¡Tiró! ¡Uy, uy, uy, uy, uy, uy, uy! ¡No tuvo Newell! ¡No tuvo Newell! ¡Se lo acaba de perder! La colgaba en el ángulo el zurdo Guch. ¡Esto sigue 1-1!
1: Ahora el que queda largo es Boca, porque en el primer tiempo hablábamos de Newell, que cuando iba... o se avanzaba un poquitito, quedaba estirado. En esta quedó estirado Boca, por eso tuvo que volver desesperadamente. El enganche de Guch, parecido a la del gol anterior, lo que no fue parecido fue el remate, casi al ladito del ángulo.
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0: Se viene Newell, que es mejor en el segundo tiempo. Acaba la lepra de Frank Darío. Domina lepra, domina Newell. En la mitad de la cancha, Sotelo, Sotelo, Reggiardo. Círculo central, vuelve para Sotelo. Abriéndole y dejándola para Gianetti. Avanza Gianetti, más allá de la mitad de la cancha va Gianetti. La tiene Lautaro y Gianetti dejó el piecito, después tocó a Flores, va buscando la pelota larga y por el costado derecho se viene Escobar, el centro de Escobar, hay un desvío, la saca Blanco y se viene Villa, y a correr con Sebastián, acaba Villa, si no lo bajan, termina abajo del arco Villa y ahí fue falta. No, pero es increíble lo de Merlo. Bueno, para mí había sido clara la infracción, ¿eh?
1: A mí también me pareció falta. Está lindo el partido, ¿eh? Porque reaccionó News.
0: Qué rápido pasa el tiempo. 8, casi 9 minutos del segundo tiempo.
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0: Se agranda Newell, si se viene, va Sotelo, se tiró Paredes, no llegó. Va a ir a buscar por el costado, otra vez va la lepra. Y acá se viene, quería el Zorro Cócaro, cortó a Ayrton Costa. Ya la tiene Paredes, viene el pase al medio. La recupera Newell, el toque que va, se va la lepra y se viene Newell. Y la van abriendo para que llegue Masanti, se acomoda Masanti. La tiene Walter, a ver qué hace Masanti, metió el centro al área. Montero, agarrala, Montero, le dice.
3: No, es insólito, es el peor arquero de 2 metros acá, de la historia.
0: Acá la tiene Flores. Flores que juega con Linky, el mismo que dijo que era un gran refuerzo. Acaba en la mitad de la cancha, la tiene Paredes. Paredes que la abre, costado izquierdo. Se viene Boca y va Villa. Y domina Villa, 9 y medio. Va Villa, engancha, le pega Villa. Revienta la pierna de Escobar. La busca Escobar ahora, lo toca Villa de atrás. Ahí falta tiro libre y es para la Lepra.
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5: Perdió el Boys.
0: Qué lástima, sí.
5: Deportivo Madryn le ganó 2-0 al Albok. Terminó con 9 repulsiones de Calone y Purita.
0: Ya va a llegar el día, Lichetti, que nos crucemos al aire y me diga ganó el Boy, ¿no? Una vez, aunque sea. Uno solo le pido, una vez.
3: ¿Un empató?
0: Ya no, no alcanza.
5: Vamos a tratar.
0: La situación es crítica. Trate, usted trate, porque si no... Acaba teniendo la pelota y la va a jugar en salida, dominando la Gucci. Viene y la deja para Sotelo, Sotelo que la cambió por la derecha. Va a venir el centro del área, todavía no llega, la domina Cócaro, la levantó Cócaro, la deja para Tomás Ríos de cabeza al medio. Saca como puede Ayrton Costa, la busca otra vez ahora, va Newell con Gucci. Abriéndola por el costado izquierdo, Russo, pasa Russo, mírala Russo. Lo tocó Gorosito, ahí falta, tiro libre y va Newell, va la Lepra, va sí, por sí. Arriba el 11.
1: Es otro partido, es otro partido porque Newell está mejor en la mitad de la cancha, presiona mejor y Gucci le está comiendo la espalda a Paredes y ahí vienen los problemas defensivos de Boca.
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0: Hay tiro libre, señoras y señores, tiro libre. Y es para Newell's. Pelota que va a caer en el área, busca la Lepra. Va a venir el centro, va por arriba, está Gianetti. Está también Goitea. Acaba Newell's a buscar. Veremos qué es lo que pasa con esta. Por arriba quiere la Lepra. La inseguridad que da Montero también ayuda que Newell se envalentone. Veremos dónde cae esta pelota. Dos hombres en la barrera. Lo que marca el árbitro Merlos allí. La distancia para que venga el envío. Vendrá el centro, busca la Lepra por arriba. Parado de zurda para darle Gucci. Parado de derecha para darle Sotelo. Va a venir el centro, buscará por arriba Newell's. Acaba Sotelo, viene el centro de Sotelo, el arquero con los puños. La saca finalmente ahora Álvaro Montero. Montero va todas al rechazo, ¿no?
3: Claro, porque se siente inseguro, débil, flojito y se nota porque no la puede agarrar. No la atenaza nunca.
0: Bueno, allí está entonces, caído Montero, lo van a atender. El partido sigue 1-1, trabaja Fede Benítez.
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0: Bueno.
6: No era fácil para agarrarla esta, para Montero. Era complicada, está bien. Resolvió bien con el puñetazo. ¿Sabés qué te iba a decir, Leo? Boca está perdiendo en la mitad de la cancha porque lo están empezando a presionar bien. Yo no sé si en cualquier momento no lo mete a Delgado y lo saca Aranda.
0: Y acá se viene Boca. Costado izquierdo, Villa que domina, va Villa. Espera Merentiel por el medio, la pelota va para Aranda. Aranda engancha, viene Aranda. Se saca la marca de encima, domina Aranda. Juega la personal. Aranda abrió, Blanco recibió, la domina Blanco, vuelve para Aranda. Aranda vuelve para Lautaro Blanco, acaba Boca, enganchó gol, metió el centro, pelota arriba. El arquero Reinati, seguro, Josué.
3: La agarró.
0: La tiene Reinati.
3: Reinati, que además mide 12 centímetros menos que Montero.
0: Chico que le viene dando rendimientos a Newell. La busca Di Lolo. La busca va Cócaro también. La recuperación será de Newell con Lucas Reggiardo. Domina Reggiardo, va Reggiardo. La abrió toda dentro del área para Tomás Ríos. Pase para Reggiardo.

0: capitán, el pibe Luca Reggiardo. 19 años para este mediocampista 100% leproso. La fue a buscar Reggiardo. La ganó Cócaro contra Di Lolo en la mitad de la cancha. Di Lolo reclamó falta, no le dieron. Salió por la izquierda el pase para Reggiardo, que combinó con Tomás Ríos. La devolvió para Reggiardo, que la agarró con interna bien abierta. La puso contra el palo. Toca el poste y se mete al fondo de la red. Un golazo de Reggiardo. Un golazo de Newell que lo da vuelta. Un segundo tiempo donde la lepra salió con todo el equipo de Kudelka. El capitán, el 5, Reggiardo. Newell 2, Boca 1 en Rosario.
1: Bueno, estamos viviendo otro partido totalmente diferente al primer tiempo, porque todo lo bueno que había hecho Boca en 45 minutos lo dilapidó en 15. Un Newell's totalmente cambiado, agresivo. Boca tiene problemas en la mitad de la cancha. Di Lolo que pierde en el forcejeo con Cócaro, la inteligencia del delantero para aguantar, y después Reggiardo tocando hacia la izquierda para Ríos, miró para tirar el centro rasante, lo tiró atrás, abrió el pie Reggiardo que acompañó y la clavó contra el palo izquierdo, palo y adentro, lo dio vuelta el conjunto de Kudelka.
0: Largo el envío de Villa para que llegue el remate finalmente, cuando lo tuvo Boca allí, lo tuvo Boca para tratar de marcar el empate. El enganche se le fue largo a Villa, porque estaba el 2-2, esto sigue 2-1 después del gol, marcó de Arcángelo.
2: Eufórico festejo del banco de suplentes y gol más que especial para Luca Reggiardo. Primer tanto en primera división para el volante de 19 años en su partido 39.
3: Todo lamento en el banco de Boca, no lo puede creer este equipo de mandíbula floja.
0: Va a sacar en la mitad de la cancha Newell con la pelota, la tiene la lepra, sale por el costado izquierdo Iván Russo, la levanta Gucha ahora, la deja para que juegue Tomás Ríos, gana Di Lolo afuera. Ahí lateral, señoras y señores, será para la lepra, todo de Newell, llegando a 17 en el segundo tiempo.
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0: El lateral que hace Russo, Russo que la va dejando para Cócaro, mete Cócaro. Quiere recuperar ahora Newell's, el lateral será para el conjunto Cerense, cobra express, un golazo para tu bolsillo.
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0: Le falta equilibrio a Boca desde que arrancó el segundo tiempo.
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0: Qué rápido que es el jugador, qué rápido pasa el tiempo.
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0: Se viene el cambio en la cancha, la oficia Fortara Borelli, no esperes el alargue, haz el cambio hoy con Fortara Borelli.
3: Adentro con la número 9, Milton Jiménez, afuera con la 16, Miguel Merentiel. Cuando quieras, si querés, repetimos de nuevo el cambio.
0: Dale, lo presentamos de nuevo.
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3: Se va el 16, que juega de 9, pero no es 9, hierra goles Miguel Merentiel, para que ingrese el número 9, que juega de 9, pero está excedido de peso, Milton Jiménez.
0: Bueno, mira vos, se ve que mucho a fe no le tiene, ¿no?
2: Ojo con Cócaro, Leo, está tirado, pidió el cambio.
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0: Está caído el zorro Cócaro, veremos si puede seguir o no el autor del primer gol de Newell's.
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2: Pide Leo, se está tomando la pierna izquierda. Cócaro, hicieron la seña de la camilla. Mientras tanto, el Colo Ramírez intensifica. Veremos si ahora se viene el primer cambio en la lepra. Cócaro que sigue tirado e ingresaron los médicos con hielo. Debe ser una contractura lo del delantero uruguayo, que ya lleva 2 goles en este torneo.
0: Bien, señoras y señores, partido detenido, trabaja Lichetti con la información.
5: Finales de la B Metropolitana, San Martín de Bursaco y Deportivo Merlo empataron 1-1, mismo marcador para Villa San Carlos, Lock Sud.
3: Leo, a este nuevo papelón de Boca por ahora, la derrota contra un rival que se podría dar, pero no por cómo se estaba dando el partido y por la situación de News, hay que decir que por ahora Riquelme decidió no ir a buscar un 9. Se bajó de la búsqueda número 9. Quieren esperarlo a Adam Vareiro.
0: Se viene un cambio en Newell's entonces. Se viene una modificación, la presentamos.
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2: Se retira exhausto y con una contractura el 9. Matías Cócaro, ovacionado en el carrito. Ingresa con la 99, Juan Ignacio Ramírez.
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0: Ahora te digo algo, Espina. Muchas veces se subestima el trabajo de los técnicos. Que Newell haya salido como salió en el segundo tiempo, mucho
1: sí,
0: tiene
1: algo,
0: que ver con
1: algo hizo, algo sí, un par de gritos seguro, porque es otro equipo, el del primer tiempo apagado, deslucido, hasta apático, y el segundo tiempo totalmente lo contrario.
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0: En un rato llegan Anhelo, Edul, para la transmisión de River Central. Por ahora gana Newell's ante Boca 2-1. 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
0: Arranca y se viene Tomás Río. Busca en la personal, lo corre y lo corta Dylan Gorosito, se la deja a Ascacíbar, que se queda Ascacíbar para recuperar esa pelota. Comete falta, infracción para tarjeta. Uy, después le metió un pelotazo a Paredes. Se le van al humo. Se le van al humo a Paredes. Los jugadores de Newell lo amonesta a Paredes. Berros le metió un pelotazo innecesario al pibe Gucho.
1: Sí, parte de la impotencia todo esto.
3: Un Paredes que caminó a la cancha en el segundo tiempo, hay que decirlo también.
2: Le duele todo al pibe Uch, que sigue tirado un pelotazo en la zona baja de la espalda.
0: Hay tiro libre para Newell.
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0: Bueno, el partido 2-1 lo está ganando Newell's ante Boca y tiene un tiro libre la lepra a favor. Va a ir a buscar por arriba Newell, que quiere más. Amonestado, ¿qué amonestados tiene Boca, Colinsky?
3: 2, Ayrton Costa y Leandro Paredes por calentón.
0: Newell, ¿qué amonestados tiene, D'Arcangelo?
2: Solamente Lautaro Gianetti, el 17.
0: Llegará el centro y va a buscar por arriba, quiere la lepra. Va para pegar Reguch. Va para entrarle Facundo Gucci a esta pelota, va por arriba. Busca el conjunto leproso. Va Newell's Old Boys. Va a buscar de cabeza la lepra. 23 minutos, tenemos del segundo tiempo. Va por arriba, va el equipo de Frank Darío, Kudelka, el centro de Gucci. El cabezazo que no llega y el que la saca es Milton. Y le queda Villa y le hacen falta. Tiro libre y es para Boca.
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0: Cambio de frente de Villa para Flores. Va Flores, domina Flores, pasa Gorosito, viene Flores, lo toca y la juega ahí para que vaya Gorosito, mete el centro, la saca Gianetti bien plantado, despeja la pelota Gianetti, la manda por un costado y lateral, será para Boca.
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0: 24 minutos tenemos del segundo tiempo, quería Milton Jiménez, hay lateral para Boca, que rápido pasa el tiempo, 24 y medio, 2 a 1 gana la Lepra.
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0: El lateral que tiene que hacer allí contra la raya, el futbolista Dylan Grosito. Va Dylan para ponerle en juego. Ya la va tocando a las 6:30 de la tarde en toda la República Argentina con Newell ganándole 2 a 1 Boca en Rosario. Y vos escuchando el Supermitra Deportivo con Paredes y la pelota. La tiene Leandro Va Paredes. Boca de buen primer tiempo, de flojísimo segundo tiempo. Todo de Newell en esta segunda mitad. Así lo dio vuelta la Lepra, que parecía vencido cuando terminaban los primeros 45. Acá la tiene Paredes, Paredes para Di Lolo. Di Lolo para Gorosito, va Gorosito. Corner, pegó la pelota finalmente en Tomás Ríos. Hay tiro de esquina para Boca.
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0: Va a ir a buscar por arriba el equipo xeneize. Se aproximan Di Lolo, también Ayrton Costa, está Milton Jiménez que entró hace un rato. Le va a pegar Paredes. Vendrá el centro y al área, quiere Boca por arriba. Vendrá la pelota de Paredes, busca Boca el empate. Viene al centro, pelota arriba, el cabezazo defensivo de Gianetti, la saca a media. Acá le va quedando a Flores, acomodó Flores. Qué lindo enganche de Flores, hay un remate y un rebote. La quiere ahora y la tiene Massanti. La pierde Massanti con Flores. La gana bien Lautaro Blanco. Abriendo por izquierda, viene Blanco. Mete el centro Blanco, la quiere Milton. Va Jiménez, pelea en la personal. Recupera desde atrás para despejar Franco Escobar. Y a correr en la mitad de la cancha va a tener que jugar Ayrton Costa con Álvaro Montero, que sale, sale Boca.
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0: Por Russo la salida, la está buscando Russo, Russo que la tiene, la levantó Russo, la tiró a cualquier parte. Tan lejos va que termina por última línea para que salga Álvaro Montero. Le falta equilibrio allí en la mitad del terreno a la Lepra.
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0: Señoras y señores, el partido 2 a 1 ganándolo Newell's. Ganándolo la Lepra, hasta el momento lo dio vuelta Newell's Old Boys, comenta Marcelo Espina.
1: Sí, después de 20 minutos bastante oscuros de Boca, porque tuvo la posibilidad del empate por intermedio de Villa después del 2 a 1, ahora como que se empieza a acomodar con la pelota.
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0: Bueno, contame Johnny en el banco de Boca.
3: Bueno, el Vasco Arruebarrena evidentemente le dice a Riquelme, el plantel que tenemos es un desastre porque no hacemos cambios, el jugador de los 10 palos no aparece, que dijo el Vasco que el único problema que tiene Velasco es que valía 10 palos. Bueno, no hace cambios el Vasco, como tampoco los hizo contra O'Higgins, uno solo aquella vez, uno solo ahora.
0: Bueno, acá la pelota se termina yendo para la salida de Boca. Lo tiene que hacer Di Lolo porque es tiro libre. Ya la juega el xeneize. Va descargando con Paredes. Sale Leandro. Viene Paredes. Paredes que domina. La tiene Paredes más allá de la mitad de la cancha. Marca hace Paredes. Paredes que la cambió. Va por la izquierda. Jugó para Villa. Villa que arranca. Se viene Boca. Viene Villa y el centro. Malo el centro de Villa. Malo el centro de Villa. Directamente afuera. Se pincha Boca. Espina en cada jugada.
1: Sí, bueno.

0: decepcionar. Lo que pasa que yo creo que recibió dos golpazos, Leo. Después del primer tiempo que había hecho tan bueno, se encontró con estos dos golpazos de Newell's y ahora le cuesta reaccionar.
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2: Va a sacar la pelota del fondo y la va teniendo en la salida. Ahora dominándola el futbolista Aranda. Aranda la juega, va para Dila, para Gorosito, Gorosito, canchó Gorosito. Se le quedó a Gorosito la pelota, era buena, ¿eh? Le había salido bien el primer enganche, Espina, después se terminó quedando en ofensiva el defensor de Boca, va saliendo Newell.
0: Sí, era buena y después en ese doble enganche se apagó Flores en relación al primer tiempo, se apagó Villa, se proyectó menos Gorosito, ausente Aranda.
2: Va a haber salida, 2-1 ganando Newell ante Boca, 29 minutos tenemos del segundo tiempo, el lateral lo tiene que hacer Russo. Va a ponerla Jerónimo Russo. Saca la pelota hacia adelante. Busca nuevamente ahora. Quería en la recuperación Guch. Arranca Guch. Acaba Guch. La metió al medio. Saca como puede finalmente. Volviendo a Lautaro Blanco y de derecha. Tiene muchos problemas Boca ahora para sacar esa pelota. La tiene Tomás Río. La hizo bien. Amacó el cuerpo. Va Tomás Río. Metió el centro. Saca la pelota Di Lolo. La manda por un costado. Va Newell. Y los pibes dejando la vida. Dejando la piel por la leprosa.
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2: Va a haber salida, señoras y señores, será para Newell's Old Boys. Se va Villa de la cancha. Se viene el cambio, presentamos el primero en Boca.
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3: Se fue Villa, ingresó Alan Velasco con la casaca 20.
2: Bien, ya está Velasco en Boca. Presentamos el segundo cambio en el Xeneize.
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3: Se fue el pibe Gorosito. Adentro Leandro Lozano con la 17.
2: Ya está el uruguayo Lozano en la cancha. Ya está también Velasco. Cambios en Boca que Espina, me parece, un poco se veían venir, ¿no? La anterior de Villa y Gorosito venía perdiendo los duelos con
0: sí,
2: Río.
0: Sí, venía perdiendo fuerza Gorosito también. Hizo un muy buen primer tiempo, después se fue quedando.
2: Ahí lateral que tiene que hacer Newell's Old Boys. Lo va a hacer Jerónimo Russo. Va para poner en juego el ruso, está ganando la lepra 2-1 y ante Boca. 31 minutos, tenemos segundo tiempo. Pelota para que le quede ahora y la domine en la salida. Toma Río, lindo caño, tiraba. Pelea con todo, busca ahora Río, a ver qué pasa con esta. Quiere sacarla Ascacíbar. Cobra falta el árbitro, infracción. Será tiro libre para Newell, será tiro libre para la lepra.
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2: Va Newell's, 31 minutos y medio. Señoras y señores, buscará tirar esta pelota al corazón del área, la lepra. Para pegarle Sotelo con la derecha. Va Guch también cerca de él. Vendrá del centro de Sotelo, va el 8. Va David. Va para pegarle el mediocampista leproso. Busca por arriba, va Newell's a buscar. Quiere Gianetti, quiere el Colo Ramírez. Va por arriba, le va a pegar Guch finalmente. El centro de Guch, pasado, segundo palo. Cualquier lado termina yendo. Habrá salido y corresponde para el conjunto Xeneize. Ahí la va a buscar a toda velocidad y se viene en ataque Flores. Busca la pelota por el rincón. La domina Flores, trata de pasar. Quería Flores, pero se va. Se va y se fue, señoras y señores. Habrá lateral.
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2: El lateral de Newell, la pelota que va para buscar ahora Ascacíbar en la recuperación que no puede. Flojísimo segundo tiempo de Ascacíbar. Y el sí que la tiene es Jiménez. El toque rápido va para Flores, que arranca por izquierda buscando primero Alan Velasco. La tiene Velasco, viene Velasco, Aranda la pide, domina Velasco. Juega para Paredes, Paredes para Velasco, la pide Aranda. El pase va para él, domina Aranda, viene Aranda. La pide Velasco, prefiere enganchar para meter el centro, pelota y al área. Saca de cabeza ahora como puede, finalmente Goitea. La quiere Paredes, mete Paredes con el cuerpo. Recupera la pelota Di Lolo, va para el...

0: Por el segundo palo, bien contra el costado, va Flores, domina Flores, la pisa Flores, busca la personal, está enganchando Flores, la perdió Tomás Ríos, que sale. Lo que ha metido este chico Ríos. Hay lateral para Newell's.
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0: Lateral para la Lepra, gana la Lepra 2-1 y gana ante Boca, nada más y nada menos. Ya se viene en River Central con Anhelo, Eduli con toda la banda y novedades en un rato con Filippini de River.
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0: Va sacando la pelota del fondo, la tiene Paredes. Va saliendo Paredes, Paredes que abre. Se va a jugar por el costado izquierdo. Ayrton Costa, domina Costa. A ver qué hace Costa. Costa tocó, Velasco que la tiene. Viene Velasco, domina Velasco. A ver qué hace Velasco. Pierde la pelota, ahora le metía la guadaña, pero no llegaban. La recupera y se viene a toda velocidad. Ahora Newell quería pasar, y falta, lo que marca el árbitro. Falta, infracción, tiro libre. Amonestado Velasco. Amonestado Velasco en Boca.
2: Bueno, es el tercero de Boca, no la agarra la pelota, pero sí pega patadas, el que vale 10 palos, Velasco.
3: Quedó tendido en el piso Mazzanti, con un golpe en la cara entre los médicos. Recordemos que como Velasco fue amonestado, no tiene que salir para ser atendido.
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4: Pasa poco en el partido, sí. Pasa poco en el partido, News logró hacer algo que se veía impensado en el primer tiempo, empatarlo y darlo vuelta, y ahora se lo ensucia en la mitad de la cancha y no lo deja jugar.
0: Señoras y señores, hay tiro libre, pelota al área, ya la va teniendo Álvaro Montero. Tiene que sacar Álvaro Montero. Ahí va jugando la pelota larga para que vaya a buscar ahora Flores. Se viene Flores, domina Flores. Flores ganó, bien, se metió en el área Flores. Tiene el pase al medio, pelota para que le queda Velasco, Velasco para Aranda, va Velasco, tiró.

0: Velasco. Alan Velasco pone el empate en Rosario. Pelotazo largo de Montero y el pibe Flores. Siempre Flores, que fue contra Russo, le ganó por la raya. Este chico juega bien de verdad. Los pibes de Boca, de Flores para Aranda. El toque de distinción de Aranda para decirle a Velasco, tomá y hacelo. Y Velasco lo hizo nomás. Definió al medio, pasó por encima de Reinati. Zurdazo y a cobrar 2-2 en 36 minutos del segundo tiempo. Lo empata Boca cuando menos lo esperaba. En Rosario las cosas están iguales, Alan Velasco. Remate de Aranda de derecha y afuera, ahora sí, Marce.
1: La hizo bien Montero con un contraataque y un saque largo para Flores, que otra vez lo dejó en el camino a Russo. La gambeta, la toca bien Aranda en el camino para dejarlo libre a Velasco, que metió un zurdazo contra el palo derecho del arquero. En el momento más delicado de Boca lo empató.
0: Bueno, paso por el banco de Boca, Johnny.
2: Los aplausos son para el autor del gol, Velasco, el segundo que mete en poco tiempo en esta misma cancha, el otro fue ante Sarmiento, y también aplausos para el pibe de Flores y para el arquero, para Montero, que sacó rápido.
3: La bronca de Kudelka, Leo, que empezó a hablar con sus ayudantes. Me parece que en poco tiempo se vienen más cambios en la Lepra. Mira con cariño el suplente que están entrando en calor.
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0: 38 minutos, Flores la metió para el medio, no llegó el pase. Recupera ahora Russo, la tira en larga y va a ir a buscar por el costado izquierdo. Quería Guch, hay jugadores cansados en Newell's. Han hecho un esfuerzo tremendo. Más que nada en el segundo tiempo, logró Newell's dar vuelta. 38 minutos, sale Boca y da la sensación que Boca encontró el gol justo y ahora va, la tiene Blanco, viene Blanco, mete el centro, corner, tiro de esquina para Boca.
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1: Hay córner para Boca y va a venir el centro. Buscará por arriba el Xeneize. Allá va Leandro Paredes buscando en la media luna acomodar a sus compañeros. Vendrá la pelota y al área le va a pegar al balón. Aranda, se vienen modificaciones. Se vienen cambios en Newell, decíamos cansancio, ya lo presentamos después de esta. Va a haber tiro de esquina, vendrá el centro, busca Boca por arriba. Va a venir el envío, pelota cerrada, el cabezazo para defender esta pelota fue finalmente de Escobar. El que la quiere es Paredes, sale Boca, presentamos el cambio a Newell.
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2: Se retira exhausto el número 8, David Sotelo, para que con la 27 ingrese Gómez, quien debuta con la camiseta Newell.
1: Centro al área, busca Boca, cabezazo de Jiménez, afuera, se lo perdió Milton, se lo perdió Boca.
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2: Exactamente, que llegó a préstamo por un año y medio.
1: Bien, el nombre es
2: Lucas, 22 años para él, 1,78 m.
1: Bueno, así está Lucas Gómez en la cancha entonces. Una de las modificaciones de Newell, se lo perdió recién Milton Jiménez. Y la pelota que va para adelante buscándola en ofensiva, intentando, tratando de presionar Tomás Ríos. Hay falta, tiro libre para Boca.
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1: Se viene Flores, va Boca, domina Flores. Flores y otro centro, cabezazo de despeje de Gianetti. Le quedó la pelota a Aranda, busca con todo ahora Blanco. La quiere Flores, Flores que la soltó, la dejó para que vaya a buscar Lozano. Mete el centro y un rebote. Saca Newell's, señoras y señores, juega adelantado con Megatone.net.
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1: 41 minutos, qué rápido pasa el tiempo.
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1: Y viene Lozano, otro centro y habrá córner. Da la sensación, Espina, sí, que Boca lo gana en el final, ¿eh?
3: Sí, sí, se está quedando sin piernas Newell's. Es raro, ¿no? Porque no jugó hace algunos días y lo hizo Boca en Rancagua. Y está mejor el equipo del Vasco ahora.
1: Se encienden los fuegos de artificio en la tribuna leprosa. Hay humo que recorre el terreno de juego. Le va a pegar Aranda y tiro de esquina.
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1: Centro de Aranda, el cabezazo que llega. La pelota le va a quedar a Alan Velasco. No se ve nada en el área. La dejan para Paredes, Paredes que la abre. La juega por la izquierda, va para Lautaro Blanco. La espera Milton, ¿eh? Viene el centro, pelota pasada, busca Dilolo. Le queda el gol, tiró. Se lo perdió Aranda. Se lo perdió Aranda de zurda, abajo del arco lo tuvo Boca. Se lo acaba de perder Aranda, no se puede creer el gol que erra Boca. Se lo pierde el Xeneize y se tuvo el 3-2.
3: Y está mejor Boca en el partido, en el tramo final. Le dio respiro en la igualdad de Velasco. El equipo volvió a tomar la iniciativa del partido. Newell's se empezó a meter atrás para tratar de aguantar el resultado. Se lo perdió recién Aranda, clarita.
1: Increíble gol que se perdió, ¿eh?
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1: Señoras y señores, 42 minutos 30 tenemos en Rosario, 2-2, Newell's y Boca.
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1: Bueno, se detiene el partido por el tema de los fuegos de artificio. Ale Lichetti con la información.
4: Gol argentino, gol de José López en la Copa do Brasil. Palmeiras le ha ganado en ida de octavos, 3-0 a Fortaleza. Además, Mirasol le gana 1-0 a Gremio, vuelve a perder Gremio. Chapecoense y Cruzeiro empatan 0-0 octavos, Copa do Brasil.
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1: Acaba de ir a buscar Russo, quiere llegar hasta el fondo de la cancha. La despeja como puede, finalmente le queda Lozano. Sale el uruguayo, la tiene Leandro, la levanta Lozano. Lozano que la tira hasta la mitad del terreno, gana Gianetti. La pelota que deriva en Jerónimo Russo. 43 minutos y medio, mete el pase para Guch. La tiene el zurdo, viene Guch. Levantó el centro pasado, segundo palo. Va a ir a buscar nuevamente en ofensiva ahora, queriendo la pelota Newell, dejándola a Lucas Gómez. Tira el pase por el costado, la quería Escobar. Recuperándole Goitea, va saliendo la lepra en 44 del segundo tiempo.
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1: Ya se vienen Anelo, Edul y toda la banda para lo que será River Central de Monumental. Y la va teniendo y juega la pelota ahora Boca. Se viene en tres cuartos Velasco. Velasco que abrió, la tiró por la izquierda, pelota para que vaya a buscar Velasco con Aranda. Aranda para Blanco. Blanco que va, viene Blanco, quiere pasar, no puede, pierde la pelota Lautaro. Blanco recupera Newell para que le quede el despeje. Finalmente Escobar la sacan para que domine Masanti, que se viene por la banda, la van tirando para que juegue él, no va a llegar, aparece Ascasíbar, la dejan con Ayrton Costa atrás para el arquero Montero, que despeje y la tira larga hacia la mitad de la cancha.
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1: Saca la pelota Newell's, va saliendo del fondo, la tiene Goitea. Engancha ahora ante la marca, viene Goitea, toca atrás para Josué Reinati. Señoras y señores, ¿cuántos más jugamos?
2: 8 más, Leo, y se vienen 3 cambios en Newell's.
1: Bueno, 8 más, tenemos bastante, De acá y hasta el final.
3: Sí.
1: Bueno, va a sacar la pelota y la va teniendo por la derecha Escobar, que juega, la tiene Masanti, viene Walter, domina Masanti, será la última de Masanti, acaba Masanti, la perdió, no hay falta, recupera la pelota y va a Boca, la tiene Velasco. Velasco que abre, Velasco que la deja, ahí viene por el costado izquierdo y arranca Flores, la tiene el pibe Leo Flores, dejó para Aranda. Aranda la perdió, Aranda recuperando la pelota en un sol boys.
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1: Saca la pelota Russo, descargando al medio, la tiene en la salida Lucas Reggiardo, buscando la pelota ahora para que salga el pibe Lucas Gómez. Gómez que la abre, la vuelven a jugar para él, dominándola para Reggiardo, autor de uno de los goles de la tarde-noche rosarina, el capitán, soltando con Gómez. Gómez para que juegue del fondo, la tenga Newell's.
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1: Saca la pelota Newell, saca la pelota la lepra. Están empatando 2-2, 46-30 de 53 los que tenemos en Rosario. Busca la pelota Guch y no va a llegar. Y sale Lozano, y Lozano que la deja para que la corra. Y se venga Flores, Flores pasó. ¡Qué bien hizo Flores! Es gol de Milton Jiménez y la se viene. Acaba Flores, tiró. No se puede creer. No se puede creer. Gol que erró Flores y Jiménez con razón le dice: dámela a mí que la empujo. Este chico ha sido por lejos el mejor jugador de Boca, sí. ¿No? Más allá del gol que erró.
3: Sí, cosa seria, ¿eh? Cosa seria, quedó desprotegido Luis en la contra. Gianetti salió a campo descubierto. Lo que pasa es que no era tan clara para dársela a Jiménez, a pesar del enojo de 9. Cruza el remate bien, Leo. Lo que pasa es que le dio con el interior y no le dio con el empeine para que le salga recta. Al darle con la parte de adentro del pie, se le terminó yendo al lado del palo.
1: Yo te voy a decir algo. Para mí, más allá de si fue pase o no, para la intención que podía tener, le dio muy fuerte. Yo creo que si le da un poco más de espacio, se la lleva puesta la pelota.
3: Sí, sí. Y después viéndolo acá en el monitor, Leo, no sé si... No, yo creo que patea el arco.
1: Sí. Sí, sí. Bueno, se vinieron los cambios todos en Newell's, uno atrás del otro, y va a ir a buscar otra vez Flores. Y va Flores, que siempre llega primero, y la busca Flores, que gana la posición y lateral cerca del córner para Boca. La mandó afuera Gianetti. Va a buscar el lateral Boca, que lo quiere ganar en el final. Acaba de tener una chance inmejorable Flores. Inmejorable, lateral de Lozano. La deja para Flores, vuelve para Lozano. Lozano metió el centro de zurda, pelota al área, buscan todo, cabezazo defensivo, le quedó Lautaro Blanco. Va Lautaro Blanco, la pierde Lautaro Blanco, quiere ganar la posición. ¡No! Lautaro Blanco metió el centro, va para Milton. Llega Josué Reinati. No estuvo fino Lautaro Blanco, porque esta era buena para él. Posicionado para tirar el centro. Acá la busca el arquero Álvaro Montero. Sale el arquero de Boca desesperado. Revienta la pelota al lateral. Presentamos los cambios en Newell's.
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2: A la cancha con la 10 Valentino Acuña. Se retiró el 20 Facundo Buch.
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1: Presentamos el otro cambio.
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2: Se retiró el 39 Tomás Ríos para que ingrese con la 35 Blas Benedetto, quien debuta en Primera División.
1: Y también presentamos el último cambio.
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2: Adentro el 25, Bruno Cabrera, fuera el 24, Franco Escobar.
1: Bien, ya está Cabrera en la cancha. El marcador central, va la pelota por el área, busca Valentino Acuña, se le va por última línea. Señoras y señores, 49, casi 50 de 53.
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1: Se viene Aranda, va Boca, lo quiere ganar en el final. El toque de pared de muy buena Aranda en el área. Aranda enganchó, Aranda metió el centro. Saca de cabeza Gianetti. Busca la pelota Aranda otra vez. Otra vez Gianetti dentro del área. Últimos tres minutos en Rosario. Va metiendo paredes. Se planta el 5 de Boca, la domina Paredes. Paredes que la tiene que jugar, hay falta, tiro libre y es para Boca.
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1: Hay tiro libre para Boca. Creo que una chance más podemos tener de acá hasta el final,
3: Sí, sí, yo creo que vamos a tener una más,
1: Acá se viene y ataca Boca, va con Velasco, Velasco propone, viene Velasco, mete el centro. Hay un rebote, la domina Velasco, juega para atrás, pelota para que le quede Lautaro Blanco. Busca en el área, ya está Milton Jiménez, la tiene Paredes. Paredes soltó, la jugó para Ayrton Costa, Ayrton Costa engancha, lo mira Paredes como diciendo, ¿a dónde va Costa? La tiene Ayrton Costa.
5: Hay limitaciones, ¿no?
1: Hay limitaciones, sí, sí. Acá la tiene Montero. Sale Álvaro Montero, la deja para Dilolo. Domina Dilolo. Acá la pelota es de Boca, va Dilolo, avanza. Dilolo que abre, la tiro para Leo Flores. Domina Flores, propone Flores, pasa, tremendo Flores. Flores y el centro va para Jiménez, no llega. Corner. Lo que ha jugado este pibe, por el amor de Dios. Tremendo partida este chico.
3: Suizo. Sí, partida suizo.
1: Recontra picante.
3: El tramito que se apagó él, se apagó Boca, que fue el tramo de bueno.
1: Hicieron de rápido el córner, viene el centro, busca. Yo soy Reinati. Se quedó con la pelota el arquero de Newell.
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1: Va a sacar Reinati. Despejando la pelota, tirándola hasta la mitad de la cancha. Busca Boca que va por el costado izquierdo. Se viene el Ceneice. Quería pero no podía pasar allí. En la recuperación el Colo Ramírez que busca. Saca Dilolo. La manda por un costado. Ahora lateral será para la Lepra.
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1: Va Russo, domina Russo, Russo la levanta. Recupera la pelota ahora Dilolo, la quiere sacar Dilolo, la manda directamente afuera. Los centrales de Boca son preocupantes,
3: Sí, sí, todavía no le encuentra la vuelta, ¿no? Porque mirá que los rotó,
1: Bueno, para mí la sacó directamente afuera, se ve que vio un roce. La va teniendo Boca, última pelota de la noche, de la tarde noche en Rosario, mejor dicho, son las 7 de la tarde. La van levantando para que juegue ahora y la tenga Velasco. Velasco por la izquierda, va para Blanco, Blanco que desborda, viene Blanco. Llega Blanco, a ver qué hace Blanco, quién en la personal. Se frena Blanco, la pierde Blanco. No es bueno el partido de Blanco y el árbitro Merlos. Marca uno más.
2: Uno más, sí.
1: Bueno, va a jugar uno más.
3: Por los cambios.
1: Un minuto más se juega, señoras y señores. Hay lateral que tiene que hacer en la salida Newell. Pelota para que le quede a Reggiardo. La juegan para adelante. Se viene atacando Massanti. Mete las manos Massanti. Hay salida para Boca de la izquierda. Última pelota en Rosario.
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1: Saca Di Lolo. Di Lolo con Paredes. La levantó Paredes. Y si ya Paredes la pasa mal, está para que se termine, ¿eh? Se termina la historia en el Marcelo Bielsa. El lateral que tiene que hacer Cabrera. La pone Cabrera. Buscan de cabeza allí. Crema Santi, la saca Ayrton Costa. La domina, la salida Velasco. La tira para atrás. Toca Ayrton Costa. Cambian por la izquierda. El árbitro Merlo lo va a terminar, señoras y señores. Se terminó en Rosario. Se terminó en Rosario. Han empatado Newell's y Boca 2-2.
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2: Saluda a los jugadores de Newell's en la mitad de la cancha. Segundo partido consecutivo como local que no pierden y estiran el invicto en su casa en 6 encuentros. Próximo domingo visita Defensa y Justicia desde las 17:45.
7: Desazón total en un nuevo resultado adverso para el pueblo de Boca, que lo perdía, que en el minuto 34 del segundo tiempo lo pudo empatar, pero tuvo 4 situaciones claras para ganarlo en los últimos minutos y por falta de jerarquía Boca no lo supo ganar. Sigue sin ganar en el torneo. Otro domingo triste para el hincha de Boca, y la tristeza va a continuar el miércoles porque va a ser local ante Estudiantes de La Plata a las 19 horas, pero en cancha de Huracán. Esa sería la tristeza.
3: Bueno, tuvimos un muy lindo partido aquí en Rosario, un muy lindo partido, un primer tiempo, como decíamos, muy de Boca, que mereció irse al descanso ganándolo por una diferencia un poquito más holgada, un 2-0. Decíamos en el descanso, bueno, Newell's va a tener que cambiar considerablemente lo que había mostrado en la primera parte porque estaba muy lejos. Pero el segundo tiempo, el conjunto de Kudelka, que seguramente movió el árbol en el descanso, lo hizo reaccionar al equipo. Boca entró apagado, entró pasivo. Newell's llegó al empate, Newell's llegó al 2-1. Pero el partido estuvo bueno, porque después del minuto 32, más o menos, Boca se empezó a acomodar. Vino la igualdad y lo pudo ganar en el final con un Newell's que había hecho un desgaste físico muy grande. No tuvo respuestas en el final. Creo que en situaciones de gol, Boca hizo más. Porque las tuvo en el primer tiempo, porque las tuvo en el tramo final de este segundo tiempo. Pero bueno, algunas desatenciones, una debilidad en el arranque del segundo tiempo, pasivo, dubitativo, le permitieron reaccionar a Newell's. Bueno, un 2-2 en un partido muy entretenido aquí en Rosario.
1: Bien, gran laburo, Marce, gran laburo, muchacho, Marco, y también Johnny. Nos despedimos con Fede Benítez en la locución comercial, con Ari Lichetti en los estudios centrales, con Ari González, con toda la banda en la producción. Nosotros nos vamos a los operadores técnicos en la radio también. Abrazo gigante. En Rosario fue 2-2, y ahora al Monumental. Llega Nilo, llega Gaby, llega River Central con Edul y todo el equipo para la continuidad del Super Mitre Deportivo. Chao.
8: 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River, Rosario Central.

0: Radio Mitre, el placer de saludarlos, darles la bienvenida, saludarlos aquí en el Monumental, en una jornada adversa para los equipos grandes del fútbol argentino. Boca acaba de empatar, lo escuchabas a Leo Gávez. Bueno, ha ganado Independiente en esta jornada. Racing ha perdido. Mañana juega San Lorenzo Almagro. Y este River, que viene con un campeonato a cuesta arriba, bueno, mejor dicho, con un arranque de semestre cuesta arriba, hoy este River se enfrenta a Rosario Central. Con un montón de dudas, con noticias que están dando vuelta, que ya las empezaremos a confirmar, activar o desactivar con Paulo Filippini. Pero lo hecho es que en lo futbolístico River no está bien. Tiene que encontrarle el camino futbolístico a un mal arranque. Jugar en el Monumental no será nada fácil con la presión de la gente. River todavía no ha ganado. Desde que volvió, Aldo Silvi lo despidió de la Copa Argentina. Y de local con Barracas y visitante con Gimnasia, fueron derrotas. Veremos qué pasa hoy con Rosario Central. Tendremos hoy equipo mundialista con Paulo, con Ciolita, y dándole la bienvenida oficial. Es un placer para nosotros sumarlo a este equipo al querido Esteban Edul, que fue con Marcelo Espina, la dupla de comentaristas en tan exitoso mundial que tuvo Radio Mitre. Ya es hombre de la casa, ya ha estado con nosotros. Es un placer nuevamente darle la bienvenida. Esteban, querido, bienvenido y a jugar.
1: Hola Gaby, el placer de siempre. Feliz de estar nuevamente en el aire de Radio Mitre acompañándote a vos y a estas fantásticas transmisiones. Porque el mundial es hermoso cada 4 años, pero esto es lo que nos da vida día tras día, fecha tras fecha, fin de semana tras fin de semana. Y hablando de vida, los entrenadores en esta tarde-noche en el Monumental la necesitan por los cuestionamientos. La verdad que lo de Coudet es inesperado porque llegó hace poco, porque no fue malo su arranque, pero derrota con Boca, derrota con Belgrano, Copa Argentina, 2 derrotas al hilo en el campeonato, inexplicables. A mí me cuesta entender cómo River, con los jugadores que tiene, con el plantel que ha armado, pudo dañarse como se fue dañando futbolísticamente e internamente. Y a Central le pasa algo parecido, con la diferencia que está en la Copa Libertadores, y eso es distinto. Pero hasta tuvo que salir el presidente Belloso a decir que hasta su madre le pedía que eche al Mirón y respaldarlo. Y aún así, en el inicio tiene 1.6. Por lo cual es un partido lleno de morbo, pero que adentro de la cancha tiene futbolistas fantásticos. Y cuando leemos las alineaciones, tanto Coudet como el Mirón deben ser la envidia de cualquier técnico tener estos planteles. Sin embargo, no consiguen que sus equipos jueguen bien. Y eso es un arma de doble filo. Cuando vos tenés buenos jugadores y el equipo anda mal, la crítica es más grande. Veremos, volviendo a la palabra inicial, vida, quién sale con vida hoy de este partido que empieza en unos minutos.
0: Hola Paul, hola Filippini. ¿Cómo le va, Paulo? ¿Cómo está, Paul?
2: Hola Gaby, un abrazo grande para todos. Mete mano en el equipo, 3 cambios obligados para el Chacho Coudet por lesión, 3 cambios tácticos, es decir, 6 variantes pone el entrenador hoy en el campo de juego en este partido frente a Central. Rivero por Acuña lesionado, la vuelta de Aníbal Moreno por Lucas Silva, Fausto Vera por Arambarri lesionado, Lautaro Pereira desde el arranque por Tomás Galván, afuera Correa, no recuperado del traumatismo en el muslo derecho, adentro en su lugar Colidio, y cambia al centro delantero, adentro Borré, afuera Beltrán, pasando el limpio, River 41, Santiago Beltrán 29, Gonzalo Montiel 28, Luca Martínez cuarta, 30, Nicolás Otamendi 13, Lautaro Rivero 6, Aníbal Moreno 15, Fausto Vera 25, Lautaro Pereira 35, Joaquín Frey 19, Rafael Santos Borré 11, Facundo Colidio.
0: Paulo, en un rato hablamos si está cerca Mastantuono, si viene Mastantuono. En un rato hablamos si está cerca Thiago Almada, si viene Thiago Almada. Y en un rato hablamos también si van a venir más jugadores de River. Pero Esteban, me llama la atención algo para hacer un breve análisis de River en la previa del partido. Acaba de empatar Boca 2-2 en Rosario con Leo Gávez junto a Marcelo Espina. Escuchaste por Radio Mitre. Está de recambio permanentemente el 9. Borrió un partido, Beltrán un partido, Borrió un partido, Beltrán un partido. No darle confianza a un 9 que necesita encontrar gol River.
1: Y además que recién llegaron, se supone que tenés que creer en alguno de ellos porque por algo los pediste, para un rol, por una característica, son parecidos, Beltrán y Borré, son delanteros de mucha voluntad, de mucho recorrido, con gol, por supuesto, porque para eso están. Pero del primer partido al segundo hizo 4 cambios, del segundo al tercero hizo 6, Coudet. Esta es una necesidad y urgencia. El técnico que dijo que hay límites en cuanto al tiempo, hace 6 cambios y se demuestra a sí mismo que él se siente contra las cuerdas, porque si no, no modificaría tanto, incluso poniendo a Moreno, que se lo creía lesionado.
0: Santino Ciola por el lado de Rosario Central. Recordemos el último partido, ¿no? Muy cuestionado en esta cancha. Creo que fue octavos de final de los playoffs, cuando vino Almirón con Central a jugar un partido que pasó sin pena ni gloria. O fue una instancia más adelante, me parece. Hola Santino, hola Ciola.
3: Hola Gaby, abrazo grande. Semifinal del campeonato pasado, sí. Perdió Central en este estadio. En la cuerda floja llega Jorge Almirón. Un cambio respecto al empate con Racing. Se mete con Petty en el equipo Barbadaloni. 23, Jeremías Ledesma. 32, Emanuel Coronel. 46, Ignacio Bando. 13, Gastón Ávila. 3, Agustín Sánchez. 5, Franco Ibarra. 20, Vicente Pizarro. 26, Giovanni Cantizano. 11, el capitán Ángel Di María. 8, Hamilton Campas. 22, Enzo Copetti. Los 11 del Central.
0: Es inminente la salida de los equipos a la cancha. Mirá, mirá, mirá, qué lindo suena Radio Mitre, mirá. Así está el Monumental hasta ahora, mirá. Este es el ambiente, este es el sonido de Radio Mitre. Se empiezan a encender, a apagar las luces. Alejandro Lichetti, rápidamente te saludo, te doy la bienvenida. Repasemos resultados. Hoy domingo del fútbol argentino. Abrazo, Ale.
4: Hola Gabriel, el gran abrazo a todos los fanáticos del fútbol. A través del Supervitre Deportivo ganó Gimnasia, Mar del Plata 2-1 al Nocivi. Ganó Barraca Central, 3 jugados, 3 ganados. Ante el Deportivo Riestra 1-0. Empataron Newell's Boca 2-2 en Rosario. Y después de River Central juega Lanús, Instituto del Arbitraje, Nazareno Araza.
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0: Sale River, sale Central, se juega con las luces. La gente no para de alentar, las bengalas en color rojo y blanco. Daría la sensación que River no vive el presente que está viviendo, Esteban.
1: No, da la sensación de un contexto de campeonato, de definición de campeonato, pero River nos ha acostumbrado a que se viva así cada uno de los partidos. Todo es perfecto, salvo el rendimiento de los jugadores, porque vos mirás el plantel, mirás la gente, mirás la cancha, mirás el contexto. Lo único que le falta a River es lo esencial, jugar bien a la pelota.
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0: A ver si coincidís, Esteban. A River le faltaban delanteros, era solamente Drussi, anteriormente era Borja. Llegaron delanteros, ahora me da la sensación que le faltan volantes de creación, de generación, de juego.
1: Sí.
0: No trajo mucho 9, le falta juego.
1: Sí, Andrada, el futbolista contratado de Vélez, tiene esas características. Si consigue a Almada, que por estas horas se dice que puede ser, o el caso de Mastantuono, también tiene esas características. Pero es un plantel que tiene ese defecto de superpoblación en algunos lados, ausencias en otros lados. Más que lados, te hablo de características. Y que incluso le quedó corto para armar el banco de suplentes por los marginados y los lesionados. Es difícil de explicar el presente de River, porque uno lee la planilla y no se entiende cómo no puede superar a Barracas, a Losivio, a Gimnasia.
0: Paulo, quien recién ha firmado de Vélez, ¿cuándo estará listo para debutar, Paulito?
6: La idea es que esta semana ya trabaje de forma normal con el grupo, porque venía con alguna molestia física de Vélez, pero que ya empieza a ser parte del plantel, Tobias Andrada, por el que River termina desembolsando 6 millones por el 70% del pase, con la posibilidad de pagar 1.400.000
2: $600 si River ganara la próxima Copa Libertadores.
0: Claro.
2: Bueno, primero tiene que jugarla.
0: Me marca Esteban, con mucho tino, la planilla oficial de River. Nuevamente River no completa el banco de los suplentes. Le falta 4 lugares, claro, con un container de jugadores separados del plantel.
1: Claro, claro, separados a destiempo, porque si vos no lo vas a usar, tal vez los podés transferir, los podés tratar de valorar para que otros equipos lo quieran, para sacarse sueldos de encima. Si le pasa a Sarmiento de Junín, si le pasa a Gimnasia de Mendoza, a Estudiantes de Río Cuarto, uno dice, bueno, no tienen plata, entonces no completan o no tienen juveniles formados. Que pase en River es una situación que alguien debería explicar.
0: Suplentes de River, Paulo, para hoy, cuando viene Otamendi, mira el abrazo que se dan Otamendi y el Fideo Di María. Se saludan en la mitad de la cancha, campeones del mundo. Suplentes de River, Paul.
2: Apenas 8 suplentes, como ustedes remarcaban, y en lo que va del semestre nunca completó el banco de suplentes con 12 futbolistas como permite el reglamento. Centurión, Giovanni González, Facundo González, Lucero, Silva, Mesa, Galván y Beltrán.
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0: Santino, querido, le pasamos los suplentes de Rosario Central.
3: Werner, Verón, Saracho, Mayo, Rafín, Soto, Navarro, Paul Fernández, Cabrera, Segovia, Badaloni, Oviedo, Di María y Otamendi, 174 partidos juntos entre la selección y Benfica.
0: Bien, bien, magnífico. Autoridades, Paulo, el árbitro Nicolás Ramírez, ¿no?
2: Sí, que estará acompañado de Pablo González como asistente número 1, Uriel García Leri será el asistente número 2 y Fernando Echenique en el VAR.
0: Resultados de Primera Nacional que se jugaron hoy, muchos, Alejandro, fueron...
4: La victoria de Almirante Brown 2-0 a Racing de Córdoba, el triunfo de Mitre 2-0 ante Ciudad de Bolívar, los 3 puntos para San Telmo, 1-0 a San Miguel, lo propio para Chacarita 2-1 ante Agropecuario, ganó en Mendoza el Deportivo Maipú 4-2 a Atlanta, ganó Gimnasia y Tiro en Campo Gasolero a Temperley 1-0, ganó el Deportivo Madryn 2-0 al Boys, triunfó Chaco Forever 2-0 al Deportivo Morón y los 3 puntos se quedaron en Salta Central Norte 1-0 a los Andes.
0: Ahí Rosario Central para Figueroa Alcorta. 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
0: Empató Boca, lo relató Gámez, lo ganaba 1-0, 2-1 en contra, sobre el final encontró el empate del partido el equipo del Vasquito Rabarrena. Ganó Independiente, perdió Racing, mañana juega San Lorenzo, ahora River. Vamos, cuando quiera Ramírez. Hay sensación de buen partido, Esteban, ¿no?
1: Sí, sí, porque pocos partidos pueden tener en la cancha tan buenos jugadores como los que presentan Central y River, aunque entre los dos suman solo 1 punto sobre 12 posibles, eso es lo raro.
0: Copetti, Di María, da la orden Ramírez, ya hay fútbol por Radio Mitre, ya se juega en el Monumental. La pelota viene por izquierda para Sandes. El ex hombre de Boca tira para Gastón Ávila, otro ex Boca también. La pelota al pecho y en la salida del fondo de Lucas Martínez Cuarta. La tira a dividir en la mitad de la cancha. Domina Ibarra. Este Franco Ibarra. La tira larga Ibarra. Pecho otra vez y devolución de largo de Martínez Cuarta. Lo pone a correr a Borré. De cabeza llega rápido. En velocidad. Gastón Ávila le entrega la mano del arquero. Un ex hombre de River. Y alguno se anima a silbarlo.

0: Jeremías Ledesma. ¿Por qué no sirvan algunos hinchas de River, Paulo?
1: Yo creo que no tiene nada que ver con el paso por River, sino porque empieza a demorar el juego, nada más.
0: La pelota la tiene Fausto Vera, Fausto Vera, entregando por el costado derecho, la pelota bien abierta para Freitas. Freitas, que fue el mejor jugador de River el otro día en La Plata, jugando por el extremo, la viene a buscar. Di María, Di María por el centro. Entrega Di María, Di María a la derecha, abriendo la pelota para que ya juegue. Cantizano, Cantizano con Fideo. Toca Fideo, Fideo en la mitad de la cancha para Ibarra. Me gusta mucho Ibarra, el 5 de central.
2: Es uno de los mejores volantes centrales del fútbol argentino.
0: La pelota viene para Santos, Santos atrás, apoya Gastón Ávila. Domina Ávila, es tu pelotazo largo aquí abajo. Para Cantizano, corre Cantizano. La pelota se indica, se va fuera por el costado. Lateral de 3 para River. Lo va a tomar Lautaro Rivero, que vuelve a la titularidad, pero marcando punta izquierda, Esteban.
2: Y que va a tener un duelo particular. Cantizano es extremo, es gambeteador. Lo vemos más por la izquierda que por la derecha. Hoy Almirón lo pone ahí, sabiendo que River no tiene un lateral tradicional.
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0: ¿Cómo arrancó con de Paulo?
1: De pie el técnico de River, obviamente hablando mucho.
0: ¿Qué ataca River?
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2: Con Freitas bien tirado a la derecha, a diferencia del año pasado, ya lo hizo en La Plata, lo repite en el Monumental.
0: Un buen anticipo de Montiel en el mano a mano con Campas. Hay tiro de esquina para River. ¿Quién va, Paulo? Va a venir el córner. Desde la derecha viene el centro, primer palo, fuera. Afuera, un gran anticipo. En el primer palo había llegado Nico Tamendi de cabeza. Un gran anticipo ofensivo de Tamendi, que termina mirando a un compañero que creo que él mismo se lo termina llevando puesto. Es Martínez Cuarta, que queda en el piso. Lo tuvo River, se lo pierde, porque el cabezazo de Tamendi fue muy bueno, Esteban.
2: Sí, hicieron la famosa cortina para liberarlo, para que pueda cabecear en el primer palo. Estaban todos los jugadores de River en modo trencito. Se desprendió en el primer palo, se iba en dirección del arco, era gol. La pelota se termina yendo por arriba.
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0: Por los 3 minutos llegó River. Se recupera Martínez Cuarta, Paulo, ¿no?
1: Sí, se recupera por suerte el marcador central de River. El chacho le pregunta cómo está. Pulgar arriba del jugador, del defensor de River.
0: Simpatina para Ledesma. Que demora al salir el arquero Canalla. En el arco que da espaldas al Río de la Plata, estamos 0-0.
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0: 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Como arrancó Almirón, también parado, dando indicaciones al técnico de Central, Santino.
4: Muy activo por Almirón, Gaby, dando alguna que otra indicación. Brazos en jarra por ahora.
0: Con Esteban Edul, con Paulo Filippini, con Santino Ciola. Equipo mundialista en Radio Mitre. Para estos primeros 4 minutos de River 0, Central 0.
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0: Justamente, que es la salida permanente de River, también lo fue en La Plata, Esteban, ¿eh?
2: Sí, es cierto, junto a Martínez Cuarta, pero la pelota pasa sobre todo por él.
0: Se viene Freitas, ganó la cuerda, va Freitas, mano a mano. Hay un rebote, lucha Freitas, llega primero, falta. Pide penal, Ramírez de cerca, dice que no. Ay, ¿sabés que para mí se lo come Ledesma? O se tira muy bien Freitas. Y yo compré, para mí es penal, Para mí es penal. Ramírez venía mal parado. Para mí no llega a tocar abajo Ledesma, que salió tarde. A ver, para mí el arranque, quiero decir que hay penal. No,
2: no,
0: no lo toca, no. Se tiró muy bien Freitas, me parece. Y amonestado Freitas por simular. Correcto, Ramírez. Es que salió muy mal Ledesma,
2: Sí.
0: Muy mal salió Esteban.
2: Salió tarde y la verdad que Freitas está hecho un rayo. Tiene una marcha más. Velocísimo el atacante hoy jugando por la derecha y casi lo toca el arquero. Estuvo al borde del penal.
0: Es el primer amonestado Freitas, ¿no?
1: El primero del partido, el primero en River, el 35, Joaquín Freitas.
0: Correcta decisión del árbitro de amonestar. Creo que también Ledesma, ayúdame con la memoria, Santino, cometió un penal en el partido de aquella semifinal que vos hablabas en el comienzo de la transmisión.
4: Claro, uno de Ledesma, el otro de Ávila, dos penales de River, uno lo metió Colidio.
0: La pelota viene al pecho para salir jugando en la mitad de la cancha Moreno. Moreno está bien, Paulo, ya recuperado.

0: está bien, obviamente no está al 100%, falto de fútbol, pero está bien físicamente.
1: Y seguramente juega por la necesidad, porque River lo necesita, no tiene otros cinco como él.
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3: Salud Otamendi, Otamendi cruza la mitad de la cancha. Toca Otamendi para Pau Tovera, buena apertura de Pau Tovera para Freitas, Freitas bien abierto. Era la cuerda, va mano a mano con Agustín Sández. Va por afuera, Maga. Llega hasta la raya final, mete al centro y en el primer palo. Ganaba el hombre de River, que se tiraba de cabeza en la búsqueda del anticipo ofensivo, fue Borré. La pelota cruzó el ancho del área. Aplaude Borré. Llega River. Genera situaciones, no la tira todavía, Esteban.
1: Es Club Atlético Freitas. Por ahora el ataque de River. Todo por la derecha, tercer desborde. Gambetea y va adentro. Tira un muy buen centro. Borré no le quedó buen perfil para cabecear dirección al arco.
3: Fíjate cómo cambió la posición de Freitas, que en el equipo de Gallardo, o el año pasado, o principio de este mismo año, era el 9. Cuando no estaba Driussi por lesión, era Freitas el 9. Hoy es un win derecho con apertura que lastima.
1: Sí, y hasta con retroceso te diría, porque el otro día contra Gimnasia retrocedió y muy bien. Se va acomodando a la primera división, en realidad lo hizo muy rápido. Y está siendo el futbolista más buscado por River, el más importante del encuentro. Mira, la tiene de vuelta.
3: Pelota abierta por derecha, viene Freitas. Lo tiene que correr Capaz. Capito Capaz, viene la marca. Freitas se enganchó, se frenó. Va al costado del área, mete el centro, está el primero, viene de cabeza. Se termina sacando, perfecto mando. La sacó en la media luna de Varia. La pelota queda bollando, la saca Ibarra. Ibarra lo traba, devuelve de cabeza. Tiene el balón en la puerta del área, presiona arriba, no la puede sacar. Y quedó Copetti, Copetti para la contra y a correr a la derecha. Quedó mal parado River cuando cierra diagonal para Di María. Cierra Copetti atrás, entrega para Beltrán. Se levanta el público de River, claro. Este River en 7 minutos que genera algo, Esteban.
1: Sí, sí, está jugando bien. Es un buen arranque, le saca la pelota todo el tiempo. Central el equipo de Almirón, no la tiene nunca, no pudo ni siquiera meter la contra. Y River es ataque tras ataque.
3: Pelota para Pereira, la baja con el pecho Pereira. Pereira para Montiel, Montiel no llega, devuelve Capaz. Queda para Martínez cuarta para Fausto Vena. Fausto Vena de cabeza al medio. Recupera la pelota y barra, cae, barra, falta, no. Es el levante, dice el árbitro. La pelota del canal, ya la venía a buscar Copetti, se le va Copetti. Cuando quiso enganchar de la racha para adentro, se la mandó al lateral Montiel. Lateral para River de 4. 8 minutos y medio con el partido 0-0.
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3: La pelota bien abierta y a correr con Rivero. Ya está en campo de central. Viene Rivero. Rivero con la pelota. Toca Rivero. Rivero al medio. Fausto Vena para Moreno. Moreno en la mitad de la cancha. 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Toca Otamendi. Otamendi lo complica Martínez. Cuarta, pero salió bárbaro. Martínez cuarta a la derecha. Entregó para Montiel. Va Montiel, va a picarla afuera. Prefirió tocar el punto al penal, no se animó a pegarle. Era buena la diagonal. Acompaña Fausto Vena pidiendo la pelota, pero la tiene Montiel. Montiel entrega bien al medio para Pereira. Pereira enganchó, le quedó la pelota atrás. La termina perdiendo. Salva la contra con Di María. A correr ahora para Di María. Di María tres dedos. Corta Rivero. Rivero trabó, perdió. Y a correr para el otro lado. Porque se viene Cantizano. Quedó sentido coronel. Va Cantizano. Junta la media luna. Le va a pegar Cantizano. Di María le pegó de zurda. Afuera. Afuera y lo van a molestar a Rivero. Lo van a molestar a Rivero por un patador a coronel. Se lo perdió central que llegó ahora Esteban.
1: Y ahora el partido se pone lindo porque al dominio total de River Central le mete una contra en donde si Di María se la daba a Campas era gol. Di María quiso definir el Campas estaba abierto y solo. En el medio de la corrida Rivero metió un patadón y jugando en un puesto improvisado ya está condicionado. Campas no le dijo nada a Di María porque le respetó los rangos, pero era para pase.
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3: Bueno, 10 minutos, segundo jugador amonestado en River, Paulo, ¿no?
0: Y no le gustó nada al Chacho Coudet. A Freitas ahora se suma Lautaro Rivero.
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3: La pelota es de River, el partido 0-0. primero 10 minutos, viene Di María, ahora se la quiso dar rápido a Campás, quedó en deuda en la anterior, se apuró y amortiguó la pelota, la bajaron de cabeza para Borré, viene Borré haciendo la diagonal, después de que la peinara Pereira, la va a terminar sacando Ávila, está en Ávila del fondo, la saca Ávila, la pelota le quiere comer la espalda a Rivero, mira lo que hace la diagonal, salió el arquero mitad del camino, no se animó a pegarle por arriba a Cantizano, va Cantizano por arriba, ahora fuera, pero la pelota termina desviando en el hombre de River y se va al córner. Cuántas dudas de Rivero, para mí salió lejos el arquero Beltrán, para mí si se animaba Cantizano, de una la tiraba por arriba y era gol, Esteban.
1: Todos la hicieron mal, el cierre de Rivero es muy malo, la salida de Beltrán es equivocada y la resolución de Cantizano también es muy floja, se equivocaron todos en la jugada, pero el riesgo lo corrió River. Qué tema el de Rivero de 13, ya está amonestado, se está equivocando y la pasa mal.
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3: Adi María, también silbado, para ejecutar este córner, el Figueroa corta, viene Adi María, atrás para Campaz, de zurda, volea, linda, linda porque le quedó chanchita para la volea. Termina agarrando la cabeza Campaz, era buena porque el centro vino fuerte al segundo palo, lo encontraron solo a Campaz que le pegó de zurda y de volea, la tiró arriba del travesaño, saque de meta para arriba Esteban.
1: A la preparada le faltó el remate final de Campaz, los dos que mejor juegan, Di María y Campaz se encontraron, el remate fue alto.
3: Presiona central en la salida de River, recupera Campaz, pero termina sacando Montiel, Montiel para Freita, lo anticipa y se la manda fuera Ibarra, lateral para River por derecha, casi con Ben Paulo.
0: Está muy activo el técnico de River.
3: Aguanta que viene Borré, Borré se va, encara por el medio, viene Borré, tiene que salir el arquero. Salió el arquero, se quedó con la pelota. Dan muchas ventajas defensivas los dos hasta aquí. Aquí Ignacio Bando se manda un macanón recién que lo deja Borré casi mano a mano con el arquero, Esteban.
1: Sí, en la corrida después volvieron bien los defensores de central, le faltó velocidad a Borré, pero el partido se puso lindo porque ahora es de ida y vuelta.
3: Contame, entró en calor Codet, se sacó la campera, ha quedado en manga corta, la pelota viene para Freita, Freita va a correr con Sande, le pasa a Montiel, dásela, le pasa a Montiel, dásela, prefirió al medio con Pereira, Pereira para Montiel, Montiel le entrega la puerta del área, va Pereira, es tobillo, tobillo, le terminó errando, pero retrocede Colirio, Colirio gana, toca Colirio para Aníbal Moreno, Aníbal Moreno la saca otra vez por afuera, se viene el River, 0-0 está el partido, va Montiel, le marca el pase a Freita, viene Montiel con otro centro, la sacaron del área, la aguanta, Colirio, Colirio atrás, le pega Moreno, hay un desvío. Y el arquero dando la espalda contra el palo, evitando el corte y el gol. Jeremías de Lima se queda con la pelota, Teba.
1: River ataca con mucha gente, con muchos pases, sobre todo por la derecha. Central ataca con velocidad, con Di María como lanzador, Campaz y Cantizano en los costados. El partido está fantástico.
3: Salió Di María, Di María para Campaz, defiende mal River. Va Campaz, llegó al final de la cancha, va mano a mano, estaba muy solo. Igual la tiene dentro del área. Espera que alguien llegue de frente. Campaz, Di María está con el pecho. Gol de Central. En offside. En offside de Copetti. Con el pecho se la sirvió Di María, Copetti en offside. Increíble lo mal que marcó River. Salió con un pelotazo largo Di María para Campaz. Campaz esperó la pelota contra la raya. Lo dejó venir a Di María. Di María de frente dijo, dámela. Con el pecho se la dio Campaz. Campaz de cabeza, gol. Pero para mí adelantado, Esteban.
1: Campaz tuvo tiempo, hizo de todo en el área. La frenó, la dominó, imaginó distintos pases que no dio, hasta que lo encuentra Di María, y Di María, a puro talento, la mete hacia adentro con el pecho y está adelantado Copetti. Medio cuerpo de Copetti nos sirve de referencia a la línea del área chica, Gaby. Este gol no vale.
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3: Igual, lo que para nosotros es fácil de dilucidar, por ahora para el cuarteto arbitral y el VAR, que está comandado por Echenique, todavía hay dudas porque no sancionaron, Esteban.
1: No, todavía se están tomando su tiempo, yo me rijo por la imagen que...
3: Para mí es clara posición,
1: sí,
3: adelantada,
1: sí.
3: ¿Eh?
1: Tenemos monitor acá en la cabina, lo vemos, parece estar adelantado, pero Ramírez no puede hacer nada hasta que no le avisen. Y seguramente va a reanudar con... Ahí está, me parece que ahora sí.
3: Claro.
1: Cobra los hay
3: no
1: que...
3: sé por qué se tardó demasiado, sí. Cuando la imagen parece ser bastante clara, Esteban.
1: Pero estuvo muy bien en línea, porque en línea no necesitó el VAR. Él lo cobró inmediatamente y termina siendo un acierto del asistente número 2, que es Leri.
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3: Para el margen Esteban, un otro llamado atención a River, otra contra y en esta termina el gol. A River lo lastimaron de contra otra vez, Esteban.
1: A espaldas de los dos laterales, antes fue de Rivero, esta vez a espaldas de Montiel, se había metido el colombiano Campaz. Es que los dos equipos tienen, vos lo dijiste, buen ataque y grandes problemas defensivos hasta acá en estos primeros 15.
3: Por Radio Mitre, señores, estamos 16 minutos, pasó rapidísimo hasta la primera parte del partido con River y Central 0-0.
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3: Ya relató Leo Gávez, comentó Marcelo Espina, otro de los mundialistas que tuvo Radio Mitre. Un equipo formidable que vivimos el Mundial y que te hacemos vibrar desde el fútbol argentino. Sale Pereira, Pereira por el medio, muy impreciso Pereira. Hasta ahora todo lo que tocó no lo pudo sostener. El pibe viene un centro contra el área, se le cierra Beltrán. Arriba Beltrán, una pelota que parecía fácil. Terminó siendo difícil, pero el árbitro marca otra tarjeta amarilla contra el jugador de River, que lo venía persiguiendo el jugador de Central, Zafauto Vera, que a la hora de meter el centro, el árbitro termina entendiendo que hay infracción contra el número 13 de Rosario Central, que ganó la cuerda y tiró el centro, que es Gastón Ávila, tercer jugador amonestado en River, ¿no, Paulo?
0: En 17 minutos ya tiene 3 jugadores condicionados, Rivero, Vera y Freitas.
1: Es todo un récord, ¿eh? Todo un récord. Esta es la más cuestionable, la de Rivero, sí. No tengo dudas, la de Freitas que intentó simular y engañar tampoco. Esta me parece que no era para amarilla, en todo caso para cobrar falta.
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3: Juan Ramírez dejó jugar porque si la pelota terminaba el gol o el centro era gol, que iba a retrotraer y cobrar el tiro libre.
1: No, por eso le dio continuidad y después se quedó con la falta.
3: Está Di María, está Campaz. Hay un tiro libre para Central, peligroso, viene el centro contra el área y una devolución de cabeza. Le va a quedar otra vez a Gastón Ávila. La mete adentro Gastón Ávila, la peina Campaz, tiene que salir el arquero. La deja correr Otamendi y se queda con la pelota. Beltrán, que ya rápido sale con Otamendi, toca Otamendi por el medio. 17 minutos y medio, 0 River, 0 Central. Se apura Pereira, Pereira que está impreciso. Y lo necesita River para generar un poquito de fútbol, Esteban.
1: Le está costando, está queriendo ser Juan, pero está queriendo ser el más tantuno que River quiere, o el Almada, es muy joven y en el inicio no está fino.
3: Lo equilibró Central, el comienzo era todo de River. Ahora Central lo equilibra, le muestran los dientes al equipo de Codet.
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3: Saca la pelota Coronel, Coronel largo a la mitad de la cancha, la peina Copetti, Copetti a la derecha, largo, no llega Cantizano. Se va fuera por el costado, lateral de River.
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3: Ganaba Boca 1-0, se lo dio vuelta Newell's en el segundo tiempo, lo empató sobre la hora el Xeneize. Con el relato de Leo Gávez, con Marcelo Espina. ¿Por qué terminó 2-2 en el Coloso del Parque, Alejandro Lichetti?
4: Porque precisamente decías del empate, fue de Alan Velasco, el primero de Boca Ascacíbar. Empató Cócaro, lo ganaba con Rillardo, 2-2 final.
3: La pelota la tiene Colidio, Colidio va del mano a mano, córner, buen relevo de Franco Ibarra. La manda al córner, de la izquierda al río van las ilusiones de River.
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3: Será la pelota parada, Esteban. Será Martínez Cuarta, será Otamendi, será Borré.
1: Tiene con qué, porque cabeceadores River tiene, hay que ver la ejecución de Colidio, seguramente cerrado al primer palo para buscar por arriba.
3: A Colidio con el córner, 0-0, River Central, no llegó el rebote, le queda Freita. Freita va a la mitad de la cancha, presiona Campaz. Tiene que liberar la pelota atrás. La entregó para Moreno. Moreno toca de primera para su arquero. Lo viene otra vez Moreno. Moreno para Beltrán. Beltrán para Moreno. Otra vez viene con el arquero. Presiona Copetti. Sale Beltrán con el pie zurdo. La tira larga y a dividir. Arriba viene Colidio. Colidio salta. No llega. Se va la pelota afuera por el costado. No le sirve a River el pelotazo. No le sirve a River la pelota dividida. No le sirve a River entrar en este juego donde la pelota se divide más de lo que se juega.
1: Sí, Beltrán trató de jugar por la línea. Este inicio de temporada de Beltrán no es parecido a lo que fue su aparición majestuosa, como si le estuviese pesando ya saber que es el titular seguro ante la ida de Armani.
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5: Bueno, esto te marca la importancia de la competencia interna, ¿no?
1: Claro.
5: Tiene sí, que sí, muchos no le dan importancia, pero saber que Armani estaba atrás, bueno, te hacía estar 10 puntos siempre. Arranca Borré, va Borré como Will. Está en la posición de Colillo, ganó Borré, va hasta el fondo, Borré mete el centro. Punto del penal, la pelota la tiene Pereira, Pereira para

0: lleguen al gol, aunque sin eficacia, esta vez Vera llegó.
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2: Bueno, con Vera parado, siguiendo el partido. ¿Y qué más, Paulo?
3: Por lo menos un poquito más conforme con lo que River genera en ataque. Obviamente no le gusta cuando su equipo defiende.
2: ¿Qué hace el Mirón Sánchez?
3: Pero todo está encaminado para que sea jugador de River.
2: El 50% al Atlético Madrid, sin contar los impuestos, son 20 millones de dólares.
3: Sí, 20 millones limpios. Obviamente la operación es más alta, pero se va a hacer.
2: La pelota le va a quedar a media luna. Di María le pega de afuera, queriendo sorprender al lado del palo. Salió River dubitativo de la derecha al medio. Astuto Di María, leyó la jugada, fue a anticipar en posición de 10. Ni bien anticipó, sacó el remate. Lo hizo revolcar a Beltrán al lado del palo, lo tuvo central Esteban.
0: Sí, trató de sacar el remate rápido para agarrar. Desacomodado a Beltrán, la pelota se le terminó yendo cerquita del palo, pero se le terminó yendo afuera. Di María, el más inteligente de todos, juega sin posición, va buscando los espacios libres y las pelotas perdidas como esa última.
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2: Almirón parado con las manos en los bolsillos, es el técnico canalla.
4: Muy tranquilo ahora Gaby, las manos en los bolsillos, alguna que otra indicación, pero está contento con su equipo.
2: Se juega el cargo hoy, en algún momento, cuando terminaba la temporada, tuvo que ratificarlo Belloso. Fue a principio de año, cuando parecía, además se conoció la noticia de que Almirón iba a dejar de ser el técnico, el central Belloso lo confirmó. Hoy está en duda nuevamente el técnico canalla.
4: Yo creo que la Copa lo mantiene con vida, así como estaba en Boca. El otro día en Arroyito se fue muy silbado por la gente de Central, que ya no lo banca, pero tiene la Copa Libertadores.
2: Adi María pierde con Moreno, Moreno toca para Fausto, Vera, Fausto, Vera por el medio. Creo que pelota para Pereira, va para el gol, Pereira por arriba, está. Iba para el gol, se tapa la cara con la remera, buena de River que lo tuvo, la tiró por arriba del travesaño, bien de Fausto Vera, haciendo de paredes en Boca para Pereira, que la tiró por encima del cuerpo de Ledesma, que salió apurado, que perdió el gol River, Esteban.
0: Es cierto, un pase a los paredes de Vera, apareciendo como volante central, cortando hacia adelante, agarró a la defensa adelantada y filtró la pelota por arriba. Salió rápido Ledesma, eso lo condicionó a Pereira, que define mal.
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2: 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En la voz de Alejandro Lichetti.
5: Alto Civi 1, Gimnasia 2, Deportivo Riestra 0, Barracas 1, Ñuble 2, Boca 2, River Central 0-0.
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2: Galván está en el banco, Paulo, no es titular hoy porque...
3: Pero una decisión táctica, porque tuvo un flojo partido.
2: La pelota la pone en el contra para Borré, falta. Cometiendo un error groserísimo. Para mí hay falta contra Borré. Para mí, después veremos si estamos o no en posición adelantada.
0: El tema es que si había falta de Obando a Borré, posiblemente podía ser una falta de tarjeta roja, de último recurso, porque Borré se iba mano a mano. El tema es que igualmente yo creo que posiblemente estaba adelantado. El árbitro no lo había cobrado y después termina entendiendo que había infracción de Borré. Creo que lo termina salvando el hecho de que en tal caso hubiese sido offside.
2: Sí, el tema es que el árbitro termina cobrando una falta en ataque de Borré y no posición adelantada, que claro, es lo que debería cobrar. Para mí no hay falta de Borré, Esteban.
0: No, falta no. Igual, tampoco creo que era falta de Obando, pero falta de Borré no fue.
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2: Somos Radio Mitre, 26 minutos aquí en el Monumental. River 0, Central 0.
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2: Va a salir Beltrán, se levanta el público. No tenemos goles, la temperatura baja. Con una

0: noche otoñal, no invernal. Devuelve Beltrán, Beltrán largo, más allá de la mitad de la cancha. Arriba viene Borré. Qué bien se eleva Borré. Solo lo ha perdido, le cobraron falta. El ataque a Borré, insisto. Corta el juego. No es didáctico. Alguien le hizo creer a Ramírez que en el estilo FIFA de dirigir se iba a consolidar como uno de los mejores árbitros del fútbol argentino. Para mí cada día es más robótico y cada día le hace peor a la lectura del juego. La viene a buscar Capaz, Capaz abierto, pasa al fondo, Capaz, centro al medio, gol de Central. ¡Gol! ¡Cantizano! Cantizano lo anticipó Beltrán. Le remataron adentro del cuadro chico. Para mí no tuvo reacción el arquero. Un pelotazo largo otra vez en un tiro libre de la mitad de la cancha. Abierto por izquierda para que vaya y corra Campaz habilitado. Fue en el mano a mano. Llegó hasta el fondo, esperó, metió el centro. Y para mí es Otamendi en contra, Para mí termina siendo Otamendi en contra. Con el afán de querer cerrar, Otamendi se tira con los pies abajo tierra. Es el que anticipa a su arquero Beltrán y termina convirtiendo el gol. En 28 minutos, cuando River parecía que era mejor, cuando River parecía que se lo llevaba por delante, Otamendi en contra pone a ganar a Central 1-0. Sobre su oído mojado River. Arranca otra vez, cuesta arriba. Le gana el canalla. Lo pone en jaque al River de Cobé.
1: Mientras River se quejaba de la jugada anterior de Borré, Central saca rápido un tiro libre, River duerme y Copetti en el giro lo pone a correr lo mejor que tiene Central, las corridas por la izquierda de Campaz, que llega al fondo, que tiene un centro firme, tenso, fuerte. Entre la salida de Beltrán y que iba a ser gol de Cantizano, que ya estaba para empujarla, mete el pie Otamendi y lo termina haciendo en contra, el peor escenario posible para River.
0: Se viene Cantizano, le queda Di María, va Central, que después del gol se agiganta, recupera la pelota Cantizano, va contra la media luna, viene Di María abierto, la termina sacando como puede Colidio, no marca bien River, no está bien en el partido River, la cubre Pereira, lateral para River por izquierda, que pierde 1-0, reacciones de Coudet, Paulo.
2: Imagínate, se agarró la cabeza el entrenador, no lo podía creer, y para colmo, tras el gol, reaccionó el hincha de River con el movete, River, movete.
0: Livianito de mandíbula, River, ¿no? Livianito de mandíbula, livianito de personalidad en el Monumental, un River que le moja la oreja y lo tira en la lona.
1: Es que se le anima a cualquiera, igualmente Central no es cualquiera, pero le pasa con Aldo Civi, le pasa con Barraca, le pasa con Gimnasia, Central es mejor equipo que todos eso. Y en la primera profunda le convirtió el gol, hay que ver si ahora no empieza el nerviosismo, que es el peor aliado que ha tenido River en estos tiempos.
0: A ver, Paulo, después de esta me ayudas a hacer un poco de números. La pelota la viene a buscar Aníbal Moreno, Aníbal Moreno abriendo para Montiel, Montiel perdió, le queda la contra Campuzano, son 3 contra 3. Si la hace bien Campuzano puede ser el segundo Central, pica Copetti por el segundo paro, viene Di María, Di María la tiene con zurda, entregó Di María a la media luna, ¡está! Se lo perdió bajo el arco Cantizano, se lo perdió Cantizano. Ya Central hace lo que quiere con River, que está descompensado, no encuentra equilibrio. Y Di María con una soltura y con una jerarquía le soltó la pelota abierta por derecha al medio donde entró Cantizano, la tiró arriba del travesaño, Central tuvo el segundo.
1: La amortiguó con la cara externa, casi con el taco para que Cantizano defina. Creo que le quedó un poco alta al chico como para que la definición sea más precisa, pero River está contra las cuerdas, está incómodo, se defiende mal. De contra, con pases largos, con salidas rápidas, Central lo complica. Le hizo el primero y casi le hace el segundo.
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0: Paulo, a ver, la final contra Belgrano, por Copa Argentina contra Aldo Civi, campeonato local Barracas aquí, campeonato local Gimnasia, y hoy, por ahora, derrota frente a Central 1-0, 5 victorias consecutivas y desde la reanudación 4, Paulo.
2: Claro, el tema es que entre el partido de Belgrano y el arranque con Aldo Civi en la Copa Argentina, estuvo el partido de Blooming por la Copa Sudamericana. Pero es decir, en este semestre perdió los cuatro partidos que jugó, apenas marcó un gol con Aldo Civi en el 3-1, gol de Borré y le marcaron 6.
0: La pelota viene a la mitad de la cancha, mal River y con hecho, entregó mal Martínez Cuarta a Pau Tomera. No encuentra el partido, River se perdió, se perdió Esteban River.
1: El gol lo noqueó, lo desestabilizó. Los primeros 15 minutos de River habían sido buenos. Después Central empezó a jugar y el partido se hizo de ida y vuelta. El hecho del gol en contra de Otamendi en esa corrida de Campaz, a River lo tiene noqueado.
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0: Pasa rápido el tiempo para River, que pierde 1-0. Con gol también en contra.
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0: Vamos, Kiel por la derecha, como Winas en la diagonal. Entregó para Freitas. Freitas pega el arco, termina rebotando la marca. Le queda como volea Fausto Vera. Agarró mal, le dio de pique al piso. Sin problemas a la mano de Ledesma.
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0: Lo relató Gabe, lo comentó Espina. 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Has escuchado de Lispa. Empató Boca en Rosario con Newell 2-2. Lo ganaba 1-0. Se puso abajo 2-1 y Velasco usa el empate definitivo. Aquí River pierde 1-0 y no la pasa bien. Lo comenta, lo explica, habla en Radio Mitre el 33 el señor Esteban Edul.
1: Es el momento en donde River entra en su círculo descendente, que le viene pasando partido tras partido, en su propia confusión, de tener buenos jugadores, de haber arrancado bien el partido, de no llegar al gol, le falta eficacia, y en el desorden defensivo empiezan a aparecer las grietas aprovechadas por el rival. Ya había anunciado Cantizano que podía, ya había tenido Copetti el suyo, pero estaba adelantado. Llegó el desborde de Campaz, lo que mejor tiene Central es el ataque, River se lo facilitó, y ahora River entró en absoluto estado de confusión.
0: Amarilla Coronel por esta falta con Lirio.
4: El primer amonestado, Gaby Manuel Coronel en Central.
0: La pelota viene por el costado izquierdo, va Rivero, Rivero para Colillo, Colillo con la pelota. En la parte ofensiva de River, Colillo el más flojito. Toca para Pau Tomera atrás para Otamendi. El único gol del partido lo hizo Nicolás, el capitán de River, pero en contra. Sale con Martínez Cuarta. Martínez Cuarta abriendo a la derecha para Montiel. No prefiere con el medio para Pau Tomera. Pau Tomera entregó la pelota y se viene ahora sí Montiel. Freita entrega la puerta del área, chiquitito el pase atrás. La saca de punta, la revienta. Ávila por el costado lateral en ataque para River por derecha.
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0: Y ojo que River ahora empieza a jugar rápido y no apurado, o mejor dicho apurado y no rápido, porque una cosa es ser rápido y ser veloz, y otra cosa es estar apurado. River está apurado contra el reloj para empatar el partido, Esteban.
1: Y ese apuro lo hace ser desprolijo y además se desestabiliza defensivamente. Si pierde la pelota se mete en un lío.
0: Se viene Montiel, Montiel por la derecha, ataca River, a ver cómo termina esta. Va contra el área, se le diagonal, entregó la puerta al área, viene el remate, tapó el Lema. Tapó el Lema, remate de Fausto Vera, el rebote lo viene a buscar Colidio. Llega Colidio, no deja que la pelota salga. Se viene Colidio, Colidio va del mano a mano con la marca de Coronel. Amaga para la zurda, llegó al final de la cancha, mete el centro, córner para River. Córner para River, tiro de esquina, otra vez en la misma posición. Es el segundo, tercer remate al costado de la medialuna de Fausto Vera.
1: Sí, esta vez un poquito más anunciado y con una buena respuesta de Ledesma, que no solo atajó bien, sino que direccionó muy bien el rebote.
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0: 35, quedan 10, gana Central 1-0, pierde River, va Colidio. Por Radio Mitre, señores, estamos. Arco del Río de la Plata. Busca River de cabeza, la revancha Otamendi, viene el centro, la pelota queda apoyando dentro del área. La viene a buscar Pereira, Pereira la mata con el pecho, la saca otra vez para Colidio, Colidio con la pelota. Avanza River que pierde 1-0. La tiene Colidio, Colidio le marca el pase a Pereira, llega hasta el fondo. Pereira de zurda, mete el centro, picado, segundo palo, está el empate, viene de cabeza. Se la sacaron a Martínez Cuarta, fue el propio Martínez Cuarta el que la peinó. Corner, corner, alguno está reclamando penal por una mano. Cobró penal el árbitro por una mano. Cobró mano el árbitro, penal para River. Penal para River, una mano arriba. El árbitro del partido, el jugador de Central, para mí no hay, ¿eh? Para mí es Martínez Cuarta el que gana de cabeza. Otamendi. Andy. Todo River fue a pedir una mano, yo hasta ahora no la veo. El árbitro ya tomó la decisión de cobrar penal para River. Yo no sé si vos la viste, Esteban.
1: No, me pareció que le pegaban la nuca a Ávila. Incluso casi nadie de River se había dado cuenta que...
0: Mano de Otamendi.
1: Claro.
0: Para mí la mano de Otamendi,
1: Mirala, le gritan Di María en la cara. Fíjate que los jugadores de River, cuando cobra penal, Gaby, ninguno se había dado cuenta de lo que había ocurrido, porque no hubo penal, por lo menos en las cámaras que hemos visto en la repetición, no nos dio la impresión tampoco en el golpe de vista, en la cancha misma. Tenés razón con que Ramírez cada vez involuciona más, ¿eh?
0: Para mí cada día dirige peor, sí. Entiende cada vez peor el juego.
1: Sí.
0: Para mí si hay una mano... La mano es de Otamendi.
1: Claro, es de Otamendi.
0: Para mí, si hay una mano de Otamendi, lo llamaron a Ramírez. Le dije, Chenique, vení acá, salí de este papelón. Es más, le digo, Esteban, es saque de meta.
1: Claro.
0: Para mí, es saque de meta. El último en tocarle es Otamendi con la mano.
1: Qué lío.
0: Para mí, va a ser salida de meta. No entiende el fútbol. Ramírez lo han robotizado. Cada día que lo veo dirigir a Ramírez, de aquel gran árbitro o el mejor árbitro del fútbol argentino, las lecturas y la conducción del juego. Cada día es peor, Esteban.
1: Sí. Había tenido una aparición muy buena. Eso lo llevó a dirigir de corrido la mayoría de los clásicos del fútbol argentino. No hablo del superclásico, hablo de todos. Y después, no sé si habrá sido por no ir al Mundial o algo que anímicamente lo desestabilizó tan equivocadamente. Y acá vio una mano al revés.
0: Para mí la mano
1: es de Otamendi.
0: No sé, Alejandro, vos que ves, pero para mí si hay una mano de Otamendi,
5: sí.
0: Ale.
5: Sí, totalmente. Aparte, como estira Ávila la suya, a él le da la impresión que le pega al de central, pero es Otamendi, claramente.
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0: Sigue revisando Ramírez, va a pedir micrófono, para mí va a ser saque de meta para central. En 38 minutos para mí Ramírez, va a dar saque de meta para el canal Yamal. Saque de meta. La mano del jugador número 30, el número 30 es Otamendi. Es lo que le veníamos relatando con Esteban Edul. No había ninguna manera que esto termine en penal. Llamó la atención lo rápido que cobró penal el árbitro del partido. Con una jugada que había una mano, sí, pero del hombre de River,
1: claro,
0: Esteban.
1: Sí, lo vio al revés. Un error grave que incluso ningún jugador de River pedía penal. Y que termina, bueno, corrigiendo a través del VAR, es tiro libre a favor de Central por mano de Otamendi.
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0: 39 minutos, sigue ganando Central 1-0 con Otamendi en contra.
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0: Respiró el mirón, no se olita.
4: Sabés que estaba tranquilo, Gaby, de brazos cruzados, esperando las decisiones del banco. Estaban convencidos de que no era penal.
0: Aquí hay posición adelantada de Copetti, tiro libre en directo para River desde el fondo.
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0: 40 minutos. Ramírez da lateral, en línea le marca Opsa y sale River, lo hace volver atrás. No. Algo va a haber que retocar con Ramírez. Por lo menos en los partidos importantes, ¿no? La tiene Pereira domina, la cambia de frente mal. Pereira tenía un partido para el olvido. No encuentra ese volante de juego. Y por afuera se viene a toda velocidad Cantizar. ¡Uy! Tremenda patada de tarjeta. Otro jugador de River amonestado, el chino Martínez Cuarta, que lo fue a buscar, se lo llevó puesto y la amarilla le termina saliendo barata, Paulo.
2: Es el cuarto amonestado, Martínez Cuarta ahora, anteriormente Rivero, Vera y Freitas.
0: Martínez Cuarta, Rivero, Freitas, Fausto Vera, hablan de un equipo que no está cómodo, que no está equilibrado, que no recupera y por momentos se desespera. Habla que River no está bien.
1: No, totalmente desbordado futbolísticamente, en lo emocional también hundido en su crisis, Central aprovechándolo. Y acá Martínez Cuarta salió a lo lejos a cortar al borde de la roja, bien amonestado, y River absolutamente condicionado.
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0: Al tiro libre para Central, le duele mucho a River. La pelota parada, cruzada, que va a caer contra el área de Figueroa, el corta, que es el que defiende Beltrán.
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0: Viene Di María, el primer palo, la sacó Colidio, rebote afuera de Zurda. Arriba del travesaño, el remate finalmente fue de Pizarro, saque de meta para River, que pierde 1-0 por Radio Mitre.
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0: Desapareció aquel River que en los primeros 10 minutos por Radio Mitre le deja a Esteban Edul. Está bien River, arrancó bien River.
1: Y fíjate que en ese tramo el más desequilibrante era Freitas por la derecha. Y hace 20, 25 minutos que casi que no lo nombramos porque dejó de tocar la pelota. River por la izquierda no ataca porque Rivero no pasa, porque Colidio no aparece. Pereira desprolijo desde el inicio y Freitas, que es el que mejor había arrancado, desapareció.
0: Mirá, Paulo, recién con pechera violeta, creo que uno o dos jugadores, no sé si alcanzaste a verlo, se fueron por la manga al vestuario. Esto habla de que Codet seguramente se venga al segundo tiempo con cambio, Filippini.
2: No llegué a ver quién era, pero ya empieza a preparar una variante el chacho. Claro, tiene muchos jugadores condicionados también con la tarjeta, Gaby.
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0: Va Capaz, que se vino a la derecha. Cantizano fue a la izquierda. Igual central, sigue manejando el partido. Se tiró Capaz. Chocó de frente con Moreno. Recupera la pelota en la mitad de la cancha. Fausto Vera, campo de arriba, la tira larga. Fausto Vera para que vaya Borré en el mano a mano. Cierra Gastón Ávila. Domina Ávila. Ávila la tira larga por izquierda y a correr el chiquitito que Cantizano. Llega Cantizano contra la raya. Se junta con Di María. Toca Cantizano. Cantizano con el Fideo. El Fideo toca la puerta del área. Se viene central, que gana 1-0, equilibra el partido y juega mejor ahora, Esteban.
1: Sí, y cambió a los extremos y ahora Rivero va a tener que lidiar con Campas, que también es muy habilidoso. Igual los dos, porque Cantizano está jugando bárbaro.
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0: Termina River un primer tiempo, Paulo, para el olvido en el Monumental.
2: Sí, además, cuando hoy lo nombró la voz del estadio, el entrenador ya empezó cuestionado, porque hoy fue silbado por primera vez el Chacho Codet. Nosotros estábamos con el partido de Boca, pero él, Colidio y Rivero fueron los silbados por el hincha.
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0: Perdió Aníbal Moreno, le queda Capaz, filtrada por el medio, no pasó para Copetti, le queda Rivero. Rivero presionado por Capaz, sale que fuera debajo de la cabina, toca para Pereira, el pie Pereira atrás, para Fausto Vera otra vez, por afuera para Rivero, lo marca Campas, le hace rebotar la pelota en 44, se la manda fuera por el costado de tres, lateral de River.
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1: Yo no sé si Rivero sale a jugar el segundo tiempo, porque la está pasando mal y encima está amonestado. Es un peligro para River que siga.
0: ¿Qué tiene González, el chico, no, Paulo, ahí?
2: Facundo González es el único que tiene como para jugar ahí, aunque también está Valentín.
0: Se viene Freita para Borré, centro a la media luna del área, Pereira para la zona, está el empate, viene Pereira, la agarró mal, le pegó con los cordones del empeine, hizo todo bien River en esta, buena combinación por la derecha, la cambiaron para Pereira, Pereira le quedó para la zurda. Le pegó con los cordones, la tiró fuera, Esteban.
1: Sí, desprolijo desde el inicio hasta el final del primer tiempo lo de Pereira. No pudo hacer pie. Si pensamos en cambios también, es una posible variante. Ahora repasas el banco de River. El arquero Centurión, los dos Gonzalo, uno juega de cuatro, uno de tres. Lucero, Silva, son todos chicos. Mesa, Galván, que lo sacaron porque no rendía. El único jugador para poner es Beltrán, pero tampoco es que River necesite un 9. Tantas cosas están mal en River.
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0: Cuatro más, Paulo, ¿no?
2: Hasta los 49.
0: Está teniendo un problema River. Ahora es Aníbal Moreno, el que la gente lo murmura. Está costando pasar la pelota en la mitad de la cancha. River no puede cruzar el medio, pero literalmente, Esteban.
1: No, es que lo controlan, lo dominan entre Ibarra, entre Pizarro, los retrocesos de los futbolistas de ataque. Central está más sólido en este tramo.
0: Al chino va Martínez cuarta para Montiel. Gana la cuerda Montiel, va en el mano a mano. Llega contra la raya hasta el fondo. De atrás se la manda afuera, lateral, se ataque para River por derecha.
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0: Montiel recaliente, enojado con sus compañeros. Tira la pelota para que otro haga el lateral. River no engrana. lateral que viene a la puerta del área, viene el remate de afuera, otra vez Fausto Vera, le pegó como yo, reclama córner, el árbitro da saque de meta, salida, no, pelota no salió, claro, todos reclamaban un córner y la vino a buscar Ledesma, yo también, sale Ledesma, Ledesma para Capaz, Capaz con la pelota, sale a presionar River, toca atrás con Obando, Obando, otra vez para Ledesma, corre Borré, le hacen el 2-1, trama Borré, claro, la gente aplaude este sacrificio, Borré parece ser el único que está en partido y entender el momento que pasa River, Edul.
1: Y por lo menos corre y mete, y a la gente eso le da la tranquilidad de que está dejando todo lo que tiene dentro de la cancha, el resto por el momento mira.
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0: Venderán a River, pierde 1-0, se va a la primera parte, la viene a buscar Colidio, Colidio le rebota en la rodilla, la aguanta Colidio, sale por el medio, la va a perder, igual insiste Colidio, la luchó, entregó de primera, Pereira, Colidio sacando toda para afuera, entregó muy bien para Borré, le queda otra vez a Colidio, claro. Desentendieron de la jugada porque creían que estaba en posición adelantada el jugador de River. Por eso se corrió, le queda Ibarra, la contra de central. Minuto 47 de 49, lo gana el Canalla 1-0.
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0: El gol lo mató a River.
1: Lo mató. Lo mató.
0: Lo mató.
1: Pero Gaby es un boxeador que está noqueado hace 4 o 5 rounds, pero que no puede ni levantar la guardia River.
0: Y decir que el otro boxeador no se anima a seguir pegando.
1: No, es cierto.
0: Camina al ring.
1: Sí, porque Campaz todavía no aceleró, porque Di María tuvo su toque, porque Cantizano alguna la desperdició, pero Central no lo está aprovechando.
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0: Perdió Capaz. La ganó Moreno. Va Moreno. La última del primer tiempo. La tira Moreno largo. Otra vez para Freitas. A ver si Freitas es el de los primeros minutos. Cierra bien parados antes. La manda fuera por el costado. Lateral de River en la última del primer tiempo.
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0: A Montiel, Montiel para... Bueno, Fausto Vera metió un centro inentendible. Desde la derecha, atrás del arco, se va a terminar la primera parte, 48-30, va a salir Ledesma.
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0: Panorama complicadísimo de River. La tiene por el medio Colidio, Colidio perdió la pelota, la saca Ibarra. Ibarra largo para que corra Cantizano. A devuelve del fondo el Chino Martínez, cuarta, termina rebotando el jugador de central que presionaba, es Cantizano, lateral de River por derecha, vamos Tiel.
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0: Tiene mira, mira para Freitas, demuestra Montiel, prefiere meter el centro, segundo palo de cabeza, está el empate, Borré, arriba el arquero, Borré cabeció para arriba y no para adelante. Le dio con la mollerita cuando termina el primer tiempo. Lo terminó, mirá. Mirá. Mirá el Monumental. Este es el panorama en la cancha de River. Silva, Tina, Murmullo y los muchachos de la barra con los bombos tratando de silenciar una queja futbolística del mundo River. Arrancó bien River hasta que le pegaron la primera trompada. Besó la luna y no se recuperó más. River, mirá que tiene caminatas y tiene títulos en temas boxísticos para llevarlo a graficar de esta manera, pero le pegaron un piñón que lo dejaron en el piso y no se recupera. Y no es que del otro lado está Mike Tyson, está Holyfield y en la Selvatina. Así se va River, del Monumental a esta hora, miren.
6: Terminó.
0: Complejo panorama para River. Señores, se terminó la primera parte. Central está ganando River en el Monumental 1-0 por en contra de Otamendi.
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2: Bajo los silbidos se retira el equipo del Chacho Coudet, que tiene 4 amonestados: Martínez Cuarta, Rivero, Vera y Freitas, y que en el banco tiene apenas 8 alternativas: Centurión, Giovanni González, Facundo González, Valentín Lucero, Lucas Silva, Juan Cruz Mesa, Tomás Galván y Lucas Beltrán.
4: Los titulares de Central ya se metieron en el túnel. Almirón los felicitó 1-1. Los suplentes se quedaron calentando en el campo de juego. Tiene un solo amonestado el canalla, que es Coronel. En el banco esperan Werner, Verón, Saracho, Mayo, Rapín, Toto, Navarro, Paul Fernández, Cabrera, Segovia, Badaloni y Oviedo.
1: El presente de River es de lo peor que le podía pasar. Es un escenario indescriptible para un equipo que gasta lo que gastan cada semestre, que tiene los futbolistas que tiene y que pierde de continuado cada uno de los partidos, pero no es que pierde porque ocurren eventualidades que lo llevan a la derrota, pierde porque juega mal al fútbol, porque está mal organizado el plantel, porque hay algo que está fallando en la cabeza del fútbol de River, que hace, por ejemplo, que Paulo recién diga de corrido quiénes son los suplentes de River y que no dé ganas de poner a ninguno, porque son todos chicos. Y Beltrán, que fue el nuevo, un partido, salió el siguiente, volvió a ser el 9, vuelve a salir. Entre él y Borré se dividen, pero hasta acá los goles no llegan, salvo un descuento contra el Docivi. Y en el medio se habla de millones de dólares gastados o por gastar, y River pierde puntos. Y Central, que viene cuestionado, tuvo su momento en el partido, los primeros 15 fue donde River, después tuvo su reacción, o también 10 el gol en contra, pero la jugada fue buena, si no la tocaba él, iba a ser de Cantizano el gol, y a partir de ahí River vio las estrellas, no se pudo poner de pie, se mareó, no jugó, casi las en el segundo, salvo que Ramírez lo hubiese salvado con un penal que dio equivocadamente, todo lo demás fue decepcionante. Veremos qué hace Coudet en el segundo tiempo, porque ni siquiera tiene suplentes apetecibles como para dar vuelta una historia que viene negra.
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0: aquí al Monumental. Más agua para el campo de juego. Algún amigo mío diría más agua para apagar el incendio. El tema es que este incendio no sé si se apaga con agua. Ahora lo va a comentar Esteban Edul. Mientras nosotros estamos aquí en River 0, Rosario Central 1. Hay un fuerte rumor instalado en las últimas horas, Alejandro, de una posible renuncia de Infantino, el presidente de la FIFA, teniendo en cuenta las presiones europeas y las últimas decisiones que quiso tomar Infantino y no lo dejaron. Todavía, insisto, esto no es oficial, pero hay un rumor muy fuerte de una posible renuncia en las próximas horas del presidente de FIFA, Alejandro.
1: Eso es lo que sabemos. Ha quedado totalmente desprotegido después de querer hacer lo que hizo y que las confederaciones le dieran la espalda. Daría la sensación que sin el apoyo correspondiente se encontraría solo Infantino, pero es una versión, solo una versión, como vos indicás, Gabriel.
0: Ya tenía Infantino un problema muy importante con Europa, ¿no? Claro. Europa ya le venía marcando la cancha a Infantino. Claro. No estaba gustando demasiado. Recién hablábamos con Esteban, ¿no? Sin Infantino, que era un protector del fútbol argentino, sin Messi, probablemente con un Tapia devaluado, que será de la vida a nivel mundial del fútbol argentino, Esteban, ¿no?
2: Sí, es una pérdida, podría ser una pérdida de peso demasiado fuerte para el fútbol argentino, que tiene que sustentarlo desde lo futbolístico, pero siempre tener peso es necesario.
0: En una etapa de recambio, ¿no? Que eso es lo más difícil.
2: Sí.
0: ¿No? Porque se viene el recambio.
2: Sí.
0: Que se te vaya Otamendi. Y cuando digo que se te vaya, muchos dirán, pero si Otamendi no jugaba. No, pero se va.
2: Sí.
0: Era parte del grupo, se te va Otamendi, probablemente se te vaya Messi.
2: No se sabe Scaloni, ¿qué va a hacer?
0: Porque hay que ver qué es lo que va a hacer Scaloni.
2: Sí.
0: Está en una etapa
2: difícil
0: de reconstrucción el fútbol argentino. 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
0: Me gusta la previa en la vereda con la radio prendida. Me gustan los hinchas copando las calles. Me gusta el grito de gol que se escucha en todo el barrio.
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0: Al hincha de River no le gusta este momento. Al hincha de River no le gusta el partido. Y el canalla que está escuchando Radio Mitre está feliz de la vida. Gana Central. Pierde River. Y por Radio Mitre lo comenta, lo explica y lo analiza el señor Esteban. Esteban Edul.
2: Es papelón tras papelón, es mal partido tras mal partido, es seguir quemando jugadores, es traer figuras y mezclarla con debutantes y que nada funcione. Es un técnico en jaque, son jugadores en un container a modo de vestuario y un contexto perfecto, un estadio maravilloso, el público que responde, la cancha que está divina, el rival de jerarquía, una tercera fecha jugando como local en un domingo por la tarde-noche. Y lo que no funciona en River es el fútbol. Y a la hora de encontrar responsables, tenemos para hablar un largo rato, pero no es el momento. Es el momento de hablar de estos primeros 45 minutos, en donde River tuvo un problema, pero tiene uno más grave, que es lo que viene. El problema que tuvo es que arrancó de la mejor manera posible, sacándole la pelota central, atacando fundamentalmente por el lado derecho, con Freitas, con dos o tres desbordes seguidos, un cabezazo de Otamendi en el vértice del área, otro de Borré, algún pase adentro de Freitas, definiciones que no se dieron, Central perdía la pelota rápido, y de repente Central, además de defender, empezó a meter alguna que otra contra. Lo tuvo Cantillano y Beltrán y Rivero habían quedado a mitad de camino, pero no tuvo la mejor elección el juvenil de Central, tirado a la derecha, Giovanni Cantillano. Después lo tuvo Copetti en una jugada en la que estaba adelantado por milímetros, pero el error defensivo de River es el mismo, ¿eh? Adelantado o habilitado, que la defensa de River mire, se analiza de igual forma, aún sin que ese 1-0 sea válido, muy bien anulado por el asistente Uriel García Leri. Y ya cuando River estaba jugando mal y Central era mejor, aparece una jugada en donde Borré, posiblemente adelantado, se iba mano a mano, termina chocando con Obando, el árbitro creo que cobra mal, porque cobra falta de Borré, y no era, tampoco de Obando, posiblemente era offside o nada. Y en medio de ese debate, de esa discusión, de esa desconcentración, Central sacó rápido un tiro libre, Copetti giró, Campas llegó al fondo, tiene un centro venenoso, esos que pasan entre el pasillo, entre el arquero y la defensa. Y Cantillano iba a hacer el gol, pero Otamendi, en el afán desesperado por despejarla, terminó metiendo él. Y ese gol en contra fue para River un golpe irremontable. La gente se enojó inmediatamente, el equipo lo sintió, no hubo respuestas positivas, hubo algunos arrebatos, con un tiro de Vera que se fue por arriba del travesaño, con otro que controló bien Ledesma sacando la pelota hacia un costado, incluso el rebote bien direccionado para que nadie de River lo complique. Central tuvo también alguna que otra, porque Di María, medio de taco, le baja una pelota a Cantillano que la tira por arriba porque la pelota le picó y no le bajaba nunca como para agarrarla bien. En el medio, muchas amarillas, porque Martínez Cuarta metió un patadón, porque Rivero estaba amonestado de entrada, Freitas en el inicio por simular, Vera por alguna entrada tarde, tal vez exagerada, pero tener cuatro amonestados sobre 11 futbolistas, 10 de campo, es un montón. Y todo eso que cuento resume el problema de River en los primeros 45 minutos. Pero yo les dije que tenía dos problemas. Y el segundo es que cuando un equipo no anda bien, lo normal del fútbol, lo natural, lo que decanta en el fútbol es decir, bueno, ¿en qué banco tengo? ¿Quién entra como para cambiar esto? El banco de River tiene a un arquero, que es Centurión, dos laterales, Facundo González y Giovanni González, uno llegó, uno joven, muchos chicos, Lucero, Silva, Mesa, Galván, que salió, y un solo cambio real por hacer, que es Beltrán. Y River sale a la cancha y ahora Pablo nos dirá si hubo algún cambio, pero para un equipo que gasta millones todos los semestres, ni siquiera completar el banco y no tener variantes imaginables para mejorar el juego es grave. Es grave lo que vimos y veremos si es grave lo que va a pasar, porque ante Central, que es un equipo que venía a los tumbos, hoy River la está pasando mal, algún cambio va a meter Coudet, ya lo veo. Lo cierto es que River tiene que, en 45 minutos, reponerse y evitar otro papelón, que no sé si no dejaría en jaque al técnico. Lo contaremos ahora en Radio Mitre.
0: Señoras y señores, lo comentó, lo explicó y lo analizó Esteban Edul. Bueno, y finalmente esto más Galván, Paulo, el que se viene a la cancha, ¿no?
4: Sí, con la camiseta número 26 se vendrá a la cancha Tomás Galván y se va a ir Lautaro Pereira. el juvenil, que hoy intentó jugar de volante. Bueno, no es su posición natural porque es extremo por izquierda. Por eso será la primera variante en el equipo del Chacho Coudet.
0: Presentame el cambio, el primero en River, vamos.
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4: Con el número 26, Tomás Galván. Adentro, afuera con la 25, Lautaro Pereira.
0: ¿Qué suplente le quedan a River, Paulo?
4: Tiene a Centurión, Giovanni González, Facundo González, Valentín Lucero, que es lateral izquierdo, aunque puede jugar también de volante. Lucas Silva, Juan Cruz Meta y Lucas Beltrán.
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0: Ángel Correa, ¿qué tiene, Paulo?
4: Una molestia en el muslo derecho, en realidad un traumatismo, un golpe que sufrieron en el partido con Gimnasia.
0: Sin cambio central, Santino.
5: Mismos 11, Gaby.
0: A la orden del árbitro, Robert River, que va para Figueroa, corta el segundo tiempo, ya está en marcha, toca Moreno, Moreno, atrás entrega la posición de la pelota para Martínez Cuarta para Otamendi, el autor del único gol del partido, pero en contra, por eso pierde River 1-0. Viene a buscar Martínez Cuarta, campo de River, toca otra vez para Otamendi, ahora se va a reclutar defensivamente central, imagino, Esteban, para tratar de lastimar y salir con alguna contra, con un River teniendo la pelota y tratando de atacar, claramente dejando espacios, Esteban,
2: seguro,
0: ¿no?
2: Seguro, seguro, porque además central tiene atacantes muy, muy rápidos. Volvió Campaz a la izquierda y Cantillano a la derecha, vuelve Almirón al plan original.
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0: Sale jugando del fondo, Otamendi, Otamendi con la pelota, bien recibido de Fausto Vera, viene por izquierda Rivero, Rivero con el balón, ya repaso amonestado, largo pelotazo contra el área, lo venían agarrando a Galván, pero se cruza y la manda fuera Obando, de cabeza al laterales para River por el costado izquierdo frente al área que defiende Ledesma.
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0: Lateral para Colidio, Colidio mete al centro contra el área, arriba se mete entre los centrales, devuelve Ibarra, la saca de cabeza por el medio, la pelota la recupera River, está recuperando rápido la pelota River, por lo menos en este minuto 20 segundos, la tiene Martínez Cuarta para Montiel, Montiel mete el centro contra el área con un taco cayendo, es el jugador de River, la tiró ancha, se le acabó el arquero, está en pata, bien, lo sacaron en la línea, la sacaron en la línea, el árbitro daba arco y era córner. Ahora se corrige y manda la pelota al córner, increíble lo de Ledesma. Increíble, Ledesma tenía la pelota, él creo que le picó con mucho efecto, se le escapó el balón, le dejó el gol servido, que en la línea después lo evitó Bando. Increíble lo que se acaba de perder River y el error de Ledesma, Esteban.
2: El error de Ledesma es increíble, la tapada de Obando es histórica, porque la pelota le pica en el pie al arquero, se le termina yendo lejos, y Galván define con el arco vacío y con una estirada y una reacción fenomenal, Obando tira la pelota al córner.
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0: Viene el córner para River, viene el primer palo, la peinaron, de afuera, afuera, reclaman córner, el árbitro marca las dudas que tiene Ramírez, es increíble, ¿eh? Es increíble, tiene más dudas que certeza, Ramírez marca córner otra vez para River.
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0: Copetti está en el piso, Santino, ¿no? Quizás se pone de pie.
5: Ya está de pie, Copetti.
0: Otra vez, córner de River. Tres minutos. Ah, no.
2: Arco.
0: Arco. No, no, tremendo. Lo de Ramírez es lamentable. La conducción, digo, porque después te dicen, pero no incidió en el resultado. Bueno, pero hay una conducción. Y la conducción de Ramírez es pésima, paupérrima.
2: Pero además se lo ve dudando casi como si estuviese desconcertado. La televisión sigue repitiendo la salvada de Obando y esto vale más que un gol, porque con el espíritu que se tiró para cerrar el arco es increíble lo que consiguió.
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0: Para el error de Ledesma. No lo puede creer, Santino abajo. Lo que acaba de hacer su arquero Colidio, dejó el pie arriba. Tremendo lo de Colidio, Tremendo lo de Colidio. Le marcaron la infracción, le reclama una falta. Colidio se va a pelear con el cuarto hombre, se mete al mirón. El árbitro desentendido, la falta de Colidio es de tarjeta amarilla claramente, pero el árbitro ni se dio cuenta lo que estaba pasando. Se pone de pie Ibarra, Para mí fue una plancha dura con el pie en el aire del jugador de Central, Esteban.
2: Sí, fue a destiempo, fue peligrosamente arriba, con el cuarto hombre de frente, pero bueno, Ramírez hoy está en una tarde negra.
0: Tiro libre para Central, viene pelotazo largo con Copetti dentro del área, mató con el pecho Copetti, falta en ataque de Copetti contra Otamendi, tiro libre para River, en su área, 5 minutos, acá no pasa nada, sigue ganando Central 1-0.
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0: Udet manda a todo el mundo al banco de suplentes a moverse, Paulo, ¿no?
4: Todo menos el arquero suplente, que es Centurión. Tiene solamente 6 alternativas de campo, a moverse todo.
0: Pero River tiene una incorporación que River hizo oficial en el día de ayer, Paulo, ¿no? Anteayer.
4: El futbolista que viene de Vélez, volante mixto, Tobías Andrada.
0: Bueno, Andrada, ¿ya mañana empieza a entrenar con River, Paulo?
4: Sí, pero llega con una molestia muscular, no es nada grave, nada importante. La idea es que ya el próximo sábado juegue con Tigre.
0: Bueno, ¿qué puede pasar con Thiago Almada?
4: La idea es cerrarlo mañana. Obviamente faltan detalles que son importantes, que tienen que ver más con lo económico, pero el jugador ya le habría dado el sí a River, así que veremos si en las próximas horas se termina de confirmar de manera oficial, pero todo encaminado para que Thiago Almada sea jugador de River.
0: La derrota va a acelerar los plazos. Porque Mastantuno, es probable, negocia River con el Real Madrid un préstamo de Mastantuno.
4: Incluso el jugador intentó hacerlo, pero la respuesta no ha sido positiva porque el club europeo quiere que siga jugando allá. La idea es cederlo a préstamo, pero no a Sudamérica.
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0: Yo sé, Paulo, que es un montón y no todo es plata. Ahora, ¿se termina ahí o River va por más, Paulo?
4: Dependerá también un poco de la salida, porque para tener cupo necesitas transferir futbolistas. Tiene unos cuantos jugadores que están entregando el cartero. Quizás pueda dar a préstamo a alguno de esos jugadores y abrir el cupo. Lo que hoy River no tiene es cupo de extranjero.
0: Aquí Martínez Cuarta quiso salir del fondo. A 5 metros le dio un pase abierto a Freitas y a Montiel y le erró la cancha, Esteban. Digo, por más que venga Maradona y Messi, estas cosas van a ser difíciles de corregir, Esteban.
2: Es que lo que pasa en River es que los jugadores parecen transformarse al llegar. Vos contratás a Otamendi, que viene de jugar una final, y pierde de arriba contra Stein, bachás un gol en contra, no le puede ganar a Barracas. Salas, que era figura en Racing, en River es marginado. Castaño de selección ni juega. Es como que está en un agujero negro River, que transforma a todos los jugadores para peor.
0: El microclima River te come.
2: ¿Y sí?
0: ¿No? Te come el microclima de este momento de River, ¿no? Hoy claramente.
2: Sí. Hoy empeora a jugadores que, voy a decir, no pueden fallar. Vos traes jugadores que decís no pueden fallar y fallan.
0: Tiene Galván para Colidio, Colidio con la pelota. Con Esteban Edul, con Paulo Filippini, con Santino Ciola, con el Mono Sheffer, con Gustavo Castellano, con Alejandro Listetti, con Ariel González. Todos estamos para este Central 1, River 0 aquí en el Monumental. En 7 minutos ya del segundo tiempo.
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0: Cobra el gol, Mirón, tranquilo, conforme con esto 1-0 a su favor, Santino.
5: Muy tranquilo, Gaby. Ya 6 suplentes se mueven a su costado, pero está tranquilo el Mirón.
0: La pelota viene por el costado derecho, primero de Martínez Cuarta, abriendo a la derecha para Freitas. Freitas, que arrancó como Antonio Cervendi y terminó como yo. La pelota la viene a buscar por el medio Fausto Vera, domina Fausto Vera, Fausto Vera para Colidio, Colidio por afuera, entrega la pelota para Galván, Galván que reemplazó Pereira en este segundo tiempo. Otra vez al medio para Fausto Vera, arranca por el medio River, la viene a buscar Montiel, Montiel otra vez a la derecha, dejándola correr Montiel, toca la mitad de la cancha, se mueve River con la pelota, Freita, Montiel, buena pared, viene Freita, gana la cuerda por la derecha, va hasta el fondo, mete el centro, el córner, o el lateral, córner, el cierre finalmente de Ibarra, la manda al córner, tiro de esquina para River, que en esta tema se movió bien.
2: La única sociedad que parece funcionar en River es entre Montiel y Freitas por la derecha, el resto no aparece.
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0: Arco de Figueroa corta, le va a pegar Colidio, levanta los dos brazos, las palmas y las manos arriba, Colillo, pie derecho, viene el primer palo, el arquero con los puños. La tiró donde no había nadie. Pero el rebote lo junta Colillo. Colillo toca atrás otra vez para Freitas. Freitas mete el centro, listo, salió el arquero. En esta con mucha seguridad, Lima. Se quedó con la pelota y a correr, A correr porque se viene la contra con Cantizano. Va Cantizano por el medio, pica Colillo, la tiene Cantizano. Cantizano toca para Di María con la pelota. De poca participación Di María hoy, Esteban,
2: Y tampoco estuvo tan preciso. Acá quiso dominar la pelota, se le levantó y la terminó perdiendo.
0: Le queda Freitas, Freitas a la derecha, tocó para Montiel. Va Montiel por la derecha, se la dio Gonzalo Borrero, se la dio. Le queda otra vez por el medio Montiel. Montiel toca al medio para Galván, Galván. Con mucha movilidad toca para Montiel, Montiel, Galván. Juega River por el medio, la pelota viene para Freitas. Freitas retrocede, sale fuera del área. Entrega la pelota para Aníbal Moreno, Aníbal Moreno para Otamendi. Se viene, River busca el empate. La tira Otamendi, larga, no va a llegar Montiel. Es tan larga que Montiel no va a llegar, se va por raya final. 10 minutos, salida de fondo para Ledesma.
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2: Con Galván por la izquierda, Colillo trata de cerrarse un poquito más, acercarse a la posición de Borré, todavía sin participación, pero River es un equipo rengo porque por la derecha ataca, insiste, de prolijo, pero por lo menos va por el otro lado nunca.
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0: Se viene Montiel de borda, mete al centro, la sacó de cabeza en el primer palo, Ávila. Y queda la pelota, Fausto, mira, gran pase por el costado izquierdo. Se viene con la pelota y va hasta el fondo con un centro que termina yéndose al córner, Galván. Tiro de esquina desde la izquierda otra vez para arriba.
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0: Le va a pegar con Idio, busca de cabeza River empatar el partido en 10. Está perdiendo 1-0.
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0: A Rivero, va Otamendi, va Martínez cuarta, está Borré. Viene el córner de Colirio, salió el arquero, con el puñetazo lo sacó bien el Eva. Todo está en juego, vale. Salta Freitas, Freitas, Fausto Mena. Lo presiona Capaz, gana Fausto Mena, lo desacomodó muy bien con el cuerpo. Se viene Freitas por la derecha, gana la cuerda, va hasta el fondo a ver qué hace. Córner. Córner alcanzó a tocar Freitas, pero no pegó en el hombre de central. Y se línea de este lado, García. Que saque de meta en el fondo para el canalla, que más allá de no tener la pelota no recibe sobresaltos, Edul.
2: No, no, pero está demasiado metido atrás y no mete contra. Hubo algunos momentos del partido en donde aún defendiéndose tenía sus ataques esporádicos. En estos 10 minutos solamente se defendió sin generar demasiado riesgo River, pero sí jugando en el área de enfrente.
0: Es que no está fino Di María, me parece, ¿no? No. Y depende mucho de él este central para las contras.
2: Sí, tiene que tener la pelota más Di María y que él haga correr a los de afuera, a Cantizano y a Campás, que ahora están en el piso.
0: Equilibrado, segundo tiempo, lo gana Central 1-0, lo pierde River aquí en el Monumental por Radio Mitre.
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0: Estuvo Gámez, estuvo Espina, estuvieron en el coloso del parque. Era de Boca, lo ganaba 1-0. Después fue de Newell, lo ganaba 2-1 sobre la hora Velasco. Puso el 2-2 definitivo. Gámez, Espina por Radio Mitre para Newell's 2, Boca 2.
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0: Panorama complicado para los equipos grandes del fútbol argentino. Ha ganado Independiente, ha perdido Racing, pierde River, empató Boca. Solamente nos queda San Lorenzo mañana para ver si hay una segunda victoria y alguno de los cinco grandes. El panorama desde el arranque del campeonato, Lichetti, no viene bueno,
1: No viene bueno. Mañana tiene San Lorenzo 21-15, el arbitraje de Zunino en Santiago del Estero ante Central Córdoba. Y otro partido muy interesante es el de Vélez Independiente con Leandro Rey Hilfer.
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0: están los murmullos de los hinchas de River, y te digo que alguno que se anticipa a salir, porque empieza a llover ahora.
1: A ver, Pablo. ¿Qué gritan ahora? Trae el árbitro, Ibarra, tiro libre para River, que desprolijo con el apoyo de la gente va a Esteban.
2: Sí, tratando de instalarse en campo rival. River tiene que agradecer que la jugada anterior Campas la resolvió de muy mala manera y eso le dio posibilidades de no sufrir y de recuperar la pelota. Llueve en este momento, se largó la lluvia y eso también levanta a la gente. Veremos si levanta el nivel futbolístico de River.
1: Llueve fuerte para una cancha rápida ahora sobre el final del partido.
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1: Hay tiro libre para River, casi 15 minutos del segundo tiempo, bajo una lluvia torrencial aquí en el Monumental. River pierde con Central 1-0, siento bien, hemos enviado, segundo palo, la sacó de cabeza ganando arriba, Pizarro complementa a Campas, la cancha está ideal para Campas ahora, y queda otra vez para Sandes, pega el puntazo Sandes y a correr, la pelota viene para Copetti, va Copetti, se acomoda con el cuerpo, domina Copetti, Copetti aguantó la pelota, de atrás le gana Moreno, Moreno con un taco, toca para Colidio, Colidio para Freitas, se fue la pelota, laterales para River, en el piso queda sentido Campas.
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1: Vos te diste cuenta, Esteban, recién 40 señas,
2: sí.
1: El árbitro del partido para marcar un lateral para River, los jugadores no entendían que había cobrado.
2: Lo desprolijo que está el partido con el arbitraje de Ramírez, pocas veces visto.
1: Sí, viene Borré, la mató con el pecho hace rato que no lo nombra Borré, toca Borré para Freita, Freita para Fausto Vera, viene de frente Fausto Vera, toca Fausto Vera, se junta con Freita, deja todo siempre Freita, mete el cambio de frente el diagonal, pero no pasó, le queda Galván, Galván, Colidio quiere construir una pared, la rompen, le queda otra vez Aníbal Moreno, limpia por el costado izquierdo para Rivero, Rivero se manda al ataque, domina Rivero, Rivero con la pelota, ataca River, Colidio, Rivero, la pelota viene a la puerta del área, intenta River, 16 minutos, la perdieron y a correr se viene Fideo, la tiene Fideo, Fideo la tira para Campas, ahí apareció Fideo, se viene la contra, pero sale el arquero bien con la pelota Beltrán, Esteban.
2: Sí, no está aprovechando las chances de contra, la jugó larga Cantizano, Beltrán y ahora se viene arriba.
1: Claro, va Montiel, Montiel se acerca al área, Montiel mete el centro, la devuelve, de cabeza Ávila, tira a la mitad de la cancha, viene Fausto Vera pierde, le queda Campas, Campas para competir, competir con la pelota, se va a romper el partido en cualquier momento, la pelota viene para Fideo, no, Di María, Di María contra el área, mano a mano con Otamendi, se conoce ni mucho, encaró contra la media luna, gran pase, Campas y el segundo está, tapó Beltrán, tapó Beltrán, enorme el segundo. Magistral de Di María que se queda parado, lo mira Campas y le dice, mira el pase que te di mano a mano, era gol, y lo tapó Beltrán, increíble el gol que perdió Central, Esteban.
2: Lo perdonó Campas a River, un gol en este momento hubiese sido demoledor para el equipo de Coudet. Entre el gran mérito de la chique de Beltrán, la jugada de María esta vez sí fue muy buena, no definió bien el colombiano y River tiene que agradecer en este tramo que pierde solo por uno.
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1: Ojo Freita, Paulo, ¿no?
0: Sí, muy dolorido el futbolista de River cuando se prepara Lucas Beltrán para ingresar en River y hay novedades de algo que está sucediendo afuera en River.
1: ¿Qué pasó, Paulo?
0: Están en este momento incrementando toda la seguridad en el sector del hall de la San Martín. Por lo que me cuentan, están vallando el sector, están colocando gente de seguridad privada. Bueno, el clima es muy caliente.
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0: Dejó la cancha Fausto Vera con la camiseta 15, uno de los que estaba amonestado. Adentro el 18, Lucas Beltrán.
1: Bueno, arriesga Coudet, sacó un volante, arriesga, pero arriesga de verdad, porque Central está vivo y va a jugar con doble 9, ¿no?
2: Partió el equipo, cuatro delanteros y solo dos volantes, uno de ellos es Galván, que es de ataque.
1: Se viene Freitas, va Montiel, Montiel a la derecha para Galván, no se salva ni Montiel ya. Le quiso abrir la cancha, Beltrán, la gente ya murmura y se fija en los rangos ya, ¿no?
2: No.

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1: Otamendi para Freitas, onside, adelantado Freitas, en la posición del número 3 que lo marcaba, que era Santos, tiro libre indirecto para el canalla.
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1: Sale Campa, se entregó para Di María, había fallado, Montiel no cubre, Martínez cuarta. Está jugando casi peor que en la era Gallardo este River, Esteban. No,
2: sí, está empeorando partido tras partido. Montiel recién la tiró fuera. En la siguiente jugada quiso rechazar la pelota, se le fue entre las piernas, lo termina salvando Martínez Cuarta. Es un desconcierto total. Y tiene que agradecer River que Central no tiene la lucidez de resolver el partido.
1: Lateral que hicieron para Pizarro, va al fondo, mete el centro, se pasaron todos. No llegó por el medio Di María, tampoco el chiquitito Cantizano. La toma por el costado derecho Di María, va Fideo otra vez. Centro, capaz de cabeza a las manos del arquero Beltrán. Capaz en el segundo palo a las manos del arquero Beltrán. Que se apura y a correr de Montiel y a Freitas. Freitas corre rengueando. No puede más Freitas, No puede más Freitas. Hay una falta ahora de Di María. Un agarrón contra Beltrán, amonestado Fideo, ¿no?
3: El segundo en Central, primero Coronel, ahora Ángel Di María.
1: Tiro libre para River. Freitas no puede más, Paulo.
4: No, está haciendo un gran esfuerzo el número 35 de River para seguir jugando. Veremos, porque no hay muchas variantes en ataque tampoco en el banco de River.
2: Mesa, lo va a tener que poner a Mesa porque
4: ahí lo llamó.
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1: A ver qué pasa con este tiro libre. Se va a pegar Galván. Viene el centro de Galván. Arriba contra el área. Otamendi, queda la pelota en el punto del penal. Y quedó Beltrán para Otamendi. Otamendi la quiso sacar, pero la sacó del área. Extinguió el peligro. Le queda Campas. Campas la tira larga para Fideo. Va Fideo mano a mano, Aníbal Moreno. Que si fallaba era gol de Fideo Di María. Había quedado uno contra uno. Una manera de ponerse bastante extraña también de River, Esteban.
2: Es que vuelve como puede el equipo absolutamente partido. Incluso ahora con un futbolista que no se sostiene en pie, como Freitas, que va a salir y organizándolo como puede, ni siquiera como quiere.
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1: A Galván, borré atrás. Freitas se le va larga la pelota y después comete falta. No le más el pibe. Está extenuado, es el que más pone, el que más lucha, el incansable. Deja la pelota, se va Freitas. No, se va ovacionado Freitas. Es el único que vale la pena hoy ser aplaudido por el público de River, Esteban.
2: El mejor de River, de campo, el mejor de River, sin duda, el que más se esforzó, el único que generó algunos ataques por la derecha. Y creo que el único que el público reconoce, a todo el resto los debe tener cruzados.
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4: Retiró con la 35 Joaquín Freitas, adentro con la 24 Juan Cruz Mesa.
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1: 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La pelota pierde River 1-0. El gol, Otamendi en contra. Llegamos a la mitad del segundo tiempo. Una nueva derrota por arriba. Por ahora se lleva arriba, lo tiene Colidio, Colidio con la pelota, le pasa a Rivero. Se va a apoyar atrás, Colidio trabó de frente. Viene para Galván, Colidio le rebota. La pelota la sacaron hasta la mitad de la cancha, toma Galván otra vez para Beltrán, Galván afuera, Rivero. Ataca River, está solo Borré dentro del área, viene el centro para Borré. La aguantó, pero se le escapó a Borré. Tiene que salir el arquero, se queda con la pelota, le desma.
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1: Ahora, Esteban, más allá de River tener la pelota, más allá de inquietar, más allá de no tener claridad, no patea el arco, River.
2: No logra ni siquiera con los dos centrodelanteros, Beltrán y Borré, tener ocasiones de gol. Juega Mesa a la derecha, por el medio juega Colidio, Galván a la izquierda y los dos nueves. Y tiene un solo volante que es Moreno contra el mundo y los cuatro defensores, que encima por la izquierda Rivero no sube nunca.
1: No lo puede equilibrar River, lo pierde 1-0 aquí en su casa frente a Rosario Central.
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1: 23 y medio, se va a venir un cambio en el canalla, ¿no, Santi?
3: Con la 31 del cordobés, Federico Navarro en cualquier momento.
1: La pelota viene para Montiel, ataca Montiel, Montiel por la derecha, se le para adelante Capaz. Toca al medio para Beltrán, pegale de lejos Beltrán, a ver, prueba. Tocó Beltrán, Beltrán, Galván, Galván, Borré. Por afuera entregaron bien para Colidio, Colidio mete el centro, al punto del penal, la sacaron de cabeza, pero alguien que le pegue. El reclamo de la gente es el reclamo hasta nuestro. Que no es no que alguien le pegue al arco. La domina por el costado derecho, Mesa, Mesa, Borré, está.
2: Pelota que tapó Ledesma, solamente le pasa a River en un momento como este, se había pasado como si fuese un penal, con el pie la sacó y la pelota pidiendo perdón picó y se fue por arriba del travesaño.
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3: Se va el chileno, el 20 Pizarro a la cancha con la 31, otro volante central, Federico Navarro.
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1: El corner le va a pegar desde la derecha. En este tiro de esquina, Mesa, arco de Figueroa, corta, Mesa, está. De cabeza se molestó. Se molestó. Y hubo un choque de cabeza fuerte. Había entrado Martínez cuarta de lleno, lo molestaron. ¿Sabés qué? Vi gol. Saltó tan bien arriba, ganó de cabeza y creo que Martínez cuarta, con la vehemencia que venía, terminó cabeceando en lugar de la pelota el jugador canalla, Esteban.
2: Sí, saltó y se impuso en el aire y la sensación era de frentazo de gol.
1: No, a su compañero.
2: Pero termina chocando con un compañero, entre Martínez cuarta, en el medio queda un jugador de central, pero me parece que no es el que tiene la lesión más grave. No sé si no es Rivero, el otro que está en el piso.
1: Parece que es Rivero el que termina recibiendo el cabezazo, claro, de Martínez cuarta.
2: Exactamente, la cuestión es que River desperdició la pelota parada, que sigue insistiendo y que por primera vez en el partido Ledesma tuvo una tajada que es impresionante. Así como estuvo el mérito de Central en el primer gol, este es un mérito individual del arquero en una tapada bárbara.
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1: Pasa muy rápido el tiempo para River, lo pierde 1-0. Ya tiene 26 del segundo tiempo y no puede encontrar el empate.
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1: Se demora, viene rapidez, va a ser un bota tierra. Pero todavía rápido, a River no le sale nada.
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1: Al minuto un poco más tranquilo ahora.
3: Sí, Santino. Lo llamó a Cantizano, lo llamó a Copetti, alguna que otra indicación y también hay gritos para Di María, a ver cómo está físicamente.
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1: Recuperado Rivero, 27 minutos. Todavía no se hace el bota a tierra, la tiene Ledesma. ¿Y qué hace con él, Paulo?
4: Habla con los ayudantes, con Broggi, con Musto. Veremos si prepara alguna otra variante. Todavía tiene dos ventanas.
1: Con Esteban Edul, con Paulo Filippini, con Santino Ciola y todo el equipo de Radio Mitre aquí en el Monumental. Chaleo Gávez, Coli, Arcángelo y Marcelo Espina estuvieron en Rosario para el empate de Boca Newell's. Boca juega entre semana, ¿no? Completa el partido que dejó pendiente por la Sudamericana, Alejandro.
5: Sí, a las 19 con Estudiantes, Nazareno Araza en la cancha de Huracán y hay otros dos partidos también pendientes de la fecha 2.
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1: Boca pierde por el estado del campo de juego, 3 o 4 partidos, Alejandro, ¿no?
5: Sí, por ahora con este, pero puede ser el 8 de agosto con Vélez y tal vez con Recoleta el partido de ida de octavo de final de Sudamericana.
1: Se viene Mesa, Mesa, desborda por la derecha, hasta el fondo Mesa, quiere tirar un túnel, encara Mesa, falta en ataque. A veces los jugadores de River entran en una burbuja que se desconectan de la realidad. ¿Por qué Mesa no tiró el centro antes, no, Esteban?
2: Yo creo que eso tiene que ver con el nerviosismo, con la atmósfera del Monumental, con el clima enrarecido. Mesa, se habla muy bien de él, de su calidad, de lo que ha hecho en selecciones juveniles. En River ha tenido minutos, pero todavía no ha demostrado demasiado. Y acá tenía para desbordar o para tirar al centro y no hizo ni una cosa ni la otra.
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1: Devuelve Ledesma, largo de Ledesma, lucha Copetti, mete el cuerpo, anticipa bien Martínez, cuarta. La pelota le queda a Rivero, era Aníbal Moreno el que ganaba. Se enojaba con Copetti. Creo que hasta fueron compañeros en Racing ambos. La pelota viene otra vez al medio. No, Santino, creo que fueron justos Copetti y Moreno, ¿no? Sí.
3: Sí, señor, dirigido por Fernando Gago en este campeonato que Racing terminó segundo.
1: Hay lateral que corresponde a Rosario Central frente al banco de suplentes donde está Cobet, enardecido el técnico de River. Una nueva derrota más que complica el panorama futbolístico del mundo River. Llegan los refuerzos, se gastan millones, pero River no levanta, Paulo.
4: Sí, esa es la realidad, que River ha invertido muchísimo en el mercado de pases, ya se reforzó con 7 jugadores, el octavo a caer que va a ser Thiago Almada y River no gana.
1: Ahora, Edulti siquiera se lo lleva por delante, porque uno puede decir, bueno, lo está peloteando, se lo lleva por delante, lo tiene acorralado contra el arco. Nada, Esteban.
2: Nada, nada, tuvo un muy buen ataque que terminó con la salvada de Ledesma y el resto es un poquito empujar, pero cero claridad.
1: A ver, va por Red, hay una mano, el jugador de River que venía de atrás. Hay tiro libre y salida para Central que, insisto, impone el ritmo para no preocuparse demasiado. No le llegan, salvo aquella de Beltrán que hablábamos con Esteban. No lo pelotean a Ledesma, lo gana tranquilo 1-0 y no sufre sobresaltos, Edul.
2: No sufre sobresaltos. Tendría que tener un poquito más la pelota, cortar con la tenencia de River, porque en cualquier momento una jugada no se necesita jugar bien para hacer un gol. Incluso River lo está demostrando, casi lo hace sin jugar bien. Pero Central podría estar más cómodo. Yo creo que si Campazzo hubiese tenido un partido más lúcido, un partido más con más efectividad, Central incluso ya lo hubiese definido. Tuvo el mano a mano que le tapó Beltrán y el cabezazo que no bajó al medio como para definirlo, pero el colombiano no está bien.
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1: Mañana un gran partido, Vélez Independiente. Ese partido se juega en el José Marquitani de Castro, ¿no?
5: A las 19 con el arbitraje de Leandro Rey Hilfer, ambos punteros en la zona.
1: Centro de Di María, viene contra la área, la sacaron para el rebote de afuera, pero como llegaba. De frente y de fuerte, la bomba Navarro. Sacó un remate, la tiró arriba del travesaño. Aquel recordado jugador de básquet del Español, la bomba Navarro, ¿se acuerdan? Hay saque de meta para River. Lo hicieron rápido para Martínez Cuarta. Martínez Cuarta toca al medio para que se venga Beltrán. Va Beltrán, lo barrieron, pero no hay falta. Le queda Borré, Borré aguanta. Tiene que volver atrás. La gente le pide que vaya para adelante a River, ¿no? Beltrán quedó en el piso, la tiene Galván. Se viene Galván, Galván abierto por el costado izquierdo. Ataca a River con un centro al área, el enésimo. Le queda Borré, ¿no? Rebote, Galván, le pegó. Está echada la pelota de que River no le pegue al arco. River quiere llegar a hacer el gol de su vida. Toque por acá, toque por allá, toquecito para un lado, toquecito para el otro. La gente le está reclamando patena al arco para que aunque sea se desvíe alguien y sea gol, Esteban.
2: Sí, si no hay tiro no hay gol. Pero yo creo que lo que hace los jugadores de River de alguna manera es evitar esa responsabilidad. Saben que quema la pelota, saben que el que remata se la está jugando y prefieren ir con el pase seguro y la gente ya se impacienta. Terminó siendo Mesa el que le pegó, la tiró por arriba al travesaño.
0: 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Todavía hay tiempo, queda mucho por jugar, el equipo tiene que estar tranquilo. 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
1: Una falta Otamendi que lo movió arriba a Copetti, la cobra el árbitro, pésimo arbitraje, pésima lectura del juego de Ramírez. Mueve los brazos como diciendo listo, listo, el capitán de River ahora, más allá de los pésimos de Ramírez, nada tiene que ver el árbitro con el pésimo partido de River, ¿eh?
2: Nada. River, si hay algo que no puede hacer es quejarse del árbitro. Lo decimos nosotros, el arbitraje fue muy malo, pero no incide en el resultado ni en el mal juego del equipo de Coudet.
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1: Ardieron Temple y Atlanta, perseguidores del puntero de una de las zonas.